0: gabinete que tenía el expresidente del gobierno en su despacho. Saludos desde el canal 24 Horas de Televisión Española. El juez Calama aplaza la declaración de Rodríguez Zapatero al 17 y 18 de junio. El expresidente ha pedido más tiempo para poder preparar su estrategia de defensa ante la extensión del sumario por el que está acusado de tráfico de influencias y blanqueo de capitales. El próximo noviembre, Madrid acogerá la 30 Cumbre Iberoamericana. Nuestro corresponsal en Ciudad de México, José Antonio Guardiola, ha tenido la oportunidad de hablar con su secretario general. Andrés Alamán espera plena participación de los líderes de los distintos países que componen la comunidad latinoamericana. En Bélgica, cuatro personas han muerto tras chocar un tren con un autobús escolar. Ha ocurrido en un paso a nivel al norte de Bruselas. Al parecer, el vehículo circulaba por una vía paralela a la línea ferroviaria y quiso girar para cruzar las vías. Según las autoridades, el paso estaba cerrado y la visibilidad era buena. Dos de los cuatro fallecidos son menores y otros cinco han resultado heridos. Una ola de calor extremo está afectando a Europa, especialmente a países como Francia o Reino Unido. En Francia hay más de 7 muertos relacionados con la ola de calor. París ha abierto sus parques hasta medianoche y estudia suspender muchos actos deportivos. En el Reino Unido las temperaturas han rozado los 35 grados. En Escocia ha habido conato de incendio cerca de Edimburgo y hay alerta en el Algarve portugués. El juez Calama acepta retrasar la declaración de José Luis Rodríguez Zapatero, que en principio estaba fijada para la semana que viene, por lo extenso del sumario. El expresidente del gobierno declarará entre los días 17 y 18 de junio. El abogado de Zapatero ha pedido más tiempo para estudiar los 8 tomos y casi 4.000 páginas del sumario. Los informes del caso Plus Ultra apuntan también a negocios con Venezuela, en los que habría sido clave Julio Martínez Martínez, amigo de Zapatero.
1: Entre las anotaciones se mencionan en numerosas ocasiones Venezuela, Maduro y otros términos que la policía relaciona con el país caribeño. Habla de planes de transición política, de amnistía, de presos, con apuntes como que Eje se venga, siglas que la UDEF traduce como las del opositor Edmundo González, ahora exiliado en España. Por todo esto cree que Julio Martínez no era un empresario corriente y que hay indicios suficientes para concluir que ese acceso a personas de la más alta responsabilidad política correspondería a Zapatero. El sumario refleja una investigación anterior en la que, en un chat entre otro investigado y un empresario venezolano, una jueza interpreta que se refieren a Zapatero como zorro, Z o ZZZZ. En esa conversación se hablaba de posibles delitos. El juez Calama, por el momento, no vincula al expresidente con letras o motes. La policía relaciona también anotaciones de Martínez sobre Huawei con un contrato del gobierno. El Ministerio de Transportes desmiente la intermediación del empresario. Y la tasación de un especialista decidirá el valor real de las joyas que la policía encontró en el despacho de Zapatero. El expresidente mantiene que el centenar de piezas corresponden a herencias familiares y regalos no especificados.
0: El gobierno insiste en pedir respeto a la investigación y a la presunción de inocencia de Zapatero. El Partido Popular sigue presionando a los socios para que apoyen una moción de censura, aunque por ahora ninguno está dispuesto a darle su apoyo.
2: Las revelaciones del sumario poco afectan al posicionamiento de la Moncloa.
3: Este gobierno confía en que se pueda respetar la presunción de inocencia del presidente Zapatero. Y fíjese, ahí está el legado incuestionable del presidente Zapatero.
2: Sánchez se pronunciará por primera vez este martes en una rueda de prensa desde Roma.
4: Mañana tenemos rueda de prensa, ¿no? Pues eso, hablaré mañana.
2: En el PSOE cierran filas.
5: Justicia y presunción de inocencia. Y las joyas que las valoren los peritos que tengan que valorarlas.
2: Los críticos con la línea oficial piden adelantar las elecciones.
6: O cuestión de confianza o elecciones.
2: Se alinea con algunos socios.
7: El Partido Nacionalista Vasco considera que esta legislatura en estos momentos sí, no puede seguir como está.
8: ¿Cuestión de confianza o elecciones?
2: Aunque no todos están en el mismo barco.
9: Nos echamos a Rajoy por montar un entramado de financiación irregular de su partido, pediríamos elecciones y pasaba lo mismo con el PSOE.
10: Nosotros no vamos a decir que hay que hacer elecciones ya.
2: El BNG y Sumar defienden agotar la legislatura.
11: La solución nunca puede estar en que deje de haber un gobierno

0: ¿Para qué? ¿Para que venga el gobierno de los amigos de Montoro?
1: El PP tacha de incoherentes sus posiciones.
2: Lo que están diciendo, que quieren un gobierno limpio, no concuerda con sus actos. Están manteniendo el gobierno más sucio de la democracia española.
1: Creen que la situación será insostenible para los socios conforme avancen las investigaciones sobre Zapatero.
3: Él mismo se vendió ante los españoles como si fuera Bambi. Y en realidad era un zorro.
1: Hasta entonces no presentarían una moción de censura. De momento, solo Vox ha mostrado su disposición a apoyarla.
4: Se presenta de forma instrumental para la convocatoria inmediata de elecciones y sin ningún tipo de cesión a los partidos separatistas que eventualmente pues, la puedan apoyar.
1: Ambos coinciden en señalar al gobierno como pieza fundamental para que Zapatero ejecutase las supuestas irregularidades.
5: Pedro Sánchez se encuentra en Roma, donde este miércoles será recibido en audiencia privada por el Papa en el Vaticano, el primer encuentro entre ambos desde su elección hace un año. Será la primera vez que los periodistas puedan preguntar al presidente del Gobierno español por la imputación de José Luis Rodríguez Zapatero.
6: Sí, será en rueda de prensa y salvo que haya algún cambio en las próximas horas, lo que nos cuentan es que Sánchez reiterará su apoyo a Zapatero porque una vez leído el sumario en Moncloa mantienen su confianza en el expresidente y están a la espera de sus explicaciones ante el juez. Y sobre el caso Begoña Gómez dicen que la instrucción habla por sí sola, se remiten al informe de la UCO que según el gobierno prueba la inocencia de la esposa del presidente y recuerdan que no es novedoso, que no es nuevo que el juez Peinado haga coincidir sus decisiones con un viaje al extranjero del presidente. Ocurrió en Nueva York, en Brasil, la última vez, hace poco más de un mes, en China.
5: El juez Peinado cierra la investigación contra Begoña Gómez y cita a la mujer del presidente del gobierno, a su asesora y al empresario Juan Carlos Barrabés el 9 de junio. Ese día decidirá si adopta medidas cautelares contra ellos. Peinado les advierte de que si no acuden, serán conducidos al juzgado por la fuerza pública.
7: Si a las 11 de la mañana del próximo 9 de junio no está en los juzgados, la llevarán ahí por la fuerza. Es el aviso del juez a la mujer del presidente, algo inédito, protestan los socialistas.
8: Todas las actuaciones del juez Peinado aparecerán, pues no en una antología del disparate, pero debieran.
7: Se remiten al informe de la UCO que descarta movimientos de dinero sospechosos en las cuentas de Begoña Gómez y según ellos deja clara su inocencia.
9: ¿Quién restaura el daño pisoteando la honorabilidad de una persona? No todo vale en lo que tiene que ver con la instrucción.
7: Creen, como sus socios, que no hay motivos para seguir investigando.
10: Nadie ha dicho que haya pruebas de ningún tipo de pagos, cobros indebidos. Pues nos parece bastante increíble, la verdad.
7: Al mismo informe policial se acoge la oposición, pero para defender lo contrario, que sí hay indicios de que Gómez aprovechó su condición de mujer del presidente para hacer negocios, aunque añade esto.
10: Yo no sé, ni el Partido Popular sabe, si todo esto de lo que se está hablando constituye un delito. Lo que sí sabemos es que desde el punto de vista ético es profundamente reprochable.
7: Junto a Vox señalan a Sánchez.
4: A la vista está pues todos los beneficios que supuestamente habrían obtenido el hermano del presidente y la mujer del presidente del gobierno.
7: Y respaldan sin fisuras todos los pasos del juez.
5: El juicio por el caso Kitchen entra en la recta final. Antes de la declaración de los acusados, entre ellos el exministro del Interior, Jorge Fernández Díaz, el tribunal ha escuchado audios grabados por el comisario jubilado José Manuel Villarejo. En ellos habla de la contabilidad B del Partido Popular y de los supuestos sobres con dinero que Bárcenas entregaría cada mes a Mariano Rajoy.
11: Lo de la libretita sería mejor poderlo parar. Es parte de una conversación entre la exsecretaria general del PP y Villarejo, y con esa libretita, Cospedal se refería a los papeles de Bárcenas, la contabilidad en B del PP, que a comienzos de 2013 se publicaban en la prensa. Es uno de los audios escuchados en el juicio. También han trascendido estas grabaciones. En una, el excomisario apuntaba a Mariano Rajoy durante una conversación con el exnúmero 2 de Interior.
12: Ahora, que sea verdad o sea mentira, probablemente no, pero el Bárcenas le decía que le costaba 10 todos los meses, pero crudo.
11: Y cargaba contra el PP en una comida con policías.
12: Delincuentes, son todos unos chorizos. Y yo estaba en la fila, Rajoy iba delante mío.
11: El juicio afronta su recta final. El jueves comienza la declaración de los acusados con Francisco Martínez y el exministro Fernández Díaz.

0: Dos incursiones aéreas contra la ciudad de Gaza dejan al menos 3 muertos y 12 heridos. Uno de los muertos podría ser Mohamed Odeh, el nuevo líder del brazo militar de Hamas. Eso es al menos lo que consideran el primer ministro de Israel, Benjamin Netanyahu, y el ministro de Defensa Israel, Katz, que han ordenado el ataque. Según el comunicado del gobierno israelí, reemplazaba al anterior jefe del brazo armado de Hamas, que también resultó muerto por otro bombardeo israelí. En Oriente Medio, el mundo sigue a la espera de un acuerdo entre Estados Unidos e Irán para el fin de la guerra que no termina de llegar. En medio de las negociaciones, nuevos ataques de Washington complican todavía más un asunto que ya de por sí es muy complejo.
1: El 8 de abril, el Pentágono dio la guerra por ganada. Según ellos, 37 días seguidos de bombardeos habían diezmado al ejército de Irán y lo habían dejado fuera de combate durante los años venideros. Ese día empezó una frágil tregua. Mientras Trump trataba de cerrar un acuerdo con los líderes de Irán, decía que a sus militares ya no les quedaba nada, que estaban diezmados, que apenas les quedan misiles, quizás un 18-19%, así que creo que hemos ganado. Pero cuando la tregua cumplía un mes, algunos de los mayores periódicos de Estados Unidos, el New York Times y el Washington Post, revelaron que la CIA calculaba que Irán tenía muchas más armas de las que el gobierno estadounidense reconoce. Creen que conserva el 70% de sus misiles y que ha recuperado el acceso a 30 de sus 33 bases a lo largo del Estrecho de Hormuz, lugares desde los que atacar a los barcos que quieran cruzarlo. Trump responde que son noticias falsas y que los que las publican están cometiendo traición. Estados Unidos ha buscado otra forma de doblegar a Irán, estrangular su economía, con un bloqueo increíble, un bloqueo por mar a sus barcos mercantes. Pero según el Washington Post, la CIA cree que Irán puede aguantar ese bloqueo durante al menos 3 meses más.
0: Mientras ese acuerdo de paz con Irán no termina de concretarse, Israel intensifica sus ataques sobre el sur del Líbano. Benjamin Netanyahu se ha reunido con su gabinete de seguridad y el ejército israelí está yendo incluso más allá de la llamada línea amarilla.
2: Sí, la línea amarilla delimita una zona marcada de forma unilateral por Israel dentro del Líbano. Ellos lo llaman zona de amortiguación, zona de seguridad, pero es un territorio ocupado al Líbano. Pues bien, han ido un poco más allá todavía en una ofensiva terrestre con tropas sobre el terreno que se suma a una intensa oleada de ataques aéreos, más de 100 bombardeos en las últimas 24 horas en el este y en el sur del país. Netanyahu, como decís, ha reunido a su gabinete de seguridad, dice que está tomando zonas estratégicas donde opera Hezbollah y tratando de proteger a los israelíes que viven en el norte, la frontera con el Líbano, que efectivamente están siendo también atacados por Hezbollah. Todo esto en una noche que efectivamente, como decimos, se ha reunido el gabinete de seguridad. Netanyahu dice que tiene prisa, que quiere pisar el acelerador porque sabe bien que Irán está tratando de negociar con Estados Unidos que se ponga fin también a la guerra en el Líbano.
0: Bolivia ha entrado en su cuarta semana de protestas que ya han provocado cortes en la cadena de suministro en ciudades como La Paz o El Alto. El presidente Rodrigo Paz, ante la tensión que va en aumento, ha anunciado que él y su gabinete se reducirán el sueldo a un 50%. Apenas han pasado 6 meses de su toma de posesión, en la que prometió hacer frente a la grave crisis económica del país. Pero los colectivos bolivianos que protestan por su gestión coinciden en que sus promesas solo han beneficiado a unos pocos.
3: Apenas han pasado 6 meses de la toma de posesión de Rodrigo Paz como presidente de Bolivia. Ahora, medio país pide su dimisión. Paz prometió hacer frente a la grave crisis económica de Bolivia mediante inversiones extranjeras.
4: Los dólares están llegando.
3: Pero las decenas de colectivos que protestan por su gestión coinciden en que sus promesas solo han beneficiado a unos pocos.
5: El presidente solamente gobierna para un sector élite que está centrado en Santa Cruz.
3: Entre los manifestantes hay sindicalistas, transportistas, campesinos y mineros. También seguidores del expresidente Evo Morales, al que la justicia ha declarado en rebeldía por no comparecer en el juicio contra él por supuesta trata de personas. En una entrevista en la CNN, el presidente Paz ha asegurado que Morales rendirá, de una forma o de otra, cuentas ante la justicia. Pero el anuncio que más atención ha suscitado ha sido este.
4: Este presidente, junto a sus ministros, ha asumido la decisión de rebajarse el salario 50% para que sea aporte a un esfuerzo claro.
3: Ese esfuerzo sería contener la crisis que el propio Paz prometió frenar. Pero muchos ven aquí una maniobra para contener a los manifestantes.
6: No sé cuál será la intención del gobierno. Yo creo que debe querer meter plomo, debe querer meter bala. Y creo que el pueblo no lo va a aceptar.
3: Porque este martes, además, la Cámara de Diputados de Bolivia tramitará un proyecto de ley para derogar las limitaciones a los estados de sitio. De salir adelante, permitiría al gobierno dar un uso más amplio de las Fuerzas Armadas para mitigar protestas.
0: La posibilidad de que el gobierno de Bolivia declare un estado de excepción para ampliar el despliegue de fuerzas de seguridad ante las protestas y bloqueos cobra fuerza. Sobre esta situación hemos hablado en la tarde, en 24 horas, de esta casa, con un periodista boliviano.
7: Pero que se venga algo así en Bolivia es muy fuerte, ¿no? Porque en 20 años no lo hemos sentido. Entonces, que ahora mismo se venga con una ley tan pesada, o se derogue una ley tan pesada, sí hace que las organizaciones, sindicatos se sientan muy olvidados y sobre todo que se le quite lo más importante, ¿no? Que es el derecho a la protesta.
0: El secretario general iberoamericano, el chileno Andrés Alamán, está de visita en México, donde participa en el 10º Consejo Empresarial Alianza por Iberoamérica. Allí ha hablado con nuestro corresponsal, José Antonio Guardiola, de la cumbre iberoamericana que se va a celebrar en Madrid en el próximo mes de octubre, de noviembre.
8: En el marco de un encuentro empresarial organizado por la CEAPI, que es el Congreso de Empresarios Iberoamericanos, hemos tenido la oportunidad de conversar con el secretario general de las cumbres iberoamericanas, el chileno Andrés Alamán, con quien hemos conversado sobre la organización de la próxima cumbre iberoamericana que se celebrará los próximos 4 y 5 de noviembre en la capital de España, en Madrid.
9: Vamos a avanzar en una iniciativa iberoamericana para coordinar todos los esfuerzos que estamos haciendo en materia de inteligencia artificial. Vamos a hacer lo mismo con una red iberoamericana de respuesta a desastres naturales. Vamos a generar un acuerdo para que la movilidad de estudiantes y de profesores en toda la región sea mucho más intensa y fluida. Y vamos a tener una carta que tiene que ver con lo importante que son los cuidados en nuestras sociedades.
8: Y en el ámbito de la educación, Iberoamérica tiene como referente el proyecto Erasmus de la Unión Europea. Y más allá de todos los proyectos que se plantea esta cumbre, hay un elemento fundamental y es el de la participación, porque hasta ahora no están confirmados muchos de los líderes y los jefes de Estado, y sobre donde apuntan todas las miradas es a la presencia tanto de la presidenta de México, Claudia Sheinbaum, como del presidente de Argentina, Javier Milei.
9: Vamos a tener una gran convocatoria, obviamente no puedo anticipar un número, no es así, pero bueno, son 22 los países y yo creo que vamos a estar muy cerca de números, como quien dice, en una horquilla en el rango superior. Pero mire, yo además veo mucho interés de los países que forman esta comunidad por mantenerla, por afianzarla.
0: Un choque entre un tren y un autobús escolar al norte de Bruselas deja al menos 4 muertos y 5 menores heridos graves. Ha ocurrido en un paso a nivel que, según la policía, tenía las barreras bajadas y el semáforo en rojo.
10: Eran las 8 de la mañana cuando este autobús ha cruzado el paso a nivel cercano a la estación de Bogenaut. El vehículo trasladaba a 7 alumnos con necesidades especiales hacia su colegio cuando ha sido embestido por un tren de pasajeros que circulaba a gran velocidad. Entre las víctimas mortales, 2 adolescentes de 12 y 15 años, el conductor del minibús y la monitora que acompañaba a los estudiantes. La investigación trata ahora de esclarecer cómo el minibús acabó en la vía. La policía revisa grabaciones de seguridad y toma declaración a posibles testigos. No se descarta ninguna hipótesis, incluido un posible malestar o distracción del conductor. El impacto fue extremadamente violento y el minibús salió disparado varios metros, explican desde la empresa responsable de los ferrocarriles. En el tren viajaban un centenar de pasajeros, pero ninguno ha resultado herido.
0: Y sobre el brote de ébola, el director de la Organización Mundial de la Salud viaja ya a la República Democrática del Congo. Allí se verá con las autoridades congoleñas y visitará Bunia, epicentro de la epidemia. El brote deja ya 220 muertos y más de 900 casos sospechosos. La Unión Europea y UNICEF han enviado 100 toneladas de medicinas y equipo sanitario. Europa sufre estos días una severa ola de calor. En Francia, 7 personas han muerto y en el Reino Unido las temperaturas están batiendo récords. En el Jardín Botánico de Londres se han alcanzado 34 grados y medio, una temperatura que no se producía desde 1944.
11: Escapar del calor exige ideas cada vez más rebuscadas en toda Europa. Esta peculiar piscina está en Londres, donde sin haber comenzado el verano, ya están batiendo récords de temperatura. ¿Y a qué se deben estas cifras tan altas? Pues se llama cúpula de calor. Según Meteored, funciona como la tapa de una olla. Una masa de alta presión se establece en una zona amplia y atrapa el aire caliente. Lo peor de esta cocción se lo está llevando la parte oeste. Londres ha registrado su temperatura máxima con casi 34 grados, 10 más de lo que es habitual en esta época. Vivimos en Omán y el tiempo es bastante parecido, explica esta mujer, pero no en la península arábiga, sino en el centro de París. Ha batido récord con casi 35 grados y el gobierno central se plantea suspender las clases y eventos deportivos, ya que son ya 7 las personas fallecidas en Francia relacionadas con el calor. Buscando sombra donde sea, los parques llenos y siempre mucha agua. Estas imágenes se repiten también en el centro de Europa y los Balcanes, donde se registran máximas de hasta 32 grados. El clima lleva cambiando ya varios años, no es nada nuevo, explican en Eslovaquia. Y es que los últimos 3 años han sido los más calurosos en Europa desde que se tiene registro. Por ahora parece que este año puede competir el podio.
0: El incendio declarado en el Parque Nacional de Doñana ha quedado estabilizado, según ha informado la Junta de Andalucía. Durante la noche continuarán trabajando los bomberos forestales para conseguir su control total. El fuego ha calcinado más de 300 hectáreas de una zona de gran valor ecológico y de difícil acceso. Las primeras investigaciones sobre las causas que lo pueden haber producido indican la intervención de la mano humana. Día grande de la peregrinación a la Meca, se cumple con uno de los ritos más importantes. Es la subida al monte Arafat, una colina de 70 metros a 30 kilómetros de la Meca. La tradición dice que Mahoma dio allí su último sermón. Con más de 45 grados de temperatura, los fieles musulmanes tendrán que estar de pie y orando hasta la puesta de sol. El miércoles es la fiesta del Cordero en países como Marruecos.
12: Unos cargan con ellas en brazos, otros las llevan en el maletero o en pequeñas camionetas. Cada uno transporta la oveja a casa como puede. Estamos en vísperas de la fiesta del Cordero y los mercados como este cerca de Rabat están llenos. Mercados de ovejas que se instalan en todo el país días antes de la celebración en familia de la Eid, el sacrificio del Cordero. Said ha venido desde Italia, no nos quiere decir cuánto le ha costado la oveja, pero asegura que están caras. Los precios no bajan de los 3.000 dirhams, unos 300 euros nos cuentan, y se pueden disparar hasta los 1.000 euros. El presupuesto y el sueldo de muchos es bastante más ajustado.
13: 250.
12: Malika nos cuenta que han ido a varios mercados de la región y se van sin nada. En cambio, este vendedor asegura que se pueden encontrar por unos 180 o 200 euros. Muchas familias piden créditos para poder cumplir con la tradición.
14: No es uno de los pilares del Islam, pero es la tradición musulmana más importante, el sacrificio del cordero, que el año pasado no se celebró en Marruecos por decisión del rey Mohamed VI por la sequía, la falta de ganado y los altos precios.
12: Este año se han vuelto a disparar. En el Parlamento señalan a especuladores e intermediarios, mientras hay medios que apuntan al gobierno y al primer ministro Ahanouj y se preguntan dónde han ido a parar las ayudas a las empresas importadoras.
0: El Rayo Vallecano ya ha pisado el estadio de Leipzig en Alemania por primera vez, el lugar en el que este miércoles van a jugar la final de la Conference League contra el Crystal Palace de Inglaterra. No son favoritos, pero los vallecanos llevan buena parte del año desafiando estadísticas. Y sí, de Frutos y un recuperado Álvaro García tienen que ser la clave ofensiva. Íñigo Pérez tiene claro el mensaje.
15: Debemos representar muy, muy bien lo que es el barrio de Vallecas, nuestra gente, nuestra afición. Creo que tenemos que ir hacia esa sensación de cómo jugabas cuando eras niño e intentar quitarnos todo el envoltorio.
16: Salid y disfrutad, sed niños, el mensaje bien claro de Íñigo Pérez, muy parecido a aquel que pronunciara en su día Vicente del Bosque, antes de la final del Mundial de Sudáfrica. Frente a frente, el 15º de la Premier League y el 8º de la Liga Española, es verdad que el Crystal Palace tiene más nombre. Pero el Rayo Vallecano tal vez ha demostrado durante toda esta conference haber sido el mejor equipo y tiene que refrendarlo

0: En el partido tal vez el más importante en sus 102 años de historia.
1: En fútbol, Alexia Putella se despide del Barça 14 de temporadas después.
2: Per això volia dir-vos que aquest dimecres serà el meu últim partit com a jugadora del Futbol Club Barcelona.
1: La capitana, que apenas hace 4 días levantó la Liga de Campeones en Oslo, jugará este miércoles su último partido con la camiseta del Barça. Se va con más de 500 partidos y 38 títulos.
3: Dirigir el club más grande del mundo no se improvisa.
1: Con lo que parece un dardo a su rival, ha empezado Florentino Pérez su vídeo de candidatura a la presidencia del Real Madrid. También ha publicado el suyo su rival, Enrique Riquelme. Ambos se medirán en unas votaciones que se celebrarán el próximo domingo 7 de junio.
4: Hemos transformado al Real Madrid en el club más valioso del mundo, con mayor...
1: En ciclismo, en el Giro de Italia, el danés Jonas Vingegaard afianza el liderato tras imponerse en la 16ª etapa, la considerada etapa reina. El danés entraba en línea de meta con algo más de un minuto sobre el austríaco Felix Gall y el holandés Heijnde, que es tercero. La general sigue comandada por el corredor danés, con más de 4 minutos sobre Gall y 4 minutos y medio sobre Aresman. En Roland Garros, hablamos de tenis, Jessica Bouzas ha caído ante la número 1 del mundo, Arina Sabalenka, por 6-4, 6-2. Mejor le ha ido a Martín Landaluce, que en su debut en el torneo se ha impuesto a Juan Carlos Prado Ángelo en 5 sets con bajas temperaturas por encima de los 30 grados. El punto de honor del jugador boliviano hizo que el partido se alargara más de la cuenta, solo solventado por parte del madrileño cuando impuso su mejor técnica. Su próximo rival en tercera ronda es el checo Vítko Priba, número 66 del mundo.
5: Bueno, es frustrante. El destino, la vida me tendrá algo preparado, ¿no? para cuando vuelva, algo bonito, espero.
1: Carlos Alcaraz ha querido ser optimista en un acto con el rey en la Fundación Princesa de Girona, mientras se recupera de su lesión de muñeca. Lleva mes y medio parado y tampoco jugará, al menos hasta el mes de agosto.

Este martes han salido a la venta las entradas para la vuelta de Silvio Rodríguez a los escenarios españoles. El cantautor hará parada en Madrid el 4 de octubre en el Movistar Arena dentro de su gira. Una nueva oportunidad de escuchar clásicos como Ojalá, Unicornio o Playa Girón.

0: Los investigadores creen que Rodríguez Zapatero estaba detrás de los negocios y acuerdos al más alto nivel que recogen las agendas incautadas al empresario Julio Martínez. La policía pedirá que un joyero tase las 103 joyas encontradas en la caja fuerte que tenía el expresidente del gobierno en su despacho. Saludos desde el canal 24 Horas. El juez Calama aplaza la declaración de José Luis Rodríguez Zapatero al 17 y 18 de junio. El expresidente del gobierno ha pedido más tiempo para poder preparar su estrategia de defensa ante la extensión del sumario por el que está acusado de tráfico de influencias y blanqueo de capitales. El juez Peinado cita a Begoña Gómez el 9 de junio para una audiencia previa al juicio y le advierte de que si no acude será conducida al juzgado por la fuerza pública. Peinado decidirá ese día si adopta medidas cautelares contra la mujer del presidente del gobierno, su asesora y el empresario Juan Carlos Barrabés. Los pensionistas que quieran volver a trabajar podrán ser autónomos y compatibilizar esos ingresos con el cobro de una parte de la pensión. Les vamos a contar los nuevos incentivos para los pensionistas que vuelvan al mercado laboral tras la reforma de la jubilación flexible aprobada este martes. En deportes, Alexia Putellas se marcha del FC Barcelona después de 14 temporadas y de ganar la Liga de Campeones este mismo año. La capitana blaugrana de 32 años explica en un vídeo en redes sociales que lo ha dado todo por este equipo. Jugará este miércoles su último partido con la camiseta blaugrana. Se va con más de 500 partidos y 38 títulos. Como decíamos, la defensa de Rodríguez Zapatero no tendrá una semana, sino casi cuatro, para preparar la declaración ante el juez del expresidente. Una vez conocida la extensión del sumario, su abogado solicitó al magistrado esa ampliación y se la ha concedido.
1: Si la declaración ya no va a ser el día 2 de junio, el juez ha habilitado dos días, el 17 y el 18 de junio. Está citado Zapatero a las 9 de la mañana y el juez ha decidido que sean dos días por si acaso la declaración se extiende mucho. El expresidente del gobierno tendrá que acudir aquí a la Audiencia Nacional acompañado de su abogado, que hizo esta petición para preparar la declaración porque acaba de levantarse el secreto de un sumario muy extenso en el que hay miles de documentos. Zapatero tendrá que contestar al juez que le va a preguntar sobre esa presunta trama de tráfico de influencias. El juez también considera que él es el líder de esa presunta red de tráfico de influencias y cree que se escondía detrás de su amigo, de Julio Martínez, para cobrar comisiones. Esas son algunas de las explicaciones que va a tener que dar el expresidente del gobierno aquí en la Audiencia Nacional. Estas agendas las encontraron en casa de Julio Martínez, el empresario y amigo de Zapatero. No se nombra al expresidente, pero hay cientos de anotaciones de temas de los que él es experto, como por ejemplo Venezuela. Hay datos sobre un posible plan de transición política, reforma constitucional, amnistía, elecciones y sobre presos políticos. En una anotación se lee que EG se venga, en referencia, según la policía, al opositor Edmundo González.
2: En el foco del juez también los correos electrónicos. Ha pedido todos los de Zapatero desde 2020 porque cree que su correo que manejaba su secretaria era el núcleo de comunicación de la organización, como este, en el que hay una cita en un restaurante, según la policía, de Zapatero con Martínez. Un día después, según el juez, se puso en marcha una operativa para crear una offshore en Dubái. El juez también ha solicitado los correos corporativos de las hijas de Zapatero. Dice que su empresa, What the Fab, no tenía actividad y se utilizaba para cobrar comisiones. La UDEF va a recurrir a un tasador para que valore todas las joyas que guardaba Zapatero.
3: Bucear por más de 4.000 folios
4: en un mar de documentos
3: requiere tiempo y pericia, y un sumario como el de Zapatero exige también especialización.
4: Requiere un conocimiento de determinadas operaciones mercantiles que tampoco es común en un abogado.
3: Zapatero ha optado por un abogado procesal y no penal para su defensa.
5: No creo que en este caso haya sido determinante la especialidad. Yo creo que ha debido ser determinante una relación con una persona que tiene pues su prestigio.
3: La estrategia de defensa, según los expertos, tiene una puerta de entrada.
4: Desvirtuar los indicios que pudieran indicar que Rodríguez Zapatero ha influido sobre una persona dentro de la administración pública. porque si esto no se acredita por parte de la acusación, que ha habido esa influencia, todo lo demás se cae.
3: Otro punto sensible podría estar en la empresa de marketing de las hijas del expresidente.
5: Si es una actividad, pues que efectivamente merece.

0: los pagos que parece que se han ido realizando, pero hay que ver si esos pagos se corresponden con la realidad y están a precios de mercado.
1: Zapatero declarará los días 17 y 18 de junio y en la estrategia de defensa está la opción de responder o no a todas las partes.
2: Si no tienes nada que ocultar, tú lo que has hecho son informes genéricos sobre la situación geopolítica, pues entonces lo razonable es contestar a todo el mundo porque no hay nada que ocultar.
1: Coinciden los expertos en que el proceso podría durar años en la Audiencia Nacional.
3: Desde el entorno de Zapatero aseguran que el expresidente del gobierno es optimista, pero que está preocupado por el futuro de sus hijas. En el programa La Noche en 24 de esta casa, Luis Arroyo, antiguo colaborador del expresidente del gobierno, ha dicho que según Zapatero, el informe de la UDEF contiene errores.
4: A mí me cabrea que él no le atribuya intencionalidad, ¿sabes? Pero no la atribuye. Él dice claro. Es un gigantesco error y lo tenemos que resolver. Sí identifica un contexto político, pero no acusa particularmente a nadie, ni habla de lofer, ni habla de campaña, no habla en esos términos.
3: Sin hacer una referencia directa a la imputación de Zapatero, José María Aznar ha afirmado que la frase «el que pueda hacer, que haga» cobra más sentido que nunca en un contexto en el que España vive una situación insostenible.
5: Esa frase de que el que pueda hacer, que haga, cobra más sentido que nunca, porque más que nunca necesitamos ciudadanos responsables, comprometidos con nuestro país, dispuestos a hacer, a actuar, a servir a nuestro país para salir de esta situación insostenible en la que estamos.
3: Los socios de investidura de Pedro Sánchez critican la situación, pero rechazan la moción de censura. El Partido Popular les presiona y Vox estaría dispuesto a votar con los independentistas para tumbar el gobierno de Pedro Sánchez.
6: El caso Plus Ultra, dice Feijóo, debe ser el punto final de la legislatura de Sánchez y para escribirlo vuelve a apelar a los socios.
7: Que quieren un gobierno limpio, no concuerda con sus actos. Están manteniendo el gobierno más sucio de la democracia española.
6: Vox le insiste en la vía de la moción de censura. Aceptarían sumar sus votos a los de los independentistas, eso sí, con condiciones.
8: De forma instrumental para la convocatoria inmediata de elecciones y sin ningún tipo de cesión a los partidos separatistas.
6: Pero Junts se desmarca.
9: No tenemos ara mateix sobre de la taula.
6: Y el PNV no quiere ir de la mano con Vox, aunque advierten.
10: No podemos estar en esta situación de responsabilidad completa hasta 2027.
11: Siempre se ha dicho que las legislaturas duran lo que diga el PNV.
6: Pero Esquerra mantiene su apoyo al Ejecutivo y desde Sumar defienden la necesidad de seguir gobernando.
12: Para que venga el gobierno de los amigos de Montoro.
6: Coalición Canaria señala otras vías.
13: Cuestión de confianza. O adelanto electoral.
6: Moncloa cree que los socios se mueven en el cálculo electoral para marcar terreno.
14: Y es normal que a un año de unas elecciones municipales y autonómicas, bueno, pues haya diferentes espacios políticos que intentan pues marcar o establecer diferentes estrategias.
6: Pero la misma petición venía también de sus propias filas, de García Page.
15: O cuestión de confianza o elecciones.
6: La vía electoral es lo que le ha pedido el PP en el Senado.
16: Dimitan, convoquen elecciones y lleven a Zapatero de número 2.
6: Pero el gobierno lo descarta.
17: Este es el tiempo de la justicia.
6: E insisten.
17: En el año y dos meses que queda de legislatura.
6: En gobernar hasta el final. Vamos a seguir reforzando
18: el liderazgo. Presidente, ¿mantiene su apoyo absoluto al presidente Zapatero tras conocer el sumario?
19: Ya tenemos rueda de prensa, ¿no? Pues eso, hablaré mañana.
3: Pedro Sánchez se encuentra en Roma, donde este miércoles será recibido en audiencia privada por el Papa en el Vaticano, el primer encuentro entre ambos desde su elección hace un año. Será la primera vez que los periodistas puedan preguntar al presidente del Gobierno por la imputación de José Luis Rodríguez Zapatero.
20: Sí, será en rueda de prensa y salvo que haya algún cambio en las próximas horas, lo que nos cuentan es que Sánchez reiterará su apoyo a Zapatero porque una vez leído el sumario en Moncloa mantienen su confianza en el expresidente y están a la espera de sus explicaciones ante el juez. Y sobre el caso Begoña Gómez dicen que la institución habla por sí sola, se remiten al informe de la UCO que según el gobierno prueba la inocencia de la esposa del presidente y recuerdan que no es novedoso, que no es nuevo que el juez Peinado haga coincidir sus decisiones con un viaje al extranjero del presidente. Ocurrió en Nueva York, en Brasil, la última vez, hace poco más de un mes, en China.
3: El juez Peinado ha vuelto a citar a Begoña Gómez para comunicarle el cierre del sumario. Será el 9 de junio y anuncia que ese día decidirá si toma medidas cautelares contra ella y los otros dos encausados. Advierte además de que no pueden delegar en sus abogados y que tienen que acudir

0: personalmente.
1: Si Begoña Gómez no acude a los juzgados voluntariamente, el juez avisa de que usará la fuerza pública para llevarla ahí.
2: Todas las actuaciones del juez Peinado aparecerán, pues no en una antología del disparate, pero debieran.
1: Le sorprende a los socialistas eso, y también que Peinado amague con adoptar medidas cautelares contra Gómez y el resto de los acusados. El juez cree que los delitos que se les imputan pueden conllevar penas altas y que podrían tener la tentación de eludir la justicia, y quiere minimizar, dice, ese riesgo.
3: ¿Quién restaura el daño pisoteando la honorabilidad de una persona? No todo vale. En lo que tiene que ver con la instrucción.
1: No entienden la actitud de Peinado tras el informe de la UCO.
3: Revelador.
1: Que asegura que no hay ingresos sospechosos en las cuentas de Gómez.
4: Pues nos parece bastante increíble, la verdad. Nadie ha dicho que haya pruebas de ningún tipo.
1: La oposición insiste en que sí y mantiene que ese mismo informe policial señala posibles irregularidades.
5: Veremos si finalmente el Tribunal de Jurado determina que estos son delitos. Desde luego es reprochable éticamente.
1: Y todos los caminos, cree también Vox, conducen a Sánchez.
6: Aprovecha el poder para beneficiar a los suyos.
1: El juez da por cerrada una causa que él propuso juzgar con jurado popular.
0: El exconsejero de la Comunidad de Madrid, Francisco Granados, volverá a sentarse en el banquillo por el caso Púnica. La Audiencia Nacional ha abierto juicio oral contra él y otras 40 personas por supuestas irregularidades en adjudicaciones de suelo público y en las obras del metro entre 2003 y 2011. La Fiscalía pide para el exsecretario general del Partido Popular madrileño 42 años de cárcel. Granados declaró como acusado la semana pasada en otra pieza del caso Púnica. La jubilación flexible consiste en cobrar una parte de la pensión y el sueldo. Este martes el Gobierno ha aprobado una reforma que permite a esos pensionistas ser autónomos, amplía el máximo de horas que pueden trabajar hasta el 80% de una jornada y también mejora los incentivos. Un jubilado que regrese al mercado laboral cobrará hasta un 25% más en su pensión.
7: La fórmula ya existía, pero ahora no habrá que esperar para acogerse a la jubilación flexible. Cualquier pensionista podrá compatibilizar pensión y trabajo desde el primer día.
8: Yo prefiero estar en activo.
9: Depende también las condiciones de trabajo.
7: Quien daba el paso solo podía hacerlo como asalariado, pero ahora también podrá ser autónomo, siempre y cuando no lo haya sido en los 3 años antes de la jubilación.
10: Ahora me plantearía un trabajo, desarrollarlo en un trabajo creativo, un trabajo que me gustara.
11: Siendo autónoma es muy difícil porque no hay horas.
7: El jubilado que sea autónomo podrá cobrar hasta el 25% de su pensión, además de sus ingresos profesionales. En el caso de los asalariados, dependerá de su jornada.
12: Y depende de lo que tenga yo que hacer o quiera hacer.
13: Poder trabajar un horario flexible, pocas horas, adaptado a mi tiempo libre.
7: Otra novedad, el Gobierno amplía la jornada que permite trabajar bajo esta fórmula, como máximo un 80%.
14: Hay gente que a lo mejor quiere mejorar su pensión.
7: La Seguridad Social además incentivará esa jubilación flexible, un 15% más si el jubilado trabaja menos de media jornada y hasta un 25% de extra en la pensión si trabaja más.
15: Claro, cada caso, cada persona, cada situación, depende de la cotización que así tendrá la jubilación, le compense o no.
7: ¿Y cuándo entran en vigor estas novedades? 3 meses después de su publicación en el BOE.
0: Continúa en Doñana el incendio que afecta a una de las zonas más protegidas del Parque Nacional. El viento y el terreno complican las tareas de extinción. Ya son cerca de 400 las hectáreas afectadas en una zona de enorme valor ecológico. El fuego, declarado el domingo por la tarde, afecta principalmente a las dunas y corrales de marismillas en el sector sureste del parque.
16: Entre esta imagen y esta, solo han pasado unos días.
17: De tener frío a fisiarnos de calor.
18: Un día estás en bañador y un día estás con las catiuscas de agua.
16: El mes de mayo se ha caracterizado por lo inestable.
19: Pero es que esto ha sido de golpe.
16: Primero con fuertes tormentas, eso sí, dentro de lo esperable.
20: Con nevadas, con heladas, pero no se ha batido ningún récord de temperaturas mínimas para el mes de mayo. No ha habido récords de frío.
16: Y ahora con un episodio de calor.
21: Para mayo no es lo normal, ¿no?
16: Pues no, porque aquí sí se han batido récords. Tanto de temperaturas mínimas, 25 grados en San Sebastián, como de máximas nunca registradas en esta época. 37 en Santander.
22: Tenemos muchísima más temperatura.
23: No puedo con este calor.
16: Un verano anticipado que le come cada vez más terreno a la primavera, de la que ya disfrutamos poco.
20: El tiempo se ha vuelto un poco más loco, ¿no? Y el cambio climático, pues de alguna manera, intensifica los extremos.
16: Un calor atípico que se siente en Europa.
0: La novedad del caso que afecta a los dueños de Mango tiene novedad empresarial. Jonathan Andic se aparta temporalmente de la vicepresidencia del grupo. Lo hace una semana después de ser detenido por la muerte de su padre, fundador de la empresa. En una carta pública se declara inocente y confía en que la verdad acabe imponiéndose.
2: Son las primeras palabras de Jonathan Andic tras su detención. Asegura que al duelo se suma la más grave, injusta e infundada acusación. Se ha construido, dice, un relato que poco tiene que ver con la realidad.
19: ¿Se'n penedeix d'alguna cosa?
2: Expresa también el amor que siente por su padre. Han vivido, dice, momentos buenos y otros difíciles que han superado con gran esfuerzo. Una carta que ha escrito desde el dolor, la frustración y la impotencia y que ha contado con el apoyo de su familia y del presidente de Mango. El primogénito se despide temporalmente de la vicepresidencia de la compañía para centrarse ahora en su defensa. Por delante, varios frentes abiertos. Tendrá que prepararse para volver a declarar y explicar, por ejemplo, por qué estuvo en la zona hasta en tres ocasiones antes de la excursión con su padre. Su abogado estudia aportar nuevas imágenes a la causa, un vídeo de una caída de Isaac Andic en una reunión de trabajo meses antes de su fallecimiento. Intentarán sostener que si ya se cayó en un lugar cotidiano, también podría haberlo hecho en Montserrat. Quiere demostrar que la huella que se atribuye a Jonathan Andic podría ser de cualquier otra persona que estaba en la zona. Aseguran que no hay pruebas directas, ni testigos ni fotografías, tan solo una suma de indicios.
0: Dos incursiones aéreas contra la ciudad de Gaza dejan al menos 3 muertos y 12 heridos. Uno de los muertos podría ser Mohamed Odeh, el nuevo líder del brazo militar de Hamas. Eso es al menos lo que consideran el primer ministro israelí, Benjamin Netanyahu, y el ministro de Defensa, Israel Katz, que han ordenado el ataque. Según el comunicado del gobierno israelí, reemplazaba al anterior jefe del brazo armado de Hamas, que también resultó muerto por otro bombardeo israelí. En las últimas horas, Estados Unidos ha lanzado nuevos ataques sobre Irán en plenas negociaciones. Teherán lo considera una violación del alto el fuego. Asegura haber derribado un dron estadounidense y repelido la incursión de un caza. Además, advierte de que se reserva el derecho a responder.
22: De nuevo, una de cal y otra de arena. En plenas conversaciones, Estados Unidos torpedea la posibilidad de acuerdo atacando de madrugada el sur de Irán. El objetivo, lanzaderas de misiles iraníes y barcos que pretendían minar el estrecho, según el ejército estadounidense, que alega defensa propia. La respuesta de Irán llega en forma de amenaza, dice el líder supremo Mohammad Khamenei, que no hay lugar seguro en la región para Estados Unidos y que las potencias del Golfo ya no servirán de escudo a sus bases. Teherán ya ha dicho que no se fía de Washington por sus constantes contradicciones, como sostener que las conversaciones avanzan al tiempo que atacas. Lo hace Trump y lo secunda Rubio, que se da un par de días para limar las diferencias para un primer acuerdo. Eso sí, deja claro que o es un buen acuerdo o no lo será. Respecto a Hormuz, el jefe de la diplomacia dice que abrirá de una manera u otra y rechaza por ilegales las tasas que Irán aplica a los pocos barcos que lo atraviesan. Teherán alega que cobra para garantizar la seguridad después de haber minado esa zona de paso. Pero además, para Irán no habrá acuerdo sin paz en Líbano y Netanyahu ha vuelto a intensificar su guerra contra Hezbollah al sur del país. Los últimos ataques israelíes dejan nuevas imágenes de huida y elevan a cerca de 3.200 personas la cifra de muertos en el país desde el pasado marzo.
0: Sobre el brote de ébola, el director de la Organización Mundial de la Salud viaja ya a la República Democrática del Congo. Allí se verá con las autoridades congoleñas y visitará Bunia, epicentro de la epidemia. El brote deja ya 220 muertos y más de 900 casos sospechosos. La Unión Europea y UNICEF han enviado 100 toneladas de medicinas y equipo sanitario. Día grande de la peregrinación a la Meca, en el que se cumple con uno de los ritos más importantes. Se trata de la subida al monte Arafat, una colina de 70 metros a 30 kilómetros de la Meca. La tradición dice que Mahoma dio allí su último sermón. Con más de 45 grados de temperatura, los fieles musulmanes tendrán que estar de pie y orando hasta la puesta del sol. Este miércoles es la fiesta del Cordero en países como Marruecos.
3: Unos cargan con ellas en brazos, otros las llevan en el maletero o en pequeñas camionetas. Cada uno transporta la oveja a casa como puede.

0: Malika nos cuenta que han ido a varios mercados de la región y se van sin nada. En cambio, este vendedor asegura que se pueden encontrar por unos 180 o 200 euros. Muchas familias piden créditos para poder cumplir con la tradición.
1: No es uno de los pilares del Islam, pero es la tradición musulmana más importante, el sacrificio del cordero, que el año pasado no se celebró en Marruecos por decisión del rey Mohamed VI, por la sequía, la falta de ganado y los altos precios.
0: Este año se han vuelto a disparar. En el Parlamento señalan a especuladores e intermediarios, mientras hay medios que apuntan al gobierno y al primer ministro Ahanouch y se preguntan dónde han ido a parar las ayudas a las empresas importadoras.
2: En Bélgica, cuatro personas han muerto tras chocar un tren con un autobús escolar. Ha ocurrido en un paso a nivel al norte de Bruselas. Al parecer, el vehículo circulaba por una vía paralela a la línea ferroviaria y quiso girar para cruzar las vías. Según las autoridades, el paso estaba cerrado y la visibilidad era buena. Dos de los cuatro fallecidos son menores y otros cinco han resultado heridos. Alexia Putellas deja el FC Barcelona 14 temporadas después. El de este miércoles, en el estadio Johan Cruyff, será su último partido de azulgrana apenas cuatro días después de levantar como capitana la cuarta Liga de Campeones. Es el final de una historia perfecta.
3: El final perfecto de una historia que parecía no tenerlo.
4: Habían para un comienzo.
3: 14 años de títulos, de goles, de celebraciones y sobre todo de cambios.
4: Al inici, ser jugadora de futbol no estaba ni tan sol reconegut como una profesión.
3: 14 años después, miles de personas le pedían que se quedara. Mientras celebraban su tercer triplete con el Barça, el equipo de su vida, de su padre.
4: En el meu pitjor moment, sempre diré que el Barça em va salvar.
3: Del que se marcha con más de 500 partidos a sus espaldas, la capitana de una generación irrepetible, que en la cima del fútbol también vivió la cara oscura de las lesiones. Una líder que no levantó su último título en solitario, sino con Marta Torrejón, que pasaba emocionada su brazalete en su último partido en el Camp Nou y que ahora cede su corona.
4: La pressió d'aquesta samarreta és un privilegi. El futuro del equipo es vuestro.
3: Alexia se despide como quería.
4: Siempre he dicho que volía que el último momento fuese estar al mío posible, donando todo y al 100% de energía.
3: Máxima goleadora en la historia del club y una figura que va mucho más allá del fútbol.
2: El Rayo Vallecano ya ha pisado el estadio de Leipzig en Alemania, donde este miércoles juega la final de la Conference League contra el Crystal Palace británico. No son favoritos, pero los vallecanos llevan buena parte del año desafiando estadísticas. Y sí, de Frutos y un recuperado Álvaro García tienen que ser la clave ofensiva.
5: Debemos representar muy, muy bien lo que es el barrio de Vallecas, nuestra gente, nuestra afición. Creo que tenemos que ir hacia esa sensación de cómo jugabas cuando eras niño e intentar quitarnos todo el envoltorio.
6: Salid y disfrutad, sed niños, el mensaje bien claro de Íñigo Pérez, muy parecido a aquel que pronunciara en su día Vicente del Bosque, antes de la final del Mundial de Sudáfrica. Frente a frente, el 15º de la Premier League y el 8º de la Liga Española. Es verdad que el Crystal Palace tiene más nombre, pero el Rayo Vallecano tal vez ha demostrado durante toda esta conference haber sido el mejor equipo y tiene que refrendarlo en el partido tal vez el más importante en sus 102 años de historia.
7: Dirigir el club más grande del mundo no se improvisa.
2: Con lo que parece un dardo a su rival, ha empezado Florentino Pérez su vídeo de candidatura a la presidencia del Real Madrid. También ha publicado el suyo su rival, Enrique Riquelme. Ambos se medirán en unas votaciones que se celebrarán el próximo domingo 7 de junio.
8: Hemos transformado al Real Madrid en el club más valioso del mundo.
2: Hablamos de tenis. En Roland Garros, Jessica Bouzas ha caído ante el número uno del mundo, Arina Sabalenka, por 6-4, 6-2. Mejor le ha ido a Martín Landaluce, que en su debut en el torneo se ha impuesto a Juan Carlos Prado Ángelo en 5 sets. El pundonor del jugador boliviano hizo que el partido se alargara más de la cuenta, solo solventado por parte del madrileño cuando impuso su mejor técnica. Su próximo rival en tercera ronda es el checo Vítko Priba, número 66 del mundo.
9: Bueno, es frustrante. El destino, la vida me tendrá algo preparado, ¿no? para cuando vuelva, algo bonito, espero.
2: Carlos Alcaraz ha querido ser optimista en un acto celebrado este martes con el

0: Rey en la Fundación Princesa de Girona. Mientras tanto, se recupera de su lesión de muñeca. Lleva mes y medio parado y tampoco jugará hasta al menos el mes de agosto. En el Giro de Italia, el danés Jonas Vingegaard afianza el liderato tras imponerse en la 16ª etapa, la considerada etapa reina. El danés entraba en línea de meta con algo más de un minuto sobre el austríaco Felix Gall y el holandés Jai Hindley, que es tercero. La general sigue comandada por el corredor danés con más de 4 minutos sobre Gall y 4 minutos y medio sobre Aresman.
1: A lo largo del miércoles vamos a notar cómo se inestabiliza la situación, especialmente hacia el noroeste de la península ibérica, donde se van a producir esos chubascos, esas tormentas durante la tarde, que pueden ser localmente intensos. En el resto, jornada de marcada estabilidad, de sol con nubes altas, restos de calima afectando al noroeste de la península ibérica, y todo ello con temperaturas que en buena parte de la península siguen subiendo. Badajoz puede marcar los 40 grados de máxima, pero muchas localidades, como puede ver, incluso superando los 35. Es el caso de Cáceres, de Córdoba, de Sevilla, de Bilbao, la máxima prevista 37 grados, pero por todo el interior peninsular, como pueden observar, las temperaturas en general por encima de los 30 grados. 30 previstos en los termómetros de Palma. Bajan algo las temperaturas en Canarias, aunque todavía se mantienen elevadas, algunas localidades superando por aquí los 30 grados de máxima.
0: Los emblemáticos cines Callao de Madrid cumplen un siglo de vida, un centenario lleno de hitos cinematográficos y de novedades que han convertido el edificio de cines Callao en un icono del mundo del cine, de los eventos y de la publicidad exterior.
2: El cine Callao abrió al público el 11 de diciembre de 1926 con la proyección de la película muda Luis Candelas, El bandido de Madrid, pero fue primera en muchas más cosas. Primer cine en España en proyectar una película sonora y hablada, 1929, El cantor de jazz. También primer cine en proyectar color, 1935, y la primera sala en 3D, en el año 53.
3: Hemos llegado a 2026, pues intentando que dure otros 100 años más, pero muy emocionante. Mucho sacrificio, mucho esfuerzo, pero siempre con ese romanticismo del cine que nos ayuda a continuar.
2: Diseñado por el joven arquitecto Luis Gutiérrez Soto y construido tan solo en 8 meses, los cines Callao pronto se convirtieron en el centro social y cultural de la villa.
3: Por eso, hace cosa de 15 años en concreto, nosotros sí que fuimos al ayuntamiento solicitando pues un permiso de usos alternativos al cine para que sobreviva, no solo como la exhibición cinematográfica.
2: Y como cierre de esta película, un test, como no, de cine.
4: ¿De qué sirve confesarme si no me arrepiento? ¿Película?
3: El Padrino.
0: Terminamos con una de las voces más insólitas del indie español. Ángel Stanik ha anunciado que cerrará su gira en la Sala Riviera de Madrid. Será el punto final de su tour Por la Hierba, con su álbum más introspectivo. Será el 2 de abril del año que viene.

0: Los investigadores creen que José Luis Rodríguez Zapatero estaba detrás de los negocios y acuerdos al más alto nivel que recogen las agendas incautadas al empresario Julio Martínez. La policía pedirá que un joyero tase las 103 joyas encontradas en la caja fuerte que tenía el expresidente del gobierno en su despacho. Saludos desde el canal 24 Horas de Televisión Española. El juez Calama aplaza la declaración de Rodríguez Zapatero al 17 y 18 de junio. El expresidente ha pedido más tiempo para poder preparar su estrategia de defensa ante la extensión del sumario por el que está acusado de tráfico de influencias y blanqueo de capitales. El próximo noviembre, Madrid acogerá la 30 Cumbre Iberoamericana. Nuestro corresponsal en Ciudad de México, José Antonio Guardiola, ha tenido la oportunidad de hablar con su secretario general. Andrés Alamán espera plena participación de los líderes de los distintos países que componen la comunidad latinoamericana. En Bélgica, 4 personas han muerto tras chocar un tren con un autobús escolar. Ha ocurrido en un paso a nivel al norte de Bruselas. Al parecer, el vehículo circulaba por una vía paralela a la línea ferroviaria y quiso girar para cruzar las vías. Según las autoridades, el paso estaba cerrado y la visibilidad era buena. 2 de los 4 fallecidos son menores y otros 5 han resultado heridos. Una ola de calor extremo está afectando a Europa, especialmente a países como Francia o Reino Unido. En Francia hay más de 7 muertos relacionados con la ola de calor. París ha abierto sus parques hasta medianoche y estudia suspender muchos actos deportivos. En el Reino Unido las temperaturas han rozado los 35 grados. En Escocia ha habido conato de incendio cerca de Edimburgo y hay alerta en el Algarve portugués. El juez Calama acepta retrasar la declaración de José Luis Rodríguez Zapatero, que en principio estaba fijada para la semana que viene, por lo extenso del sumario. El expresidente del gobierno declarará entre los días 17 y 18 de junio. El abogado de Zapatero ha pedido más tiempo para estudiar los 8 tomos y casi 4.000 páginas del sumario. Los informes del caso Plus Ultra apuntan también a negocios con Venezuela en los que habría sido clave Julio Martínez, amigo de Zapatero.
1: Entre las anotaciones se mencionan en numerosas ocasiones Venezuela, Maduro y otros términos que la policía relaciona con el país caribeño. Habla de planes de transición política, de amnistía, de presos, con apuntes como que Eje se venga, siglas que la UDEF traduce como las del opositor Edmundo González, ahora exiliado en España. Por todo esto cree que Julio Martínez no era un empresario corriente y que hay indicios suficientes para concluir que ese acceso a personas de la más alta responsabilidad política correspondería a Zapatero. El sumario refleja una investigación anterior en la que, en un chat entre otro investigado y un empresario venezolano, una jueza interpreta que se refieren a Zapatero como Zorro, Z o ZZZZ. En esa conversación se hablaba de posibles delitos. El juez Calama, por el momento, no vincula al expresidente con letras o motes. La policía relaciona también anotaciones de Martínez sobre Huawei con un contrato del gobierno. El Ministerio de Transportes desmiente la intermediación del empresario. Y la tasación de un especialista decidirá el valor real de las joyas que la policía encontró en el despacho de Zapatero. El expresidente mantiene que el centenar de piezas corresponden a herencias familiares y regalos no especificados.
0: El gobierno insiste en pedir respeto a la investigación y a la presunción de inocencia de Zapatero. El Partido Popular sigue presionando a los socios para que apoyen una moción de censura, aunque por ahora ninguno está dispuesto a darle su apoyo.
2: Las revelaciones del sumario poco afectan al posicionamiento de la Moncloa.
3: Este gobierno confía en que se pueda respetar la presunción de inocencia del presidente Zapatero. Y fíjese, ahí está el legado incuestionable del presidente Zapatero.
2: Sánchez se pronunciará por primera vez este martes en una rueda de prensa desde Roma.
4: Mañana tenemos rueda de prensa, ¿no? Pues eso, hablaré mañana.
2: En el PSOE cierran filas.
5: Justicia y presunción de inocencia. Y las joyas que las valoren los peritos que tengan que valorarlas.
2: Los críticos con la línea oficial piden adelantar las elecciones.
6: O cuestión de confianza o elecciones.
2: Se alinea con algunos socios.
7: El Partido Nacionalista Vasco considera que esta legislatura en estos momentos sí, no puede seguir como está.
8: Cuestión de confianza o elecciones.
2: Aunque no todos están en el mismo barco.
9: Rechazamos a Rajoy por
8: por montar un entramado de financiación irregular de su partido, pediríamos elecciones y pasaba lo mismo con el PSOE.
9: Nosotros no vamos a decir que hay que hacer elecciones ya.
10: El BNG y Sumar defienden agotar la legislatura.
11: La solución nunca puede estar en que deje de haber un gobierno. ¿Para qué? ¿Para que venga el gobierno de los amigos de Montoro?
10: El PP tacha de incoherentes sus posiciones.
12: Lo que están diciendo, que quieren un gobierno limpio, no concuerda con sus actos. Están manteniendo el gobierno más sucio de la democracia española.
10: Creen que la situación será insostenible para los socios conforme avancen las investigaciones sobre Zapatero.
13: Él mismo se vendió ante los españoles como si fuera Bambi. Y en realidad era un zorro.
10: Hasta entonces no presentarían una moción de censura. De momento, solo Vox ha mostrado su disposición a apoyarla.
14: Se presenta de forma instrumental para la convocatoria inmediata de elecciones y sin ningún tipo de cesión a los partidos separatistas que eventualmente pues, la puedan apoyar.
10: Ambos coinciden en señalar al gobierno como pieza fundamental para que Zapatero ejecutase las supuestas irregularidades.
0: Pedro Sánchez se encuentra en Roma, donde este miércoles será recibido en audiencia privada por el Papa en el Vaticano, el primer encuentro entre ambos desde su elección hace un año. Será la primera vez que los periodistas puedan preguntar al presidente del Gobierno español por la imputación de José Luis Rodríguez Zapatero.
15: Sí, será en rueda de prensa y salvo que haya algún cambio en las próximas horas, lo que nos cuentan es que Sánchez reiterará su apoyo a Zapatero porque una vez leído el sumario en Moncloa mantienen su confianza en el expresidente y están a la espera de sus explicaciones ante el juez. Y sobre el caso Begoña Gómez dicen que la instrucción habla por sí sola, se remiten al informe de la UCO que según el gobierno prueba la inocencia de la esposa del presidente y recuerdan que no es novedoso, que no es nuevo que el juez Peinado haga coincidir sus decisiones con un viaje al extranjero del presidente. Ocurrió en Nueva York, en Brasil, la última vez, hace poco más de un mes, en China.
0: El juez Peinado cierra la investigación contra Begoña Gómez y cita a la mujer del presidente del gobierno, a su asesora y al empresario Juan Carlos Barrabés el 9 de junio. Ese día decidirá si adopta medidas cautelares contra ellos. Peinado les advierte de que si no acuden, serán conducidos al juzgado por la fuerza pública.
16: Si a las 11 de la mañana del próximo 9 de junio no está en los juzgados, la llevarán ahí por la fuerza. Es el aviso del juez a la mujer del presidente, algo inédito, protestan los socialistas.
5: Todas las actuaciones del juez Peinado aparecerán, pues no en una antología del disparate, pero debieran.
16: Se remiten al informe de la UCO que descarta movimientos de dinero sospechosos en las cuentas de Begoña Gómez y según ellos deja clara su inocencia.
3: ¿Quién restaura el daño pisoteando la honorabilidad de una persona? No todo vale en lo que tiene que ver con la instrucción.
16: Creen, como sus socios, que no hay motivos para seguir investigando.
11: Nadie ha dicho que haya pruebas de ningún tipo de pagos, cobros indebidos. Pues parece bastante increíble, la verdad.
16: Al mismo informe policial se acoge la oposición, pero para defender lo contrario, que sí hay indicios de que Gómez aprovechó su condición de mujer del presidente para hacer negocios, aunque añade esto.
11: Yo no sé, ni el Partido Popular sabe, si todo esto de lo que se está hablando constituye un delito. Lo que sí sabemos es que desde el punto de vista ético es profundamente reprochable.
16: Junto a Vox señalan a Sánchez.
14: A la vista está pues todos los beneficios que supuestamente habrían obtenido el hermano del presidente y la mujer del presidente del gobierno.
16: Y respaldan sin fisuras todos los pasos del juez.
0: El juicio por el caso Kitchen entra en la recta final. Antes de la declaración de los acusados, entre ellos el exministro del Interior, Jorge Fernández Díaz, el tribunal ha escuchado audios grabados por el comisario jubilado José Manuel Villarejo. En ellos habla de la contabilidad B del Partido Popular y de los supuestos sobres con dinero que Bárcenas entregaría cada mes a Mariano Rajoy.
17: Lo de la libretita sería mejor poderlo parar. Es parte de una conversación entre la exsecretaria general del PP y Villarejo, y con esa libretita, Cospedal se refería a los papeles de Bárcenas, la contabilidad en B del PP, que a comienzos de 2013 se publicaban en la prensa. Es uno de los audios escuchados en el juicio. También han trascendido estas grabaciones. En una, el excomisario apuntaba a Mariano Rajoy durante una conversación con el exnúmero 2 de Interior.
18: Ahora, que sea verdad o sea mentira, probablemente no, pero el Bárcenas le decía que le costaba 10 todos los meses, pero crudo.
17: Y cargaba contra el PP en una comida con policías.
18: Los delincuentes son todos unos chorizos. Y yo estaba en la fila, de la joya y de la tele.
19: cada uno con el sobre.
17: El juicio afronta su recta final. El jueves comienza la declaración de los acusados con Francisco Martínez y el exministro Fernández Díaz.
0: Dos incursiones aéreas contra la ciudad de Gaza dejan al menos 3 muertos y 12 heridos. Uno de los muertos podría ser Mohamed Odeh, el nuevo líder del brazo militar de Hamas. Eso es al menos lo que consideran el primer ministro de Israel, Benjamin Netanyahu, y el ministro de Defensa Israel, Katz, que han ordenado el ataque. Según el comunicado del gobierno israelí, reemplazaba al anterior jefe del brazo armado de Hamas, que también resultó muerto por otro bombardeo israelí. En Oriente Medio, el mundo sigue a la espera de un acuerdo entre Estados Unidos e Irán para el fin de la guerra que no termina de llegar. En medio de las negociaciones, nuevos ataques.

0: Los ataques de Washington complican todavía más un asunto que ya de por sí es muy complejo.
1: El 8 de abril el Pentágono dio la guerra por ganada. Según ellos, 37 días seguidos de bombardeos habían diezmado al ejército de Irán y lo habían dejado fuera de combate durante los años venideros. Ese día empezó una frágil tregua. Mientras Trump trataba de cerrar un acuerdo con los líderes de Irán, decía que a sus militares ya no les quedaba nada, que estaban diezmados, que apenas les quedan misiles, quizás un 18-19%, así que creo que hemos ganado. Pero cuando la tregua cumplía un mes, algunos de los mayores periódicos de Estados Unidos, el New York Times y el Washington Post, revelaron que la CIA calculaba que Irán tenía muchas más armas de las que el gobierno estadounidense reconoce. Creen que conserva el 70% de sus misiles y que ha recuperado el acceso a 30 de sus 33 bases a lo largo del Estrecho de Hormuz, lugares desde los que atacar a los barcos que quieran cruzarlo. Trump responde que son noticias falsas y que los que las publican están cometiendo traición. Estados Unidos ha buscado otra forma de doblegar a Irán, estrangular su economía, con un bloqueo increíble, un bloqueo por mar a sus barcos mercantes. Pero según el Washington Post, la CIA cree que Irán puede aguantar ese bloqueo durante al menos 3 meses más.
0: Mientras ese acuerdo de paz con Irán no termina de concretarse, Israel intensifica sus ataques sobre el sur del Líbano. Benjamín Netanyahu se ha reunido con su gabinete de seguridad y el ejército israelí está yendo incluso más allá de la llamada línea amarilla.
2: Sí, la línea amarilla delimita una zona marcada de forma unilateral por Israel dentro del Líbano. Ellos lo llaman zona de amortiguación, zona de seguridad, pero es un territorio ocupado al Líbano. Pues bien, han ido un poco más allá todavía en una ofensiva terrestre con tropas sobre el terreno que se suma a una intensa oleada de ataques aéreos, más de 100 bombardeos en las últimas 24 horas en el este y en el sur del país. Netanyahu, como decís, ha reunido a su gabinete de seguridad, dice que está tomando zonas estratégicas donde opera Hezbollah y tratando de proteger a los israelíes que viven en el norte, la frontera con el Líbano, que efectivamente están siendo también atacados por Hezbollah. Todo esto en una noche que efectivamente, como decimos, se ha reunido el gabinete de seguridad. Netanyahu dice que tiene prisa, que quiere pisar el acelerador porque sabe bien que Irán está tratando de negociar con Estados Unidos que se ponga fin también a la guerra en el Líbano.
0: Bolivia ha entrado en su cuarta semana de protestas que ya han provocado cortes en la cadena de suministro en ciudades como La Paz o El Alto. El presidente Rodrigo Paz, ante la tensión que va en aumento, ha anunciado que él y su gabinete se reducirán el sueldo a un 50%. Apenas han pasado 6 meses de su toma de posesión, en la que prometió hacer frente a la grave crisis económica del país. Pero los colectivos bolivianos que protestan por su gestión coinciden en que sus promesas solo han beneficiado a unos pocos.
3: Apenas han pasado 6 meses de la toma de posesión de Rodrigo Paz como presidente de Bolivia. Ahora, medio país pide su dimisión. Paz prometió hacer frente a la grave crisis económica de Bolivia mediante inversiones extranjeras.
4: Los dólares están llegando.
3: Pero las decenas de colectivos que protestan por su gestión coinciden en que sus promesas solo han beneficiado a unos pocos.
5: El presidente solamente gobierna para un sector élite que está centrado en Santa Cruz.
3: Entre los manifestantes hay sindicalistas, transportistas, campesinos y mineros. También seguidores del expresidente Evo Morales, al que la justicia ha declarado en rebeldía por no comparecer en el juicio contra él por supuesta trata de personas. En una entrevista en la CNN, el presidente Paz ha asegurado que Morales rendirá, de una forma o de otra, cuentas ante la justicia. Pero el anuncio que más atención ha suscitado ha sido este.
4: Este presidente, junto a sus ministros, ha asumido la decisión de rebajarse el salario 50% para que sea aporte a un esfuerzo claro.
3: Ese esfuerzo sería contener la crisis que el propio Paz prometió frenar. Pero muchos ven aquí una maniobra para contener a los manifestantes.
6: No sé cuál será la intención del gobierno. Yo creo que debe querer meter plomo, debe querer meter bala, y creo que el pueblo no lo va a aceptar.
3: Porque este martes, además, la Cámara de Diputados de Bolivia tramitará un proyecto de ley para derogar las limitaciones a los estados de sitio. De salir adelante, permitiría al gobierno dar un uso más amplio de las Fuerzas Armadas para mitigar protestas.
0: La posibilidad de que el gobierno de Bolivia declare un estado de excepción para ampliar el despliegue de fuerzas de seguridad ante las protestas y bloqueos cobra fuerza. Sobre esta situación hemos hablado en la tarde en 24 horas de esta casa con un periodista boliviano.
7: pero que se venga algo así en Bolivia es muy fuerte, ¿no? Porque en 20 años no lo hemos sentido. Entonces, que ahora mismo se venga con una ley tan pesada, o se derogue una ley tan pesada, sí hace que las organizaciones, sindicatos se sientan muy olvidados y sobre todo que se le quite lo más importante, ¿no? Que es el derecho a la protesta.
0: El secretario general iberoamericano, el chileno Andrés Alamán, está de visita en México, donde participa en el 10º Consejo Empresarial Alianza por Iberoamérica. Allí ha hablado con nuestro corresponsal, José Antonio Guardiola, de la cumbre iberoamericana que se va a celebrar en Madrid en el próximo mes de octubre, de noviembre.
8: En el marco de un encuentro empresarial organizado por la CEAPI, que es el Congreso de Empresarios Iberoamericanos, hemos tenido la oportunidad de conversar con el secretario general de las cumbres iberoamericanas, el chileno Andrés Alamán, con quien hemos conversado sobre la organización de la próxima cumbre iberoamericana que se celebrará los próximos 4 y 5 de noviembre en la capital de España, en Madrid.
9: Vamos a avanzar en una iniciativa iberoamericana para coordinar todos los esfuerzos que estamos haciendo en materia de inteligencia artificial. Vamos a hacer lo mismo con una red iberoamericana de respuesta a desastres naturales. Vamos a generar un acuerdo para que la movilidad de estudiantes y de profesores en toda la región sea mucho más intensa y fluida. Y vamos a tener una carta que tiene que ver con lo importante que son los cuidados en nuestras sociedades.
8: Y en el ámbito de la educación, Iberoamérica tiene como referente el proyecto Erasmus de la Unión Europea. Y más allá de todos los proyectos que se plantea esta cumbre, hay un elemento fundamental y es el de la participación, porque hasta ahora no están confirmados muchos de los líderes y los jefes de Estado, y sobre donde apuntan todas las miradas es a la presencia tanto de la presidenta de México, Claudia Sheinbaum, como del presidente de Argentina, Javier Milei.
9: Que vamos a tener una gran convocatoria, obviamente no puedo anticipar un número, no es así, pero bueno, son 22 los países y yo creo que vamos a estar muy cerca de números, como quien dice, en una horquilla en el rango superior. Pero mire, yo además veo mucho interés de los países que forman esta comunidad por mantenerla, por afianzarla.
0: Un choque entre un tren y un autobús escolar al norte de Bruselas deja al menos 4 muertos y 5 menores heridos graves. Ha ocurrido en un paso a nivel que, según la policía, tenía las barreras bajadas y el semáforo en rojo.
10: Eran las 8 de la mañana cuando este autobús ha cruzado el paso a nivel cercano a la estación de Bogenaut. El vehículo trasladaba a 7 alumnos con necesidades especiales hacia su colegio cuando ha sido embestido por un tren de pasajeros que circulaba a gran velocidad. Entre las víctimas mortales, 2 adolescentes de 12 y 15 años, el conductor del minibús y la monitora que acompañaba a los estudiantes. La investigación trata ahora de esclarecer cómo el minibús acabó en la vía. La policía revisa grabaciones de seguridad y toma declaración a posibles testigos. No se descarta ninguna hipótesis, incluido un posible malestar o distracción del conductor. El impacto fue extremadamente violento y el minibús salió disparado varios metros, explican desde la empresa responsable de los ferrocarriles. En el tren viajaban un centenar de pasajeros, pero ninguno ha resultado herido.
0: Y sobre el brote de ébola, el director de la Organización Mundial de la Salud viaja ya a la República Democrática del Congo. Allí se verá con las autoridades congoleñas y visitará Bunia, epicentro de la epidemia. El brote deja ya 220 muertos y más de 900 casos sospechosos. La Unión Europea y UNICEF han enviado 100 toneladas de medicinas y equipo sanitario. Europa sufre estos días una severa ola de calor. En Francia, 7 personas han muerto y en el Reino Unido las temperaturas están batiendo récords. En el Jardín Botánico de Londres se han alcanzado 34 grados y medio, una temperatura que no se producía desde 1944.
11: Escapar del calor exige ideas cada vez más rebuscadas en toda Europa. Esta peculiar piscina está en Londres, donde sin haber comenzado el verano ya están batiendo récords de temperatura. ¿Y a qué se deben estas cifras tan altas? Pues se llama cúpula de calor. Según Meteored, funciona como la tapa de una olla. Una masa de alta presión se establece en una zona amplia y atrapa el aire caliente. Lo peor de esta cocción se lo está llevando la parte oeste. Londres ha registrado su temperatura máxima con casi 34 grados, 10 más de lo que es habitual en esta época. Vivimos en Omán y el tiempo es bastante parecido, explica esta mujer, pero no en la península arábiga, sino en el centro de París. Ha batido récord con casi 35 grados y el gobierno central se plantea suspender las clases y eventos deportivos, ya que son ya 7 las personas fallecidas en Francia relacionadas con el calor. Buscando sombra donde sea, los parques llenos y siempre mucha agua. Estas imágenes se repiten también en el centro de Europa y los Balcanes, donde se registran máximas de hasta 32 grados. El clima lleva cambiando ya varios años, no es nada nuevo, explican en Eslovaquia. Y es que los últimos 3 años han sido los más calurosos en Europa desde que se tiene registro. Por ahora parece que este año puede competir el podio.
0: El incendio declarado en el Parque Nacional de Doñana ha quedado estabilizado, según ha informado la Junta de Andalucía. Durante la noche continuarán trabajando los bomberos forestales para conseguir su control total. El fuego ha calcinado más de 300 hectáreas de una zona de gran valor ecológico y de difícil acceso. Las primeras investigaciones sobre las causas que lo pueden haber producido indican la intervención de la mano humana. Día grande de la peregrinación a la Meca se cumple con uno de los ritos más importantes. Es la subida al monte Arafat, una colina de 70 metros a 30 kilómetros de la Meca. La tradición dice que Mahoma dio allí su último sermón. Con más de 45 grados de temperatura, los fieles musulmanes tendrán que estar de pie y orando hasta la puesta de sol. El miércoles es la fiesta del Cordero en países como Marruecos.
12: Unos cargan con ellas en brazos, otros las llevan en el maletero o en pequeñas camionetas. Cada uno transporta la oveja a casa como puede. Estamos en vísperas de la fiesta del Cordero y los mercados como este cerca de Rabat están llenos. Mercados de ovejas que se instalan en todo el país días antes de la celebración en familia de la Eid, el sacrificio del Cordero. Said ha venido desde Italia, no nos quiere decir cuánto le ha costado la oveja, pero asegura que están caras. Los precios no bajan de los 3.000 dirhams, unos 300 euros nos cuentan, y se pueden disparar hasta los 1.000 euros. El presupuesto y el sueldo de muchos es bastante más ajustado.
13: 250.
12: Malika nos cuenta que han ido a varios mercados de la región y se van sin nada. En cambio, este vendedor asegura que se pueden encontrar por unos 180 o 200 euros. Muchas familias piden créditos para poder cumplir con la tradición.
14: No es uno de los pilares del Islam, pero es la tradición musulmana más importante, el sacrificio del cordero, que el año pasado no se celebró en Marruecos por decisión del rey Mohamed VI por la sequía, la falta de ganado y los altos precios.
12: Este año se han vuelto a disparar. En el Parlamento señalan a especuladores e intermediarios, mientras hay medios que apuntan al gobierno y al primer ministro Ahanouch y se preguntan dónde han ido a parar las ayudas a las empresas importadoras.
0: El Rayo Vallecano ya ha pisado el estadio de Leipzig en Alemania por primera vez, el lugar en el que este miércoles van a jugar la final de la Conference League contra el Crystal Palace de Inglaterra. No son favoritos, pero los vallecanos llevan buena parte del año desafiando estadísticas. Y sí, de Frutos y un recuperado Álvaro García tienen que ser la clave ofensiva. Íñigo Pérez tiene claro el mensaje.
15: Debemos representar muy, muy bien lo que es el barrio de Vallecas, nuestra gente, nuestra afición. Creo que tenemos que ir hacia esa sensación de cómo jugabas cuando eras niño e intentar quitarnos todo el envoltorio.
16: Salid y disfrutad, sed niños. El mensaje bien claro de Íñigo Pérez, muy parecido a aquel que pronunciara en su día Vicente del Bosque, antes de la final del Mundial de Sudáfrica. Frente a frente, el 15º de la Premier League y el 8º de la Liga Española. Es verdad que el Crystal Palace tiene más nombre, pero el Rayo Vallecano tal vez ha demostrado durante toda esta conference haber sido el mejor equipo y tiene que refrendarlo en el partido tal vez el más importante en sus 102 años de historia.
0: En fútbol, Alexia Putella se despide del Barça 14 temporadas después.
17: Per això volia dir-vos que aquest dimecres serà el meu últim partit com a jugadora del Futbol Club Barcelona.
0: La capitana, que apenas hace 4 días levantó la Liga de Campeones en Oslo, jugará este miércoles su último partido con la camiseta del Barça. Se va con más de 500 partidos y 38 títulos.
18: Magia pura, talento. Dirigir el club más grande del mundo no se improvisa.
0: Con lo que parece un dardo a su rival, ha empezado Florentino Pérez su vídeo de candidatura a la presidencia del Real Madrid. También ha publicado el suyo su rival, Enrique Riquelme. Ambos se medirán en unas votaciones que se celebrarán el próximo domingo 7 de junio.
19: Hemos transformado al Real Madrid en el club más valioso del mundo, con mayor...
0: En ciclismo, en el Giro de Italia, el danés Jonas Vingegaard afianza el liderato tras imponerse en la 16ª etapa, la considerada etapa reina. El danés entraba en línea de meta con algo más de un minuto sobre el austríaco Felix Gall y el holandés Hein Le, que es tercero. La general sigue comandada por el corredor danés, con más de 4 minutos sobre Gall y 4 minutos y medio sobre Aresman. En Roland Garros hablamos de tenis. Jessica Bouzas ha caído ante la número 1 del mundo, Arina Sabalenka, por 6-4, 6-2. Mejor le ha ido a Martín Landaluce, que en su debut en el torneo se ha impuesto a Juan Carlos Prado Ángelo en 5 sets con bajas temperaturas por encima de los 30 grados. El punto de honor del jugador boliviano hizo que el partido se alargara más de la cuenta, solo solventado por parte del madrileño cuando impuso su mejor técnica. Su próximo rival en tercera ronda es el checo Vítko Priba, número 66 del mundo.
20: Bueno, es frustrante. El destino, la vida me tendrá algo preparado, ¿no? para cuando vuelva, algo bonito, espero.
0: Carlos Alcaraz ha querido ser optimista en un acto con el rey en la Fundación Princesa de Girona, mientras se recupera de su lesión de muñeca. Lleva mes y medio parado y tampoco jugará, al menos hasta el mes de agosto.

Este martes han salido a la venta las entradas para la vuelta de Silvio Rodríguez a los escenarios españoles. El cantautor hará parada en Madrid el 4 de octubre en el Movistar Arena dentro de su gira. 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

0: Los investigadores creen que Rodríguez Zapatero estaba detrás de los negocios y acuerdos al más alto nivel que recogen las agendas incautadas al empresario Julio Martínez. La policía pedirá que un joyero tase las 103 joyas encontradas en la caja fuerte que tenía el expresidente del gobierno en su despacho. Saludos desde el canal 24 Horas. El juez Calama aplaza la declaración de José Luis Rodríguez Zapatero al 17 y 18 de junio. El expresidente del gobierno ha pedido más tiempo para poder preparar su estrategia de defensa ante la extensión del sumario por el que está acusado de tráfico de influencias y blanqueo de capitales. El juez Peinado cita a Begoña Gómez el 9 de junio para una audiencia previa al juicio y le advierte de que si no acude será conducida al juzgado por la fuerza pública. Peinado decidirá ese día si adopta medidas cautelares contra la mujer del presidente del gobierno, su asesora y el empresario Juan Carlos Barrabés. Los pensionistas que quieran volver a trabajar podrán ser autónomos y compatibilizar esos ingresos con el cobro de una parte de la pensión. Les vamos a contar los nuevos incentivos para los pensionistas que vuelvan al mercado laboral tras la reforma de la jubilación flexible aprobada este martes. En deportes, Alexia Putellas se marcha del FC Barcelona después de 14 temporadas y de ganar la Liga de Campeones este mismo año. La capitana blaugrana de 32 años explica en un vídeo en redes sociales que lo ha dado todo por este equipo. Jugará este miércoles su último partido con la camiseta blaugrana. Se va con más de 500 partidos y 38 títulos. Como decíamos, la defensa de Rodríguez Zapatero no tendrá una semana, sino casi cuatro, para preparar la declaración ante el juez del expresidente. Una vez conocida la extensión del sumario, su abogado solicitó al magistrado esa ampliación y se la ha concedido.
1: Si la declaración ya no va a ser el día 2 de junio, el juez ha habilitado dos días, el 17 y el 18 de junio. Está citado Zapatero a las 9 de la mañana y el juez ha decidido que sean dos días por si acaso la declaración se extiende mucho. El expresidente del gobierno tendrá que acudir aquí a la Audiencia Nacional acompañado de su abogado, que hizo esta petición para preparar la declaración porque acaba de levantarse el secreto de un sumario muy extenso en el que hay miles de documentos. Zapatero tendrá que contestar al juez que le va a preguntar sobre esa presunta trama de tráfico de influencias. El juez también considera que él es el líder de esa presunta red de tráfico de influencias y cree que se escondía detrás de su amigo, de Julio Martínez, para cobrar comisiones. Esas son algunas de las explicaciones que va a tener que dar el expresidente del gobierno aquí en la Audiencia Nacional. Estas agendas las encontraron en casa de Julio Martínez, el empresario y amigo de Zapatero. No se nombra al expresidente, pero hay cientos de anotaciones de temas de los que él es experto, como por ejemplo Venezuela. Hay datos sobre un posible plan de transición política, reforma constitucional, amnistía, elecciones y sobre presos políticos. En una anotación se lee que EG se venga, en referencia, según la policía, al opositor Edmundo González.
2: En el foco del juez también los correos electrónicos. Ha pedido todos los de Zapatero desde 2020 porque cree que su correo que manejaba su secretaria era el núcleo de comunicación de la organización, como este, en el que hay una cita en un restaurante, según la policía, de Zapatero con Martínez. Un día después, según el juez, se puso en marcha una operativa para crear una offshore en Dubái. El juez también ha solicitado los correos corporativos de las hijas de Zapatero. Dice que su empresa, What the Fab, no tenía actividad y se utilizaba para cobrar comisiones. La UDEF va a recurrir a un tasador para que valore todas las joyas que guardaba Zapatero.
3: Bucear por más de 4.000 folios
4: en un mar de documentos
3: requiere tiempo y pericia, y un sumario como el de Zapatero exige también especialización.
4: Requiere un conocimiento de determinadas operaciones mercantiles que tampoco es común en un abogado.
3: Zapatero ha optado por un abogado procesal y no penal para su defensa.
5: No creo que en este caso haya sido determinante la especialidad. Yo creo que ha debido ser determinante una relación con una persona que tiene pues su prestigio.
3: La estrategia de defensa, según los expertos, tiene una puerta de entrada.
4: Desvirtuar los indicios que pudieran indicar que Rodríguez Zapatero ha influido sobre una persona dentro de la administración pública. porque si esto no se acredita por parte de la acusación, que ha habido esa influencia, todo lo demás se cae.
3: Otro punto sensible podría estar en la empresa de marketing de las hijas del expresidente.
5: Si es una actividad, pues que efectivamente merece los pagos que parece que se han ido realizando, pero hay que ver si esos pagos se corresponden con la realidad y están a precios de mercado.
3: Zapatero declarará los días 17 y 18 de junio y en la estrategia de defensa está la opción de responder o no a todas las partes.
4: Si no tienes nada que ocultar, tú lo que has hecho son informes genéricos sobre la situación geopolítica, pues entonces lo razonable es contestar a todo el mundo porque no hay nada que ocultar.
3: Coinciden los expertos en que el proceso podría durar años en la Audiencia Nacional.
0: Desde el entorno de Zapatero aseguran que el expresidente del gobierno es optimista, pero que está preocupado por el futuro de sus hijas. En el programa La Noche en 24 de esta casa, Luis Arroyo, antiguo colaborador del expresidente del gobierno, ha dicho que según Zapatero, el informe de la UDEF contiene errores.
6: A mí me cabrea que él no le atribuya intencionalidad, ¿sabes? Pero no la atribuye. Él dice claro. Es un gigantesco error y lo tenemos que resolver. Sí identifica un contexto político, pero no acusa particularmente a nadie, ni habla de lofer, ni habla de campaña, no habla en esos términos.
0: Sin hacer una referencia directa a la imputación de Zapatero, José María Aznar ha afirmado que la frase «el que pueda hacer, que haga» cobra más sentido que nunca en un contexto en el que España vive una situación insostenible.
7: Esa frase de que el que pueda hacer que haga cobra más sentido que nunca, porque más que nunca necesitamos ciudadanos responsables, comprometidos con nuestro país, dispuestos a hacer, a actuar, a servir a nuestro país para salir de esta situación insostenible en la que estamos.
0: Los socios de investidura de Pedro Sánchez critican la situación, pero rechazan la moción de censura. El Partido Popular les presiona y Vox estaría dispuesto a votar con los independentistas para tumbar el gobierno de Pedro Sánchez.
8: El caso Plus Ultra, dice Feijóo, debe ser el punto final de la legislatura de Sánchez y para escribirlo vuelve a apelar a los socios.
9: Que quieren un gobierno limpio, no concuerda con sus actos. Están manteniendo el gobierno más sucio de la democracia española.
8: Vox le insiste en la vía de la moción de censura. Aceptarían sumar sus votos a los de los independentistas, eso sí, con condiciones.
10: De forma instrumental para la convocatoria inmediata de elecciones y sin ningún tipo de cesión a los partidos separatistas.
8: Pero Junts se desmarca.
11: No lo tenemos ahora mismo sobre de la tabla.
8: Y el PNV no quiere ir de la mano con Vox, aunque advierten.
12: No podemos estar en esta situación de responsabilidad completa hasta 2027.
13: Siempre se ha dicho que las legislaturas duran lo que diga el PNV.
8: Pero Esquerra mantiene su apoyo al Ejecutivo y desde Sumar defienden la necesidad de seguir gobernando.
14: Para que venga el gobierno de los amigos de Montoro.
8: Coalición Canaria señala otras vías.
15: Cuestión de confianza. O adelanto electoral.
8: Moncloa cree que los socios se mueven en el cálculo electoral para marcar terreno.
16: Y es normal que a un año de unas elecciones municipales y autonómicas, bueno, pues haya diferentes espacios políticos que intentan pues marcar o establecer diferentes estrategias.
8: Pero la misma petición venía también de sus propias filas, de García Page.
17: O cuestión de confianza o elecciones.
8: La vía electoral es lo que le ha pedido el PP en el Senado.
18: Dimitan, convoquen elecciones y lleven a Zapatero de número 2.
8: Pero el gobierno lo descarta.
19: Este es el tiempo de la justicia.
8: E insisten.
19: En el año y dos meses que queda de legislatura.
8: En gobernar hasta el final. Vamos a seguir reforzando
20: el liderazgo. Presidente, ¿mantiene su apoyo absoluto al presidente Zapatero tras conocer el sumario?
21: Mañana tenemos rueda de prensa, ¿no? Pues eso, hablaré mañana.
0: Pedro Sánchez se encuentra en Roma, donde este miércoles será recibido en audiencia privada por el Papa en el Vaticano, el primer encuentro entre ambos desde su elección hace un año. Será la primera vez que los periodistas puedan preguntar al presidente del Gobierno por la imputación de José Luis Rodríguez Zapatero.
22: Sí, será en rueda de prensa y salvo que haya algún cambio en las próximas horas, lo que nos cuentan es que Sánchez reiterará su apoyo a Zapatero porque una vez leído el sumario en Moncloa mantienen su confianza en el expresidente y están a la espera de sus explicaciones ante el juez. Y sobre el caso Begoña Gómez dicen que la instrucción habla por sí sola, se remiten al informe de la UCO que según el gobierno prueba la inocencia de la esposa del presidente y recuerdan que no es novedoso, que no es nuevo que el juez Peinado haga coincidir sus decisiones con un viaje al extranjero del presidente. Ocurrió en Nueva York, en Brasil, la última vez, hace poco más de un mes, en China.
0: El juez Peinado ha vuelto a citar a Begoña Gómez para comunicarle el cierre del sumario. Será el 9 de junio y anuncia que ese día decidirá si toma medidas cautelares contra ella y los otros dos encausados. Advierte además de que no pueden delegar en sus abogados y que tienen que acudir personalmente.
1: Si Begoña Gómez no acude a los juzgados voluntariamente, el juez avisa de que usará la fuerza pública para llevarla ahí.
2: Todas las actuaciones del juez Peinado aparecerán, pues no en una antología del disparate, pero debieran.
1: Le sorprende a los socialistas eso, y también que Peinado amague con adoptar medidas cautelares contra Gómez y el resto de los acusados. El juez cree que los delitos que se les imputan pueden conllevar penas altas y que podrían tener la tentación de eludir la justicia y quiere minimizar, dice, ese riesgo.
16: ¿Quién restaura el daño pisoteando la honorabilidad de una persona? No todo vale. En lo que tiene que ver con la instrucción.
1: No entienden la actitud de Peinado tras el informe de la UCO.
16: Revelador.
1: Que asegura que no hay ingresos sospechosos en las cuentas de Gómez.
5: Pues nos parece bastante increíble, la verdad. Nadie ha dicho que haya pruebas de ningún tipo.
1: La oposición insiste en que sí y mantiene que ese mismo informe policial señala posibles irregularidades.
5: Veremos si finalmente el Tribunal de Jurado determina que estos son delitos. Desde luego es reprochable éticamente.
1: Y todos los caminos, cree también Vox, conducen a Sánchez.
10: Aprovecha el poder para beneficiar a los suyos.
1: El juez da por cerrada una causa que él propuso juzgar con jurado popular.
0: El exconsejero de la Comunidad de Madrid, Francisco Granados, volverá a sentarse en el banquillo por el caso Púnica. La Audiencia Nacional ha abierto juicio oral contra él y otras 40 personas por supuestas irregularidades en adjudicaciones de suelo público y en las obras del metro entre 2003 y 2011. La Fiscalía pide para el exsecretario general del Partido Popular madrileño 42 años de cárcel. Granados declaró como acusado la semana pasada en otra pieza del caso Púnica. La jubilación flexible consiste en cobrar una parte de la pensión y el sueldo. Este martes el Gobierno ha aprobado una reforma que permite a esos pensionistas ser autónomos, amplía el máximo de horas que pueden trabajar hasta el 80% de una jornada y también mejora los incentivos. Un jubilado que regrese al mercado laboral cobrará hasta un 25% más en su pensión.
23: La fórmula ya existía, pero ahora no habrá que esperar para acogerse a la jubilación flexible. Cualquier pensionista podrá compatibilizar pensión y trabajo desde el primer día.
24: Yo prefiero estar en activo.
25: Depende también las condiciones de trabajo.
23: Quien daba el paso solo podía hacerlo como asalariado, pero ahora también podrá ser autónomo, siempre y cuando no lo haya sido en los 3 años antes de la jubilación.
26: Ahora me plantearía un trabajo, desarrollarlo en un trabajo creativo, un trabajo que me gustara.
27: Siendo autónoma es muy difícil porque no hay horas.
23: El jubilado que sea autónomo podrá cobrar hasta el 25% de su pensión, además de sus ingresos profesionales. En el caso de los asalariados, dependerá de su jornada.
28: Y depende de lo que tenga yo que hacer o quiera hacer.
29: Poder trabajar un horario flexible, pocas horas, adaptado a mi tiempo libre.
23: Otra novedad, el Gobierno amplía la jornada que permite trabajar bajo esta fórmula, como máximo un 80%.
30: Hay gente que a lo mejor quiere mejorar su pensión.
23: La Seguridad Social además incentivará esa jubilación flexible, un 15% más si el jubilado trabaja menos de media jornada y hasta un 25% de extra en la pensión si trabaja más.
31: Claro, cada caso, cada persona, cada situación, depende de la cotización que así tendrá la jubilación, le compense o no.
23: ¿Y cuándo entran en vigor estas novedades? 3 meses después de su publicación en el BOE.
0: Continúa en Doñana el incendio que afecta a una de las zonas más protegidas del Parque Nacional. El viento y el terreno complican las tareas de extinción. Ya son cerca de 400 las hectáreas afectadas en una zona de enorme valor ecológico. El fuego, declarado el domingo por la tarde, afecta principalmente a las dunas y corrales de marismillas en el sector sureste del parque.
32: Entre esta imagen y esta, solo han pasado unos días.
33: De tener frío a fisiarnos de calor.
34: Un día estás en bañador y un día estás con las catiuscas de agua.
32: El mes de mayo se ha caracterizado por lo inestable.
35: Pero es que esto ha sido de golpe.
32: Primero con fuertes tormentas, eso sí, dentro de lo esperable.
36: Con nevadas, con heladas, pero no se ha batido ningún récord de temperaturas mínimas para el mes de mayo. No ha habido récords de frío.
32: Y ahora con un episodio de calor.
37: Para mayo no es lo normal, ¿no?
32: Pues no, porque aquí sí se han batido récords, tanto de temperaturas mínimas, 25 grados en San Sebastián, como de máximas nunca registradas en esta época, 37 en Santander.
3: Tenemos muchísima más temperatura.
4: No puedo con este calor.
32: Un verano anticipado que le come cada vez más terreno a la primavera, de la que ya disfrutamos poco.
36: El tiempo se ha vuelto un poco más loco, ¿no? Y el cambio climático, pues de alguna manera, intensifica los extremos.
32: Un calor atípico que se siente en Europa.
0: La novedad del caso que afecta a los dueños de Mango tiene novedad empresarial. Jonathan Andig se aparta temporalmente de la vicepresidencia del grupo. Lo hace una semana después de ser detenido por la muerte de su padre, fundador de la empresa. En una carta pública se declara inocente y confía en que la verdad acabe imponiéndose.
6: Son las primeras palabras de Jonathan Andig tras su detención. Asegura que al duelo se suma la más grave, injusta e infundada acusación. Se ha construido, dice, un relato que poco tiene que ver con la realidad.
7: ¿Se'n penedeix d'alguna cosa?
6: Expresa también el amor que siente por su padre. Han vivido, dice, momentos buenos y otros difíciles que han superado con gran esfuerzo. Una carta que ha escrito desde el dolor, la frustración y la impotencia y que ha contado con el apoyo de su familia y del presidente de Mango. El primogénito se despide temporalmente de la vicepresidencia de la compañía para centrarse ahora en su defensa. Por delante, varios frentes abiertos. Tendrá que prepararse para volver a declarar y explicar, por ejemplo, por qué estuvo en la zona hasta en tres ocasiones antes de la excursión con su padre. Su abogado estudia aportar nuevas imágenes a la causa, un vídeo de una caída de Isaac Andig en una reunión de trabajo meses antes de su fallecimiento. Intentarán sostener que si ya se cayó en un lugar cotidiano, también podría haberlo hecho en Montserrat. Quiere demostrar que la huella que se atribuye a Jonathan Andig podría ser de cualquier otra persona que estaba en la zona. Aseguran que no hay pruebas directas, ni testigos ni fotografías, tan solo una suma de indicios.
0: Dos incursiones aéreas contra la ciudad de Gaza dejan al menos 3 muertos y 12 heridos. Uno de los muertos podría ser Mohamed Odeh, el nuevo líder del brazo militar de Hamas. Eso es al menos lo que consideran el primer ministro israelí, Benjamin Netanyahu, y el ministro de Defensa, Israel Katz, que han ordenado el ataque. Según el comunicado del gobierno israelí, reemplazaba al anterior jefe del brazo armado de Hamas, que también resultó muerto por otro bombardeo israelí. En las últimas horas, Estados Unidos ha lanzado nuevos ataques sobre Irán en plenas negociaciones. Teherán lo considera una violación del alto el fuego. Asegura haber derribado un dron estadounidense y repelido la incursión de un caza. Además, advierte de que se reserva el derecho a responder.
8: De nuevo, una de cal y otra de arena. En plenas conversaciones, Estados Unidos torpedea la posibilidad de acuerdo atacando de madrugada el sur de Irán. El objetivo, lanzaderas de misiles iraníes y barcos que pretendían minar el estrecho, según el ejército estadounidense, que alega defensa propia. La respuesta de Irán llega en forma de amenaza, dice el líder supremo Mohammad Khamenei, que no hay lugar seguro en la región para Estados Unidos y que las potencias del Golfo ya no servirán de escudo a sus bases. Teherán ya ha dicho que no se fía de Washington por sus constantes contradicciones, como sostener que las conversaciones avanzan al tiempo que atacas. Lo hace Trump y lo secunda Rubio, que se da un par de días para limar las diferencias para un primer acuerdo. Eso sí, deja claro que o es un buen acuerdo o no lo será. Respecto a Hormuz, el jefe de la diplomacia dice que abrirá de una manera u otra y rechaza por ilegales las tasas que Irán aplica a los pocos barcos que lo atraviesan. Teherán alega que cobra para garantizar la seguridad después de haber minado esa zona de paso. Pero además, para Irán no habrá acuerdo sin paz en Líbano y Netanyahu ha vuelto a intensificar su guerra contra Hezbollah al sur del país. Los últimos ataques israelíes dejan nuevas imágenes de huida y elevan a cerca de 3.200 personas la cifra de muertos en el país desde el pasado marzo.
0: Sobre el brote de ébola, el director de la Organización Mundial de la Salud viaja ya a la República Democrática del Congo. Allí se verá con las autoridades congoleñas y visitará Bunia, epicentro de la epidemia. El brote deja ya 220 muertos y más de 900 casos sospechosos. La Unión Europea y UNICEF han enviado 100 toneladas de medicinas y equipo sanitario. Día grande de la peregrinación a la Meca, en el que se cumple con uno de los ritos más importantes. Se trata de la subida al monte Arafat, una colina de 70 metros a 30 kilómetros de la Meca. La tradición dice que Mahoma dio allí su último sermón. Con más de 45 grados de temperatura, los fieles musulmanes tendrán que estar de pie y orando hasta la puesta de sol. Este miércoles es la fiesta del Cordero en países como Marruecos.
1: Unos cargan con ellas en brazos, otros las llevan en el maletero o en pequeñas camionetas. Cada uno transporta la oveja a casa como puede. Estamos en vísperas de la fiesta del Cordero y los mercados como este cerca de Rabat están llenos. Mercados de ovejas que se instalan en todo el país días antes de la celebración en familia de la Eid, el sacrificio del Cordero. Said ha venido desde Italia, no nos quiere decir cuánto le ha costado la oveja, pero asegura que están caras. Los precios no bajan de los 3.000 dirhams, unos 300 euros nos cuentan, y se pueden disparar hasta los 1.000 euros. El presupuesto y el sueldo de muchos es bastante más ajustado.
2: 250.
1: Malika nos cuenta que han ido a varios mercados de la región y se van sin nada. En cambio, este vendedor asegura que se pueden encontrar por unos 180 o 200 euros. Muchas familias piden crédito.

0: Alexia Putellas deja el FC Barcelona 14 temporadas después. El de este miércoles, en el estadio Johan Cruyff, será su último partido de azulgrana apenas 4 días después de levantar como capitana la cuarta Liga de Campeones. Es el final de una historia perfecta.
1: El final perfecto de una historia que parecía no tenerlo.
2: Habían para un comienzo.
1: 14 años de títulos, de goles, de celebraciones y sobre todo de cambios.
2: Al inici, ser jugadora de futbol no estaba ni tan sol reconegut como una profesión.
1: 14 años después, miles de personas le pedían que se quedara. Mientras celebraban su tercer triplete con el Barça, el equipo de su vida, de su padre.
2: En el meu pitjor moment, sempre diré que el Barça em va salvar.
1: Del que se marcha con más de 500 partidos a sus espaldas, la capitana de una generación irrepetible, que en la cima del fútbol también vivió la cara oscura de las lesiones. Una líder que no levantó su último título en solitario, sino con Marta Torrejón, que pasaba emocionada su brazalete en su último partido en el Camp Nou y que ahora cede su corona.
2: La pressió d'aquesta samarreta és un privilegi. El futur de l'equip és vostre.
1: Alexia se despide como quería.
2: Sempre he dit que volia que a l'últim moment fos estant el millor possible, donant-ho tot
3: i al 100% d'energia.
1: Màxima goleadora en la història del club i una figura que va mucho más allá del futbol.
0: El Rayo Vallecano ya ha pisado el estadio de Leipzig en Alemania, donde este miércoles juega la final de la Conference League contra el Crystal Palace británico. No son favoritos, pero los vallecanos llevan buena parte del año desafiando estadísticas. Isi, De Frutos y un recuperado Álvaro García tienen que ser la clave ofensiva.
4: Debemos representar muy, muy bien lo que es el barrio de Vallecas, nuestra gente, nuestra afición. Creo que tenemos que ir hacia esa sensación de cómo jugabas cuando eras niño e intentar quitarnos todo el envoltorio.
5: Salid y disfrutad, sed niños, el mensaje bien claro de Íñigo Pérez, muy parecido a aquel que pronunciara en su día Vicente del Bosque, antes de la final del Mundial de Sudáfrica. Frente a frente, el 15º de la Premier League y el 8º de la Liga Española. Es verdad que el Crystal Palace tiene más nombre, pero el Rayo Vallecano tal vez ha demostrado durante toda esta conference haber sido el mejor equipo y tiene que refrendarlo en el partido tal vez el más importante en sus 102 años de historia.
6: Dirigir el club más grande del mundo no se improvisa.
0: Con lo que parece un dardo a su rival, ha empezado Florentino Pérez su vídeo de candidatura a la presidencia del Real Madrid. También ha publicado el suyo su rival, Enrique Riquelme. Ambos se medirán en unas votaciones que se celebrarán el próximo domingo 7 de junio.
7: Hemos transformado al Real Madrid en el club más valioso del mundo.
0: Hablamos de tenis. En Roland Garros, Jessica Bouzas ha caído ante el número uno del mundo, Arina Sabalenka, por 6-4, 6-2. Mejor le ha ido a Martín Landaluce, que en su debut en el torneo se ha impuesto a Juan Carlos Prado Ángelo en 5 sets. El pundonor del jugador boliviano hizo que el partido se alargara más de la cuenta, solo solventado por parte del madrileño cuando impuso su mejor técnica. Su próximo rival en tercera ronda es el checo Vítko Priba, número 66 del mundo.
8: Bueno, es frustrante. El destino, la vida me tendrá algo preparado, ¿no? para cuando vuelva, algo bonito, espero.
0: Carlos Alcaraz ha querido ser optimista en un acto celebrado este martes con el rey en la Fundación Princesa de Girona. Mientras tanto, se recupera de su lesión de muñeca. Lleva mes y medio parado y tampoco jugará hasta al menos el mes de agosto. En el Giro de Italia, el danés Jonas Vingegaard afianza el liderato tras imponerse en la 16ª etapa, la considerada etapa reina. El danés entraba en línea de meta con algo más de un minuto sobre el austríaco Felix Gall y el holandés Jai Hindley, que es tercero. La general sigue comandada por el corredor danés con más de 4 minutos sobre Gall y 4 minutos y medio sobre Aresman.
9: A lo largo del miércoles vamos a notar cómo se inestabiliza la situación, especialmente hacia el noroeste de la península ibérica, donde se van a producir esos chubascos, esas tormentas durante la tarde que pueden ser localmente intensos. En el resto, jornada de marcada estabilidad, de sol con nubes altas, restos de calima afectando al noroeste de la península ibérica y todo ello con temperaturas que en buena parte de la península siguen subiendo. Badajoz puede marcar

0: los 40 grados de máxima, pero muchas localidades, como pueden ver, incluso superando los 35. Es el caso de Cáceres, de Córdoba, de Sevilla, de Bilbao, la máxima prevista 37 grados, pero por todo el interior peninsular, como pueden observar, las temperaturas en general por encima de los 30 grados. 30 previstos en los termómetros de Palma, bajan algo las temperaturas en Canarias, aunque todavía se mantienen elevadas algunas localidades, superando por aquí los 30 grados de máxima.
1: Los emblemáticos cines Callao de Madrid cumplen un siglo de vida, un centenario lleno de hitos cinematográficos y de novedades que han convertido el edificio de cines Callao en un icono del mundo del cine, de los eventos y de la publicidad exterior.
2: El cine Callao abrió al público el 11 de diciembre de 1926 con la proyección de la película muda Luis Candelas, El bandido de Madrid. Pero fue primera en muchas más cosas. Primer cine en España en proyectar una película sonora y hablada, 1929, El cantor de jazz. También primer cine en proyectar color, 1935, y la primera sala en 3D, en el año 53.
3: Hemos llegado a 2026, pues intentando que dure otros 100 años más, pero muy emocionante. Mucho sacrificio, mucho esfuerzo, pero siempre con ese romanticismo del cine que nos ayuda a continuar.
2: Diseñado por el joven arquitecto Luis Gutiérrez Soto y construido tan solo en 8 meses, los cines Callao pronto se convirtieron en el centro social y cultural de la villa.
3: Por eso, hace cosa de 15 años en concreto, nosotros sí que fuimos al ayuntamiento solicitando pues un permiso de usos alternativos al cine para que sobreviva, no solo como la exhibición cinematográfica.
2: Y como cierre de esta película, un test, como no, de cine.
4: ¿De qué sirve confesarme si no me arrepiento? ¿Película?
3: El Padrino.
1: Terminamos con una de las voces más insólitas del indie español. Ángel Stanik ha anunciado que cerrará su gira en la Sala Riviera de Madrid. Será el punto final de su tour Por la Hierba, con su álbum más introspectivo. Será el 2 de abril del año que viene.

0: Los investigadores creen que José Luis Rodríguez Zapatero estaba detrás de los negocios y acuerdos al más alto nivel que recogen las agendas incautadas al empresario Julio Martínez. La policía pedirá que un joyero tase las 103 joyas encontradas en la caja fuerte que tenía el expresidente del gobierno en su despacho. Saludos desde el canal 24 Horas de Televisión Española. El juez Calama aplaza la declaración de Rodríguez Zapatero al 17 y 18 de junio. El expresidente ha pedido más tiempo para poder preparar su estrategia de defensa ante la extensión del sumario por el que está acusado de tráfico de influencias y blanqueo de capitales. El próximo noviembre, Madrid acogerá la 30 Cumbre Iberoamericana. Nuestro corresponsal en Ciudad de México, José Antonio Guardiola, ha tenido la oportunidad de hablar con su secretario general. Andrés Alamán espera plena participación de los líderes de los distintos países que componen la comunidad latinoamericana. En Bélgica, 4 personas han muerto tras chocar un tren con un autobús escolar. Ha ocurrido en un paso a nivel al norte de Bruselas. Al parecer, el vehículo circulaba por una vía paralela a la línea ferroviaria y quiso girar para cruzar las vías. Según las autoridades, el paso estaba cerrado y la visibilidad era buena. 2 de los 4 fallecidos son menores y otros 5 han resultado heridos. Una ola de calor extremo está afectando a Europa, especialmente a países como Francia o Reino Unido. En Francia hay más de 7 muertos relacionados con la ola de calor. París ha abierto sus parques hasta medianoche y estudia suspender muchos actos deportivos. En el Reino Unido las temperaturas han rozado los 35 grados. En Escocia ha habido conato de incendio cerca de Edimburgo y hay alerta en el Algarve portugués. El juez Calama acepta retrasar la declaración de José Luis Rodríguez Zapatero, que en principio estaba fijada para la semana que viene, por lo extenso del sumario. El expresidente del gobierno declarará entre los días 17 y 18 de junio. El abogado de Zapatero ha pedido más tiempo para estudiar los 8 tomos y casi 4.000 páginas del sumario. Los informes del caso Plus Ultra apuntan también a negocios con Venezuela, en los que habría sido clave Julio Martínez, amigo de Zapatero.
1: Entre las anotaciones se mencionan en numerosas ocasiones Venezuela, Maduro y otros términos que la policía relaciona con el país caribeño. Habla de planes de transición política, de amnistía, de presos, con apuntes como que Eje se venga, siglas que la UDEF traduce como las del opositor Edmundo González, ahora exiliado en España. Por todo esto cree que Julio Martínez no era un empresario corriente y que hay indicios suficientes para concluir que ese acceso a personas de la más alta responsabilidad política correspondería a Zapatero. El sumario refleja una investigación anterior en la que, en un chat entre otro investigado y un empresario venezolano, una jueza interpreta que se refieren a Zapatero como Zorro, Z o ZZZZ. En esa conversación se hablaba de posibles delitos. El juez Calama, por el momento, no vincula al expresidente con letras o motes. La policía relaciona también anotaciones de Martínez sobre Huawei con un contrato del gobierno. El Ministerio de Transportes desmiente la intermediación del empresario. Y la tasación de un especialista decidirá el valor real de las joyas que la policía encontró en el despacho de Zapatero. El expresidente mantiene que el centenar de piezas corresponden a herencias familiares y regalos no especificados.
0: El gobierno insiste en pedir respeto a la investigación y a la presunción de inocencia de Zapatero. El Partido Popular sigue presionando a los socios para que apoyen una moción de censura, aunque por ahora ninguno está dispuesto a darle su apoyo.
2: Las revelaciones del sumario poco afectan al posicionamiento de la Moncloa.
3: Este gobierno confía en que se pueda respetar la presunción de inocencia del presidente Zapatero. Y fíjese, ahí está el legado incuestionable del presidente Zapatero.
2: Sánchez se pronunciará por primera vez este martes en una rueda de prensa desde Roma.
4: Mañana tenemos rueda de prensa, ¿no? Pues eso, hablaré mañana.
2: En el PSOE cierran filas.
5: Justicia y presunción de inocencia. Y las joyas que las valoren los peritos que tengan que valorarlas.
2: Los críticos con la línea oficial piden adelantar las elecciones.
6: O cuestión de confianza o elecciones.
2: Se alinea con algunos socios.
7: El Partido Nacionalista Vasco considera que esta legislatura en estos momentos sí, no puede seguir como está.
8: ¿Cuestión de confianza o elecciones?
2: Aunque no todos están en el mismo barco.
9: Nos echamos a Rajoy por montar un entramado de financiación irregular de su partido, pediríamos elecciones y pasaba lo mismo con el PSOE.
10: Nosotros no vamos a decir que hay que hacer elecciones ya.
2: El BNG y Sumar defienden agotar la legislatura.
11: La solución nunca puede estar en que deje de haber un gobierno. ¿Para qué? ¿Para que venga el gobierno de los amigos de Montoro?
2: El PP tacha de incoherentes sus posiciones.
12: Lo que están diciendo, que quieren un gobierno limpio, no concuerda con sus actos. Están manteniendo el gobierno más sucio de la democracia española.
2: Creen que la situación será insostenible para los socios conforme avancen las investigaciones sobre Zapatero.
11: Él mismo se vendió ante los españoles como si fuera Bambi. Y en realidad era un zorro.
2: Hasta entonces no presentarían una moción de censura. De momento, solo Vox ha mostrado su disposición a apoyarla.
13: Se presenta de forma instrumental para la convocatoria inmediata de elecciones y sin ningún tipo de cesión a los partidos separatistas que eventualmente pues, la puedan apoyar.
2: Ambos coinciden en señalar al gobierno como pieza fundamental para que Zapatero ejecutase las supuestas irregularidades.
0: Pedro Sánchez se encuentra en Roma, donde este miércoles será recibido en audiencia privada por el Papa en el Vaticano, el primer encuentro entre ambos desde su elección hace un año. Será la primera vez que los periodistas puedan preguntar al presidente del Gobierno español por la imputación de José Luis Rodríguez Zapatero.
14: Sí, será en rueda de prensa y salvo que haya algún cambio en las próximas horas, lo que nos cuentan es que Sánchez reiterará su apoyo a Zapatero porque una vez leído el sumario en Moncloa mantienen su confianza en el expresidente y están a la espera de sus explicaciones ante el juez. Y sobre el caso Begoña Gómez dicen que la instrucción habla por sí sola, se remiten al informe de la UCO que según el gobierno prueba la inocencia de la esposa del presidente y recuerdan que no es novedoso, que no es nuevo que el juez Peinado haga coincidir sus decisiones con un viaje al extranjero del presidente. Ocurrió en Nueva York, en Brasil, la última vez, hace poco más de un mes, en China.
0: El juez Peinado cierra la investigación contra Begoña Gómez y cita a la mujer del presidente del gobierno, a su asesora y al empresario Juan Carlos Barrabés el 9 de junio. Ese día decidirá si adopta medidas cautelares contra ellos. Peinado les advierte de que si no acuden, serán conducidos al juzgado por la fuerza pública.
15: Si a las 11 de la mañana del próximo 9 de junio no está en los juzgados, la llevarán ahí por la fuerza. Es el aviso del juez a la mujer del presidente, algo inédito, protestan los socialistas.
5: Todas las actuaciones del juez Peinado aparecerán, pues no en una antología del disparate, pero debieran.
15: Se remiten al informe de la UCO que descarta movimientos de dinero sospechosos en las cuentas de Begoña Gómez y según ellos deja clara su inocencia.
3: ¿Quién restaura el daño pisoteando la honorabilidad de una persona? No todo vale en lo que tiene que ver con la instrucción.
15: Creen, como sus socios, que no hay motivos para seguir investigando.
11: Nadie ha dicho que haya pruebas de ningún tipo de pagos, cobros indebidos. Pues nos parece bastante increíble, la verdad.
15: Al mismo informe policial se acoge la oposición, pero para defender lo contrario, que sí hay indicios de que Gómez aprovechó su condición de mujer del presidente para hacer negocios, aunque añade esto.
11: Yo no sé, ni el Partido Popular sabe, si todo esto de lo que se está hablando constituye un delito. Lo que sí sabemos es que desde el punto de vista ético es profundamente reprochable.
15: Junto a Vox señalan a Sánchez.
13: A la vista está pues todos los beneficios que supuestamente habrían obtenido el hermano del presidente y la mujer del presidente del gobierno.
15: Y respaldan sin fisuras todos los pasos del juez.
0: El juicio por el caso Kitchen entra en la recta final. Antes de la declaración de los acusados, entre ellos el exministro del Interior, Jorge Fernández Díaz, el tribunal ha escuchado audios grabados por el comisario jubilado José Manuel Villarejo. En ellos habla de la contabilidad BEN del Partido Popular y de los supuestos sobres con dinero que Bárcenas entregaría cada mes a Mariano Rajoy.
16: Lo de la libretita sería mejor poderlo parar. Es parte de una conversación entre la exsecretaria general del PP y Villarejo, y con esa libretita, Cospedal se refería a los papeles de Bárcenas, la contabilidad en B del PP, que a comienzos de 2013 se publicaban en la prensa. Es uno de los audios escuchados en el juicio. También han trascendido estas grabaciones. En una, el excomisario apuntaba a Mariano Rajoy durante una conversación con el ex número 2 de Interior.
17: Ahora, que sea verdad o sea mentira, probablemente no, pero el Bárcenas le decía que le costaba 10 todos los meses, pero crudo.
16: Y cargaba contra el PP en una comida con policías.
17: Los delincuentes son todos unos chorizos. Y yo estaba en la fila, Rajoy iba delante de mí. Y
18: cada uno con el sobre.
16: El juicio afronta su recta final. El jueves comienza la declaración de los acusados con Francisco Martínez y el exministro Fernández Díaz.
0: Dos incursiones aéreas contra la ciudad de Gaza dejan al menos 3 muertos y 12 heridos. Uno de los muertos podría ser Mohamed Odeh, el nuevo líder del brazo militar de Hamas. Eso es al menos lo que consideran el primer ministro de Israel, Benjamin Netanyahu, y el ministro de Defensa Israel, Katz, que han ordenado el ataque. Según el comunicado del gobierno israelí, reemplazaba al anterior jefe del brazo armado de Hamas, que también resultó muerto por otro bombardeo israelí. En Oriente Medio, el mundo sigue a la espera de un acuerdo entre Estados Unidos e Irán para el fin de la guerra que no termina de llegar. En medio de las negociaciones, nuevos ataques de Washington complican todavía más un asunto que ya de por sí es muy complejo.
19: El 8 de abril, el Pentágono dio la guerra por ganada. Según ellos, 37 días seguidos de bombardeos habían diezmado al ejército de Irán y lo habían dejado fuera de combate durante los años venideros. Ese día empezó una frágil tregua. Mientras Trump trataba de cerrar un acuerdo con los líderes de Irán, decía que a sus militares ya no les quedaba nada, que estaban diezmados, que apenas les quedan misiles, quizás un 18-19%, así que creo que hemos ganado. Pero cuando la tregua cumplía un mes, algunos de los mayores periódicos de Estados Unidos, el New York Times y el Washington Post, revelaron que la CIA calculaba que Irán tenía muchas más armas de las que el gobierno estadounidense reconoce. Creen que conserva el 70% de sus misiles y que ha recuperado el acceso a 30 de sus 33 bases a lo largo del Estrecho de Hormuz, lugares desde los que atacar a los barcos que quieran cruzarlo. Trump responde que son noticias falsas y que los que las publican están cometiendo traición. Estados Unidos ha buscado otra forma de doblegar a Irán, estrangular su economía, con un bloqueo increíble, un bloqueo por mar a sus barcos mercantes. Pero según el Washington Post, la CIA cree que Irán puede aguantar ese bloqueo durante al menos 3 meses más.
0: Mientras ese acuerdo de paz con Irán no termina de concretarse, Israel intensifica sus ataques sobre el sur del Líbano. Benjamín Netanyahu se ha reunido con su gabinete de seguridad y el ejército israelí está yendo incluso más allá de la llamada línea amarilla.
20: Sí, la línea amarilla delimita una zona marcada de forma unilateral por Israel dentro del Líbano. Ellos lo llaman zona de amortiguación, zona de seguridad, pero es un territorio ocupado al Líbano. Pues bien, han ido un poco más allá todavía en una ofensiva terrestre con tropas sobre el terreno que se suma a una intensa oleada de ataques aéreos, más de 100 bombardeos en las últimas 24 horas en el este y en el sur del país. Netanyahu, como decís, ha reunido a su gabinete de seguridad, dice que está tomando zonas estratégicas donde opera Hezbollah y tratando de proteger a los israelíes que viven en el norte de la frontera con el Líbano, que efectivamente están siendo también atacados por Hezbollah. Todo esto en una noche que efectivamente, como decimos, se ha reunido el gabinete de seguridad. Netanyahu dice que tiene prisa, que quiere pisar el acelerador porque sabe bien que Irán está tratando de negociar con Estados Unidos que se ponga fin también a la guerra en el Líbano.
0: Bolivia ha entrado en su cuarta semana de protestas que ya han provocado cortes en la cadena de suministro en ciudades como La Paz o El Alto. El presidente Rodrigo Paz, ante la tensión que va en aumento, ha anunciado que él y su gabinete se reducirán el sueldo a un 50%. Apenas han pasado 6 meses de su toma de posesión, en la que prometió hacer frente a la grave crisis económica del país. Pero los colectivos bolivianos que protestan por su gestión coinciden en que sus promesas solo han beneficiado a unos pocos.
21: Apenas han pasado 6 meses de la toma de posesión de Rodrigo Paz como presidente de Bolivia. Ahora, medio país pide su dimisión. Paz prometió hacer frente a la grave crisis económica de Bolivia mediante inversiones extranjeras.
22: Los dólares están llegando.
21: Pero las decenas de colectivos que protestan por su gestión coinciden en que sus promesas solo han beneficiado a unos pocos.
23: El presidente solamente gobierna para un sector élite que está centrado en Santa Cruz.
21: Entre los manifestantes hay sindicalistas, transportistas, campesinos y mineros. También seguidores del expresidente Evo Morales, al que la justicia ha declarado en rebeldía por no comparecer en el juicio contra él por supuesta trata de personas. En una entrevista en la CNN, el presidente Paz ha asegurado que Morales rendirá, de una forma o de otra, cuentas ante la justicia. Pero el anuncio que más atención ha suscitado ha sido este.
1: Este presidente, junto a sus ministros, ha asumido la decisión de rebajarse el salario 50% para que sea aporte a un esfuerzo claro.
21: Ese esfuerzo sería contener la crisis que el propio Paz prometió frenar. Pero muchos ven aquí una maniobra para contener a los manifestantes.
4: No sé cuál será la intención del gobierno. Yo creo que debe querer meter plomo, debe querer meter bala, y creo que el pueblo no lo va a aceptar.
21: Porque este martes, además, la Cámara de Diputados de Bolivia tramitará un proyecto de ley para derogar las limitaciones a los estados de sitio. De salir adelante, permitiría al gobierno dar un uso más amplio de las Fuerzas Armadas para mitigar protestas.
0: La posibilidad de que el gobierno de Bolivia declare un estado de excepción para ampliar el despliegue de fuerzas de seguridad ante las protestas y bloqueos cobra fuerza. Sobre esta situación hemos hablado en la tarde en 24 horas de esta casa con un periodista boliviano.
6: Pero que se venga algo así en Bolivia es muy fuerte, ¿no? Porque en 20 años no lo hemos sentido. Entonces, que ahora mismo se venga con una ley tan pesada, o se derogue una ley tan pesada, sí hace que las organizaciones, sindicatos se sientan muy olvidados y sobre todo que se le quite lo más importante, ¿no?, que es el derecho a la protesta.
0: El secretario general iberoamericano, el chileno Andrés Alamán, está de visita en México, donde participa en el 10º Consejo Empresarial Alianza por Iberoamérica. Allí ha hablado con nuestro corresponsal, José Antonio Guardiola, de la cumbre iberoamericana que se va a celebrar en Madrid en el próximo mes de octubre, de noviembre.
18: En el marco de un encuentro empresarial organizado por la CEAPI, que es el Congreso de Empresarios Iberoamericanos, hemos tenido la oportunidad de conversar con el secretario general de las cumbres iberoamericanas, el chileno Andrés Alamán, con quien hemos conversado sobre la organización de la próxima cumbre iberoamericana que se celebrará los próximos 4 y 5 de noviembre en la capital de España, en Madrid.
24: Vamos a avanzar en una iniciativa iberoamericana.

0: Latinoamericana para coordinar todos los esfuerzos que estamos haciendo en materia de inteligencia artificial. Vamos a hacer lo mismo con una red iberoamericana de respuesta a desastres naturales. Vamos a generar un acuerdo para que la movilidad de estudiantes y de profesores en toda la región sea mucho más intensa y fluida. Y vamos a tener una carta que tiene que ver con lo importante que son los cuidados en nuestras sociedades.
1: Y en el ámbito de la educación, Iberoamérica tiene como referente el proyecto Erasmus de la Unión Europea. Y más allá de todos los proyectos que se plantea esta cumbre, hay un elemento fundamental y es el de la participación, porque hasta ahora no están confirmados muchos de los líderes y los jefes de Estado, y sobre donde apuntan todas las miradas es a la presencia tanto de la presidenta de México, Claudia Sheinbaum, como del presidente de Argentina, Javier Milei.
0: Vamos a tener una gran convocatoria. Obviamente no puedo anticipar un número, ¿no es así? Pero bueno, son 22 los países y yo creo que vamos a estar muy cerca de números, como quien dice, en una horquilla en el rango superior. Pero mire, yo además veo mucho interés de los países que forman esta comunidad por mantenerla, por afianzarla.
2: Un choque entre un tren y un autobús escolar al norte de Bruselas deja al menos 4 muertos y 5 menores heridos graves. Ha ocurrido en un paso a nivel que, según la policía, tenía las barreras bajadas y el semáforo en rojo.
3: Eran las 8 de la mañana cuando este autobús ha cruzado el paso a nivel cercano a la estación de Bogenaut. El vehículo trasladaba a 7 alumnos con necesidades especiales hacia su colegio cuando ha sido embestido por un tren de pasajeros que circulaba a gran velocidad. Entre las víctimas mortales, 2 adolescentes de 12 y 15 años, el conductor del minibús y la monitora que acompañaba a los estudiantes. La investigación trata ahora de esclarecer cómo el minibús acabó en la vía. La policía revisa grabaciones de seguridad y toma declaración a posibles testigos. No se descarta ninguna hipótesis, incluido un posible malestar o distracción del conductor. El impacto fue extremadamente violento y el minibús salió disparado varios metros, explican desde la empresa responsable de los ferrocarriles. En el tren viajaban un centenar de pasajeros, pero ninguno ha resultado herido.
2: Y sobre el brote de ébola, el director de la Organización Mundial de la Salud viaja ya a la República Democrática del Congo. Allí se verá con las autoridades congoleñas y visitará Bunia, epicentro de la epidemia. El brote deja ya 220 muertos y más de 900 casos sospechosos. La Unión Europea y UNICEF han enviado 100 toneladas de medicinas y equipo sanitario. Europa sufre estos días una severa ola de calor. En Francia, 7 personas han muerto y en el Reino Unido las temperaturas están batiendo récords. En el Jardín Botánico de Londres se han alcanzado 34 grados y medio, una temperatura que no se producía desde 1944.
4: Escapar del calor exige ideas cada vez más rebuscadas en toda Europa. Esta peculiar piscina está en Londres, donde sin haber comenzado el verano ya están batiendo récords de temperatura. ¿Y a qué se deben estas cifras tan altas? Pues se llama cúpula de calor. Según Meteored, funciona como la tapa de una olla. Una masa de alta presión se establece en una zona amplia y atrapa el aire caliente. Lo peor de esta cocción se lo está llevando la parte oeste. Londres ha registrado su temperatura máxima con casi 34 grados, 10 más de lo que es habitual en esta época. Vivimos en Omán y el tiempo es bastante parecido, explica esta mujer, pero no en la península arábiga, sino en el centro de París. Ha batido récord con casi 35 grados y el gobierno central se plantea suspender las clases y eventos deportivos, ya que son ya 7 las personas fallecidas en Francia relacionadas con el calor. Buscando sombra donde sea, los parques llenos y siempre mucha agua. Estas imágenes se repiten también en el centro de Europa y los Balcanes, donde se registran máximas de hasta 32 grados. El clima lleva cambiando ya varios años, no es nada nuevo, explican en Eslovaquia. Y es que los últimos 3 años han sido los más calurosos en Europa desde que se tiene registro. Por ahora parece que este año puede competir el podio.
2: El incendio declarado en el Parque Nacional de Doñana ha quedado estabilizado, según ha informado la Junta de Andalucía. Durante la noche continuarán trabajando los bomberos forestales para conseguir su control total. El fuego ha calcinado más de 300 hectáreas de una zona de gran valor ecológico y de difícil acceso. Las primeras investigaciones sobre las causas que lo pueden haber producido indican la intervención de la mano humana. Día grande de la peregrinación a la Meca, se cumple con uno de los ritos más importantes. Es la subida al monte Arafat, una colina de 70 metros a 30 kilómetros de la Meca. La tradición dice que Mahoma dio allí su último sermón. Con más de 45 grados de temperatura, los fieles musulmanes tendrán que estar de pie y orando hasta la puesta de sol. El miércoles es la fiesta del Cordero en países como Marruecos.
5: Unos cargan con ellas en brazos, otros las llevan en el maletero o en pequeñas camionetas. Cada uno transporta la oveja a casa como puede. Estamos en vísperas de la fiesta del Cordero y los mercados como este cerca de Rabat están llenos. Mercados de ovejas que se instalan en todo el país días antes de la celebración en familia de la Eid, el sacrificio del Cordero. Said ha venido desde Italia, no nos quiere decir cuánto le ha costado la oveja, pero asegura que están caras. Los precios no bajan de los 3.000 dirhams, unos 300 euros nos cuentan, y se pueden disparar hasta los 1.000 euros. El presupuesto y el sueldo de muchos es bastante más ajustado.
6: 250.
5: Malika nos cuenta que han ido a varios mercados de la región y se van sin nada. En cambio, este vendedor asegura que se pueden encontrar por unos 180 o 200 euros. Muchas familias piden créditos para poder cumplir con la tradición.
7: No es uno de los pilares del Islam, pero es la tradición musulmana más importante, el sacrificio del cordero, que el año pasado no se celebró en Marruecos por decisión del rey Mohamed VI, por la sequía, la falta de ganado y los altos precios.
5: Este año se han vuelto a disparar. En el Parlamento señalan a especuladores e intermediarios, mientras hay medios que apuntan al gobierno y al primer ministro Hanouch y se preguntan dónde han ido a parar las ayudas a las empresas importadoras.
2: El Rayo Vallecano ya ha pisado el estadio de Leipzig en Alemania por primera vez, el lugar en el que este miércoles van a jugar la final de la Conference League contra el Crystal Palace de Inglaterra. No son favoritos, pero los vallecanos llevan buena parte del año desafiando estadísticas. Y sí, de Frutos y un recuperado Álvaro García tienen que ser la clave ofensiva. Íñigo Pérez tiene claro el mensaje.
8: Debemos representar muy, muy bien lo que es el barrio de Vallecas, nuestra gente, nuestra afición. Creo que tenemos que ir hacia esa sensación de cómo jugabas cuando eras niño e intentar quitarnos todo el envoltorio.
9: Salid y disfrutad, sed niños. El mensaje bien claro de Íñigo Pérez, muy parecido a aquel que pronunciara en su día Vicente del Bosque, antes de la final del Mundial de Sudáfrica. Frente a frente, el 15º de la Premier League y el 8º de la Liga Española. Es verdad que el Crystal Palace tiene más nombre, pero el Rayo Vallecano tal vez ha demostrado durante toda esta conference haber sido el mejor equipo y tiene que refrendarlo en el partido tal vez el más importante en sus 102 años de historia.
2: En fútbol, Alexia Putella se despide del Barça 14 de temporadas después.
10: Per això volia dir-vos que aquest dimecres serà el meu últim partit com a jugadora del Futbol Club Barcelona.
2: La capitana, que apenas hace 4 días levantó la Liga de Campeones en Oslo, jugará este miércoles su último partido con la camiseta del Barça. Se va con más de 500 partidos y 38 títulos.
11: Dirigir el club más grande del mundo no se improvisa.
2: Con lo que parece un dardo a su rival, ha empezado Florentino Pérez su vídeo de candidatura a la presidencia del Real Madrid. También ha publicado el suyo su rival, Enrique Riquelme. Ambos se medirán en unas votaciones que se celebrarán el próximo domingo 7 de junio.
12: Hemos transformado al Real Madrid en el club más valioso del mundo, con mayor.
2: En ciclismo, en el Giro de Italia, el danés Jonas Vingegaard afianza el liderato tras imponerse en la 16ª etapa, la considerada etapa reina. El danés entraba en línea de meta con algo más de un minuto sobre el austríaco Felix Gall y el holandés Heijnde, que es tercero. La general sigue comandada por el corredor danés, con más de 4 minutos sobre Gall y 4 minutos y medio sobre Aresman. En Roland Garros, hablamos de tenis, Jessica Bouzas ha caído ante la número 1 del mundo, Arina Sabalenka, por 6-4, 6-2. Mejor le ha ido a Martín Landaluce, que en su debut en el torneo se ha impuesto a Juan Carlos Prado Ángelo en 5 sets, con bajas temperaturas por encima de los 30 grados. El punto de honor del jugador boliviano hizo que el partido se alargara más de la cuenta, solo solventado por parte del madrileño cuando impuso su mejor técnica. Su próximo rival en tercera ronda es el checo Vítko Priba, número 66 del mundo.
13: Bueno, es frustrante. El destino, la vida me tendrá algo preparado, ¿no? para cuando vuelva, algo bonito, espero.
2: Carlos Alcaraz ha querido ser optimista en un acto con el rey en la Fundación Princesa de Girona, mientras se recupera de su lesión de muñeca. Lleva mes y medio parado y tampoco jugará, al menos hasta el mes de agosto.

Este martes han salido a la venta las entradas para la vuelta de Silvio Rodríguez a los escenarios españoles. El cantautor hará parada en Madrid el 4 de octubre en el Movistar Arena dentro de su gira. Una nueva oportunidad de escuchar clásicos como Ojalá, Unicornio o Playa Girón.

0: Los investigadores creen que Rodríguez Zapatero estaba detrás de los negocios y acuerdos al más alto nivel que recogen las agendas incautadas al empresario Julio Martínez. La policía pedirá que un joyero tase las 103 joyas encontradas en la caja fuerte que tenía el expresidente del gobierno en su despacho. Saludos desde el canal 24 horas. El juez Calamá aplaza la declaración de José Luis Rodríguez Zapatero al 17 y 18 de junio. El expresidente del gobierno ha pedido más tiempo para poder preparar su estrategia de defensa ante la extensión del sumario por el que está acusado de tráfico de influencias y blanqueo de capitales. El juez Peinado cita a Begoña Gómez el 9 de junio para una audiencia previa al juicio y le advierte de que si no acude será conducida al juzgado por la fuerza pública. Peinado decidirá ese día si adopta medidas cautelares contra la mujer del presidente del gobierno, su asesora y el empresario Juan Carlos Barrabés. Los pensionistas que quieran volver a trabajar podrán ser autónomos y compatibilizar esos ingresos con el cobro de una parte de la pensión. Les vamos a contar los nuevos incentivos para los pensionistas que vuelvan al mercado laboral tras la reforma de la jubilación flexible aprobada este martes. En deportes, Alexia Putellas se marcha del FC Barcelona después de 14 temporadas y de ganar la Liga de Campeones este mismo año. La capitana blaugrana de 32 años explica en un vídeo en redes sociales que lo ha dado todo por este equipo. Jugará este miércoles su último partido con la camiseta blaugrana. Se va con más de 500 partidos y 38 títulos. Como decíamos, la defensa de Rodríguez Zapatero no tendrá una semana, sino casi cuatro, para preparar la declaración ante el juez del expresidente. Una vez conocida la extensión del sumario, su abogado solicitó al magistrado esa ampliación y se la ha concedido.
1: Si la declaración ya no va a ser el día 2 de junio, el juez ha habilitado dos días, el 17 y el 18 de junio. Está citado Zapatero a las 9 de la mañana y el juez ha decidido que sean dos días por si acaso la declaración se extiende mucho. El expresidente del gobierno tendrá que acudir aquí a la Audiencia Nacional acompañado de su abogado, que hizo esta petición para preparar la declaración porque acaba de levantarse el secreto de un sumario muy extenso en el que hay miles de documentos. Zapatero tendrá que contestar al juez que le va a preguntar sobre esa presunta trama de tráfico de influencias. El juez también considera que él es el líder de esa presunta red de tráfico de influencias y cree que se escondía detrás de su amigo, de Julio Martínez, para cobrar comisiones. Esas son algunas de las explicaciones que va a tener que dar el expresidente del gobierno aquí en la Audiencia Nacional. Estas agendas las encontraron en casa de Julio Martínez, el empresario y amigo de Zapatero. No se nombra al expresidente, pero hay cientos de anotaciones de temas de los que él es experto, como por ejemplo Venezuela. Hay datos sobre un posible plan de transición política, reforma constitucional, amnistía, elecciones y sobre presos políticos. En una anotación se lee que EG se venga, en referencia, según la policía, al opositor Edmundo González.
2: En el foco del juez también los correos electrónicos. Ha pedido todos los de Zapatero desde 2020 porque cree que su correo que manejaba su secretaria era el núcleo de comunicación de la organización, como este, en el que hay una cita en un restaurante, según la policía, de Zapatero con Martínez. Un día después, según el juez, se puso en marcha una operativa para crear una offshore en Dubái. El juez también ha solicitado los correos corporativos de las hijas de Zapatero. Dice que su empresa, What the Fab, no tenía actividad y se utilizaba para cobrar comisiones. La UDEF va a recurrir a un tasador para que valore todas las joyas que guardaba Zapatero.
3: Bucear por más de 4.000 folios
4: en un mar de documentos
3: requiere tiempo y pericia, y un sumario como el de Zapatero exige también especialización.
4: Requiere un conocimiento de determinadas operaciones mercantiles que tampoco es común en un abogado.
3: Zapatero ha optado por un abogado procesal y no penal para su defensa.
5: No creo que en este caso haya sido determinante la especialidad. Yo creo que ha debido ser determinante una relación con una persona que tiene pues su prestigio.
3: La estrategia de defensa, según los expertos, tiene una puerta de entrada.
4: Desvirtuar los indicios que pudieran indicar que Rodríguez Zapatero ha influido sobre una persona dentro de la administración pública. porque si esto no se acredita por parte de la acusación, que ha habido esa influencia, todo lo demás se cae.
3: Otro punto sensible podría estar en la empresa de marketing de las hijas del expresidente.
5: Si es una actividad, pues que efectivamente merece los pagos que parece que se han ido realizando, pero hay que ver si esos pagos se corresponden con la realidad y están a precios de mercado.
3: Zapatero declarará los días 17 y 18 de junio y en la estrategia de defensa está la opción de responder o no a todas las partes.
4: Si no tienes nada que ocultar, tú lo que has hecho son informes genéricos sobre la situación geopolítica, pues entonces lo razonable es contestar a todo el mundo porque no hay nada que ocultar.
3: Coincide.

0: los términos.
1: Sin hacer una referencia directa a la imputación de Zapatero, José María Aznar ha afirmado que la frase «el que pueda hacer, quepa, que haga» cobra más sentido que nunca en un contexto en el que España vive una situación insostenible.
2: Esa frase de que «el que pueda hacer, que haga» cobra más sentido que nunca, porque más que nunca necesitamos ciudadanos responsables, comprometidos con nuestro país, dispuestos a hacer, a actuar, a servir a nuestro país para salir de esta situación insostenible en la que estamos.
1: Los socios de investidura de Pedro Sánchez critican la situación, pero rechazan la moción de censura. El Partido Popular les presiona y Vox estaría dispuesto a votar con los independentistas para tumbar el gobierno de Pedro Sánchez.
3: El caso Plus Ultra, dice Feijóo, debe ser el punto final de la legislatura de Sánchez y para escribirlo vuelve a apelar a los socios.
4: Que quieren un gobierno limpio, no concuerda con sus actos. Están manteniendo el gobierno más sucio de la democracia española.
3: Vox le insiste en la vía de la moción de censura. Aceptarían sumar sus votos a los de los independentistas, eso sí, con condiciones.
5: De forma instrumental para la convocatoria inmediata de elecciones y sin ningún tipo de cesión a los partidos separatistas.
3: Pero Junts se desmarca.
6: No el tenim ara mateix sobre de la taula.
3: Y el PNV no quiere ir de la mano con Vox, aunque advierten.
7: No podemos estar en esta situación de responsabilidad completa hasta 2027.
8: Siempre se ha dicho que las legislaturas duran lo que diga el PNV.
3: Pero Esquerra mantiene su apoyo al Ejecutivo y desde Sumar defienden la necesidad de seguir gobernando.
9: Para que venga el gobierno de los amigos de Montoro.
3: Coalición Canaria señala otras vías.
10: Cuestión de confianza. O adelanto electoral.
3: Moncloa cree que los socios se mueven en el cálculo electoral para marcar terreno.
11: Y es normal que a un año de unas elecciones municipales y autonómicas, bueno, pues haya diferentes espacios políticos que intentan pues marcar o establecer diferentes estrategias.
3: Pero la misma petición venía también de sus propias filas, de García Page.
12: O cuestión de confianza o elecciones.
3: La vía electoral es lo que le ha pedido el PP en el Senado.
13: Dimitan, convoquen elecciones y lleven a Zapatero de número 2.
3: Pero el gobierno lo descarta.
14: Este es el tiempo de la justicia.
3: E insisten.
14: En el año y dos meses que queda de legislatura.
3: En gobernar hasta el final. Vamos a seguir reforzando
15: el liderazgo. Presidente, ¿mantiene su apoyo absoluto al presidente Zapatero tras conocer el sumario?
16: Mañana tenemos rueda de prensa, ¿no? Pues eso, hablaré mañana.
1: Pedro Sánchez se encuentra en Roma, donde este miércoles será recibido en audiencia privada por el Papa en el Vaticano, el primer encuentro entre ambos desde su elección hace un año. Será la primera vez que los periodistas puedan preguntar al presidente del Gobierno por la imputación de José Luis Rodríguez Zapatero.
17: Sí, será en rueda de prensa y salvo que haya algún cambio en las próximas horas, lo que nos cuentan es que Sánchez reiterará su apoyo a Zapatero porque una vez leído el sumario en Moncloa mantienen su confianza en el expresidente y están a la espera de sus explicaciones ante el juez. Y sobre el caso Begoña Gómez dicen que la instrucción habla por sí sola, se remiten al informe de la UCO que según el gobierno prueba la inocencia de la esposa del presidente y recuerdan que no es novedoso, que no es nuevo que el juez Peinado haga coincidir sus decisiones con un viaje al extranjero del presidente. Ocurrió en Nueva York, en Brasil, la última vez, hace poco más de un mes, en China.
1: El juez Peinado ha vuelto a citar a Begoña Gómez para comunicarle el cierre del sumario. Será el 9 de junio y anuncia que ese día decidirá si toma medidas cautelares contra ella y los otros dos encausados. Advierte además de que no pueden delegar en sus abogados y que tienen que acudir personalmente.
18: Si Begoña Gómez no acude a los juzgados voluntariamente, el juez avisa de que usará la fuerza pública para llevarla ahí.
19: Todas las actuaciones del juez Peinado aparecerán, pues no en una antología del disparate, pero debieran.
18: Le sorprende a los socialistas eso, y también que Peinado amague con adoptar medidas cautelares contra Gómez y el resto de los acusados. El juez cree que los delitos que se les imputan pueden conllevar penas altas y que podrían tener la tentación de eludir la justicia y quiere minimizar, dice, ese riesgo.
11: ¿Quién restaura el daño pisoteando la honorabilidad de una persona? No todo vale. En lo que tiene que ver con la instrucción.
18: No entienden la actitud de Peinado tras el informe de la UCO.
11: Revelador.
18: Que asegura que no hay ingresos sospechosos en las cuentas de Gómez.
20: Pues nos parece bastante increíble, la verdad. Nadie ha dicho que haya pruebas de ningún tipo.
18: La oposición insiste en que sí y mantiene que ese mismo informe policial señala posibles irregularidades.
20: Veremos si finalmente el Tribunal de Jurado determina que estos son delitos. Desde luego es reprochable éticamente.
18: Y todos los caminos, cree también Vox, conducen a Sánchez.
5: Aprovecha

0: el poder para beneficiar a los suyos.
1: El juez da por cerrada una causa que él propuso juzgar con jurado popular.
2: El exconsejero de la Comunidad de Madrid, Francisco Granados, volverá a sentarse en el banquillo por el caso Púnica. La Audiencia Nacional ha abierto juicio oral contra él y otras 40 personas por supuestas irregularidades en adjudicaciones de suelo público y en las obras del metro entre 2003 y 2011. La Fiscalía pide para el exsecretario general del Partido Popular madrileño 42 años de cárcel. Granados declaró como acusado la semana pasada en otra pieza del caso Púnica. La jubilación flexible consiste en cobrar una parte de la pensión y el sueldo. Este martes el Gobierno ha aprobado una reforma que permite a esos pensionistas ser autónomos, amplía el máximo de horas que pueden trabajar hasta el 80% de una jornada y también mejora los incentivos. Un jubilado que regrese al mercado laboral cobrará hasta un 25% más en su pensión.
3: La fórmula ya existía, pero ahora no habrá que esperar para acogerse a la jubilación flexible. Cualquier pensionista podrá compatibilizar pensión y trabajo desde el primer día.
4: Yo prefiero estar en activo.
5: Depende también las condiciones de trabajo.
3: Quien daba el paso solo podía hacerlo como asalariado, pero ahora también podrá ser autónomo, siempre y cuando no lo haya sido en los 3 años antes de la jubilación.
6: Ahora me plantearía un trabajo, desarrollarlo en un trabajo creativo, un trabajo que me gustara.
7: Siendo autónoma es muy difícil porque no hay horas.
3: El jubilado que sea autónomo podrá cobrar hasta el 25% de su pensión, además de sus ingresos profesionales. En el caso de los asalariados, dependerá de su jornada.
8: Y depende de lo que tenga yo que hacer o quiera hacer.
9: Poder trabajar un horario flexible, pocas horas, adaptado a mi tiempo libre.
3: Otra novedad, el Gobierno amplía la jornada que permite trabajar bajo esta fórmula, como máximo un 80%.
10: Hay gente que a lo mejor quiere mejorar su pensión.
3: La Seguridad Social además incentivará esa jubilación flexible, un 15% más si el jubilado trabaja menos de media jornada y hasta un 25% de extra en la pensión si trabaja más.
11: Claro, cada caso, cada persona, cada situación, depende de la cotización que así tendrá la jubilación, le compense o no.
3: ¿Y cuándo entran en vigor estas novedades? 3 meses después de su publicación en el BOE.
2: Continúa en Doñana el incendio que afecta a una de las zonas más protegidas del Parque Nacional. El viento y el terreno complican las tareas de extinción. Ya son cerca de 400 las hectáreas afectadas en una zona de enorme valor ecológico. El fuego, declarado el domingo por la tarde, afecta principalmente a las dunas y corrales de marismillas en el sector sureste del parque.
12: Entre esta imagen y esta, solo han pasado unos días.
13: De tener frío a asfixiarnos de calor.
14: Un día estás en bañador y un día estás con las catiuscas de agua.
12: El mes de mayo se ha caracterizado por lo inestable.
15: Pero es que esto ha sido de golpe.
12: Primero con fuertes tormentas, eso sí, dentro de lo esperable.
16: Con nevadas, con heladas, pero no se ha batido ningún récord de temperaturas mínimas para el mes de mayo. No ha habido récords de frío.
12: Y ahora con un episodio de calor.
17: Para mayo no es lo normal, ¿no?
12: Pues no, porque aquí sí se han batido récords, tanto de temperaturas mínimas, 25 grados en San Sebastián, como de máximas nunca registradas en esta época, 37 en Santander.
18: Tenemos muchísima más temperatura.
19: No puedo con este calor.
12: Un verano anticipado que le come cada vez más terreno a la primavera, de la que ya disfrutamos poco.
16: El tiempo se ha vuelto un poco más loco, ¿no? Y el cambio climático, pues de alguna manera, intensifica los extremos.
12: Un calor atípico que se siente en Europa.
2: La novedad del caso que afecta a los dueños de Mango tiene novedad empresarial. Jonathan Andic se aparta temporalmente de la vicepresidencia del grupo. Lo hace una semana después de ser detenido por la muerte de su padre, fundador de la empresa. En una carta pública se declara inocente y confía en que la verdad acabe imponiéndose.
20: Son las primeras palabras de Jonathan Andic tras su detención. Asegura que al duelo se suma la más grave, injusta e infundada acusación. Se ha construido, dice, un relato que poco tiene que ver con la realidad.
21: ¿Se'n penedeix d'alguna cosa?
20: Expresa también el amor que siente por su padre. Han vivido, dice, momentos buenos y otros difíciles que han superado con gran esfuerzo. Una carta que ha escrito desde el dolor, la frustración y la impotencia y que ha contado con el apoyo de su familia y del presidente de Mango. El primogénito se despide temporalmente de la vicepresidencia de la compañía para centrarse ahora en su defensa. Por delante, varios frentes abiertos. Tendrá que prepararse para volver a declarar y explicar, por ejemplo, por qué estuvo en la zona hasta en tres ocasiones antes de la excursión con su padre. Su abogado estudia aportar nuevas imágenes a la causa, un vídeo de una caída de Isaac Andic en una reunión de trabajo meses antes de su fallecimiento. Intentarán sostener que si ya se cayó en un lugar cotidiano, también podría haberlo hecho en Montserrat. Quiere demostrar que la huella que se atribuye a Jonathan Andic podría ser de cualquier otra persona que estaba en la zona. Aseguran que no hay pruebas directas, ni testigos ni fotografías, tan solo una suma de indicios.
2: Dos incursiones aéreas contra la ciudad de Gaza dejan al menos 3 muertos y 12 heridos. Uno de los muertos podría ser Mohamed Odeh, el nuevo líder del brazo militar de Hamas. Eso es al menos lo que consideran el primer ministro israelí, Benjamin Netanyahu, y el ministro de Defensa, Israel Katz, que han ordenado el ataque. Según el comunicado del gobierno israelí, reemplazaba al anterior jefe del brazo armado de Hamas, que también resultó muerto por otro bombardeo israelí. En las últimas horas, Estados Unidos ha lanzado nuevos ataques sobre Irán en plenas negociaciones. Teherán lo considera una violación del alto el fuego. Asegura haber derribado un dron estadounidense y repelido la incursión de un caza. Además, advierte de que se reserva el derecho a responder.
15: De nuevo, una de cal y otra de arena. En plenas conversaciones, Estados Unidos torpedea la posibilidad de acuerdo atacando de madrugada el sur de Irán. El objetivo, lanzaderas de misiles iraníes y barcos que pretendían minar el estrecho, según el ejército estadounidense, que alega defensa propia. La respuesta de Irán llega en forma de amenaza. Dice el líder supremo, Mohammad Khamenei, que no hay lugar seguro en la región para Estados Unidos y que las potencias del Golfo ya no servirán de escudo a sus bases. Teherán ya ha dicho que no se fía de Washington por sus constantes contradicciones, como sostener que las conversaciones avanzan al tiempo que atacas. Lo hace Trump y lo secunda Rubio, que se da un par de días para limar las diferencias para un primer acuerdo. Eso sí, deja claro que o es un buen acuerdo o no lo será. Respecto a Hormuz, el jefe de la diplomacia dice que abrirá de una manera u otra y rechaza por ilegales las tasas que Irán aplica a los pocos barcos que lo atraviesan. Teherán alega que cobra para garantizar la seguridad después de haber minado esa zona de paso. Pero además, para Irán no habrá acuerdo sin paz en Líbano y Netanyahu ha vuelto a intensificar su guerra contra Hezbollah al sur del país. Los últimos ataques israelíes dejan nuevas imágenes de huida y elevan a cerca de 3.200 personas la cifra de muertos en el país desde el pasado marzo.
2: Sobre el brote de ébola, el director de la Organización Mundial de la Salud viaja ya a la República Democrática del Congo. Allí se verá con las autoridades congoleñas y visitará Bunia, epicentro de la epidemia. El brote deja ya 220 muertos y más de 900 casos sospechosos. La Unión Europea y UNICEF han enviado 100 toneladas de medicinas y equipo sanitario. Día grande de la peregrinación a la Meca, en el que se cumple con uno de los ritos más importantes. Se trata de la subida al monte Arafat, una colina de 70 metros a 30 kilómetros de la Meca. La tradición dice que Mahoma dio allí su último sermón. Con más de 45 grados de temperatura, los fieles musulmanes tendrán que estar de pie y orando hasta la puesta del sol. Este miércoles es la fiesta del Cordero en países como Marruecos.
18: Unos cargan con ellas en brazos, otros las llevan en el maletero o en pequeñas camionetas. Cada uno transporta la oveja a casa como puede. Estamos en vísperas de la fiesta del Cordero y los mercados como este cerca de Rabat están llenos. Mercados de ovejas que se instalan en todo el país días antes de la celebración en familia de la Eid, el sacrificio del Cordero. Said ha venido desde Italia, no nos quiere decir cuánto le ha costado la oveja, pero asegura que están caras. Los precios no bajan de los 3.000 dirhams, unos 300 euros nos cuentan, y se pueden disparar hasta los 1.000 euros. El presupuesto y el sueldo de muchos es bastante más ajustado.
0: 250.
18: Malika nos cuenta que han ido a varios mercados de la región y se van sin nada. En cambio, este vendedor asegura que se pueden encontrar por unos 180 o 200 euros. Muchas familias piden créditos para poder cumplir con la tradición.
19: No es uno de los pilares del Islam, pero es la tradición musulmana más importante, el sacrificio del cordero, que el año pasado no se celebró en Marruecos por decisión del rey Mohamed VI, por la sequía, la falta de ganado y los altos precios.
18: Este año se han vuelto a disparar. En el Parlamento señalan a especuladores e intermediarios, mientras hay medios que apuntan al gobierno y al primer ministro Ahanouch y se preguntan dónde han ido a parar las ayudas a las empresas importadoras.
2: En Bélgica, cuatro personas han muerto tras chocar un tren con un autobús escolar. Ha ocurrido en un paso a nivel al norte de Bruselas. Al parecer, el vehículo circulaba por una vía paralela a la línea ferroviaria y quiso girar para cruzar las vías. Según las autoridades, el paso estaba cerrado y la visibilidad era buena. Dos de los cuatro fallecidos son menores y otros cinco han resultado heridos. Alexia Putellas deja el FC Barcelona 14 temporadas después. El de este miércoles en el estadio Johan Cruyff.

0: Años después, miles de personas le pedían que se quedara. Mientras celebraban su tercer triplete con el Barça, el equipo de su vida, de su padre.
1: En el meu pitjor moment, sempre diré que el Barça em va salvar.
0: Del que se marcha con más de 500 partidos a sus espaldas, la capitana de una generación irrepetible, que en la cima del fútbol también vivió la cara oscura de las lesiones. Una líder que no levantó su último título en solitario, sino con Marta Torrejón, que pasaba emocionada su brazalete en su último partido en el Camp Nou y que ahora cede su corona.
1: La pressió i aquesta samarreta són un privilegi. El futuro del equipo es vuestro.
0: Alexia se despide como quería.
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2: y al 100% de energía.
0: Máxima goleadora en la historia del club y una figura que va mucho más allá del fútbol.
3: El Rayo Vallecano ya ha pisado el estadio de Leipzig en Alemania, donde este miércoles juega la final de la Conference League contra el Crystal Palace británico. No son favoritos, pero los vallecanos llevan buena parte del año desafiando estadísticas. Y sí, De Frutos y un recuperado Álvaro García tienen que ser la clave ofensiva.
4: Debemos representar muy, muy bien lo que es el barrio de Vallecas, nuestra gente, nuestra afición. Creo que tenemos que ir hacia esa sensación de cómo jugabas cuando eras niño e intentar quitarnos todo el envoltorio.
5: Salid y disfrutad, sed niños, el mensaje bien claro de Íñigo Pérez, muy parecido a aquel que pronunciara en su día Vicente del Bosque, antes de la final del Mundial de Sudáfrica. Frente a frente, el 15º de la Premier League y el 8º de la Liga Española. Es verdad que el Crystal Palace tiene más nombre, pero el Rayo Vallecano tal vez ha demostrado durante toda esta conference haber sido el mejor equipo y tiene que refrendarlo en el partido tal vez el más importante en sus 102 años de historia.
6: Dirigir el club más grande del mundo no se improvisa.
3: Con lo que parece un dardo a su rival, ha empezado Florentino Pérez su vídeo de candidatura a la presidencia del Real Madrid. También ha publicado el suyo su rival, Enrique Riquelme. Ambos se medirán en unas votaciones que se celebrarán el próximo domingo 7 de junio.
7: Hemos transformado al Real Madrid en el club más valioso del mundo.
3: Hablamos de tenis. En Roland Garros, Jessica Bouzas ha caído ante el número uno del mundo, Arina Sabalenka, por 6-4, 6-2. Mejor le ha ido a Martín Landaluce, que en su debut en el torneo se ha impuesto a Juan Carlos Prado Ángelo en 5 sets. El pundonor del jugador boliviano hizo que el partido se alargara más de la cuenta, solo solventado por parte del madrileño cuando impuso su mejor técnica. Su próximo rival en tercera ronda es el checo Vítko Priba, número 66 del mundo.
8: Bueno, es frustrante. El destino, la vida me tendrá algo preparado, ¿no? para cuando vuelva, algo bonito, espero.
3: Carlos Alcaraz ha querido ser optimista en un acto celebrado este martes con el rey en la Fundación Princesa de Girona. Mientras tanto, se recupera de su lesión de muñeca. Lleva mes y medio parado y tampoco jugará hasta al menos el mes de agosto. En el Giro de Italia, el danés Jonas Vingegaard afianza el liderato tras imponerse en la 16ª etapa, la considerada etapa reina. El danés entraba en línea de meta con algo más de un minuto sobre el austríaco Felix Gall y el holandés Jai Hindley, que es tercero. La general sigue comandada por el corredor danés con más de 4 minutos sobre Gall y 4 minutos y medio sobre Aresman.
9: A lo largo del miércoles vamos a notar cómo se inestabiliza la situación, especialmente hacia el noroeste de la península ibérica, donde se van a producir esos chubascos, esas tormentas durante la tarde que pueden ser localmente intensos. En el resto, jornada de marcada estabilidad, de sol con nubes altas, restos de calima afectando al noroeste de la península ibérica y todo ello con temperaturas que en buena parte de la península siguen subiendo. Badajoz puede marcar los 40 grados de máxima, pero muchas localidades, como pueden ver, incluso superando los 35. Es el caso de Cáceres, de Córdoba, de Sevilla, de Bilbao, la máxima prevista 37 grados, pero por todo el interior peninsular, como pueden observar, las temperaturas en general por encima de los 30 grados. 30 previstos en los termómetros de Palma, bajan algo las temperaturas en Canarias, aunque todavía se mantienen elevadas algunas localidades, superando por aquí los 30 grados de máxima.
3: Los emblemáticos cines Callao de Madrid cumplen un siglo de vida, un centenario lleno de hitos cinematográficos y de novedades que han convertido el edificio de cines

0: Callao en un icono del mundo del cine, de los eventos y de la publicidad exterior.
1: El Cine Callao abrió al público el 11 de diciembre de 1926 con la proyección de la película muda Luis Candelas, El bandido de Madrid, pero fue primera en muchas más cosas. Primer cine en España en proyectar una película sonora y hablada, 1929, El cantor de jazz. También primer cine en proyectar color, 1935, y la primera sala en 3D, en el año 53.
2: Hemos llegado a 2026, pues intentando que dure otros 100 años más, pero muy emocionante. Mucho sacrificio, mucho esfuerzo, pero siempre con ese romanticismo del cine que nos ayuda a continuar.
1: Diseñado por el joven arquitecto Luis Gutiérrez Soto y construido tan solo en 8 meses, los Cines Callao pronto se convirtieron en el centro social y cultural de la villa.
2: Por eso, hace cosa de 15 años en concreto, nosotros sí que fuimos al ayuntamiento solicitando pues un permiso de usos alternativos al cine para que sobreviva, no solo como la exhibición cinematográfica.
1: Y como cierre de esta película, un test, como no, de cine.
3: ¿De qué sirve confesarme si no me arrepiento? ¿Película?
2: El Padrino.
0: Terminamos con una de las voces más insólitas del indie español. Ángel Stanik ha anunciado que cerrará su gira en la Sala Riviera de Madrid. Será el punto final de su tour Por la Hierba, con su álbum más introspectivo. Será el 2 de abril del año que viene.

¿Qué tal están? Muy buenos días. El sumario del caso Plus Ultra Ley y la imputación de Rodríguez Zapatero llevan a un nuevo nivel el choque político. El debate sigue girando sobre los mismos ejes, una posible moción de censura para la que no dan los números o un adelanto electoral que el gobierno

0: Sumaremos a la novedad legal que afecta a las jubilaciones y que implica a los autónomos. Lo vamos a explicar esta mañana en el programa. Atentos, por supuesto, a la actualidad, a las cosas que están vivas y sucediendo y que contamos en la radio en directo.
1: Y como la actualidad sigue viva, también a partir de esta hora, de las 7:50 de la mañana, no se desconecten tampoco de la 1 porque comienza la hora. Nuestros compañeros están ya listos en Prado del Rey. Silvia, buenos días.
2: Buenos días, Alex, Mireia, muy buenos días a todos. El caso Zapatero se traslada hoy al Congreso. Empezamos.

0: La investigación judicial al presidente Zapatero condiciona completamente la situación política. En el Congreso se espera que el ataque del Partido Popular al gobierno sea hoy implacable. La sesión de control de esta mañana se prevé tensísima, Javier.
1: Con el rescate de Plus Ultra y también el papel que habría tenido Rodríguez Zapatero en él, van a centrar efectivamente esa sesión de control muy tensa. El Partido Popular sacará toda su artillería en contra del gobierno y los socios, por cierto, van a ir hoy por otros derroteros, por economía y por transferencias autonómicas.
0: Algunos socios parlamentarios del gobierno, como PNV o Coalición Canaria, creen que el tiempo del Ejecutivo está ya agotado. A ello se ha sumado una voz del propio Partido Socialista, la del presidente de Castilla-La Mancha, que reclama o un adelanto electoral, dice, o una cuestión de confianza.
2: O cuestión de confianza o elecciones. Vados.
0: Pero el gobierno no está dispuesto a ninguna de esas dos opciones. Piden que se respete la presunción de inocencia del expresidente y apuestan por terminar la legislatura en el tiempo que está previsto.
3: Todo esto es lo que vamos a hacer en el año y dos meses que queda de legislatura. Gracias.
0: Y luego está la remota opción de una moción de censura del Partido Popular que se diluye cada vez más porque Feijóo ya ha recibido el portazo de Junts. Hoy le preguntarán todos por todos esos escenarios al presidente del gobierno.
4: Ya tenemos rueda de prensa, ¿no? Pues eso.
0: Será su primera rueda de prensa desde que se conoció el caso Plus Ultra hace más de una semana, afectando a Rodríguez Zapatero, y veremos si aclara algo de este complicado escenario político que parece paralizado hasta la declaración del expresidente Zapatero. Pero lo cierto es que ese tiempo de espera se dilata porque la declaración de Rodríguez Zapatero ante el juez se ha aplazado. No será el martes que viene, Nicolás, sino será prácticamente dos semanas después.
5: Esta mañana he recibido una notificación de la audiencia.
6: Sí, debido a lo extenso de ese sumario de 4.000 páginas, la defensa del abogado de Zapatero había pedido más tiempo para poder prepararse y el juez Calama ha aceptado esas alegaciones. Finalmente, la declaración de Zapatero se producirá los días 17 y 18 de junio.
0: Del exterior hoy la noticia está en la guerra en Oriente Próximo. El ejército israelí se vuelve a cebar con Líbano. Son los peores ataques desde el alto el fuego. Ha provocado más de 30 muertos, entre ellos Israel ha matado a varios niños. A esta hora están sonando las alarmas en el norte de Israel por la respuesta de las milicias de Hezbollah. Y la otra noticia de la noche está en Doñana, porque por fin se ha estabilizado el incendio que asolaba desde el domingo un paraje de Almonte. Pero eso sí, el fuego no está aún controlado, por lo que los bomberos siguen trabajando sin descanso para salvar esa zona de altísimo valor ecológico.

0: que además pueden ir puntualmente acompañadas de barro. En el resto, tranquilidad y calima en Canarias.
1: Zapatero comparecerá ante el juez Calama el 17 o 18 de junio. Está citado los dos días a las 9 de la mañana. El abogado del expresidente ha pedido un aplazamiento después de recibir un sumario de 8 tomos y cerca de 4.000 páginas, Nicolás.
2: Sí, debido precisamente a esa extensión del caso, la defensa de Zapatero había solicitado un plazo prudencial para poder prepararse y salvaguardar así los derechos del expresidente, y el juez de la Audiencia Nacional ha atendido esas alegaciones, ha tenido en cuenta esas alegaciones y también la extensión de ese sumario en su escrito tiene en cuenta esa extensión y por tanto aplaza finalmente, como dice Silvia, a los días 17 y 18 de junio la declaración del expresidente. En paralelo, la UDEF también ha solicitado la tasación de las joyas encontradas en el despacho de la calle Ferraz del expresidente del gobierno de Zapatero, un procedimiento habitual cuando se encuentran efectos de supuesto valor. El entorno de Zapatero asegura que se trataban de una herencia de su mujer y también de regalos de viajes internacionales.
3: El sumario tiene 4.000 folios. Para estudiarlo, su abogado y el resto de las partes necesitan tiempo. Por eso su declaración se retrasa hasta los días 17 y 18 de junio. El juez da dos días de margen porque intuye que la jornada puede alargarse. Zapatero se enfrenta a la acusación de tráfico de influencias. Rebatirla, dicen los expertos, será la clave de su defensa.
4: Porque si esto no se acredita por parte de la acusación, que ha habido esa influencia, todo lo demás se cae.
3: El entorno del expresidente asegura que él cree que será sencillo porque, dice, la investigación está llena de fallos.
5: Está optimista, pero con ganas de desmentir esos grandísimos errores que hay en el sumario.
3: Lo que más preocupa a Zapatero es la vinculación que se hace de la presunta trama corrupta con la empresa de sus hijas.
5: Sus hijas trabajaban con él, preparaban sus viajes, preparaban sus hoteles, maquetaban los informes, se encargaban de la comunicación a través de la web.
6: Ojo, que son pagos a lo largo de los años, ¿no? A lo mejor tampoco son tan altos como lo que se ha dicho. Pero hay que ver si esos pagos están a precios de mercado, porque de lo contrario, ahí sí que se podría llegar a deducir eventualmente algún tipo de contraprestación no transparente.
3: Otro punto sensible son las joyas de su caja fuerte. La UDEF va a recurrir a un tasador para que las valore. El expresidente ya les pone precio.
5: El presidente traslada que el valor estimado es de entre 30.000 y 50.000 euros.
3: Insiste en que son herencias de su suegra, su madre y alguna tía de la familia.
1: El juez Calama asegura que este hombre que están viendo, Julio Martínez, amigo de Zapatero, era también su testaferro y mucho más, dice, que un empresario. En sus agendas el magistrado ha encontrado anotaciones aseguras sobre la repatriación del opositor Edmundo González y la liberación de presos políticos en Venezuela.
7: Son las agendas que tenía en su casa Julio Martínez, el empresario amigo de Zapatero, también investigado, y al que la UDEF considera que actuaba como presunto testaferro del expresidente. Años de apuntes sobre todo tipo de asuntos. La policía cree que las anotaciones privadas trascienden notablemente del ámbito de un empresario. Unas agendas que podrían demostrar su papel relevante en la política venezolana, en las que, según la UDEF, dejó constancia de acuerdos, decisiones, compromisos, responsabilidades, plazos y acontecimientos del más alto nivel. Sin mencionar a Zapatero, se traza un posible plan de transición política. Reforma constitucional, amnistía, elecciones. En otras páginas se alude a cantidades de presos políticos y se apunta que Eje se venga. La policía cree que se refiere al opositor Edmundo González. También parece haber cifras para posibles negocios. En sus apuntes aparece manuscrita la palabra oro y la alusión a un proyecto de níquel. Los agentes encontraron además en una hoja denominada como temas de interés lo que podría corresponder con un plan de negocio relacionado con el petróleo y sus derivados. En el foco del juez también los correos electrónicos. Ha pedido todos los de Zapatero que gestionaba su secretaria. En el sumario se recoge este, en el que hay una cita en un restaurante, según la policía, de Zapatero con Martínez. Un día después, según el juez, se puso en marcha una operativa para crear una offshore en Dubái.
1: Hoy el sumario desvela más novedades sobre Julio Martínez. Entre sus clientes estaban la Comunidad de Madrid con Díaz Ayuso y la Junta de Andalucía con Moreno Bonilla, Nicolás.
2: Sí, todo parte dentro de ese extenso sumario de lo que vamos conociendo. Ahí había también un informe del Departamento de Investigación del Fraude de la Agencia Tributaria. En él se recoge que el entramado de empresas del amigo de Zapatero tenía o tuvo como clientes a la Comunidad de Madrid y también a la Junta de Andalucía, comunidades gobernadas por el Partido Popular. En el texto figura que entre los años 2023 y 2024 la Comunidad de Madrid abonó casi 130.000 euros a Julio Martínez, mientras que la Junta de Andalucía

0: le pagó unos 60.000 euros. Esta última se ha pronunciado al respecto, asegura que han analizado sus bases de datos y que no tienen ningún tipo de contrato comercial con el amigo de Zapatero, con el empresario Julio Martínez. Lo único que coincide, dicen, es el pago a una de sus empresas, Agropecuaria Lucena, por ayudas de la PAC, que en teoría tendría un olivar en Córdoba que recibió estas ayudas.
1: El Gobierno confía en la inocencia de Zapatero, el PP empieza a molestarse porque los socios no muevan ficha para hacer caer a Pedro Sánchez y en este momento Aznar insiste, el que pueda hacer dice que haga.
2: Y sonriendo resucita su famosa frase.
3: De que el que pueda hacer que haga cobra más sentido que nunca para salir de esta situación insostenible en la que estamos.
2: Sin números para una moción de censura, el PP lo que hace por ahora es mantener la presión sobre los socios de Sánchez.
4: Lo que me sorprende es que si quieren un gobierno limpio estén sosteniendo al gobierno más corrupto de la historia democrática de nuestro país.
2: Entre los aludidos, Junts frena la opción de la moción de censura.
5: Nosaltres el tema de la moció de censura no el tenim ara mateix sobre de la taula.
2: I el PNV sigue apostando por un adelanto electoral.
6: No podemos estar en esta situación de responsabilidad completa hasta 2027.
2: Los nacionalistas vascos rechazan una moción de censura con Vox, que sí estaría dispuesto a ella con condiciones.
7: Esa moción de censura se presenta de forma instrumental para la convocatoria inmediata de elecciones y sin ningún tipo de cesión a los partidos separatistas.
2: En Esquerra, de momento, apoyo al Ejecutivo.
8: Nosotros echamos a Rajoy por montar un entramado de financiación irregular de su partido, pediríamos elecciones y pasaba lo mismo con el PSOE.
2: Y Sumar insiste en que no hay alternativa.
9: La solución nunca puede estar en que deje de haber un gobierno para que venga el gobierno de los amigos de Montoro.
2: Desde Castilla-La Mancha, el socialista Paje da por acabada la legislatura.
10: O cuestión de confianza o elecciones.
2: Para Moncloa,
11: este es el tiempo de la justicia.
2: Y su idea es seguir hasta 2027.
1: Sí, como imaginarán, la investigación del juez Calama a Rodríguez Zapatero va a marcar hoy la sesión de control que comienza en tan solo una hora en el Congreso, Javier.
12: Hoy no va a haber cara a cara entre Sánchez y Feijóo, ya saben que el presidente del gobierno está en Roma, pero eso no va a hacer que el PP no saque toda su artillería de nuevo en contra del gobierno tras conocer ese auto del juez Calama, centrado como se van a centrar esas preguntas del PP en el rescate de Pusulta y también quieren saber cuál fue el papel del expresidente Zapatero en ese rescate. Por ahí van a ir las preguntas del Partido Popular, los socios por cierto van a ir hoy por otros derroteros, por el tema económico y también por las transferencias autonómicas. Pero a buen seguro va a salir también el futuro de la legislatura.
1: Hoy Pedro Sánchez se va a pronunciar por primera vez sobre la investigación judicial a Zapatero. Lo confirmó ayer con estas palabras.
13: Mañana tenemos rueda de prensa, ¿no? Pues eso, hablaremos ya.
1: Eso era ayer y el presidente ha emplazado a los periodistas a hoy, a la rueda de prensa que va a ofrecer esta mañana en Roma después de reunirse con el Papa. En esa comparecencia también le preguntarán por el último movimiento del juez Peinado que ha vuelto a citar a Begoña Gómez.
14: Esta reunión se produce en un buen momento de las relaciones destacan en el gobierno. Ayer mismo el presidente hacía suyas unas palabras del Papa sobre el hambre en el mundo, sobre su visión de la inteligencia artificial, dos temas en los que hay plena sintonía, también en la cuestión migratoria o en el rechazo a las guerras. Hay que recordar que Sánchez defendió a León XIV de las críticas de Trump. Y este encuentro llega además tras el acuerdo para reparar a las víctimas de abusos sexuales en el ámbito de la Iglesia. Es la tercera vez que Sánchez visita el Vaticano. En las anteriores fue con el Papa Francisco.
1: Después del informe de la UCO que no ve irregularidades en el caso de Begoña Gómez, el juez Peinado la cita de nuevo. Con una novedad, dice que si ella no acude en persona, amenaza con enviarle a las fuerzas de seguridad, Nicolás.
0: En caso de que Begoña Gómez y los otros dos investigados no acudan el próximo 9 de junio a los juzgados, serán conducidos, dice, por la fuerza pública. Es una advertencia que realiza el juez Peinado en su último auto. Aparece en varias ocasiones, incluso resaltada en mayúscula. Avisa también el magistrado de que ese día podría adoptar, además, algún tipo de medida cautelar para minimizar el riesgo de fuga ante la extensión de las penas a las que se enfrentan los acusados. Será en esa visita cuando les comunique que les envía a juicio oral con jurado popular y concluye también ese mismo auto el juez Peinado que tras dos años da por terminada su investigación.
1: Sobre el juez Peinado el gobierno subraya que la verdad terminará imponiéndose, los socios le apoyan, el PP sigue usando la investigación de este magistrado para intentar desgastar a Pedro Sánchez.
15: El juez Peinado exige a Begoña Gómez y a los

0: otros dos acusados que acudan a estos juzgados el 9 de junio y amenaza, si no lo hacen, serán llevados por la fuerza pública. La fase de instrucción ya ha concluido, pero antes del juicio, Juan Carlos Peinado quiere practicar una audiencia preliminar. En esta podría adoptar alguna medida cautelar porque dice, existe riesgo de fuga. Según la ley de enjuiciamiento criminal, los acusados no tienen la obligación de asistir a estas vistas. Se tendrá que decidir, por tanto, si se aplica esta orden de Peinado. Los socialistas insisten en su crítica.
1: Las actuaciones de este juez en este caso van a pasar a los anales del Estado de Derecho como todo lo que no se puede hacer.
0: La decisión de volver a citarles llega 24 horas después de conocer un nuevo informe de la UCO, que izquierda y derecha interpretan de manera opuesta.
2: Revelador en el sentido de la inocencia de Begoña Gómez.
3: Nadie ha dicho que haya pruebas de ningún tipo de pagos, cobros indebidos.
0: Es decir, que no hubo irregularidad en los ingresos. Es una de las conclusiones del informe, pero el PP pone el foco en otra, que Begoña Gómez registró a su nombre una plataforma pagada por la universidad.
4: La UCO acredita que Begoña Gómez se aprovechó de su condición de mujer del gobierno para llevar a cabo todos estos negocios.
0: Vox está personado en la causa e insiste en señalar a Pedro Sánchez.
5: Aprovecha el poder para beneficiar a los suyos.
0: Si la Audiencia Provincial de Madrid lo avala, Begoña Gómez se sentará en el banquillo ante un jurado popular.
6: Más cosas. La Audiencia Nacional lleva a juicio por corrupción a Francisco Granados, mano derecha de Esperanza Aguirre, durante su gobierno en la Comunidad de Madrid. Le acusa de adjudicar suelo público de forma irregular y pide para él 42 años de cárcel, Nicolás.
7: Sí, es una nueva pieza de la púnica. La Audiencia Nacional vuelve a llevar a juicio a Francisco Granados y también a otros 40 implicados. En esta ocasión lo que se investiga son adjudicaciones de suelo público e infraestructuras. Anticorrupción pide para él, para el que fuera concejal, 42 años de prisión por delitos de prevaricación, malversación, tráfico de influencias y fraude. El que fuera consejero de la Comunidad de Madrid, como decimos, con Esperanza Aguirre, declaró hace apenas una semana ya en este caso de la púnica, en otra de las líneas de investigación. En esa ocasión se trataba de esclarecer si se produjeron amaños en adjudicaciones municipales y del gobierno madrileño.
6: Gracias, Nicolás. En Valencia, la concejala de Vox, Cecilia Herrero, va a ser juzgada por un delito de odio por sus mensajes xenófobos en redes sociales. En sus tweets se refería a los migrantes literalmente como salvajes, como invasores. La fiscalía pide para ella 3 años de cárcel. Y en Barcelona, Jonathan Andic deja temporalmente la vicepresidencia de la compañía Mango para centrarse en su defensa judicial. Ya saben que está acusado de haber matado a su padre, Frank.
8: La defensa ya trabaja en desmentir esa acusación y en ello quiere centrarse Jonathan Andic. Por eso se aparta de la vicepresidencia de Mango. Lo ha confirmado en una carta en su primera manifestación pública. Estas semanas en las que habla de sentimientos de dolor, impotencia y frustración, dice, por una acusación injusta e infundada. Poco a poco vamos conociendo cómo van a desarrollar esa defensa. Quieren intentar demostrar que Isaac Andic ya habría sufrido alguna caída antes de su muerte o que la huella que se atribuye a Jonathan Andic podría ser de cualquier excursionista que pasase por la zona. Tienen hasta las 3 de la tarde de este jueves para presentar su apelación.
6: Es la noticia de la madrugada. Israel vuelve a atacar el sur del Líbano. Ha matado a más de 30 personas y hay decenas de heridos, Sandra.
9: El gobierno libanés cifra en 31 los muertos y en 40 los heridos en estos bombardeos. Hay al menos 4 niños entre los fallecidos. Se trata del ataque más mortífero desde el alto al fuego. Y se produce tras anunciar el primer ministro israelí Netanyahu que iban a intensificar su ofensiva contra Hezbollah sobre la zona. Sus tropas terrestres se han adentrado más allá de la línea amarilla, el límite al territorio libanés que tiene ocupado por la fuerza. Una incursión que han descrito como operación selectiva para eliminar, dicen, las amenazas directas. Israel, por su parte, ha activado las sirenas al norte del país y denuncia que un proyectil lanzado desde Líbano ha caído en una zona despoblada. No se han notificado víctimas.
6: Hoy hay huelga del sector del refino en todo el país y uno de sus focos principales está en el campo de Gibraltar. Sara, allí la protesta lleva más de una hora en marcha, ¿no?
10: Sí, a partir de las 6:30 han hecho una concentración aquí, cortando el acceso a la refinería en momentos puntuales. Eso sí, es una refinería que va a estar muy marcada por los servicios mínimos que aquí rondan el 90%. Aún así, el sindicato convocante, STR, dice que es una huelga histórica, que nunca a nivel nacional se habían coordinado de esta manera. ¿Y qué es lo que piden? Pues piden que la patronal se siente a negociar y le reconozca el coeficiente reductor de la edad de jubilación, es decir, que coticen más para luego jubilarse marcharse antes, algo que ya hacen otras profesiones consideradas de riesgo como policía local y bomberos.
6: Es la tercera jornada de huelga en la recogida de basuras de Vigo, un parón que se está secundando por el 100% de la plantilla, Jacobo.
11: Y esta es la fotografía que dejan tres días de huelga, bolsas de basura que se acumulan en los contenedores donde ya no hay espacio para más. Se calcula que cada día se dejan de recoger en Vigo 300 toneladas de basura y parece que la cosa va para largo porque las negociaciones entre sindicato y concesionaria están atascadas. Los trabajadores piden un aumento de los salarios conforme al IPC para no perder poder adquisitivo y mantener la jubilación parcial a los 63 años. Todo ello coincide con los actos de celebración del Día de las Fuerzas Armadas en la ciudad y con un aumento de las temperaturas que hoy podrían llegar en Vigo a los 28 grados.
6: No hay visos de acuerdo en la Comunidad Valenciana para parar la huelga en la educación. A las 9:30 de la mañana la Generalitat y los profesores vuelven a sentarse a negociar.
5: La reunión llega en un momento de mucha tensión después de que ayer tarde Consellería corrigiera su propia explicación sobre la subida salarial pactada con AMPE y con CESIF. Asegura ahora que la revisión ligada al IPC en 2028 afectaría a todo el complemento y no solo a los últimos 50 euros, como se dijo al principio. Los sindicatos mayoritarios denuncian que esto se negoció fuera de la mesa. Mientras tanto, sigue sin haber acuerdo sobre la principal reclamación, que es la bajada de las ratios en las aulas. A las 11, una nueva manifestación recorrerá las calles de Valencia.
6: Y a todo esto sumen que tenemos por delante, Silvia, muy buenos días.
3: Buenos días.
6: Otro día de pleno calor, ¿no?
3: Sí, es que va a ser de canícula, de pleno verano. Y bueno, y hoy también seguimos pendientes del incendio que afecta al Parque Nacional de Doñana, concretamente a 400 hectáreas de un enorme valor ecológico, pero que tras dos días de importantes tareas de extinción, desde anoche está estabilizado, aunque no controlado todavía. Y es que las condiciones meteorológicas, pues bueno, aún no son las mejores. Tenemos viento de levante y ahora, es cierto que en Almonte hay humedad de un 80%, pero luego va a bajar un 20, un 30. Vamos a ver la situación que tenemos también en estos momentos. Hay, como decimos, avisos activos en varios lugares de nuestro país. Bueno, estas son las temperaturas que hay ahora mismo. Valores pues bastante elevados, 22 grados en Jaén, en Cádiz. Temperaturas muy, muy altas para ser estas horas del día todavía. Y temperaturas máximas que aún van a subir más. Hoy puede haber récord en varias capitales de provincia. Tenemos 38 grados previstos para Bilbao, 36 Ourense, 37 Zaragoza, 34 Madrid o hasta 38 en Badajoz. Avisos por este motivo en el norte y también en Extremadura, destacando el interior de Vizcaya, donde el aviso es naranja. Recuerden esos 38 grados previstos para Bilbao. Pero vean esta gráfica. La línea roja es la temperatura que se ha ido registrando a lo largo de este mes. Hemos tenido una temperatura por debajo de la media, que sería la línea blanca, ligeramente por debajo de la media, pero es que ahora se ha disparado claramente y son temperaturas de pleno verano. Son temperaturas que estos próximos días es fácil que sean de récord para un mes de mayo y además es un episodio que va a aguantar bastante en el tiempo, por lo menos hasta mitad de la semana que viene. Otro tema a tener en cuenta hoy, las nubes de evolución que irán creciendo por el noroeste, que van a descargar tormentas localmente intensas y que por este motivo también tenemos avisos activos en puntos de Castilla y León, de Asturias y también de Galicia. Estas pueden ir acompañadas de barro, ya que hay calima, en el resto tranquilidad, calima también en el archipiélago canario y, como decimos, con mucho calor que va a seguir a lo largo de los próximos días, ya que esta masa de aire cálido va a continuar, insistimos, también por lo menos hasta mitad de la semana que viene. Este es el mapa para mañana, otra vez 38 Bilbao, Ourense, 37 Zaragoza, vamos a batir récord en varias capitales de provincia previsiblemente, está el del viernes, el del sábado, en definitiva una situación que es realmente compleja y ya no solo en España, también en toda la mitad occidental de Europa.
6: No exageramos si decimos que hoy es el día más importante de la historia del Rayo Vallecano porque juega la final de la Conference y así lo han recibido sus aficionados. Sí se puede, gritaban esos miles de rayistas desplazados a Alemania, pues como no, para apoyar a su equipo en su primera final europea. Van a jugar contra el equipo inglés del Crystal Palace y claro, el Rayo es el único equipo español que puede lograr un título a escala europea, así que a los aficionados del Rayo que haya muchísima, muchísima suerte, esperamos celebrar con ellos mañana. Y el nombre propio del deporte hoy es el de una mujer, el de Alexia Putellas, una deportista inspiradora que dice adiós al Barça después de 14 temporadas. Alexia Putellas, dos veces Balón de Oro, lo deja reivindicando que siempre será culé y destacando la transformación que ha vivido el fútbol. Desde que ella empezó hasta que más de 90.000 culés, decía, gritaban su nombre en el estadio. Vamos con otro asunto. La justicia da la razón a Radio Televisión Española frente a la demanda de las televisiones comerciales que pedían paralizar de forma cautelar la comercialización del Mundial 2026. Sandra.
9: El juez respalda el modelo comercial de esta casa. Dice que no existe una infracción clara en el diseño de los paquetes comerciales y destaca que la oferta de Radio Televisión Española cuenta con los criterios de la Comisión Nacional de los Mercados y de la Competencia. De hecho, recuerda que ya se ha avalado en anteriores ocasiones la posibilidad de comercializar grandes eventos deportivos con patrocinios y con ventas publicitarias. Esta decisión permite a la corporación continuar con total normalidad la captación de anunciantes para el Mundial de Fútbol de este verano.
6: Por tercer año se han celebrado los premios de la Academia de la Música aquí en España y Rosalía ha arrasado.
12: El artista del año es para Rosalía.
6: Aunque no pudo asistir a la gala, recibió 8 galardones en un acto lleno de música, lleno de emoción. El momento más emotivo, de hecho, y aplaudido fue para Joan Manuel Serrat cuando recogió el premio de honor de la Academia.
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6: Un poquitito de música para comenzar esta mañana, que siempre comenzamos con autos judiciales. Un poquito de música para respirar. Hoy vamos a compartir la mañana de este miércoles con Isabel Morillo. Muy buenos días.
14: Muy buenos días.
6: Con Dani Basteiro. Muy buenos días.
15: Buenos días, se agradece. Un poquito de música.
6: Bueno, pero ya está aquí Irma Frigenti. Buenos días.
16: Buenos días. Bueno, pero yo agradezco a que me pongáis a Rosalía.
6: Hombre, igual tú la quemas, Irma.
16: Hombre, por favor.
6: Paloma Esteban, bienvenida.
17: Buenos días. Ha durado un poco la tregua.
6: Pablo Iglesias.
18: Buenos días.
6: Pero la tregua es de unos segundos. Cuidado, no vayan a pensar ustedes. José Luis Rodríguez Zapatero no va a declarar finalmente el 2 de junio, va a declarar el 17 y 18 de junio de este mismo mes. Está citado a las 9 de la mañana los dos días. El juez Calama acepta la petición de la defensa del expresidente. Nicolás.
7: Sí, la defensa de Zapatero no tuvo acceso a ese sumario hasta este pasado lunes y tras poder consultarlo y teniendo en cuenta la extensión de ese sumario, unas 4.000 páginas, pidieron aplazarlo, pidieron más tiempo, un plazo prudencial, decían, para poder salvaguardar así los derechos del expresidente. Y el juez Calama, después de escuchar esa petición, atendió esas alegaciones teniendo en cuenta, dice también en su escrito, precisamente esa extensión del sumario. Por tanto, accede a esa petición. Se aplaza la declaración, finalmente ya no será este 2 de junio, sino que se celebrará los días 17 y 18 de este mes de junio.
6: Bueno, antes de nada, para que ustedes se hagan cargo del volumen de trabajo que está manejando tanto ese juzgado como la defensa del expresidente, como todos los periodistas de este país. El sumario judicial, ¿cuántos tomos tiene? ¿Cuántas páginas tiene, Irma?
16: Bueno, es que es inabarcable, son más de 4.000 páginas y bueno, es que está no solo la investigación que se ha hecho en la audiencia, sino también lo que se ha estado investigando en el juzgado de instrucción número 15 de Madrid, que luego se inhibió en favor de la audiencia. Por tanto, pues como te digo, más de 4.000 páginas, es que hay muchos informes además.
6: Claro que esas 4.000 páginas, digamos, no son solo del caso Zapatero, ¿no? El caso Zapatero es una parte dentro del caso plus ultra, y es todo lo que le han entregado.
16: Claro, bueno, yo diría más, es una trama internacional de blanqueo de dinero, de actividades ilícitas en Venezuela, y que bueno, que llega esa ramificación de esa trama que está operando en países como Suiza y Francia y Panamá, llega a España, pero es algo más que plus ultra. Porque al final esto empieza por una trama que estaba llevándose dinero de los CLAP, los programas estos de alimentación para personas vulnerables en Venezuela, estaba lucrándose supuestamente con esos programas y se estaba llevando dinero a Suiza, Francia y Panamá, y luego lo estaba blanqueando a través de dinero, digamos, limpio, ¿no? Para dar apariencia de legalidad. Entonces va mucho más allá de plus ultra, es una trama, como te digo, internacional y tiene que ver con negocios de allí, de Venezuela.
6: Victoria Rosell, magistrada, muy buenos días.
19: Hola, muy buenos días.
6: Claro, esto del aplazamiento es una cuestión, digamos, habitual, teniendo en cuenta el volumen de información que tiene que meterse ahora en la cabeza tanto la acusación popular como el abogado de Rodríguez Zapatero, ¿no?
14: Sí, para garantizar el derecho de defensa hay que tener acceso a toda la causa, que se ha dado traslado muy poquito antes, y entonces es lógico que el abogado, incluso aunque, digamos, políticamente, mediáticamente, socialmente, no convenga a su cliente más tiempo intermedio de expectativa, de declaración, tiene que estar obviamente informado de todo. Incluso desde que se pone una nueva fecha, desde que se señala nueva fecha, aún dentro de 3 días, si le coincide con otros señalamientos judiciales que se hayan realizado previamente, según el artículo 188 de la Ley de Incidencia Criminal, todavía podría haber otra fecha. Sin duda este será prioritario, pero si se trata de otros juicios u otros señalamientos judiciales, aún podría cambiar.
6: Bueno, dentro de esta trama, digamos, que está analizando el juez Calama, que, como nos dice Irma, es una vasta trama señalada por el magistrado con ramificaciones en distintos países, claro, la investigación a Zapatero es solamente una parte de ella. ¿Cuál es para el magistrado uno de los nombres centrales dentro de ese entramareo empresarial? Es el de Julio Martínez, amigo de Zapatero. En la vivienda de Julio Martínez, los agentes incautaron 286.000 euros en efectivo y muchísima documentación. Y entre ella destacan sus agendas. Sus agendas son documentos que, para el juez, revelan que entremezclaba negocios y gestiones políticas en Venezuela.
18: Estas son algunas de las anotaciones que Julio Martínez tenía en las agendas que guardaba en su casa. Entre ellas, una agenda de color negro serigrafiada con las letras Plus Ultra Líneas Aéreas. Según la UDEF, parte de sus escritos, en los que no se nombra Zapatero, revelarían una posible intervención en decisiones estratégicas de carácter público, como es la liberación de presos en Venezuela, la supuesta intervención del CNI en la repatriación del opositor Edmundo González y numerosas anotaciones respecto de la oposición al gobierno venezolano. Entre el material incautado hay referencias económicas a Huawei, un posible contrato de 400.000 euros de esta empresa con el Ministerio de Transportes. El departamento de Óscar Puente desmiente cualquier intermediación de Martínez. Hay anotaciones que la policía considera que trascienden notablemente del ámbito del empresario. Fijan también el foco en los correos electrónicos de, en este caso, José Luis Rodríguez Zapatero desde 2020. Correos que los investigadores creen que los gestionaba su secretaria. Este otro informe, en este caso de la UNIF, la Oficina Nacional de Investigación del Fraude, revela que Martínez, al que la policía considera que actuaba como testaferro del expresidente, podría haber cobrado dinero de gobiernos del Partido Popular, más de 129.000 euros de la Comunidad de Madrid entre 2023 y 2024, 50.000 del Boletín de la Comunidad y hasta 62.307 euros habría recibido por parte de la Junta de Andalucía.
6: Lo que se sabía hasta ahora es que Julio Martínez es amigo de Zapatero y es empresario, que tiene a su nombre y a su cargo numerosas empresas. Lo que dice el juez Calama, Irma, es que estos son, es digamos una pantalla, porque realmente lo que era Julio Martínez para el magistrado es el testaferro de Zapatero, ¿no?
3: Sí, no lo he llegado a decir con esa palabra en el auto, pero es lo que viene a decir, que era su testaferro. Además, en alguno de los informes se refiere a una conversación en la que Julio Martínez está hablando con otra persona y le dice: yo soy el banco del jefe. Entonces, bueno, pues eso también es como un indicio, ¿no?, de que era una persona interpuesta que a través de esas sociedades desviaba su patrimonio, pero no solo eso, sino también con las agendas. El tema de las agendas a los investigadores les llama muchísimo la atención, porque dicen que en esas agendas hay asuntos que trascienden del ámbito de influencia de lo que es un empresario. Y es cierto que las anotaciones que aparecen, sobre todo referidas a los asuntos políticos de Venezuela, a contactos con la gente de María Corina Machado, que es como ellos lo refiere en las agendas, con la oposición, la liberación de presos y demás, pues a ellos les sorprende tanto que lo que dicen es: esto no puede ser de Julio Martínez y esto tiene que ser sí o sí de Rodríguez Zapatero.
6: En la repatriación de Edmundo González, que infieren los agentes de la UDEF, él, de quien habla realmente, es de E.G., ¿no? Y de ahí es de donde los los policías claro. determinan que es repatriación de Edmundo González, claro, del líder opositor.
16: También es cierto que las fotos que hemos visto en el informe de la agenda, bueno, son anotaciones muy breves, todas con iniciales, pero sí que es verdad que los investigadores de la UDEF van documentando quién puede ser cada persona referido a las iniciales. Entonces sí, se infiere que esa repatriación es la de Edmundo González. Sí, sí, claro, ellos lo dicen.
6: Cuando Julio Martínez se refiere al jefe, ¿en algún momento habla de Zapatero?
16: No, pero si es que esto es lo que llevamos viendo durante todo el sumario. O sea, hay conversaciones, hay referencias de terceros, pero en ningún momento se habla de Rodríguez Zapatero como tal. Se habla de él como ZZZ, el jefe, pero se habla del grupo Zapatero, pero no hay ninguna referencia directa que digamos con el nombre de Rodríguez Zapatero. Y esto lo explica la UDEF diciendo que había una premeditación de desvincularlo de la trama, de él estar como en la sombra, digamos.
6: ¿No? El líder invisible, que dice la UDEF.
16: Sí, eso es. El líder invisible con un papel preeminente, podríamos decir.
6: Magistrada, claro, en este caso, ¿cómo se podría confirmar que Julio Martínez, tal y como dice el magistrado, la Fiscalía Anticorrupción y la UDEF, era el testaferro de Rodríguez Zapatero? ¿Qué pruebas se necesitarían?
14: Es complicado, sin una declaración de los propios implicados, siempre que el supuesto hombre de atrás dé una explicación razonable de cuál era su papel real y pueda documentar su propia intervención, es difícil afirmar sin una base objetiva probada que alguien no actúa o tiene una agenda que no es la suya propia o la que hace por encargo de otras personas para el bien de sus intereses, sean empresariales, políticos o una mezcla de ambos, y actúa en nombre de otras, sobre todo si esta dice que no es así, que podían aprovecharse de su nombre o tener una serie de contactos comunes, pero es en principio, estamos hablando de una hipótesis casi, pero de una fase muy, muy inicial de este procedimiento, y desde luego yo no he tenido acceso a la investigación reservada, pero me parece complicado demostrar que alguien no es quien dice ser, sino testaferro de otra persona, cuando es por delitos de Hacienda, sí, porque hay unas implicaciones económicas que los inspectores de Hacienda sí que te traen ya demostrado, o para blanqueo de capitales, etcétera, que realmente se actúa en nombre de otro, pero este tipo de actuaciones, digamos, más formales, políticas, de mediación, a mí me parece muy complicado afirmar eso en un inicio de investigación, pero bueno, ya lo veremos.
6: Julio Martínez, identificado como el juez Calama, como el jefe de un entramado empresarial destinado al blanqueo de capitales y como el testaferro de Zapatero. Y claro, a medida que vamos leyendo el auto, pues tenemos más novedades, ¿no? Y una de ellas es que con este Julio Martínez hicieron negocio dos gobiernos, el gobierno de la Comunidad de Madrid con Ayuso y el gobierno de la Junta de Andalucía con Moreno Bonilla. ¿Qué sabemos en concreto de este punto?
16: Pues mira, te puedo decir que en el informe de la ONIF que ha presentado la ONIF, para que ha servido también de base para esos informes que hemos conocido de la UDEF, consta en las cuentas de análisis relevante consta unos pagos de la Junta de Andalucía de 2020 a 2024 de algo más de 62.300 euros y otro de la Comunidad de Madrid solo en el 23 y en el 24 que rondaría los 129.189 euros. Esos son los dos pagos que constan en las cuentas de los proveedores de los que pagaban a la empresa Análisis Relevante. Pero si bien es cierto, esto no se ha destacado en el informe de ninguna manera, sí que es cierto que se ha preguntado a la Junta de Andalucía, que ayer dijo que no tenía ni contratos ni adjudicaciones con ninguna de las empresas que aparecen en ese informe, y dice que constan pagos a la Sociedad Agropecuaria Lucena con cargo al programa del PAC y que esos pagos coinciden con las cantidades que vienen reflejadas en el informe de la ONIF. Pero lo cierto es que la ONIF, estos 62.300 euros, un poquito más, los refleja como pagos a Análisis Relevante. Entonces eso es lo que no cuadra con esto que dice ahora mismo la Junta de Andalucía.
6: Victoria, magistrada, ¿son pagos que debería investigar el juez Calama también?
14: No es fácil decir hasta dónde hay que constreñir o delimitar una investigación cuyo contenido no, no conoces. Yo entiendo que si hay ese tipo de intermediación, o que si de verdad está investigando el desvío o el blanqueo de capitales que empiezan como dinero en B y acaban en el tráfico jurídico, que es lo que exige la jurisprudencia, que procede a su vez del delito base, que en principio el delito origen de todo esto es tráfico de influencias, que necesita siempre una autoridad o un funcionario público español, que es el objeto de dicha influencia, lo consigas o no, tengas beneficio o no, sea directo o indirecto para ti, para un tercero, sí necesitas un funcionario o autoridad, con lo cual, en principio, sí debería investigarse a qué funcionarios o autoridades esta supuesta trama de tráfico de influencias, que a su vez deriva en el supuesto blanqueo de las ganancias o de las comisiones, se dirigen. Lo que pasa es que empiezan a aparecer hipótesis a veces, bueno, pues poco creíbles, ¿no? Pero bueno, en principio si están investigando este delito, que es el tráfico de influencias, de cobrar o incluso sin llegar a cobrar, influir en las resoluciones administrativas o políticas de una autoridad o funcionario, eso sí exigiría una investigación dirigida a todas esas autoridades que pudieran estar mezcladas, aunque ya estamos viendo que son de distinto signo político, de distinto nivel de administración y de otras órbitas, pero sí, en principio podría ser.
6: Irma.
16: Sí, simplemente quería recordar un poco lo que dice el auto del juez Calama sobre análisis relevante, que dice que es una empresa que no tiene una actividad que responda a una lógica empresarial, sino a un patrón de recepción y redistribución de recursos. Es decir, viene a decir que era una empresa instrumental, pero lo cierto es que leyendo el informe de la ONIF, si parece que tenía clientes esta empresa, al menos entre los años 2020 y 2025, que es lo que recoge el informe, aunque los datos de 2025 en ese momento, dice la UNIF, que no estaban disponibles, pero bueno, sí que refleja pagos de varios clientes, entre ellos, como hemos comentado, la Junta de Andalucía y la Comunidad de Madrid. Por tanto, esto, a la espera de ver por dónde transcurre la investigación y de ver más cosas, no parece que esto cuadre demasiado con esto.
6: Bueno, vamos a seguir avanzando en toda la información que deja el sumario, porque el magistrado que debía abordar esta causa no era el juez Calama, era el juez Ismael Moreno. Lo que ocurre es que se tuvo que abstener de la instrucción de todo este caso por una razón que van a conocer ahora. Nicolás, cuéntanos.
7: Sí, forma parte, como dice Silvia, de ese sumario, de todo lo que vamos conociendo. En él aparece el auto del juez Ismael Moreno, que es en quien primero recayó este caso Plus Ultra y que se abstuvo de la instrucción debido, dice, a su relación con uno de los implicados en esta supuesta trama. El propio juez asegura en el texto que se vio varias veces con el abogado Miguel Palomero, el abogado investigado por ayudar a blanquear dinero en este caso Plus Ultra. El juez asegura que, aunque no eran amigos, sí que estuvo en varias ocasiones, incluso conmigo, con él, y fue él quien le ayudó a gestionar la venta de unos terrenos para sus hijos. Por eso decidió no asumir la instrucción, algo que hace, dice, para garantizar el derecho a un juez independiente y eliminar toda sombra de sospecha sobre este caso. La sala de lo penal lo aceptó y acabó recayendo el caso en el juez José Luis Calama, quien lleva actualmente esta instrucción.
6: Claro, es que Palomero, que es uno de los investigados, decía que había que tener contentos a policías, a fiscales y a jueces, ¿no?
16: Sí, en una conversación con Rodolfo Reyes Rojas, por una entrega de dinero que se produce, y dice que había que tener contentos a jueces, fiscales y policías. Y que es cierto que esa conversación no se llega a analizar más allá. En el informe de la UDEF aparece también recogida en el auto, y bueno, pues eso queda ahí, no se llega a analizar. También hay otra conversación cuando se habla de crear un kitchen cabinet que, bueno, pues los empresarios vinculados a Plus Ultra querían torpedear, según dice la UDEF, esa investigación que estaba haciendo el juzgado de instrucción número 15, y entonces es cuando Miguel Palomero dice, bueno, yo soy amigo de la fiscal jefe provincial, de Pilar Rodríguez, que ya la conocemos porque estuvo en otra causa, la del fiscal general del Estado, voy a preguntarle a ver cómo es la jueza del 15. Entonces, bueno, hay esas dos referencias en cuanto a lo que tiene que ver con el entorno judicial, pero bueno, lo de Ismael Moreno realmente, bueno, es lo que tiene que hacer un juez, ¿no? La apariencia de imparcialidad, él lo hace muy bien, hace claro. Lo que tiene que hacer, abstenerse, porque comió un día con este señor en una comida con dos amigos, luego le llamó para preguntarle si conocía algún abogado especializado por un tema que tenían sus hijos pendientes de unas tierras de su madre y de su tía y tal. Y luego, posteriormente, se vieron en otra ocasión, Miguel Palomero le invita un día a comer, Ismael Moreno le dice, mira, no puedo, tengo mucho trabajo, mañana te invito a un café, y otro día después de ese café, Miguel Palomero le vuelve a invitar a una comida. Ismael Moreno lo rechaza. Entonces, bueno, es que esto es lo que tiene que hacer un juez, apariencia de imparcialidad, me abstengo y, oye, que vaya otro compañero.
6: Bueno, la cuestión es que el juez Ismael Moreno dice, yo no puedo porque conozco a uno de los que están siendo investigados en esta causa, y luego, por otro lado, la denuncia de anticorrupción llega al juez Calama.
16: Sí.
6: Y en un primer momento el juez Calama no la admite.
16: No la admite, claro. O sea, por eso también todo lo que se está hablando estos días, bueno, pues hay que conocer también estos detalles. Calama no la admite porque dice que es una trama de blanqueo de unas actividades que se han cometido en Venezuela, que esos delitos se han cometido en Venezuela, aunque se haya operado también en territorio español, uh-huh. Y que entonces eso no es competencia de la Audiencia Nacional. De hecho, dice, desconozco por qué la Fiscalía Anticorrupción ha decidido presentar aquí la denuncia. Porque tampoco lo explica. Entonces, pero vamos, él en un primer momento le inadmite, dice que no es competente para investigar y solo se hace cargo de la investigación una vez que le llega la inhibición del 15, porque Fiscalía Anticorrupción presenta una denuncia en el 15, en el juzgado de instrucción número 15, de una investigación que estaba haciendo, porque todo esto viene por la petición que hacen Francia y Suiza de cooperación para que se hagan esos registros de octubre del 24.
6: Bueno, y con lo que... Tienen que darnos un ratito más, ¿eh? Para que leamos todo el sumario. Miles de folios, somos humanos. Pero bueno, poquito a poco les vamos a informar. Bueno, con lo que tenemos sobre la mesa, ¿qué os llama la atención, Isabel?
19: Bueno, yo creo que la figura del empresario de Julio Martínez es una figura clave. Yo creo que en torno a él orbitan muchos de los indicios que apuntan a Zapatero y creo que lo que diga este empresario pues será fundamental para saber si de verdad era o no un testaferro del expresidente del gobierno, como insinúa el auto del juez Calama, ¿no? Yo creo que hay pagos de empresas de Julio Martínez, fundamentalmente de análisis relevante, a Zapatero y a sus hijas, que deberán ser aclarados. Hay anotaciones en las agendas de este señor que a mí me sorprenden, porque son anotaciones de planes políticos que me llaman la atención en un empresario del corte de este señor. Y bueno, y hay la orden o supuesta orden de creación de una offshore que canalizó un 1% de la ayuda de Plus Ultra, ¿no? Yo creo que la declaración de Julio Martínez, que ya fue detenido y declaró el pasado mes de diciembre, será muy importante. Y cuando muchas veces decimos que no hay efectivamente pistola humeante apuntando a Zapatero, que efectivamente no la hay, no hay un mensaje directo del expresidente del gobierno, no hay una orden por mail directa, no hay una grabación del expresidente del gobierno, hay insinuaciones de terceros sobre él. Yo quiero saber qué dice Julio Martínez sobre el papel que jugaba Zapatero, porque a lo mejor llega y dice, no, mire usted, yo era un empresario independiente que salía a correr con Zapatero y no tengo nada que ver, en mis negocios no tiene nada que ver con él, o a lo mejor no dice eso. Yo creo que la figura de este empresario es muy importante y que lo que él pueda aportar o no será clave para la deriva que tome esta investigación. Y sobre el aplazamiento de la declaración de Zapatero, pues es una garantía, es un derecho que asiste a cualquier ciudadano español que comparezca ante la justicia española. Hay, bueno, español o no español, ante cualquiera que comparezca ante la justicia. Efectivamente, son 4.000 folios, 8 tomos, y la necesidad de que su abogado estudie bien su defensa. Creo que Zapatero va a defenderse ante el juez, ¿no?
16: Sí, bueno, yo simplemente quería aportar que esta investigación, que da un salto importante una vez la Fiscalía Anticorrupción en 2026 presenta en el juzgado de instrucción número 15 un escrito diciendo que lleva 3 meses investigando en unas diligencias preprocesales que ha abierto el fiscal jefe Alejandro Luzón, y dice que lleva 3 meses investigando en base a un chat que se ha obtenido en los registros con Danilo Díez Granado, que es un ciudadano venezolano. Solamente quiero poner de manifiesto que no hemos leído esa conversación. Es la única que no está transcrita. Yo la he buscado en todo el sumario y no la he encontrado. Solo he encontrado las referencias que se hacen en el escrito anticorrupción a lo que decía esa conversación. Uh-huh. Pero la conversación como tal sí que me llama la atención, que todas están transcritas y esta no la hemos encontrado y no la hemos podido leer.
6: Hablamos continuamente de esa denuncia que se presentó en el juzgado número 15 y que es quien abre la investigación, ¿no? ¿Quieres presentar la denuncia?
16: A ver, es que esto para explicarlo es un poco complejo. Vamos a intentar hacerlo sencillo. O sea, la Fiscalía Anticorrupción primero se va y presenta una denuncia en la Audiencia Nacional ante el juzgado de Ismael Moreno, que se inhibe, llega a Calama y Calama dice, oiga usted, no sé por qué me trae usted esto aquí, porque estos delitos se han cometido en Venezuela. Y yo no tengo competencia, pues ya estaría. Entonces, sí que es verdad que antes de recaer en el juzgado que corresponde por turno de reparto, el juzgado de instrucción número uno es el juzgado central número uno es el que está de guardia cuando Fiscalía presenta esa denuncia pidiendo la colaboración, pidiendo que se hagan unos registros que le ha pedido Francia y Suiza. Francia y Suiza piden colaboración. Entonces, el juez de Jorge, que es el titular de ese juzgado, autoriza esos registros se hacen en 2024 y en esos registros es donde se encuentra esta conversación, pero esta conversación no tiene más relevancia. La Fiscalía, como no se le admite la denuncia en la Audiencia Nacional, se va al juzgado número 15, donde ya se estaban instruyendo otras diligencias relativas a Plus Ultra.
6: Pero esas diligencias arrancan en el año 2021 por una denuncia que presenta.
16: Sí, pero ¿quién? No, pero es que esto es una pieza separada. O sea, esto.
6: Pero la denuncia original es que haya trasladado PP, Vox y Manos Limpias.
16: Sí, pero eso es otra cosa. Eso es el rescate. Es que no tiene nada que ver.
6: Pero sin esa denuncia se estaría investigando esto hoy en día, sin que esa denuncia hubiese aquí abierto el camino.
16: Esto no tiene nada que ver. Esto es una pieza separada. O sea, podría haber sido que la Fiscalía fuese, presentase esa denuncia y se abriese una investigación, o como en este caso la jueza dice, pues voy a abrir una pieza separada y voy a investigar esto que me está trayendo anticorrupción para ver qué es lo que hay. Pero lo que le lleva anticorrupción en ese momento son pues esos registros que se habían hecho en 2024 y esa información que estaba llegando de Francia y Suiza. Hasta que no se analiza todo lo que se ha incautado en esos registros, digamos, no se abre esa diligencia, esas preprocesales de la Fiscalía, que se abren unos días antes de que se detenga a Julio Martínez y al resto de investigados el 11 de diciembre del 25. Entonces, en febrero del 26, es decir, tres meses después, Fiscalía presenta ese escrito y le dice a la fiscal, hemos encontrado esto en esos registros del 24 y en base a este chat en el que este señor dice que tiene una relación personal y profesional con Zapatero y que Zapatero ha influido en él, en Repsol, para conseguirle una adjudicación en Venezuela, pues presentamos este escrito porque creemos que se ha cometido corrupción en los negocios y ahí es donde la jueza lo manda a la Audiencia Nacional.
6: Bueno, y luego está esa imagen tan jugosa, les decíamos ayer periodísticamente, con la UDEF pidiendo una tasación de expertos de las joyas que se encontraron en la caja fuerte del despacho de José Luis Rodríguez Zapatero. Nicolás, ¿cómo será la tasación? Serán expertos, ¿no? Decíamos, quienes finalmente lo lleven a cabo.
7: Sí, es un procedimiento habitual en este tipo de operativos policiales cuando se hallan efectos de un valor por determinar. La UDEF solicitó, tras encontrar esa caja fuerte de Zapatero, una tasación, una valoración económica a un experto de las joyas que encontraron en el despacho del expresidente. En concreto, había collares, pendientes, relojes y algunas de ellas con apariencia de gemas, que es lo que los agentes quieren conocer, si se trata de gemas reales y cuál es su valor. El entorno del expresidente asegura que el Zapatero tenía todo eso allí porque el matrimonio está pendiente de mudanza en un domicilio de alquiler y por seguridad Zapatero lo llevó a su despacho. Aseguran que muchas de esas joyas son de una herencia de su mujer y que las otras se trata de regalos de viajes que recibió el expresidente José Luis Rodríguez Zapatero y que su valor no es tan alto.
6: Bueno, pues en este contexto el expresidente Zapatero ha sido invitado, como el resto de expresidentes del gobierno en este país, al acto central que va a tener lugar en el Congreso, coincidiendo con la visita del Papa. Y yo no sé, Javier, si ha confirmado finalmente Zapatero que acude, que no acude, si acepta la invitación, ¿en qué punto está?
20: Bueno, pues todavía no. Lo que nos dicen fuentes de la presidencia del Congreso es que han cursado, efectivamente, como tú decías muy bien, Silvia, esa invitación al expresidente Zapatero y al resto de expresidentes del Gobierno. Hay que tener en cuenta que es uno de los actos centrales aquí en el Congreso el próximo 8 de junio. Van a estar todos los poderes del Estado, también, como decimos, los expresidentes del Gobierno. Esa invitación se ha cursado ya y tienen hasta el próximo día 3 de junio para confirmar si asisten o no. Como se pueden imaginar, si acude o no Zapatero ahora mismo tiene muchísima repercusión, dado, como decimos, que está siendo investigado por el juez Calama y después de haberse publicado ese auto y ese sumario. Todavía, como decimos, no ha confirmado, tienen hasta el 3 de junio, así que veremos a ver qué decide. Pero bueno, aquí lo que nos dicen es que parece poco probable que asista a ese acto aquí en la Cámara.
6: Toni Aira, molt bon dia.
21: ¿Qué tal, Silvia? Buen día.
6: Claro, yo no sé si pedirte peli. Te voy a dar todavía unos minutos para ver si puedes resumir con un titular todo lo que estamos viviendo. Pero claro, de entrada, no sé cómo ves tú el hecho de que el expresidente del Gobierno aceptase la invitación para acudir a recibir al Papa con toda esta investigación judicial en marcha.
21: Bueno, a ver, yo creo que en estos momentos él está sufriendo lo que se llama la pena de telediario, porque vamos a ver en qué desembocan todas estas investigaciones, el proceso judicial y cuándo acaba, porque tenemos casos, vamos, muy conocidos y que han afectado a expresidentes, en este caso autonómicos, por ejemplo, en los que 13 años después ha empezado un proceso judicial que no ha acabado en condena. Por tanto, en este caso yo creo que hay una parte en la que todos podemos percibir que alguna cosa ahí hay que rompe, digamos, una cierta imagen de Zapatero. Veremos si de una manera que lleve a que haya delito o no, pero por el medio él tiene que reivindicarse también desde un punto de vista de su figura, ¿no?, pública. Pero es difícil hacerlo, Silvia, en un contexto en el que tenemos muy habitualmente esta idea de las filtraciones constantes a la opinión pública por parte de esos sumarios, autos, pruebas X, unas que acabarán trascendiendo, otras por la lógica, ¿no?, otras que tienen carácter reservado, y ahí es cuando se da un juicio público, ¿no? Un poco, yo me recuerdo la película aquella de 12 hombres sin piedad, ¿no?, en la que todos había una serie de jurado, unos señores de un jurado, pues que acababan decidiendo con mucha dificultad. Hoy en día esos 12 hombres sin piedad somos un poco todos, es decir, al final se está dando un juicio, o se dará un juicio cuando llegue eso al estamento que toca, pero previamente habremos hecho un juicio todos, toda la opinión pública, a partir de mil y una pruebas que en muchos casos no sabemos interpretar, en otros llegan parciales, con un foco determinado en un momento dado, y bueno, creo que el ejercicio que hacéis en programas como el tuyo es muy interesante para intentar decodificar todo eso, pero es muy complicado y la condena a veces llega antes en clave de opinión pública que la que pueda llegar de manos de un juez o de un tribunal.
6: Y luego la pregunta del millón a esta hora para buena parte de las fuerzas políticas. ¿La legislatura aguanta hasta el 27? Porque hay algunos que dicen que Sánchez, tiene que detenerla este mismo año, aunque él dice que no, que va a seguir.
22: El PP apela a los socios de Sánchez, visto que andan revueltos.
23: Cuestión de confianza o adelanto electoral.
24: No estamos aquí para sostener en ningún caso los intereses particulares de ningún expresidente.
25: O cuestión de confianza o elecciones.
26: La legislatura ya estaba muerta antes del caso de Zapatero.
27: El sumario huele mal, muy mal.
28: Y es normal que a un año de unas elecciones municipales intentan establecer diferentes estrategias.
29: Esta legislatura no puede llegar a su fin al 2027.
30: Siempre se ha dicho que las legislaturas duran lo que diga el PNV.
31: No le veo yo al PNV firmando una moción de censura con Vox.
32: Ni a Junts.
33: Nosaltres el tema de la moció de censura no el tenim ara mateix sobre de la taula.
34: Que no está sobre la mesa, ¿no? Por tanto, oye, las explicaciones aquí las tienen que dar los que sostienen a Pedro Sánchez.
22: Vox hasta votaría la moción con Junts, pero ojo.
35: Sin ningún tipo de cesión a los partidos separatistas.
22: El PP no les ofrece nada, ellos verán.
36: Están diciendo que quieren un gobierno limpio, no concuerda con sus actos. Están manteniendo el gobierno más sucio de la democracia española.
37: Dimitan, convoquen elecciones y lleven a Zapatero de número 2.
38: Para que venga el gobierno de los amigos de Montoro.
22: El PSOE no se rendirá.
39: Es lo que vamos a seguir haciendo en el año y dos meses que queda de legislatura.
22: Entonces el PP hará caso a Felipe González.
40: No dirá que se siga cumpliendo esto, pero
0: que me voy a meter en el lío de una moción de censura.
22: Por ejemplo, Almeida, hablando del Papa.
1: Ustedes con sus cajas fuertes.
22: Hablando de seguridad.
1: ¿Habló usted con Aldama?
22: Que se cuezan, dijo Felipe.
1: Los corruptos del gobierno de Pedro Sánchez.
22: Sin descanso.
37: ¿Nos va a hacer creer que Sánchez no sabía nada?
39: No condenen ustedes a una persona que no ha declarado todavía en la causa.
22: Las preguntas se envenenarán.
2: ¿Puede Zapatero entrar a la cárcel? ¿Cuál sería su postura?
0: Justicia y presunción de inocencia.
22: Y como el juez le aplaza la declaración a Zapatero, serán 15 días más de agonía.
6: Es miércoles, sesión de control, por tanto, en cuestión de menos de un cuarto de hora, de nuevo marcada, en este caso, por la investigación del expresidente Zapatero. Javier, por cierto, que en esta sesión de control no va a estar Sánchez, ¿no?, que está fuera.
20: Efectivamente, va a ser algo descafeinada porque no vamos a ver el tradicional cara a cara entre Sánchez y Feijóo. El presidente del gobierno, ya saben, está en Roma de visita. Hoy va a tener un encuentro con el Papa León XIV en el Vaticano. Pero bueno, estamos preguntando por dónde van a ir esa sesión de control. Una sesión de control donde el Partido Popular va a sacar toda su artillería en contra del gobierno. Quieren saber de nuevo sobre el rescate de Plus Ultra y cuál fue el papel del expresidente Zapatero ahí. Lo que nos dicen fuentes de Moncloa a esta hora es que el presidente del gobierno, en esa rueda de prensa que va a ofrecer en Roma a los compañeros que están siguiendo esta visita, va a ofrecer esa primera rueda de prensa después de conocer el auto de Zapatero y va a volver a insistir de nuevo, como ya hizo aquí en la sesión de control en su cara a cara con Feijóo, en que no hay ninguna prueba que vincule a Zapatero. Defensa cerrada de momento al expresidente. Una investigación no es una condena, es lo que nos dicen. Un escándalo prefabricado por el Partido Popular. Tenemos que irnos a los hechos, es lo que insisten fuentes de Moncloa, que además dicen que hay indicios plasmados, lo reconocen, pero todo eso se tiene que probar. No hay prueba documental en estos momentos, así que el presidente volverá a hacer esa defensa cerrada en esa rueda de prensa que va a ofrecer esta mañana ahí en Roma.
6: Dos cuestiones, tanto presentar una cuestión de confianza como anticipar las elecciones, corresponden exclusivamente al presidente del gobierno. Y a esta hora Pedro Sánchez dice que no va a llevar a cabo ninguna de las dos. Pablo.
3: Bueno, es el que lo puede hacer, el único que lo puede hacer. Se le puede pedir, se le puede instar, se le puede reclamar, se le puede exigir, pero hay que reconocer que es así. Igual que cuando desde el gobierno se dice que la oposición presente una moción de censura, la moción de censura solo la puede presentar la oposición en esta legislatura, o solo la puede presentar el Partido Popular, porque Vox no tiene los diputados suficientes para ello. Y por lo tanto, cada uno asume la responsabilidad de hacer o no hacer las cosas. A mí me cuesta creer mucho que vayamos a tener elecciones en julio del año 2027, no solamente por esperar al final de la legislatura, por otro elemento más, porque además sería en julio, ya tenemos la experiencia de lo que supone hacer unas elecciones generales justo después de las municipales en pleno verano. Y luego hay un elemento además que me extraña. Pedro Sánchez lleva 4 legislaturas, ninguna de las 4 ha agotado el mandato. O sea, en el 18 llegó al gobierno, presentó sus primeros presupuestos y como no tenía los apoyos dijo convoco elecciones porque no tengo presupuestos. Convocó las elecciones, luego no tenía los apoyos suficientes, no quería pactar con Podemos, repitió las elecciones. Gobernó con Podemos y antes de acabar el mandato también adelantó las elecciones precisamente en julio del 23. Sin embargo, en esta, que no tiene apoyos, no tiene presupuestos, está rodeado de escándalos, sí que se empeña en agotar la legislatura al último día. Es una decisión personal, hay que respetarla, pero igual que se respeta, pues también se puede poner los pros y los contras que tiene esa decisión. El Partido Socialista está diciendo que no es bueno para el Partido Socialista, no solamente Emiliano García Page, hay alcaldes que también lo están sacando a relucir. Entonces él tendrá que decidir si lo que es bueno para él es bueno para el gobierno, creo que no, es bueno para el país, creo que tampoco, y es bueno para su propio partido, menos todavía.
6: Bueno, el presidente ya dijo ayer que había que agotar la legislatura. Que allí hay, sí que es verdad que hay voces disonantes dentro del Partido Socialista.
4: Sí, de hecho el presidente Castilla-La Mancha ayer pidió una moción de censura o elecciones, algo que también ha pedido Felipe González, algo que de alguna manera también ha pedido el PNV, ¿no? No se espera que veremos que dice Sánchez a las 11, ¿no? Pero no se espera ni una cosa ni la otra. Una moción de confianza, una cuestión, perdón, de confianza sería pues permitir, ¿no?, más espacio para el desgaste del gobierno, de unos socios que no están dispuestos a presentar una moción de censura. Los socios también hacen equilibrios, ¿no? Parece que hablan, ¿no?, como muy exigentes, como muy, bueno, como con mucha contundencia, pero aquello que está en su mano, que es apoyar una moción de censura del Partido Popular y Vox, pues es algo que tampoco quieren hacer, ¿no? Y convocar elecciones anticipadas, pues desde la lógica del presidente es de por qué vas a convocar elecciones anticipadas en el momento, ¿no?, peor políticamente para ti. Esto en realidad ya lo hemos vivido antes, ¿eh? Esta situación de presión mediática la vimos cuando pasó algo gravísimo en el Partido Socialista, como que dos de sus manos derechas, José Luis Ábalos y Cerdán, fueron salpicados, investigados y ahora están a la espera de un procedimiento judicial. Y pasó un poco lo mismo y después se disipó. Esta crisis es de naturaleza diferente, Zapatero es algo así como, ¿no?, la brújula moral, la dignidad del partido, el golpe y el shock es brutal, pero con todo, fijaos qué complejo, ¿no? Es decir, es el caso, aquí lo habéis intentado explicar, años de investigación, protagonismo en varios juzgados, no es fácil seguirlo y de hecho solo está empezando, pero los tiempos de la justicia, que son otros, y por eso es perfectamente normal un aplazamiento, ¿no?, para leer 4.000 folios y para prepararse la defensa, no tienen nada que ver con los tiempos mediáticos, donde todo es muy sencillo. Zapatero malo, Zapatero amigo de Sánchez, ¿qué va a hacer Sánchez? Porque algo tiene que hacer, porque le viene muy mal, ¿no? ¿De qué manera estamos saltando a la siguiente pantalla, ¿no?, merendándonos la cena sin saber exactamente el qué, cuando la defensa no ha tenido la posibilidad de leerse el auto ni procesar miles de folios, cuando Zapatero ni siquiera ha declarado? Porque de Zapatero no hay ningún mensaje concreto, ¿no? No hay nada de eso, ¿no? Y estamos ya inmersos en las consecuencias políticas, más antes de saber el qué, el fondo del asunto judicial, cuando no convirtiéndonos en expertos tasadores de joyas, en joyeros, en expertos en piedras preciosas o en diamantes sintéticos, ¿no? Es decir, no sabemos el qué, pero ya estamos en las consecuencias políticas. Los tiempos de la justicia no son claramente los tiempos mediáticos, es evidente que hay

0: acostumbrado a resistir presiones y autor de un libro que se llama Manual de Resistencia. Con lo cual, aquí tenemos una discrepancia entre los tiempos de la...
1: Nueva sesión de control al gobierno esta semana sin el presidente Sánchez, que está en Roma, donde hoy se reúne con el Papa antes de su visita a España. Estamos viendo la imagen de los pasillos, donde al líder del PP le están preguntando.
2: Yo creo que la situación que estamos viviendo es de una extrema gravedad que se comenta por sí sola. La pregunta es, ¿cuántas redadas más? ¿Cuántas comisiones más? ¿Cuántas mordidas más? ¿Cuánto dinero en bolsas? ¿Cuántas joyas? ¿Cuántos sumarios? ¿Cuántos periodos de instrucción? ¿Cuántos juicios orales? Oiga, pero estamos en una situación agónica. Estamos en una situación agónica. Estamos poniendo en cuestión la decencia, no solo del gobierno, que es un gobierno indecente, no solo del Partido Socialista, que lamentablemente Sánchez lo ha llevado a la absoluta indecencia, sino que estamos empezando ya a tener riesgo de contagio. Yo quiero decir muy claro, no queda más remedio que darle la palabra a los españoles de forma inmediata. No, no podemos más. No conozco lo que se está produciendo en este momento en Ferraz, pero es otra más, y no otra cualquiera. Estamos hablando del señor Zapatero, del Partido Socialista y de su sede. Estamos hablando de 10, 11 sumarios de corrupción y el señor Sánchez visitando el Vaticano. Si quiere acercarse al Papa, debería recordar el séptimo mandamiento, no robarás, y el octavo mandamiento, no mentirás. Esta es la situación, insisto, patética en la que estamos viviendo. Demos voz a los españoles.
3: ¿Le parece que el partido, le parece que los
4: habla de contagio, una situación de contagio?
2: A que los españoles crean que los políticos son así y que crea que tienen que convivir con esta losa de indigencia y de indignidad. A que los españoles piensen que no pasa nada, que un político puede robar, el otro puede pagar con dinero público sus vicios, los hombres del presidente están en la cárcel, el hermano del presidente mañana se sienta en un juzgado, la mujer del presidente tiene que comparecer en otro el 9 de junio. Hoy parece ser que están registrando la sede socialista. Oiga, que esto, uno de estos motivos, conlleva la convocatoria del...
3: Esto cambia...
2: Todos juntos, comprenderá usted que la situación de agonía política en la que estamos viviendo, el ambiente irrespirable de la política española, necesita y urge a que los socios del gobierno digan, se acabó, convoque usted elecciones de forma...
3: ¿Esto puede cambiar sus planes sobre la moción de censura? ¿Puede cambiar sus planes sobre la moción de censura?
2: Mis planes los conozco, los tengo claros. Yo he dicho que haré todo lo posible para que cambie de gobierno. Yo espero que pueda cambiar los planes de los socios.
3: ¿Les va a llamar?
2: De los socios que están apoyando a un gobierno que apesta.
3: ¿Les va a llamar después de esto? ¿Les va a llamar después de estos registros?
2: Muchas gracias.
1: Pues lo acaban de escuchar, el líder del PP en los pasillos del Congreso, antes de entrar en el hemiciclo, donde en breves instantes arrancará una nueva sesión de control al gobierno, como les decía, sin Pedro Sánchez, que está en Roma. Se hacía eco de las informaciones que están circulando desde hace unos minutos, de que la UCO ha lanzado a primera hora de la mañana un dispositivo contra una presunta red de financiación ilegal del Partido Socialista. Los agentes están registrando despachos y oficinas de la sede central del partido en la calle Ferraz de Madrid. Le preguntaban los periodistas a Alberto Núñez Feijóo por estas informaciones. Escuchábamos cómo hablaba de situación agónica del gobierno e insistía en pedir un adelanto electoral. Cuando le han preguntado por la posibilidad
3: de
1: presentar una moción de censura,
3: ministra, ¿qué le puede...?
1: Volvía a lanzar el mismo mensaje de estos días, presionando a los socios habituales del gobierno para que le retiren su apoyo. Bueno, los miembros del gobierno que van entrando en el hemiciclo les están preguntando por esos registros en la sede del Partido Socialista y ninguno se para a responder a los periodistas. Pues con este panorama arrancará una sesión de control marcada también por la imputación del expresidente Zapatero, con la novedad de que se ha conocido ya el extenso sumario del caso y el aplazamiento de su declaración a mediados de

0: junio.
1: Financiación ilegal, por presunta financiación ilegal.
2: Como sabemos nosotros, siempre colaborar con la justicia y cualquier decisión que tome la justicia a nosotros nos parece bien. Nosotros no vamos a criticar ninguna decisión de la justicia. Lo que vamos a criticar es la instrumentalización que algunos fariseos pretenden hacer de estas noticias.
1: Señor Zaragoza, los socios dicen que esta es una línea roja de la financiación ilegal. Feijóo dice que la situación ya es límite y que hay que convocar elecciones.
2: Bueno, Esther Muñoz ya anunció ayer que estaban esperando estas cosas. Es decir, parece ser que el Partido Popular siempre anuncia previamente las decisiones judiciales. Pero bueno, hemos de esperar, hemos de ver qué es lo que ocurre, pero sobre todo siempre respeto a las decisiones de la justicia porque es lo que se hace en un Estado de Derecho.
0: Bueno, pues el diputado José Zaragoza del Partido Socialista, que sí que se paraba a responder a las preguntas de los periodistas.
1: Ferraz, por una presunta financiación ilegal del Partido Socialista.
3: Yo creo que el señor Feijóo, el señor Abascal y la jefa del Partido Popular, la señora Ayuso, tienen que explicar qué estuvieron haciendo todos la semana pasada en la Embajada de los Estados Unidos. Creo que deben explicar si están coordinando algún tipo de actuación que acabe en los tribunales españoles y creo que deben explicar si están aprovechando esta situación en torno al señor Zapatero para provocar o para blanquear lo que son actividades lícitas para sortear sanciones unilaterales e ilegales en el derecho internacional puestos por los Estados Unidos.
1: ¿Qué tiene que ver esto con la financiación ilegal o con los registros?
3: Veremos qué va saliendo en los las actuaciones judiciales y no sé.
1: En cualquier caso, ¿qué le parece lo de los registros?
3: No sé qué registros son, francamente. ¿Será de esta mañana? Pues a mí me imagino será una orden judicial, evidentemente, y las órdenes judiciales son procedentes que se cumplan, evidentemente, y sí, nosotros hemos sido siempre absolutamente prudentes con esos temas y lo hemos dicho bien claro. Quiero decir, no se pueden permitir situaciones de financiación ilegal, irregular, y eso lo veremos. Pero, francamente, el problema grave que tenemos ahora mismo es que los máximos dirigentes de la derecha española estén yendo a la Embajada de los Estados Unidos a recibir instrucciones que tienen que ver con lo que se está instruyendo sobre el señor Zapatero.
4: Si hubiese una imputación del Partido Socialista, ustedes saldrían del gobierno en caso de una imputación.
3: Hemos dicho mil veces que en caso de que haya un problema de financiación irregular, obviamente para nosotros eso es una línea roja.
1: Gracias. ¿Qué sospecha que están hablando en esa embajada, en la embajada de Estados Unidos?
0: Bueno, pues las declaraciones de los socios de gobierno de Sumar también antes de que arranque esta sesión de control. Las últimas informaciones sobre esos registros en Ferraz redoblan el interés, como pueden imaginar, por la rueda de prensa que va a ofrecer el presidente Sánchez esta mañana. Será la primera vez que responderá también sobre la imputación de Zapatero. A las preguntas de los periodistas será en Roma Trasverse con León 14. Francina Armengol anuncia pues el inicio de esta sesión de control, 17 preguntas, hora y 40 minutos, que podrán seguir íntegramente aquí en el canal 24 horas como siempre, y luego esa rueda de prensa también de Sánchez, todo como siempre en las mañanas del canal 24 horas.
5: Muchas gracias, se reanuda la sesión y con carácter previo les informo de que, tal y como anunciamos en la Junta de Portavoces, está previsto que en el curso de la sesión plenaria del día de hoy, en cumplimiento de la normativa vigente, tenga lugar un simulacro de evacuación del edificio de Palacio. Continuamos ahora con las preguntas dirigidas al Gobierno conforme al orden remitido por el mismo. Empezamos con las preguntas, por favor, silencio. Empezamos con las preguntas dirigidas al señor vicepresidente primero del Gobierno y ministro de Economía, Comercio y Empresa. La primera la formula la diputada doña Esther Muñoz de la Iglesia, del Grupo Parlamentario Popular, que tiene la palabra, cuando quiera.
6: Señor vicepresidente, de verdad, ¿no sabe qué difícil se hace preparar las preguntas a este Gobierno? ¿No sabe lo difícil que es? En estos momentos, a la hora en la que estamos aquí, la UCO está registrado la sede del partido que sustenta al Gobierno de España por financiación irregular. ¿Qué difícil se hace preguntarle, señor Cuerpo? Y a todos los socios y partidos y grupos parlamentarios que sustentan a este Gobierno, ¿no se les cae la cara de vergüenza de seguir tragando con tanta corrupción? ¿No se les cae la cara de vergüenza? Solo para intentar. ¿Son capaces de tragar con toda esta corrupción con tal de que no haya una alternativa democrática en este país y que el Partido Popular gobierne España? Señor Cuerpo, mire, yo le quiero hacer unas preguntas muy concretas. ¿Qué le parece a usted que la UCO, en el marco de una investigación judicial, esté registrando la sede de su partido? ¿Pone usted la mano en el fuego por el señor Zapatero? ¿Sí o no? ¿Qué opinión le merece esas informaciones que dicen que el señor Zapatero creó una sociedad offshore para que sus comisiones no fueran rastreadas en España? ¿Qué opinión le merece esos más de 450.000 euros que cobró el señor Zapatero por el rescate del gobierno a Plus Ultra y que ahora dice que la culpa es de Julito, que él no sabía nada, pero no dijo nada cuando cobró el dinero? ¿Tiene usted respuesta para estas preguntas, señor vicepresidente del Gobierno de España? Muchas gracias.

0: Muchas gracias, señora Muñoz. Señor vicepresidente, primero, cuando quiera.
1: Gracias, presidenta. Gracias, señora Muñoz. Un principio básico en la gestión de lo público es que tiene que hacerse con la máxima responsabilidad. Y esta máxima responsabilidad conlleva, en primer lugar, por supuesto, el refuerzo de los mecanismos preventivos, que tienen que ver con la transparencia, tienen que ver con los elementos asociados a la auditoría, a la fiscalización. Conlleva también, por supuesto, un elemento de tolerancia cero ante cualquier tipo de actitud o comportamiento irregular o ilegal. Y conlleva también, por supuesto, un elemento de respeto a los procesos, de respeto a los procesos judiciales y a todos aquellos que están involucrados en ellos, incluyendo también, por supuesto, el respeto a la presunción de inocencia. Muchas gracias.
0: Muchas gracias, señor vicepresidente. Primero, señora Muñoz.
2: Señor Cuerpo, ¿de verdad no se da cuenta que cuando responde así la gente siente que se ríe de ellos a la cara? Usted no responde. Porque no puede, porque usted es el vicepresidente de un gobierno de España que es la mayor estafa de la democracia española. A ustedes se les ha caído la careta. Todo el mundo ha visto esa lucha de poder entre bandas criminales que formaban parte en el gobierno de España, liderados por los hombres del presidente. Una organización criminal liderada por Zapatero y otra organización criminal liderada por Ábalos. Sánchez puso el gobierno de España al servicio de una banda de saqueadores. Y cuando un sistema político se convierte en un sistema de supervivencia, ustedes siempre acaban igual. Primero crean un relato moral para intentar justificar lo injustificable. Lo hemos visto con los socios. Toda esta corrupción es tragable con tal de que no gobierne el Partido Popular. Y en segundo lugar, crean ustedes una operación y un sistema para protegerse. ¿O es que acaso, señor Cuerpo, no es eso en lo que ha acabado convirtiéndose el gobierno de España y el sanchismo? Muchas gracias.

0: Muchas gracias, señora Muñoz. Señor vicepresidente, primero.
1: Muchas gracias, presidenta. Este principio de máxima responsabilidad, además, lo llevamos a efectos con medidas tan relevantes como el refuerzo de la ley de enjuiciamiento criminal, como también la introducción del delito, en este caso, de enriquecimiento ilícito e injustificado de cargo público, la ley de protección del informante, el plan estatal de lucha contra la corrupción o, sin ir más lejos, hace apenas 3 meses, el anteproyecto de ley orgánica de integridad pública que cubre, en este caso, todos los ámbitos de posible riesgo en materia de corrupción. Estos son los elementos que deberíamos estar discutiendo en este Congreso y que yo creo que son los que interesan, si me permite también, a la ciudadanía, más allá de las descalificaciones personales que ustedes vierten una y otra vez desde sus escaños. A partir de ahí, déjeme que corresponda o que intente responder a la pregunta que originalmente realizaba usted sobre si merece la pena, en este caso, formar parte de este gobierno. Y le voy a decir que merece la pena formar parte de un gobierno que sitúa a España en una posición de liderazgo en materia de crecimiento a nivel internacional, que sitúa a España en una posición de liderazgo con un crecimiento que se traduce en una reducción de la desigualdad y que se traduce también en una mejora del empleo y de su calidad, que además refuerza los derechos sociales y laborales, que protege a las familias y a las empresas, que acoge e integra a aquellos que quieren compartir un proyecto con nosotros y que, por supuesto, defiende el derecho humanitario y el derecho internacional. Merece la pena, y hacerlo además sin ningún elemento de triunfalismo, pero de manera contundente, merece la pena pertenecer a este gobierno, señorías.

0: Muchas gracias, señor vicepresidente. La siguiente pregunta se la formula el diputado don Juan Bravo Baena, del Grupo Popular, que tiene la palabra cuando quiera.
1: Muchas gracias, presidente. Señor Cuerpo, con la UCO en Ferraz, ¿no se le cae la cara de vergüenza? Lo tiene que leer, de verdad. Mire, su gestión al frente del Ministerio de Economía es comparable con los fondos Next Generation. Muchas expectativas, pero fracaso en el resultado. Los fondos Next venían para transformar la economía, sí. Sin embargo, han terminado por ser el salvavidas políticos de un gobierno, el de ustedes, que va a acabar la legislatura sin presentar ningún presupuesto. Le vuelvo a preguntar, ¿le parece correcto esto, no presentar ningún presupuesto? ¿Eso es rigor? ¿Eso es gestión técnica? Su balance es demoledor, es claro. Improvisación, incompetencia y ausencia de gestión real. ¿Está usted orgulloso de su trabajo al frente del Ministerio?
0: Muchas gracias, señor Bravo. Señor vicepresidente, primero.
2: Gracias, presidenta. Señoría, para ver el esfuerzo o el impacto del trabajo al frente de un ministerio en materia de economía, lo que hay que ver es, en este caso, por supuesto, los resultados. Pese al contexto complejo a nivel internacional, los numerosos shocks que hemos sufrido en los últimos años, hay que señalar que España ha salido de ellos sin cicatrices, en primer lugar, y además modernizándose y, por tanto, subiendo su crecimiento potencial, que era una de las grandes rémoras de nuestro pasado reciente. Y ya lo he señalado muchas veces que no nos damos, por supuesto, por conformes. No estamos todavía donde queremos estar. Hay muchas brechas abiertas que tenemos que seguir cerrando en materia, por supuesto, de renta, en materia de género, en materia también de igualdad a nivel territorial, y tenemos enormes retos, entre ellos el primero para los ciudadanos, como es el reto del acceso a la vivienda en condiciones asequibles, el reto de la productividad, entre otros, o el reto también de hacer frente a un envejecimiento progresivo de nuestra sociedad. Seguiremos haciéndolo, trabajando día a día por mejorar la vida de hogares y ciudadanos. Gracias.
0: Muchas gracias, señor vicepresidente. Primero, señor Bravo.
1: Mire, señor Cuerpo, la gestión de los fondos europeos ha sido un fracaso y usted ni me contesta a ello porque no puede negarlo. Pero vayamos a los hechos. Primero, usted ha renunciado a 60.000 millones de préstamos en condiciones inmejorables que hubieran servido para ayudar a autónomos, a empresarios o para innovar en algo tan importante como la construcción de la vivienda. En segundo lugar, el peor enemigo de los fondos es usted. Y le voy a explicar. Usted es el máximo responsable del Ministerio de Economía. Usted es el máximo responsable de los Next Generation. Año 2025, aquí lo tiene. Usted es el peor de los peores en la ejecución, solo ha ejecutado el 15,7% de los fondos. Usted está al 17 del 22, al borde del descenso. ¿Cómo va a funcionar los fondos si usted es el primero que no funciona? Y en tercer lugar, los fondos venían para transformar la economía, ¿verdad? ¿Sabe para qué se ha usado? Pues mire, para financiar el circo. ¿Esto es transformar la economía? ¿Para puntos de selfie? ¿Esto mejora las condiciones de las familias? Para poner plantas, ¿esto realmente ayuda a los autónomos? Mire, usted no ha venido aquí a hablar o a exponer la teoría. Los españoles esperan que ustedes vengan aquí a hacer, a construir, a transformar algo, lo que está claro, que usted ha fracasado. Por eso le digo, sin presupuestos, sin transformación, sin resultados y con Ferraz, llegada a la UCO, de verdad, devuelvan la palabra a los españoles y márchense ya. Muchas gracias.

0: Muchas gracias, señor Bravo. Señor vicepresidente, primero.
1: Muchas gracias. Se está costando hilar tanto argumento, señor Bravo. En fin, volvamos al plan de recuperación. Plan de recuperación. España lidera, si no les importa, España lidera en número de hitos y objetivos cumplidos, 265 más 80 ahora mismo en verificación, que supondrán un desembolso del 75% del total de los fondos del plan de recuperación. La IGAE ya ha certificado pagos finalizados por 74.800 millones del plan de recuperación. Adjudicados a beneficiarios finales tenemos 67.000 millones. El 40% de ellos se ha adjudicado por parte de comunidades autónomas y corporaciones locales. Un verdadero proyecto país. 1,5 millones de beneficiarios. Esta es la realidad del plan de recuperación. 70% de ellos pymes y micropymes. Así llega, así de granular, el plan de recuperación para modernizar, para transformar nuestra economía. Y sobre el uso de los fondos, señoría, lo ha dicho la Comisión Europea, pero lo ha dicho también en esta sede la propia presidenta del Tribunal de Cuentas. Lo ha dicho de manera muy clara y contundente y dijo, y la cito textualmente, quédense con la tranquilidad de que no se han utilizado fondos europeos para pagos que no corresponden con ello. Por lo tanto, creo que tiene que quedar claro, y además con su formación, que no intentemos meter elementos de duda con respecto a la utilización de los fondos europeos. Fondos que han venido junto a las reformas que les acompañan, como la reforma laboral o la ley Crea y Crece, la reforma de la ley de startups, a modernizar, a cambiar nuestra economía y a levantar ese crecimiento potencial que asegurará un crecimiento, una transformación y una modernización para las próximas décadas. Muchas gracias.
0: Muchas gracias, señor vicepresidente. Primero, la siguiente pregunta se la formula el diputado don Jaime Eduardo de Olano Vela, del Grupo Parlamentario Popular, que tiene la palabra.
2: Sí, señor Cuerpo, buenos días. Señor Cuerpo, ¿se dedica usted a hacer chistes con la corrupción que roba el dinero de los españoles? Tiene usted muy poca vergüenza, se lo tengo que decir. Verá, ¿de qué está presumiendo usted? ¿De la podredumbre ética y moral del señor Sánchez, de su gobierno, del PSOE? Verá, le confieso que yo no esperaba de usted un listón ético muy alto. No. Llegó usted de la mano de Nadia Calviño, salpicada por el caso Plus Ultra. Lo primero que hizo fue enchufar a su pareja como alto cargo en la Seguridad Social y presionar a una consejera del Banco de España para que renunciara a su cargo y poder colocar allí al marido de Teresa Rivera. Por eso, señor Cuerpo, no esperábamos de usted una actuación honrosa. Verá, a diario, hoy mismo, el PSOE se le asocia simple y llanamente a organización criminal, a informes de la UCO o de la UDEF, a fajos de billetes, a amaños de contratos, a mordidas, prostitución, droga, financiación ilegal, hoy mismo están en la sede, a los negocios de Zapatero con el hambre y los presos políticos en Venezuela. ¡Qué asco, señor Cuerpo! El faro moral del sanchismo, la musa del progresismo, menudo sinvergüenza el señor Zapatero. Verá, señor Cuerpo, ¿de verdad no siente la más mínima repulsa moral? ¿Tampoco ante los 36 investigados por corrupción del círculo íntimo más cercano de Pedro Sánchez?
3: Muy bien.
0: Muchas gracias, señor de Olano. Señor vicepresidente, primero, cuando quiera.
1: Sí, señora presidenta. La pregunta original del señor Olano tenía que ver en este caso sobre si el gobierno responde a las necesidades de los ciudadanos. Si a la presidenta le parece bien, voy a responder a la pregunta que originalmente había formulado el señor Olano. Pues bien, efectivamente, el gobierno responde a las necesidades de los ciudadanos, no solo protegiéndoles ante shocks, como está haciendo ahora mismo ante el shock de la guerra de Irán, sino que además garantiza, como he dicho anteriormente, que el crecimiento se traduzca en una reducción de las desigualdades y también responde a sus preocupaciones, por ejemplo, reforzando las actuaciones para resolver el problema de acceso asequible a la vivienda, con dos últimas medidas, como por ejemplo el acuerdo por unanimidad del plan de vivienda y también el refuerzo de los avales ICO para jóvenes para que puedan tener un aval hasta el 25% del precio de su vivienda con unos umbrales de renta reforzados. Permítame preguntarle, a su vez, señoría, si están los gobiernos en las comunidades autónomas que gobierna el PP también, en este caso, respaldando y apoyando las necesidades de sus ciudadanos. Muchas gracias.
0: Muchas gracias, señor vicepresidente. Primero, señor de Olano.
2: Sí, señor Cuerpo, ante el estupor de los españoles por la corrupción que le roba sus dineros, usted calla, no da explicaciones, no rinde cuentas y, desde luego, no asume responsabilidades. Y eso, señor Cuerpo, no es democrático. Verá, El señor Rufián pedía financiación ilegal. Ya la tiene. Tiene a la UCO en Ferraz. Hoy simulará dignidad. Hoy simulará dignidad. Pero seguirá apoyando. Porque él sabe que cuanto más corrupto sea el gobierno, más fácil se pondrá de acuerdo con el señor Junqueras para saquear España. Que Sumar finja enfadarse es una prueba más de la complicidad y sumisión que los llevará a la desaparición. Y que el PNV, del brazo de Bildu, se haya convertido en el último salvavidas de Sánchez, sugiere que su institucionalidad y ética pública está ya más cerca de Otegi que de Gregorio Ordóñez. Allá todos ellos. Señor Cuerpo, permanecer en silencio ante semejante estercolero de corrupción no es neutralidad, ni siquiera equidistancia, es complicidad, la suya, señor Cuerpo.
3: Muy bien.
4: Bravo.
0: Muchas gracias, señor de Olano. Señor vicepresidente, primero, cuando quiera.
1: Este diálogo es absurdo, presidenta. Doy la pregunta por contestada.

0: Muchas gracias, señor vicepresidente. Por favor, silencio. La siguiente pregunta la formula la diputada doña María José Rodríguez de Millamparro, del Grupo Parlamentario Vox, que tiene la palabra cuando quiera.
1: Muchas gracias, señor vicepresidente. Su nombramiento vino acompañado del relato del técnico que iba a salvar a un ejecutivo desgastado por los escándalos. Y por eso, precisamente, sus decisiones son hoy más difíciles de justificar. Usted dice que España crece, pero la cuestión es para quién y a costa de qué. Porque ustedes recaudan más que nunca, pero los salarios no llegan. Usted habla de estabilidad, pero no garantizan que la gente joven pueda comprarse una casa. Y su lucha contra la corrupción se está deshaciendo a golpe de sumario. Estos son los resultados de sus políticas. Así que, ¿por qué insisten en hacer daño a los españoles?
0: Muchas gracias, señora Rodríguez de Millán. Señor vicepresidente, primero.
2: Muchas gracias, presidenta. Escuchando a la señoría, la verdad es que es difícil ver cuando se pasa de un grupo a otro, pero déjeme intentar reflejar en mi respuesta algo que no he comentado hasta ahora, porque hablaba usted de por qué se hace daño a España o a los españoles. Y hay algo esencial en la actuación de este Gobierno y en materia de política económica, que es la generación de confianza. Generación de confianza por parte de los mercados y generación de confianza por parte de los inversores. Una confianza de los mercados que se ha traducido, por ejemplo, en que España se financia en los mercados al mismo coste que la Comisión Europea, que tiene el máximo rating, un triple A, o más barato que Francia o que Italia. Una confianza de los inversores que se ha traducido en que España, entre el 2019 y el 2025, es el sexto país del mundo con mayor número de nuevos proyectos de inversión productiva, o el segundo si atendemos, por ejemplo, al ámbito de las energías renovables. Esta es la realidad del impacto de la actividad de política económica del Gobierno sobre nuestro país. Muchas gracias.
0: Muchas gracias, señor vicepresidente. Primero, señora Rodríguez de Millán.
1: Muchas gracias. La perversión de este Gobierno consiste precisamente en hacer creer que eso que usted cuenta se traduce en un verdadero bienestar social. Porque eso que usted relata, ¿qué tiene que ver con la realidad de los españoles? Eso que usted cuenta le puede servir a usted para engordar la estadística, pero no para mejorar la vida de los españoles. Y ese es el problema de este Gobierno, que ustedes describen un país que los españoles no reconocen en su vida cotidiana. Porque los españoles no viven en indicadores, viven en el alquiler, en la cesta de la compra, en una hipoteca o en un sueldo que se agota antes de llegar el final de mes. También en la desbordante corrupción de este Gobierno, porque a esta hora ustedes tienen a la UCO en la sede de Ferraz, después de que hayan utilizado el dinero de todos los españoles para rescatar a empresas que únicamente son estratégicas para el interés de unos pocos. Si es que a la disociación de ustedes entre la realidad y el relato se suma la contraposición de una clase política privilegiada, como la suya, que se permite el lujo de no responder a la UDEF cuando le están pidiendo explicaciones sobre todo esto, y el resto de españoles que sí que cumplen con sus obligaciones. Y esto no es una decisión técnica inevitable, esto es una opción política que usted avala como vicepresidente, porque usted no es un tecnócrata neutral, usted participa del manoseo institucional. Así que, ¿dónde termina el criterio técnico? ¿Dónde termina su criterio técnico como vicepresidente y dónde empieza su uso para cubrir y proteger al Gobierno? O sea, jamás se podrá decir que usted lo que hace es dirigir la economía de un país, porque a usted le han puesto ahí para blanquear el desastre del Gobierno, para cuidar de la economía de personas como Zapatero y otros como él, pero no de los españoles. Así que por eso la dimisión para este Gobierno sería una salida demasiado digna. Nosotros vamos a trabajar para echarles, y no solamente para eso, sino para que también respondan políticamente y penalmente por todo el daño que están haciendo a los españoles.
0: Muchas gracias. Muchas gracias, señora Rodríguez de Millán. Señor vicepresidente, primero.
2: Gracias, presidenta. Señora Millán, déjeme que aterrice ahora en la realidad, como usted bien ha dicho, de los hogares en España y su poder adquisitivo. Entre el 2022 y el 2025, que es cuando subieron los precios hasta más de un 10%, la renta real disponible de los hogares en España per cápita, es decir, teniendo en cuenta impuestos, teniendo en cuenta inflación, teniendo en cuenta el incremento de la población, ha subido un 8,5, más que en Estados Unidos, más que en el G7, más que en Alemania, más que en Francia o más que en Italia. Si vemos la evolución de los salarios reales netos, es decir, teniendo en cuenta precios y teniendo en cuenta impuestos, en el periodo 19-25 han subido un 2,3% frente al periodo 14-18, 2018, en el que subieron un 1%. Número de hogares a los que les cuesta llegar a final de mes ha bajado 6 puntos desde el año 2019, desde un 26% hasta un 20%. Todavía es demasiado elevado, lo es. Hay que seguir trabajando, hay que hacerlo, pero han bajado 6 puntos. Número de hogares con todos sus miembros activos ocupados han subido en 1.880.000. Así es como cuidamos de la economía de nuestros hogares, señoría. Y si vamos más allá, los jóvenes han pasado de una situación en la que el paro era una losa, con un 34,4% en el 2018 a un paro reducido en 11 puntos porcentuales. Una temporalidad que se ha reducido en 12 puntos porcentuales. Un salario mínimo interprofesional, que suele ser su salario de entrada, que ha subido un 66%. Así es como cuidamos también de nuestros jóvenes, señoría. Siendo además conscientes de que hay que seguir trabajando para resolver el acceso a la vivienda que les afecta en particular a ellos. Muchas gracias.
0: Muchas gracias, señor vicepresidente. Primero, la siguiente pregunta se la formula el diputado don Josep Maria Cruzat Domènech, del Grup Parlamentari Junts per Catalunya, que té la paraula quan vulgui.
3: Muchas gracias, presidenta.
4: Señor vicepresidente. Presidenta, señor vicepresidente, ¿cómo gestiona el Gobierno sus ingresos? Muchas gracias, señor Cruzat.
2: Gracias, presidenta. Señoría, la gestión de los recursos, de los ingresos del Estado, se hace desde un elemento de responsabilidad, porque gracias al crecimiento y la responsabilidad presupuestaria hemos conseguido retomar el espacio fiscal que hemos utilizado para responder, por ejemplo, al COVID o a las crisis de inflación. Y además es un elemento de responsabilidad en cuanto al reparto de la carga, que tiene que ser un reparto justo y con un elemento de progresividad. Además de esta responsabilidad, hay también un elemento de corresponsabilidad, puesto que los impuestos cedidos y el sistema de financiación autonómica permiten a las comunidades autónomas hacer frente a sus gastos en uno de los países más descentralizados en competencias de gasto, como es España. Compromiso del Gobierno a través de la actualización de estas entregas a cuenta, incluso en una situación sin presupuestos, ha supuesto los mayores ingresos de la historia para las comunidades autónomas. Y por último, la gestión de los recursos que quedan en manos del Estado para hacer frente a sus principales compromisos en materia de protección social, asuntos y compromisos económicos, como puedan ser inversión o transporte, también en materia de defensa y seguridad o materia de vivienda. Muchas gracias.
0: Muchas gracias, señor vicepresidente. Primero, señor Cruzat.
3: Desde que ustedes gobiernan,
4: han incrementado un 56% los ingresos a través de los impuestos a los ciudadanos. Pero por si eso no bastara, Hacienda se ha convertido en un monstruo que persigue a los ciudadanos implacablemente. Señor vicepresidente, ¿por qué cuando una carta como esta entra en el buzón de una casa, el miedo entra por la puerta de esa misma casa? Ya seas un ciudadano anónimo que hace su declaración de la renta cuando toca, o un autónomo o un pequeño empresario que cumple con sus pagos, seas quien seas, cuando esta carta llega al buzón, el miedo y la angustia se propagan por la casa. Señor vicepresidente, ¿le parece normal que ustedes premien con más dinero a los inspectores de Hacienda con cuantas más sanciones pongan? ¿Le parece normal que si quieres defenderte de Hacienda, primero tienes que pagar y después esperar años a la resolución judicial? Pero con eso, y Hacienda no tiene bastante. El monstruo todavía quiere más. Un autónomo o un pequeño empresario tiene que adelantar el IVA de las facturas que no ha cobrado. Un abuelo que vende la casa de toda la vida para pagarse una residencia tiene que pagar impuestos porque Hacienda no le reconoce la casa como una vivienda habitual. Unos novios que reciben regalos de boda tienen que sufrir porque Hacienda lo puede interpretar como una donación. Y unos padres que donan la casa a los hijos para independizarse tienen que pagar impuestos como si la hubieran vendido y hubieran ganado dinero. Ustedes han pasado del Hacienda somos todos a Hacienda contra todos. Y desde Junts per Catalunya hemos dicho que ya basta. Hemos puesto soluciones sobre la mesa para corregir todas estas injusticias. Y sorpresa, ustedes han bloqueado nuestras propuestas y ni siquiera las han admitido a debate. Ustedes y los comunes, ellos que siempre dan lecciones, se han erigido en defensores del lobby de los inspectores de Hacienda. Señor vicepresidente, ¿Cree que hoy los ciudadanos se sienten protegidos y seguros ante Hacienda? Porque con todo lo que estamos conociendo estos últimos días, no es aceptable que quienes tengan miedo al final sean precisamente los ciudadanos honrados. Muchas gracias, señor presidente.
2: Sí, gracias, presidenta. Señoría, dos comentarios de inicio. El primero es que esta visión apocalíptica en cuanto al infierno fiscal no se corresponde con la realidad y ahora le daré algunos datos. Y el segundo es que yo creo que hacemos flaco favor en general a las instituciones y a nuestro ambiente democrático cuando entramos directamente con escaso rigor a ir a atacar a una institución como es la Agencia Tributaria y a sus funcionarios. Pero déjeme que le aterrice el primer argumento con respecto a los datos en cuanto a los autónomos, porque hablaba usted precisamente de autónomos. Una radiografía sobre la situación actual de los autónomos, donde el número de autónomos está en máximos históricos, 3.430.000 afiliados en el RETA, y además no solo ha crecido en número, sino que ha mejorado la calidad, si miramos los sectores allí donde se crean estas afiliaciones, concentrados en las ramas de mayor valor añadido. De hecho, en el año 2025, el 60% del empleo neto creado en materia de autónomos se creó en la rama de informática y actividades profesionales y comunicación. Por lo tanto, ramas de mayor valor añadido, ramas asociadas también a mayores salarios. En pleno proceso, además, como estamos de implementación de la reforma del 2023, para intentar llegar a que los autónomos coticen por sus ingresos reales, lo que sería también una conquista de derechos para ellos mismos. En cualquier caso, ¿se pueden seguir mejorando las condiciones de los autónomos? Podemos hacerlo, pero lo haremos respetando, en este caso, el diálogo y con la mano tendida también para ustedes. Muchas gracias.
0: Muchas gracias, señor vicepresidente. Primero, la última pregunta se la formula la diputada doña Ione Belarra Urteaga, del Grupo Parlamentario Mixto, que tiene la palabra, cuando quiera.
5: Gracias, presidenta. Vicepresidente, ¿qué planes tiene el Gobierno para la economía real de las familias?
0: Muchas gracias, señora Belarra. Señor vicepresidente, primero, por favor, silencio. Sí. Tiene la palabra. Silencio, por favor.
2: Gracias, presidenta. Gracias por su pregunta, señoría. En primer lugar, señalar el punto de partida en el que estamos, un punto de partida donde la situación, la guerra en Irán y sus consecuencias nos pilla en este caso con los deberes hechos en materia económica, en materia presupuestaria y en materia energética. Estamos más protegidos que en situaciones anteriores. En el corto plazo, la incertidumbre es enorme, entre otras cosas relacionado con el impacto final de la guerra, porque no sabemos ni siquiera su duración en estos momentos y cuánto tiempo tardará la situación en volver a la normalidad. Lo que sí sabemos es que las medidas que hemos puesto en marcha para mejorar la economía real de empresas, sectores y sobre todo familias afectadas están teniendo efecto. De hecho, si vemos, por ejemplo, la reducción de los precios, del crecimiento de los precios en materia de carburantes, sin medidas hubieran subido un 28%, gracias a las medidas han subido un 12%. Estamos reduciendo, minimizando ese impacto en el bolsillo de los ciudadanos. A partir de aquí, ha preguntado usted por las previsiones, vamos a discutir en las próximas semanas, ya lo hemos hecho con los agentes sociales, también con los sectores y también con los grupos, cuál tiene que ser la continuidad de las medidas que tenemos en marcha, que como sabe finalizan en el mes de junio. También vamos a actualizar nuestro cuadro macroeconómico en el mes de junio y tendremos que a partir de ahí, por supuesto, que seguir avanzando en la elaboración de los presupuestos y en finalizar ese enorme reto que tenemos pendiente, como es la finalización de la ejecución del plan de recuperación. Muchas gracias.
0: Muchas gracias, señor vicepresidente. Primero, señora Belarra.
5: Lidl y Aldi sacan cada cierto tiempo ofertas de juguetes que están muy bien, vicepresidente. No sé si lo sabía y no sé si hoy tiene la cabeza para eso. Pero ¿sabe quién no se pierde ni una sola de esas ofertas? Las profes de la pública, que muchas veces ponen de su propio dinero el material que compran para sus alumnos y el que utilizan en clase. Y no es lo único que hacen. También cubren bajas de compañeras que ya no pueden más, dan clase a 25 o 30 alumnos, también cobran más o menos lo mismo que hace muchos años, a pesar de que la vivienda y el coste de la vida en España está absolutamente por las nubes, y por eso llevan en la Comunidad Valenciana 3 semanas en huelga indefinida y ha habido movilizaciones masivas en Cataluña y en Aragón. Pero no son las únicas que están en la calle, vicepresidente. En este momento vivimos, aunque no salga en la televisión y no ocupe horas de televisión, como sí es su caso, Vivimos la primavera de movilizaciones más caliente desde que gobierna el Partido Socialista. Las educadoras infantiles en la calle, el sector del metal por miles a la calle en Vigo, los interinos que llevan años peleando y a los que ustedes no les hacen ni caso, los jubilados que han trabajado más de 40 años y a los que ustedes no les dan una solución, los estibadores, los mineros, los taxistas. Está el país incendiado, vicepresidente. Y eso es porque ustedes no hacen nada. Yo, vicepresidente, quiero que hoy se pregunte, de verdad, imagínese cómo se siente una persona progresista, cómo de decepcionada, cómo de triste, cuando ve que hasta Zapatero ha podido meter la mano en la caja, cuando ve que la UCO entra en Ferraz, en la enorme decepción que han provocado ustedes. Y yo quiero mandarle un mensaje a toda esa gente viniendo de una generación que le hizo el 15M a Zapatero. Y es que sabemos perfectamente que si delegamos en ustedes la consecución de derechos, no va a ser posible. Si la gente quiere vivienda, si la gente quiere sanidad pública, si la gente quiere educación pública, vamos a tener que volver a hacer política en primera persona. Porque si la política la hacen ustedes, ya sabemos lo que hay. Rearme y ahora también corrupción. Muchas gracias.
0: Muchas gracias, señora Belaga. Por favor, silencio. Señor vicepresidente, primero, cuando quiera.
2: Gracias, presidenta. Gracias, señoría. Es cierto, y yo creo que tenemos todos que reconocer, que la ciudadanía, después de lo que ha pasado en los últimos años, tiene y convive, no solo en España, sino en la mayoría de países avanzados, con una sensación de inseguridad económica a la que tenemos que responder y a la que estamos respondiendo. No solo, como he dicho anteriormente, protegiéndola ante los distintos shocks que están ocurriendo, como por ejemplo el shock actual derivado de la guerra de Irán, sino además también consiguiendo que sigamos mejorando y ganando en derechos, derechos en el ámbito social o derechos en el ámbito laboral, algunos de ellos conseguidos también cuando ustedes estaban en este gobierno. Derechos como el aumento de los permisos de paternidad, derechos asociados a la mayor estabilidad en el empleo que ha traído consigo la reforma laboral. Ese es el proceso y ese es el camino y los pasos que vamos a seguir también hacia adelante, como he dicho anteriormente, protegiendo allí donde más se necesite y con la actuación y con la colaboración de todos aquellos que quieran hacerlo. Muchas gracias.
0: Muchas gracias, señor vicepresidente. Primero, la siguiente pregunta va dirigida a la señora vicepresidenta segunda del Gobierno y ministra de Trabajo y Economía Social. La formula el diputado don Miguel Tellado Filgueira, del Grupo Popular, que tiene la palabra, cuando quiera.
6: Señores del Partido Socialista, en unos minutos van ustedes a escuchar unas sirenas. No se inquieten. No es la Policía Nacional, no es la Guardia Civil, son los bomberos. La señora Armengol ha tenido la brillante idea de organizar un simulacro de incendio, ni más ni menos. No se inquieten, no es la UCO está en Ferraz. Vaya metáfora, un simulacro de incendios, vaya metáfora de la situación política de nuestro país. Han incendiado ustedes la política española, han convertido ustedes el Congreso en una auténtica barbacoa, porque hay que ver qué cantidad de chorizos se mueven en el Gobierno de España y en su partido. Mire, señora Díaz, José Luis Rodríguez Zapatero, primer presidente del Gobierno de España, imputado por 3 delitos de corrupción, imputado por tráfico de influencias, por utilizar decisiones de un Consejo de Ministros en el que usted se sentaba, en beneficio propio, el 1% de 53 millones de euros. Presunto traficante de influencias, de oro, de petróleo y ahora parece ser que también de joyas. Este Gobierno está de corrupción hasta las cejas. Está de corrupción hasta la ceja. Zapatero, su mito, su ídolo, se ha convertido en un vulgar ladrón de joyería. Eso es lo que dicen los autos que hemos leído durante toda esta semana. La izquierda quiso presentarnos a Zapatero como Bambi, ese tierno personaje de Disney. Pero la realidad es que hoy ya sabemos que Zapatero era lo más parecido a Jack Sparrow, el protagonista de Piratas del Caribe. Esa es la realidad. Y Ferraz, Ferraz era la perla negra. Hoy está registrándolo la UCO. Son ustedes un meme, un auténtico meme. Señora Díaz, usted formaba parte del Consejo de Ministros que aprobó el rescate de Plus Ultra, 9 de marzo de 2021. Cómplice e igual de culpable que Sánchez y el socialismo. Señora Díaz, mi pregunta era, ¿cuál es su límite? ha respondido usted ya sin necesidad de abrir la boca. Su simple presencia en ese escaño ahí lo demuestra. Usted no tiene límites. Nadie ha votado a Sumar para esto.

0: Muchas gracias, señor Tellado. Señora vicepresidenta segunda, cuando quiera.
1: Señor Tellado, usted ha venido a la política española, ¿sabe a qué? A ser el Vito Quiles del Partido Popular. El Vito Quiles del Partido Popular. Y le voy a decir algo, señor Tellado. Su pregunta no cumple con el artículo 188 de esta Cámara. No cumple. Pero igualmente, señor Tellado, yo le voy a contestar. ¿Y sabe cuál es mi límite, señor Tellado? Mi límite es usted y sus políticas. Mi límite es contra ustedes, los que votan en contra de la reforma laboral, los que votan en contra de 12 millones de trabajadores y trabajadoras a los que le han impedido reducir la jornada laboral, los que votan en contra de la revalorización de las pensiones, los que votan en contra, como usted, que son unos desalmados, de la prórroga del arrendamiento en nuestro país, que no sé cómo no sienten vergüenza. Y, señor Tellado, ustedes... No nosotros, ustedes votando en contra de la ley que permitiría una agencia de prevención de la corrupción. Usted votó en contra. Esa es su preocupación por la corrupción en nuestro país, señor Tellado. Y le voy a decir algo, señor Tellado. Le voy a decir algo. A mí no me gusta nada lo que estoy viendo en la política española. Nada, señor Tellado. ¿Vale? Nada. Yo no sé si lo que hace el señor Zapatero... ¿Es delictivo o no es delictivo? No me compete a mí, le compete a un juez, ¿vale? Señoría.
0: Señor Tellado, por favor, silencio. Usted ya ha hecho uso de la palabra, silencio. Tiene la palabra la señora vicepresidenta segunda. Silencio.
1: Le he escuchado con mucha atención. Tenga educación, tenga educación, ¿vale? Y le estaba diciendo, no me gusta nada lo que estoy viendo. Ahora bien, señor Tellado, no me gusta por una razón fundamental, que ¿sabe cuál es? Que hay gente que no llega a final de mes, hay gente que no puede dar de comer a sus hijos y hay expresidentes del gobierno, se llamen como se llamen los expresidentes del gobierno, que hacen sí, se enriquecen y hacen negocios, unos y otros. Y ustedes todos, señor Tellado, lo están permitiendo. Señor Tellado, lo que menos me gusta, ¿sabe qué es? Lo que menos me gusta es ver una manifestación como la que han convocado el domingo contra el gobierno de España, en la que presuntamente combaten la corrupción y estaban acabando vitoreando a un señor como Aldama, que iba pertrechado de escuadristas de extrema derecha que acosan a periodistas. Señor Tellado, yo hago mi trabajo y usted sigue defendiendo lo peor de nuestro país.

0: Muchas gracias, señora vicepresidenta segunda. Las siguientes preguntas van dirigidas a la señora vicepresidenta tercera del Gobierno y ministra para la transición ecológica y el reto demográfico. La primera la formula el diputado don Pedro Muñoz Abrines, del Grupo Parlamentario Popular, que tiene la palabra.
1: Señora Gesén, en estos momentos la UCO está registrando su sede y la semana pasada estalló el escándalo de la trama Zapatero, que si se confirma todo estaremos ante el mayor caso de corrupción de nuestra democracia. Pero estén tranquilos, pueden seguir robando. Yolanda Díaz les seguirá apoyando sin ningún género de duda. Usted, señora Gesén, entonces formaba parte del Consejo de Administración de la SEPI. Y usted también estaba en el Consejo Gestor del Fondo de Solvencia que autorizó el rescate de Plusultra. Es decir, usted tuvo una doble responsabilidad. Por lo tanto, ¿nos puede usted decir si está usted satisfecha con ese escandaloso rescate a Plusultra? ¿Nos van a contar de una vez a todos los españoles los detalles de esa operación? Muchas gracias.
2: Muy bien.
0: Muchas gracias, señor Muñoz. Señora vicepresidenta tercera.
3: Buenos días, presidenta. Buenos días, señor Muñoz. Le voy a repetir lo que ya he dicho en esta Cámara. Tolerancia cero con la corrupción.

0: jurisdicción. Respeto a la justicia y, por supuesto, respeto a la presunción de inocencia. Sobre el expediente que usted me pregunta, jamás he recibido presiones y, de haberlas recibido, jamás las hubiera tolerado. Respecto a la pregunta que usted me hace, si estoy satisfecha con lo que hemos hecho en este Gobierno y mi paso por el Gobierno, lo que le puedo decir es que sí. Sí estoy satisfecha, estoy orgullosa de este Gobierno. Es más, estoy satisfecha que durante 8 años podamos ver que este Gobierno en España ha conseguido un paso trascendental. Seguimos avanzando y por primera vez hablamos de una transición energética, transición ecológica que se consolida con resultados. Somos referente internacional, conseguimos precios de la energía más competitivos y estamos mejor preparados ante una crisis energética, la segunda en menos de 5 años. Precios competitivos para consumidores, para hogares, para industria. También protegemos a los que menos tienen, a los más vulnerables. Y, por supuesto, somos un país con una hoja de ruta clara frente a la emergencia climática. Declaramos la emergencia climática, fuimos pioneros en 2018 y hemos puesto encima de la mesa un pacto de Estado. También hemos hecho cosas tan importantes como una restauración ecológica de espacios tan singulares como Doñana. Y seguimos protegiendo a especies como el lince ibérico. Seguro que a usted no le interesa, pero sí estoy satisfecha. Estoy satisfecha y le digo más, este Gobierno tiene hambre de seguir transformando y seguir consiguiendo logros aquí en España para los españoles y las españolas. Gracias.
1: Muchas gracias, señora vicepresidenta. Tercera, señor Muñoz.
2: Señora Gessen, sigue usted con la misma oscuridad informativa que ya nos regaló hace un año con el gran apagón, pero esta vez me da la sensación que por la naturaleza de las cosas va a tener que responder algunas cosas. No sé si aquí o en otra instancia, como la Audiencia Nacional, porque ha puesto de manifiesto un par de cosas. Primero, que Plus Ultra accedió a las EPI gracias a Zapatero y que Plus Ultra supo de Julio Martínez, el amigo Zapatero, y su testaferro, según la UDEF, supo que habían conseguido el rescate con muchos días de antelación a la reunión del Consejo Gestor y del Consejo de Ministros. Así que usted tiene que responder. ¿Quiénes fueron los enlaces de Zapatero en la SEPI? ¿Estaba usted entre ellos? ¿Cómo supo Julio Martínez que se concedía el rescate? ¿Quién se lo dijo? ¿Tal vez usted? ¿Cómo es posible que, sin haberse reunido el Consejo Gestor, ya se supiese que el rescate se iba a conceder y, por lo tanto, cómo estaban tan seguros de que el Consejo Gestor, del que usted formaba parte, lo iba a aprobar y que le iba a dar el pase? ¿Y qué hizo usted con el expediente? ¿Lo analizó o simplemente decidió pasarlo por largo porque ya estaba decidida el rescate? Y, por último, ¿quién es el responsable de ese rescate? ¿Usted, el Consejo Gestor, el Consejo de Ministros o todos al mismo tiempo? Mire, señora Gessen, varios ministerios y todo un Gobierno que acceda a los deseos de Zapatero solo es posible con la intervención adicional de alguien con mucho más poder todavía. Por lo tanto, ¿nos puede decir, señora vicepresidenta, quién era y quién es la persona con más poder e influencia del Gobierno? ¿Quién cambió y por qué la política exterior de este país para ajustarla a las necesidades e intereses de Rodríguez Zapatero? La respuesta es evidente, ¿verdad? Muchas gracias. Muy bien.

0: Muchas gracias, señor Muñoz. Señora vicepresidenta tercera.
1: Muchas gracias, presidente. Señor Muñoz, insisto, nunca recibí ninguna presión. Teníamos unos informes que avalaban las decisiones que han sido auditados. Insisto, me siento profundamente satisfecha. Lo que sí le puedo decir hoy aquí es que lo que no entiendo es su labor de oposición. Una oposición que dice no a todo, no a la ley de cambio climático, no a la resiliencia del sistema, no a la mejora de la eficiencia, no a un pacto de Estado frente a la emergencia climática. Insisto, ustedes ligan sus posiciones con la extrema derecha y nosotros seguimos trabajando con una hoja de ruta clara que protege y que mejora la calidad de vida de los ciudadanos. Gracias.
0: Muchas gracias, señora vicepresidenta tercera. La siguiente pregunta se la formula el diputado don Juan Diego Requena Ruiz, del Grupo Parlamentario Popular, que tiene la palabra, cuando quiera.
2: Señora Agesen, vamos a hacer un balance de su gestión al frente del Ministerio. El precio final de la luz es un 15% más caro que cuando usted llegó. Los servicios de ajuste, que es el coste que recae sobre la industria y los consumidores vulnerables, han subido un 53%. Usted es la ministra con la que los americanos del fracking y los oligarcas rusos del gas se frotan las manos porque ha batido todos los récords de generación eléctrica con gas, que es contaminante y cara. Yo no sé qué pensarán la facción verde de su gobierno o los antibelicistas de boquilla. Ya hemos visto que la señora Díaz traga por seguir un día más. Pero la realidad es que su política energética hace aumentar las emisiones de gas, financiar las guerras en Ucrania y en Irán, y además quiere cerrar la nuclear como en Almaraz. Usted es la fiel representante de un gobierno que dice de Zapatero que es el ejemplo de un buen socialista. El mismo Zapatero que se llena los bolsillos vendiendo petróleo venezolano a los chinos. Y además, con la otra mano, mientras, es el comisionista de la misma China que nos vende células y paneles fotovoltaicos. Porque, señora Agesen, el único mérito energético que tiene usted es el despliegue masivo, no de renovables, sino de placas solares chinas. De hidráulica, cero. De almacenamiento, cero. De la eólica española, 1,7 gigavatios. Placas chinas, 15.000 megavatios para acabar tirando el 46% de la generación. Usted es la ministra, y eso le va a perseguir de por vida, de ser la responsable del mayor apagón del mundo desarrollado. Un año y pico después, usted no sabe qué pasó, no sabe si volverá a pasar, no sabe lo que nos está costando y nadie ha asumido la responsabilidad por el apagón. Dígame, ¿va a seguir usted respaldando la política de su ministerio? Gracias.
0: Muchas gracias, señor Requena. Señora vicepresidenta tercera.
1: Muchas gracias, presidenta. Señor Requena, lo que la ciudadanía espera y se merece de nosotros, desde luego, es un diálogo sereno y dar respuesta a sus necesidades. Se merece respeto y se merece información veraz, no la que he escuchado de su boca. Se merece una hoja de ruta, se merece que se mantenga el rumbo y la política ante situaciones complejas, que se les proteja, que se maximicen las oportunidades. Desde luego, lo que no se merece es plegar a la ciudadanía a las exigencias negacionistas a las que ustedes se están plegando. Si la pregunta es si voy a seguir trabajando, voy a mantener el rumbo, voy a seguir protegiendo a los españoles, generando precios competitivos, ayudando a un sistema energético autónomo, menos volátil, mejor preparado ante las crisis energéticas, la respuesta es sí. Sí. Una política útil, una política necesaria y una política estratégica para el presente y para el futuro de España. También le voy a decir que vamos a seguir trabajando en seguridad energética, en competitividad. Voy a seguir trabajando en autonomía estratégica y en defensa de esas renovables que usted tanto ataca. Impulsando la transición ecológica justa, impulsando una agenda de adaptación ante el cambio climático, el mayor reto de nuestro tiempo. Lo dice la ciencia, no lo digo yo solamente. También protegiendo la gestión del agua, la biodiversidad y generando oportunidades en el territorio. Eso es lo que voy a seguir haciendo. Lo que no voy a hacer es cuestionar a la ciencia, dar pasos atrás. Lo que no voy a hacer es dejar que los españoles y las españolas pierdan la mayor oportunidad de nuestro tiempo. Gracias.
0: Muchas gracias, señora vicepresidenta tercera. Señor Requena.
2: Señora Agesen, de su respuesta se constata algo que yo ya llevaba tiempo pensando. Y en un gobierno de mediocres, de corruptos y de incompetentes, usted era la ministra técnica que venía a contrarrestar al tuitero faltón o al consumidor insaciable de prostitución con el dinero de todos. Creíamos que la nombraban por su capacidad técnica. Hoy nos ha quedado claro que lo hacen en compensación a su sucio trabajo en la SEPI, en el rescate corrupto y millonario de Plus Ultra. No es más que otro eslabón al servicio de la corrupción de Sánchez. Usted, señora Agesen, era la esperanza blanca de este gobierno y se ha fundido a negro, como el negro de su apagón. Qué pena de estar ahí sentada.
0: Gracias, señor Requena. Señora vicepresidenta tercera.
1: Gracias, presidenta. Señor Requena, en tiempos como los actuales y con datos en la mano, este gobierno ha mejorado la economía en igualdad, en derechos, en libertades, en defensa del derecho internacional, en la agenda de transición ecológica, en la lucha contra el cambio climático, en la protección de la biodiversidad. No nos faltan motivos para seguir trabajando. Y usted me pregunta por el sistema eléctrico, usted me pregunta por el apagón y aquí en esta Cámara ha votado en contra. ¿Usted me pregunta por ello? ¿Realmente le importa? Si no le importa. Es más, ustedes siguen centrados en algo tan importante como pactar con la ultraderecha y

0: Silencio. La siguiente pregunta va dirigida al señor ministro de Hacienda y la formula el diputado don Francisco José Conde López, del Grupo Parlamentario Popular, que tiene la palabra. Cuando quiera.
1: Gracias, señora presidenta. Señor ministro, en el año 2025 su Gobierno aprobó modificaciones presupuestarias para incrementar el gasto en defensa un 50% por un importe de 10.919 millones de euros. Un incremento en gasto de defensa que es más que el presupuesto anual de los Ministerios de Defensa, de Educación, de Sanidad, de Igualdad, de Juventud y de Infancia, todos juntos. Y lo hicieron con un presupuesto prorrogado que ya no responde a la realidad, incumpliendo la Ley de Defensa Nacional que les obliga a que sea el Congreso el que apruebe estas modificaciones presupuestarias y además con total opacidad. Ustedes aprobaron el 10 de marzo una de esas transferencias millonarias, 1.339 millones de euros, ante las cuales el Partido Popular le pidió explicaciones y todavía a fecha de hoy y fuera de plazo no hemos recibido esa documentación. Le pediríamos explicaciones a la ministra de Defensa, pero la señora Robles no pisa el hemiciclo para una sesión de control desde el pasado 22 de octubre, más de 7 meses sin venir al Congreso. Por eso le preguntamos si el Gobierno piensa cumplir con sus obligaciones. Gracias.
0: Muchas gracias, señor Conde. Señor ministro de Hacienda.
2: Gracias, gracias, presidenta. Gracias, señoría. La verdad es que me llama la atención que usted pregunte por modificaciones del gasto en defensa. Imagino que está pensando en que le gustaría que el Gobierno llegara al 5% del PIB obligándonos a hacer recortes sociales, cosa que no vamos a hacer. Cosa que no vamos a hacer. Yo no sé si su señoría está de acuerdo conmigo en que la obligación de un Gobierno es crear empleo, avanzar en derechos y consolidar fiscalmente la salud de nuestras cuentas públicas. Y yo creo que los datos y los hechos de estos años avalan esos objetivos, esa obligación que tiene un Gobierno con la reforma laboral, que ha permitido que la tasa esté por debajo, la tasa de desempleo por debajo del 10% y la temporalidad también en mínimos históricos, la subida del salario mínimo un 66%, el ingreso mínimo vital, la revalorización de las pensiones a 9,5 millones de personas de acuerdo al IPC o que el déficit público esté en su ratio más bajo desde hace 18 años. O un plan de vivienda que yo creo que tenemos que felicitarnos todos, acordado con comunidades autónomas, gracias al trabajo de la ministra, de 7.000 millones de euros. Esas son las obligaciones de un Gobierno y este es un Gobierno que cumple. Gracias.
0: Muchas gracias, señor ministro. Señor Conde.
1: Señor ministro, es usted el ministro de Hacienda. Le veo muy despistado con el gasto en defensa porque su Gobierno seguramente está en descomposición y usted mismo, después de saber que su propio partido está investigado por financiación ilegal. Pero mire, cada semana nos encontramos con transferencias millonarias al Ministerio de Defensa sin explicaciones y sin rendir cuentas a nadie y por nada. Por eso, señor ministro, permítame que me dirija a sus socios. Yo no sé si les han informado ya que este año 2026 el gasto en defensa alcanzará los 36.000 millones de euros. Y seguro que saben que no les van a dejar votar. Y seguro que saben que no van a poder controlar ese gasto. Por eso no sabemos a cambio de qué siguen sosteniendo a un Gobierno que abraza la corrupción y que les trata con tanto, tanto desprecio. Señor ministro, ya hemos visto lo que es capaz este Consejo de Ministros cuando adjudica millones de euros con expedientes opacos. Y usted lo sabe. ¿Le parece que nos podemos permitir que todo el esfuerzo que estamos haciendo en gasto en defensa acabe beneficiando a los Ábalos, a los Coldo, a los Cerdanas, a los Zapatero o incluso al Partido Socialista Obrero Español? Si insiste en negar la documentación a esta Cámara y no informar de todos estos expedientes, tendremos que empezar a pensar que eso...
0: Señor Conde, se le ha terminado el tiempo. Muchas gracias, señor Conde. Señor ministro.
2: Muchas gracias, presidenta. Gracias, señoría, por su interés por el gasto en defensa. E insisto, si quiere elevarlo al 5%, propóngalo directamente, como hizo su líder, ¿no? El gobierno... El gobierno...

0: el Gobierno cumple con toda la normativa presupuestaria y de desarrollo que tiene para poder garantizar el crecimiento de nuestra economía española y otros indicadores que vayan bien y ampliando derechos. Le voy a dar algunas cifras que yo creo que es el debate que quieren los ciudadanos escuchar en esta Cámara y no otros que hemos visto esta mañana. Las previsiones económicas de la Comisión Europea hacen que seamos el país que, en este contexto tan difícil, lidera el crecimiento económico y lidera también la consolidación fiscal y el crecimiento del empleo. Ese es el círculo virtuoso en el que está la economía española gracias a las políticas desarrolladas. La tasa de paro bajará también por primera vez por debajo del 10%. Tenemos un modelo de crecimiento más equilibrado, más innovador y más sostenible. Y esto no es fruto de la casualidad, es fruto del trabajo de este Gobierno durante todos estos años que ha conseguido una verdadera transformación de nuestro modelo económico. Y no nos conformamos, sin ningún tipo de triunfalismos. Quedan retos importantes por delante. El reto del acceso a la vivienda, mejorar nuestra productividad o conseguir consolidar la transformación ecológica y digital. Y
1: es... Señor ministro, se le ha terminado el tiempo. Muchas gracias. La siguiente pregunta va dirigida al señor ministro del Interior. La formula el diputado don Elías Bendodo Benasayac, del Grupo Parlamentario Popular, que tiene la palabra cuando quiera. Por favor, silencio.
2: Muchas gracias, por favor. Presidenta. Señor Armengol, señor Marlaska, efectivamente no era un simulacro de incendio, era un incendio real. Está en Ferraz y en otros puntos de España. Señores de Sumar, del PNV, de Junts, de Esquerra, ya tienen la línea roja. Ya tienen la línea roja. Suya es la palabra. Miren, señor Marlaska, le voy a mostrar una foto, señor Marlaska. Es una reunión de Consejo de Ministros durante el COVID. Se le ve a usted aquí con mascarilla y a los demás miembros del Gobierno. En ese Consejo de Ministros estaba Ábalos, estaba Iceta, estaba Nadia Calviño, María Jesús Montero, Pedro Duque, Alberto Garzón, hasta Pablo Iglesias estaba. Era 9 de marzo del 21. Han caído todos, casi todos. Usted resiste como el último de Filipinas. En ese Consejo de Ministros se aprobó el rescate de Plus Ultra. Y por eso hoy le pido explicaciones, porque tiene usted responsabilidades por esa decisión. Dos preguntas. ¿Sabía usted que el argumento que dio su Gobierno en ese Consejo de Ministros para rescatar a Plus Ultra era proteger a los trabajadores? Y no hemos dado cuenta que eso era un cuento chino o un cuento venezolano. ¿Lo sabía usted? ¿Sabía usted que el verdadero y único propósito del rescate era engordar la joyería del comisionista Zapatero? Díganos, por favor. Gracias.
1: Muchas gracias, señor Bendodo. Señor ministro.
3: Muchas gracias, señora presidenta. Señor Bendodo, este Gobierno, desde el minuto uno, lo que siempre ha trabajado es por el conjunto de la sociedad española. Me habla usted del COVID. Inmediatamente, este Gobierno no podía, evidentemente, permitir que ante el dolor de más de 800 muertos diarios, los españoles, encima, que no podían velar a sus familiares, tuvieran que estar pensando en su día a día, en su trabajo, en su futuro. Inmediatamente pusimos los ERTEs, inmediatamente trabajamos para salvar la solvencia de todas las sociedades estratégicas y salvar empleo. A eso nos dedicamos y siempre bajo el principio de legalidad. Pero me dice usted y me habla de procedimientos. Desde el Ministerio del Interior, ¿qué hicimos desde el minuto uno? Trabajar para más agentes, mejores condiciones e infraestructuras y, sobre todo, guardar su neutralidad. No utilizar en modo alguno a la policía ni a la Guardia Civil para investigar a nuestros rivales políticos. No habrá un ministro en el Gobierno socialista, este ministro del Interior, que mantenga conversaciones en su despacho diciendo que la Fiscalía le afinará investigaciones respecto a partidos independentistas catalanes. No habrá en este Gobierno policías que destruyan pruebas. No habrá jueces ni fiscales que actúen al albur del poder político. No habrá WhatsApp donde se diga ya tenemos controlada la sala segunda por la puerta de atrás. En este gobierno, le digo, lo que vamos es a garantizar la neutralidad del conjunto de la función pública. Pero ustedes ya estén en la oposición, ya estén en el gobierno, lo único que quieren es instrumentalizar a lo que es el conjunto de las instituciones y que la neutralidad sea una ficción. Muchas gracias.
1: Muchas gracias, señor ministro. Señor Bendodo.
2: Señores ministros, todos, algunos de ustedes tienen una carrera brillante, profesional, antes de estar en el gobierno. De verdad, les pregunto a todos, ¿de verdad que merece la pena morir por el que no ha venido hoy? Alterna derrotas electorales con redadas, derrotas, redadas, derrotas, redadas. ¿Le merece la pena? Mire, señores ministros, sabemos perfectamente que en el Consejo de Ministros hay secretos, que no se pueden hablar de las cosas, pero es hora de que tomen la palabra porque es más fácil y más cómodo hablar en esta Cámara que en el juzgado. Muchas gracias.
1: Muchas gracias, señor Bendodo. Señor ministro.
3: Muchas gracias, señora presidenta. Señor Bendodo, sí, sí es un honor estar en este gobierno y bajo la dirección del presidente Pedro Sánchez, quien está sufriendo unos ataques absolutamente injustos y estoy convencido, en un Estado de Derecho como es España, antes o después, todos serán conscientes de esos ataques injustos. Lo que no se podrá nunca imputar al presidente Sánchez, como ayer hizo Esther Muñoz, es tener una fotografía respecto a alguien, Marcial Dorado, como dijo ella, que no, en aquel momento no era narcotraficante porque no había sido enjuiciado.
4: Estamos ofreciendo la sesión de control al Gobierno, marcada,
1: gracias,
4: como
1: ministro,
4: están comprobando por esas informaciones desde primera de la mañana de que agentes de la UCO están en la sede del Partido Socialista en la calle Ferraz. Esta que van a ver es la imagen en directo de Ferraz. Los agentes siguen allí para requerir información de presuntos pagos a la exmilitante del partido Leire Díez. Una causa que instruye el juez de la Audiencia Nacional, Santiago Pedraz. Además de esta actuación, los agentes de la UCO se encuentran también en el despacho en Madrid del ex vicepresidente de la Junta de Andalucía, Gaspar Zarrías. También se estarían produciendo ahora mismo registros en la vivienda del empresario investigado por el caso Leire Díez, Javier Pérez Dolcet. Y también se estarían produciendo actuaciones en una casa de Santos Cerdán, el exsecretario de organización del Partido Socialista, en Tafalla, en Navarra. La imagen en directo que están viendo en estos momentos de Ferraz, donde hay una gran expectación mediática a la espera de novedades. Y volvemos al Congreso de los Diputados porque, como están comprobando ahora mismo a la izquierda de sus pantallas, se acaba de interrumpir el pleno. Ha habido varias referencias a lo largo de la sesión de control por parte de diputados y diputadas del PP sobre un simulacro previsto esta mañana ahí en la Cámara Baja. Bueno, pues precisamente por ese simulacro se ha interrumpido el pleno, la sesión de control, cuando llevábamos 11 preguntas, quedaban 6 según el orden del día, y se ha ordenado a todos los diputadas y diputados, como están viendo en la imagen, que salgan del hemiciclo y que abandonen ahora mismo el Congreso de los Diputados y salgan a la calle, tanto en el patio como también frente a la Puerta de los Leones. Al Congreso de los Diputados nos vamos con nuestra compañera Ana Rosa Barraquero para que nos cuente exactamente qué es lo que está pasando. Es todo un simulacro que estaba previsto, ¿no?, para esta mañana.
5: Sí, estaba previsto, nos habían avisado ya desde ayer que se iba a producir este simulacro en torno a las 10 de la mañana. Estábamos escuchando intervenir al ministro del Interior, a Fernando Grande Marlaska, y justo pueden ver detrás de mí algunas de las personas que están saliendo de ese edificio de Palacio donde se celebra la sesión de control y están yendo hacia el exterior del Congreso de los Diputados. Es una interrupción que se espera sea de unos minutos y después poder continuar aquí con la actividad normal.
4: Bueno, como decíamos a Ana Rosa, de la sesión de control hemos llegado a ver hasta 11 preguntas, hoy sin el habitual cara a cara entre Sánchez y Feijóo, porque el presidente del Gobierno está en Roma. De hecho, está prevista en los próximos minutos una rueda de prensa después de que Sánchez se haya reunido con el Papa León XIV, una reunión previa a la visita del Papa a España. Bueno, a pesar de que no hemos visto ese cara a cara entre Sánchez y Feijóo, el líder del PP sí que ha hecho algo que no es habitual, y es entrar en el hemiciclo para asistir a las primeras preguntas de la sesión de control por el pasillo, y ahí todos los periodistas ya han preguntado por estas informaciones que saltaban a primera hora de la mañana.
5: Sí, habitualmente Alberto Núñez Feijóo suele entrar a estas sesiones de control de forma rápida, directamente desde su despacho. Eso quiere decir que lo hace por el interior del edificio y no pasando por aquí, por el patio, ¿no?, como suele ser habitual que veamos pues a miembros del Gobierno, a otros diputados. Hoy, en cambio, sí que ha pasado Alberto Núñez Feijóo por donde estamos los periodistas y ha querido dedicar unos minutos a la prensa. Coincidía su entrada justo cuando saltaba la noticia de esos registros en la sede del Partido Socialista, y hemos escuchado a Núñez Feijóo con un tono muy duro que ha ido en la línea de lo que venimos escuchando los últimos días por parte del Partido Popular, es decir, presión a los socios. No entienden en el Partido Popular cómo siguen sosteniendo al Gobierno teniendo en cuenta todo lo que está pasando. Creen que la situación del Ejecutivo es insostenible y consideran que con esto que ha pasado hoy la única solución que hay es dar la voz a los españoles, es decir, ir a unas elecciones de forma inmediata. Eso es lo que ha pedido Alberto Núñez Feijóo a los socios. Consideran en el Partido Popular que son los socios los que tienen que hacer caer al Gobierno. Ahora mismo en el PP, a pesar de las noticias de hoy, siguen descartando esa moción de censura. La descartan porque siguen sin tener los apoyos. Cosa distinta sería si los socios cambiasen de opinión. A eso es a lo que están esperando en el PP. Insisten, no se van a precipitar, hay que ver el desarrollo de los acontecimientos.
6: ¿Cuántas redadas más? ¿Cuántas comisiones más? ¿Cuántas mordidas más? ¿Cuánto dinero en bolsas? ¿Cuántas joyas? ¿Cuántos sumarios? ¿Cuántos periodos de instrucción? ¿Cuántos juicios orales? Oiga, pero estamos en una situación agónica. No queda más remedio que darle la palabra a los españoles de forma inmediata. No podemos más. No conozco lo que se está produciendo en este momento en Ferraz, pero es otra más, y no otra cualquiera. Esta es la situación, insisto, patética en la que estamos viviendo. Demos voz a los españoles.
4: Es lo que decía Feijóo antes de la sesión de control en los pasillos a preguntas de los periodistas. Esto fuera, dentro del hemiciclo, el PP ha salido, como era esperable, en tromba contra el Gobierno. Vamos a escuchar algunas de los caras caras que hemos vivido en directo.
7: ¿Qué le parece a usted que la UCO, en el marco de una investigación judicial, esté registrando la sede de su partido? Y partidos y grupos parlamentarios que sustentan a este Gobierno, ¿no se les cae la cara de vergüenza de seguir tragando con tanta corrupción?
8: Le voy a decir que merece la pena formar parte de un Gobierno que sitúa a España en una posición de liderazgo en materia de crecimiento a nivel internacional, que sitúa a España en una posición de liderazgo con un crecimiento que se traduce en una reducción de la desigualdad y que se traduce también en una mejora del empleo y de su calidad. Procesos de respeto a los procesos judiciales y a todos aquellos que están involucrados en ellos, incluyendo también, por supuesto, el respeto a la presunción de inocencia.
9: Señores de Sumar, del PNV, de Junts, de Esquerra, ya tienen la línea roja. Ya tienen la línea roja. Suya es la palabra.
4: Volvemos con Ana Rosa. Escuchábamos ahora a Elías Bendodo en la sesión de control, dirigiéndose directamente a los socios habituales del Gobierno, diciéndoles, ya tienen ustedes la línea roja en referencia a lo que está pasando esta mañana ahí en Ferraz. La clave ahora es qué van a hacer, si es que va a haber algún movimiento por parte de esos partidos que hasta ahora han apoyado al Gobierno. ¿Qué han dicho de momento, Ana Rosa?
5: Bueno, hemos podido preguntarle prácticamente a todos los socios del Ejecutivo. Es cierto que a todos les pillaba esta mañana por sorpresa la noticia de los registros en la sede del Partido Socialista. Lo que dicen es que hay que esperar, hay que ver cómo se va desarrollando la investigación, exactamente qué es lo que buscan, qué es lo que encuentran, y la línea roja, insisten, está en que se compruebe que hay una financiación ilegal del Partido Socialista. Esto entendemos que quieren decir que haya una sentencia firme que condene al PSOE por financiación ilegal. Por eso ahora mismo todos a los que les hemos podido preguntar, a Sumar, el socio de coalición, a Esquerra Republicana, también Bildu, Compromís, todos han ido más o menos en esa línea que alguno apuntaba, decía, hay que ver quién es el juez que ha ordenado esto. Decían también que es anómalo que se registre la sede de un partido político, pero sobre todo el mensaje que envían es que ahora mismo no es el momento de moverse, es el momento de esperar, de ver qué dan de sí las investigaciones.
10: No sabes muy bien lo que es cierto, lo que no es cierto, lo que es campaña, lo que no es campaña. Entonces, bueno, veremos. Lo que sí que es cierto es que nosotros pusimos como línea roja la demostración de una financiación irregular de un partido, como pasó con el Partido Popular, pues si pasa con el Partido Socialista, pediríamos que la gente decida lo que tiene que pasar con el PSOE, con el país y con el Gobierno.
11: Nosotros hemos sido siempre absolutamente prudentes con esos temas y lo hemos dicho bien claro. Quiero decir, no se pueden permitir situaciones de financiación ilegal, irregular, y eso lo veremos. Pero, francamente, el problema grave que tenemos ahora mismo es que los máximos dirigentes de la derecha española estén yendo a la Embajada de los Estados Unidos a recibir instrucciones.
12: Bueno, tendremos que ver quién es el juez, qué imputaciones, por qué motivos, si realmente hay una cuestión de peso detrás o no, y a partir de ahí pues actuaremos en consecuencia.
13: Vamos a ver lo que encuentran, ¿no? Que investiguen.
4: Bueno, pues era una sesión de control que en principio pensábamos que estaría marcada por la imputación del expresidente Zapatero y por el sumario que conocimos hace un par de días, pero que ha dado un vuelco a primera hora de la mañana cuando han empezado a salir informaciones de que la UCO estaba en la sede del partido en la calle Ferraz de Madrid, donde la expectación es máxima. Esta es la imagen en directo y ahí hay un equipo de Televisión Española con Ana Gijón. Ana, cuéntanos cuál es la última hora.
14: Bueno, pues la operación ha empezado sobre las 8 de la mañana, ha sido a esa hora cuando han entrado los agentes de la UCO en esta sede del PSOE en Ferraz, y de momento lo que hay es puerta cerrada, no se ven movimientos. Lo que sabemos es que los agentes han entrado para requerir información y documentación, que es el paso previo para poder realizar después un registro.
4: Es decir, ahora mismo, a esta hora, no podríamos hablar de registros en la sede del Partido Socialista, sino requerimiento de información, para ser exactos, ¿no?
14: Sí, lo ha ordenado el juez de la Audiencia Nacional, Santiago Pedraz, y es, eso sí, en el marco de las investigaciones sobre el caso de la SEPI y de la exmilitante socialista Leire Díaz. La UCO ha entrado en esta sede del PSOE en Ferraz, como decimos, pero la operación podría alargarse durante toda la mañana, porque además se está haciendo lo mismo en diferentes puntos de la geografía española, en otros inmuebles que también estarían vinculados con el PSOE.
4: Ana, enseguida volvemos contigo, pero queremos mostrar también esta otra imagen a la derecha de sus pantallas. Es el portal de un edificio de la calle Doctor Esquerdo de Madrid, donde se están produciendo también registros esta mañana. Agentes de la UCO se encuentran en el despacho en Madrid del ex vicepresidente de la Junta de Andalucía, Gaspar Zarrías. Según informaciones que estamos recabando, también se estarían produciendo actuaciones por parte de la Guardia Civil en la casa del empresario Javier Pérez Dolcet. Es un empresario investigado por el caso Leire Díaz, y también en un domicilio de Santos Cerdán en Dafalla, en Navarra. Por lo tanto, estas son, que sepamos hasta ahora, las actuaciones que se están produciendo de forma paralela en esa investigación que está llevando a cabo la Audiencia Nacional en referencia a presuntos pagos a la ex militante del Partido Socialista, Leire Díaz. Pendientes, pues, de cualquier novedad en los próximos minutos. Como pueden ver en la imagen en directo, la expectación es máxima desde primera de la mañana. Como nos decía nuestra compañera Ana Gijón, han acudido todos los medios de comunicación a las puertas de la calle Ferraz, en un edificio que, como pueden comprobar, está en obras y, por lo tanto, eso dificulta la colocación de las decenas de cámaras que quieren captar alguna imagen, tanto de los agentes de la UCO cuando salgan de ahí. Vemos ahora mismo que hay cierta expectación, quizá por la llegada de alguien. Veíamos a los compañeros reporteros cómo levantaban las cámaras, porque quizá perciben algún tipo de movimiento, tanto por una llegada a Ferraz como por la salida de alguien. Estamos a la espera también de si vemos algún responsable del partido y atiende a los medios de comunicación. La imagen, pues, en directo ahora mismo de la sede del Partido Socialista en Madrid, donde estamos a la espera de novedades después de conocer a primera hora de la mañana que los agentes de la UCO, de la Guardia Civil, se han dirigido allí por orden del juez Santiago Pedraz para requerir información por presuntos pagos a la exmilitante del partido, Leire Díez. Como nos decía hace un momento nuestra compañera Ana Gijón, es el paso previo para, si lo ven necesario, llevar a cabo algún tipo de registro. Es lo que ocurre ahora mismo en Ferraz, donde vamos a ir en directo en los próximos minutos para ofrecerles la última hora. Ya saben que también estamos muy pendientes de Roma, porque a partir de las 11 de la mañana está prevista una rueda de prensa del presidente del gobierno, de Pedro Sánchez. Está ahí en Roma, donde esta mañana se ha reunido con el Papa León XIV. Una rueda de prensa en la que, en principio, y así generaba cierta expectación, le iban a preguntar por primera vez por la imputación del expresidente Zapatero y también las novedades después de conocerse el sumario del caso. Pero claro, da un vuelco esta mañana a primera hora cuando hemos conocido que los agentes de la UCO están en la sede del partido. Todo ello lo podrán ver aquí en directo en el canal 24 horas, como siempre. Bueno, pues estamos muy pendientes de lo que pueda decir el presidente Sánchez, también secretario general del Partido Socialista, a partir de las 11 de la mañana desde Roma. De momento, volvemos al Congreso de los Diputados con Ana Rosa Barraquero, porque, Ana Rosa, ¿qué dicen desde el Partido Socialista sobre ese requerimiento de información en Ferraz?
5: Bueno, aquí a los diputados socialistas les hemos informado los periodistas de lo que estaba ocurriendo en la sede del PSOE, o al menos eso es lo que nos han dicho. Por el momento ellos intentan mantener la calma, tranquilidad, dicen respeto a todas las investigaciones que se están desarrollando, que su intención siempre es colaborar con la justicia y que si se les requiere información ellos la van a dar, como han hecho en cualquier momento. Sí que intentan diferenciar que estos no son registros en la sede del Partido Socialista, eso es lo que dicen ellos, sino que esto es un requerimiento de información. Cuando saltaba la noticia, lo cierto es que hemos intentado preguntar a todos los ministros que venían a esta sesión de control y poco o nada, más bien, han querido decir. Decían que estaban sorprendidos, que todavía no tenían información suficiente de lo que estaba ocurriendo, pero el mensaje que trasladan tanto desde la Moncloa como desde el Partido Socialista es que es colaboración máxima y respeto a todo lo que está ocurriendo.
15: Nosotros siempre colaborar con la justicia y cualquier decisión que tome la justicia a nosotros nos parece bien. Nosotros no vamos a criticar ninguna decisión de la justicia. Lo que vamos a criticar es la instrumentalización que algunos fariseos pretenden hacer de estas noticias.
16: Si la rueda de prensa había generado expectación, porque es la primera tras la imputación del expresidente Rodríguez Zapatero, ahora cobra más interés por la presencia de la UCO en la sede socialista de Ferraz. La noticia ha saltado justo cuando Pedro Sánchez estaba a punto de reunirse con el Papa. A la espera de ver su primera reacción, lo que nos hablaban desde Moncloa es máxima colaboración con la justicia, transparencia absoluta. Somos los primeros interesados, dicen, en que la verdad se esclarezca. Como decimos, a esta hora, pendientes de la llegada de Sánchez a esta embajada de España, donde se va a producir esa rueda de prensa, esa comparecencia ante los medios tras su encuentro con León XIV.
4: Volvemos otra vez en directo a la sede del Partido Socialista en la calle Ferraz, donde sigue ese requerimiento de información por parte de los agentes de la UCO. Vamos a hablar con otro de nuestros compañeros que se ha desplazado hasta ahí, que es Daniel Luis. Daniel, ¿alguna novedad en estos últimos minutos?
17: ¿Qué tal? Buenos días. Pues de momento más de hora y media llevan ya los agentes de la UCO en el interior de esta sede socialista en Ferraz. Es importante aclarar que no se trata en este caso de registros, que son requerimientos de información ordenados por Santiago Pedraz, por el juez de la Audiencia Nacional, en el marco del caso Sepi, también en el marco del caso Leyra Díaz, esta exmilitante del Partido Socialista que estuvo detenida el pasado mes de diciembre del año 2025 y que está siendo investigada por las presuntas investigaciones para desacreditar a la UCO y también por esos pagos en efectivo durante años en el Partido Socialista, aquí en esta sede en Ferraz. Lo que se están ordenando es a ver si estos agentes de la UCO encuentran algún documento, algún archivo o cualquier otro material relacionado con una presunta financiación irregular del Partido Socialista, con una caja B de la que se habrían beneficiado incluso miembros de la cúpula de la formación de Pedro Sánchez. Desde el PSOE lo que mantienen es absoluta tranquilidad, colaboración con la justicia, dicen, y aseguran que son los primeros interesados en que todo se esclarezca.
4: A ver, seguimos con nuestro compañero Daniel Luis, porque Daniel, hay más actuaciones en marcha, lo estamos comentando en estos últimos minutos, por ejemplo, en la casa del ex vicepresidente de la Junta de Andalucía, Gaspar Zarrías, en Madrid, en la calle Doctor Esquerdo, veíamos la imagen antes en directo, también en un domicilio del ex secretario de Organización del Partido Socialista, Santos Cerdán, en Milagro, en Navarra, no en Tafalla, como decía yo hace unos minutos, ha habido una confusión, es en Milagro, en Navarra, donde se está llevando a cabo esa operación, y también en el domicilio del empresario Javier Pérez Dolcet, en el marco de la investigación del caso Leyra Díaz, ¿no? Es así, lo podemos confirmar.
17: Sí, efectivamente, lógicamente esta calle Ferraz, esta sede del Partido Socialista es el lugar que más expectación mediática genera por tratarse de la sede del partido. Vemos muchas cámaras, muchos compañeros de prensa, pero no es el único lugar donde han entrado los agentes de la UCO. En estos otros tres casos no son requerimientos, en estos casos sí son registros. Por un lado, en la casa, en Móstoles, el domicilio particular de Javier Pérez Dolcet, el empresario también vinculado a esta causa, también se está realizando ya un registro en la casa en Madrid de Gaspar Zarrías, del histórico dirigente del Partido Socialista en Andalucía, ex vicepresidente de la Junta en Andalucía y vinculado a este caso porque contrató a Leyra Díaz cuando se llevaron a cabo esas investigaciones, supuestas investigaciones para desacreditar a la UCO. Y el último registro se estaría realizando en la Comunidad Foral de Navarra, en este caso en el domicilio particular del exsecretario de Organización Socialista, de Santos Cerdán. Precisamente hay que recordar que hace poco menos de un año, en junio de 2025, la UCO también entró en esta sede del PSOE en Ferraz para realizar unos registros en el marco del caso Cerdán por esos presuntos amaños de contratos de obra pública.
4: Gracias, Daniel. Bueno, pues ahí tienen esa imagen en directo de las puertas del edificio donde está el despacho en Madrid del ex vicepresidente de la Junta de Andalucía, Gaspar Zarrías, y según las informaciones que tenemos también habría en estos momentos agentes de la UCO, en este caso no haciendo un requerimiento de información, sino un registro, como puntualizaba nuestro compañero Daniel Luis. Por lo tanto, muy pendientes también de ese otro punto de interés ahora mismo, donde se estaba llevando a cabo esta operación por parte de la Unidad Central Operativa de la Guardia Civil de la UCO, por orden del juez de la Audiencia Nacional, Santiago Pedraz, en ese caso en el que se investiga pagos a la exmilitante del Partido Socialista, Leyra Díaz, y también el caso de la SEPI. Vamos a volver al Congreso de los Diputados porque Ana Rosa Barraquero, hemos visto en directo cómo se interrumpía la sesión de control por ese simulacro que hoy se está llevando a cabo en el Congreso de los Diputados y el pleno se va a reanudar en breve porque estamos viendo la imagen en directo del hemiciclo y poco a poco van entrando otra vez diputados y diputadas, ¿no?
5: Sí, nos dicen que en unos minutos se va a retomar esta sesión de control por donde la dejamos. Recordamos, estábamos en una pregunta del ministro del Interior, por tanto seguirán, todavía quedan, no sé si me falla la memoria, unas cuatro preguntas, alrededor de cuatro preguntas todavía, para que continúe esa sesión de control ya con normalidad. Ha sido una interrupción de unos minutos que aquí se ha vivido con mucho revuelo, pero ahora volveremos otra vez a los temas en los que estábamos hoy, la sesión pues marcada por esos regímenes.

0: ministros.
1: Ana Rosa, sí te falla la memoria. Son 6 preguntas las que quedan. Eran 17 en total, nos hemos quedado en la 11, por tanto, son 6 preguntas las que todavía quedan pendientes y que, en principio, se van a reanudar en los próximos minutos. Seguimos con nuestra compañera, con Ana Rosa, porque, como estamos contando, hoy no hemos visto el habitual cara a cara entre Sánchez y Feijóo, porque el presidente está en Roma, en un viaje oficial, después de reunirse con el Papa León XIV esta mañana. Va a dar una rueda de prensa en los próximos minutos, que hoy cobra un especial interés, siempre lo tiene, pero hoy todavía más después de estas últimas informaciones. Pero el líder del PP, como estamos contando, sí ha hablado esta mañana. Antes de la sesión de control atendía a los medios de comunicación que le preguntaban, los periodistas como no, por lo que estaba pasando en Ferraz.
2: Claro, al no haber pregunta a Pedro Sánchez, hoy Alberto Núñez Feijóo no intervenía dentro del hemiciclo. Lo que ha hecho el líder del PP es entrar por aquí, por este patio, por el lugar en el que estamos todos los periodistas. Esto es importante destacarlo porque no suele ser habitual que este sea el camino elegido por Alberto Núñez Feijóo. Él suele bajar directamente al hemiciclo desde su despacho, por el interior del edificio, sin pasar por la zona de los periodistas, pero hoy, que se conocía esta noticia del registro de la sede socialista justo unos minutos antes de que empezase esa sesión de control, Alberto Núñez Feijóo sí que se ha parado con la prensa y lo ha hecho para mandar un mensaje muy claro, que cree que ante todos estos sucesos de las últimas horas lo que tiene que haber en España son unas elecciones inmediatas. Ha seguido el líder del PP con la estrategia de presionar a los socios habituales del gobierno. Creen que después de esto tienen que moverse, que son ellos los que tienen que dejar de dar apoyo a este ejecutivo, porque dice Feijóo, la situación es insostenible. Él no se cree que todavía ellos puedan estar respaldando al gobierno después de los casos de corrupción que dice se están conociendo, y en ese punto es en el que está el Partido Popular. Ahora mismo dicen no hay un debate interno sobre una moción de censura. Ellos están a la espera, no quieren precipitarse porque están convencidos de que tienen que ser los socios los que abandonen a Pedro Sánchez. Y más, nos dicen en el PP que los propios socios han dicho en muchas ocasiones que si se producían diligencias en este sentido de una posible financiación irregular del Partido Socialista, era la línea roja. Así que el mensaje que manda el PP es de paciencia, esperar que se muevan los socios y entonces ya se podrá hablar de moción de censura, aunque lo que creen es que los ciudadanos tienen que ir a votar de inmediato.
3: ¿Cuántas redadas más? ¿Cuántas comisiones más? ¿Cuántas mordidas más? ¿Cuánto dinero en bolsas? ¿Cuántas joyas? ¿Cuántos sumarios? ¿Cuántos periodos de instrucción? ¿Cuántos juicios orales? Oiga, pero estamos en una situación agónica. No queda más remedio que darle la palabra a los españoles de forma inmediata. No podemos más. No conozco lo que se está produciendo en este momento en Ferraz, pero es otra más, y no otra cualquiera. Esta es la situación, insisto, patética en la que estamos viviendo. Demos voz a los españoles.
4: Quiero decir esas cuestiones, lo cual me preocupa, porque eso me vuelve a decir algo. Es decir, que ustedes utilizaban a las fuerzas y cuerpos de seguridad del Estado durante el gobierno y las están utilizando durante la oposición. Sean serios, espero que España no se merece una oposición como ustedes. Muchas gracias.
1: Es la imagen en directo de la sesión de control que se ha reanudado con una nueva pregunta del Partido Popular al ministro Marlaska.
5: Muchas gracias, señor ministro. Señora Acedo.
6: ¿Sabe lo que dicen los diferentes sumarios, señor Marlaska? Son ustedes una organización criminal. Una organización criminal que han utilizado el poder para tejer una red de intereses, de privilegios y de favores. Su gobierno es un refugio de delincuentes que susurraban al oído del señor Sánchez a favor de la trama criminal. El cooperador necesario, es decir, el autor del delito también, su consejo de ministros. ¡Qué bonito, señor Marlaska! Mientras las redes criminales avanzan, han convertido el tráfico y la trata de personas en el negocio más rentable, compitiendo con el narcotráfico, que ya no teme al Estado, sino que lo desafía. Arremeten contra los agentes de aduana, arrollan a nuestros policías y embisten a la Guardia Civil en el mar y los asesinan, señor Marlaska. Los asesinan. Los narcos se sienten más fuertes que nunca mientras mandamos a nuestros agentes a luchar contra ellos sin medios suficientes y con un ministro que los ha abandonado. Desapareció hasta de su funeral. ¡Qué indignidad! Pero qué humillación para usted, señor Marlaska. Hombres y mujeres que sirven a España con honor y con vocación, ignorados por un gobierno que lo ha reducido a meras cifras sin alma. Ustedes lo deshumanizan porque no pueden soportar la incomodidad que les produce su ejemplo. Hay un abismo moral entre los que sostienen hoy al Estado.
1: Pendientes después de la sesión de control que continúa, salpicada hoy por esas informaciones sobre los requerimientos de información del caso Leire Díez en la sede del Partido Socialista en la calle Ferraz de Madrid, donde volvemos en directo.
0: Sí.
1: Porque en estos momentos habíamos visto, Daniel, ahí sigue nuestro compañero, a cierto movimiento que está pasando, cuéntanos.
7: Sí, alguien ha salido de esta sede socialista en Ferraz, no sabemos exactamente quién, pero se ha metido por el garaje que está contiguo a la sede del Partido Socialista aquí en esta calle madrileña de Ferraz. Veremos a ver, porque podría tratarse de alguno de los agentes de la UCO que ha entrado a eso de las 9 de la mañana. En caso de que hayan finalizado ya estos requerimientos, habrían durado aquí en este punto en torno a 2 horas, algo menos de 2 horas, aunque podrían alargarse según las fuentes jurídicas durante toda la jornada, ya no solo requerimientos, sino también registros que, como estamos contando, no solo se están produciendo aquí, sino también en domicilios particulares, en los del histórico dirigente socialista Gaspar Zarrías, aquí en Madrid, del PSOE de Andalucía, también en la casa del empresario Javier Pérez Dolcet y en el domicilio del exsecretario de organización del PSOE, Santos Cerdán, que está imputado, ya recuerdan, en otra causa, en la causa de los presuntos amaños, presuntas mordidas en los contratos de obra pública junto a Coldo García y a José Luis Ábalos.
1: Estamos viendo la imagen en directo. Daniel, no sé si la podemos mostrar a los telespectadores, de todos los periodistas que están ahora mismo colocados. Eso que, esa imagen que es la puerta del garaje, ¿no? De Ferraz.
7: Sí, efectivamente, es un garaje, es el garaje al que han entrado las personas, la persona o las personas que han salido de la puerta de la sede del PSOE. Por lo tanto, es previsible que algún coche salga en cualquier momento, y son, como vemos, decenas los periodistas, los compañeros gráficos, cámaras, fotógrafos, que están muy pendientes de cualquier movimiento en esta sede socialista en Ferraz. Se prevé aquí una jornada larga porque, como decimos, pueden haber terminado ya estos requerimientos, pero pueden producirse también registros por parte de los agentes de la UCO, los agentes de la Guardia Civil, de la Unidad Central Operativa. En estos momentos, por tanto, la expectación es máxima, a la espera de que puedan producirse cualquier otro movimiento, pueda haber cualquier otra entrada o salida de esta sede socialista aquí en Ferraz.
1: Claro, el trabajo de los compañeros hoy, Daniel, se añade una dificultad, y lo estamos contando también desde primera hora cuando estamos viendo esta imagen, y es que toda la fachada del edificio, muy reconocible, está en obras, ¿no? Que es una, que están reformando la fachada de Ferraz.
7: Sí, ya de por sí la acera es verdad que no es demasiado ancha, no es demasiado grande. A esto hay que sumarle los andamios por las obras en esta sede, y esto complica si cabe más el trabajo de los compañeros. Pero bueno, cualquier cosa por obtener la primicia, ya sabemos, por obtener esa foto, por obtener esa declaración. De momento no nos consta que nadie haya hecho ninguna declaración ni al entrar ni al salir de esta sede. Recordemos que se está investigando una presunta financiación irregular del Partido Socialista, una supuesta caja B de la que se podrían haber beneficiado miembros de la cúpula del partido de Pedro Sánchez, y en estos momentos, como decimos, es posible que salga en cualquier momento un coche, quizás con miembros de la UCO, dentro de este garaje contiguo a Ferraz.
1: Estamos muy pendientes de la comparecencia que se va a producir en los próximos minutos del presidente del Gobierno, una rueda de prensa después de reunirse esta mañana con el Papa León XIV, que cobra especial interés esta mañana por la última hora sobre este requerimiento de información de la UCO en la sede del partido, donde la expectación es máxima desde primera hora de la mañana. Los registros, Daniel, empezaban sobre las 8, ¿no?, más o menos.
7: Sí, eso de las 8 o 9 de la mañana, efectivamente, llevan en torno a 2 horas de requerimientos dentro de esta sede del Partido Socialista. Ahora vemos cómo los compañeros que están en esa acera de la sede del PSOE se vuelven a acercar a la puerta. Puede que se produzcan algunas declaraciones, estamos viendo. Vamos a ver si nuestros compañeros son capaces también de Televisión Española de meter el micrófono en esta maraña de periodistas y podemos ofreceros esas declaraciones. Vemos también miembros de la policía que están, Policía Nacional, que tratan de mantener el orden porque esta es una calle con mucho tráfico a estas horas en prácticamente el centro de Madrid. Vamos a ver si podemos ofreceros esas declaraciones.
1: Sí, Daniel, no, estaremos ahora mismo, lo están viendo los telespectadores, una de las cámaras que se han acercado hasta la puerta de la sede del Partido Socialista. No sabemos si es que han anunciado que va a salir alguien a atender a los medios de comunicación o vamos a ver la imagen de la salida de alguno de los agentes de la UCO que llevan ya más de 2 horas en Ferraz con ese requerimiento de información por supuestos pagos a la ex militante Leire Díez, que es lo que se estaría investigando a petición del juez de la Audiencia Nacional, Santiago Pedraz. De momento hemos visto cierto movimiento y de ahí que nos fuéramos a esa imagen. Vemos a compañeros reporteros todos colocados para captar la imagen o las declaraciones que se puedan producir en unos instantes. Pero de momento no pasa nada. Sí, como le estamos contando desde primera hora, lo que está pasando en Ferraz no es el único punto de atención. Hay varios registros en el domicilio, por ejemplo, del exsecretario de Organización del Partido Socialista, Santos Cerdán, en Milagro, en Navarra, también en la casa en Móstoles del empresario Javier Pérez Dolcet, investigado en el caso Leire Díez. También veíamos antes que había registros en el despacho del ex vicepresidente de la Junta de Andalucía, Gaspar Zarrías, despacho en Madrid. Y ahora mismo tenemos una última hora que nos vamos a ir a la redacción para que Ana Belén nos lo amplíe, porque la UCO de la Guardia Civil también habría entrado en la sede de la Dirección General de la Guardia Civil en Guzmán el Bueno, en Madrid. A ver, Ana Belén, ¿qué se sabe sobre este registro?
0: Pues efectivamente, esa es la última hora. En paralelo a los registros que estáis contando, en los registros en la sede, ven las imágenes del PSOE que empezaban a las 9 de la mañana. También venimos contando que en paralelo se están registrando inmuebles del secretario de Organización del PSOE, de Santos Cerdán, en Navarra, también aquí en Madrid, del dirigente socialista de la Junta de Andalucía, Gaspar Zarrías, y del empresario en Madrid, también en Móstoles, Javier Pérez Dolcet. Acabamos de saber que la UCO ha entrado en la sede de la Dirección de la Guardia Civil en Guzmán el Bueno, aquí en Madrid. Son los registros que están ahora en activo, inmuebles, por lo tanto, de dirigentes socialistas, también del empresario Pérez Dolcet. Y la última hora, como les decimos, información que acaba de llegar a la redacción del canal 24 horas, la UCO entra en la sede de la Dirección de la Guardia Civil. Hablamos de la Unidad Central Operativa de la Guardia Civil entrando en la sede de la Dirección de la Guardia Civil. Como les decimos, se enmarca dentro de ese operativo relacionado con la trama que investiga bajo secreto de sumario el titular del Juzgado Central de Instrucción número 5 de la Audiencia Nacional, Santiago Pedraz. Muy pendientes de esos registros, como están viendo nuestros espectadores, muy pendientes de esa puerta de la sede del PSOE en Madrid, de la sede de Ferraz. Veíamos movimiento, Lluís, porque cualquier gesto que se hace, todos los compañeros periodistas también de esta casa, Radio Televisión Española, pues están ahí para captar las primeras informaciones. No sabemos si ha acabado ya, lo decía Daniel Luis del canal 24 Horas, que está a allí desplazado ese registro que empezaba a las 9 de la mañana, o si finalmente, Lluís, alguien dentro de esa sede va a salir a dar algún tipo de explicación. En cualquier caso, estamos esperando esa rueda de prensa que va a dar el presidente del Gobierno, que no se encuentra en España.
1: Mira, ya que mencionas esto, Ana Belén, les contamos a los telespectadores que al parecer hay algún problema para ofrecer esa rueda de prensa del presidente Sánchez, porque se ha ido la luz en el lugar donde tenía que comparecer y justamente, mira, lo acaban de arreglar. Nuestra compañera Almudena Guerrero, que está allí para seguir esa rueda de prensa en directo y también formular alguna pregunta al presidente del Gobierno, nos acaba de confirmar que había un pequeño problema, que se ha ido la luz en el lugar donde tenía que comparecer el presidente Sánchez a partir de las 11 de la mañana, pero que ya lo han arreglado y, por lo tanto, en principio, salvo algún cambio, a partir de las 11 de mañana podrán seguir en directo aquí en el canal 24 horas esa comparecencia del presidente del Gobierno desde Roma, después de reunirse con el Papa León XIV esta mañana en el Vaticano, una reunión previa a la visita del pontífice a nuestro país. Ya saben que en esa visita va a estar en Madrid, Barcelona y Canarias. Bueno, pues tenemos esos dos puntos de interés que estaban viendo. Por un lado, Roma, donde comparecerá Sánchez, y por otro, la sede del Partido Socialista en la calle Ferraz, donde siguen todos los compañeros ahí frente a la puerta. Parece ser que algo, no sé si me escucha Daniel Lluís, algo más relajados. Parecía, Daniel, que iba a comparecer alguien, o íbamos a ver alguna imagen de alguna gente de la UCO saliendo, pero de momento sin movimientos, ¿no?
7: De momento, relativa tranquilidad aquí, efectivamente. Nadie ha salido en los últimos minutos a comparecer, a declarar ante los medios, ningún miembro del Partido Socialista. Tampoco hemos visto a ningún otro agente de la UCO entrar o salir de esta puerta, tampoco por el garaje, pero aún así la expectación sigue siendo total y absoluta. Compañeros gráficos, periodistas, que estamos aquí tratando de obtener cualquier información y de transmitiros la última hora de cualquier movimiento que pueda realizar los agentes. De momento, como decimos, están realizando requerimientos de información. Esto es importante, no tienen la categoría de registro. Es lo que sucedió, por ejemplo, cuando la UCO vino aquí también en junio del año 2025. Entonces se llevaron teléfonos móviles, clonaron información de teléfonos, de ordenadores. En este caso no es tanto, se trata simplemente de un requerimiento de información, pero aún así es importante en cuanto a que se trata de la sede del Partido Socialista, por supuesto, y que está investigándose una presunta financiación irregular, una presunta caja B en la que estaría vinculada la exmilitante del Partido Socialista, Leire Díaz, que ha estado detenida, que está imputada por esta causa y a la que también se ha vinculado con investigaciones, presuntas investigaciones para tratar de desacreditar precisamente a la UCO, también a jueces o a fiscales. Lo que transmiten desde fuentes de aquí de Ferraz es absoluta tranquilidad, quieren mandar un mensaje,
1: Daniel, discúlpame porque los telespectadores, para un poco explicarles a qué están viendo, nos hemos ido de la sede del Partido Socialista al despacho del ex vicepresidente de la Junta de Andalucía, Gaspar Zarrías, en Madrid, en la calle Doctor Izquierdo, para mostrarles cómo los agentes de la UCO, dos agentes concretamente, abandonaban ese despacho. Y ahora mismo vemos cómo las cámaras les están siguiendo. No sabemos ahora mismo, a mí también me cuesta identificar si realmente han salido o están entrando. Bueno, vemos cómo ahora los agentes se dirigían a los periodistas y no entendemos muy bien qué les han dicho, pero todos están ya volviendo otra vez a las puertas del edificio donde está ese despacho de Gaspar Zarrías, el vicepresidente de la Junta de Andalucía, que, y lo estaban viendo en el rótulo hace un momento, hoy es una última hora, estaría imputado en esta causa que investiga el juez de la Audiencia Nacional, Santiago Pedraz. Por tanto, sería una novedad, una última hora que acabamos de conocer, imputado Gaspar Zarrías en la investigación de pagos a la exmilitante Leire Díaz por parte del juez Santiago Pedraz.
8: al ex vicepresidente de la Junta de Andalucía. De ahí que se esté produciendo ese registro en su despacho en Madrid. Y en esa causa también estaría imputado el exsecretario de Organización del Partido Socialista, Santos Cerdán. De ahí que también se haya ordenado por parte del juez Santiago Pedraz un registro en su domicilio en Milagro, en Navarra, que es otro de los puntos de interés en el que nuestros compañeros del Centro Territorial de Navarra enseguida nos van a informar en directo. Por lo tanto, ya ven cómo se van sucediendo las informaciones, las novedades. Todo esto arrancaba, lo contábamos aquí en directo, minutos antes de las 9 de la mañana, antes de que empezara la sesión de control al Gobierno, con las primeras informaciones en las que se hablaba de un registro en Ferraz por parte de la UCO. Luego se han matizado esas informaciones. No se trata de momento de un registro, sino de un requerimiento de información que continúa más de 2 horas y media después, porque están viendo la imagen de Ferraz, como todos los compañeros siguen ahí esperando mostrar en directo alguna imagen de la salida de los agentes cuando se termine ese requerimiento, o si sale alguien del Partido Socialista a dar algún tipo de información. Bueno, pues me están contando nuestros compañeros que lo que les hemos mostrado antes de dos agentes, el doctor Izquierdo, era otra inspección que no tenía absolutamente nada que ver con el tema de Gaspar Tarrías, pero al ver agentes de la Guardia Civil por la zona, los compañeros les han seguido y les han explicado, y por eso hemos visto luego cómo reculaban y se iban, que no tenían nada que ver con lo que está pasando en el despacho del ex vicepresidente de la Junta de Andalucía, también imputado, y es novedad de hace unos minutos, por Santiago Pedraz, en este caso, que investiga los pagos al exmilitante Leire Díaz. Muy pendientes ahí de Ferraz. Daniel, en estos minutos que nos hemos ido y hemos vuelto, veo que ahora los compañeros están todos más calmados, que no sale nadie, ¿no?, de momento.
7: Sí, como decimos, no se han producido en estos últimos minutos ningún movimiento de entrada ni de salida, ni por parte de agentes de la UCO, ni tampoco de trabajadores de aquí de la sede del PSOE en Ferraz. Podemos confirmar que siguen dentro los agentes, no sabemos exactamente cuántos son, pero sí que llevan ya más de 2 horas realizando este requerimiento de información para investigar esa presunta caja B, como explicábamos, esa presunta financiación irregular a la que estaría vinculada la exmilitante Leire Díaz y en la que estarían implicados también miembros de la cúpula del Partido Socialista. Aún así, lo que se transmite desde aquí, desde Ferraz, es absoluta tranquilidad, colaboración con la justicia, y mantienen que ellos son los primeros interesados en que se esclarezca todo, en que no se manche la imagen del partido. Ya hay varias imputaciones, conocimos hace unos meses la imputación de Leire Díaz y hace unos minutos hemos conocido que también Santos Cerdán está imputado, está siendo investigado por esta causa que está llevando el juez Santiago Pedraz de la Audiencia Nacional, un Santos Cerdán que, recordemos, también está investigado por otra causa, estuvo precisamente en la cárcel de forma provisional por una de las ramas del caso Coldo, por esos contratos de obra pública con los que habrían cobrado mordidas durante los años de Ábalos como ministro de Transportes. Está imputado, como decimos, Santos Cerdán, y también Gaspar Zarrías, un histórico dirigente del PSOE andaluz, fue vicepresidente de la Junta de Andalucía y se está registrando su despacho aquí en Madrid, su domicilio particular, perdón, aquí en Madrid, también el domicilio en Navarra de Santos Cerdán, y en Móstoles también se está registrando el domicilio del empresario Javier Pérez Dolcet.
1: Bueno, pues ya ven que se van sucediendo las últimas horas, las novedades sobre esta investigación del juez de la Audiencia Nacional, Santiago Pedraz, que, y esta es la última hora, como comentaba hace un momento Daniel, imputa al exsecretario de Organización del Partido Socialista, Santos Cerdán, y al ex vicepresidente de la Junta de Andalucía, Gaspar Zarrías, en esta operación que están llevando a cabo esta mañana los agentes de la UCO y que tiene varios puntos, varias operaciones simultáneas, una de ellas el requerimiento de información en la sede del Partido Socialista en la calle Ferraz, donde seguimos pendientes de mostrarles la imagen de la salida de los agentes de la Unidad Central Operativa de la Guardia Civil, o, insistimos, de algún representante del Partido Socialista que esté asistiendo a ese requerimiento de información y que atienda a los medios de comunicación. Pero y lo están viendo en la imagen en directo también en pantalla pequeña. En los próximos minutos va a comparecer el presidente Sánchez en rueda de prensa después de reunirse con el Papa León XIV, y es una rueda de prensa que cobra especial interés, siempre lo tiene, insisto, pero hoy todavía más, después de estas últimas informaciones, y también no hay que olvidarlo, lo que era noticia hasta ahora, que era la imputación del expresidente Rodríguez Zapatero. Ahí en Roma está nuestra compañera Almudena Guerrero. Nos contabas hace unos momentos que había problemas de luz ahí en ese lugar donde tiene que comparecer Sánchez. Todo se ha arreglado y, por lo tanto, en principio la comparecencia a partir de las 11, ¿no, Almudena?
9: Eso es, esos problemas de luz ya se han solventado, así que en cuestión de minutos va a arrancar esta rueda de prensa. El presidente

Lleva aquí en la embajada como unos 10 minutos, se ha desplazado desde el Vaticano, como decías, Luis, tras reunirse con el Papa. Y como comentabas también, si esta rueda de prensa pues ya había generado mucha expectación, porque es la primera tras la imputación de Zapatero,

0: se esclarezca y transparencia absoluta. Así que aquí estamos a la espera de que arranque esta rueda de prensa para conocer esa primera valoración del presidente del Gobierno, que, como estamos contando, la noticia justo le ha pillado minutos antes de reunirse con el Papa.
1: Sí, Almudena, Pedro Sánchez lleva un par de días ahí en Roma. Ayer intentasteis arrancarle alguna reacción, alguna declaración sobre la imputación del expresidente Zapatero y él se remitió a que todo lo que tendría que decir lo haría en esa rueda de prensa que tiene que empezar en cualquier momento.
0: Eso es, el presidente nos remitía a esta comparecencia, lo intentamos ayer a la llegada de ese acto en la FAO, pero contábamos con dos noticias, que era la imputación del expresidente del Gobierno, José Luis Rodríguez Zapatero, y la última novedad, la última decisión del juez Peinado sobre el caso Begoña Gómez. Ahora se suma la presencia de la UCO en la sede socialista de Ferraz y los registros que se están produciendo. Así que, como decimos, hay mucho interés y mucha expectación por escuchar al presidente del Gobierno, que una vez concluya esta rueda de prensa, si no hay cambios en la agenda, regresará a Madrid.
1: Por cierto, ¿sabéis, Almudena, cuántas preguntas podéis formularle a Pedro Sánchez o todavía no lo sabéis?
0: Pues en este caso, al comparecer el presidente del Gobierno solo, no hay tasado, no es cuando el presidente comparece con otro primer ministro, con otro presidente. En este caso, la última palabra la tendrá Moncloa, la decidirá. Somos varios los medios que nos hemos desplazado desde Madrid y también los corresponsales, los medios, los compañeros de aquí, de Italia, de Roma.
1: Pues gracias, Almudena. Muy pendientes que a partir de las 11 de la mañana empiece ahí en Roma esa rueda de prensa del presidente del Gobierno, en el que habrá preguntas y seguramente varias sobre lo que está pasando hoy en Ferraz y en otros registros que se están llevando a cabo en esa investigación del juez Santiago Pedraz de la Audiencia Nacional por los pagos a la ex militante Leire Díez y también, como no, sobre lo que era noticia hasta ahora y que marcaba el debate político, que es la imputación del expresidente Zapatero y los detalles del sumario que se conoció hace un par de días. Ven la imagen pues, en directo en pantalla pequeña del lugar en Roma donde va a comparecer Sánchez, rueda de prensa que podrán seguir íntegramente, como no, aquí en el canal 24 horas, mientras pueden también seguir lo que está pasando a las puertas de la sede del Partido Socialista en la calle Ferraz, donde continúan los agentes de la UCO dentro. Vamos a hacer una cosa porque se están agolpando las noticias, las informaciones. Vamos a volver con Daniel Luis. A ver, Daniel, vamos a recapitular, ¿no? Porque los telespectadores que hayan conectado ahora con el canal 24 horas sepan exactamente qué ha ocurrido. Empezamos por el principio. A primera hora de la mañana, sobre las 8, 8 y media, llegaban los agentes de la UCO ahí a Ferraz. Inicialmente se hablaba de registro en Ferraz, luego se cambió a requerimiento de información, pero paralelamente sí que se están produciendo otros registros y acabamos de conocer imputaciones. A ver, ¿nos lo resumes todo?
2: Sí, efectivamente. Por un lado, este requerimiento de información que está teniendo lugar aquí en esta sede del PSOE en Ferraz. Eso de las 8:30 han llegado agentes de la UCO, han entrado para hacer un requerimiento de información en relación a una presunta financiación irregular del Partido Socialista, a la existencia de una caja B vinculada al caso de la SEPI, al caso de Leire Díaz, que es esta exmilitante socialista a la que se relaciona con pagos en efectivo que habría realizado con el PSOE de los años 2017 a 2024 y también con presuntas investigaciones que habría liderado para desacreditar a la UCO, a jueces y a fiscales. Llevan ya más de dos horas dentro de estas instalaciones, dentro de esta sede socialista, los agentes de la UCO, de la Unidad Central Operativa de la Guardia Civil, mientras que por otro lado se están produciendo otros cuatro registros. Inicialmente hablábamos de tres, de los domicilios particulares del empresario Ignacio Pérez Dolcet, del histórico dirigente socialista en Andalucía, Gaspar Zarrías, y también del exsecretario de Organización Santos Cerdán, también imputado en una de las piezas del caso Coldo. Pues bien, hace unos minutos hemos sabido que se está produciendo un cuarto registro. Los agentes de la UCO han entrado para requerir y para inspeccionar la dirección de la Guardia Civil en Guzmán el Bueno, aquí en Madrid, y la última hora nos ha traído también dos imputaciones que se suman a la de Leire Díaz por esta causa. Por un lado, se trata del empresario empresario Javier Pérez Dolcet, precisamente, cuyo domicilio está siendo registrado, y también el propio Santos Cerdán, que, como decimos, también estaba imputado por el caso Koldo, por esos

0: contratos de obra pública y esas mordidas que habrían cobrado durante la etapa de José Luis Ábalos como ministro de Transportes, pues bien, también estaría imputado, también está imputado en esta causa, en el caso SEPI.
1: Gracias, Daniel. Estamos pendientes de varios puntos. Ahora mismo en Roma, donde va a comparecer el presidente Sánchez, la sede del Partido Socialista en la calle Ferraz de Madrid, y también lo están viendo en la parte superior del Congreso de los Diputados, donde se ha reanudado ya la sesión de control al Gobierno. Se interrumpió cuando llevábamos 11 preguntas por un simulacro que estaba ya previsto esta mañana en la Cámara Baja. Francina Armengol pedía a todos los diputados y diputadas que salieran del hemiciclo, fuera al patio, en la Puerta de los Leones, y luego han vuelto a entrar y se ha reanudado esa sesión de control que continúa a esta hora con la última pregunta. Están viendo la pregunta que se está formulando a Elma Saiz, y ahí va a terminar la sesión de control más tarde de lo habitual por esta interrupción. Una sesión de control marcada sin duda por estas informaciones sobre este requerimiento de información al Partido Socialista en su sede por parte de la UCO y los diferentes registros e imputaciones que se están produciendo. Escuchábamos al líder del PP a su llegada a la sesión de control atender a los medios de comunicación en el pasillo. Es algo que no es habitual. Hoy no tenía intervención, no tenía cara a cara con Pedro Sánchez porque está en Roma y ha querido lanzar una vez más un mensaje a los socios del Gobierno para que retiren su apoyo. Vamos a ir por partes. Vamos a escuchar primero lo que decía el líder del PP y luego escucharemos lo que han dicho, porque han hablado también varios de los socios habituales del Gobierno sobre lo que se está conociendo. Empezamos por Feijóo.
2: ¿Cuántas redadas más? ¿Cuántas comisiones más? ¿Cuántas mordidas más? ¿Cuánto dinero en bolsas? ¿Cuántas joyas? ¿Cuántos sumarios? ¿Cuántos periodos de instrucción? ¿Cuántos juicios orales? Oiga, pero estamos en una situación agónica. No queda más remedio que darle la palabra a los españoles de forma inmediata. No podemos más. No conozco lo que se está produciendo en este momento en Ferraz, pero es otra más, y no otra cualquiera. Esta es la situación, insisto, patética en la que estamos viviendo. Demos voz a los españoles.
1: Núñez Feijóo pidiendo elecciones adelantadas en nuestro país. Sobre la moción de censura, el PP insiste en que sabe que de momento no cuenta con los apoyos necesarios, y ahí es clave que puedan hacer los socios habituales del Gobierno. También sobre la posibilidad de exigir al Gobierno elecciones han hablado varios esta mañana antes de la sesión de control. Vamos a recuperar también todas las declaraciones de esta mañana.
3: Si se iniciara un proceso judicial en este sentido, hubiera pruebas y sobre todo una sentencia firme, nosotros pediríamos elecciones.
4: ¿Les preocupa?
3: Me parece una anomalía terrible que se registre la sede de un partido. Ahora, también es cierto que en este país han pasado cosas por mucho peores.
5: Nosotros hemos sido siempre absolutamente prudentes con esos temas y lo hemos dicho bien claro. Quiero decir, no se pueden permitir situaciones de financiación ilegal, irregular, y eso lo veremos. Pero, francamente, el problema grave que tenemos ahora mismo es que los máximos dirigentes de la derecha española estén yendo a la Embajada de los Estados Unidos a recibir instrucciones.
6: Bueno, tendremos que ver quién es el juez, qué imputaciones, por qué motivos, si realmente hay una cuestión de peso detrás o no, y a partir de ahí pues actuaremos en consecuencia.
7: Vamos a ver lo que encuentran, ¿no? Que investiguen.
1: Volvemos a la imagen en directo desde Ferraz, donde continúan los agentes de la UCO. Han acudido hace unas 2 horas y media, un poco más, para requerir información de presuntos pagos a la exmilitante Leire Díaz. Es una causa que instruye el juez de la Audiencia Nacional, Santiago Pedraza. Y volvemos en directo con Daniel Luis. Daniel, de momento seguimos pendientes, ¿no?, de que haya algún movimiento ahí en Ferraz, pero todo calmado.
0: Sí, efectivamente, ya desde hace algunos minutos la situación es la misma, la de una cantidad de periodistas y de cámaras postrados junto en torno a la puerta de la sede del partido. Hemos visto cómo salía una persona hace unos

0: minutos de la puerta y se metía por el garaje contiguo a esta sede del PSOE, pero es el único movimiento que hemos visto en los últimos minutos, prácticamente desde que han entrado a eso de las 8:30 los agentes de la UCO en esta sede socialista, que recordamos, lo que están investigando es una presunta financiación irregular del partido en relación al caso Seppi y con Leire Díaz como máxima representante, como primera imputada, la exmilitante del partido, y a la que se han sumado ahora, de momento, otras dos personas están siendo investigadas. Por un lado, Santos Cerdán, exsecretario de organización del partido y cuyo domicilio en Navarra está siendo registrado también, y por otro lado, el empresario Javier Pérez Dolcet, vinculado también a esta causa y a estos cobros en efectivo en el Partido Socialista, cuyo domicilio también aquí, en este caso en Móstoles, en la Comunidad de Madrid, está siendo también registrado. Son cinco los puntos de máxima actualidad informativa esta mañana. Por un lado, esta sede en Ferraz, que están viendo, sede del Partido Socialista. Ya hemos comentado también estos domicilios de Javier Pérez Dolcet y de Santos Cerdán. El cuarto punto sería la casa, el domicilio particular de Gaspar Zarrías en Madrid, el histórico dirigente del PSOE, que contrató a Leire Díaz cuando se comenzaron a realizar supuestamente esas investigaciones para desacreditar a la UCO, a jueces y a fiscales. Y el quinto registro se estaría produciendo precisamente en la dirección de la Guardia Civil en la calle de Guzmán el Bueno, aquí en Madrid. Por tanto, cinco puntos de máxima actualidad junto a la reacción del Partido Socialista. Esto también lo que le podemos contar. Quieren transmitir un mensaje de tranquilidad. Aseguran que la colaboración con la justicia es absoluta y que ellos son los primeros interesados en que todo se esclarezca. Hay dos investigados nuevos en esta causa, como decimos, junto a Leire Díaz. Son Santos Cerdán y el empresario Javier Pérez Dolcet.
1: Como decimos, los agentes de la Guardia Civil registran el despacho del histórico dirigente socialista andaluz, Gaspar Zarrías, en Madrid. Y estamos también en Sevilla, en su domicilio, a la espera de que ahí se puedan también producir movimientos. Recordemos que Zarrías es uno de los investigados en esta causa. En ese domicilio está Verónica Chumillas. Verónica, buenos días.
2: Buenos días, Luis. Buenos días a todos. Pues de momento ningún movimiento en esta casa sevillana, en el Aljarafe de la capital, que mantiene Gaspar Zarrías. No se ha visto aquí ningún agente de la UCO, no estaría habiendo de momento registros. Como decís, sí están registrando su despacho en Madrid, del que llegó a ser vicepresidente de la Junta de Andalucía. Y ahora mismo hay en marcha una rueda de prensa del PSOE andaluz en Granada. Están tratando este tema Paco Cuenca, su portavoz. De momento remiten a las explicaciones que dé Ferraz, eso sí, insisten en que respeto máximo a la justicia, en que van a tratar este asunto de forma interna y también en que no creen que esto vaya a suponer un adelanto electoral. Como decimos aquí en la Casa Sevillana de Zarrías, de momento ningún movimiento, seguimos a la espera de que haya nuevas reacciones, nuevas informaciones sobre esos registros de la UCO.
1: Gracias, Verónica. Bueno, como pueden entender, hay bastante confusión desde primera hora de la mañana. Primero se hablaba de registros ahí en Ferraz, luego de requerimiento de información. Se hablaba de que se estaba investigando una presunta financiación irregular del partido. Ahora, al parecer, la causa es sobre los pagos a la exmilitante Leire Díaz. Vamos a intentar aclarar un poco toda esta investigación y por eso le hemos pedido que nos acompañe un día más Irma Frigenti, que es especialista en tribunales. Irma, ¿qué tal? Buenos días.
3: Buenos días, Luis, ¿qué tal?
1: A ver, ¿cuál es el origen de esta investigación? Nos está atendiendo Irma desde la redacción de La Hora de la Uno, ya que es una de las periodistas habituales del programa. Irma, ¿cuál es el origen, como te decía, de esta investigación?
3: Bueno, lo que sabemos es que Leire Díaz tiene dos causas, una abierta en Plaza de Castilla por esas supuestas maniobras que hizo contra fiscales, jueces y demás, y luego tiene otra causa abierta en la Audiencia Nacional, que es la que está investigando el juez Pedraz, y que en principio lo que investigaba era supuestas adjudicaciones irregulares de obra pública, y en la que están investigados Leire Díaz, Antxon Alonso, que es el empresario navarro vinculado a Servinavar, esa empresa que estaba también vinculada a Santos Cerdán, supuestamente, y estaría también el expresidente de la SEPI. Parece ser, según la información que tenemos hasta ahora, en este momento, es que estos registros se estarían haciendo en el marco de esta investigación que lleva el juez Pedraz. Pero todo parece indicar, y digo todo parece indicar porque de momento hay mucha información,

0: y muchas dudas, pocas certezas, pero todo parece indicar que esa investigación se ha ampliado y que por eso se han ordenado pues, los registros en domicilios y ese requerimiento en la sede del Partido Socialista.
1: Enseguida volvemos contigo, Irma, porque tú lo puntualizabas también, se están efectuando varios registros. Uno de ellos es el del domicilio de Santos Cerdán, exsecretario de Organización del Partido Socialista, en Milagro, en Navarra. Ahí está nuestro compañero Rubén León. Rubén, ¿qué se sabe? Bueno, pues parece que tenemos problemas para poder hablar con nuestro compañero Rubén. Me dicen que sí, que lo hemos recuperado. Rubén, cuando quieras.
2: Ah, sí, perdona, es que he perdido un momento la llamada. Sí, estamos en el número 33 de la calle José Ibáñez Viana, de Milagro, en el domicilio particular de Santos Cerdán. Como bien decíais, en la investigación del caso de Leire Díez, de la ex militante socialista, en el caso Sepi, estaba previsto que se registrase esta mañana este domicilio, pero no tenemos constancia todavía si se está produciendo ese registro o si se está a la espera de ello. Lo que sí sabemos es que el juez de la Audiencia Nacional, Santiago Pedraz, que está instruyendo el caso, ha determinado como investigados tanto a Santos Cerdán como al empresario Javier Pérez Dolcet y que, pues en principio, está previsto que se registren los domicilios de ambos, pero lo que les podemos decir es que no estamos seguros si él todavía ha comenzado el registro, si estamos a la espera.
1: Perfecto, Rubén, pues estamos pendientes de novedades y volvemos a conectar contigo cuando tengas más detalles. Estamos conversando con la periodista especializada en tribunales, Irma Frigerenti, que nos atiende desde la redacción de La Hora de la 1. Irma, a ver si nos puedes aclarar, porque esto, es decir, a primera hora de la mañana se decía que se está produciendo un registro ahí en Ferraz, luego se ha matizado que no, que es un requerimiento de información. ¿Cuál es la diferencia? Y una cosa es paso previo a la otra.
0: Bueno, la diferencia es muy clara. Cuando tú llevas un requerimiento vas con un mandamiento judicial y bueno, pues se supone que la persona o la institución a la que vas a hacer ese requerimiento pues colabora y facilita la información. Esto se ha hecho en otras muchas causas, se ha hecho incluso sin necesidad de personarse los agentes, se ha hecho a través de fax y de otras formas. Eso sería un requerimiento y el registro es, la diferencia es que el registro entras sí o sí, colaboren o no colaboren. Tú llevas un mandamiento judicial y tienes orden de entrar y registrar esa vivienda, esa sede de ese partido, esa institución, lo que sea. Y ahí, bueno, pues aunque la persona o la organización o ponga algún tipo de resistencia, en ese sentido los investigadores están respaldados por la autoridad judicial para entrar sí o sí. Una cosa es previa a la otra. Bueno, pues lo que nos decían esta mañana es que el requerimiento del Partido Socialista se podía convertir en un registro si no había colaboración.
1: Y en cambio en otros lugares sí que se están produciendo registros, como estamos comentando. En el caso de la sede del Partido Socialista, ese requerimiento de información está durando ya, nos estamos acercando más o menos a las 3 horas. ¿Es normal que todo este procedimiento se alargue tanto si solo es un requerimiento de información?
0: Que estén pidiendo, suelen ser diligencias que se prolongan bastante en el tiempo, pero sí puedo contaros, Lluís, por fuentes de la investigación, que la UCO lo que les está pidiendo ahora mismo al Partido Socialista son facturas de después del año 2024 y que la hipótesis que estarían manejando los investigadores es que Santos Cerdán, con colaboración de la gerencia del partido, habría pagado a Leire por esos trabajos como supuesta fontanera con facturas falsas y simuladas. Y también nos dicen fuentes de la investigación que en ese registro, en ese requerimiento que se está llevando a cabo en Ferraz, se han requisado también varios móviles.
1: No sé si tendrías información sobre esto, pero una de las informaciones llamativas de los últimos minutos es que la UCO, que es la unidad central operativa de la Guardia Civil, habría entrado en la Dirección General de la Guardia Civil, en Guzmán el Bueno, en Madrid. ¿Tenés alguna información sobre esto?
0: Pues ahora mismo no tenemos más información que el hecho de que han entrado y bueno, pues estamos a la espera de saber en dónde, en qué parte de la investigación o en qué parte de esta nueva investigación encaja esa entrada en la Dirección General de la Guardia Civil.
1: Acabamos de conocer esta mañana que el juez de la Audiencia Nacional, Santiago Pedraz, imputaba al exsecretario de Organización del Partido Socialista, Santos Cerdán, también al ex vicepresidente de la Junta de Andalucía, Gaspar Zarrías, por esos pagos a la exmilitante Leire Díez. ¿Es previsible, Irma, que después de esos registros que se estén produciendo pueda haber nuevas imputaciones?
0: Bueno, lo que sí sabemos y lo que nos dicen fuentes jurídicas es que ahora mismo, por la situación en la que están, de registros y demás, lo correcto es hablar de investigados. No sabemos si esto va a derivar en nuevos investigados en esta causa. De momento, lo que sabemos es que se están registrando las casas de Pérez Dolcet, Santos Cerdán y Gaspar Zarrías, y que tienen la condición de, por lo menos Gaspar Zarrías y Santos Cerdán, tienen ahora mismo la condición de investigados. Cuando acaben esos registros y podamos acceder a más detalles de la investigación, que será probablemente cuando terminen, como digo, bueno, pues podremos tener alguna pista más de por dónde va esta, lo que parece ser una nueva línea de esta investigación, y qué personas pueden estar investigadas ahora mismo.
1: ¿La exmilitante del Partido Socialista, Leire Díez, ya ha declarado ante el juez Santiago Pedraz por esta causa?
0: Pues ahora mismo, que yo recuerde, creo que no, pero no te lo podría decir seguro, Luis, porque está siendo una mañana intensa y llevamos días muy intensos con demasiadas causas y tampoco me quiero aventurar, pero yo juraría que no
1: vale.
0: Lo sé.
1: Bueno, pues no te pongo en otro aprieto porque entiendo que es difícil controlar tanta información, sobre todo, como decía nuestra compañera, en unos días muy, muy intensos, hacía referencia, como no, y la tuvimos aquí para hablar de este asunto hace unos días en el plato del 24 horas, la imputación del expresidente Zapatero, que también es un asunto muy, muy complejo. Bueno, se están sucediendo las reacciones por estas informaciones, sobre este requerimiento de información al Partido Socialista, los diferentes registros e imputaciones que está ordenando el juez Santiago Pedraz. Y acaba de publicar un vídeo el líder de Vox, Santiago Abascal, que les vamos a ofrecer a continuación. Vean. Lo están preparando nuestros compañeros. Les pedimos disculpas porque teníamos ese vídeo de Santiago Abascal en redes sociales a punto para ofrecérselo, y justamente, bueno, pues Leire Murphy, cuando queríamos ofrecerlo, lo hemos perdido. Creo que lo estamos recuperando, lo podemos ya mostrar a los telespectadores. Es un vídeo grabado por Santiago Abascal dentro de un coche. Es decir, es algo que habrá grabado esta mañana después de conocer estas informaciones sobre la presencia de los agentes de la UCO en Ferraz y los registros que se están produciendo en domicilios y despachos de investigados por la causa de la exmilitante Leire Díez. Bueno, pues nuestros compañeros intentando solventar los pequeños problemas que tenemos. Yo creo que ya podemos ofrecer ya el vídeo de Santiago Abascal. Bueno, les pedimos disculpas, parece que tenemos problemas informáticos para poder ofrecer un vídeo que acaba de publicar Santiago Abascal, y la necesidad de inmediatez de ofrecerles esas declaraciones pues nos está conllevando alguna dificultad, no pasa nada. Bueno, pues intentamos recuperar ese vídeo de Abascal y en los próximos minutos se lo vamos a ofrecer. Bueno, seguimos muy pendientes pues de novedades desde Ferraz, también de Roma, donde a partir de las 11 de mañana estaba convocada esa rueda de prensa del presidente del gobierno, Pedro Sánchez, una rueda de prensa marcada sin duda por estas informaciones de última hora. La UCO entra en la sede del Partido Socialista, también por la imputación del expresidente Zapatero. Una rueda de prensa que se está retrasando porque nos acercamos a las 11:20 y todavía no ha empezado, pero cuando lo haga la van a poder seguir en directo aquí en el canal 24 horas. De momento, en esta intensa mañana de miércoles, volvemos al Congreso de los diputados para preguntarle a nuestra compañera Ana Rosa Berraquero. De momento, de los pocos diputados socialistas que han hablado, que se han expresado sobre estas últimas informaciones, al menos a cámara, no sé si os están comentando algo fuera de cámara, ¿qué se sabe, Ana Rosa?
3: Bueno, la verdad que quieren decir poca cosa, les ha pillado a la mayoría por sorpresa, dicen que bueno, que no era lo esperado, pero intentan trasladar un mensaje de tranquilidad, al menos varias de las personas con las que hemos podido hablar, y luego mantienen que la posición del Partido Socialista es de respeto a las actuaciones, de respeto a la justicia, máxima colaboración y también transparencia. Hace unos minutos sabíamos también qué opinan en el Partido Socialista Andaluz. Recordemos que en estas investigaciones se acaba de imputar también a Gaspar Zarrías.

0: y hablan ellos de que hay mucho dolor en el Partido Socialista, sobre todo gran sorpresa por todo lo que está pasando. De momento se quedan ahí, hay poco más. Por parte del gobierno aquí en el Congreso no han querido hablar. Mira que hemos insistido a varios de los ministros. También se escuchaba en la sesión de control cómo el Partido Popular intentaba presionar con este asunto a primera hora de la mañana a los distintos ministros, al vicepresidente primero, y la verdad que no han querido entrar desde el gobierno a valorar. Decían que era muy reciente la información, que tienen que saber exactamente de qué va todo esto, que se investigue lo que se tenga que investigar, y por parte del gobierno y por parte del Partido Socialista, colaborar y dar toda la información que se les requiera.
1: Nosotros siempre colaborar con la justicia, y cualquier decisión que tome la justicia a nosotros nos parece bien. Nosotros no vamos a criticar ninguna decisión de la justicia. Lo que vamos a criticar es la instrumentalización que algunos fariseos pretenden hacer de estas noticias.
2: Bueno, por su parte, el líder del PP ha vuelto a pedir elecciones tras la imputación de Zapatero. Los populares habían redoblado la presión sobre el gobierno, y esta mañana, antes de entrar en la sesión de control, Feijóo ha hecho una declaración ante los periodistas que estaban en el pasillo, algo que no suele ser habitual, ¿no, Ana Rosa, como estamos contando?
0: No suele ser habitual. Pocas veces el líder del Partido Popular hace declaraciones antes de que empiece la sesión de control. Hoy sí que hay que destacar que, como no está Pedro Sánchez, él no tenía pregunta, y coincidía el inicio de la sesión con ese registro o ese requerimiento de información, como dicen en el Partido Socialista, a la sede del PSOE. ¿Qué es lo que ha dicho Alberto Núñez Feijóo? Que la situación es insostenible, que se está viviendo una situación agónica. Él pregunta retóricamente qué más tiene que pasar en este país para que se convoquen unas elecciones de forma inmediata, y también se ha vuelto a dirigir a todos los socios de Pedro Sánchez. En el Partido Popular ahora mismo quieren mantener la calma, no quieren precipitarse. Ellos consideran que todo va a ir cayendo por su propio peso, que poco a poco se van conociendo informaciones y que cada una de las que se conoce es peor que la anterior, y ellos confían que conforme vayan apareciendo novedades sean los propios socios los que decidan abandonar a Pedro Sánchez. Por eso hoy lo que nos dicen en el Partido Popular es que ellos no están hablando de moción de censura, que no hay ningún tipo de debate en ese sentido dentro del Partido Popular, que cuando los socios hagan un gesto, no solo palabras, sino que actúen, haya hechos, entonces ahí será cuando el Partido Popular empiece a mover ficha. De momento lo que hacen es esperar, observar y esperar a que esas investigaciones se desarrollen.
3: No queda más remedio que darle la palabra a los españoles de forma inmediata. No podemos más. No conozco lo que se está produciendo en este momento en Ferraz, pero es otra más, y no otra cualquiera. Esta es la situación, insisto, patética en la que estamos viviendo. Demos voz a los españoles.
2: Bueno, pues ahora sí, resueltos los problemas técnicos que teníamos, podemos ofrecerles el vídeo que ha colgado en redes sociales hace solo unos minutos el líder de Vox, Santiago Abascal.
4: La operativa de la Guardia Civil ha vuelto a la sede de Ferraz, es decir, a la sede del Partido Socialista. No pasa una semana, no pasa un día, es que ya no pasa ni una hora sin que conozcamos nuevos detalles de la mafia de Sánchez y de Zapatero y de Sánchez, que gobierna España desde hace 8 años. Hay que detenerlos y hay que juzgarlos. Y los españoles debemos saber que todos aquellos que aún les están defendiendo y justificando desde distintos puestos nacionales e internacionales es únicamente porque forman parte de la misma mafia de Sánchez y de Zapatero.
2: Bueno, pues el mensaje, el breve mensaje que acaba de colgar en redes sociales el líder de Vox, un mensaje que ha grabado en un coche, como han podido comprobar. Bueno, pues el PP, durante la sesión de control, también antes escuchábamos a Feijóo, ha vuelto a apelar a los socios del Ejecutivo para que dejen caer el gobierno de Sánchez. Esta mañana los grupos que habitualmente apoyan al gobierno han mostrado su preocupación por lo que está pasando en la sede de Ferraz y en el resto de los registros.
5: Si se iniciara un proceso judicial en este sentido, hubiera pruebas y sobre todo una sentencia firme, nosotros pediríamos elecciones.
6: ¿Les preocupa?
5: Me parece una anomalía terrible que...

0: se registre la sede de un partido. Ahora, también es cierto que en este país han pasado cosas por mucho peores.
1: Nosotros hemos sido siempre absolutamente prudentes con esos temas y lo hemos dicho bien claro. Quiero decir, no se pueden permitir situaciones de financiación ilegal, irregular, y eso lo veremos. Pero, francamente, el problema grave que tenemos ahora mismo es que los máximos dirigentes de la derecha española estén yendo a la embajada de los Estados Unidos a recibir instrucciones.
2: Bueno, tendremos que ver quién es el juez, qué imputaciones, por qué motivos, si realmente hay una cuestión de peso detrás o no, y a partir de ahí pues actuaremos en consecuencia.
3: Vamos a ver lo que encuentran, ¿no? Que investiguen.
4: Socios, es que su línea roja está en que se compruebe que ha habido una financiación irregular del Partido Socialista, es decir, que haya una sentencia firme en ese sentido. Desde luego muestran preocupación, lo hacen a cámara, lo hacen también fuera de ella, nos lo dicen a nosotros, a los periodistas, pero a día de hoy, en esta mañana, los socios habituales del Gobierno mantienen su posición, mantienen su apoyo al Ejecutivo, aunque sí que siguen exigiendo explicaciones. Consideran que quedan muchas cosas por aclarar, quieren mantener prudencia a día de hoy, a ver cómo se desarrollan las investigaciones y, sobre todo, quieren saber cómo se resuelve esta situación. Insisten, línea roja, financiación ilegal del Partido Socialista, financiación ilegal que esté comprobada, que tenga sentencia firme.
3: Se van sucediendo de las últimas horas. Vamos a actualizar un par de aspectos. Por un lado, volvemos a la redacción con Ana Belén, porque, como les decíamos, la UCO ha entrado en la sede de la Dirección General de la Guardia Civil en Guzmán el Bueno, en Madrid. Ana Belén.
5: Efectivamente, es una de las noticias que les hemos trasladado esta mañana, esos registros que están haciendo de forma paralela en distintos puntos. Uno de ellos, pues donde están viendo ustedes, en la sede socialista de Ferraz, es la imagen que están viendo en sus pantallas. También sabemos que se están haciendo registros en diferentes inmuebles. Serían inmuebles del que fuera secretario de organización del PSOE, Santos Cerdán, y del dirigente socialista de la Junta de Andalucía, Gaspar Zarrías, además de también del empresario Javier Pérez Dolcet. Y como venimos contándole, también se ha ordenado la entrada por parte de la UCO, que entrada la UCO a la sede de la dirección de la Guardia Civil, que se encuentra en Guzmán el Bueno. Empezaban los registros en la sede de Ferraz a las 9 de la mañana. Se enmarca esta diligencia en principio dentro del operativo relacionado con la trama SEPI que investiga bajo secreto de sumario el titular del Juzgado Central de Instrucción número 5 de la Audiencia Nacional, Santiago Pedraz. Es lo que está ocurriendo en estos momentos, todavía activos esos registros, uno de ellos, pues como ven ustedes, donde se encuentra nuestro compañero Daniel Luis, en la calle Ferraz. A la espera estamos de que se produzca algún tipo, si se produce, de declaración o no. Sí que estamos viendo, como les estamos contando aquí en directo en el canal 24 horas, reacciones, tanto en el pasillo del Congreso, donde hay sesión de control, como por parte de otros dirigentes políticos. Antes veíamos al presidente de Vox, por ejemplo, que reaccionaba a través de su cuenta X.
3: Gracias, Ana Belén. Hay un equipo de Televisión Española que está a punto de llegar ahí a la Dirección General de la Guardia Civil en Guzmán el Bueno, en Madrid. Enseguida vamos a ir en directo para que nos cuenten qué está pasando exactamente a esta hora. Y vamos a volver a Prado del Rey, a la redacción de La Hora de la Uno, con nuestra compañera Irma Frigenti, especializada en tribunales, porque tenemos algunos detalles de la investigación, ¿no, Irma?
6: Sí, según lo que confirman fuentes jurídicas, la investigación, o sea, se ha mandado a la Guardia Civil, a la UCO, a Ferraz, para requerir documentación y archivos electrónicos en una investigación contra una trama dirigida a desestabilizar los procedimientos judiciales que afectaban tanto al Partido Socialista como al Gobierno. Entre los imputados, los investigados, el juez Pedraz investiga a Leire Díez, investiga a Pérez Dolcet, investiga a Gaspar Zarrías, ex consejero de presidencia de la Junta de Andalucía, al abogado Ismael Oliver, y a todos ellos los investiga por organización criminal, por cohecho, también por revelación de secretos, inducción al falso testimonio, acusación falsa, falsedad en documento mercantil, prevaricación, tráfico de influencias y delito contra las instituciones del Estado. También investiga más personas. Entre los investigados encontramos a Jacobo Teijeiro, que es el abogado de Santos Cerdán, y a un guardia civil, que esto explicaría la entrada de la UCO en la Dirección General de la Guardia Civil. El guardia civil Juan Sánchez Yepes, y los investiga por revelación de secretos, cohecho y delito contra las instituciones del Estado. Y, ojo, porque además dice Pedraz que aparecen indicios de que tanto Juan Fran Serrano, que era el número dos de Santos Cerdán, como el expresidente de Correos, Serrano Quintero, Juan Manuel Serrano Quintero, bueno, pues que habría indicios de que habrían ayudado a todos los investigados a cometer delitos, pero dice el juez Pedraz que, bueno, que hay que esperar al devenir de la investigación para concretar qué responsabilidad penal o qué delitos se les podrían imputar, tanto a Juan Fran Serrano, el que era número dos de Santos Cerdán, como al expresidente de Correos.
3: Bueno, pues como les decía, había un equipo de Televisión Española a punto de llegar a la sede de la Guardia Civil en Guzmán del Bueno, en Madrid. Bueno, pues ya ha llegado, ahí está nuestro compañero Pablo Ramos. Pablo, ¿qué se sabe de ese registro?
7: Bueno, pues sabemos que agentes de la Unidad Central Operativa de la Guardia Civil se han dirigido aquí a la dirección del Instituto Armado para recabar información, y también podemos confirmar, nos confirman ahora mismo fuentes de la investigación, que es el propio teniente coronel de la Unidad Central Operativa, Antonio Balas, quien lidera a estos agentes que se han presentado aquí en esta sede esta misma mañana. El objetivo sería, nos dicen, recabar toda la información, todos los expedientes que tienen que ver con los miembros de la Guardia Civil que habrían participado en estas investigaciones que afectan al Partido Socialista, que se están desarrollando en el día de hoy. Lo venimos contando desde primera hora, primero en la sede nacional del Partido Socialista y después, ahora mismo, los agentes de la Unidad Central Operativa, los investigadores, en el interior de la sede del propio Instituto Armado de la Guardia Civil. Así que sabemos también que esta intervención se marcaría dentro de esa operación que instruye el juez Santiago Pedraz de la Audiencia Nacional, y sería la misma persona, el mismo magistrado que ha ordenado la entrada en la sede del Partido Socialista, que como decíamos es una entrada, no es un registro, sino que se ha requerido información.
3: Gracias, Pablo. Otro punto de interés, uno más que se suma a los que tenemos abiertos en esta mañana, es la imagen en directo de Roma, del lugar donde va a comparecer en cualquier momento, y parece que es inminente, el presidente del gobierno en rueda de prensa después de reunirse esta mañana en el Vaticano con León XIV, con el Papa, días antes de su visita a España. Vemos cómo van entrando varias personas a esa sala, por tanto, todo indica que el presidente Sánchez de un momento a otro va a intervenir en una rueda de prensa que, cómo no, genera muchísima expectación después de estas informaciones que les estamos contando. Escuchamos a Pedro Sánchez.
8: Disculpas por el retraso en esta comparecencia, y como siempre hago, quiero comenzarla agradeciendo la labor de nuestros servicios diplomáticos en la preparación de este viaje. Antes de entrar a valorar el encuentro que acabo de tener con Su Santidad el Papa, quisiera destacar, creo que, dos puntos muy importantes de este viaje. En primer lugar, el foro empresarial italo-español que celebramos ayer con compañías de primer nivel interesadas en forjar nuevas alianzas estratégicas entre ambos países. Creo que ese es un buen ejemplo del camino que debe de hacer y emprender Europa en el actual contexto geopolítico de cooperación industrial, de capacidad de generar soluciones compartidas a los desafíos que tenemos en Europa. Y, en segundo lugar, la participación de España en la Semana de la Nutrición, soluciones compartidas a los desafíos que tenemos en Europa. Y, en segundo lugar, la participación de España en la Semana de la Nutrición de la FAO, la Organización de las Naciones Unidas para la Alimentación y la Agricultura, un referente del multilateralismo y también, por tanto, de la conciencia global contra el hambre. Se habla muy poco, por desgracia, en la conversación pública y publicada del hambre, pero es una realidad lacerante que afecta a millones de personas, y me pareció importante tener la ocasión, la oportunidad de compartir algunas reflexiones al respecto. Allí constaté, por cierto, la alarmante crisis sanitaria, alimentaria, que está provocando la guerra ilegal en Oriente Medio. Hasta 45 millones de personas podrían sufrir hambre aguda si no hacemos nada, si continúa la situación tal y como está. Y por eso España no se puso de perfil ante el inicio de esta guerra que consideramos ilegal y tampoco lo hará ante la destrucción y el hambre que esta misma genera. Hablamos mucho de la crisis económica, hablamos sin duda alguna de la crisis energética que afecta al bolsillo de nuestros conciudadanos, pero creo que debemos hacer todo lo posible para que no degenere, además, en una terrible crisis humanitaria, porque siempre son los más vulnerables los que acaban terminando de pagar las consecuencias de este tipo de crisis y sus derivadas e implicaciones también en el ámbito del hambre. De ello y de otras muchas cuestiones he tenido la ocasión y el honor de poder hablar con su santidad el Papa León XIV. Hoy, bueno, yo creo que su voz es una brújula moral en la lucha contra la injusticia y por estar siempre, por cierto, del lado de los más débiles y por su mensaje de solidaridad y contrario al egoísmo y por promover algo que puede parecer revolucionario en estos días, pero que es el sentido común y la empatía frente a la sinrazón y la ley de la selva. Ha sido, yo creo que, un encuentro muy valioso, con una cierta sintonía y del que me gustaría destacar cinco elementos a compartir con los medios de comunicación que están aquí presentes y también con los ciudadanos que estén siguiendo esta rueda de prensa. Primero, la defensa compartida de la paz. La paz desde el diálogo, la paz desde la diplomacia, la paz desde la palabra que forma el derecho internacional. Ese es nuestro verdadero baluarte frente a las guerras y no el de la carrera armamentística. Creo que la paz no se construye con misiles, lo hemos dicho en muchas ocasiones desde el Gobierno de España, se construye con diálogo, con respeto a la legalidad internacional y agradezco, por tanto, de corazón al Papa su valentía, su inspiración y su compromiso en este camino tan necesario, tan imprescindible en los momentos que atraviesa el mundo. Junto con la defensa compartida de la paz, sí me gustaría hablar de la lucha contra la pobreza, contra la malnutrición y la defensa de la salud global, que han sido algunos de los elementos que también hemos podido tratar en la conversación. Hoy el mundo gasta más, lo saben los medios de comunicación, en armas y menos en luchar contra el hambre o las enfermedades vinculadas, por ejemplo, con el ébola ahora mismo en el continente africano. Y España, por sí sola, lo he dicho en otras muchas ocasiones, no puede llenar el vacío que otros han dejado. Pero desde España mantenemos y redoblamos nuestro compromiso para que más pronto que tarde esa solidaridad vuelva a imponerse al egoísmo. Por eso, como saben ustedes, frente a una dinámica de recortes masivos que representan el 25% en términos globales de la ayuda oficial al desarrollo, España ha aumentado el año pasado nada más y nada menos que un 13% su ayuda oficial al desarrollo. Absolutamente insuficiente, pero que sí marca un camino que es el que deberían seguir todas las naciones para poder resolver los problemas que tenemos en el mundo. Por eso España no se repliega en el miedo, tampoco en la insolidaridad que guía a otros, sino que obra desde la responsabilidad, como hicimos recientemente, por cierto, hablando de salud global, con la crisis del antivirus. Creo que además esta visión también debe abrirse camino en ese tercer gran asunto que he tenido ocasión de poder abordar con el Papa y es el vínculo imprescindible entre la ética y la inteligencia artificial, es decir, una perspectiva humanista del desarrollo tecnológico que ahora mismo estamos siendo testigos el conjunto de la humanidad. Tiene razón el Papa, ninguna tecnología es neutral y por tanto la inteligencia artificial tampoco es neutral, pero quien la usa y para qué la usa, efectivamente, es todo menos neutral y lo estamos viendo. Y en ese sentido he felicitado a su santidad por centrar su primera encíclica en este tema, el de la dignidad humana en la era de la inteligencia artificial, que, por cierto, nos va a definir el presente y el futuro más inmediato del conjunto de la humanidad. Hemos estado de acuerdo en que necesitamos una inteligencia artificial que anteponga esa mirada humanista alineada con los principios y con los valores que representan a la humanidad. Y que, por cierto, solo el multilateralismo y la gobernanza internacional puede dotarnos de esas reglas comunes, no solamente desde el punto de vista regulatorio, sino también de responsabilidad ética, democrática, para expandir esa magnífica humanidad de la que el Papa habla en su encíclica. Esa es la vía que también nosotros humildemente defendemos desde España, siempre con la protección, por cierto, de los menores en el centro. Saben ustedes, sobre todo los medios de comunicación españoles, que estamos siendo muy insistentes en esta cuestión, no solamente en cuanto a la tramitación de reformas importantes en las Cortes Generales, sino también a escala europea, formando parte de un grupo, de una coalición de voluntarios digitales que ya conformamos más de 15 países de los 27 países Estados miembros de la Unión Europea. Cuarto, hemos tenido ocasión también para hablar de la migración, que es un asunto en el que, de nuevo, la Iglesia Católica y también el Gobierno de España tenemos, creo, que una sintonía bastante elevada. Su Santidad se ha interesado por la visión y por las políticas emprendidas por España al respecto. Nuestra posición es conocida. Una migración ordenada, e insisto, ordenada, abre oportunidades para los países de origen, también para los países de acogida, crea prosperidad compartida y nos hace, además, entender que la dignidad humana, indiferente a toda persona, está por encima de todo. También de quienes pervierten este debate con mentiras, con bulos, con desinformación y, por cierto, con la falacia de las mal llamadas prioridades nacionales que, en fin, tanto hemos luchado y luchamos desde el Gobierno de España precisamente por combatirlas y dotarlas del significado que realmente tienen, que es el de, efectivamente, una prosperidad compartida, que es lo que quieren el conjunto de la sociedad española, al menos en una amplia mayoría. Como saben, el Papa tiene una especial sensibilidad hacia esta cuestión de la migración y estará muy en la agenda, muy presente en la agenda de su viaje apostólico a España y muy especialmente durante su visita a las Islas Canarias. Y, por último, he tenido ocasión de tratar con el secretario de Estado de la Santa Sede, con el cardenal Pietro Parolin, una, yo creo que, valoración que desde el Gobierno de España hacemos positiva. Bueno, diría que muy positiva de los acuerdos bilaterales alcanzados y firmados entre el Gobierno de España y el Vaticano en estos últimos cinco años. Bueno, estos últimos años. En particular, de los más recientes, que además tienen un alto impacto social y emocional en nuestro país, incluyendo ese novedoso sistema mixto de reparación de víctimas ante abusos sexuales o la resignificación del Valle de Cuelga Muros, que, como saben, es uno de los elementos centrales de la Ley de Memoria Democrática aprobada por las Cortes Generales. Son, yo creo que, un muy buen ejemplo de esa sintonía y de ese espíritu de diálogo y de voluntad de acuerdo que tenemos con la Iglesia Católica. Concluyo. Yo creo que lo más importante que me gustaría trasladarles es que he querido compartir con Su Santidad que para España será un inmenso honor recibirle en unos días. El Papa León XIV creo que es, y lo está demostrando con sus declaraciones, con sus posicionamientos tan claros y comprensibles por parte de la opinión pública, vengan de donde vengan esas personas. Creo que es una inspiración en un mundo más necesitado nunca de ella, de esa inspiración y de esos posicionamientos claros y firmes, que se entiendan, que se comprendan por parte de la ciudadanía ante desafíos tan evidentes como es el desarrollo tecnológico y la inteligencia artificial. Su palabra, yo creo que nos impulsa a defender algo que compartimos también desde el Gobierno de España, y es la dignidad humana, proteger a los más vulnerables, trabajar por la esperanza de un mundo que abandone el camino de la guerra y vuelva a la paz, en definitiva, de un mundo mejor. Y a partir de aquí, pues quedo, directora, a la espera de las preguntas de los medios de comunicación.
9: Muchas gracias, presidente. Pues empezamos con las preguntas. José, mi agencia EFE, cuando quieras.
10: Gracias, buenos días, presidente. Comentaba usted la sintonía que había habido con el Papa. ¿El Gobierno aspira a que el viaje que va a realizar sirva de respaldo a las políticas del Gobierno, por ejemplo, en materia de migración? Y respecto a otras cuestiones, en relación con el expresidente Zapatero, usted el miércoles pasado le expresó su apoyo después de todo lo que se ha conocido, entre ellos los informes de la UDEF. Si mantiene ese apoyo o se lo replantea. Y no sé si ha tenido oportunidad de tener información sobre la actuación de la UCO esta mañana en la sede del PSOE, si le preocupa y le preocupa la posición de socios de investidura entre este y otros asuntos pidiendo la convocatoria de elecciones.
8: Gracias. Bueno, muchísimas gracias, Josemi, por sus preguntas. Sobre las sintonías, no sintonías, y lo que esperamos es un respaldo o no respaldo, con todos los respetos y toda humildad, por supuesto que no. Creo que la figura del Papa, de su santidad y lo que representa para la comunidad católica trasciende lo que pueda ser el debate político en el Gobierno de España sobre esta política u otra decisión que se tome por parte del Ejecutivo o sea avalada por las Cortes Generales. Creo que esto es muy importante. Desde el Gobierno de España no estamos pensando en absoluto en eso. Sí celebramos, y se lo he trasladado a su santidad, pues que el que por fin podamos tener su presencia, que ha sido largamente esperada, por supuesto también con el Papa Francisco, el anterior Papa, y que por fin bueno, pues vamos a poder disfrutar de su presencia y además en un programa muy completo, donde no solamente va a estar en Madrid, va a poder dirigirse al Parlamento Nacional, al Congreso de los Diputados, sino que también va a estar en Barcelona culminando esa gran obra, ¿no?, de la Sagrada Familia o incluso, como bien antes se comentaba, pues en las Islas Canarias, en la isla de Tenerife, precisamente para hablar sobre la migración y ver la migración. Y no quiero tampoco olvidarme de una visita que va a hacer precisamente una prisión en Cataluña para hablar con presos, que creo que también demuestra ese compromiso social que siempre ha tenido particularmente el Papa León XIV con todas las cuestiones y con toda la dimensión social de la religión católica, ¿no? Por tanto, el que haya sintonía en algunas cuestiones, como pueda ser la migración, como pueda ser la defensa de la paz frente a las guerras ilegales y la violación del derecho internacional, o el que pueda haber un alineamiento en ese gran debate que representa pues esa aproximación humanista a la revolución tecnológica, yo creo que lo que demuestran es que en muchas ocasiones, pese a que se critica desde España, lo que hay es una agenda de puro sentido común en las políticas que defiende el Gobierno de España. Porque creo que es de puro sentido común apostar por la paz y no por la guerra ilegal, porque es de puro sentido común reconocer derechos a quienes están contribuyendo al desarrollo y la prosperidad de nuestras sociedades. Lo que no es de sentido común es hablar de prioridades nacionales o de teorías de la sustitución, que no se avalan ni por la ciencia, ni por los datos, ni por supuesto tampoco por la experiencia histórica de un país que durante sus años de democracia lo que ha hecho ha sido regularizar hasta en 5 ocasiones a muchísimos migrantes que han venido a nuestra sociedad y que ya viven en nuestra sociedad. Incluso cuando se utilizan en fin, datos que son equívocos, que son bulos, que es desinformación, como es, por ejemplo, el sempiterno llamamiento o el efecto llamada que dicen que puede tener la normalización o la regularización y reconocimiento de esos derechos a los migrantes. De hecho, los datos lo que avalan es justo lo contrario. Estamos teniendo caídas de los flujos de migración irregular del 60% en lo que llevamos de año respecto al año anterior. Y estamos en un proceso de reconocimiento de esos derechos a la migración. Por tanto, creo que, volviendo a su pregunta sobre la sintonía o no sintonía, hay en cuestiones en las que efectivamente hay una absoluta sintonía, pero eso lo que avala es el sentido común de esas posiciones que defiende, en este caso, la Iglesia Católica y defiende también el Gobierno de España en asuntos tan importantes como los que usted ha señalado. Sobre el presidente Zapatero, yo he tenido la ocasión de poder leer el auto, he tenido la ocasión de conocer a través de los medios de comunicación y leer a través de los medios de comunicación el extenso sumario y, sinceramente, lo dije en las Cortes Generales y lo vuelvo a reafirmar hoy aquí. Desde luego, toda la colaboración con la justicia, todo el respeto a la presunción de inocencia del presidente Zapatero y todo mi apoyo al presidente Zapatero. Después de lo que he leído y he podido compartir también con personas que saben mucho más del derecho que yo, creo que no hay motivo suficiente, no hay motivos para cambiar esa posición. Y sobre, efectivamente, los requerimientos que se están produciendo ahora mismo en la sede del Partido Socialista, también por eso me he retrasado, porque los desconocía, he tenido que preguntar exactamente qué es lo que estaba sucediendo, y eso me parece que es importante como matiz, porque antes sucedía todo lo contrario. Teníamos precisamente a una organización política que utilizaba las fuerzas y cuerpos de seguridad del Estado y a la justicia para obstruir investigaciones judiciales. En este caso, aparentemente estamos hablando de un requerimiento, no estamos hablando de un registro. No quiero tampoco, minusvalorar la gravedad de la investigación que ahora mismo la Audiencia Nacional está teniendo en curso. Y, por tanto, lo que sí que les puedo trasladar a la ciudadanía española es total colaboración con la justicia. También decir que si al final estamos hablando de este caso, de la exmilitante Leire, evidentemente se tomaron las decisiones sobre ella inmediatamente cuando saltó a la luz todo este caso hace más ya de un año. Y, por tanto, los tiempos de la justicia son los tiempos de la justicia. Respetemos a la justicia, colaboración con la justicia y el compromiso, por supuesto, del Partido Socialista en que si hay comportamientos irregulares, nuevos, me refiero, pues actuaremos con la misma contundencia que hemos actuado antes. Pero también quiero subrayar lo siguiente, y es que hemos estado en situaciones muy parecidas a esta, en otros momentos. Y creo que es muy importante también que la ciudadanía sea consciente de que el Gobierno de España está inmerso en una agenda de transformación que está dando sus resultados en todos los ámbitos, de crecimiento económico, de creación de empleo, de reducción de desigualdades, de posicionamiento en temas muy importantes para España y para los españoles, como son las guerras que estamos teniendo y las respuestas que estamos dando a esos efectos económicos de las guerras que está sufriendo el mundo desde hace ya más de 5 años. Y, por tanto, creo que ninguna de estas investigaciones, y ya veremos en qué acaban, y insisto, toda la colaboración por parte de mi organización con la justicia no impugnan en absoluto lo que está haciendo el Gobierno de España y las fuerzas progresistas en favor de los avances sociales y económicos y las transformaciones que venimos registrando de 8 años a esta parte. Y eso es lo que vamos a seguir haciendo de aquí al final de la legislatura, sin restar importancia, por supuesto, a la gravedad de estas investigaciones, con el compromiso firme por parte mía como presidente, pero también como secretario general del Partido Socialista, de que responderemos con la contundencia que siempre hemos respondido en caso de que se conocieran nuevas informaciones al respecto.
9: Carlota, 4, por favor, cuando quieras.
11: Disculpe. Presidente, sobre su reunión con el Papa, quería preguntarle, no sé si le ha manifestado, hablaba usted de la prioridad nacional, ese requisito de la prioridad nacional, ese requisito que se está incluyendo en la formación de gobiernos autonómicos. No sé si el Papa le ha mostrado algún tipo de preocupación por el crecimiento y el auge de esos discursos racistas en España y la utilización política por parte de algunos partidos. Y sobre los requerimientos de información al Partido Socialista que se están llevando a cabo, el juez parece implicar o señalar a la actual gerente del Partido Socialista, también a un miembro de la ejecutiva actual, Juanfran Serrano, y a su ex jefe de gabinete, Juan Manuel Serrano, en este caso en el que presuntamente el Partido Socialista habría pagado a Leire o a su entorno por intentar tapar casos que afectan al partido. No sé si ha podido hablar con ellos, le han dado algún tipo de explicación, y sobre esto si comparte también las críticas del ministro de Transportes, que habla de que, viene a decir que hay una especie de campaña coordinada contra el Partido Socialista y el Gobierno, y se queja de la desproporción de mandar a la UCO a por información a la sede del Partido Socialista. Gracias.
8: Bueno, muchas gracias, Carlota. Sobre la primera de las preguntas, son conversaciones privadas entre el Papa y yo, y por tanto pues creo que no me corresponde ni creo que tiene estilo el compartir más allá de las cosas que he hecho con ustedes antes, esas conversaciones con el Papa. Sí le diré que sobre este asunto, al respecto concreto, no hemos hablado. sobre esta cuestión de la prioridad nacional, tal y como usted lo ha planteado, no lo hemos hablado. Pero tampoco le escondo, y esto es público, y usted lo sabe, y efectivamente no es porque lo diga yo, sino porque lo ha dicho el propio Papa, bueno, tiene una mirada sobre el fenómeno de la migración muy diferente a ese tipo de discursos con los que nosotros estamos mucho más cercanos, ¿no? Sobre los requerimientos, mire, yo me acaba usted de informar de algo que yo desconocía. Efectivamente la gerente, un miembro de la ejecutiva y quien estuvo conmigo de coordinador antes de yo ser elegido presidente del Gobierno de España y sí como secretario general del Partido Socialista. No lo sabía. En todo caso, insisto, la gerente Ana María Fuentes es una mujer que ha llevado las cuentas de manera escrupulosa del Partido Socialista. Ha habido mucha rumorología, mucho bulo, mucha fake news, que si se estaba hablando de financiación irregular, parece que eso se ha desmentido por parte incluso de los propios medios de comunicación. Bueno, insisto, yo no resto importancia ni gravedad a la investigación que se está realizando, pero también con la misma claridad le digo que en el momento en el que surjan nuevas informaciones sobre cuestiones que afecten a actividades o actitudes irregulares, pues el Partido Socialista actuará con contundencia como siempre hemos hecho. Pero, de nuevo,

0: todos los logros que está alcanzando este país en momentos muy complejos, en momentos muy difíciles, como los actuales, como los que vive el mundo, y por tanto en esa tarea vamos a continuar.
1: Por la pregunta. Gracias. Soy Javier Martínez Brocal, del periódico ABC y de La Sexta. Muchas gracias por responder a las preguntas. Claro, la cuestión es, ha dicho que van a tomar decisiones en el momento en el que haya elementos que lleven a hacer lo necesario, ¿no? ¿Qué es lo que tiene que pasar para que se tome una decisión? Porque la impresión es que con casos un poco menos graves se han tomado decisiones mucho más contundentes. Entonces, ¿qué es lo que tiene que pasar para que haya decisiones? Otra pregunta que no tiene nada que ver es sobre el encuentro con el Papa. ¿Cuánto ha durado y si nos puede dar algunos elementos? Muchas gracias.
0: Sí, pues muchas gracias, Javier, por sus preguntas. Pues, no sabía cuánto ha durado la... Pero me dice la embajadora, con acierto seguro, que 3/4 de hora. Más o menos, aproximadamente 3/4 de hora. Y de verdad que ha sido una conversación muy, muy interesante en todos los aspectos que antes le he comentado. Migración, inteligencia artificial, paz, guerra y, por supuesto, también su visita a España en los próximos días, ¿no? Sobre los elementos, mire, yo creo que es muy importante ser consciente, primero, de que los tiempos de la justicia no son los tiempos ni de los medios de comunicación ni de la política. Los tiempos de los medios de comunicación, evidentemente, esa es su obligación, es su deber, eso es a lo que se dedican y lo hacen con mucho acierto, es informar sobre las novedades que se puedan producir en estos casos que están siendo objeto de investigación judicial. Dos, los tiempos de la política se tienen que ajustar a los tiempos de la justicia. Creo que es importante respetar la presunción de inocencia, por supuesto observar lo que está sucediendo en estos casos y actuar en consecuencia. Creo que nosotros, precisamente cuando hemos actuado, si hemos demostrado algo, es que somos un partido que no tiene nada que esconder, que no tiene nada que esconder y que cuando tiene que actuar, actúa. Y, por supuesto, no convive ni coexiste con ese tipo de actitudes que efectivamente repudiamos. A partir de ahí, la política tiene que ajustarse más a los tiempos de la justicia, exactamente saber y conocer cuáles son los extremos de lo que se está investigando y, a partir de ahí, pues actuaremos si es procedente. Pero, de nuevo, como presidente del Gobierno, creo que todo ello no nos tiene que hacer perder de vista lo importante. Y lo importante es que España ahora mismo está en un momento óptimo desde el punto de vista económico, desde el punto de vista social, de avances. Bueno, yo sé que hay gente que quiere, legítimamente, que España no continúe avanzando, que quieren frenar a España o incluso hacerla retroceder, pero no es el ánimo del Gobierno y, por supuesto, tampoco el mío.
2: Vamos con la última pregunta. Almudena, Televisión Española.
3: Gracias, presidente. Siguiendo con las novedades de hoy, lo de la UCO entrando en Ferraz, los registros que se están produciendo, esto salta en plena investigación a Zapatero. ¿Usted sigue pensando que la situación es sostenible, que puede llegar al final de la legislatura? Porque, retomando la pregunta de otros compañeros, el PNV, Coalición Canarias, Emiliano García Page y otras voces dentro de su partido en privado consideran que no es así. Por otro lado, ¿considera que la coincidencia en el tiempo de estas noticias, como dicen algunos cargos de su partido, es un golpe a su gobierno? Y, por último, sobre Zapatero, ¿no hay nada que le llame la atención, que le genere dudas de lo que ha leído del sumario o del auto? Gracias.
0: Bueno, muchas gracias, Almudena, por sus preguntas. Bueno, vamos, más o menos es la misma pregunta desde otro ángulo, o más o menos el mismo ángulo. Si les parece ya con esto, pues culminamos la comparecencia. Me parece importante, Almudena, si me permite, simplemente corregirle en una cuestión. No es un registro, es un requerimiento. Aparentemente, lo que se está haciendo por parte de la Guardia Civil en la sede de mi partido. Yo creo que esto es importante también para que los ciudadanos y ciudadanas sepan, porque hay muchos requerimientos que se hacen a muchas instituciones por parte de la Guardia Civil y eso no es óbice de nada. Por tanto, lo que sí que le puedo trasladar desde el punto de vista del Partido Socialista es la total y absoluta colaboración que hemos tenido siempre sobre este caso, que, por cierto, ya fue tratado durante el año pasado. Tomamos las decisiones que tomamos y, por tanto, bueno, vamos a saber exactamente cuáles son, cómo se desarrolla, ¿no? Por tanto, es un requerimiento y no es, por tanto, un

0: un registro. Sobre la sostenibilidad o no de la legislatura. Ayer tuve una conversación muy interesante con el director general de la FAO. Para los ciudadanos que no conozcan este acrónimo y que están siguiendo esta rueda de prensa, básicamente es la organización que se encarga sobre las tareas a nivel de Naciones Unidas de la alimentación, en fin, y de la lucha contra el hambre. Una cosa que me pareció interesante, saben ustedes, que estamos defendiendo la candidatura de Luis Planas, el ministro actual de Agricultura, Pesca y Alimentación, a la Dirección General de la FAO, que se decidirá el próximo año. Lo comento, fue una conversación privada, pero lo digo como ejemplo de una categoría que luego desarrollaré. El director general me dijo, es que Luis Planas lleva 8 años siendo ministro de Agricultura, Pesca y Alimentación. Y a lo largo del tiempo que el director general de la FAO ha sido director general de la FAO, pues han visto como muchos gobiernos cambiaban de ministro de Agricultura, Pesca y Alimentación año sí, año también. La pregunta que creo que tenemos que hacernos es, desde que yo soy presidente del gobierno, ¿cuántos primeros ministros ha habido en muchos países europeos? ¿Eso es bueno para hacer transformaciones? ¿Eso es bueno para hacer los cambios que exige, sobre todo, la gente de a pie? Yo creo que no. No digo que la estabilidad que hemos logrado durante estos últimos 8 años, conmigo al frente del Gobierno, en circunstancias muy difíciles, con crisis de una extraordinaria complejidad, sea un fin en sí mismo, pero es evidente que es un instrumento importante para lograr el desempeño económico que estamos logrando, para tener los datos de paro y los datos de creación de empleo que estamos teniendo, para obtener la reducción de la desigualdad social que también estamos logrando durante estos últimos 8 años. Quiero decir con esto que las transformaciones son tan importantes, las que hemos logrado, donde evidentemente sin estabilidad eso no hubiera ocurrido, porque no hubiera habido coherencia ni concordancia entre, bueno, pues un gobierno lógicamente liderado por mí y un gobierno pues apoyado por otras fuerzas que abiertamente, allí donde pueden pactar, pues dicen que hay que frenar a las renovables o que hay que poner en cuestión algunas de las políticas en derechos y libertades que este gobierno ha alcanzado. Por tanto, creo que sí que es importante que los ciudadanos sean conscientes de que, pese a todo, todas las dificultades que tenemos y que estamos haciendo frente, la estabilidad es una palanca importante para lograr todo lo que estamos logrando en términos económicos y en términos de creación de empleo en un contexto internacional tan, tan complejo. Me permitirá la broma, ¿no? Hay algún compañero pues que evidentemente lo que me pide es adelantar las elecciones porque es consciente de que voy a tener una mayor mayoría parlamentaria en el Gobierno y en el Congreso para poder gobernar de manera mucho más tranquila. Y yo se lo agradezco. Pero es que yo no puedo convocar elecciones por interés partidista. Tengo que convocar elecciones por el interés general de los ciudadanos y ciudadanas. Y el interés general de los ciudadanos y ciudadanas, a día de hoy, con guerras por todo el mundo, con crisis que exigen de respuestas eficaces y también equitativas por parte de la Administración General del Estado, es la estabilidad y la consolidación de políticas que nos están permitiendo precisamente zafarnos de las consecuencias sociales y económicas de estas crisis. Nadie se puede imaginar, si hubiera habido una administración del Partido Popular con Vox, que hoy el 60% del precio de la electricidad, perdón, generada viniera de energías renovables. Y eso está haciendo que hoy, bueno, pues los hogares tengan mayor capacidad para hacer frente a shocks energéticos provocados por las guerras, ya sea en Irán o ya sea en Ucrania. Pongo este ejemplo simplemente para poner en valor la categoría. Y es que el crecimiento económico, el éxito de país que estamos teniendo, tiene mucho que ver también con una palanca que es la estabilidad. Y si la Constitución dice que son 4 años la duración de una legislatura, pues son 4 años. Y eso es el objetivo y la determinación del Gobierno de España. Culminar, por cierto, tareas muy importantes que además, en fin, a ustedes que hemos hablado en múltiples ocasiones y también se lo traslado a la ciudadanía, bueno, culminar proyectos que son muy importantes y al menos para mí también muy relevantes, porque los fondos europeos terminan en diciembre de 2026. Por tanto, hay cuestiones, hay hitos que exigen de la constancia y no de meter al país en una parálisis que efectivamente pues no se sabe si nos va a permitir el poder culminar con éxito o no esa gestión de fondos europeos que nos está trayendo crecimiento económico y transformación, ¿no? Digo lo de parálisis porque luego viene, después de unas elecciones, como todos ustedes saben, los procesos de investidura. Y claro, si hay procesos de investidura azarosos, por ejemplo, en territorios o en países con cultura democrática, como es, por ejemplo, el caso de Dinamarca, después de algunos meses sin haber formado gobierno, y en España también, pues tenemos unas experiencias bastante evidentes, y yo como en primera persona puedo compartirlas con todos ustedes, pues yo creo que esa estabilidad, de nuevo, es un valor en un momento en el que, bueno, pues lo que necesitan los ciudadanos es certezas, y es lo que queremos dar desde el Gobierno de España. Perdonen por la extensión de las preguntas. Sobre la justicia, lo he dicho en muchas ocasiones, colaboración total con la justicia y al mismo tiempo también respeto a la presunción de inocencia de las personas que estén afectadas, ¿no? Y sobre José Luis Rodríguez Zapatero, sobre el presidente Zapatero, lo he dicho al principio, no veo elementos en los que ahora mismo se pueda hacer un cambio de posición por parte ni del Partido Socialista ni del Gobierno de España respecto a lo conocido en el auto y también en el sumario. Bueno, muchísimas gracias a todos y a todas y de nuevo, pues nada, embajadora, muchísimas gracias por la hospitalidad y el buen hacer. También al embajador que tenemos aquí en Roma, Miguel. Gracias a los dos.
1: Primera reacción del presidente Sánchez tras esos requerimientos de información por parte de la UCO en Ferraz. Admite la gravedad de la investigación e insiste en que habrá total colaboración del Partido Socialista con la justicia. Recuerda que ya actuaron con contundencia con la exmilitante Leire Díez, pero añade un ya veremos en qué acaba todo esto. Recordemos que el juez Pedraz requiere documentación al Partido Socialista en una investigación de una trama que buscaba desestabilizar procedimientos judiciales contra el partido y el gobierno. Sobre la imputación de Zapatero, Sánchez vuelve a reclamar la presunción de inocencia después de, dice, leer el auto del juez Calama y el extenso sumario del caso. Sánchez insiste en que agotará la legislatura, no habrá adelanto electoral, como le reclamaba esta mañana, lo veíamos aquí en directo, el líder del PP, Alberto Núñez Feijóo. Ha sido la rueda de prensa de Sánchez después de reunirse esta mañana en el Vaticano con el Papa antes de su viaje a España. La han podido seguir en directo, como siempre, de forma íntegra aquí en el canal 24 horas. Durante esta rueda de prensa han podido ver ahí en pantalla pequeña la imagen de la sede del Partido Socialista en Madrid, en la calle Ferraz, donde los agentes de la UCO siguen ahí para ese requerimiento de información. Nuestro compañero Daniel Luis continúa allí y le vamos a preguntar si en estos minutos en los que hemos estado pendientes de Roma y de la rueda de prensa de Sánchez ha habido alguna novedad.
2: ¿Qué tal, Luis? Pues de momento ninguna novedad aquí. A las 8:30 han llegado dos agentes de la UCO, han entrado en la sede del Partido Socialista aquí en Ferraz para realizar un requerimiento de información en torno a una causa que está liderando el juez Santiago Pedrá de la Audiencia Nacional en relación a una presunta financiación irregular del Partido Socialista, de la que se habrían beneficiado miembros de la cúpula del partido, y también en torno al caso de la SEPI, el caso de Leire Díez, que habría llevado a cabo unas investigaciones para desacreditar a la UCO, pero también a jueces o a fiscales en el marco de investigaciones judiciales contra el Gobierno y contra el Partido Socialista, por ejemplo, contra Begoña Gómez o contra el hermano de Pedro Sánchez, David Sánchez, y cuyo juicio precisamente empieza mañana. No solo se están produciendo aquí movimientos de los agentes de la Guardia Civil, también en otros cuatro puntos se están llevando a cabo, en este caso no requerimientos, pero sí registros. Se trata del despacho de Santos Cerdán aquí en Navarra, también del domicilio particular del empresario Javier Pérez Dolcet y del despacho del exdirigente socialista en Andalucía, Gaspar Zarrías. Además, a lo largo de la mañana hemos ido conociendo nuevas imputaciones en relación a esta causa. Ya conocíamos la de la propia exmilitante socialista Leire Díaz, pero ahora se han sumado también la de la gerente del partido, Ana Fuentes, también la de del propio Gaspar Cerrías y la de Santos Cerdán, que habría colaborado con Ana Fuentes para pagar una serie de trabajos de Leire Díaz como fontanera del PSOE con facturas falsas y manipuladas. A estos investigados desde hoy se les atribuyen 9 delitos, entre ellos los de cohecho, tráfico de influencias, organización criminal o el de delitos contra las instituciones del Estado. Como decimos aquí, mucha expectación mediática, muchos compañeros de prensa, también Policía Nacional, pendientes de cualquier altercado que pudiera haber y pendientes también de la salida de esos 2 agentes de la UCO de la sede del Partido Socialista aquí en Ferraz.
1: Además de la sede de Ferraz, la UCO, como comentaba hace un momento Daniel, está haciendo más registros y a eso vamos. Esta mañana ha entrado en la sede de la Guardia Civil en Madrid. Pablo Ramos.
3: Sí, una nueva actuación dentro de este procedimiento judicial. Los agentes de la Unidad Central Operativa de la Guardia Civil se han dirigido hasta aquí, hasta la dirección del propio Instituto Armado, y lo que han hecho es pedir documentación interna, archivos sobre procedimientos abiertos a miembros del propio cuerpo que participaban en las investigaciones relacionadas con dirigentes socialistas. Es lo que nos trasladan fuentes de la investigación. Habría sido el propio teniente coronel Antonio Balas y su equipo quienes se han desplazado hasta aquí, hasta la sede que está en Guzmán el Bueno, en el centro de Madrid, y por instrucción del juez Santiago Pedraz, que es quien instruye esta causa, también se habría tomado declaración a varios miembros, a varios funcionarios de aquí de la Guardia Civil. Todo forma parte de esa operación que impulsa la Audiencia Nacional. Lo que busca es esclarecer si hubo presiones de parte de altos mandos policiales a los agentes que llevaban a cabo estas investigaciones. Y lo que nos precisan también fuentes de la investigación al canal 24 Horas es que no se llegó a completar ningún expediente disciplinario, es decir, se abrió una información reservada pero terminó sin responsabilidades.
1: Otro de los puntos donde hay registros es el despacho que Gaspar Cerrías, el que fuera consejero de presidencia de la Junta de Andalucía, tiene en el centro de Madrid, pero arrancamos en Milagro, en Navarra, donde tiene su domicilio Santos Cerdán. Ambos, Cerrías y Cerdán, están investigados.
4: Así es, creemos que los 2 vehículos que ven detrás de mí, el gris y el negro, pertenecen a agentes de la UCO, de la Guardia Civil, que están ahora mismo registrando el domicilio particular de Santos Cerdán, del exsecretario de organización del Partido Socialista, en el número 33 de la calle José Ibáñez de Milagro. Como saben, Santos Cerdán ya estaba investigado por el caso Mascarillas, por el caso Coldo, incluso estuvo en prisión, y ahora pasa a estar investigado también por el caso Sepi, por el caso Leire Díaz, por esa presunta desestabilización de procedimientos judiciales que afectaban al Partido Socialista y al Gobierno de España, al presidente del Gobierno, Pedro Sánchez. Así que estamos pendientes de la salida de los agentes después de ese registro en el domicilio particular de Santos Cerdán.
5: Aquí en el domicilio del histórico dirigente del PSOE andaluz, Gaspar Cerrías, estamos a la espera de cualquier movimiento de los agentes de la UCO. Aquí tenía domiciliada también su consultora Zaño, liquidada hace unos meses. Lo que nos dicen los vecinos, también el portero de la finca, es que no han visto entrar ni salir a nadie desde las 9 de la mañana. El juez Santiago Pedraz, que ha imputado a Gaspar Cerrías esta mañana, sospecha que usó su empresa para desviar y camuflar dinero del Partido Socialista. Se investiga si ese dinero se usó para pagar a Leire Díaz. Él ya declaró hace unos meses que le dio trabajo a Leire Díaz como periodista de investigación y militante del PSOE. Recordamos que Gaspar Cerrías fue consejero de presidencia de la Junta de Andalucía durante los gobiernos de Manuel Chávez y José Antonio Griñán. A esta hora, como decimos, mucha presencia mediática aquí, muchos compañeros de prensa pendientes de los registros que hagan los agentes de la UCO.
1: Gracias, Ana. Bueno, pues ya ven, registro en el despacho en Madrid de Gaspar Cerrías. No, nos contaba hace unos minutos en su domicilio, que está en Sevilla, Verónica Chumillas. Volvemos con ella, Verónica, porque no sé si ha cambiado algo o sigue la tranquilidad ahí en su casa.
6: Pues de momento aquí ningún movimiento por parte de la UCO ni de ninguna unidad en el registro sevillano de Gaspar Cerrías, como decía la compañera, quien fue vicepresidente del Gobierno andaluz. Sí hay presencia de periodistas, pero de momento, como decimos, aquí no se ha efectuado ninguna intervención. Sí ha habido una rueda de prensa del portavoz del PSOE andaluz, de Paco Cuenca, que insistía en el respeto a la justicia, en que también van a tratar este asunto de Gaspar Cerrías como investigado y de los registros de forma interna, y también nos decían que no creen que esto vaya a suponer un adelanto electoral, en la línea también de lo que decía el presidente Pedro Sánchez. El PSOE de Andalucía insiste en que la cuestión está en Ferraz, remiten a lo que ellos digan sobre esta información. Sí ha llamado la atención que decían literalmente: sufrimos con estas informaciones una situación que provoca dolor. Y en el caso de Zapatero, por cierto, también ha dicho el PSOE andaluz que insiste que confía todavía en su inocencia. Si hay alguna novedad en la casa sevillana de Gaspar Zarrías, os pediremos paso para contarlo.
1: Por supuesto, Verónica, gracias. Bueno, pues ese requerimiento de información en Ferraz, esos registros que les estamos contando, han provocado desde primera de la mañana un tsunami político, y el foco está en el Congreso de los Diputados, donde, como también están viendo en esta imagen en directo, continúa el pleno después de la sesión de control esta mañana. Ahora tocan las interpelaciones urgentes. Una sesión de control que ha estado salpicada, sin duda, por todo lo que está pasando, pero justo antes, en los pasillos, y es algo que es poco habitual, hemos escuchado la intervención a preguntas de los periodistas del líder del PP, Alberto Núñez Feijóo, que Ana Rosa Berraquero ha pedido elecciones anticipadas. Llegábamos a escuchar a Sánchez desde Roma en rueda de prensa diciendo que va a agotar la legislatura.
7: Sí, Alberto Núñez Feijóo lleva pidiendo elecciones anticipadas todas estas últimas semanas. Hoy lo ha querido hacer de forma más contundente, coincidiendo con esa actuación de la Guardia Civil en la sede del Partido Socialista. Se ha parado en los pasillos con nosotros, con los periodistas. Ha pedido ese anticipo de elecciones porque dice la situación es de extrema gravedad y de agonía. Y deja la pelota en el tejado de los socios de Sánchez. Es decir, ahora mismo el Partido Popular no habla de presentar una moción de censura. Ellos están esperando a ver cómo se desarrollan los acontecimientos. Consideran que con todo lo que está pasando, los socios habituales del gobierno no van a poder sostener más el Ejecutivo. Ellos creen que van a cambiar de planteamiento, y será cuando los socios cambien, cuando su opinión gire por completo, entonces el Partido Popular sí que estaría dispuesto a dar más pasos, pasos en el sentido de esa moción de censura. De momento, prudencia y exigencia de elecciones.
8: ¿Cuántas redadas más? ¿Cuántas comisiones más? ¿Cuántas mordidas más? ¿Cuánto dinero en bolsas? ¿Cuántas joyas? ¿Cuántos sumarios? ¿Cuántos periodos de instrucción? ¿Cuántos juicios orales? Oiga, pero estamos en una situación agónica. No queda más remedio que darle la palabra a los españoles de forma inmediata. No podemos más. No conozco lo que se está produciendo en este momento en Ferraz, pero es otra más, y no otra cualquiera. Esta es la situación, insisto, patética en la que estamos viviendo. Demos voz a los españoles.
1: Bueno, pues esto pasaba en los pasillos del Congreso, también dentro del hemiciclo. El PP ha salido en tromba contra el gobierno.
9: ¿Qué le parece a usted que la UCO, en el marco de una investigación judicial, esté registrando la sede de su partido? Y partidos y grupos parlamentarios que sustentan a este gobierno, ¿no se les cae la cara de vergüenza de seguir tragando con tanta corrupción?
10: Le voy a decir que merece la pena formar parte de un gobierno que sitúa a España en una posición de liderazgo en materia de crecimiento a nivel internacional, que sitúa a España en una posición de liderazgo con un crecimiento que se traduce en una reducción de la desigualdad y que se traduce también en una mejora del empleo y de su calidad. Procesos de respeto a los procesos judiciales y a todos aquellos que están involucrados en ellos, incluyendo también, por supuesto, el respeto a la presunción de inocencia.
11: Señores de Sumar, del PNV, de Junts, de Esquerra, ya tienen la línea roja. Ya tienen la línea roja. Suya es la palabra.
1: También el líder de Vox, Santiago Abascal, en un vídeo grabado y luego publicado en redes sociales, ha elevado el tono contra Sánchez y Zapatero.
12: No pasa una semana, no pasa un día, es que ya no pasa ni una hora sin que conozcamos nuevos detalles de la mafia de Sánchez y de Zapatero y de Sánchez, que gobierna España desde hace 8 años. Hay que detenerlos y hay que juzgarlos. Y los españoles debemos saber que todos aquellos que aún les están defendiendo y justificando desde distintos puestos nacionales e internacionales es únicamente porque forman parte de la misma mafia de Sánchez y de Zapatero.
1: Escuchábamos al PP lanzar varios mensajes a los socios habituales del gobierno pidiéndoles que, después de todo lo que se está sabiendo, retiren su apoyo al Ejecutivo. Volvemos al Congreso con Ana Rosa Berraquero. De momento, algunos de ellos que han atendido los medios de comunicación esta mañana mostraban cierta preocupación, ¿no?
7: Muestran preocupación, pero de momento todos mantienen el apoyo al Ejecutivo. Insisten en que su línea roja es que se compruebe que ha habido una financiación irregular del Partido Socialista, que haya una sentencia firme que así lo diga. Por lo tanto, ahora mismo no hay cambios entre los socios y que están preocupados, lo vienen diciendo ya en los últimos días tras la investigación a José Luis Rodríguez Zapatero. De hecho, algunos de ellos, como el PNV o Coalición Canaria, sí que dan por terminada esta legislatura, creen que tendría que acabar en este año, que se tendrían que convocar elecciones y no esperar a 2027, pero de momento mantienen el respaldo al gobierno, están a la espera de que se desarrollen las investigaciones, y otros socios como Esquerra o Bildu lo que dicen es que hay que ver cómo se desarrolla todo, qué es lo que pasa. Eso también lo está diciendo Sumar, que ahora mismo no es momento para ir a elecciones, que hay que esperar a una sentencia firme y que todavía pues queda mucho por saber.
13: A cualquier denuncia, cualquier atisbo, cualquier sospecha, investigación, transparencia y que se aclare todo, por supuesto, pero desde luego no va a ser un titular de un medio de comunicación, no va a ser el señor Feijóo y no va a ser el señor Aznar quien determine lo que tenemos que hacer.
14: Si se iniciara un proceso judicial en este sentido, hubiera pruebas y sobre todo una sentencia firme, nosotros pediríamos elecciones.
15: ¿Les preocupa?
14: Me parece una anomalía terrible que se registre la sede de un partido. Ahora, también es cierto que en este país han pasado cosas por mucho peores.
16: Nosotros hemos sido siempre absolutamente prudentes con esos temas y lo hemos dicho bien claro. Quiero decir, no se pueden permitir situaciones de financiación ilegal, irregular, y eso lo veremos. Pero, francamente, el problema grave que tenemos ahora mismo es que los máximos dirigentes de la derecha española estén yendo a la embajada de los Estados Unidos a recibir instrucciones.
17: Bueno, tendremos que ver quién es el juez, qué imputaciones, por qué motivos, si realmente hay una cuestión de peso detrás o no, y a partir de ahí pues actuaremos en consecuencia.
18: Vamos a ver lo que encuentran, ¿no? Que investiguen.
1: Han podido seguir en directo aquí en el canal 24 Horas la rueda de prensa desde Roma del presidente Sánchez después de reunirse en el Vaticano con el Papa León XIV antes de su visita a España. Había mucha expectación por esa rueda de prensa porque por primera vez Sánchez se ha referido tanto a esa operación de la UCO con ese requerimiento de información en la sede del partido como también los registros e imputaciones que ha ordenado el juez Santiago Pedraz de la Audiencia Nacional. Y por primera vez también le han podido preguntar los periodistas por la imputación del expresidente Zapatero. Vamos a recordar los dos mensajes que ha lanzado el presidente Sánchez. Por un lado, dice que van a seguir actuando con contundencia si hay irregularidades, descarta convocar elecciones anticipadas como le pide el Partido Popular y mantiene su presunción de inocencia para el expresidente Zapatero. Asegura que mantiene esa posición después de haberse leído el auto del juez Calama y todo el extenso sumario del caso.
0: Total colaboración con la justicia. También decir que si al final estamos hablando de este caso de la exmilitante Leire, pues evidentemente se tomaron las decisiones sobre ella inmediatamente cuando saltó a la luz todo este caso hace más ya de un año, y el compromiso, por supuesto, del Partido Socialista en que si hay comportamientos irregulares, nuevos me refiero, pues actuaremos con la misma contundencia. Toda la colaboración con la justicia, todo el respeto a la presunción de inocencia del presidente Zapatero y todo mi apoyo al presidente Zapatero. Después de lo que he leído y he podido compartir también con personas que saben mucho más del derecho que yo, creo que no hay motivo suficiente, no hay motivos para cambiar esa posición.
1: Volvemos a la imagen en directo. de la sede del Partido Socialista en la calle Ferraz de Madrid, porque hay en estos últimos minutos cierto movimiento. Hace un momento veían la imagen de todos los periodistas agolpados en la puerta, pendientes de si salían los agentes de la UCO o algún responsable del partido a atender a los medios. Y ahora los agentes que están vigilando esa zona les han pedido que se retiren a la otra acera, que despejen pues la acera frente a la fachada que está en obras de la sede del partido, como pueden comprobar. Sigue ahí nuestro compañero Daniel Luis, que nos cuenta exactamente qué es lo que ha pasado. Cuéntanos, Daniel.
2: Sí, ha sido hace apenas 5 minutos cuando todos los periodistas, compañeros de prensa, cámaras que estaban rodeando a la entrada, a la puerta de esta sede socialista en Ferraz, han tenido que cruzar la acera, esta donde nos encontramos ahora mismo, porque es cierto que estábamos impidiendo que pasaran los peatones, la circulación normal, también nos estábamos metiendo en la carretera incluso, y es por eso que la policía ha decidido que nos pongamos todos en este otro lado, enfrente de esta fachada de la sede del Partido Socialista, donde de un momento a otro también es previsible que vayan a salir los agentes de la UCO. Esta es una razón también por la que la policía puede haber decidido que mejor nos coloquemos en esta otra parte de la calle. Llevan ya desde las 8:30, por tanto, más de 3 horas haciendo este requerimiento de información dentro de la sede del Partido Socialista. Según hemos sabido, han requisado varios teléfonos móviles en busca de una presunta financiación irregular, de una supuesta existencia de una caja B en el partido de la que se podrían haber beneficiado miembros de la cúpula socialista, de la formación que preside Pedro Sánchez. No solo se están produciendo aquí movimientos, también en otros puntos de Madrid y de España, donde también están presentes agentes de la UCO, de la Guardia Civil, en este caso no para hacer requerimientos, sino directamente, y esto es un paso más, lo que a nivel judicial se refiere, están haciendo registros en el despacho aquí en Madrid del exdirigente socialista en Andalucía, Gaspar Zarrías, también en el domicilio particular del empresario Javier Pérez Dolcet en Móstoles, en la casa del exsecretario de organización del Partido Socialista Santos Cerdán en Milagro, en Navarra, y por último la UCO está registrando precisamente la Dirección General de la Guardia Civil aquí en Madrid, en la calle Guzmán el Bueno, buscando, como decimos, cualquier documento, cualquier archivo que pudiera arrojar alguna prueba sobre esa presunta financiación irregular, pero también sobre esa trama que podría haber urdido y liderado la exmilitante socialista Leire Díaz, con el objetivo de desacreditar a la propia UCO, también a jueces y a fiscales, en las investigaciones que durante estos últimos meses y años han estado llevando a cabo en el entorno del presidente del gobierno y del Partido Socialista, por ejemplo, contra la mujer de Pedro Sánchez, contra Begoña Gómez, o contra el hermano, contra David Sánchez, y cuyo juicio precisamente empieza mañana. Como decimos, mucha expectación aquí, somos muchos compañeros de prensa, de diferentes medios de comunicación, los que estamos muy pendientes, lo llevamos toda la mañana de esta puerta de la sede del PSOE en Ferraz. Apenas se ha producido un pequeño movimiento en estas 3 horas, en este intervalo desde las 8:30 hasta ahora. Ha salido una persona de la puerta y ha entrado por el garaje, pero a lo que estamos esperando, como decimos, es a que salgan de un momento a otro. Podría ser inminente o podría tardar todavía varios minutos o incluso horas, de que salgan los dos agentes de la UCO que entraban aquí en Ferraz para hacer un requerimiento de información en torno, como decimos, a las 8:30 de la mañana.
1: Gracias, Daniel. La Audiencia Nacional, lo estamos contando, imputa a Cerdán, Zarrías y la gerente del Partido Socialista en una nueva derivada del caso contra Leire Díez. Vamos a la Audiencia Nacional, donde está nuestra compañera Cristina Blas. Cristina, vamos a intentar explicar qué se investiga y de dónde viene toda esta causa.
15: Pedraz está investigando si hay una trama que se dedica a boicotear, a tratar de acabar con las investigaciones judiciales que afectan tanto al PSOE como al Gobierno. Por eso ha ordenado estos registros, porque considera que los investigados estarían enfrentando a penas muy altas y que se trata de delitos muy graves. Incluso asegura que las cantidades que se están investigando son muy elevadas. Son cantidades económicas que se habrían pagado para tratar de boicotear esas investigaciones judiciales. Por eso ha imputado por 9 delitos tanto a Santos Cerdán como a Leire Díez, también a Javier Pérez Dolcet, el empresario, a Gaspar Zarrías, exconsejero de la Junta de Andalucía, y también habría imputados por otros delitos dos abogados, Ismael Oliver, Jacobo Teijelo y un guardia civil, Juan Sánchez Yepes. El juez asegura que en el caso de estos tres estarían investigados por delitos de revelación de secretos, también de cohechos, y habla también de una investigación de indicios contra la gerente del PSOE, Ana María Fuentes. Asegura el juez que al menos sería cómplice en los delitos de los anteriores o incluso autora de un delito de falsedad documental por elaborar facturas falsas. En Plaza de Castilla ya se estaba investigando una parte de lo que está sucediendo aquí. Ahora se investigaba si Leire Díaz había montado una red para boicotear investigaciones judiciales.
1: Gracias, Cristina. En la rueda de prensa del presidente Sánchez ha contado que un compañero, no ha dicho si de gobierno o de partido, le ha sugerido que podría adelantar las elecciones, pero el presidente del gobierno ha dicho que lo descarta, que va a agotar la legislatura porque defiende la estabilidad frente a la parálisis. Bueno, pues de todo lo que está pasando, le han preguntado también hace unos momentos al líder de UGT, a Pepe Álvarez, y él pide también que se agote la legislatura como quiere hacer Sánchez.
19: Necesitamos que se concluya esta legislatura cuando corresponde, siguiendo, compañeros y compañeras, la senda del programa político que en su momento acordaron los partidos que hoy forman el gobierno.
1: Bueno, pues les queremos mostrar una imagen que acabamos de recibir. Es la llegada de los agentes de la UCO a la sede central de la Guardia Civil en Guzmán el Bueno, en Madrid. Han acudido allí en torno a las 11 de la mañana para pedir información en relación con esa investigación reservada interna que se abrió sobre la posibilidad de que hubiese habido filtraciones de datos de la Benemérita. Por lo tanto, pendientes también de novedades desde la sede de la Guardia Civil en el centro de Madrid. Y nos vamos en directo a Toledo porque los Reyes entregan esta mañana las medallas de oro al mérito de las Bellas Artes del año 2024. Y entre otros participan en este acto el presidente de Castilla-La Mancha, que, recordemos, en las últimas horas ha pedido elecciones anticipadas.
20: Intentaba escuchar, traducir distintas religiones, distintas ciencias, distintos saberes. Una ciudad que además está especialmente hermanada con la bellísima ciudad de Barcelona. Es allí donde acaba la segunda parte de la obra de Cervantes. Y por eso el sitio está muy bien escogido. Pero muchas gracias. Enhorabuena a todos los premiados y premiadas. Para mí, en lo personal, es un magnífico honor poderles acompañar. Les podría decir que, como ha dicho Eva, y coincido, Eva H., estoy absolutamente convencido de que ninguno de ustedes trabajan para ganarse un premio. Y no hay opción, ni hay oposiciones a ello. Que en el mundo sí hay quien hace otras cosas. Pero, como dice una máxima clásica, no hay que trabajar para que te lo agradezcan, pero sí para merecer el agradecimiento. Es un matiz trascendente. De manera que disfruten del día y aprovechenlo. Ayer ya lo pudieron hacer en una no noche toledana, noche que desmiente por completo la tolerancia de la ciudad, por supuesto, pero de manera muy ocasional y anecdótica. Y disfruten, como dice un proverbio chino, celebren y mucho sus éxitos, porque nunca nadie se llegará a imaginar hasta qué punto les ha costado conseguirlos. Hay que hacerlo, hay que hacerlo. Y también agradecerlo al Gobierno de España, como hace en nombre de toda la sociedad española. Por tanto, enhorabuena. También gracias. Gracias. Por mi edad, que es un tanto a caballo, finales de la dictadura, pero vamos, sí. Pero comienzo de la transición, empezar a oler el ambiente, esa época mágica. Celebramos el 50 aniversario de la transición y el año que viene de la Constitución española. Me atrevería a solicitarte, ministro, que exploremos, y me brindo a hacerlo, no lo que la democracia aportó a la cultura, que fue una ebullición extraordinaria. A la postre cultura hay también en las dictaduras y lo hay antes de que se inventara la democracia. Pero no tanto lo que aportó la democracia a la ebullición de la cultura, sino lo que la cultura, en esa época trascendental que significó la transición, que además la contamos hoy, pero en aquel momento nadie la podía prever, tal y como fue, influyó la cultura. A poco que uno estudia y relee la Constitución, se da cuenta de que muchos, muchos de los valores que influyeron en la sociedad y que a la postre influyeron en los agentes, en los negociadores de ese momento histórico, tienen que ver con lo que hizo el mundo de la cultura en sus distintas manifestaciones. Sí, sí, trasladando valores, trasladando principios. Y es un momento para seguir reclamándolos, valores y principios. Ese influjo de la cultura es un influjo que lo fue permanente en cualquier sociedad y que me permite sobre todo darle las gracias porque entre todos alimentan, por no decir configuran de manera muy especial, el alma colectiva. No soy quien para hablar de las almas, pero sí tengo claro, y son muchos años de experiencia, que los pueblos tienen alma, tienen ese espíritu que se terminó colando en la Constitución española. De manera que gracias por formar parte de nuestra vida de esa manera tan hermosa, cada uno en su manifestación. Y coincido con varias de las intervenciones de José María y, por supuesto, del ministro. También nos necesitamos. Y en los tiempos difíciles y complejos se necesita más. Lo digo muy en serio. La realidad de hoy es una realidad muy compleja. Parece que tenemos todo al alcance, en el móvil incluso, pero en realidad no abarcamos nada. Parece que muchas de las reglas están escondidas, de aquello que a las sociedades le dan certeza de qué puede pasar. Ante esos momentos, la sociedad a lo mejor no tiene claro lo que hacer, pero creo que sí pueden ustedes ayudar muchísimo a dejar claro lo que no hacer, que ya es mucho, ¿eh? ¿Cuáles son los límites? ¿Cuáles son los valores? Aquellos que a mí me llevaron incluso a un compromiso político, escuchar esa magnífica canción, ¿no? No ser indiferente, que la justicia no te sea indiferente. O escuchar valores tan mágicos como Sabina decía, qué pobre era. Que tan solo tenía dinero.
1: Emiliano García Page, que ayer pedía elecciones anticipadas o cuestión de confianza tras conocerse el sumario del caso Zapatero, dijo esto antes de esta operación de la UCO en Ferraz, su partido y otros domicilios o despachos, como les estamos contando desde primera hora de la mañana, y nos parecía interesante escuchar si hacía alguna mención a este asunto, aunque fuera de forma velada, en este discurso, que no tiene nada que ver porque es en la entrega de las medallas de oro al mérito en las Bellas Artes, presidida por los Reyes. Bueno, pues de esta imagen de Toledo nos vamos a otro asunto, porque está siendo un fin de curso convulso en la educación pública en varias comunidades. Los recortes, las ratios imposibles y el enorme desgaste profesional del sector son las principales reivindicaciones que han llevado a los docentes a la calle en Aragón, Valencia y Cataluña, a la calle y en huelga. De todos estos lugares nos vamos a ir a Valencia, porque una marcha se dirige en estos momentos a la Consellería de Educación. Los sindicatos y la Generalitat siguen negociando. No sé si han conseguido acercar posturas. ¿Hay alguna novedad, Mireia Baixauli?
3: De momento la negociación sigue estancada. Los sindicatos y la consellería llevan alrededor de 3 horas reunidos. Los 3 sindicatos mayoritarios lamentan la falta de avances por parte de la consellería. Dicen que las ratios planteadas por educación son insuficientes. Reclaman concreciones en los plazos para renovar las infraestructuras, aunque sí que admiten que la consellería ha aceptado algunas de las demandas en cuanto al aumento de las plantillas. Esta es la 6ª reunión entre ambas partes en el 13.º día de huelga en la educación valenciana, y otra gran manifestación en Valencia está recorriendo las calles de esta ciudad. En unos minutos espera que concluya aquí frente a la Consellería de Educación, y se espera también que sea multitudinaria, aunque CESIP, el sindicato minoritario en este sector, ha dejado de dar apoyo a estas movilizaciones.
1: Gracias, Mireia. Llevamos una mañana de miércoles tan intensa que todavía no hemos podido ver la previsión del tiempo para las próximas horas. Y es importante porque el calor pone hoy en aviso hasta 9 comunidades autónomas. Además, también se esperan algunas tormentas en el noreste peninsular con olas y viento, por ejemplo, en Andalucía. Martín Barrero nos cuenta la previsión y seguimos con todo.
21: Hoy calor todavía más intenso, continúan subiendo las temperaturas y nos esperan varios días de calor extremo, anormalmente excesivo para un mes de mayo. Esas temperaturas que esperamos se vayan a seguir repitiendo, en muchos casos van a subir. Hoy, de hecho, subida generalizada de las temperaturas máximas. Atención a los valores en el norte, destacamos esos 38 grados previstos en Bilbao. Por supuesto, esto supondría un récord para la ciudad de Bilbao. 38 grados previstos, 35 en Oviedo, 36 en Ourense, 35 también, por ejemplo, en Logroño, 37 en Zaragoza, 38 en Badajoz, valores por encima claramente de lo que tendrían que estar registrando a estas alturas del año. La anomalía térmica en zonas del norte, como pueden ver, es de hasta 20 grados con respecto a lo que tendrían que estarse registrando a estas alturas de año. Y hoy, además, tormentas en el noroeste peninsular, localmente fuertes o muy fuertes, con granizo y con viento muy fuerte. Atención sobre todo Galicia, Asturias, Castilla y León y también otras zonas del norte peninsular. Esas tormentas, insistimos, con granizo y con viento muy fuerte. Y en el resto, más estabilidad, algunas nubes de evolución, sol, calima por el oeste y en Canarias. Y hablamos de viento fuerte o todavía muy fuerte en el sur, en el Cádiz, en el estrecho de Levante, y oleaje importante. El índice ultravioleta extremo o muy alto. Como les decíamos, calor que continúa en los próximos días, subida de mínimas esta próxima noche, cada vez más regiones que se quedan en el rango de los 20 grados o incluso por encima. Y mañana, aunque hay algunos descensos en el noroeste, a cambio suben en el Mediterráneo y suben más todavía en el Cantábrico Oriental. De nuevo se esperarían esos 38 grados en Bilbao, que seguirían siendo récord. Veremos a lo que se llega hoy, pero ya ven, muchos días de temperaturas de récord consecutivas ya se han registrado en las mínimas, en las máximas. Ayer en Santander, valores muy altos que también van a continuar marcando esta importantísima anomalía. El calor va a ser extremo y persistente las próximas horas y los próximos días. Por lo tanto, lo más destacado del día de hoy, esas tormentas y el calor. Precaución.
1: Y hay que tener mucha precaución con los fuegos forestales por estas temperaturas altísimas, nada propias de esta época del año. Bomberos forestales están trabajando en la extinción a esta hora del incendio declarado en el Parque de Doñana, mientras la investigación sobre el origen del fuego apunta a que fue intencionado. Nos vamos al puesto de mando avanzado. Ahí está Rosa Lorca, que nos cuenta la última hora. Rosa.
22: Sí, ¿qué tal? Pues en estos momentos lo que sabemos es que el fuego está evolucionando favorablemente. Hay unos 60 profesionales del Infoca desplegados sobre el terreno y también 13 medios aéreos asignados por si hubiera que enfriar algún punto caliente. El incendio se daba por estabilizado ayer noche sobre las 10, pero han sido 3 días de mucho trabajo, 3 jornadas muy duras en las que en total se habrían desplegado unas 400 personas trabajando sobre el terreno. La Guardia Civil está investigando el origen del fuego, pero todo apunta, como dices, a que fue intencionado debido al día, a la hora y al momento en el que se produjo. Se trata además de una zona de alto valor ecológico, una zona con una biodiversidad que solo se encuentra aquí. Es por ello que el consejero de emergencias, Antonio Sanz, confía en que esta zona se pueda regenerar. Son 300 hectáreas las afectadas, pero ojo, eso no quiere decir que esas 300 hectáreas se hayan quemado por completo.
23: Gracias.
1: Es la imagen de primera hora de esta mañana del presidente Sánchez llegando al Vaticano para una audiencia con el Papa León XIV, en la que ha sido su primera reunión a escasos días de la visita que va a realizar a España el pontífice. Después de esa reunión, el presidente Sánchez ha comparecido en rueda de prensa, una rueda de prensa que hoy cobraba ya mucha expectación ayer con la imputación del expresidente Zapatero, porque todavía no le habían preguntado a los periodistas por este asunto, y que pues ha redoblado esa expectación esta mañana tras la operación de la UCO. Una de las periodistas que le ha podido preguntar en esa rueda de prensa al presidente Sánchez ha sido nuestra compañera Almudena Guerrero, que nos atiende desde Roma. Almudena.
4: ¿Qué tal, compañeros? Pues nos ha contado el presidente que se ha retrasado precisamente el inicio de esta comparecencia, de esta rueda de prensa, porque se estaba informando de lo que está ocurriendo en Madrid. Desde aquí ha prometido colaboración con la justicia, máxima transparencia y firmeza si se detectan comportamientos irregulares, nuevos comportamientos irregulares dentro de su partido, aunque Sánchez ha defendido la gestión económica del actual gerente del PSOE, que está siendo señalada por la justicia. Sobre el caso de Rodríguez Zapatero, dice que una vez leído el sumario y el auto, no ve motivos para retirarle su apoyo. Y Sánchez descarta adelantar las elecciones, dice que lo hace por el interés general.
0: Total colaboración con la justicia. También decir que si al final estamos hablando de este caso de la exmilitante Leire, pues evidentemente se tomaron las decisiones sobre ella inmediatamente cuando saltó a la luz todo este caso hace más ya de un año, y el compromiso, por supuesto, del Partido Socialista en que si hay comportamientos irregulares, nuevos me refiero, pues actuaremos con la misma contundencia. Toda la colaboración con la justicia, todo el respeto a la presunción de inocencia del presidente Zapatero y todo mi apoyo al presidente Zapatero. Después de lo que he leído y he podido compartir también con personas que saben mucho más del derecho que yo, creo que no hay motivo suficiente, no hay motivos para cambiar esa posición. Yo no puedo convocar elecciones por interés partidista. Tengo que convocar elecciones por el interés general de los ciudadanos y ciudadanas. Y el interés general de los ciudadanos y ciudadanas, a día de hoy, con guerras por todo el mundo, con crisis que exigen de respuestas eficaces y también equitativas por parte de la Administración General del Estado, es la estabilidad y la consolidación de políticas que nos están permitiendo precisamente zafarnos de las consecuencias sociales y económicas de estas crisis.
1: Sánchez estaba en Roma y por eso hoy no ha asistido a la sesión de control al gobierno, que han podido seguir en directo aquí en el canal 24 horas. Por lo tanto, han sido otros miembros del gobierno los que han protagonizado los rifirrafes con la oposición. Vamos a repasar lo más destacado. Vamos a ver el cara a cara entre dirigentes del PP y el vicepresidente primero, Carlos Cuerpo, sobre las últimas informaciones que se han conocido esta mañana de esta operación de el juez Santiago Pedraz de la Audiencia Nacional, enviando a la UCO, entre otros lugares, a la sede del Partido Socialista.
9: ¿Qué le parece a usted que la UCO, en el marco de una investigación judicial, esté registrando la sede de su partido? Y partidos y grupos parlamentarios que sustentan a este gobierno, ¿no se les cae la cara de vergüenza de seguir tragando con tanta corrupción?
10: Le voy a decir que merece la pena formar parte de un gobierno que sitúa a España en una posición de liderazgo en materia de crecimiento a nivel internacional. Que sitúa a España en una posición de liderazgo con un crecimiento que se traduce en una reducción de la desigualdad y que se traduce también en una mejora del empleo y de su calidad. Procesos de respeto a los procesos judiciales y a todos aquellos que están involucrados en ellos, incluyendo también, por supuesto, el respeto a la presunción de inocencia.
9: A usted le han puesto ahí para blanquear el desastre del gobierno, para cuidar de la economía de personas como Zapatero y otros como él, pero no de los españoles. Así que por eso la dimisión para este gobierno sería una salida demasiado digna. Nosotros vamos a trabajar para echarles, y no solamente para eso, sino para que también respondan políticamente y penalmente.
10: Número de hogares a los que les cuesta llegar a final de mes ha bajado 6 puntos desde el año 2019, desde un 26% hasta un 20%. Todavía es demasiado elevado, lo es. Hay que seguir trabajando, hay que hacerlo, pero han bajado 6 puntos. Número de hogares con todos sus miembros activos ocupados han subido en 1.880.000. Así es como cuidamos de la economía de nuestros hogares, señoría.
1: Y volvemos en directo a Toledo, donde acaba de empezar el discurso del rey Felipe VI en la entrega de las medallas de oro al mérito en las bellas artes.
5: Un recuerdo muy especial. Como saben, el accidente ferroviario de Adamuz, que nos unió a todos en el dolor y la consternación, llevó a posponer este acto en su fecha inicialmente prevista. Pues en honor a las víctimas de esa tragedia, todavía muy reciente, quiero comenzar estas palabras con nuestro recuerdo emocionado para ellas y saludar desde aquí con todo nuestro cariño a sus familias y a todos los que aún luchan por recuperarse. Esta ceremonia se produce en una ciudad patrimonio de la humanidad hace 40 años, alcalde, que conmemora ese octavo centenario de la Catedral Primada, ese relicario de todas las artes, como la definió Galdós. Toda obra de arte es fruto del encuentro y a la vez lo propicia. Nos lo recuerda también la Escuela de Traductores, impulsada en tiempos de Alfonso X el Sabio, un crisol de saberes

0: de sabios, donde por encima de las diferencias prevaleció la lengua común del conocimiento. Toledo nos enseña que la mejor creación artística jamás es pura, sino al revés. Está imbuida de distintas tradiciones, distintos referentes, más o menos explícitos. Por eso no envejece, porque se alimenta del tiempo y construye sobre él. Pienso imposible no hacerlo en esta ciudad, en el Greco, un profundo conocedor de la tradición, también traída de la lejanía, y a la vez un adelantado a su época. Tan es así que pasados 4 siglos seguía siendo para las vanguardias un referente absoluto de modernidad, de ruptura. Recordemos que mientras un joven aspirante a pintor de 17 años compaginaba sus clases de Bellas Artes con tardes de copia en el Museo del Prado, no vaciló en firmar uno de sus dibujos con el nombre de Yo el Greco. No era el Greco, claro. Ese joven se llamaba Pablo Picasso. Queridos premiados, queridas premiadas, esa misma conversación entre legado e innovación, entre memoria y renovación, está presente en vuestras obras. De ahí surge la materia prima de vuestro trabajo. Vemos, leemos e intuimos en vosotros lenguajes muy diversos: la palabra y la imagen, la poesía y la narrativa, el cine, la fotografía y las nuevas formas visuales, la arquitectura y el patrimonio, la danza, la lírica y el circo, la creación musical en registros tan distintos como el flamenco, la ópera, el rock, el rap o aquellas melodías que terminan formando parte de la memoria sentimental de varias generaciones, también de la nuestra. Tienen cabida también el humor, la experimentación, la moda, la cultura infantil, los derechos culturales y esos espacios colectivos que hacen posible que la creación llegue a los demás. Sois la prueba de que la cultura permanece viva en su capacidad de renovarse y de encontrar nuevas formas de expresión. Y que es en esa diversidad de voces, de lenguajes, de miradas, de lenguas, tan propia de nuestra historia, donde reside también la proyección de España en el mundo. Sois en ese sentido extraordinarios embajadores de nuestro país. En vuestro trabajo hay exigencia, riesgo y vocación, muchas veces apasionada, pero también una forma constante de diálogo, como ya hemos escuchado. Podemos decir con toda justicia que sois parte de la conversación nunca del todo acabada que todas las sociedades, y desde luego la nuestra, mantienen con su presente y con su futuro. Así que estas medallas no solo reconocen vuestra aportación a las artes, sino a las bellas artes, sino también al espacio común de nuestra convivencia, como recordabas, presidente. Y de manera muy especial, queremos que nuestro recuerdo y reconocimiento alcance hoy también a quienes no están, a Guillermo Heras y a Robe Iniesta, cuya obra permanece entre nosotros como parte viva de nuestra cultura. Recibid nuestra enhorabuena de la reina y mía, de todos los aquí reunidos y también, ¿por qué no?, de todos los que en España o fuera de España, donde sea, se han sentido identificados con vosotros, aliviados, animados o inspirados en su caminar por la vida gracias a vuestras obras, vuestros mensajes, vuestros gestos, también vuestros lloros y vuestras risas. Gracias, inmensas gracias por todo lo que aportáis de reflexión, de diálogo, de intercambio y de apertura a nuevas ideas en el mundo de la creación artística. La suma de vuestro trabajo nos hace más grandes y es una gran promesa de futuro. Muchas gracias.
1: Bueno, pues el discurso del rey que han podido seguir en directo desde Toledo en la entrega de las medallas de oro al mérito en las Bellas Artes, con la presencia también del ministro de Cultura, Ernest Urtasun, o el presidente de Castilla-La Mancha, al que también podíamos escuchar

0: También a varios registros que se estaban llevando a cabo en varios puntos del país, con varias imputaciones en una causa que está dirigiendo el juez Santiago Pedraz de la Audiencia Nacional. Enseguida, Ana Belén Roy les actualiza la última hora sobre este asunto, pero vamos. Pues les pido disculpas porque iba a dar paso a los deportes, pero antes volvemos a irnos a la actualidad política, porque atiende a los medios de comunicación la secretaria general de Podemos.
1: Que no se puede continuar y que lo que tenemos que hacer es volver a nuestras formas de lucha, a la movilización, a la organización, ya que la gente entienda que por muy duro que sea, por muy difícil que sea ser consciente de que no hay atajos para conseguir derechos, tenemos que volver a lo que sabemos hacer para que realmente haya una alternativa al bipartidismo que cuando gobierna, pues lamentablemente se parece mucho.
2: La moción de censura descartada por completo también. La moción de censura descartada, me entiendo por sus palabras.
1: Bueno, es que nosotras pensamos que la solución, insisto, a la corrupción del Partido Socialista no puede ser la corrupción del Partido Popular. El Partido Popular nos montó las cloacas del Estado para perseguirnos, para proteger a sus corruptos. Es el partido más corrupto de la historia de este país. Evidentemente, el Partido Popular es parte del problema. Lo triste, y yo insisto, quiero que penséis en toda la gente que nos está viendo por la televisión, que ve cómo las educadoras, cómo las profes en la Comunidad Valenciana llevan 3 semanas en huelga indefinida. Las educadoras infantiles en Madrid llevan 50 días de huelga indefinida. Sed conscientes de lo que significa sostener una huelga indefinida. Ha habido movilizaciones masivas en Cataluña, en Aragón. Está la gente echada a la calle, los interinos, los jubilados que han cotizado más de 40 años. Es que tenemos decenas de ejemplos porque realmente está siendo, a pesar de que los medios de comunicación no reflejen esa realidad, la primavera de movilizaciones más caliente desde que gobierna el Partido Socialista, y eso es consecuencia de un gobierno que no gobierna y que no ha respondido a las expectativas que la gente tenía cuando les votó el 23 de julio del año 2023. Por tanto, la tarea política está clara, construir con esa gente, que la gente se haga cargo de que no hay atajos para construir derechos, que tenemos que volver a trabajar con movilización, con articulación de la izquierda, y que solo así, cuando la izquierda esté fuerte, es como vamos a poder conseguir derechos, porque el haber delegado en el PSOE esos objetivos, ¿no? Pensar que confiando en el PSOE vas a conseguir vivienda, sanidad pública, educación pública, pues no es real, porque lo que has conseguido es rearme y corrupción.
3: ¿Cómo interpreta la reacción del presidente del gobierno a los informes, al sumario de Zapatero, en comparación con la reacción que tuvo cuando se conoció el auto de Cerdán, cuando el caso de Ábalos, que es suspensión de invitado?
1: Bueno, yo creo que el presidente es consciente de que su futuro está atado al futuro de Zapatero, igual que el futuro del gobierno, y que la situación deben ser conscientes de que es enormemente delicada y que se les está poniendo muy cuesta arriba. Creo que en esa medida pues ha tirado de argumentario, y suele ser la reacción cuando ves que las cosas están muy difíciles.
4: Muy bien.
1: Perdón, gracias.
4: Gracias, chicos.
0: Jone Belarra, de Podemos, en los pasillos del Congreso, atendiendo a los periodistas. Hemos querido también darles en directo esas declaraciones. Ahora sí, les decía que íbamos a deportes. Salvo sorpresas, vamos a deportes, con varias noticias destacadas en las últimas horas. Alexia Putellas, que deja el Barça. Ya tenemos fecha para las elecciones del Real Madrid, el 7 de junio. Veremos qué ocurre, pero antes hay que hablar de otro equipo, el Rayo Vallecano, que puede ser noticia en las próximas horas. Todo con Fe López.
5: Son los jugadores del Rayo Vallecano hace apenas unos minutos en el hotel de concentración de Leipzig, paseo. Algunos han podido saludar también a su familia, bueno, pues para paliar los nervios del partido más importante de la historia del Rayo Vallecano. ¿Qué tal? Buenas tardes. Y es que el Rayo se juega esta noche en la final de la Conference League. El título será contra el Crystal Palace y contra la estadística, porque dice que no parten como favoritos. Iso de Fruto, Alemão, Camello y un recuperado Álvaro García serán la clave ofensiva del Rayo.
6: Continúa el trasiego de aficionados rayistas que van llegando poco a poco hasta aquí con esos últimos charters fletados por la afición y también por tren. Llegan desde Frankfurt y también desde Berlín hasta esta ciudad de Leipzig, donde esta noche se congregarán en torno a 12.000 rayistas en las gradas. Serán más o menos la mitad de los que animen al Crystal Palace. Unos 22.000 ingleses espera esta tarde. En lo deportivo, pocos cambios respecto a los últimos encuentros de Íñigo Pérez. La única duda es si estará o no en la partida en ese 11 Álvaro García, que ayer se entrenó con normalidad y que ya fue titular el pasado fin de semana en Mendizorroza.

0: Roza.
1: Representar muy muy bien lo que es el barrio de Vallecas, nuestra gente, nuestra afición, esa sensación de cómo jugabas cuando eras niño e intentar quitarnos todo el envoltorio.
2: Cuando ha empezado la aventura en julio o en agosto, todos decíamos, bueno, a ver hasta dónde dura, y por suerte podemos decir que ha durado hasta el último día. Es algo mágico, soñado.
3: Resulta extraño ver la camiseta del Rayo cerca de un trofeo europeo. Llamativo, porque será su primera final continental. Pero sobre todo porque la grandeza de la franja nunca se ha medido en triunfos. Y eso que el rayismo ha vivido noches grandes de fútbol, desde su primer ascenso a primera en el 77, su paso por Europa a inicios de siglo, o aquella salvación in extremis en 2012 con el Tamudazo. Gloria sin trofeos, eso sí, para un club cuyo mayor tesoro ha sido siempre su gente. Cuesta imaginar el fútbol de hoy con los valores de antes. Cuesta pensar en un club con el sentido de pertenencia ligado a un simple barrio. Cuesta si uno no conoce Vallecas. El Rayo tendrá una oportunidad única en su historia, en Alemania y ante miles de vallecanos que por una vez dejarán el barrio huérfano para llevar la franja con orgullo por Europa.
4: Per això volia dir-vos que aquest dimecres serà el meu últim partit com a jugadora del Futbol Club Barcelona.
5: Con un vídeo emotivo de 5 minutos en el que se condensa su trayectoria de 14 años en el Barça y una vida ligada al fútbol, Alexia Putellas anunció que se va del club de su vida. Y hoy la despedida ha sido en persona, acompañada por su familia y sus compañeras. Alexia ha recibido un emotivo homenaje en el Camp Nou. Laporta le ha entregado una placa conmemorativa y una foto donde aparecen los 38 títulos que ha ganado con el Barcelona. Alexia, para terminar este bonito acto en esta mañana en Barcelona, ha acabado manteada por todas sus compañeras.
6: El final perfecto de una historia que parecía no tenerlo.
7: Habían para un comienzo.
6: 14 años de títulos, de goles, de celebraciones y sobre todo de cambios.
7: Al inici, ser jugadora de fútbol no estaba ni tan sol reconegut como una profesión.
6: 14 años después, miles de personas le pedían que se quedara. Mientras celebraban su tercer triplete con el Barça, el equipo de su vida, de su padre.
7: En el meu pitjor moment, sempre diré que el Barça em va salvar.
6: Del que se marcha con más de 500 partidos a sus espaldas. La capitana de una generación irrepetible que en la cima del fútbol también vivió la cara oscura de las lesiones. Una líder que no levantó su último título en solitario, sino con Marta Torrejón, que pasaba emocionada su brazalete en su último partido en el Camp Nou y que ahora cede su corona.
7: La pressió d'aquestes samarretes són un privilegi. El futuro de l'equip és vostre.
6: Alexia se despide como quería.
7: Sempre he dit que volia que l'últim moment fos estar el millor possible, donant-ho tot i al 100% d'energia.
6: Màxima goleadora en la història del club i una figura que va mucho más allá del futbol.
5: Socios madridistas, apunten esta fecha, el 7 de junio. Esa es la fecha de las elecciones al Real Madrid y que va a enfrentar a Florentino Pérez contra Enrique Riquelme. Los socios acudirán a votar a la Ciudad Deportiva de Valdebebas.
8: El 7 de junio es la fecha elegida por la Junta Electoral del Real Madrid para sus primeras elecciones en 20 años. Dos candidatos y una campaña que ya ha dado la salida.
9: Dirigir el club más grande del mundo no se improvisa. Se necesita pensar a largo plazo y ser capaz de mantener el rumbo.
8: Con un vídeo cargado de dardos de Florentino Pérez, que no había vuelto a aparecer desde su rueda de prensa y posterior entrevista.
9: La llegada de los mejores jugadores del mundo no será un sueño, seguirá siendo un hecho.
8: En el que reivindica su legado y sus últimos proyectos de futuro.
10: Ya tienes los estatutos con el control del voto por correo. Los tiempos han sido los que ha querido.
8: Más agresiva la respuesta de Riquelme, centrada en su reciente presencia mediática y con un mensaje directo para el socio.
10: Vemos un grandísimo riesgo de que estas sean las últimas elecciones del Real Madrid.
5: Y ya conocemos la lista de Marruecos para el Mundial. Los hispano-marroquíes, Brahim Díaz, Achraf Hakimi o Abde, y jugadores como Ouani, que en el Juan de Girona, están entre los seleccionados. Y en Roland Garros, victoria del número uno del mundo y del español Martín Landaluz. El tenista madrileño se llevó un partido agónico de 4 horas y media ante el boliviano Prado Angelo. Es su primer triunfo en un Grand Slam y tiró la raqueta de rabia al terminar, un gesto por el que se disculparía más tarde en rueda de prensa. En cuanto a Jannik Sinner, resolvió por la vía rápida su encuentro ante Tabor.
0: Bueno, es frustrante. El destino, la vida me tendrá algo preparado, ¿no? para cuando vuelva, algo bonito, espero.
5: Carlos Alcaraz ha querido ser optimista sobre su recuperación en un acto con el rey de la Fundación Princesa de Girona. Lleva mes y medio parado por su lesión de muñeca y tampoco jugará al menos hasta el mes de agosto. Hasta luego.
11: ¿Qué tal, Carlos? ¿Cómo estás?
0: Yo muy bien, yo muy bien.
12: Una y siete, una hora menos en las Islas Canarias, y esta es la señal que nos llega en directo a esta hora de la sede del PSOE en la calle Ferraz de Madrid. Agentes de la UCO se personaban a primera hora de la mañana, en torno a las 8:30, para requerir información. El juez de la Audiencia Nacional, Santiago Pedraz, investiga una presunta trama para desestabilizar procedimientos judiciales contra el partido. Investiga, entre otros, a la exmilitante Leire Díez, a la gerente del PSOE, a Gaspar Zarrías y a Santos Cerdán. Pues es la noticia de la mañana. Los agentes de la UCO registran a esta hora además la casa de Cerdán en Navarra y el despacho de Zarrías en Madrid. Los agentes de la unidad de la Guardia Civil han entrado también en la sede central de la Guardia Civil. Es la que estamos viendo en Madrid, en la calle Guzmán el Bueno. La noticia, lógicamente, ha provocado una auténtica tormenta política. El presidente del gobierno se encuentra en Roma y ahí ha dado una rueda de prensa y los periodistas le han preguntado.
13: Yo no puedo convocar elecciones por interés partidista. Tengo que convocar elecciones por el interés general de los ciudadanos y ciudadanas. Total colaboración con la justicia.
14: No queda más remedio que darle la palabra a los españoles de forma inmediata. No, no podemos más.
12: Se encuentra allí el presidente del gobierno en Roma porque ha acudido al Vaticano. El Papa le ha recibido en audiencia esta mañana antes de iniciar esa visita que tiene programada en nuestro país. Y hoy también es noticia el calor que está haciendo poco propio para las fechas en las que nos encontramos. De hecho, hay 9 comunidades autónomas que tienen avisos activados. También, ojo, porque se esperan tormentas en puntos del noreste peninsular, olas y fuerte viento en Andalucía.
15: Calor todavía más intenso, siguen subiendo las temperaturas, subida muy importante hoy en zonas del norte peninsular. Atención, porque se podrían alcanzar los 38 grados en Bilbao, ya ven, valores muy altos en el norte, 35 Oviedo, 36 en Ourense, 37 por ejemplo en Zaragoza y más de 36, incluso 38 en zonas del suroeste peninsular, en Extremadura, en Badajoz. Calor extremo, calor anómalo para la época del año. Estamos hablando de que en el norte hay anomalías de hasta 20 grados con respecto a lo que se tendría que estar registrando. Hoy atención a las tormentas en el noroeste peninsular, también con calima. Se trata de tormentas fuertes o incluso muy fuertes, con granizo y con viento muy fuerte. Atención sobre todo en Galicia, Castilla y León, Asturias. No se descarta en otras zonas del norte peninsular. En el resto, cielo poco nuboso despejado, calima también en Canarias. Y nubes bajas e incluso nieblas. Viento todavía fuerte de levante y oleaje importante en el sur, en Cádiz, en el estrecho, y el índice ultravioleta extremo o muy alto. Mañana seguimos hablando de temperaturas muy altas. Los próximos días van a seguir siendo de calor muy intenso. Hoy, por lo tanto, mucha atención al calor y a las tormentas. Precaución.
12: Y esta es la señal que nos llega en directo desde el Congreso. Están viendo sus pantallas a la ministra de Sanidad, a Mónica García, que en ese pleno, en la Cámara Baja, está explicando el dispositivo desplegado por el Ejecutivo para gestionar el brote de antivirus en el crucero Ondius, que ha dejado en España, de momento ya saben, 2 casos positivos. Había 14 españoles en ese barco, por lo tanto considerados contactos estrechos. A nivel mundial hablamos de 12 contagios en este momento y 3 muertes.
16: Certeros en Cabo Verde. Y es aquí donde la Organización Mundial de la Salud y el ECDC comienzan a valorar cuál es el punto de entrada más seguro. ¿Cuál es el punto de entrada más seguro? Pero no solamente para los integrantes del buque, más seguro para todo nuestro país y para todo nuestro planeta. ¿Cuál es el punto más seguro? Y, por supuesto, el punto más seguro es nuestro país, o era nuestro país. Las Islas Canarias reunían varios elementos que son fundamentales. Primero, puertos designados conforme al Reglamento Sanitario Internacional, planes de contingencia ya existentes, programas de vigilancia y control sanitario, capacidad hospitalaria avanzada, experiencia en gestión de emergencias complejas y proximidad geográfica que permita reducir el tiempo de exposición y convivencia a bordo. Y además, España cuenta con algo especial, que es una red de salud pública robusta, una vigilancia epidemiológica robusta, plenamente integrada con todos los mecanismos europeos y plenamente integrada con todos los mecanismos internacionales. Y así es como la Organización Mundial de la Salud nos pidió una petición formal de cooperación a España y España respondió como no podía responder de otra manera, diciendo que sí, con la cabeza muy alta, con orgullo, con el orgullo de poder cumplir con las capacidades sanitarias, logísticas y humanas que la situación requería. Esta petición, como ustedes bien saben, no se produjo desde el primer momento, se produjo después de hacer una evaluación exhaustiva de cuál era la situación, los escenarios, las capacidades, las alternativas. Fue finalmente el 5 de mayo, el martes, en una reunión formal con la participación de la OMS, de la Comisión Europea, del ECDC, de las autoridades españolas, cuando la Organización Mundial de la Salud nos trasladó oficialmente, mediante carta de su director general, la necesidad de que el operativo se realizara en Canarias. Por tanto, las decisiones que se adoptaron después nacen primero de una evaluación epidemiológica internacional y después de una petición formal de cooperación y de constatación de que España es el lugar más cercano, pero sobre todo es el lugar más seguro para realizar esta operación. La prioridad desde el primer momento fue doble, proteger a la población general y proteger también a las personas que estaban a bordo. Porque dentro del barco, señorías, no había pacientes, no había casos. No había turistas.
12: Era la señal que queríamos ofrecerles del Congreso de los Diputados. Hay un pleno y ahí está viendo la ministra de Sanidad explicando la actuación de España con respecto a ese barco, a ese crucero Ondius, que como saben atracó nuestro país y desde ahí salieron los pasajeros que iban a sus respectivos países, 14 de ellos españoles. Les recordamos, dos han dado positivo en el virus. Pero sin duda la imagen de la jornada está en esa calle, en la calle Ferraz de Madrid, en la sede del Partido Socialista. Los agentes siguen ahí, han requerido información sobre presuntos cobros irregulares vinculados a Leire Díez y siguiendo esa información desde primera hora de la mañana está nuestro compañero Daniel Luis.
17: Sí, camino de las 5 horas van ya que los agentes de la UCO habrán entrado en esta sede del Partido Socialista en Ferraz. Eran dos miembros de la Unidad Central Operativa de la Guardia Civil los que en torno a las 8:30 de la mañana entraban por esta puerta de la sede socialista para hacer un requerimiento de información, para pedir documentación, archivos y cualquier otro material que pudiera desvelar alguna prueba sobre una presunta trama urdida por la exmilitante socialista Leire Díaz con el objetivo de boicotear investigaciones judiciales contra el entorno del Partido Socialista o del Gobierno, con el objetivo de desprestigiar ya no solo a la propia UCO de la Guardia Civil, sino también a jueces y fiscales. De momento sí que sabemos que se han requisado varios teléfonos móviles, aunque todavía estos dos agentes de la UCO, como decimos, no han salido de esta sede socialista en Ferraz. Hay varios imputados, además de la propia Leire Díaz, uno de ellos es el exdirigente socialista en Andalucía, Gaspar Zarrías, otro de ellos es el exsecretario de Organización del PSOE, Santos Cerdán, y también la actual gerente del Partido Socialista, Ana María Fuentes. Estos dos habrían colaborado para pagar a Leire Díaz por sus trabajos de fontanera del partido, utilizando facturas falsas y manipuladas, según fuentes jurídicas. Como decimos, van ya más prácticamente 5 horas de requerimiento de información aquí en la sede del partido, que se están completando en otros puntos de Madrid y de España, en domicilios particulares y en despachos de algunos de estos investigados.
12: Gracias, Daniel. Como nos comentaba nuestro compañero, la Audiencia Nacional ha imputado a Cerdán, a Zarrías y a la gerente del PSOE en esta nueva derivada del caso contra Leire Díez, Cristina Blach. Vamos a intentar explicar qué se investiga y de dónde viene esta causa.
18: El juez Pedraz está investigando si Leire Díez pagó, si el PSOE pagó a Leire Díez por boicotear casos, por boicotear procesos judiciales que afectaban tanto al PSOE como al gobierno de Pedro Sánchez. Justifica los registros y los requerimientos porque dice que los investigados se van a enfrentar a penas muy altas y todo esto se confirma, también asegura que se trata de penas muy graves a las que se enfrentarían, de cantidades muy altas las que se pagaron, y que hay 9 delitos que se están investigando, entre ellos organización criminal, tráfico de influencias o delito contra las altas instituciones del Estado. Entre los imputados, como decíais, Santos Cerdán, exsecretario de organización del PSOE, la propia Leire Díez o Gaspar Zarríes. También hay abogados y empresarios. Además, está investigando a la gerente del PSOE, Ana María Fuentes. Asegura el juez que podría ser cómplice de todos los demás delitos o incluso autora de un delito de falsedad por elaborar facturas falsas. Toda esta investigación nace de una primera en la que resultó detenida de forma provisional Leire Díez y se estaban investigando contratos con la SEPI, contratos que podían ser irregulares. Esta rama no tiene nada que ver, se trata de pagos del PSOE presuntamente a Leire Díez por boicotear los procesos judiciales que afectaban tanto al PSOE como al gobierno, y se parece mucho a una causa que se está investigando también en Plaza de Castilla. Conforme vaya avanzando, veremos si la Audiencia Nacional se queda finalmente con toda la investigación.
12: Gracias, Cristina. Además de la sede de Ferraz en Madrid, la sede del PSOE, la UCO ha entrado en la sede de la Guardia Civil en Madrid, en la calle Guzmán el Bueno. Pablo Ramos.
19: Sí, es una actuación policial dentro de las investigaciones que están en marcha. Queremos aclarar que los agentes de la Unidad Central Operativa no están registrando la dirección de la Guardia Civil, sino que simplemente han entrado el equipo de la Unidad Central Operativa con el teniente coronel Antonio Balas al frente por instrucción del juez Santiago Pedraz, y lo que han hecho es pedir documentación interna, archivos sobre procedimientos abiertos a miembros del Instituto Armado que participaron en investigaciones relacionadas con dirigentes socialistas. Es lo que nos trasladan fuentes de la investigación. Todo forma parte, como venimos contando, de una operación impulsada por la Audiencia Nacional, que lo que busca es establecer si existieron presiones dentro de la Guardia Civil por parte de mandos policiales a los agentes que estaban investigando a estos dirigentes. Y lo que también quieren precisar estas fuentes de la investigación es que no se llegó a completar ningún expediente disciplinario, sino que se abrió una información reservada que concluyó sin responsabilidades.
12: Gracias, Pablo. Paralelamente hemos visto requerimientos, hemos visto registros. Dos lugares que también se están registrando son viviendas, en el caso, por ejemplo, en Milagro, en Navarra. Ahí tiene su casa Santos Cerdán. Rubén León.
20: Así es, estamos a la espera de que concluya ese registro. Tenemos la certeza, la sospecha casi segura de que los dos coches que tenemos justo a mi espalda, el gris y el negro, pertenecen a agentes de la UCO, de la Guardia Civil, que están completando el registro del domicilio personal de Santos Cerdán en el pueblo de Milagro, al sur de Navarra. Pues eso, estamos esperando, porque Santos Cerdán, que ya estaba investigado por el caso Mascarillas, por el caso Coldo, el que incluso estuvo en prisión, pues ahora también está investigado por este caso SEPI, por el caso de Leire Díaz, por esa presunta trama para desestabilizar los procedimientos judiciales que afectaban al Partido Socialista y al Gobierno de España. A la espera de que concluya ese registro, seguimos aquí.
12: Pues también hay registros en la vivienda de Gaspar Zarrías, que es otro de los investigados por Santiago Pedraz. Nos vamos hasta allí, Sevilla, como decimos, a ver si se produce algún movimiento. De momento, ¿qué nos puedes contar, Verónica Chumillas?
21: Buenas tardes. Pues de momento aquí en el domicilio sevillano de Gaspar Zarrías no hay ningún registro, pero sí, como estáis contando, toda la mañana se están produciendo en su despacho de Madrid. Hay que recordar que Zarrías ya declaró en sede judicial precisamente por su relación con Leire Díaz. Ante el juez habría reconocido el pago de 16.000 euros durante 4 meses para que Leire Díaz investigara la posible relación entre el polémico comisario Villarejo y el inicio de la investigación del caso de los ERE. Gaspar Zarrías ha sido casi todo en el PSOE andaluz, fue vicepresidente con Manuel Chávez. También hay que recordar que fue secretario de Estado en Política Territorial con Zapatero. Y precisamente ahí se están centrando también las reacciones de los partidos políticos en Andalucía, no del PSOE, que obviamente dice que está viviendo esta situación con dolor, están pendientes de lo que diga Ferraz y de todas las actuaciones, pero la oposición sí está pidiendo que se investigue hasta el al fondo esta actuación. De momento de que no hay reacciones del Partido Popular, pero hasta ahora está previsto un Consejo de Gobierno de la Junta de Andalucía. Veremos también si ahí se producen reacciones. Como decimos, de momento en el domicilio sevillano de Gaspar Zarrías no hay ninguna novedad de momento.
1: Pues aquí en Madrid, en el domicilio y también sede de la consultora en la que trabaja el histórico dirigente del PSOE andaluz, Gaspar Zarrías, seguimos sin ver movimiento, ni hemos visto a los agentes de la UCO, varios vecinos del edificio, donde también tenía domiciliada, como decíamos, esa consultora, Zaño, que fue liquidada hace unos meses. Nos han contado que no han visto ni entrar ni salir a ningún agente en toda la mañana. El juez Santiago Pedraz, que ha imputado a Gaspar Zarrías, le investiga, como decía nuestra compañera Verónica, por financiar ilegalmente a Leire Díaz. Sospecha que usó su empresa para desviar y camuflar dinero del PSOE. Él ya declaró hace unos meses que le dio trabajo a Leire como periodista de investigación y militante del PSOE. Como decíamos, a esta hora cada vez hay más presencia mediática, pero seguimos sin ver ningún movimiento a la espera de que aparezcan los agentes de la UCO.
12: Y desde Roma lo han podido seguir en directo aquí en el Canal 24 Horas. Pedro Sánchez se ha referido también a esos requerimientos. El presidente del Gobierno descarta convocar elecciones y advierte de que actuarán con más contundencia si hay irregularidades. Almudena Guerrero.
2: La noticia de la presencia de la UCO en la sede socialista de Ferraz ha saltado justo minutos antes de la reunión de Pedro Sánchez con el Papa. De hecho, él mismo nos ha comentado que se ha retrasado el inicio de la comparecencia de la rueda de prensa porque se estaba informando de lo que ocurría en Madrid. Desde aquí, Sánchez ha prometido transparencia, colaboración con la justicia y firmeza si se detectan nuevos comportamientos irregulares dentro de su partido, y ha defendido la gestión económica de la actual gerente señalada por la justicia. Sobre Rodríguez Zapatero, dice que no ve motivos para retirarle el apoyo una vez leído el auto y el sumario. El presidente mantiene su intención de agotar la legislatura.
13: Total colaboración con la justicia. También decir que si al final estamos hablando de este caso de la exmilitante Leire, pues evidentemente se tomaron las decisiones sobre ella inmediatamente cuando saltó a la luz todo este caso hace más ya de un año, y el compromiso, por supuesto, del Partido Socialista en que si hay comportamientos irregulares nuevos, me refiero, pues actuaremos con la misma contundencia. Toda la colaboración con la justicia, todo el respeto a la presunción de inocencia del presidente Zapatero y todo mi apoyo al presidente Zapatero. Después de lo que he leído y he podido compartir también con personas que saben mucho más del derecho que yo, creo que no hay motivo suficiente, no hay motivos para cambiar esa posición.
12: Estos registros están provocando un tsunami político. El presidente del Partido Popular ha vuelto a pedir elecciones en el Congreso antes de entrar a la sesión de control. Alberto Núñez Feijóo ha hecho una declaración ante los periodistas que os encontrabais en el pasillo, Ana Rosa Barraquero, algo que no suele ser habitual.
22: Sí, y el mensaje principal que quería mandar Alberto Núñez Feijóo es que ante esta situación de agonía, una situación que apesta, ha señalado el líder del Partido Popular, la única salida tienen que ser las elecciones. El Partido Popular deja toda la presión sobre los socios del Ejecutivo, consideran que son ellos los que tienen que moverse, por eso en el PP mantienen la prudencia, ellos no se quieren precipitar, no hablan ahora mismo de moción de censura, sino que consideran que todo esto va a caer por su propio peso. Han sido muy críticos con las palabras de hoy de Pedro Sánchez. Lo acusan de haber llevado su degradación, dicen, ética y moral a la Santa Sede. Además, critican que haya salido del Vaticano, dicen los populares, haciendo bromitas.
23: ¿Cuántas redadas más? ¿Cuántas comisiones más? ¿Cuántas mordidas más? ¿Cuánto dinero en bolsas? ¿Cuántas joyas? ¿Cuántos sumarios? ¿Cuántos periodos de instrucción? ¿Cuántos juicios orales? Oiga, pero estamos en una situación agónica. No queda más remedio que darle la palabra a los españoles de forma inmediata. No podemos más. No conozco lo que se está produciendo en este momento en Ferraz. Pero es otra más. Y no otra cualquiera. Esta es la situación, insisto, patética en la que estamos viviendo. Demos voz a los españoles.
3: también dentro del hemiciclo, el Partido Popular ha salido en tromba para pedir explicaciones al Gobierno.
4: ¿Qué le parece a usted que la UCO, en el marco de una investigación judicial, esté registrando la sede de su partido? Y partidos y grupos parlamentarios que sustentan a este Gobierno. ¿No se les cae la cara de vergüenza de seguir tragando con tanta corrupción?
6: Le voy a decir que merece la pena formar parte de un Gobierno que sitúa a España en una posición de liderazgo en materia de crecimiento a nivel internacional. Que sitúa a España en una posición de liderazgo con un crecimiento que se traduce en una reducción de la desigualdad y que se traduce también en una mejora del empleo y de su calidad. Procesos de respeto a los procesos judiciales y a todos aquellos que están involucrados en ellos, incluyendo también, por supuesto, el respeto a la presunción de inocencia.
3: El presidente de Vox, Santiago Abascal, también eleva el tono y carga contra Pedro Sánchez y José Luis Rodríguez Zapatero.
7: No pasa una semana, no pasa un día, es que ya no pasa ni una hora sin que conozcamos nuevos detalles de la mafia de Sánchez y de Zapatero y de Sánchez, que gobierna España desde hace 8 años. Hay que detenerlos y hay que juzgarlos. Y los españoles debemos saber que todos aquellos que aún les están defendiendo y justificando desde distintos puestos nacionales e internacionales es únicamente porque forman parte de la misma mafia de Sánchez y de Zapatero.
3: Ana Rosa, volvemos contigo. Estamos muy pendientes de la reacción de los socios a los que apela el Partido Popular y que esta mañana mostraban cierta preocupación.
22: El socio de coalición Sumar nos ha dicho que están en shock, que de momento sí señalan que lo que hay es un requerimiento de información, pero que tienen que ver qué da de sí toda esta investigación. Mantienen la línea roja en la financiación ilegal del Partido Socialista. Es la misma línea roja que ponen otros de los socios, como Esquerra Republicana. Dice Esquerra Republicana que esa línea roja está en una sentencia firme por financiación irregular del Partido Socialista. De momento, todos los socios mantienen su apoyo al Gobierno, aunque sí que hay cierta preocupación. Están muy descontentos con todo lo que está pasando y lo que hacen es exigir explicaciones. También se han pronunciado desde Junts per Catalunya. Dicen que ellos no tienen el botón electoral, pero que Pedro Sánchez no debería dejar que sean otros los que decidan por él.
24: A cualquier denuncia, cualquier atisbo, cualquier sospecha, investigación, transparencia y que se aclare todo, por supuesto. Pero desde luego no va a ser un titular de un medio de comunicación, no va a ser el señor Feijóo y no va a ser el señor Aznar quien determine lo que tenemos que hacer.
25: Si se iniciara un proceso judicial en este sentido, hubiera pruebas y sobre todo una sentencia firme, nosotros pediríamos elecciones.
26: ¿Les preocupa?
25: Me parece una anomalía terrible que se registre la sede de un partido. Ahora, también es cierto que en este país han pasado cosas por mucho peores.
27: Nosotros hemos sido siempre absolutamente prudentes con esos temas y lo hemos dicho bien claro. Quiero decir, no se pueden permitir situaciones de financiación ilegal, irregular, y eso lo veremos. Pero, francamente, el problema grave que tenemos ahora mismo es que los máximos dirigentes de la derecha española estén yendo a la Embajada de los Estados Unidos a recibir instrucciones.
28: Bueno, tendremos que ver quién es el juez. ¿Qué imputaciones, por qué motivos, si realmente hay una cuestión de peso detrás o no, y a partir de ahí pues actuaremos en consecuencia?
29: Vamos a ver lo que encuentran, ¿no? Que investiguen.
3: En Ferraz, donde siguen los agentes de la UCO, está también nuestra compañera Laura Cerdeira. Laura, tú sigues la información del PSOE, ¿cómo está sentando ahí la noticia de esos registros?
30: Pues desde el PSOE están reiterando por activa y por pasiva durante toda la mañana que colaboran con la justicia como han hecho siempre, dicen, y además trasladan el respeto absoluto a las actuaciones judiciales. Explican y quieren que queden muy claras dos cosas, sin restar gravedad a los hechos. Primero, esto no ha sido un registro, no se ha registrado la sede del Partido Socialista. Los agentes de la UCO han entrado para pedir documentación en el marco de un procedimiento declarado secreto. Y segundo, este requerimiento, aseguran, nada tiene que que ver con una supuesta financiación ilegal del PSOE. La secretaria de organización, Rebeca Torró, ha lanzado un mensaje de tranquilidad. Asegura Torró que son un partido íntegro, que van a seguir colaborando con la justicia, convencidos, dice, de su honestidad y de sus principios. A esta hora os seguimos dando señal en directo de la entrada de Ferraz, de la puerta de la sede socialista, porque estamos pendientes de la salida de los agentes de la UCO, que llevan dentro cerca de 5 horas. Por cierto, que esta mañana el ministro de Transformación Digital, Óscar López, sí ha ido un poco más allá del mensaje oficial que lanzan desde Ferraz. Asegura que no cree en las coincidencias, que los tiempos en los que suceden las cosas no son casuales.
0: Colaboración con la justicia y respeto máximo a los procedimientos y tranquilidad absoluta, pero sí le tengo que decir que sobre el calendario, cuanto más mayor se hace uno, menos.

0: creer en las coincidencias.
1: La Fiscal Superior de Madrid ha abierto expediente a las dos fiscales que aparecen en el sumario del caso Plus Ultra que implica al expresidente José Luis Rodríguez Zapatero. Almudena Lastra quiere analizar si la fiscal provincial de Madrid, Pilar Rodríguez, y la fiscal María Luisa Llop, que pidió el archivo de la investigación del rescate de la aerolínea, ha sido a raíz de la denuncia del partido Justicia Europa y ahora la inspección fiscal tendrá que decidir si indaga en el comportamiento de ambas fiscales. Y hoy también hablamos del calor que está haciendo para un mes de mayo, con temperaturas que, según nos dicen nuestros compañeros del tiempo, son más propias, por ejemplo, de julio, incluso de agosto. De hecho, 9 comunidades tienen activados avisos por altas temperaturas y nos vamos a acercar a días, según nos comentan, más críticos en este episodio de calor extraordinario. Vamos a estar en Cantabria, donde se esperan máximas, fíjense, de 34 grados. Antes nos vamos a marchar a Zaragoza, allí padres y sindicatos se quejan del calor que hacen las clases de colegios e institutos. Teresa Lorenzo.
2: Sí, dicen que las aulas no están climatizadas y que estas semanas se están alcanzando temperaturas de más de 30 grados. Y es que aquí en la Ribera del Ebro estamos en aviso amarillo desde las 2 de la tarde hasta las 8 y los termómetros podrían alcanzar los 36 grados en toda la Ribera del Ebro y también en algunos puntos del tercio norte de la comunidad, como las Cinco Villas y también el sur de la provincia de Huesca. A partir de hoy se podrían dar ya las primeras noches tropicales del año en Aragón, que son aquellas que no bajan de los 20 grados y todo ello en pleno mes de mayo. Pero es que a partir de ahora puede ir la cosa a peor porque se espera que el viernes rocemos los 40 grados con una temperatura que puede ser de 38 grados en la Ribera del Ebro.
3: La realidad aquí en Cantabria es que tenemos un día caluroso, pero nada que ver con las últimas horas. Hay previstos hasta 34 grados, pero por el momento son 26, 28. Es calor, hay una bruma que hace más pesada ese calor, pero ha empezado a correr una ligera brisa que alivia y mucho, después de que desde el jueves pasado estamos registrando temperaturas extraordinariamente altas para un mes de mayo. Lo estamos viviendo como si fuera una ola de calor por la falta de costumbre, pero técnicamente, nos dicen en la Agencia Estatal de Meteorología, no lo es. Sí que hemos batido algún récord, sin ir más lejos. Hace unas horas hemos batido nuestro récord de temperatura, que estaba en el año 1968 con 36,8 grados y la pasada tarde registramos 37,1. Fue, de hecho, durante unas horas la temperatura más alta de ayer en todo el país. En la zona interior de la comunidad también están viviendo el calor excesivo y como efecto de ese calor, en la comarca de Lieja hay aviso amarillo por tormentas en las próximas horas.
1: Vigo afronta el tercer día de huelga de basuras con cerca de 900 toneladas acumuladas en las calles con el calor que está haciendo. Las negociaciones entre la empresa y los trabajadores siguen bloqueadas y los vecinos y comerciantes ya están denunciando que la situación es insostenible.
4: Y esta es la fotografía que dejan 3 días de huelga de recogida de la basura aquí en Vigo. Las bolsas de basura se acumulan alrededor de los contenedores, donde ya no hay espacio para más. Se calcula que cada día se dejan de recoger 300 toneladas de basura y todo indica que la cosa seguirá así algunos días más, porque las negociaciones entre trabajadores y la empresa están atascadas. Los sindicatos piden aumentar los salarios cada año conforme al IPC para no perder poder adquisitivo y garantizar la jubilación parcial a los 63 años. Todo ello coincide con un aumento de las temperaturas aquí en la ciudad, donde hoy se esperan máximas de 28 grados y la celebración de los actos por el Día de las Fuerzas Armadas.
1: El sector del gran consumo en España arrancó 2026 con un incremento de ventas del 5,4% en buena parte por el crecimiento demográfico. Sin embargo, las empresas del sector anticipan una contracción del consumo por la inflación. Según una encuesta de la Asociación de Empresas de Gran Consumo, las familias han cambiado sus hábitos y se llevan menos productos, pero van con más frecuencia a las tiendas. Crecen las compras de marcas blancas y la comida preparada, aunque la mitad de los encuestados está dispuesto a pagar más por alimentos saludables. Las ventas en supermercados pequeños de barrio y online son las que más crecen. Pues momento de conocer cómo se encuentran las bolsas en estos momentos. Hablamos contigo, Parque Madrileño, Judith García.
0: ¿Qué tal? Buenos días. Tenemos subidas en las bolsas europeas que durante gran parte de la mañana han rondado el medio punto porcentual. A esta hora aflojan un poco. El IBEX 35 sube un 0,39%. Lo hemos visto por encima de los 18.400 puntos, aunque ahora está por debajo de ese nivel. Son subidas animadas, pero marcadas por cierta cautela, porque los inversores siguen mirando esas conversaciones de paz en Oriente Medio que se siguen alargando sin ver final en el corto plazo. De todas formas, el barril de Brent lo vemos bajando en esta mañana después de que ayer volviera a subir y tocar los $100, se está replegando y baja a esta hora más de un 2%, lo tenemos en los $96. Ya saben que el petróleo es un termómetro de cómo sienten los mercados el conflicto entre Estados Unidos e Irán, y esto mientras sigue ese furor, esa fiebre por la tecnología y la inteligencia artificial. Prueba de ello está en valores como el fabricante de chips Micron Technologies. Es una compañía que cotiza en Wall Street. Ayer se disparó más de un 19%, alcanzó por un momento la capitalización bursátil de $1 billón, siempre apertura anticipa más subidas. Además, esa fiebre por la tecnología ha hecho también que el Kospi surcoreano, apoyado en este sector, haya revalidado máximos históricos esta pasada madrugada con una subida de más del 2%. Burbuja o no, está por ver, pero lo cierto es que los futuros de Wall Street anticipan más avances.
1: Bueno, pues nuestra compañera Judy se refería precisamente a la situación que se vive en Irán. En paralelo al acuerdo de paz entre Irán y Estados Unidos, parece que todo sigue muy cerca, pero todavía no se ha cerrado. Donald Trump ha convocado una reunión, de hecho, de su gabinete para este miércoles. Entre tanto, Irán habla de mala fe de Washington por los bombardeos de las últimas horas, pero asegura que se mantiene en la mesa de negociación. Ha sido uno de los ataques más mortíferos ante Israel sobre el Líbano desde la tregua pactada en abril, con más de una treintena de muertos en distintas localidades al sur del país. Netanyahu ya había avisado de incursiones más allá de la línea amarilla, el límite al territorio libanés ocupado por la fuerza.
5: Es la mayor ofensiva israelí al sur del Líbano en semanas, en plena tregua. El ejército cumple la orden dada por el primer ministro Netanyahu. Volví a anunciar, van dos semanas seguidas, la profundización de las operaciones en el país por aire y por tierra. En solo un día, los más de 120 ataques aéreos dejan una treintena de muertos, entre ellos 4 niños, 3 mujeres. Desde el inicio del alto el fuego son más de 1 millar los libaneses muertos. La gente entró en pánico, todos querían dejar sus casas por miedo a morir, cuenta este vecino cerca de Tiro. La ocupación avanza, los tanques israelíes se han adentrado más allá de la línea amarilla, la demarcación de seguridad establecida por Israel de forma unilateral. Ahora más que nunca, dice este portavoz de Naciones Unidas, es imperativo evitar cualquier escalada de un conflicto que causa estragos en la población civil y pone en riesgo la paz. Las órdenes de desalojo se suceden y la cifra de libaneses desplazados supera el 1 millón de personas, 1 de cada 5 ciudadanos. Eso en Líbano. En Gaza, Israel ha confirmado la muerte en un bombardeo de Mohamed Odeh, cuarto líder de Hamas desde el ataque del 7 de octubre de 2023.
1: Los bomberos forestales trabajan en la extinción total del incendio que afecta al Parque Natural de Doñana. La investigación, fíjense, del origen de ese fuego sigue apuntando a que fue intencionado. Nos vamos al puesto de mando avanzado. Allí está nuestra compañera Rosa Lorca. ¿Cuál es la última hora?
6: Sí, pues después de 3 días muy complicados debido al viento y también al terreno de la zona, el incendio está evolucionando favorablemente. Según hemos podido conocer, en estos momentos hay 60 efectivos del Infoca trabajando sobre el terreno y 6 vehículos autobomba, pero también hay 3 medios aéreos asignados en la provincia de Huelva por si hubiera que enfriar algún punto caliente. El incendio se daba por estabilizado anoche pasadas las 10. Hay que tener en cuenta que es una zona muy importante a nivel ecológico, con una biodiversidad muy singular. El consejero de Presidencia y de Emergencias, Antonio Sanz, ya ha dicho que confía en que esta zona pueda regenerarse de forma natural. Es ahora la Guardia Civil la que se está encargando de la investigación para conocer el origen del fuego, pero como dices, todo apunta a que detrás puede estar la mano del hombre.
1: Y se reanudan en el pantano en el que buscan a un joven de 23 años desaparecido. Es el pantano de Almansa en Albacete. Un amplio dispositivo terrestre y subacuático trabaja desde primera hora para tratar de localizarlo.
7: Continúa en el pantano de Almansa el dispositivo de búsqueda del joven de 23 años que se hundió mientras estaba bañándose aquí acompañado de su familia en la tarde de ayer. Buceadores del Servicio de Actividades Subacuáticas de la Guardia Civil, acompañados también de bomberos del SEPEI, están rastreando palmo a palmo esta zona con muy escasa visibilidad. Estas aguas del pantano tienen un fondo de cieno y rocas donde es difícil que pueda ser localizado el cuerpo a menos que lo hagan así. También hay miembros de Protección Civil y del Servicio de Apoyo Psicosocial de la Cruz Roja atendiendo a sus familiares que presenciaron lo ocurrido. Este joven llevaba residiendo algunos meses en Almansa, donde vive y trabaja su familia. No está autorizado el baño en el pantano, pero sí que hay puntos donde se realizan actividades recreativas y deportivas de manera esporádica.
8: Son los jugadores del Rayo Vallecano hace apenas unos minutos en el hotel de concentración de Leipzig, paseo. Algunos han podido saludar también a su familia, bueno, pues para paliar los nervios del partido más importante de la historia del Rayo Vallecano. ¿Qué tal? Buenas tardes. Y es que el Rayo se juega esta noche en la final de la Conference League. El título será contra el Crystal Palace y contra la estadística, porque dice que no parten como favoritos. Iso de Fruto, Alemão, Camello y un recuperado Álvaro García serán la clave ofensiva del Rayo.
9: Continúa el trasiego de aficionados rayistas que van llegando poco a poco hasta aquí con esos últimos charters fletados por la afición y también por tren. Llegan desde Frankfurt y también desde Berlín hasta esta ciudad de Leipzig, donde esta noche se congregarán en torno a 12.000 rayistas en las gradas. Serán más o menos la mitad de los que animen al Crystal Palace. Unos 22.000 ingleses espera esta tarde. En lo deportivo, pocos cambios respecto a los últimos encuentros de Íñigo Pérez. La única duda es si estará o no en la partida en ese 11 Álvaro García, que ayer se entrenó con normalidad y que ya fue titular el pasado fin de semana en Mendizorroza.
10: Representar muy, muy bien lo que es el barrio de Vallecas, nuestra gente, nuestra afición, esa sensación de cómo jugabas cuando eras niño e intentar quitarnos todo el envoltorio.
11: Cuando ha empezado la aventura en julio o en agosto, todos decíamos, bueno, a ver hasta dónde dura, y por suerte podemos decir que ha durado hasta el último día. Es algo mágico, soñado.
12: Resulta extraño ver la camiseta del Rayo cerca de un trofeo europeo. Llamativo, porque será su primera final continental. Pero sobre todo porque la grandeza de la franja nunca se ha medido en triunfos. Y eso que el rayismo ha vivido noches grandes de fútbol, desde su primer ascenso a primera en el 77, su paso por Europa a inicios de siglo, o aquella salvación in extremis en 2012 con el Tamudazo. Gloria sin trofeos, eso sí, para un club cuyo mayor tesoro ha sido siempre su gente. Cuesta imaginar el fútbol de hoy con los valores de antes. Cuesta pensar en un club con el sentido de pertenencia ligado a un simple barrio. Cuesta, si uno no conoce Vallecas. El Rayo tendrá una oportunidad única en su historia, en Alemania y ante miles de vallecanos que por una vez dejarán el barrio huérfano para llevar la franja con orgullo por Europa.
13: Per això volia dir-vos que aquest dimecres serà el meu últim partit com a jugadora del Futbol Club Barcelona.
8: Con un vídeo emotivo de 5 minutos en el que se condensa su trayectoria de 14 años en el Barça y una vida ligada al fútbol, Alexia Putellas anunció que se va del club de su vida. Y hoy la despedida ha sido en persona, acompañada por su familia y sus compañeras. Alexia ha recibido un emotivo homenaje en el Camp Nou. Laporta le ha entregado una placa conmemorativa y una foto donde aparecen los 38 títulos que ha ganado con el Barcelona. Alexia, para terminar este bonito acto en esta mañana en Barcelona, ha acabado manteada por todas sus compañeras.
14: El final perfecto de una historia que parecía no tenerlo.
15: Habían para un comienzo.
14: 14 años de títulos, de goles, de celebraciones y sobre todo de cambios.
15: Al inicio, ser jugadora de fútbol no estaba ni tan solo reconegut como una profesión.
14: 14 años después, miles de personas le pedían que se quedara. Mientras celebraban su tercer triplete con el Barça, el equipo de su vida, de su padre.
15: En el meu pitjor moment sempre diré que el Barça em va salvar.
14: Del que se marcha con más de 500 partidos a sus espaldas. La capitana de una generación irrepetible que en la cima del fútbol también vivió la cara oscura de las lesiones. Una líder que no levantó su último título en solitario, sino con Marta Torrejón, que pasaba emocionada su brazalete en su último partido en el Camp Nou y que ahora cede su corona.
15: La presión de esta samarreta es un privilegio.

0: El futur de l'equip és vostre.
1: Alexia se despide com queria.
0: Sempre he dit que volia que l'últim moment fos estant el millor possible, donant-ho tot
2: i al 100% d'energia.
1: Màxima goleadora en la història del club i una figura que va mucho más allá del futbol.
3: Socios madridistas, apunten esta fecha, el 7 de junio. Esa es la fecha de las elecciones al Real Madrid y que va a enfrentar a Florentino Pérez contra Enrique Riquelme. Los socios acudirán a votar a la Ciudad Deportiva de Valdebebas.
4: El 7 de junio es la fecha elegida por la Junta Electoral del Real Madrid para sus primeras elecciones en 20 años. Dos candidatos y una campaña que ya ha dado la salida.
5: Dirigir el club más grande del mundo no se improvisa. Se necesita pensar a largo plazo y ser capaz de mantener el rumbo.
4: Con un vídeo cargado de dardos de Florentino Pérez, que no había vuelto a aparecer desde su rueda de prensa y posterior entrevista.
5: La llegada de los mejores jugadores del mundo no será un sueño, seguirá siendo un hecho.
4: En el que reivindica su legado y sus últimos proyectos de futuro.
6: Ya tienes los estatutos con el control del voto por correo. Los tiempos han sido los que ha querido.
4: Más agresiva la respuesta de Riquelme, centrada en su reciente presencia mediática y con un mensaje directo para el socio.
6: Vemos un grandísimo riesgo de que estas sean las últimas elecciones del Real Madrid.
3: Jugador seleccionado. Y ya conocemos la lista de Marruecos para el Mundial. Los hispano-marroquíes, Brahim Díaz, Achraf Hakimi o Abde, y jugadores como Ouani, que en el Juan de Girona, están entre los seleccionados. Y en Roland Garros, victoria del número uno del mundo y del español Martín Landaluz. El tenista madrileño se llevó un partido agónico de 4 horas y media ante el boliviano Prado Angelo. Es su primer triunfo en un Grand Slam y tiró la raqueta de rabia al terminar, un gesto por el que se disculparía más tarde en rueda de prensa. En cuanto a Jannik Sinner, resolvió por la vía rápida su encuentro ante Tabor.
7: Bueno, es frustrante. El destino, la vida me tendrá algo preparado, ¿no? para cuando vuelva, algo bonito, espero.
3: Carlos Alcaraz ha querido ser optimista sobre su recuperación en un acto con el rey de la Fundación Princesa de Girona. Lleva mes y medio parado por su lesión de muñeca y tampoco jugará al menos hasta el mes de agosto. Hasta luego. Son una de las bandas más veteranas de nuestro país y han sumado un reconocimiento más. Los Planetas recibían este mediodía de manos de los Reyes la medalla de oro al mérito en las Bellas Artes. Nacieron en Granada en 1993 y rápidamente se convirtieron en un referente del indie español. Su seña de identidad, pues ya la conocen ustedes, pero por si acaso se lo decimos, el sonido de sus guitarras y sus ritmos flamencos.

0: Y no dejamos la música, aunque cambiamos radicalmente de estilo. Nada que ver Los Planetas con Rosalía, pero sí que triunfan, ¿eh? Porque fíjense, es lo que hizo anoche Rosalía en la tercera edición de los Premios de la Música de España. La artista catalana se llevó 8 galardones en una gala en la que sonó el eterno Robe Iniesta.
1: Bergain de Rosalía.
2: La perla de Rosalía.
3: Rosalía con Lux.
1: La perla de Rosalía.
4: No se puede estar más presente sin estarlo. Hasta 8 veces sonó el nombre de Rosalía, que se lleva los premios más importantes de la Academia de la Música. Mejor artista, álbum y canción. Pero si hay alguien que anoche pudo eclipsar al artista del momento, fue él. Premio de honor. Ante un auditorio en pie, Serrat aseguró que hubiera preferido que le dieran el premio Revelación.
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4: Y del homenaje a Serrat.
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4: Este, a Robe Iniesta, varios artistas pusieron voz a los grandes éxitos de Extremoduro. Y entre actuación y actuación, entrega de premios. Hasta 43 se entregaron. Amaral, Fito y los Fitipaldis, Leiva, Guitarrica de la Fuente, Rosalén o Luz Casal también se llevaron su estatuilla.

Y están a la venta las entradas para la vuelta de Silvio Rodríguez a los escenarios españoles. El cantautor hará parada en Madrid, va a ser el 4 de octubre. Parará en el Movistar Arena dentro de su gira, una nueva oportunidad de escuchar clásicos como Ojalá Unicornio o Playa Girón.

0: Como les venimos contando, ya se está preparando todo, quedan ya poquitos detalles para la visita del Papa y no se podía dejar al azar la música, la banda sonora que va a poner ese toque de música a esta visita histórica que va a hacer el Papa León XIV a nuestro país. Entre quienes van a estar, entre los artistas que van a formar parte de esa banda sonora, Bustamante, si lo es, Sergio Dalma, la Escolanía de Montserrat, Hakuna, un coro de 1000 voces. Lo que está claro es que es un cartel musical que no va a dejar indiferente a nadie.
1: La música abre la mente y el corazón a la dimensión del espíritu. Palabras de Benedicto XVI.
2: Ya no estoy sola, vuelo contigo.
1: Artistas y grupos de primer nivel ponen la nota musical a esta visita histórica. Junto a Diana Navarro.
3: Me encoge mi mano, suene como el viento.
1: David Bustamante o Daniel Díguez actuarán en el Santiago Bernabéu. El estadio se convertirá en un gran encuentro musical y espiritual con un coro de más de 1000 voces y 70 músicos que interpretarán obras de Beethoven, Agustín Lara, Diego Torres y

este Alza la mirada, el himno oficial de la visita del Papa. Sus canciones son auténticos himnos cristianos. El grupo de pop católico Hakuna amenizará las horas previas a la gran misa en la Plaza de Lima.

0: Siloé tampoco podía faltar esta cita. Su nombre, el enviado, hace referencia a Jesucristo y al milagro que obró en el estanque de Siloé. Y junto a ellos...
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0: La voz de la resiliencia, el amor... y el perdón de Beret. Las raíces y la riqueza de la música canaria se suman también a un cartel en el que seguro que habrá más sorpresas.

0: Y después de colaborar con Rosalía en su último disco, la Escalonía de Montserrat unirá su voz a Sergio Dalma para cantarle al pontífice Me das fuerza, una pieza que ya interpretaron juntos hace 15 años.
1: Música que va a acompañar al Santo Padre, la visita que va a hacer a nuestro país, por cierto, de la que van a tener buena cuenta aquí en Radio Televisión Española, en este canal 24 horas. Les hablamos de cine. Seguramente si les digo una lámpara y una pelota, ustedes ya van imaginando de qué les voy a hablar. Y es que hace ya 30 años nacía Pixar, el estudio que revolucionó el mundo de la animación. Ahora ultiman, por cierto, la quinta entrega de Toy Story. Radio Televisión Española ha viajado hasta San Francisco para comprobar cómo dan los últimos retoques.
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0: Sí, diseñador de vestuario de una película de animación.
1: Mi trabajo principalmente es construir en el ordenador la ropa para los personajes. Luego también algunas de nuestras tareas es que la ropa en los planos de la película se mueva de forma correcta y haga arrugas de forma natural.
2: ¿Cuánto tiempo sin verte, compañero?
0: Que se codea, por ejemplo, con el creador de Buzz Lightyear. Simplemente ocurrió que estaba en el sitio adecuado y en el momento adecuado, nos cuenta, pero está claro que esto no lo hace una persona sola. Siempre hay un equipo detrás.
3: Hola, soy Lilibar.
0: Todos dan los últimos retoques, estos juguetes vuelven a la carga para plantarle cara a las nuevas tecnologías.
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5: Era la primera base lunar de la NASA, este mismo año empezará su construcción junto a la empresa de Jeff Bezos. Va a llamarse Blue Origin. La agencia espacial hará 3 lanzamientos no tripulados en los últimos meses de este 2026 para explorar el terreno y enviar material. Será la primera misión de la historia que aterriza en la Luna cofinanciada de forma privada.
6: Será el próximo otoño cuando la Agencia Espacial Estadounidense, la NASA, envíe a la Luna un alunizador no tripulado para comenzar a asentar los cimientos de la futura base lunar. Y antes de que termine el año, le seguirán otras 2 misiones similares.
7: Moonbase will be home base for our Artemis crews and will encompass long-duration stays, expanded robotic and human capabilities, and an enduring presence on the lunar surface.
6: Para sus próximos planes, la NASA cuenta con las capacidades tecnológicas de empresas privadas como la compañía Blue Origin del magnate Jeff Bezos, que ha diseñado la nave Endurance Mark I, que realizará la primera misión.
8: The Blue Origin Mark I Endurance lander will deliver multiple payloads to the Shackleton Connecting Ridge, a strategic area of the lunar south pole.
6: Otras compañías también privadas diseñarán los siguientes transportes. La NASA prevé 25 lanzamientos y 21 alunizajes durante la primera fase del proyecto de construcción de la base.
9: The moon base to be hundreds of square miles with different assets, all building up to the objective of permanent lunar presence on the moon.
6: La futura estación lunar tendrá fundamentalmente 3 objetivos: científico, económico y humano, y el lugar donde se va a situar facilita el desarrollo de los 3. En el polo sur de la Luna se ha encontrado hielo procedente de agua, algo fundamental para la vida humana, y minerales que permitirán los experimentos científicos y la explotación económica del satélite. A diferencia de lo que impulsó la carrera espacial hace más de medio siglo, el motor ahora no es el orgullo nacional. El espacio se convierte en un escenario económico en el que se desarrollarán las tecnologías de las próximas décadas. Estados Unidos y China compiten por ganar la carrera. Quien llegue el primero controlará los lugares más estratégicos.
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5: Pues seguimos pendientes de ese lugar. Es la señal que nos llega en directo a esta hora de la sede del PSOE en la calle Ferraz de Madrid. Agentes de la UCO se personaban a primera hora de la mañana para requerir información. El juez de la Audiencia Nacional, Santiago Pedraz, investiga una presunta trama para desestabilizar procedimientos judiciales contra el partido. Investiga, entre otros, a la exmilitante Leire Díez, a la gerente del PSOE, a Gaspar Zarrías y a Santos Cerda. Hola, ¿qué tal? Pasa un minuto de las 2 de la tarde, una hora menos en las Islas Canarias. Siguen viendo en directo el canal 24 horas. Los agentes de la UCO registran a esta hora distintos inmuebles, entre ellos la casa de Cerdán en Navarra y también el despacho de Zarrías en Madrid. Los agentes de la unidad de la Guardia Civil, ahí lo vemos, han entrado también en la sede central de la Guardia Civil, en la calle Guzmán el Bueno de Madrid. Esta noticia ha provocado una auténtica tormenta política. El presidente del Gobierno, que está en Roma, descarta convocar elecciones, como exige el Partido Popular, y advierte de que actuarán, dice, con contundencia si hay irregularidades.

0: no queda más remedio que darle la palabra a los españoles de forma inmediata. No, no podemos más.
1: Yo no puedo convocar elecciones por interés partidista. Tengo que convocar elecciones por el interés general de los ciudadanos y ciudadanas. Total colaboración con la justicia.
2: El Partido Popular ha vuelto a apelar a los socios del Gobierno para que le dejen caer. Esta mañana la mayoría ha mostrado cierta inquietud, aunque descartan pedir elecciones o apoyar una hipotética moción de censura. Al presidente del Gobierno la noticia le ha pillado en el Vaticano. El Papa le ha recibido una audiencia antes de la visita de León XIV a nuestro país en unos días. El pontífice le ha entregado a Pedro Sánchez una copia de su primera encíclica, Magnifica Humanitas, sobre la inteligencia artificial. Y nuevo récord en la firma de hipotecas. En marzo se firmaron más de 46.500 préstamos. Es la cifra más alta desde el año 2010, según estadísticas. Se disparan un 9% con respecto al año pasado y ya van 21 meses consecutivos de subidas. Israel ha lanzado uno de los ataques más mortíferos contra Hezbollah en el sur del Líbano, pese a estar en vigor una tregua desde mediados de abril. Hay más de una treintena de muertos en las últimas 24 horas. La milicia proiraní ha respondido a su vez con cohetes contra el norte de Israel. Y todavía en portada el muchísimo calor que está haciendo en nuestro país. De hecho, hay 9 comunidades autónomas que tienen avisos activados por calor y, ojo, también por tormentas, sobre todo en puntos del noreste peninsular, donde también se espera una mar muy picada con olas muy altas y viento fuerte en Andalucía.
3: Calor todavía más intenso, siguen subiendo las temperaturas, subida muy importante hoy en zonas del norte peninsular. Atención, porque se podrían alcanzar los 38 grados en Bilbao, ya ven, valores muy altos en el norte, 35 Oviedo, 36 en Ourense, 37 por ejemplo en Zaragoza y más de 36, incluso 38 en zonas del suroeste peninsular, en Extremadura, en Badajoz. Calor extremo, calor anómalo para la época del año. Estamos hablando de que en el norte hay anomalías de hasta 20 grados con respecto a lo que se tendría que estar registrando. Hoy atención a las tormentas en el noroeste peninsular, también con calima. Se trata de tormentas fuertes o incluso muy fuertes, con granizo y con viento muy fuerte. Atención sobre todo en Galicia, Castilla y León, Asturias. No se descartan otras zonas del norte peninsular. En el resto, cielo poco nuboso despejado, calima también en Canarias. Y nubes bajas e incluso nieblas. Viento todavía fuerte de levante y oleaje importante en el sur, en Cádiz, en el estrecho, y el índice ultravioleta extremo o muy alto. Mañana seguimos hablando de temperaturas muy altas, los próximos días van a seguir siendo de calor muy intenso. Hoy, por lo tanto, mucha atención al calor y a las tormentas. Precaución.
2: Pues volvemos a ese punto en el que hemos estado. Estamos, de hecho, ustedes, aunque no lo vean ahora, los periodistas se encuentran enfrente porque en un primer momento es una calle muy estrecha. Quienes no conozcan la calle Ferraz de Madrid, es la señal que están viendo, la sede del PSOE, pues se han juntado allí y han tenido que trasladarles. Ahora nos lo contará seguramente nuestro compañero Daniel Luis, porque allí siguen los agentes en esa sede del PSOE. Se presentaban a primera hora de la mañana para requerir información sobre una presunta trama para desestabilizar procedimientos judiciales contra el partido. Daniel Luis, tú estás allí, estaba comentando a nuestros espectadores que estás justo enfrente porque en un primer momento os habíais puesto de la puerta, pero seguridad os ha dicho que os pusierais en la otra calle precisamente por guardar vuestra seguridad.
4: Sí, la Policía Nacional, tratando sobre todo de garantizar la fluidez del tráfico de peatones, ha decidido que nos coloquemos todos los medios de comunicación, periodistas, cámaras, en el otro lado, en la otra acera de la calle Ferraz, en este lugar donde estamos ahora. Llevan ya prácticamente 6 horas los agentes de la UCO dentro. En principio no han terminado ese requerimiento de información porque los únicos movimientos que hemos visto en las últimas horas aquí han sido la de 2 coches que salían de un garaje contiguo a esta sede socialista. El movimiento principal lo veíamos a las 8:30 de la mañana. En torno a esa hora, 2 agentes de la UCO, vestidos de paisano, entraban con una mochila por la puerta de esta sede socialista en busca de documentación, de archivos, también, sobre todo, de facturas que Santos Cerdán, el exsecretario del PSOE, podría haber pagado a Leire Díaz, a la exmilitante, facturas falsas y manipuladas, según las fuentes jurídicas, en medio de una trama para tratar de boicotear las investigaciones judiciales contra el entorno. entorno del PSOE y contra el entorno del gobierno. Habrían tratado de desacreditar tanto a la UCO, precisamente, como también a los jueces y fiscales. Sí que sabemos que se han requisado aquí varios teléfonos móviles y estamos pendientes de que de un momento a otro pudieran salir estos agentes de la UCO. Llevamos ya varias horas esperando a que finalice este requerimiento de información. Importante no confundir, no es un registro, es un requerimiento. Sí fue un registro, por ejemplo, lo que ocurrió aquí en esta sede socialista en Ferraz hace prácticamente un año, en junio de 2025. Entonces se personó la UCO para tratar de conseguir información y documentos en relación al caso Santos Cerdán.
2: Gracias, Daniel. La Audiencia Nacional imputa a Cerdán, Farrías y a la gerente del PSOE en una nueva derivada del caso contra Leire Díez. Cristina Blach, volvemos contigo para intentar explicar qué se investiga y de dónde viene esta causa.
5: El juez está investigando presuntos pagos del PSOE a Leire Díez para obstaculizar algunas investigaciones judiciales que podrían afectar tanto al partido como al gobierno de Pedro Sánchez. Investiga si hubo pagos irregulares que se escondían en facturas falsas. Por eso también ha imputado a la gerente, a Ana María Fuentes, como cómplice de los delitos, como cooperadora necesaria o como la propia autora de esas facturas falsas. Además, según fuentes jurídicas, el juez también está investigando si la supuesta fontanera del PSOE, Leire Díez, habría pagado sobornos con los fondos que le pagaba de forma ilegal el PSOE. El juez Santiago Pedraz se ha encontrado con esta parte de la investigación cuando estaba investigando los contratos supuestamente irregulares de la SEPI, una causa en la que fue detenida de forma preventiva durante unos días la propia Leire Díez. Ahora, además de ella, ha imputado al exsecretario de organización del PSOE, Santos Cerdán, que es el sospechoso de haber hecho esos pagos irregulares.
2: Gracias, Cristina. Además de la sede de Ferraz en Madrid, la UCO también ha entrado en la sede central de la Guardia Civil en Madrid. Pablo Ramos, ¿sabemos para qué?
6: Bueno, pues aquí en Guzmán el Bueno 110, la sede de la Dirección de la Guardia Civil, tampoco podemos hablar de un registro. Vamos a calificarlo como una actuación policial a instancias del juez Santiago Pedraz. Habría requerido a los agentes que se desplazaran aquí a esta dirección con un objetivo: reunir información, reunir documentación sobre los procedimientos que se abrieron a miembros del Instituto Armado que participaron en investigaciones relacionadas con dirigentes socialistas. El teniente coronel Antonio Balas, teniente coronel de la Unidad Central Operativa de la Guardia Civil, con su equipo han acudido aquí en torno a las 9 de la mañana. No sabemos si están dentro o si ya han abandonado el recinto, porque es un recinto policial y constantemente entran y salen vehículos camuflados de la propia Guardia Civil, entonces no podemos distinguir si se trata de los investigadores que han venido hoy aquí o no. En cualquier caso, como decíamos, han tomado también declaración, se han entrevistado con algunos funcionarios que son esas personas sobre las que se le ha preguntado acerca de estos procesos. Todo forma parte de una operación de la Audiencia Nacional, lo venimos contando, que lo que busca es esclarecer si existieron presiones, en este caso, de parte de altos mandos policiales sobre los agentes de la Unidad Central Operativa, sobre esos agentes que estaban investigando. Y fuentes de la investigación nos precisan también que en ningún caso se llegó a completar ningún expediente disciplinario, sino que lo que se abrió fue una información reservada que además concluyó sin responsabilidades. A esta hora seguimos pendientes aquí en la sede de la Dirección de la Guardia Civil por si finalizan esos registros.
2: Gracias, Pablo. Y los agentes registran el domicilio de Santos Cerdán en Milagro, en Navarra. Rubén León, cuéntanos, última hora desde allí.
7: Así es, pues estamos a la espera de que concluya ese registro. Nos cuentan los vecinos que el movimiento ha comenzado como a las 8 de la mañana. Sospechamos que los dos coches que tengo detrás de mí son de los agentes de la UCO, por tanto estamos esperando a que concluya ese registro sobre en el domicilio particular de Santos Cerdán. El exsecretario de organización del Partido Socialista ya estaba investigado por el caso Mascarillas, por el caso Coldo, y ahora pasa a estar también investigado por ese caso de Leire Díez, por esa presunta trama para desestabilizar los procedimientos judiciales que afectaban al Partido Socialista, al Gobierno de España y al presidente del Gobierno.
2: Como les estamos contando, el exsecretario de Política Municipal del PSOE, Gaspar Zarrías, está imputado, buscamos la última hora, tanto desde su domicilio como desde su despacho de Madrid. Empezamos contigo, Ana de la Torre.
8: Sí, pues aquí en el domicilio de Madrid del exconsejero socialista no hemos visto a lo largo de la mañana ni entrar ni salir a ningún agente de la UCO, tampoco los vecinos que han salido de este portal donde Gaspar Zarrías reside y tenía la sede de su consultora Zaño, que liquidó hace unos meses. Este, como decíais, es uno de los puntos de registro clave en el marco de una macroinvestigación que afecta a la red de desinformación puesta en marcha por la exmilitante socialista Leire Díaz. Imputado este miércoles por el juez Santiago Pedraz, a Gaspar Zarrías se le investiga por financiar ilegalmente a Leire Díaz. El magistrado sospecha que usó su empresa para desviar y camuflar el dinero del Partido Socialista. Él ya declaró hace unos meses que dio trabajo a Leire como periodista de investigación y militante del PSOE. Hasta ahora, como decimos, seguimos pendientes de lo que está ocurriendo dentro del domicilio madrileño del que fuera mano derecha de Manuel Chávez en la Junta de Andalucía durante dos décadas.
9: Y aquí en el domicilio sevillano de Gaspar Zarrías tampoco hemos visto ningún movimiento de la UCO. En principio no se estarían produciendo registros. Como decía la compañera, lo que se está investigando es un posible caso para paralizar los casos de corrupción que afectarían al PSOE. El que fuera vicepresidente de Manuel Chávez, Zarrías, estaría siendo investigado por delitos como organización criminal, cohecho, prevaricación o tráfico de influencias. Hay, por cierto, otros dos andaluces que también están siendo investigados. Se trataría de la gerente del PSOE federal, Ana María Fuentes, malagueña. Se le consideraría que podría ser colaboradora necesaria y se le achacaría un delito de falsedad documental. También se estaría investigando a Juan Francisco Serrano, diputado andaluz en el Congreso, miembro de la directiva de Ferraz. El PSOE andaluz habla de dolor en este caso y también remite a las explicaciones que dé Ferraz. El resto de partidos en Andalucía piden más explicaciones.
2: Gracias, Ana y Verónica. Bueno, pues desde Roma lo han podido seguir en directo aquí en el canal 24 Horas. Pedro Sánchez se ha referido también a esos requerimientos. El presidente del Gobierno descarta convocar elecciones y advierte de que actuarán, dice, con contundencia si hay irregularidades.
10: La noticia de la entrada de la UCO en la sede socialista de Ferraz ha saltado minutos antes de la reunión de Sánchez con el Papa. De hecho, él mismo nos ha contado que se ha retrasado el inicio de su comparecencia ante los medios porque se estaba informando de lo que ocurría en Madrid. Desde aquí, desde Roma, ha prometido máxima transparencia, colaboración con la justicia y firmeza si se detectan nuevos comportamientos irregulares en su partido. Sánchez ha defendido la gestión económica de la actual gerente del PSOE señalada por la justicia. Sobre Rodríguez Zapatero, dice que no ve motivos para retirarle el apoyo. Una vez leído el sumario y el auto, Sánchez mantiene su intención de agotar la legislatura. Dice que lo hace por el interés general, que estas investigaciones no impugnan, añade, la acción del Gobierno.
1: Total colaboración con la justicia. También decir que si al final estamos hablando de este caso de la exmilitante Leire, pues evidentemente se tomaron las decisiones sobre ella inmediatamente cuando saltó a la luz todo este caso hace más ya de un año, y el compromiso, por supuesto, del Partido Socialista en que si hay comportamientos irregulares nuevos, me refiero, pues actuaremos con la misma contundencia. Toda la colaboración con la justicia, todo el respeto a la presunción de inocencia del presidente Zapatero y todo mi apoyo al presidente Zapatero. Después de lo que he leído y he podido compartir también con personas que saben mucho más del derecho que yo, creo que no hay motivo suficiente, no hay motivos para cambiar esa posición.
2: En Ferraz, donde siguen los agentes de la UCO, está también nuestra compañera Laura Cerdeira. Laura, tú sigues la información del PSOE, ¿cómo está sentando ahí la noticia de estos requerimientos?
11: Pues hay cierto cabreo en Ferraz porque, sin restar gravedad a los hechos, sí creen que hay ansiedad por intoxicar, dicen por desinformar. Por eso quieren dejar muy claras dos cosas. La primera, que no ha sido un registro como se ha llegado a publicar, que no se ha registrado la sede socialista. Los agentes de la UCO explican han entrado para pedir información en el marco de un procedimiento secreto. Segunda cuestión, el requerimiento, aseguran, nada tiene que ver con una supuesta financiación ilegal del PSOE, como también se ha llegado a publicar. Además, fuentes socialistas reiteran que están muy tranquilos, no creen que les vaya a afectar la imagen de la Guardia Civil entrando en Ferraz y dicen lo único a lo que contribuye esa imagen es a generar desconfianza en la justicia. Reiteran, por activa y por pasiva, lo vienen haciendo toda la mañana, en que están colaborando con la justicia precisamente, como han hecho siempre, dicen, y trasladan el respeto absoluto a las actuaciones judiciales. La secretaria de organización, Rebeca Torró, ha lanzado ese mensaje de tranquilidad y ha añadido que son un partido íntegro. Yendo más allá del mensaje oficial de Ferraz, el ministro Óscar López sí ha dicho que no cree en las coincidencias y que los tiempos no son casuales.
12: Colaboración con la justicia y respeto máximo a los procedimientos y tranquilidad absoluta, pero sí le tengo que decir que sobre el calendario, cuanto más mayor se hace uno, menos cree en las coincidencias.
2: Estos registros están provocando un tsunami político. El presidente del Partido Popular ha vuelto a pedir elecciones en el Congreso antes de entrar en la sesión de control. Alberto Núñez Feijóo ha hecho una declaración ante los periodistas que os encontrabais, Ana Rosa Berraquero, en los pasillos, y esto es algo poco habitual.
13: Sí, ha sido justo antes de que empezase esa sesión de control, justo también cuando saltaba la noticia, poco habitual, porque normalmente Alberto Núñez Feijóo suele bajar a la sesión de control por el interior del edificio, pero en esta ocasión lo ha hecho por donde nos encontramos los periodistas. Su mensaje ha sido claro, la situación es agónica, es muy grave, todo esto ha señalado apesta y por tanto lo que tiene que pasar es que en España se pongan las urnas, es que los españoles vayan a votar. Traslada toda la responsabilidad a los socios habituales del Ejecutivo. Consideran en el Partido Popular que conforme se vayan conociendo cosas, al final van a cambiar de planteamiento y será cuando ellos se muevan, cuando el Partido Popular pueda empezar ya a hablar de moción de censura. De momento este mecanismo se descarta porque a día de hoy, insisten, siguen sin los apoyos necesarios. Acusan hoy a Pedro Sánchez de haber llevado a la Santa Sede su degradación, dicen, ética y moral.
0: ¿Cuántas redadas más? ¿Cuántas comisiones más? ¿Cuántas mordidas más? ¿Cuánto dinero en bolsas? ¿Cuántas joyas? ¿Cuántos sumarios? ¿Cuántos periodos de instrucción? ¿Cuántos juicios orales? Oiga, pero estamos en una situación agónica. No queda más remedio que darle la palabra a los españoles de forma inmediata. No podemos más. No conozco lo que se está produciendo en este momento en Ferraz, pero es otra más, y no otra cualquiera. Esta es la situación, insisto, patética en la que estamos viviendo. Demos voz a los españoles.
2: También el presidente de Vox, Santiago Abascal, ha elevado el tono y carga contra Pedro Sánchez y José Luis Rodríguez Zapatero.
14: No pasa una semana, no pasa un día, es que ya no pasa ni una hora sin que conozcamos nuevos detalles de la mafia de Sánchez y de Zapatero y de Sánchez, que gobierna España desde hace 8 años. Hay que detenerlos y hay que juzgarlos. Y los españoles debemos saber que todos aquellos que aún les están defendiendo y justificando desde distintos puestos nacionales e internacionales es únicamente porque forman parte de la misma mafia de Sánchez y de Zapatero.
2: Una vez iniciada la sesión de control al Gobierno, el Partido Popular ha salido en tromba para pedir explicaciones al Ejecutivo.
15: ¿Qué le parece a usted que la UCO, en el marco de una investigación judicial, esté registrando la sede de su partido? Y partidos y grupos parlamentarios que sustentan a este Gobierno, ¿no se les cae la cara de vergüenza de seguir tragando con tanta corrupción?
16: Le voy a decir que merece la pena formar parte de un gobierno que sitúa a España en una posición de liderazgo en materia de crecimiento a nivel internacional. Que sitúa a España en una posición de liderazgo con un crecimiento que se traduce en una reducción de la desigualdad y que se traduce también en una mejora del empleo y de su calidad. Procesos de respeto a los procesos judiciales y a todos aquellos que están involucrados en ellos, incluyendo también, por supuesto, el respeto a la presunción de inocencia.
17: La señora Armengol ha tenido la brillante idea de organizar un simulacro de incendio, ni más ni menos. No se inquieten, no es la UCO está en Ferraz. Vaya metáfora, un simulacro de incendios, vaya metáfora de la situación política de nuestro país. Han incendiado ustedes la política española. Usted formaba parte del Consejo de Ministros que aprobó el rescate de Plus Ultra, cómplice e igual de culpable. ¿Cuál es su límite?
18: Mi límite es usted y sus políticas. Mi límite es contra ustedes, los que votan en contra de la reforma laboral, que votan en contra de la revalorización de las pensiones, votando en contra de la ley que permitiría una agencia de prevención de la corrupción. Usted votó en contra. No me gusta nada lo que estoy viendo. Ahora bien, señor Tellado, yo hago mi

0: trabajo y usted sigue defendiendo lo peor de nuestro país.
1: Señores de Sumar, del PNV, de Junts, de Esquerra, ya tienen la línea roja. Suya es la palabra.
2: Ana Rosa, seguimos contigo, muy pendientes también de la reacción de los socios a los que apelaba esa línea roja, lo escuchábamos, el Partido Popular. Por cierto, unos socios que esta mañana mostraban cierta preocupación.
3: El socio de coalición Sumar nos dice que están en shock, que tienen que ver qué da de sí todo esto que estamos viviendo hoy, que de momento lo que hay es un requerimiento de información, pero que están pendientes de cómo se desarrollan las investigaciones. Señalan que su línea roja sigue estando en si hay o no financiación ilegal del Partido Socialista, una línea roja que también la fijan desde Esquerra Republicana. Ellos dicen que si hay una sentencia firme en ese sentido, entonces sí retirarían su apoyo al gobierno. Desde Junts lo que dicen es que ellos no tienen el botón electoral y advierten a Pedro Sánchez de que él no debería dejar el futuro en manos de otros, de otras personas. Por el momento ninguno de los socios se ha movido, todos mantienen el respaldo al gobierno, aunque le exigen explicaciones.
4: De cualquier denuncia, cualquier atisbo, cualquier sospecha, investigación, transparencia y que se aclare todo, por supuesto. Pero desde luego no va a ser un titular de un medio de comunicación, no va a ser el señor Feijóo y no va a ser el señor Aznar quien determine lo que tenemos que hacer.
5: Si se iniciara un proceso judicial en este sentido, hubiera pruebas y sobre todo una sentencia firme, nosotros pediríamos elecciones.
6: ¿Les preocupa?
5: Me parece una anomalía terrible que se registre la sede de un partido. Ahora, también es cierto que en este país han pasado cosas por mucho peores.
7: Nosotros hemos sido siempre absolutamente prudentes con esos temas y lo hemos dicho bien claro. Quiero decir, no se pueden permitir situaciones de financiación ilegal, irregular, y eso lo veremos. Pero, francamente, el problema grave que tenemos ahora mismo es que los máximos dirigentes de la derecha española estén yendo a la embajada de los Estados Unidos a recibir instrucciones.
8: Bueno, tendremos que ver quién es el juez. ¿Qué imputaciones, por qué motivos, si realmente hay una cuestión de peso detrás o no? Y a partir de ahí pues actuaremos en consecuencia.
9: Vamos a ver lo que encuentran, ¿no? Que investiguen.
2: La fiscal superior de Madrid ha abierto expediente a las dos fiscales que aparecen en el sumario del caso Plus Ultra, que implica al expresidente José Luis Rodríguez Zapatero. Almudena Lastra quiere analizar si la fiscal provincial de Madrid, Pilar Rodríguez, y la fiscal María Luisa Llop, que pidió el archivo de la investigación del rescate de la aerolínea. Ha sido a raíz de la denuncia del partido Justicia Europa y ahora la inspección fiscal tendrá que decidir si indaga en el comportamiento de ambas fiscales. Miles de docentes marchan a esta hora por las calles de Valencia. Lo hacen en plena negociación con Educación sobre plantillas, ratios e infraestructuras. Generalitat y sindicatos siguen con posturas alejadas y el acuerdo definitivo, Mireia, no parece cercano.
10: Pues la marcha por las calles de Valencia concluye aquí a las puertas de la Consellería. Ya lo ven, miles de docentes se manifiestan hasta ahora en un ambiente festivo, pero también reivindicativo. Y en el interior la negociación continúa estancada. 5 horas llevan ya los reunidos los sindicatos y la Consellería. Este PB, Comisiones Obreras y UGT rechazan la propuesta de ratios planteada por Educación y critican la falta de concreción en cuanto a los plazos para mejorar las infraestructuras. Estos tres sindicatos acusan a la Consellería de no querer negociar, de no querer llegar a un acuerdo y de mala fe negociadora. Mientras otro sindicato, CESIP, ha anunciado hoy que abandona la huelga después de que el lunes llegara a un acuerdo con la Consellería sobre la subida salarial.
2: Gracias, Mireia. Bueno, pues tenemos que hablarles del calor, del intenso calor que está haciendo durante estos días. Estamos a mayo y lo cierto es que, según nos dicen los expertos, las temperaturas que se están registrando, tanto las diurnas como las nocturnas, son más propias de julio y de agosto. Eso ha llevado a la Agencia Estatal de Meteorología a activar avisos en 9 comunidades por altas temperaturas. Y ojo, porque parece que todavía no hemos llegado al tope de este calor extraordinario. Vamos a estar en Zaragoza. Allí, por cierto, los padres y los sindicatos se quejan del calor que hace en los colegios y en los institutos. Enseguida se lo contamos, pero también vamos a irnos a otro lugar donde hace muchísimo calor. Aviso naranja en el País Vasco. En Bilbao, por ejemplo, Emilia Arias, esperan temperaturas que van a rondar los 37 grados.
8: Un aviso naranja, compañera, que se activaba a las 2 de la tarde en el interior de Vizcaya. Y es que aquí hoy en Bilbao se espera que alcancemos una de las temperaturas máximas del estado, con 37 grados de temperatura. Desde el pasado viernes, Osakidecha ha atendido a 72 personas por complicaciones derivadas del calor, 24 hospitalizaciones por una sintomatología algo más grave. Y es que el Instituto de Salud Carlos III, y según sus estimaciones, sus proyecciones estadísticas, podrían haber fallecido en Euskadi durante esta ola de calor hasta 14 personas. Y solo recordarles ya las recomendaciones habituales: hidratación, evitar la exposición en las horas centrales del día y mucho cuidado con los colectivos más vulnerables.
6: Aquí en Aragón, en estos momentos, está ya activo el aviso amarillo que ha fijado AEMET hasta las 8 de la tarde por altas temperaturas en la ribera del Ebro y otros puntos de la zona norte de la comunidad, en las 5 villas y también en el sur de la provincia de Huesca. Se esperan que los termómetros alcancen hoy los 36 grados y en los centros educativos, tanto sindicatos como padres, se quejan de que se están superando los límites legales en el interior de las aulas de 27 grados y que en muchos casos se están superando los 30 grados en el interior de los centros de primaria y secundaria. Por eso piden medidas de climatización o que se tomen medidas propias de los fenómenos meteorológicos adversos, como sucedía con la borrasca Filomena, en la que se suspendieron las clases, porque lo que queda de semana es todavía peor. El incremento de las temperaturas será obvio sobre todo en el día del viernes, donde aquí en la capital aragonesa y en la ribera del Ebro en general se podrían llegar a los 38 grados. A partir de hoy van a comenzar las primeras noches tropicales. Se pueden dar estas noches tropicales, que son aquellas que no bajan de los 20 grados, las primeras del año en Aragón. Y esto en pleno mes de mayo, que nos dicen en AEMET que es inusualmente significativo en cuanto a la temperatura en esta época del año.
2: Pues muchísima precaución, porque está haciendo mucho calor, de verdad. Hablamos ahora del incendio en Doñana. Allí los bomberos forestales trabajan para la extinción total de ese incendio en ese parque natural. La investigación sobre el origen del fuego apunta a que ha podido ser intencionado. Nos vamos hasta el puesto de mando. Allí continúa nuestra compañera Rosa Lorca. ¿Qué nos puedes contar?
11: ¿Qué tal? Muy buenas tardes. Pues acabamos de conocer que hay una pequeña isla dentro del perímetro afectada, pero no quemada, que se ha encendido. Y eso nos comentan que es muy habitual, debido a que hay zonas que están pues más secas de lo habitual y también más calientes debido al fuego. En estos momentos hay unos 60 efectivos del Infoca trabajando sobre el terreno y 4 medios aéreos asignados aquí en la provincia de Huelva. Han sido 3 días bastante complicados debido al viento y también a la orografía. Es la Guardia Civil la que se está encargando de la investigación, pero como comentas, todo apunta que detrás podría estar la mano del hombre. Hay que tener en cuenta también que se trata de una zona con una biodiversidad muy particular y de un valor ecológico muy alto. El consejero de Presidencia y Emergencias, Antonio Sanz, asegura que, o confía más bien, en que esta zona se pueda regenerar naturalmente. Son unas 300 hectáreas afectadas, pero eso no quiere decir que esas 300 hectáreas se hayan quemado en su totalidad.
12: Calor todavía más intenso, siguen subiendo las temperaturas, subida muy importante hoy en zonas del norte peninsular, atención porque se podrían alcanzar los 38 grados en Bilbao, ya ven valores muy altos en el norte, 35 Oviedo, 36 en Ourense, 37 por ejemplo en Zaragoza y más de 36, incluso 38 en zonas del suroeste peninsular, en Extremadura, en Badajoz. Calor extremo, calor anómalo para la época del año. Estamos hablando de que en el norte hay anomalías de hasta 20 grados con respecto a lo que se tendría que estar registrando. Hoy atención a las tormentas en el noroeste peninsular, también con calima. Se trata de tormentas fuertes o incluso muy fuertes, con granizo y con viento muy fuerte. Atención sobre todo en Galicia, Castilla y León, Asturias. No se descarta en otras zonas del norte peninsular. En el resto, cielo poco nuboso despejado, calima también en Canarias. Y nubes bajas e incluso nieblas. Viento todavía fuerte de levante y oleaje importante en el sur, en Cádiz, en el estrecho, y el índice ultravioleta extremo o muy alto. Mañana seguimos hablando de temperaturas muy altas, los próximos días van a seguir siendo de calor muy intenso. Hoy, por lo tanto, mucha atención al calor y a las tormentas. Precaución.
2: Bueno, pues vamos con una última hora de la noticia del día. Pasan 3 minutos de las 2:30, una hora menos en las Islas Canarias. Como les venimos contando, los agentes de la UCO siguen todavía en la sede del PSOE en Madrid, en la calle Ferraz. Entraban en torno a las 8:30 de la mañana para requerir información sobre una presunta trama para desestabilizar procedimientos judiciales contra el partido. Bueno, pues acabamos de acceder a los altos, a uno del juez Pedraz. Daniel Luis, ¿qué dice?
13: Bueno, pues es un auto, uno de los que ha emitido esta mañana el juez Santiago Pedraz de la Audiencia Nacional, en el que autoriza el requerimiento de información para entrar, para que los agentes de la UCO hayan entrado hoy en esta sede del Partido Socialista en Ferraz. No se han opuesto los trabajadores del partido, pero en ese caso el juez apunta en este auto que se habría autorizado en tal caso una entrada y registro diferente al requerimiento entre los días de hoy y mañana. Lo que se busca en un amplio auto de 50 páginas, dice el juez, son una serie de cuestiones relacionadas con el Partido Socialista, entre ellas el examen íntegro de los libros contables del partido entre los años 2024 y 2025 y también una serie de cuentas corporativas de correos electrónicos de miembros del partido, por ejemplo, las de algunos de los implicados en esta causa. Hemos sabido hoy Santos Cerdán, el actual gerente del PSOE Ana María Fuentes o también John Antolín. Pide sus cuentas de correo, que se haga un volcado y también una copia de esos contenidos de emails de algunos de los miembros del partido. Mientras, siguen los agentes de la UCO, los dos que han entrado, como decimos, a las 8:30 de esta mañana. Llevan ya más de 6 horas dentro de esta sede. Todavía no han salido, podrían hacerlo en cualquier momento a partir de ahora. Y, como decimos, están revisando documentación. Sabemos, por ejemplo, que han requisado varios teléfonos móviles.
2: El dramaturgo Ramón Paso ha sido detenido por una presunta agresión sexual a una de sus alumnas de 15 años. Hace 2 años la Fiscalía ya denunció a Ramón Paso por presuntos abusos a otras mujeres jóvenes.
14: Todo ocurrió el sábado. 2 testigos vieron a Ramón Paso realizar presuntamente tocamientos a una menor en pleno centro de Madrid. Según declaró en su detención, la víctima y él eran conocidos. Era su alumna. Dijo que la estaba consolando. Ella tiene 15 años. En España, la edad legal de consentimiento es de 16. No es la primera vez que al dramaturgo se le relaciona con delitos de violencia sexual. Ya ocurrió en 2024, 13 mujeres le acusaron de agresión. Se sumó una más, también menor, aunque según fuentes cercanas al caso, el hecho había prescrito. Ese procedimiento, nos dicen, avanza lento. Solo se ha tomado declaración a las víctimas y Paso no ha declarado. La lentitud judicial, explican los expertos, puede producir reincidencias y revictimización.
15: Al ver que se repite una actuación similar, sin duda probablemente le refuerza el sentimiento de victimización. Si se hubiese demostrado, probados los hechos, habría una condena, se podría haber evitado.
14: Las mismas fuentes que señalan la demora en la instrucción cuentan que el modus operandi de Paso parece el mismo antes y ahora. Mujeres jóvenes y relacionadas con su trabajo en el teatro. Esa relación puede suponer una pena mayor.
15: Una relación profesor-estudiante, un jefe-empleado, se puede valorar, se aprovechó de esa situación para conseguir el consentimiento viciado de estas personas.
14: Ramón Paso ya ha declarado ante el juez que le ha dejado en libertad sin medidas cautelares.
16: Para concentrar sus esfuerzos en su defensa, Jonathan Andic ha decidido apartarse de la vicepresidencia de Mango. Así lo ha confirmado en una carta que ya ha recibido el apoyo tanto de la factoría del textil como de su familia. Su primera manifestación pública desde su detención y desde que quedase en libertad al pagar una fianza de 1 millón de euros. En ese texto habla de sentimientos de incomprensión, de impotencia, de dolor por unos hechos, por una acusación, dice, injusta e infundada, que no se corresponde con la realidad. Dice que se está creando una opinión pública descontextualizada. Poco a poco vamos conociendo también las líneas de trabajo de su defensa. En estos momentos quieren demostrar que meses atrás, meses antes de la muerte de Isaac Andic, el fundador de Mango ya sufrió una caída. También quieren negar que la huella que se atribuye a Jonathan Andic sea suya. Dicen que podría ser de cualquier persona que estuviese en esa montaña. La defensa tiene hasta las 3 de la tarde de mañana de este jueves para presentar su recurso de apelación.
2: En Vigo, tercer día de huelga de basuras con cerca de 900 toneladas acumuladas en las calles. Las negociaciones entre empresa y trabajadores siguen bloqueadas. Vecinos y comerciantes denuncian que la situación es insoportable.
17: Y esta es la fotografía que dejan 3 días de huelga de recogida de la basura aquí en Vigo. Las bolsas de basura se acumulan alrededor de los contenedores, donde ya no hay espacio para más. Se calcula que cada día se dejan de recoger 300 toneladas de basura y todo indica que la cosa seguirá así algunos días más, porque las negociaciones entre trabajadores y la empresa están atascadas. Los sindicatos piden aumentar los salarios cada año conforme al IPC para no perder poder adquisitivo y garantizar la jubilación parcial a los 63 años. Todo ello coincide con un aumento de las temperaturas aquí en la ciudad, donde hoy se esperan máximas de 28 grados y la celebración de los actos por el Día de las Fuerzas Armadas.
2: Más asuntos. Las empleadas del hogar se ven obligadas a trabajar cada vez más años después de la edad de jubilación por la baja o inexistente pensión que les queda. Es la principal conclusión de un informe de Oxfam que alerta de la precariedad de esta profesión.
18: Casi el 80% de las empleadas seguirá trabajando después de los 65.
19: Con pensión o sin pensión, su intención era seguir buscando algún trabajito por horas, seguir echando una mano en un negocio familiar.
18: La pensión media ronda, advierte Oxfam en su informe, entre los 500 y los 700 euros. Pero el 14% de las empleadas no cobrarán nada.
19: Conocen perfectamente el panorama y saben que lo van a tener crudo, ¿no?, para conseguir una pensión digna.
18: Una situación precaria que les impide, aseguran, hacer vida.
19: La precariedad al final lo invade todo, ¿no? A lo primero a lo que renuncian es al ocio, a la vestimenta, a todo lo que se considera más pues, prescindible, aunque no lo es, y a la salud que no cubre la seguridad social, ¿no? A tratamientos especializados, a audífonos, gafas, dentista.
18: Desde Oxfam reclaman mejorar las condiciones de estas trabajadoras para que estas empleadas puedan tener una vejez digna.
2: Y nuevo récord en la firma de hipotecas. En marzo se firmaron más de 46.500 préstamos, la cifra más alta desde 2010, según estadísticas. Se disparan un 9% con respecto al año pasado, llevamos 21 meses consecutivos de subidas. El tipo de interés medio se situó en marzo en el 2,84%, baja ligeramente con respecto a febrero y es el valor más bajo desde el pasado mes de octubre. Con el dato del tercer mes del año se acumulan ya 14 meses consecutivos con una tasa inferior al 3%. El importe medio de las hipotecas sube también un 10,1% interanual en marzo hasta los 174.132 euros, lo que demuestra que el precio de las casas no para de subir. Y les hablamos ahora del informe AECOC. El sector del gran consumo en España arrancó 2026 con un incremento de ventas del 5,4%, en buena parte por el crecimiento demográfico. Sin embargo, las empresas del sector anticipan una contracción del consumo, dicen, por la inflación. Según una encuesta de la Asociación de Empresas de Gran Consumo, las familias han cambiado sus hábitos y se llevan menos productos, pero van con más frecuencia a las tiendas. Se crecen las compras de marcas blanca y la comida preparada, aunque la mitad de los encuestados dice que está dispuesto a pagar más por alimentos saludables. Las ventas en supermercados pequeños de barrio y online son las que más crecen. Seguimos hablando de economía, nos vamos al parque madrileño. Las bolsas europeas, la última vez que hablábamos contigo, Judith, se decantan por la subida. Hablabas de medio punto más o menos, en el caso del IBEX 35, acercándose a récord histórico. ¿Hay dudas en torno a Irán y optimismo en cuanto a la tecnología de la IA?
20: Sí, además la tregua en el precio del petróleo es lo que está permitiendo avanzar a las bolsas. El barril de Brent de referencia en Europa ayer llegó a tocar los $100, pero hoy vuelve a descender su precio. De hecho, estamos viendo al Brent a esta hora en los $94. En cuanto al IBEX 35, la subida es a esta hora de casi un 0,7%. Está en los 18.417 puntos. Ojo, porque está a falta de menos de 100 puntos para revalidar sus récords nunca vistos en su historia, y eso a pesar de que el conflicto en Oriente Medio todavía no ha finalizado. En cuanto a los componentes del selectivo español, Puig destaca en el lado de los avances. Recientemente esta compañía tuvo un tropiezo en bolsa al comunicar que las negociaciones con Stillauder habían descarrilado para una fusión. Pues hoy coge energía y está subiendo en torno a 5 puntos porcentuales. En el lado contrario vemos a Naturgy, es el valor más penalizado, cae un 3%. El fondo CVC, uno de los accionistas de la compañía, ha vendido toda su participación y esto se está notando en esta jornada de hoy. Y entre tanto sigue la fiebre, el entusiasmo por la tecnología, es el motor de Wall Street. Ayer esto permitió revalidar récords en el Nasdaq y en el S&P 500, y según nos anticipa la preapertura de la principal bolsa del mundo, los inversores siguen optando por más compras al otro lado del Atlántico.
2: El acuerdo de paz entre Irán y Estados Unidos sigue cerca, pero no acaba de cerrarse. Donald Trump, de hecho, ha convocado para hoy a su gabinete. Entre tanto, Irán habla de mala fe de Washington por los bombardeos de las últimas horas, pero asegura que se mantienen en la mesa de negociación. Y ha sido uno de los ataques más mortíferos de Israel sobre el Líbano desde la tregua pactada en abril, con más de una treintena de muertos en distintas localidades al sur del país. Netanyahu ya había avisado de incursiones más allá de la línea amarilla, el límite al territorio libanés ocupado por la fuerza.
21: Es la mayor ofensiva israelí al sur del Líbano en semanas, en plena tregua. El ejército cumple la orden dada por el primer ministro Netanyahu. Volví a anunciar, van dos semanas seguidas, la profundización de las operaciones en el país, por aire y por tierra. En solo un día, los más de 120 ataques aéreos dejan una treintena de muertos, entre ellos cuatro niños, tres mujeres. Desde el inicio del alto el fuego son más de un millar los libaneses muertos. La gente entró en pánico, todos querían dejar sus casas por miedo a morir, cuenta este vecino cerca de Tiro. La ocupación avanza. Los tanques israelíes se han adentrado más allá de la línea amarilla, la demarcación de seguridad establecida por Israel de forma unilateral. Ahora más que nunca, dice este portavoz de Naciones Unidas, es imperativo evitar cualquier escalada de un conflicto que causa estragos en la población civil y pone en riesgo la paz. Las órdenes de desalojo se suceden y la cifra de libaneses desplazados supera el millón de personas, uno de cada cinco ciudadanos. Eso en Líbano. En Gaza, Israel ha confirmado la muerte en un bombardeo de Mohamed Odeh, cuarto líder de Hamas desde el ataque del 7 de octubre de 2023.
2: 1.800 millones de musulmanes de todo el mundo celebran hoy la fiesta del Cordero, una celebración que va más allá del componente religioso. Es una tradición de gran importancia social y familiar para la que muchos se hipotecan.
22: La fiesta del Cordero es una de las tradiciones más importantes para los musulmanes. Hoy Marruecos de nuevo celebra esta fiesta del sacrificio después de la decisión inédita en décadas del rey Mohamed VI el año pasado, que decidió suspenderla por la falta de ganado a consecuencia de la sequía. Hoy las familias se reúnen en las casas para cumplir con el rito islámico, con el sacrificio de corderos, cabras, vacas para comer en familia. El rey Mohamed VI ha presidido la oración en la mezquita Al-Fez, aquí en la capital, en Rabat, en una ceremonia en la que también ha sacrificado un cordero, y cumpliendo con la tradición, el monarca ha indultado a casi 1.400 personas, entre ellas una veintena de terroristas que han mostrado arrepentimiento.
2: Solo de las las bandas más veteranas de España y han sumado un nuevo reconocimiento. Los Planetas recibían este mediodía de manos de los Reyes la medalla de oro al mérito en las Bellas Artes. Nacieron en Granada, allá por 1993, y rápidamente se convirtieron en todo un referente del indie en español. Su seña de identidad muchos se la conocen, pero si no se la recordamos, ese sonido especial que tienen sus guitarras y ese toque a ritmo flamenco.
0: Bergen de Rosalía.
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23: No se puede estar más presente sin estarlo. Hasta 8 veces sonó el nombre de Rosalía, que se lleva los premios más importantes de la Academia de la Música. Mejor artista, álbum y canción. Pero si hay alguien que anoche pudo eclipsar al artista del momento, fue él. Premio de honor. Ante un auditorio en pie, Serrat aseguró que hubiera preferido que le dieran el premio revelación.
24: Ay, mi amor, sin ti no entiendo el despertar.
23: Y del homenaje a Serrat.
25: Yo quisiera que mi voz fuera tan fuerte que a veces retumbaran las montañas.
23: Este, a Robin Iniesta, varios artistas pusieron voz a los grandes éxitos de Extremoduro. Y entre actuación y actuación, entrega de premios. Hasta 43 se entregaron. Amaral, Fito y los Fitipaldis, Leiva, Guitarrica de la Fuente, Rosalén o Luz Casal también se llevaron su estatuilla.

0: Son los jugadores del Rayo Vallecano. Hace apenas unos minutos en el hotel de concentración de Leipzig, paseo. Algunos han podido saludar también a su familia. Bueno, pues para paliar los nervios del partido más importante de la historia del Rayo Vallecano. ¿Qué tal? Buenas tardes. Y es que el Rayo se juega esta noche en la final de la Conference League. El título será contra el Crystal Palace y contra la estadística, porque dice que no parten como favoritos. Iso de Frutos, Alemão, Camello y un recuperado Álvaro García serán la clave ofensiva del Rayo.
1: Continúa el trasiego de aficionados rayistas que van llegando poco a poco hasta aquí con esos últimos charters fletados por la afición y también por tren. Llegan desde Frankfurt y también desde Berlín hasta esta ciudad de Leipzig, donde esta noche se congregarán en torno a 12.000 rayistas en las gradas. Serán más o menos la mitad de los que animen al Crystal Palace. Unos 22.000 ingleses espera esta tarde. En lo deportivo, pocos cambios respecto a los últimos encuentros de Íñigo Pérez. La única duda si estará o no en la partida en ese 11 Álvaro García, que ayer se entrenó con normalidad y que ya fue titular el pasado fin de semana en Mendizorroza.
2: Representar muy, muy bien lo que es el barrio de Vallecas, nuestra gente, nuestra afición, esa sensación de cómo jugabas cuando eras niño e intentar quitarnos todo el envoltorio.
3: Cuando ha empezado la aventura en julio o en agosto, todos decíamos, bueno, a ver hasta dónde dura, y por suerte podemos decir que ha durado hasta el último día. Es algo mágico, soñado.
4: Resulta extraño ver la camiseta del Rayo cerca de un trofeo europeo. Llamativo, porque será su primera final continental. Pero sobre todo porque la grandeza de la franja nunca se ha medido en triunfos. Y eso que el rayismo ha vivido noches grandes de fútbol, desde su primer ascenso a primera en el 77, su paso por Europa a inicios de siglo, o aquella salvación in extremis en 2012 con el Tamudazo. Gloria sin trofeos, eso sí, para un club cuyo mayor tesoro ha sido siempre su gente. Cuesta imaginar el fútbol de hoy con los valores de antes. Cuesta pensar en un club con el sentido de pertenencia ligado a un simple barrio. Cuesta si uno no conoce Vallecas. El Rayo tendrá una oportunidad única en su historia, en Alemania y ante miles de vallecanos que por una vez dejarán el barrio huérfano para llevar la franja con orgullo por Europa.
5: Per això volia dir-vos que aquest dimecres serà el meu últim partit com a jugadora del Futbol Club Barcelona.
0: Con un vídeo emotivo de 5 minutos en el que se condensa su trayectoria de 14 años en el Barça y una vida ligada al fútbol. Alexia Putellas anunció que se va del club de su vida. Y hoy la despedida ha sido en persona, acompañada por su familia y sus compañeras. Alexia ha recibido un emotivo homenaje en el Camp Nou. Laporta le ha entregado una placa conmemorativa y una foto donde aparecen los 38 títulos que ha ganado con el Barcelona. Alexia, para terminar este bonito acto en esta mañana en Barcelona, ha acabado manteada por todas sus compañeras.
6: El final perfecto de una historia que parecía no tenerlo.
7: Habían para un comienzo.
6: 14 años de títulos, de goles, de celebraciones y sobre todo de cambios.
7: Al inicio, ser jugadora de fútbol no estaba ni tan sol reconegut como una profesión.
6: 14 años después, miles de personas le pedían que se quedara. Mientras celebraban su tercer triplete con el Barça, el equipo de su vida, de su padre.
7: En el meu pitjor moment, sempre diré que el Barça em va salvar.
6: Del que se marcha con más de 500 partidos a sus espaldas. La capitana de una generación irrepetible que en la cima del fútbol también vivió la cara oscura de las lesiones. Una líder que no levantó su último título en solitario, sino con Marta Torrejón, que pasaba emocionada su brazalete en su último partido en el Camp Nou y que ahora cede su corona.
7: La presión que...

0: Estas samarretas son un privilegio. El futuro del equipo es vuestro.
1: Alexia se despide como quería.
0: Siempre he dicho que volía que al último momento fueses estar al mío posible, donando todo
2: y al 100% de energía.
1: Máxima goleadora en la historia del club y una figura que va mucho más allá del fútbol.
3: Socios madridistas, apunten esta fecha, el 7 de junio. Esa es la fecha de las elecciones al Real Madrid y que va a enfrentar a Florentino Pérez contra Enrique Riquelme. Los socios acudirán a votar a la Ciudad Deportiva de Valdebebas.
4: El 7 de junio es la fecha elegida por la Junta Electoral del Real Madrid para sus primeras elecciones en 20 años. Dos candidatos y una campaña que ya ha dado la salida.
5: Dirigir el club más grande del mundo no se improvisa. Se necesita pensar a largo plazo y ser capaz de mantener el rumbo.
4: Con un vídeo cargado de dardos de Florentino Pérez, que no había vuelto a aparecer desde su rueda de prensa y posterior entrevista.
5: La llegada de los mejores jugadores del mundo no será un sueño, seguirá siendo un hecho.
4: En el que reivindica su legado y sus últimos proyectos de futuro.
6: Ya tienes los estatutos con el control del voto por correo. Los tiempos han sido los que ha querido.
4: Más agresiva la respuesta de Riquelme, centrada en su reciente presencia mediática y con un mensaje directo para el socio.
6: Vemos un grandísimo riesgo de que estas sean las últimas elecciones del Real Madrid.
2: Jugador seleccionado.
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La UCO entra en Ferraz por orden de la Audiencia Nacional para requerir información. El juez Pedraz sospecha que desde el PSOE se pagó a la exmilitante socialista Leire Díaz y a su entorno para desacreditar y frenar causas judiciales que afectan al PSOE y al Gobierno, y que esos pagos se habrían camuflado con facturas falsas.

Hola, ¿qué tal? Muy buenas tardes. El juez ha imputado al actual gerente del Partido Socialista, al exsecretario de organización, Santos Cerdán, y al dirigente socialista, Gaspar Zarría. Señala en su auto que Cerdán puso a disposición

0: ilegal del partido, como se ha llegado a publicar.
1: Pedro Sánchez ha conocido esta nueva investigación judicial que afecta al PSOE en Roma. Allí ha comparecido ante los medios y ha descartado que vaya a adelantar elecciones. Almudena Guerrero.
2: Eso es, mantiene su intención de agotar la legislatura y dice que lo hace por el interés general. Promete transparencia y firmeza si se detectan nuevos comportamientos irregulares dentro del partido. Sánchez reitera también su apoyo a Zapatero.
3: Yo no puedo convocar elecciones por interés partidista. Tengo que convocar elecciones por el interés general de los ciudadanos y ciudadanas.
1: Socios parlamentarios del Gobierno como Esquerra advierten, pedirán elecciones si se demuestra que hubo financiación ilegal del PSOE. Esa es también la línea roja para Sumar, socio de coalición. Feijóo dice que la situación es agónica y apremia a los socios.
4: No queda más remedio que darle la palabra a los españoles de forma inmediata.
5: No va a ser el señor Feijóo y no va a ser el señor Aznar quien determine lo que tenemos que hacer.
1: Sánchez, como escuchábamos, hablaba desde Roma, donde ha tenido su primera audiencia con el Papa.
6: Buenos días, bienvenido.
1: A 10 días de la visita de León XIV a España, hoy el Vaticano han hablado los dos de paz, de inmigración y de inteligencia artificial. Un tema en el que, según Sánchez, inmigración tienen una sintonía bastante elevada. Ese, en la inmigración, será el tema central del viaje del Papa a Canarias. Y hace solo unos minutos hemos conocido el borrador del acuerdo de paz que estarían negociando Estados Unidos e Irán. Este borrador refleja el compromiso de Irán de reabrir Hormuz y recuperar el tráfico por el estrecho en el plazo de un mes. La retirada de las tropas estadounidenses también estaría presente. Nada más conocerse este texto, el petróleo ha caído con fuerza un 5%.
7: Yo sobre todo estoy todo el día echándome agua porque tengo mucho calor.
1: Sprays de agua y ventiladores de mano para aguantar el calor en las aulas, especialmente en el norte. Hoy en Oviedo han tenido que cerrar un instituto por las altas temperaturas y pueden batirse hoy récords para el mes de mayo.
8: El Rayo Vallecano tiene esta noche una cita con la historia a las 9 aquí en Leipzig, final de la Conference League frente al Crystal Palace. Ningún equipo español ha ganado hasta la fecha esta competición. El Rayo nunca ha jugado una final europea.
3: Total colaboración con la justicia. También decir que si al final estamos hablando de este caso de la exmilitante Leire, pues evidentemente se tomaron las decisiones sobre ella inmediatamente cuando saltó a la luz todo este caso hace más ya de un año.
1: Pues el caso que está investigando ahora el juez de la Audiencia Nacional, Santiago Pedraz, un caso que cree que el PSOE pagaba a Leire Díez, la llamada fontanera del PSOE, para desacreditar causas judiciales abiertas contra el partido y el entorno de Pedro Sánchez. Campañas contra jueces, fiscales y miembros de las fuerzas de seguridad. Y que esos supuestos pagos se camuflaban con facturas falsas. Unas facturas que emitía presuntamente Santos Cerdán, el ex número 3 del partido, en colaboración con la gerente del PSOE. Los tres están imputados junto al ex vicepresidente andaluz Gaspar Zarrias. La noticia saltaba a primera hora con la entrada de la UCO en la sede del Partido Socialista para requerir información. También han entrado en la comandancia de la Guardia Civil porque allí se hizo una investigación interna para saber si algunos agentes habían filtrado información del caso Coldo. La mañana ha sido frenética, como se pueden imaginar, en la calle Ferraz, en la Audiencia Nacional, en el Congreso y también en Roma, donde, como les decíamos, está Pedro Sánchez. Pero vamos a empezar en la sede de los socialistas, Laura Cerdeira, porque nos decías que los agentes siguen allí.
0: A esta hora continúan los agentes de la UCO en el interior de la sede socialista. Han llegado en torno a las 8 de la mañana, aunque no han podido comenzar a trabajar hasta las 10 de la mañana porque no había nadie en el interior que les pudiese dar acceso a la información, a la documentación. Y esto, pues, es un síntoma de cómo les ha pillado aquí en Ferraz con absoluta sorpresa. A esta hora, como decimos, siguen dentro, seguimos pendientes de la salida. Llevan cerca de 7 horas en el interior de Ferraz.
9: Y aquí en la Dirección General de la Guardia Civil en Madrid también ha entrado la UCO, pero hay que matizar, nos dicen, no se trata de un registro, se trata de actuaciones policiales, como decías, a instancias del juez Pedraz de la Audiencia Nacional. Por eso el teniente coronel de la UCO, Antonio Balas, y todo su equipo se han desplazado hasta aquí para recabar información.

0: sobre filtraciones y presiones a los agentes que participan en esas investigaciones a los dirigentes socialistas. Desde las 9 de la mañana la UCO ha estado registrando en este edificio, también tomando testimonio a los agentes, porque hay que recordar, el juez Pedraz investiga a un guardia civil por varios delitos, entre ellos el de revelación de secretos, y sobre esas presiones ya, como decía, se abrió una investigación interna, pero se cerró sin un expediente disciplinario.
1: Y hace solo unos minutos hemos tenido acceso a ese auto del juez, y en él el magistrado señala como líder de la trama a Santos Cerdán y sitúa el momento clave en 2024, cuando Pedro Sánchez anunció en una carta a la ciudadanía que se tomaba unos días de reflexión tras la imputación de su mujer. El exsecretario de organización habría puesto entonces la estructura del partido a disposición de la trama para desestabilizar esos casos judiciales que afectan al entorno del presidente y también del partido. Cristina Blach.
2: Sí, el juez sitúa a Santos Cerdán como líder de esa presunta organización criminal y a la llamada fontanera Leire Díez como coordinadora. Asegura que juntos, en coordinación con otros investigados, trataron de boicotear investigaciones judiciales. El juez asegura que el origen estaría y coincide en el momento en el que imputan a la mujer de Pedro Sánchez, a Begoña Gómez, y el presidente anuncia un periodo de reflexión. A partir de ahí, dice Pedraz, Cerdán convoca una reunión de urgencia en el PSOE en Madrid con Leire Díez y comienzan su presunta actividad criminal. Dice también el juez que Santos Cerdán puso los medios del partido a disposición de la trama y recoge que se pagaron a través del PSOE y con presuntamente facturas falsas unos 200.000 euros a los miembros de esa organización. Entre sus acciones estaban los intentos de soborno a testigos o a fiscales.
3: Esta investigación deriva del caso Seppi, que estalló en diciembre de 2025 con la detención de Leire Díez, que quedó en libertad provisional tras 3 días en el calabozo.
4: Hola, Leire.
3: También el ex vicepresidente de la Seppi, Vicente Fernández, y el empresario Anchón Alonso, amigo de Cerdán, y todos acusados de amañar contratos de obra pública.
5: Y voy a seguir sin decir nada.
3: Ahora el caso da un giro. El juez Pedraz cree que Leire Díez también formaba parte de una trama que quería desacreditar casos judiciales contra el PSOE o el gobierno.
6: Ni fontanera ni cobarde.
3: Además, habrían participado 3 figuras clave vinculadas al PSOE que el juez también ha imputado. El primero, Santos Cerdán, que era número 3 del partido. Por eso la UCO ha entrado en su casa de milagro en Navarra. El otro es el ex vicepresidente andaluz Gaspar Zarrías. En abril reconoció que contrató a Leire Díez para que le elaborara un informe sobre los ERE. La tercera imputada es la actual gerente del PSOE, Ana María Fuentes. Como cómplice, habría hecho facturas falsas para camuflar los pagos. Y el juez sospecha que esas facturas falsas eran de un importe elevado. Esta misma mañana, en una entrevista, Leire Díez ha negado los pagos.
7: Por servicios relacionados con información de jueces.
8: Que no.
3: Esta causa arranca con 9 investigados y 9 delitos, entre los que están organización criminal y un delito contra las instituciones del Estado.
1: Mientras la UCO entraba en la sede del PSOE, el presidente del Gobierno era recibido en audiencia por el Papa en Roma. Los focos estaban puestos en su anunciada rueda de prensa posterior. Allí Pedro Sánchez ha dicho que ha pedido dejar trabajar a la justicia y ha descartado a Almudena Guerrero un adelanto electoral.
9: Sí, los primeros titulares de la presencia de la UCO en la sede socialista de Ferraz saltaban minutos antes de la reunión del presidente con el Papa. De hecho, Sánchez nos ha contado que se ha retrasado el inicio de su comparecencia, de su rueda de prensa, porque se estaba informando de lo que ocurría en Madrid. Ha prometido transparencia, colaboración con la justicia y firmeza si se detectan nuevos comportamientos irregulares dentro del partido. Sobre Zapatero dice que una vez leído el sumario y el auto no ve motivos para retirarle su apoyo. El presidente mantiene su intención de llegar hasta el final de la legislatura.
10: Justo cuando saltaba la noticia de que la UCO estaba en Ferraz, Pedro Sánchez llegaba al Vaticano. Salía después ante los medios en la Embajada de Roma, media hora más tarde de lo previsto.
11: Por eso me he retrasado, porque los desconocía.
10: Para poder informarse de lo que pasaba.
11: Aparentemente estamos hablando de un requerimiento, no estamos hablando de un registro, sin restar importancia, por supuesto, a la gravedad de estas investigaciones.
10: Promete colaboración y defiende la actuación del PSOE en el caso Leire Díez.
11: Evidentemente se tomaron las decisiones sobre ella inmediatamente cuando saltó a la luz todo este caso hace más ya de un año.
10: De la imputación de la gerente se ha enterado por los periodistas.
11: No lo sabía. Es una mujer que ha llevado las cuentas de manera escrupulosa del Partido Socialista.
10: Aunque advierte de que si hay irregularidades,
11: actuaremos con la misma contundencia que hemos actuado antes.
10: Sánchez insiste en la presunción de inocencia. También con Zapatero, tras ver el auto y el sumario, se reafirma.
11: Todo mi apoyo al presidente Zapatero. Después de lo que he leído, no hay motivo suficiente, no hay motivos para cambiar esa posición.
10: Y responde a los que cuestionan la continuidad de la legislatura, ya sea la oposición, sus socios o los críticos dentro de sus filas. No va a poner las urnas hasta que toque.
11: Pero es que yo no puedo convocar elecciones por interés partidista. Tengo que convocar elecciones por el interés general de los ciudadanos y ciudadanas. La duración de una legislatura, pues, son 4 años. Y eso es el objetivo y la determinación del Gobierno de España.
10: Ha defendido las políticas progresistas y advierte de que no serían posibles sin estabilidad.
1: En el Congreso, los diputados se han enterado de que la UCO estaba en Ferraz al entrar en la sesión de control. Y esta nueva investigación tensa todavía más la relación del Gobierno con sus socios. Aún así, Macarena Bartolomé no se mueven de sus posiciones.
4: La línea roja para los socios de coalición y otros como Esquerra Republicana es la financiación irregular del PSOE. Rufián asegura que solo cuando haya una sentencia firme en este sentido pedirá la convocatoria de elecciones. Ninguno de los socios a día de hoy se mueve, habla de dejar caer al gobierno, aunque reconocen que están en shock con este suma y sigue. Yolanda Díaz decía en la sesión de control que no le gusta nada lo que está viendo. Junts y el PNV, a los que se dirigen hacia ellos, les responden que la pelota no está en su tejado, que el único que puede convocar elecciones es Pedro Sánchez y que quien puede presentar una moción de censura es el Partido Popular.
1: Eso en cuanto a los socios del Gobierno. En la oposición, el PP no confía en que ninguno de esos socios dé el paso de apoyar una moción de censura. Macarena, Feijóo cree que la legislatura ha llegado a un punto insostenible y exige elecciones.
4: Desde primera hora, el Partido Popular aquí ha ido al choque contra el Gobierno. Núñez Feijóo ha querido pararse y hacer declaraciones en el pasillo. Habla de situación agónica, de clima irrespirable y pone toda la presión en los socios. Son ellos, según el Partido Popular, los que están tragando con el estercolero y son ellos, según el Partido Popular, los que tienen que decir se acabó. Los populares reconocen que van a aprovechar al máximo el desgaste que todo esto supone para el PSOE y para el Gobierno. Santiago Abascal, el líder de Vox, pide que detengan y juzguen a Sánchez y a Zapatero y a todos los que les defienden.
5: No es habitual que Feijóo se deje ver por esos pasillos antes de la sesión de control al Gobierno.
6: Estamos en una situación agónica.
5: Tampoco es común que atienda a los medios ahí.
6: No queda más remedio que darle la palabra a los españoles de forma inmediata.
5: Vuelve a pedir elecciones. No confía en que los socios apoyen una moción de censura.
6: Yo espero que pueda cambiar los planes de los socios que están apoyando a un gobierno que apesta.
5: Aunque prisa no tiene, admiten algunas fuentes. Quiere ver, dicen, cómo arde el PSOE y ante todo evitar que se desvíe el foco de Ferraz. Por el momento,
8: ¿dónde hay que ir?
5: El único convencido es Abascal, que también señala a los socios.
12: Todos aquellos que aún les están defendiendo y justificando es únicamente porque forman parte de la misma mafia.
5: Pero por ahora no hay cambios.
13: No va a ser el señor Feijóo quien determine lo que tenemos que hacer, que se conozca todo y cada cual acabará donde tenga que acabar.
5: Eso sus socios de coalición, el resto de partidos.
14: Entonces, sin moción de censura.
5: Algunos no contestaban a su llegada al Congreso, otros pedían prudencia.
15: Vamos a ver lo que encuentran, ¿no?
5: Creen que no hay que precipitarse.
16: Si se iniciara un proceso judicial en este sentido, hubiera pruebas y sobre todo una sentencia firme, nosotros pediríamos elecciones.
5: E ironiza con que la clave está en el PNV, que es quien hasta ahora más ha levantado la voz.
17: Al 2027 no podemos estar en esta situación de responsabilidad completa hasta 2027.
5: Siguen presionando para que haya elecciones, un escenario que Sánchez no contempla.
18: Suele ser la reacción cuando ves que las cosas están muy difíciles.
5: Según Podemos, una muestra más de que Sánchez sabe que se le agota el tiempo.
1: La operación de hoy irrumpe en una semana convulsa para el PSOE y para el Gobierno. Comenzó hace 8 días con la imputación de Rodríguez Zapatero a raíz del caso Plus Ultra. Según el auto, el expresidente lideraría, sería el vértice de una trama de tráfico de influencias para conseguir beneficios económicos. Zapatero grabó un vídeo negándolo.
8: Que jamás he realizado ninguna gestión ante ninguna administración pública ni el sector público en relación con el rescate de Plus Ultra.
1: El Gobierno ha defendido en todo momento la presunción de inocencia de Zapatero antes y después de conocer los 4.000 folios del sumario. El presidente Sánchez lo hizo en el Congreso horas después de la imputación con esta contundencia.
14: Todo el respeto a la presunción de inocencia y todo mi apoyo al presidente Zapatero.
1: En plena tormenta, Zapatero, un informe de la UCO descartaba movimientos sospechosos en las cuentas de Begoña Gómez, pero el juez Peinado volvió a citar a la mujer del presidente, elevando el tono y advirtiéndole de que sería conducida por la fuerza pública si se negaba a acudir en persona.
15: Pisoteando la honorabilidad de una persona. No todo vale en lo que tiene que ver con la instrucción.
1: Y en este contexto entra mañana en escena David Sánchez. Arranca en Badajoz el juicio que va a resolver si la Diputación Provincial creó un puesto a medida y se lo adjudicó al hermano del presidente del Gobierno. Sobre esta semana turbulenta para los socialistas, en el partido piden prudencia, aunque reconocen que hay mucho malestar. Laura, creen que son demasiadas coincidencias, dicen.
19: Desde Ferraz trasladan tranquilidad, aseguran que son un partido íntegro, que están colaborando con la justicia como siempre lo han hecho, y además algunas fuentes socialistas añaden que no creen que la imagen de la Guardia Civil entrando en su sede les vaya a afectar o que vaya a tener consecuencias con los socios, entienden que no les van a dejar caer. Además, dicen aquí que no hay casualidades. La voz más clara en este sentido ha sido el ministro Óscar López, que yendo más allá de esa versión oficial de Ferraz, decía que los tiempos no son casuales. En todo caso, entre las filas socialistas sí hay un cierto enfado, porque entienden que hay un ansia por intoxicar, por desinformar, y por eso en este sentido han querido dejar dos cosas muy claras. Hoy no se ha registrado la sede socialista, se trata de un requerimiento, de una solicitud de información, no se ha registrado Ferraz, y por otro lado nada tiene que ver con la financiación ilegal del partido.
20: Colaboración con la justicia y respeto máximo a los procedimientos y tranquilidad absoluta, pero sí le tengo que decir que sobre el calendario, cuanto más mayor se hace uno, menos creen las coincidencias.
1: La televisión estatal iraní acaba de anunciar que Teherán tiene ya un borrador de un principio de acuerdo con Estados Unidos. Irán reabriría el estrecho de Hormuz y las tropas estadounidenses se retirarían de la zona. Tras conocerse esta noticia, el petróleo ha caído con fuerza hasta un 5%. No es la solución definitiva al conflicto, pero sí permitiría reabrir el estrecho de Hormuz después de casi 3 meses cerrado. Raquel González, ¿qué más sabemos de este documento al que han tenido acceso en Irán?
21: Sí, es un documento, un borrador de un acuerdo marco que ha filtrado la televisión iraní, que estamos conociendo prácticamente en directo los detalles. Como decís, en 30 días Irán se comprometería a reabrir el estrecho de Hormuz en los mismos niveles que antes de la guerra. Pasarían el mismo número de embarcaciones, pero no de la misma forma, porque podría quedar bajo la gestión de Irán en cooperación con Omán. Ya saben que ese estrecho Hormuz tiene las dos costas en los dos países, en Irán y en Omán. También contemplaría la retirada del bloqueo naval por parte de Estados Unidos. Teherán, insistimos, es una filtración de medios iraníes, dice que no va a tomar ninguna medida hasta que no haya una verificación tangible de que se cumple el acuerdo, que desconocemos al completo, pero podría, por ejemplo, incluir el final de la guerra en Líbano, que ahora vuelve a estar en máxima tensión. Si en 60 días ese acuerdo es definitivo, si se cumple y todos están de acuerdo, también según ese borrador, ese acuerdo marco, insistimos, podría aprobarse como resolución vinculante en el Consejo de Seguridad de Naciones Unidas.
1: Y estos son los últimos ataques israelíes contra posiciones de Hezbollah en el sur del Líbano. Los bombardeos, que han dejado más de 30 muertos en las últimas 24 horas, han afectado también al castillo de Bofor, una fortaleza con 900 años de antigüedad y una de las construcciones medievales mejor conservadas de la región. Y este es el funeral por Mohamed Odeh, el líder del brazo armado de Hamas. Israel lo ha matado solo 11 días después de haber acabado con la vida de su predecesor. Ha sido en un ataque aéreo sobre una zona residencial de la ciudad de Gaza, en la que han muerto también su mujer, su hijo y al menos otras 4 personas. Escuchábamos al principio del telediario al presidente del Gobierno desde Roma. Pedro Sánchez y el Papa León XIV han estado reunidos en el Vaticano durante unos 45 minutos. Tras ese encuentro, Sánchez ha destacado que entre ambos hay mucha sintonía en temas como la inmigración o la defensa de la paz en el mundo.
0: La sintonía en temas como la migración entre el Papa y el Gobierno es para Sánchez bastante elevada.
11: Porque es de puro sentido común reconocer derechos a quienes están contribuyendo al desarrollo y la prosperidad de nuestras sociedades.
0: León XIV le ha regalado al presidente una copia de su primera encíclica que trata sobre la necesidad de regular la inteligencia artificial.
11: Tiene razón el Papa, ninguna tecnología es neutral y por tanto la inteligencia artificial tampoco es neutral.
0: Para Sánchez, el Papa es una brújula moral.
11: Su palabra yo creo que nos impulsa a defender algo que compartimos también desde el Gobierno de España, y es la dignidad humana, proteger a los más vulnerables, trabajar por la esperanza de un mundo que abandone el camino de la guerra y vuelva a la paz.
0: Será, por tanto, ha concluido Sánchez, un inmenso honor recibir en España la semana que viene.
2: Esta visita, reconocen en el Gobierno, puede ser un buen momento para retomar la agenda pendiente. Asuntos de los que en su día hicieron bandera, como las inmatriculaciones o los acuerdos con la Santa Sede.
22: Es derogar los acuerdos con la Santa Sede.
2: Otros ya se han desbloqueado, como el pacto para indemnizar a las víctimas de abusos.
23: Hacer justicia con esas víctimas.
24: Nuestro compromiso de reparación.
2: O la resignificación del Valle de Cuelgamuros, que finalmente conservará la cruz y la abadía.
25: Y encontrar vías de encuentro.
2: Aunque a priori son extremos, ideológicamente opuestos.
26: Nosotros proponemos blindar el aborto en la Constitución.
2: Este gobierno, declarado laico, ha apostado por el equilibrio y convivencia con la Iglesia.
27: Estamos llevando a la cumbre la no confesionalidad del Estado, el Vaticano sin meterse en charcos y la política sin pretender desplazar a la Iglesia Católica de la esfera pública.
2: El Ejecutivo tiene claro su objetivo: poner en valor lo que les une.
28: Quiero agradecer la acogida que caracteriza al pueblo de las Islas Canarias.
2: Palabras del Papa en plena crisis por el antivirus. Y en el plano internacional les acerca la defensa de las mismas causas.
29: La non violencia.
2: El gobierno estará pendiente de sus palabras en el Congreso.
27: Creo que va a lanzar un mensaje que ha ido lanzando últimamente sobre el tema de la manipulación del lenguaje.
2: Un hito histórico al que acudirá Sánchez.
1: Sigue creciendo la firma de hipotecas en nuestro país. En marzo aumentaron un 9% hasta superar las 46.000 operaciones. No veíamos una cifra tan alta en un mes de marzo en los últimos 16 años. En un mercado en el que se conceden más hipotecas, pero se venden menos viviendas, hay más competición. Y el 14% de las empleadas de hogar y hasta el 25% si son inmigrantes no van a tener pensión de jubilación. Lo dice Oxfam Intermón, que alerta de que la precariedad que sufren durante su vida laboral se traslada después a su vejez. Trabajar sin contrato o a tiempo parcial hace que tengan muchas lagunas de cotización. Menos de la mitad consigue una pensión contributiva de unos 700 euros, la mitad de una pensión media. Por eso muchas tienen que seguir trabajando. En Italia, el esperado lanzamiento del primer coche eléctrico de Ferrari ha desatado una enorme polémica. El vehículo se aleja de la imagen tradicional del mítico fabricante de deportivos de lujo. El nuevo modelo no ha gustado nada a los simpatizantes de la marca, ni tampoco al mercado. Las acciones de la compañía cayeron un 8% tras su presentación.
30: 5 años de trabajo en absoluto secreto, 60 patentes registradas, al mando el creador del iPhone, y el resultado es este. Aunque el bolsillo no se lo permita, Italia está llena de ferraristas y como tales se sienten defraudados. Y llueven los memes que lo comparan a una aspiradora, a una tostadora. Las primeras reacciones han sido unánimes. No se parece a un Ferrari, ha perdido su esencia. ¿Dónde está la fuerza del caballito rampante, el logo que identifica a la firma en el mundo entero? ¿Tan mal se lo ha tomado que escapa?
3: Si rischia la distruzione di un mito.
30: Se corre el riesgo de destruir un mito. Espero que a este modelo le quiten el caballito. Lo ha dicho casi con los ojos enrojecidos Luca Cordero de Montezemolo, el que fuera presidente de la firma en los años gloriosos, cuando Schumacher, al volante de un Ferrari, ganaba títulos de Fórmula 1 un año sí y otro también. Los actuales propietarios de la marca lo han presentado orgullosos a las más altas instancias, uno blanco para que el Papa se sienta como en casa. El precio del Ferrari Luce, como lo han bautizado, costará más de 500.000 euros y supera al Testarossa, uno de los más demandados en el mundo del lujo. Los nuevos coches se entregarán a finales de año y no sabemos los ingresos que generarán, pero sí sabemos lo que ha perdido la compañía en bolsa entre ayer y hoy, 5.000 millones de euros, que equivaldrían a 9.000 unidades del nuevo Ferrari.
1: Desde hoy está en marcha en Extremadura la mayor batería de almacenamiento de energía de nuestro país. La ha instalado Iberdrola en uno de sus parques fotovoltaicos en Belvís de Monroy. Las baterías montadas dentro de esos contenedores blancos permiten almacenar la producción durante las horas de sol y utilizar esa energía por la noche o en momentos de alta demanda. Dicen que permite reducir el riesgo de apagones. Después del éxito de la última misión a la Luna, la Artemis II, la NASA aprieta ya el acelerador y presenta su plan para crear allí las primeras bases que podrían ser habitables en 2032. La primera se la han confiado a una empresa privada, la de Jeff Bezos, el fundador de Amazon.
2: Cuando volvamos a pisar la Luna será para quedarnos. Es el plan de la NASA, un proyecto en tres fases que empieza ya. Primera fase, enviar tres robots antes de final de año. La segunda, naves con astronautas. Y la tercera fase, bases habitables a partir de 2032.
4: El plan es muy ambicioso. Serán solo en el caso de que todo vaya bien, no haya ningún tipo de retraso, todas las pruebas funcionen perfectamente. Pero estamos hablando de proyectos que son complicadísimos.
2: Para el primer proyecto, la NASA ha elegido Blue Origin, la empresa de Jeff Bezos, que lanzará su módulo este mismo otoño. Explican que ha sido la elegida, y no SpaceX, la de Elon Musk, por su colaboración en el programa Artemis. Hará historia. Será el primer módulo de aterrizaje lunar de financiación privada. Los otros dos de este año también son privados. Este cambio de paradigma dice mucho de la ambición de la NASA, que aprovecha la inercia de la misión Artemis y acelera la vuelta a la Luna con ayuda externa.
4: Empresas privadas siempre ha habido, y en gran parte y con mucho peso en la exploración espacial. Ahora simplemente, con el nuevo paradigma, lo que se le hace es se les da un peso un poquito mayor.
2: La NASA imagina un futuro en la Luna con bases logísticas, satélites y hasta centrales para producir energía y vivir en condiciones extremas de oscuridad total y hasta 200 grados bajo cero. Pero paso a paso, primero tendrá que llegar al polo sur de la Luna el robot de Jeff Bezos.
1: Quien menos busca hoy cómo refrescarse. Los termómetros se disparan, especialmente en el norte, donde están menos acostumbrados. Las temperaturas están hasta 15 grados por encima de lo habitual y hay que buscar soluciones para sofocar el calor fuera, pero también dentro de casa. Este episodio afecta especialmente a los colegios. La mayoría de las aulas no tienen aire acondicionado y hay muchos niños en clase. El calor llega cada año antes y por eso sus efectos se notan durante más semanas de curso. De hecho, algunos centros han tenido que adelantar la salida de las clases.
6: Un flis-flis para echarme agua.
7: Gorra, porque para que no me dé mucho el sol.
9: Un ventilador.
2: Es el kit de supervivencia contra el calor que muchos niños llevan en sus mochilas estos días, porque en pleno mayo, aulas de toda España tienen temperaturas de julio.
10: Mucho mareo y tener compañeras de que se les va cerrando los ojos poquito a poco.
12: Hay gente a la que le ha sangrado la nariz.
13: A las 6 de la mañana cuando entramos hay 40 y tantos grados.
2: En Bilbao, con 15 grados más de lo habitual, en el aula superan los 30. Tres niños han sido atendidos por golpes de calor en este colegio durante la última semana. Uno de ellos ha necesitado hasta ambulancia.
16: Algo muy grave porque se está jugando con la salud de los menores y también con la de los trabajadores.
2: En Vizcaya han adelantado los horarios para salir antes y están instalando toldos y cortinas. En Asturias hay centros que han optado por suspender las clases temporalmente. En Zaragoza y Barcelona, mismo problema.
17: Abriendo ventanas o llevar ventiladores, pero es muy difícil.
2: Y más reivindicaciones.
29: De la renaturalización de los patios necesitamos sombras de arbolado.
2: Los padres de este colegio sevillano han reunido 13.000 euros para aire acondicionado, pero no lo pueden usar.
31: Al ponerlos aire acondicionado, pues se va la luz.
2: En este otro denuncian que solo hay climatizadas 2 de 12 aulas.
1: Estamos ya en las horas de más calor del día. Hoy pueden llegar a batirse algunos récords del mes de mayo. 8 comunidades acaban de activar avisos por altas temperaturas y en puntos del País Vasco pueden llegar a los 37 grados y ya van varios días seguidos.
0: Temperaturas altas e inusuales con consecuencias graves. Desde el pasado viernes podrían haber fallecido en Euskadi 14 personas. Son proyecciones estadísticas que realiza el Instituto de Salud Carlos III cruzando los excesos de fallecimientos con los datos de altas temperaturas. Osakidetza ha atendido a 72 personas desde el pasado viernes. 24 han sido hospitalizadas debido a la gravedad de su sintomatología. Hoy se ha activado el aviso naranja desde las 2 de la tarde en el interior de Vizcaya. Bilbao va a marcar una de las temperaturas más altas del estado con 37 grados.
1: Pues yo no sé si preguntarle a Albert, porque me estaba diciendo ahora cuando estábamos viendo a nuestros compañeros de Bilbao, que esto es que ni siquiera es calor de verano, que es más.
5: Calor canicular casi, porque son, como decíamos, temperaturas de julio, que son los meses o los días más calurosos del año habitualmente en España. Las temperaturas que tenemos en estos momentos están por encima de los 30, 32 grados, van a subir todavía un poco más. Fíjense que en Badajoz ya están en 36, 35 en Sevilla, pero por ejemplo esos 33 de Bilbao continúan reflejando el calor extremo que estamos viviendo. De hecho, la tendencia de los últimos días es que las temperaturas estén siendo extraordinariamente altas y van a continuar también durante las próximas jornadas. Aquí vemos la evolución de las temperaturas, la roja es la que hemos observado, esta es la que deberíamos tener a estas alturas del año, la previsión, y la amarilla nos indica las temperaturas máximas que se registran durante el mes de mayo. Y si se cumplen los pronósticos, durante hoy y también estos próximos días vamos a tener temperaturas extraordinariamente altas, lo que nos indica que básicamente vamos a tener valores más altos que no se han registrado todavía durante un mes de mayo, como mínimo desde que tenemos registros. La evolución de temperaturas para los próximos días continúa reflejando mucho calor, especialmente el viernes. El fin de semana empiezan a bajar un poco las temperaturas por el norte y tenemos una pequeña buena noticia, y es que a partir especialmente del martes empezarán a bajar un poco más esas temperaturas máximas, sobre todo en el norte del país.
1: Madre mía, Albert, la verdad es que qué duro, ¿eh? esas cifras que nos dabas. Bueno, gracias. Bueno, Rosalía fue anoche la gran triunfadora de los premios de la Academia de la Música, mejor artista, mejor álbum, mejor canción por La Perla, aunque no pudo estar allí para recogerlos. También tuvieron reconocimiento Leiva y Guitarrica de la Fuente, y Serrat emocionó a todos con su premio de honor.
8: Lux, Rosalía.
9: Rosalía, por La Perla.
11: Bergen,
14: premio al mejor Rosalía. Álbum, a mejor canción, a la mejor artista, sí, hasta 8 para una Rosalía que no asistió. Faltaron varios de los premiados, pero eso no impidió celebrar la diversidad de la música, con actuaciones de Amaral, premio a mejor álbum de pop rock, y el mejor pop tradicional para Luz Casal, que actuó anoche.
15: A celebrar la estupenda salud de la que goza la música española en toda su diversidad.
14: Se recibió a Joan Manuel Serrat con su música. Él ha sido premio de honor de esta edición por toda una vida escribiendo la banda sonora de los españoles.
18: Nosotros nos recibieron cantando y nos despedirán con música también.
14: Otro de los triunfadores que no ha faltado a esta cita es Leiva, que se llevó premio por Caída Libre, el tema con el gran Robe Iniesta.
19: Este premio, bueno, le pertenece a Robe, a mi amigo Roberto Iniesta.
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21: Viva el flamenco, que viva la música.
14: El mejor flamenco, clásica, jazz, electrónica, pop alternativo, como Guitarrica de la Fuente, otro de los galardonados. Ellos son todos los artistas que hacen posible que la música exista.
22: Yo, que aún no he escrito todas las cartas que dicen adiós. Tiene que ser más fácil el quererse.
32: Hasta el infinito y más allá.
1: Su llegada con su famosa lamparita fue una revolución en el mundo de la animación. Pixar nos presentaba personajes diferentes, con sus alegrías, pero también con sus traumas. La compañía celebra ahora los 30 años de su primer éxito, de Toy Story. Hemos estado en su sede en San Francisco, donde están ultimando la quinta aventura de estos juguetes.
33: Hay un amigo en mí. Hay un amigo en mí.
3: reunión de viejos conocidos en el lugar donde se creó todo y donde se sigue trabajando para traer nuevas aventuras que empezaron con algo tan sencillo y efectivo como un corto de 2 minutos que ya era una carta de presentación diferente. Un flexo luxo y una pelota que son el emblema de Pixar, esta empresa que en los años 90 revolucionaba el mundo de la animación. Desde entonces no ha parado de cosechar éxitos y ahora están de cumpleaños. Celebran 30 años de una de sus producciones más queridas, Toy Story. A los mandos, Andrew Stanton, creador de la saga.
4: With Jessie at the center of it and dealing with Bonnie's life and 50 buzzes and...
3: Y talento español, Juan Carlos Olmos es el encargado de la sastrería de Toy Story 5.
6: Venido lo antes posible,
7: porque llevas un vestido, Woody.
10: Yo de pequeño veía el programa de Metrópolis de la 2, de vuestra cadena, y porque me gustaba mucho el tema del arte, la nueva tecnología y todas estas cosas. Entonces, en un programa pusieron los cortos de animación de Pixar, convencí a mis padres de que me compraran un ordenador.
3: Y así ha acabado en una compañía que acumula 23 Oscars. Aquí se guardan 10 millones de dibujos. 7 años después de su última aventura, vuelven los muñecos para que planten cara a las pantallas.
11: ¿Qué? Se cree que eres un anciano porque estás calvo.
1: Y en Toledo, en la ciudad de las tres culturas, los Reyes han entregado las medallas de oro de las Bellas Artes de 2024. 38 premiados del mundo del cine y el teatro, como Carmen Machi, Aitana Sánchez Gijón o José María Pou, y también escritores como Elvira Lindo, músicos como José Mercé, Camela o Los Planetas. A título póstumo se le ha entregado también al líder de Extremoduro, a Robe Iniesta. El rey ha destacado la aportación de las artes a la convivencia.
12: 2024.
1: Pues con tanto talento despedimos hoy el telediario, pero no se vayan porque ya está aquí Nico de Vicente para contarles esas últimas horas del Rayo, esa emoción de los aficionados esta noche. Enseguida les da todos los detalles. Nosotros les esperamos como siempre mañana. Adiós.
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30: Hoy es el gran día del Rayo Vallecano, del Rayito, que sueña con ganar el primer título de su historia. Esta mañana hemos podido ver a los jugadores, algo que no es nada habitual, sin esconderse o sin refugiarse dentro del hotel. Mucha naturalidad antes de una noche que puede ser irrepetible si un equipo con espíritu de barrio consigue llegar a levantar un trofeo europeo.
34: Serán en torno a 12.000 los aficionados franjirrojos que estén esta tarde en las gradas de Leipzig frente a los más de 20.000 que animarán al Crystal Palace. Los últimos rezagados llegaban esta mañana en vuelos fletados por la propia afición rayista charter con destino hasta este aeropuerto y también a la estación de tren y por carretera. En la parte deportiva, Íñigo Pérez va a recuperar en el extremo izquierdo a su eurogoleador, Álvaro García.
35: La aventura europea del Rayo arrancaba en octubre con una brillante primera fase que acabaron en quinto lugar. Rivales macedonios, kosovares o polacos, como el Lech Poznan, que se burló de los vestuarios de Vallecas. Los de Íñigo se vengaron luego en el césped ganándoles por 3-2. Esa buena imagen incluso mejoró en las eliminatorias, donde emergió la figura de Alemão. El delantero brasileño, prácticamente inédito hasta marzo, despertó con un doblete en octavos ante el Samsunspor. En cuartos, contra el AEK, fue Isi quien salvó los muebles con este golazo que hacía bueno el 3-0 de la ida cuando perdían 3-0 en Atenas. Las semis fueron otra vez territorio para Alemão. Un gol en la ida y otro en la vuelta dejaron en la cuneta al Estrasburgo y llevaron al equipo a la primera final de su historia.
30: La familia del Rayo es especial y hay historias que demuestran que la pasión por este equipo va mucho más allá de los resultados. Les presentamos dos casos que son de película, el socio número uno y la abuela del equipo.
36: Para mi mamá del corazón, esta es de mi Trejo,
0: Para la reina de las magdalenas con amor.
2: Si el Rayo es una familia, Lola es la matriarca, la reina de las magdalenas que ha viajado a Leipzig con este cargamento para alimentar a jugadores y aficionados.
0: Es que somos una familia, ¿y tú qué no harías por tu familia?
2: En las buenas y sobre todo en las malas, como cuando su marido Antonio enfermó y la plantilla iba a casa después de los partidos.
0: Han venido a verle, han estado con él. El último que vino fue Cárdenas.
2: Y si Lola es referente, Rafael Garrido es sencillamente...
5: El número uno.
2: El primer socio, en la grada desde los 8 años. Vendió el coche para salvar el equipo en sus peores momentos. Y hoy en Leipzig, con 89, en su primera final.
5: Nosotros hemos llegado más tarde, pero hemos llegado a tiempo.
6: ¡Opa, Rayito!
30: Eso es, aupa, Rayito. Más cosas por todo lo alto. Ha empezado este día de despedidas para Alexia Putellas. Se marcha la jugadora que ha cambiado la historia del Barcelona y además de recibir el homenaje de sus compañeras, también ha posado con los 38 títulos que ha ganado como azulgrana.
7: Acompañada de familiares, compañeras, técnicos y directivos y flanqueada por todos sus títulos y premios, Alexia ha asegurado que se marcha en el momento perfecto.
8: Has estat 14 anys i si diei... Mai imagines un final perfecte, però si l'haguessis d'imaginar, era aquest.
7: En un acto muy emotivo, Alexia ha recordado a su padre y también unas palabras del entrenador que la recuperó para el Barça cuando tenía 18 años.
8: Em va dir, seràs un emblema del club. Pots marcar un abans i un després, no sé si tu te'n recordes, diu, i pots fer coses impressionants.
7: Pionera y referente del fútbol femenino, Alexia asegura que se va después de darlo todo.
8: He pogut complir el meu somni. Una historia perfecta.
30: El futuro de Julián Álvarez está en el aire porque ya han llegado varias ofertas para él. Según ha sabido Televisión Española, hay dos sobre la mesa, la del Arsenal y la del Barcelona, que según el entorno del futbolista sería su preferencia en caso de decidir salir. También desmienten que haya alguna negociación con el PSG y mientras el Atlético de Madrid se remite a su cláusula con 500 millones de euros. Roland Garros, Davidovich ha perdido y ahora salen a jugar Carreño y Jodar, mientras anoche ganó Sinner de forma cómoda. Con tenis terminamos, pasen una buena tarde y muchísimas gracias.
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17: Hola, ¿qué tal? Muy buenas tardes. Estos próximos 3 días, si se cumplen los pronósticos, van a ser los más calurosos en un mes de mayo desde que tenemos registros. Hoy las temperaturas suben respecto a ayer y podemos superar los 38 grados en algunos puntos del interior del País Vasco o, por ejemplo, también en áreas de Extremadura. Como ven en la imagen del satélite, solo encontramos algunos intervalos nubosos poco importantes y las temperaturas mínimas que han subido respecto a los valores de ayer. Hoy no se ha batido ningún récord de mínimas altas, pero sí que hablamos de valores elevados durante la noche, destacando como mínimas más altas estas que ven en áreas de Andalucía por encima de los 21-22 grados, pero también en Fisterra, por ejemplo, en Cadaqués. Destacar las temperaturas máximas que siguen siendo muy altas, hoy especialmente elevadas, como decíamos, en zonas de Vizcaya, pero también en Extremadura o en el interior de Andalucía. De hecho, tenemos activados avisos en estos sentidos, el aviso naranja, por ejemplo, en el interior de Vizcaya. Durante la tarde esperamos que, fruto del mismo calor y de algo de inestabilidad, se generen chubascos y tormentas que podrían ser moderados en zonas de Castilla y León, interior de Galicia, del Principado de Asturias, acompañados incluso de granizo, incluso de rachas de viento fuerte. Y las condiciones atmosféricas que presentan pocos cambios de cara a las próximas horas, de cara a mañana, seguimos con el anticiclón, seguimos con esta lengua de aire cálido, las condiciones perfectas, no hay un único factor que hace que haga tanto calor estos días, pero la misma estabilidad atmosférica, la masa de aire cálido, favorecen precisamente junto con la radiación a que las temperaturas continúen siendo muy altas. Mañana encontraremos algo de nubosidad de tipo alto en el oeste peninsular y nieblas matinales en las costas de Galicia que se irán disipando. Por la tarde se pueden reforzar nuevamente algunos chubascos tormentosos, menos generalizados que los de hoy, pero todavía se mantendrá algo la inestabilidad de nuevo en zonas del noroeste del país. Pero como ven, mañana el día volverá a ser soleado en la mayor parte de España, algunas nubes bajas en áreas del estrecho con vientos de levante y un poco de calima en las islas más orientales del archipiélago canario, donde bajarán de forma clara las temperaturas máximas. De hecho, mañana también bajan las máximas y es una buena noticia en el Principado de Asturias o en el norte de Galicia. En todo caso, a pesar del descenso térmico que les comentaba, continuaremos hablando de un día muy caluroso en el resto de España, con máximas que de nuevo superarán los 36 a 38 grados en zonas del País Vasco, en áreas de Aragón, en puntos de Extremadura, Castilla-La Mancha, interior de Andalucía, con temperaturas excepcionalmente altas. Unas temperaturas máximas en general, unas temperaturas que en general continuarán siendo elevadas durante las próximas jornadas. Tendremos un pequeño respiro en zonas del Cantábrico durante el viernes, sábado y también de cara a la jornada del domingo, pero en el resto de España continuaremos hablando de días muy calurosos. De hecho, en cuanto al estado del cielo, destacamos la posibilidad de algún amago tormentoso en zonas montañosas, pero básicamente hablaremos de días bastante tranquilos, de sol y sobre todo de mucho calor. El sábado con un poco más de nubosidad en zonas del Cantábrico, como les decía, ahí bajarán algo las temperaturas máximas y el domingo seguiríamos con esta tendencia de chubascos de tarde en zonas montañosas y a pesar de que bajen las temperaturas mínimas y máximas, seguiremos hablando de días muy calurosos.
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0: La UCO entra en Ferraz por orden de la Audiencia Nacional para requerir información. El juez Pedra sospecha que desde el PSOE se pagó a la exmilitante Leire Díez y a su entorno para desacreditar y frenar causas judiciales que afectan al PSOE y al Gobierno, y que esos pagos se camuflaron con facturas falsas. El juez imputa a la actual gerente del PSOE, al exsecretario de Organización Santos Cerdán y al dirigente socialista Gaspar Zarrías. Es el momento en el que Santos Cerdán abandona su casa en Milagro, Navarra, después de que la registrara la UCO. Los agentes han estado 7 horas en el interior en relación con la causa por presuntos pagos irregulares a Leire Díez para frenar esas causas judiciales que afectan al PSOE y al Gobierno. Hola, ¿qué tal? Buenas tardes. Sigue la información aquí en el Canal 24 Horas. Pedro Sánchez ha conocido la nueva investigación judicial que afecta al PSOE en Roma. Allí ha comparecido ante los medios y ha descartado que vaya a adelantar elecciones.
1: Yo no puedo convocar elecciones por interés partidista. Tengo que convocar elecciones por el interés general de los ciudadanos y ciudadanas.
0: Socios parlamentarios del Gobierno como Esquerra advierten pedirán elecciones si se demuestra que hubo financiación ilegal en el PSOE. Esa es también la línea roja de Sumar, socio de coalición. Feijóo dice que la situación es agónica y apremia a los socios.
2: No queda más remedio que darle la palabra a los españoles de forma inmediata.
3: No va a ser el señor Feijóo y no va a ser el señor Aznar quien determine lo que tenemos que hacer.
1: Total colaboración con la justicia. También decir que si al final estamos hablando de este caso de la exmilitante Leire, pues evidentemente se tomaron las decisiones sobre ella inmediatamente cuando saltó a la luz todo este caso hace más ya de un año.
0: La noticia saltaba a primera hora con la entrada de la UCO en la sede del PSOE para requerir información. El juez de la Audiencia Nacional, Santiago Pedraz, cree que el PSOE pagaba a Leire Díez, la llamada fontanera del PSOE, para desacreditar causas judiciales abiertas contra el partido y el entorno de Pedro Sánchez, y que esos supuestos pagos se camuflaban con facturas falsas.
4: A esta hora continúan los agentes de la UCO en el interior de la sede socialista. Han llegado en torno a las 8 de la mañana, aunque no han podido comenzar a trabajar hasta las 10 de la mañana porque no había nadie en el interior que les pudiese dar acceso a la información, a la documentación. Y esto, pues, es un síntoma de cómo les ha pillado aquí en Ferraz con absoluta sorpresa. A esta hora, como decimos, siguen dentro, seguimos pendientes de la salida. Llevan cerca de 7 horas en el interior de Ferraz.
0: En un auto, el juez señala como líder de la trama a Santos Cerdán, señala como momento clave el año 2024, cuando, se acuerdan, Pedro Sánchez anunció en una carta que se tomaba unos días de reflexión tras la imputación de su mujer. El exsecretario de Organización habría puesto entonces a la estructura del partido a disposición de la trama para desestabilizar casos judiciales que afectaban al entorno del presidente y del partido.
5: Sí, el juez sitúa a Santos Cerdán como líder de esa presunta organización criminal y a la llamada fontanera Leire Díez como coordinadora. Asegura que juntos, en coordinación con otros investigados, trataron de boicotear investigaciones judiciales. El juez asegura que el origen estaría y coincide en el momento en el que imputan a la mujer de Pedro Sánchez, a Begoña Gómez, y el presidente anuncia un periodo de reflexión. A partir de ahí, dice Pedraz, Cerdán convoca una reunión de urgencia en el PSOE en Madrid con Leire Díez y comienzan su presunta actividad criminal. Dice también el juez que Santos Cerdán puso los medios del partido a disposición de la trama y recoge que se pagaron a través del PSOE y con presuntamente facturas falsas unos 200.000 euros a los miembros de esa organización. Entre sus acciones estaban los intentos de soborno a testigos o a fiscales.
6: Esta investigación deriva del caso Seppi, que estalló en diciembre de 2025 con la detención de Leire Díez, que quedó en libertad provisional tras 3 días en el calabozo.
7: Hola, Leire.
6: También el ex vicepresidente de la Seppi, Vicente Fernández, y el empresario Anchón Alonso, amigo de Cerdán, y todos acusados de amañar contratos de obra pública.
8: Y voy a seguir sin decir nada.
6: Ahora el caso da un giro. El juez Pedraz cree que Leire Díez también formaba parte de una trama que quería desacreditar casos judiciales contra el PSOE o el Gobierno.
9: Ni fontanera ni
7: cobarde.
6: Además, habrían participado tres figuras clave vinculadas al PSOE que el juez también ha imputado. El primero, Santos Cerdán, que era número 3 del partido. Por eso la UCO ha entrado en su casa de milagro en Navarra. El otro es el ex vicepresidente andaluz Gaspar Zarrías. En abril reconoció que contrató a Leire Díez para que le elaborara un informe sobre los ERE. La tercera imputada es la actual gerente del PSOE, Ana María Fuentes. Como cómplice, habría hecho facturas falsas para camuflar los pagos. Y el juez sospecha que esas facturas falsas eran de un importe elevado. Esta misma mañana, en una entrevista, Leire Díez ha negado los pagos.
8: Por servicios relacionados con información de jueces.
9: Que no.
6: Esta causa arranca con 9 investigados y 9 delitos, entre los que están organización criminal y un delito contra las instituciones del Estado.
0: Es el momento en el que Santos Cerdán abandona su casa en Milagro, Navarra, después de que la registrara la UCO. Los agentes han estado 7 horas en el interior en relación con la causa por presuntos pagos irregulares a Leire Díez para frenar causas judiciales que afectan al PSOE y al Gobierno. Y mientras la UCO entraba en la sede del PSOE, el presidente del Gobierno era recibido en audiencia por el Papa en Roma. Los focos estaban puestos en su anunciada rueda de prensa posterior. Pedro Sánchez allí ha pedido dejar trabajar a la justicia y ha descartado un adelanto electoral.
10: Sí, los primeros titulares de la presencia de la UCO en la sede socialista de Ferraz saltaban minutos antes de la reunión del presidente con el Papa. De hecho, Sánchez nos ha contado que se ha retrasado el inicio de su comparecencia, de su rueda de prensa, porque se estaba informando de lo que ocurría en Madrid. Ha prometido transparencia, colaboración con la justicia y firmeza si se detectan nuevos comportamientos irregulares dentro del partido. Sobre Zapatero dice que una vez leído el sumario y el auto, no ve motivos para retirarle su apoyo. El presidente mantiene su intención de llegar hasta el final de la legislatura.
11: Justo cuando saltaba la noticia de que la UCO estaba en Ferraz, Pedro Sánchez llegaba al Vaticano. Salía después ante los medios, en la Embajada de Roma, media hora más tarde de lo previsto.
1: Por eso me he retrasado, porque los desconocía.
11: Para poder informarse de lo que pasaba.
1: Aparentemente estamos hablando de un requerimiento, no estamos hablando de un registro, sin restar importancia, por supuesto, a la gravedad de estas investigaciones.
11: Promete colaboración y defiende la actuación del PSOE en el caso Leire Díez.
1: Evidentemente se tomaron las decisiones sobre ella inmediatamente cuando saltó a la luz todo este caso hace más ya de un año.
11: De la imputación de la gerente se ha enterado por los periodistas.
1: No lo sabía. Es una mujer que ha llevado las cuentas de manera escrupulosa del Partido Socialista.
11: Aunque advierte de que si hay irregularidades,
1: actuaremos con la misma contundencia que hemos actuado antes.
11: Sánchez insiste en la presunción de inocencia. También con Zapatero, tras ver el auto y el sumario, se reafirma.
1: Todo mi apoyo al presidente Zapatero. Después de lo que he leído, no hay motivo suficiente, no hay motivos para cambiar esa posición.
11: Y responde a los que cuestionan la continuidad de la legislatura, ya sea la oposición, sus socios o los críticos dentro de sus filas. No va a poner las urnas hasta que toque.
1: Pero es que yo no puedo convocar elecciones por interés partidista. Tengo que convocar elecciones por el interés general de los ciudadanos y ciudadanas. La duración de una legislatura, pues, son 4 años. Y eso es el objetivo y la determinación del Gobierno de España.
11: Ha defendido las políticas progresistas y advierte de que no serían posibles sin estabilidad.
0: En el Congreso, los diputados se han enterado de que la UCO estaba en Ferraz al entrar a la sesión de control y esta nueva investigación tensa aún más la relación del Gobierno con sus socios. Pero, de momento, no se mueven de sus posiciones.
12: La línea roja para los socios de coalición y otros como Esquerra Republicana es la financiación irregular del PSOE. Rufián asegura que solo cuando haya una sentencia firme en este sentido pedirá la convocatoria de elecciones. Ninguno de los socios a día de hoy se mueve, habla de dejar caer al gobierno, aunque reconocen que están en shock con este suma y sigue. Yolanda Díaz decía en la sesión de control que no le gusta nada lo que está viendo. Junts y el PNV, a los que se dirigen hacia a ellos, les responden que la pelota no está en su tejado, que el único que puede convocar elecciones es Pedro Sánchez y que quien puede presentar una moción de censura es el Partido Popular.
0: En la oposición, el Partido Popular no confía en que ninguno de esos socios dé el paso de apoyar una moción de censura. Feijóo cree que la legislatura ha llegado a un punto insostenible y exige elecciones.
7: No es habitual que Feijóo se deje ver por esos pasillos antes de la sesión de control al gobierno.
2: Estamos en una situación agónica.
7: Tampoco es común que atienda a los medios ahí.
2: No queda más remedio que darle la palabra a los españoles de forma inmediata.
7: Vuelve a pedir elecciones. No confía en que los socios apoyen una moción de censura.
2: Yo espero que pueda cambiar los planes de los socios que están apoyando a un gobierno que apesta.
7: Aunque prisa no tiene, admiten algunas fuentes. Quiere ver, dicen, cómo arde el PSOE y, ante todo, evitar que se desvíe el foco de Ferraz. Por el momento,
9: ¿dónde hay que ir?
7: El único convencido es Abascal, que también señala a los socios.
9: Todos aquellos que aún les están defendiendo y justificando es únicamente porque forman parte de la misma mafia.
7: Pero por ahora no hay cambios.
3: No va a ser el señor Feijóo quien determine lo que tenemos que hacer, que se conozca todo y cada cual acabará donde tenga que acabar.
7: Eso sus socios de coalición, el resto de partidos.
13: Entonces, sin moción de censura.
7: Algunos no contestaban a su llegada al Congreso, otros pedían prudencia.
14: Vamos a ver lo que encuentran, ¿no?
7: Creen que no hay que precipitarse.
15: Si se iniciara un proceso judicial en este sentido, hubiera pruebas y sobre todo una sentencia firme, nosotros pediríamos elecciones.
7: E ironiza con que la clave está en el PNV, que es quien hasta ahora más ha levantado la voz.
16: Al 2027 no podemos estar en esta situación de responsabilidad completa hasta 2027.
7: Siguen presionando para que haya elecciones, un escenario que Sánchez no contempla.
17: Suele ser la reacción cuando ves que las cosas están muy difíciles.
7: Según Podemos, una muestra más de que Sánchez sabe que se le agota el tiempo.
0: Bueno, pues sobre esta semana turbulenta, desde luego para los socialistas, en el partido piden prudencia, aunque reconocen que hay mucho malestar. Creen que son demasiadas coincidencias.
18: Colaboración con la justicia y respeto máximo a los procedimientos y tranquilidad absoluta, pero sí le tengo que decir que sobre el calendario, cuanto más mayor se hace uno, menos creen las coincidencias.
0: Los premios de la Academia de la Música celebraron anoche el talento de la industria musical en España. Rosalía fue la triunfadora absoluta junto a Leiva y Guitarrica de la Fuente, en una gala que se entregaron más de 40 galardones.
19: Lux, Rosalía.
20: Rosalía, por la perla.
21: Bergen,
22: premio al mejor Rosalía. Álbum, a mejor canción, a la mejor artista, sí hasta 8 para una Rosalía

0: tradición por toda una vida escribiendo la banda sonora de los españoles.
1: Nosotros nos recibieron cantando y nos despedirán con música también.
0: Otro de los triunfadores que no ha faltado a esta cita es Leiva, que se llevó premio por Caída Libre, el tema con el gran Robe Iniesta.
2: Este premio, bueno, le pertenece a Robe, a mi amigo Roberto Iniesta.
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4: Que viva el flamenco, que viva la música.
0: El mejor flamenco, clásica, jazz, electrónica, pop alternativo como Guitarrica de la Fuente, otro de los galardonados. Ellos son todos los artistas que hacen posible que la música.

0: Es la imagen en directo a esta hora de la sede del PSOE en la calle Ferraz de Madrid. Agentes de la UCO siguen dentro desde esta mañana, llevan aproximadamente 8 horas en el interior para requerir información. El juez de la Audiencia Nacional, Santiago Pedraz, investiga una presunta trama para desestabilizar procedimientos judiciales contra el partido. Investiga, entre otros, a la exmilitante Leire Díez, a la gerente del PSOE y a Gaspar Zarrías y a Santos Cerdán. Una noticia que ha pillado a Pedro Sánchez en Roma, donde le ha recibido el Papa, con quien ha hablado sobre la paz, la inteligencia artificial, la inmigración y, por supuesto, de la próxima visita de León XIV a nuestro país. En rueda de prensa posterior, el presidente del Gobierno ha vuelto a apoyar a Zapatero y a descartar elecciones.
1: Yo no puedo convocar elecciones por interés partidista. Tengo que convocar elecciones por el interés general de los ciudadanos y ciudadanas.
0: Socios parlamentarios del Gobierno, como Esquerra, advierten, pedirán elecciones si se demuestra que hubo financiación ilegal del PSOE. Esa es también la línea roja de Sumar, socio de coalición. Feijóo dice que la situación es agónica y apremia a los socios.
2: No queda más remedio que darle la palabra a los españoles de forma inmediata.
3: No va a ser el señor Feijóo y no va a ser el señor Aznar quien determine lo que tenemos que hacer.
0: En la guerra de Irán, un borrador del acuerdo de paz de las negociaciones publicado por la televisión oficial de Teherán incluye la reapertura del estrecho de Hormuz y la retirada de las tropas estadounidenses de la zona. Nada más conocerse este borrador, el petróleo ha caído con fuerza, un 5%.
4: Yo sobre todo estoy todo el día echándome agua porque tengo mucho calor.
0: Sprays de agua y ventiladores de mano para aguantar el calor en las aulas, especialmente en el norte. Hoy en Oviedo han tenido que cerrar un instituto por las altas temperaturas y pueden batirse récords para el mes de mayo. Buenas tardes de nuevo, vamos con un repaso más amplio de la actualidad de la jornada que pasa inevitablemente a esta hora y todavía por la calle Ferraz. Desde primera hora la UCO está en la sede del PSOE para requerir información. El juez de la Audiencia Nacional, Santiago Pedraz, cree que el partido pagaba a la exmilitante Leire Díez para desacreditar causas judiciales abiertas contra el partido y el entorno de Pedro Sánchez y que esos supuestos pagos se camuflaban con facturas falsas. Bueno, en la sede socialista está Daniel Luis decía que creo que siguen, ¿no?, los registros hasta ahora.
5: Sí, llevan prácticamente 8 horas. Aquí no se ha registrado movimiento en los últimos minutos, últimas horas, así que intuimos que siguen dentro esos dos agentes de la UCO que accedían a esta sede socialista en Ferraz por la puerta de Paisano a las 8:30 de la mañana para hacer un requerimiento de información al partido. Según consta en autorización judicial, sí que sabemos que han requisado varios teléfonos móviles y según consta un auto, uno de los autos a los que ha tenido acceso Televisión Española, sabemos que el juez ha pedido también que se incauten sistemas de pagos, visitas aquí a esta sede en Ferraz, también libros de contabilidad y posibles facturas falsas y manipuladas, presuntamente que el Partido Socialista habría pagado a la exmilitante socialista Leire Díaz por haber tratado de boicotear investigaciones judiciales en el entorno del Gobierno y del partido, por tratar de desacreditar a la propia UCO, pero también a jueces y fiscales. Y ya no solo eso, sino que ha requerido también

0: Bien, que se haga un volcado de los correos corporativos de algunos de los implicados en esta causa, por ejemplo, Santos Cerdán o John Antolín, también la actual gerente del Partido Socialista, Ana María Fuentes. Muy pendientes, por tanto, casi 8 horas después de que salgan estos dos agentes de la UCO en un operativo que recuerda al registro que se hizo aquí hace un año, en junio del 2025, en este caso por la causa contra Santos Cerdán.
1: Van a ver el momento en el que Santos Cerdán abandona su casa en Milagro, Navarra, después de que la UCO la registrara. Los agentes han estado 7 horas en el interior en relación con la causa por los presuntos pagos irregulares a Ley de 10 para frenar causas judiciales que afectan al PSOE y al Gobierno. En un auto al que hemos tenido acceso, el juez le señala como el líder de esta trama.
2: Unas 7 horas ha durado el registro de la UCO, de la Guardia Civil, aquí en el domicilio de Santos Cerdán, en Milagro. A eso de las 3:05 aproximadamente abandonaban esta vivienda 8 agentes de la Guardia Civil con cajas, con maletines, y se marchaban en 3 vehículos. Y minutos después, a eso de las 3:12 aproximadamente, abandonaba su casa Santos Cerdán en coche. Un Santos Cerdán que ya estaba investigado en el caso Mascarillas, en el caso Coldo, y que desde hoy también está investigado en el caso de Leire Díez por el magistrado de la Audiencia Nacional, Santiago Pedraz.
3: Esta investigación deriva del caso Seppi, que estalló en diciembre de 2025 con la detención de Leire Díez, que quedó en libertad provisional tras 3 días en el calabozo.
4: Hola, Leire.
3: También el ex vicepresidente de la Seppi, Vicente Fernández, y el empresario Anchón Alonso, amigo de Cerdán, y todos acusados de amañar contratos de obra pública.
5: Y voy a seguir sin decir nada.
3: Ahora el caso da un giro. El juez Pedraz cree que Leire Díez también formaba parte de una trama que quería desacreditar casos judiciales contra el PSOE o el Gobierno.
6: Ni fontanera ni cobarde.
3: Además, habrían participado 3 figuras clave vinculadas al PSOE que el juez también ha imputado. El primero, Santos Cerdán, que era número 3 del partido. Por eso la UCO ha entrado en su casa de Milagro, en Navarra. El otro es el ex vicepresidente andaluz Gaspar Zarrías. En abril reconoció que contrató a Leire Díez para que le elaborara un informe sobre los ERE. La tercera imputada es la actual gerente del PSOE, Ana María Fuentes. Como cómplice, habría hecho facturas falsas para camuflar los pagos. Y el juez sospecha que esas facturas falsas eran de un importe elevado. Esta misma mañana, en una entrevista, Leire Díez ha negado los pagos.
7: Por servicios relacionados con información de jueces.
8: Que no.
3: Esta causa arranca con 9 investigados y 9 delitos, entre los que están organización criminal y un delito contra las instituciones del Estado.
1: Mientras la UCO entraba en la sede del PSOE, el presidente del Gobierno era recibido en audiencia por el Papa en Roma. Los focos estaban puestos en su anunciada rueda de prensa posterior, y ha sido allí donde Pedro Sánchez ha pedido dejar trabajar a la justicia y ha descartado un adelanto electoral.
9: Justo cuando saltaba la noticia de que la UCO estaba en Ferraz, Pedro Sánchez llegaba al Vaticano. Salía después ante los medios en la embajada de Roma, media hora más tarde de lo previsto.
10: Por eso me he retrasado, porque los desconocía.
9: Para poder informarse de lo que pasaba.
10: Aparentemente estamos hablando de un requerimiento, no estamos hablando de un registro, sin restar importancia, por supuesto, a la gravedad de estas investigaciones.
9: Promete colaboración y defiende la actuación del PSOE en el caso Leire Díez.
10: Evidentemente se tomaron las decisiones sobre ella inmediatamente cuando saltó a la luz todo este caso hace más ya de un año.
9: De la imputación de la gerente se ha enterado por los periodistas.
10: No lo sabía. Es una mujer que ha llevado las cuentas de manera escrupulosa del Partido Socialista.
9: Aunque advierte de que si hay irregularidades,
10: actuaremos con la misma contundencia que hemos actuado antes.
9: Sánchez insiste en la presunción de inocencia, también con Zapatero. Tras ver el auto y el sumario, se reafirma.
10: Todo mi apoyo al presidente Zapatero. Después de lo que he leído, no hay motivo suficiente, no hay motivos para cambiar esa posición.
9: Y responde a los que cuestionan la continuidad de la legislatura, ya sea la oposición, sus socios o los críticos dentro de sus filas. No va a poner las urnas hasta que toque.
10: Pero es que yo no puedo convocar elecciones por interés partidista. Tengo que convocar elecciones por el interés general de los ciudadanos y ciudadanas. La duración de una legislatura, pues, son 4 años. Y eso es el objetivo y la determinación del Gobierno de España.
9: Ha defendido las políticas progresistas y advierte de que no serían posibles sin estabilidad.
1: En el Congreso, los diputados se han enterado de que la UCO estaba en Ferraz, también al entrar a la sesión de control a primera hora, y esta nueva investigación tensa aún más la relación del Gobierno con sus socios. Pero, de momento, no se mueven de sus posiciones.
4: La línea roja para los socios de coalición y otros como Esquerra Republicana es la financiación irregular del PSOE. Rufián asegura que solo cuando haya una sentencia firme en este sentido pedirá la convocatoria de elecciones. Ninguno de los socios a día de hoy se mueve, habla de dejar caer al gobierno, aunque reconocen que están en shock con este suma y sigue. Yolanda Díaz decía en la sesión de control que no le gusta nada lo que está viendo. Junts y el PNV, a los que se dirigen hacia a ellos, les responden que la pelota no está en su tejado, que el único que puede convocar elecciones es Pedro Sánchez y que quien puede presentar una moción de censura es el Partido Popular.
1: En la oposición, el Partido Popular no confía en que ninguno de estos socios dé el paso de apoyar una moción de censura. Feijóo cree que la legislatura ha llegado a un punto insostenible y lo que exige es elecciones.
5: No es habitual que Feijóo se deje ver por esos pasillos antes de la sesión de control al gobierno.
6: Estamos en una situación agónica.
5: Tampoco es común que atienda a los medios ahí.
6: No queda más remedio que darle la palabra a los españoles de forma inmediata.
5: Vuelve a pedir elecciones. No confía en que los socios apoyen una moción de censura.
6: Yo espero que pueda cambiar los planes de los socios que están apoyando a un gobierno que apesta.
5: Aunque prisa no tiene, admiten algunas fuentes. Quiere ver, dicen, cómo arde el PSOE y, ante todo, evitar que se desvíe el foco de Ferraz. Por el momento,
8: ¿dónde hay que ir?
5: El único convencido es Abascal, que también señala a los socios.
8: Todos aquellos que aún les están defendiendo y justificando es únicamente porque forman parte de la misma mafia.
5: Pero por ahora no hay cambios.
11: No va a ser el señor Feijóo quien determine lo que tenemos que hacer, que se conozca todo y cada cual acabará donde tenga que acabar.
5: Eso sus socios de coalición, el resto de partidos.
12: Entonces, sin moción de censura.
5: Algunos no contestaban a su llegada al Congreso, otros pedían prudencia.
13: Vamos a ver lo que encuentran, ¿no?
5: Creen que no hay que precipitarse.
14: Si se iniciara un proceso judicial en este sentido, hubiera pruebas y sobre todo una sentencia firme, nosotros pediríamos elecciones.
5: E ironiza con que la clave está en el PNV, que es quien hasta ahora más ha levantado la voz.
15: Al 2027 no podemos estar en esta situación de responsabilidad completa hasta 2027.
5: Siguen presionando para que haya elecciones, un escenario que Sánchez no contempla.
16: Suele ser la reacción cuando ves que las cosas están muy difíciles.
5: Según Podemos, una muestra más de que Sánchez sabe que se le agota el tiempo.
1: Y volvemos a la investigación del caso Leire Díez, porque los agentes de la UCO han registrado también la casa del dirigente socialista Gaspar Zarrías en Madrid, Ana de la Torre. Hace unos minutos los veíamos salir, ¿no?
17: Sí, justo hace unos minutos, pasadas las 3:30 de la tarde, salían de aquí, del domicilio del histórico dirigente del PSOE andaluz, los agentes de la UCO, 7 agentes con unas 5 cajas precintadas de la Guardia Civil, un par de mochilas y un par de maletines. Se subían rápidamente a unos 5 coches aquí en la acera, frente a este domicilio de Gaspar Zarrías, en el que habrían entrado a registrar desde primera hora de la mañana, desde antes de las 9 de la mañana. Habrían estado aquí unas 7 horas recabando documentación. Este ha sido hoy uno de los puntos de registro clave en el marco de una macroinvestigación que afecta a la red de desinformación puesta en marcha por la exmilitante socialista Leire Díez, imputado este miércoles por el juez Santiago Pedraz. Gaspar Zarrías se le investiga por financiar supuestamente a Leire Díez. El magistrado sospecha que usó su empresa para desviar y camuflar el dinero del Partido Socialista. Él ya declaró hace unos meses que le dio trabajo a Leire Díez como periodista de investigación y militante del PSOE.
1: El 14% de las empleadas de hogar y hasta el 25% si son inmigrantes no tendrá pensión de jubilación. Lo dice Oxfam Intermón, que alerta de que la precariedad que sufren durante su vida laboral se traslada a su vejez. Trabajar sin contrato o a tiempo parcial hace que tenga muchas lagunas de cotización. Menos de la mitad consigue una pensión contributiva de unos 700 euros, la mitad de una pensión media, y por eso muchas tienen que seguir trabajando.
18: Y saben que lo van a tener crudo, ¿no?, para conseguir una pensión digna. Entonces muchas
12: asumían que después de jubilarse, después de con pensión o sin pensión, su intención era seguir buscando pues, algún trabajito por horas.
1: Y sigue creciendo la firma de hipotecas en nuestro país. En marzo aumentaron un 9% hasta superar las 46.000 operaciones. No veíamos una cifra tan alta en un mes de marzo en los últimos 16 años. En un mercado en el que se conceden más hipotecas, pero se venden menos viviendas, hay más competición. Muchas inmobiliarias y particulares usan la inteligencia artificial para que un anuncio destaque.
13: El antes y el después. La IA pone fácil imaginar un espacio ya reformado para ver las posibilidades que tiene una vivienda de segunda mano.
18: Nosotros lo hemos usado para una habitación, para intentar ver cómo quedaría un espacio.
19: Mira que yo uso la IA en mi trabajo, ¿eh? Pero aún así lo ponemos que está realizado con IA.
20: Pero es una herramienta de doble filo, porque al final lo que podría utilizarse de una forma muy adecuada, a veces lo que conlleva es todo lo contrario y es confundir.
13: La infografía es una herramienta que emplean diseñadores y arquitectos desde hace décadas. En este estudio la usan para mostrar a sus clientes el resultado. No es lo que hacen algunos anunciantes que utilizan la IA para falsear la realidad.
20: Ves infografías con la IA en las que desaparecen muros de carga, desaparecen pilares, a veces también deliberadamente se amplían espacios, de repente aparecen ventanas enormes en lugares donde jamás podrían aparecer.
13: Vamos a probar en esta casa una de las IA que más se utiliza para generar imágenes para ver el parecido que tiene con la realidad y cómo mantiene las proporciones. Con la recreación del salón, la IA acierta en proporciones, aunque elimina un radiador que restaría espacio al sofá. Tras varios intentos con el dormitorio intentando corregir las proporciones, el resultado en este caso apenas recuerda al original.
1: Bueno, desde hoy está en marcha en Extremadura la mayor batería de almacenamiento de energías de España. La ha instalado Iberdrola en uno de sus parques fotovoltaicos en Belvis de Monroy. Las baterías montadas dentro de esos contenedores blancos permiten almacenar la producción durante las horas de sol y utilizar esa energía por la noche o en momentos de alta demanda. Dicen que permite reducir el riesgo de apagones. La televisión estatal iraní ha anunciado que Teherán ya tiene un borrador de un principio de acuerdo con Estados Unidos. Irán reabriría el estrecho de Hormuz y las tropas estadounidenses se retirarían de la zona. Tras conocerse esta noticia, el petróleo ha caído con fuerza hasta un 5%. No es la solución definitiva al conflicto. Se trata de un borrador para un acuerdo marco que permitiría reabrir el estrecho de Hormuz después de casi 3 meses cerrado.
21: Sí, es un documento, un borrador de un acuerdo marco que ha filtrado la televisión iraní, que estamos conociendo prácticamente en directo los detalles. Como decís, en 30 días Irán se comprometería a reabrir el estrecho de Hormuz en los mismos niveles que antes de la guerra. Pasarían el mismo número de embarcaciones, pero no de la misma forma, porque podría quedar bajo la gestión de Irán en cooperación con Omán. Ya saben que ese estrecho Hormuz tiene las dos costas en los dos países, en Irán y en Omán. También contemplaría la retirada del bloqueo naval por parte de Estados Unidos. Teherán, insistimos, es una filtración de medios iraníes, dice que no va a tomar ninguna medida hasta que no haya una verificación tangible de que se cumple el acuerdo, que desconocemos al completo, pero podría, por ejemplo, incluir el final de la guerra en Líbano, que ahora vuelve a estar en máxima tensión. Si en 60 días ese acuerdo es definitivo, si se cumple y todos están de acuerdo, también según ese borrador, ese acuerdo marco, insistimos, podría aprobarse como resolución vinculante en el Consejo de Seguridad de Naciones Unidas.
1: Son los últimos ataques israelíes contra posiciones de Hezbollah en el sur del Líbano. Los bombardeos que han dejado más de 30 muertos en las últimas 24 horas han afectado también al castillo de Beaufort, una fortaleza con 900 años de antigüedad, una de las construcciones medievales mejor conservadas de la región. Es el funeral por Mohamed Odet, el líder del brazo armado de Hamas. Israel lo ha matado solo 11 días después de haber acabado con la vida de su predecesor en el cargo. Ha sido en un ataque aéreo sobre una zona residencial de la ciudad de Gaza, en el que también ha muerto su mujer, su hijo y al menos otras 3 personas. Pedro Sánchez y el Papa León XIV han estado reunidos hoy en el Vaticano durante 45 minutos en los que han hablado de temas como la inmigración o la defensa de la paz en el mundo.
5: La sintonía en temas como la migración entre el Papa y el Gobierno es para Sánchez bastante elevada.

0: que es de puro sentido común reconocer derechos a quienes están contribuyendo al desarrollo y la prosperidad de nuestras sociedades.
1: León XIV le ha regalado al presidente una copia de su primera encíclica que trata sobre la necesidad de regular la inteligencia artificial.
0: Tiene razón el Papa, ninguna tecnología es neutral y por tanto la inteligencia artificial tampoco es neutral.
1: Para Sánchez, el Papa es una brújula moral.
0: Su palabra yo creo que nos impulsa a defender algo que compartimos también desde el Gobierno de España y es la dignidad humana, proteger a los más vulnerables, trabajar por la esperanza de un mundo que abandone el camino de la guerra y vuelva a la paz.
1: Será, por tanto, ha concluido Sánchez, un inmenso honor recibir en España la semana que viene.
2: Después del éxito de la última misión a la Luna, la Artemis II, la NASA aprieta el acelerador y presenta su plan para crear allí las primeras bases que podrían ser habitables en 2032. La primera se ha confiado a una empresa privada, la de Jeff Bezos, que es el fundador de Amazon.
3: Cuando volvamos a pisar la Luna será para quedarnos. Es el plan de la NASA, un proyecto en tres fases que empieza ya. Primera fase, enviar tres robots antes de final de año. La segunda, naves con astronautas. Y la tercera fase, bases habitables a partir de 2032.
4: El plan es muy ambicioso. Serán solo en el caso de que todo vaya bien, no haya ningún tipo de retraso, todas las pruebas funcionen perfectamente. Pero estamos hablando de proyectos que son complicadísimos.
3: Para el primer proyecto, la NASA ha elegido Blue Origin, la empresa de Jeff Bezos, que lanzará su módulo este mismo otoño. Explican que ha sido la elegida, y no SpaceX, la de Elon Musk, por su colaboración en el programa Artemis. Hará historia. Será el primer módulo de aterrizaje lunar de financiación privada. Los otros dos de este año también son privados. Este cambio de paradigma dice mucho de la ambición de la NASA, que aprovecha la inercia de la misión Artemis y acelera la vuelta a la Luna con ayuda externa.
4: Empresas privadas siempre ha habido y en gran parte y con mucho peso en la exploración espacial. Ahora simplemente, con el nuevo paradigma, lo que se le hace es se les da un peso un poquito mayor.
3: La NASA imagina un futuro en la Luna con bases logísticas, satélites y hasta centrales para producir energía y vivir en condiciones extremas de oscuridad total y hasta 200 grados bajo cero. Pero paso a paso, primero tendrá que llegar al polo sur de la Luna el robot de Jeff Bezos.
2: Quien más, quien menos busca hoy cómo refrescarse. Los termómetros se disparan especialmente en el norte, donde están menos acostumbrados. Las temperaturas están hasta 15 grados por encima de lo habitual y hay que buscar soluciones para sofocar el calor fuera, pero también dentro de casa. Este episodio afecta especialmente a los colegios. La mayoría de las aulas no tienen aire acondicionado y hay muchos niños por clase, así que el calor llega cada año antes y por sus efectos se notan más durante estas últimas semanas de curso. De hecho, algunos centros han tenido que adelantar la salida de las clases.
5: Flis, flis, para echarme agua.
6: Gorra, porque para que no me dé mucho el sol.
7: Un ventilador.
8: Es el kit de supervivencia contra el calor que muchos niños llevan en sus mochilas estos días, porque en pleno mayo, aulas de toda España tienen temperaturas de julio.
9: Mucho mareo y tener compañeras de que se les va cerrando los ojos poquito a poco.
10: Hay gente a la que le ha sangrado la nariz.
11: A las 6 de la mañana cuando entramos hay 40 y tantos grados.
8: En Bilbao, con 15 grados más de lo habitual, en el aula superan los 30. Tres niños han sido atendidos por golpes de calor en este colegio durante la última semana. Uno de ellos ha necesitado hasta ambulancia.
12: Algo muy grave porque se está jugando con la salud de los menores y también con la de los trabajadores.
8: En Vizcaya han adelantado los horarios para salir antes y están instalando toldos y cortinas. En Asturias hay centros que han optado por suspender las clases temporalmente. En Zaragoza y Barcelona, mismo problema.
13: Abriendo ventanas o llevar ventiladores, pero es muy difícil.
8: Y más reivindicaciones.
14: De la renaturalización de los patios necesitamos sombras de arbolado.
8: Los padres de este colegio sevillano han reunido 13.000 euros para aire acondicionado, pero no lo pueden usar.
15: Al ponerlos aire acondicionado, pues se va la luz.
8: En este otro denuncian que solo hay climatizadas 2 de 12 aulas.
2: Estamos ya en las horas de más calor del día. Hoy pueden llegar a batirse algunos récords del mes de mayo. 8 comunidades acaban de activar avisos por altas temperaturas en puntos de País Vasco. Hoy van a llegar a los 37 grados y ya van varios días seguidos.
16: Temperaturas altas e inusuales con consecuencias graves. Desde el pasado viernes podrían haber fallecido en Euskadi 14 personas. Son proyecciones estadísticas que realiza el Instituto de Salud Carlos

0: III, cruzando los excesos de fallecimientos con los datos de altas temperaturas. Osakidetza ha atendido a 72 personas desde el pasado viernes. 24 han sido hospitalizadas debido a la gravedad de su sintomatología. Hoy se ha activado el aviso naranja desde las 2 de la tarde en el interior de Vizcaya. Bilbao va a marcar una de las temperaturas más altas del estado, con 37 grados.
1: Calor muy intenso hoy, con subida de temperaturas, valores extraordinariamente altos para la época del año, valores de récord en el norte peninsular, y lo peor es que la temperatura va a continuar subiendo y se mantendrá en muchos casos los próximos días. Hoy, insistimos, mucho calor en el norte peninsular, sobre todo Cantábrico Oriental, valores, insistimos, de récord, también en el suroeste peninsular, en el noreste, y hoy también tormentas en el noroeste peninsular, chubascos fuertes o muy fuertes, con granizo, con viento muy fuerte, atención Galicia, Asturias, Castilla y León, otras zonas del norte peninsular. Mañana las tormentas se repetirán sobre todo en el noroeste peninsular. No se descartan en otras regiones las nubes de evolución que pueden dar lugar a algún chubasco tormentoso. Hoy, insistimos, tormentas fuertes o muy fuertes. Mañana también en zonas del norte peninsular. En el resto, mucho sol. Y atención, porque siguen subiendo las temperaturas mañana. Suben las mínimas. Noches cada vez más cálidas, con mínimas cada vez más altas. Y las máximas suben en el Mediterráneo y suben todavía en el Cantábrico Oriental. Atención, otra vez, 38 grados previstos en Bilbao, en valores por encima de 36, 37 en el suroeste, en el noreste peninsular también 38. Insistimos, calor muy intenso, anómalo y además persistente. Anomalía de hasta 20 grados en el norte peninsular y también en otras zonas de España, anomalías muy importantes. Viento todavía fuerte en el sur de la península, en Cádiz en el estrecho, oleaje importante y el índice ultravioleta extremo muy alto. Como decimos, mucha atención a las tormentas y al calor. Precaución.
2: Hasta el infinito y más allá.

0: Su llegada supuso un cambio en el mundo de la animación. Pixar nos presentaba a personajes diferentes, con sus alegrías, sus traumas, en películas para toda la familia, que hacían reír, pero también pensar. Ahora la compañía celebra los 30 años de su primer éxito, ese Toy Story, y en su sede de San Francisco dan los últimos retoques a la quinta aventura de los juguetes.
1: Hay un amigo en mí. Hay un amigo en mí.
2: Reunión de viejos conocidos en el lugar donde se creó todo y donde se sigue trabajando para traer nuevas aventuras que empezaron con algo tan sencillo y efectivo como un corto de 2 minutos que ya era una carta de presentación diferente. Un Flexo Luxo y una pelota que son el emblema de Pixar, esta empresa que en los años 90 revolucionaba el mundo de la animación. Desde entonces no ha parado de cosechar éxitos y ahora están de cumpleaños. Celebran 30 años de una de sus producciones más queridas, Toy Story. A los mandos, Andrew Stanton, creador de la saga.
3: With Jessie at the center of it and dealing with Bonnie's life and 50 buzzes and...
2: Y talento español, Juan Carlos Olmos es el encargado de la sastrería de Toy Story 5.
4: Venido lo antes posible,
5: porque llevas un vestido, Woody.
6: Yo de pequeño veía el programa de Metrópolis de la 2, de vuestra cadena, y porque me gustaba mucho el tema del arte, la nueva tecnología y todas estas cosas. Entonces, en un programa pusieron los cortos de animación de Pixar, convencí a mis padres de que me compraran un ordenador.
2: Y así ha acabado en una compañía que acumula 23 Oscars, aquí se guardan 10 millones de dibujos. 7 años después de su última aventura, vuelven los muñecos para que planten cara a las pantallas.
4: ¿Qué? Se cree que eres un anciano porque estás calvo, Woody.
7: Woody necesita ayuda de alguien que sea de su mismo sigla.
8: ¡Hasta luego, juguetes!
1: Hay un amigo en mí.
9: Necesitaremos refuerzos.
0: Es la imagen en directo a esta hora de la sede del PSOE en la calle Ferraz de Madrid. Agentes de la UCO siguen dentro desde esta mañana, llevan aproximadamente 8 horas en el interior para requerir información. El juez de la Audiencia Nacional, Santiago Pedraz, investiga una presunta trama para desestabilizar procedimientos judiciales contra el partido. Investiga, entre otros, a la exmilitante Leire Díez, a la gerente del PSOE y a Gaspar Zarrías y a Santos Cerdán.

0: Una noticia que ha pillado a Pedro Sánchez en Roma, donde le ha recibido el Papa, con quien ha hablado sobre la paz, la inteligencia artificial, la inmigración y, por supuesto, de la próxima visita de León XIV a nuestro país. En rueda de prensa posterior, el presidente del Gobierno ha vuelto a apoyar a Zapatero y a descartar elecciones.
1: Yo no puedo convocar elecciones por interés partidista. Tengo que convocar elecciones por el interés general de los ciudadanos y ciudadanas.
0: Socios parlamentarios del Gobierno, como Esquerra, advierten, pedirán elecciones si se demuestra que hubo financiación ilegal del PSOE. Esa es también la línea roja de Sumar, socio de coalición. Feijóo dice que la situación es agónica y apremia a los socios.
2: No queda más remedio que darle la palabra a los españoles de forma inmediata.
3: No va a ser el señor Feijóo y no va a ser el señor Aznar quien determine lo que tenemos que hacer.
0: En la guerra de Irán, un borrador del acuerdo de paz de las negociaciones publicado por la televisión oficial de Teherán incluye la reapertura del estrecho de Hormuz y la retirada de las tropas estadounidenses de la zona. Nada más conocerse este borrador, el petróleo ha caído con fuerza, un 5%.
4: Yo sobre todo estoy todo el día echándome agua porque tengo mucho calor.
0: Sprays de agua y ventiladores de mano para aguantar el calor en las aulas, especialmente en el norte. Hoy en Oviedo han tenido que cerrar un instituto por las altas temperaturas y pueden batirse récords para el mes de mayo. Buenas tardes, de nuevo vamos con un repaso más amplio de la actualidad de la jornada que pasa inevitablemente a esta hora y todavía por la calle Ferraz. Desde primera hora la UCO está en la sede del PSOE para requerir información. El juez de la Audiencia Nacional, Santiago Pedraz, cree que el partido pagaba a la exmilitante Leire Díez para desacreditar causas judiciales abiertas contra el partido y el entorno de Pedro Sánchez y que esos supuestos pagos se camuflaban con facturas falsas. Bueno, en la sede socialista está Daniel Luis decía que creo que siguen, ¿no?, los registros hasta ahora.
5: Sí, llevan prácticamente 8 horas. Aquí no se ha registrado movimiento en los últimos minutos, últimas horas, así que intuimos que siguen dentro esos dos agentes de la UCO que accedían a esta sede socialista en Ferraz por la puerta de Paisano a las 8:30 de la mañana para hacer un requerimiento de información al partido. Según consta en autorización judicial, sí que sabemos que han requisado varios teléfonos móviles y según consta un auto, uno de los autos a los que ha tenido acceso Televisión Española, sabemos que el juez ha pedido también que se incauten sistemas de pagos, visitas aquí a esta sede en Ferraz, también libros de contabilidad y posibles facturas falsas y manipuladas, presuntamente que el Partido Socialista habría pagado a la exmilitante socialista Leire Díaz por haber tratado de boicotear investigaciones judiciales en el entorno del gobierno y del partido, por tratar de desacreditar a la propia UCO, pero también a jueces y fiscales. Y ya no solo eso, sino que ha requerido también que se haga un volcado de los correos corporativos de algunos de los implicados en esta causa, por ejemplo, Santos Cerdán o John Antolín, también la actual gerente del Partido Socialista, Ana María Fuentes. Muy pendientes, por tanto, casi 8 horas después de que salgan estos dos agentes de la UCO en un operativo que recuerda al registro que se hizo aquí hace un año, en junio del 2025, en este caso por la causa contra Santos Cerdán.
0: Van a ver el momento en el que Santos Cerdán abandona su casa en Milagro, Navarra, después de que la UCO la registrara. Los agentes han estado 7 horas en el interior en relación con la causa por los presuntos pagos irregulares a Leire Díez para frenar causas judiciales que afectan al PSOE y al Gobierno. En un auto al que hemos tenido acceso, el juez le señala como el líder de esta trama.
6: Unas 7 horas ha durado el registro de la UCO, de la Guardia Civil, aquí en el domicilio de Santos Cerdán, en Milagro. A eso de las 3:05 aproximadamente abandonaban esta vivienda 8 agentes de la Guardia Civil con cajas, con maletines, y se marchaban en 3 vehículos. Y minutos después, a eso de las 3:12 aproximadamente, abandonaba su casa Santos Cerdán en coche. Un Santos Cerdán que ya estaba investigado en el caso Mascarillas, en el caso Coldo, y que desde hoy también está investigado en el caso de Leire Díez por el magistrado de la Audiencia Nacional, Santiago Pedraz.
7: Esta investigación deriva del caso Seppi, que estalló en diciembre de 2025 con la detención de Leire Díez, que quedó en libertad provisional tras 3 días en el calabozo.
8: Hola, Leire.
7: También el ex vicepresidente de la Seppi, Vicente Fernández, y el empresario Anchón Alonso, amigo de Cerdán, y todos acusados de amañar contratos de obra pública.
9: Y voy a seguir sin decir nada.
7: Ahora el caso da un giro. El juez Pedraz cree que Leire Díez también formaba parte de una trama que quería desacreditar casos judiciales contra el PSOE o el gobierno.
10: Ni fontanera ni cobarde.
7: Además, habrían participado 3 figuras clave vinculadas al PSOE que el juez también ha imputado. El primero, Santos Cerdán, que era número 3 del partido. Por eso la UCO ha entrado en su casa de milagro en Navarra. El otro es el ex vicepresidente andaluz Gaspar Zarrías. En abril reconoció que contrató a Leire Díez para que le elaborara un informe sobre los ERE. La tercera imputada es la actual gerente del PSOE, Ana María Fuentes. Como cómplice, habría hecho facturas falsas para camuflar los pagos. Y el juez sospecha que esas facturas falsas eran de un importe elevado. Esta misma mañana, en una entrevista, Leire Díez ha negado los pagos.
11: Por servicios relacionados con información de jueces.
12: Que no.
7: Esta causa arranca con 9 investigados y 9 delitos, entre los que están organización criminal y un delito contra las instituciones del Estado.
0: Mientras la UCO entraba en la sede del PSOE, el presidente del gobierno era recibido en audiencia por el Papa en Roma. Los focos estaban puestos en su anunciada rueda de prensa posterior y ha sido allí donde Pedro Sánchez ha pedido dejar trabajar a la justicia y ha descartado un adelanto electoral.
13: Justo cuando saltaba la noticia de que la UCO estaba en Ferraz, Pedro Sánchez llegaba al Vaticano. Salía después ante los medios, en la Embajada de Roma, media hora más tarde de lo previsto.
14: Por eso me he retrasado, porque los desconocía.
13: Para poder informarse de lo que pasaba.
14: Aparentemente, estamos hablando de un requerimiento, no estamos hablando de un registro, sin restar importancia, por supuesto, a la gravedad de estas investigaciones.
13: Promete colaboración y defiende la actuación del PSOE en el caso Leire Díez.
14: Evidentemente se tomaron las decisiones sobre ella inmediatamente cuando saltó a la luz todo este caso hace más ya de un año.
13: De la imputación de la gerente se ha enterado por los periodistas.
14: No lo sabía. Es una mujer que ha llevado las cuentas de manera escrupulosa del Partido Socialista.
13: Aunque advierte de que si hay irregularidades...
14: Actuaremos con la misma contundencia que hemos actuado antes.
13: Sánchez insiste en la presunción de inocencia. También con Zapatero, tras ver el auto y el sumario, se reafirma.
14: Todo mi apoyo al presidente Zapatero. Después de lo que he leído, no hay motivo suficiente, no hay motivos para cambiar esa posición.
13: Y responde a los que cuestionan la continuidad de la legislatura, ya sea la oposición, sus socios o los críticos dentro de sus filas. No va a poner las urnas hasta que toque.
14: Pero es que yo no puedo convocar elecciones por interés partidista. Tengo que convocar elecciones por el interés general de los ciudadanos y ciudadanas. La duración de una legislatura, pues, son 4 años. Y eso es el objetivo y la determinación del Gobierno de España.
13: Ha defendido las políticas progresistas y advierte de que no serían posibles sin estabilidad.
0: En el Congreso, los diputados se han enterado de que la UCO estaba en Ferraz, también al entrar a la sesión de control a primera hora, y esta nueva investigación tensa aún más la relación del Gobierno con sus socios. Pero, de momento, no se mueven de sus posiciones.
15: La línea roja para los socios de coalición y otros como Esquerra Republicana es la financiación irregular del PSOE. Rufián asegura que solo cuando haya una sentencia firme en este sentido pedirá la convocatoria de elecciones. Ninguno de los socios a día de hoy se mueve, habla de dejar caer al gobierno, aunque reconocen que están en shock con este suma y sigue. Yolanda Díaz decía en la sesión de control que no le gusta nada lo que está viendo. Junts y el PNV, a los que se dirigen hacia a ellos, les responden que la pelota no está en su tejado, que el único que puede convocar elecciones es Pedro Sánchez y que quien puede presentar una moción de censura es el Partido Popular.
0: En la oposición, el Partido Popular no confía en que ninguno de estos socios dé el paso de apoyar una moción de censura. Feijóo cree que la legislatura ha llegado a un punto insostenible y lo que exige es elecciones.
16: No es habitual que Feijóo se deje ver por esos pasillos antes de la sesión de control al gobierno.
2: Estamos en una situación agónica.
16: Tampoco es común que atienda a los medios ahí.
2: No queda más remedio que darle la palabra a los españoles de forma inmediata.
16: Vuelve a pedir elecciones. No confía en que los socios apoyen una moción de censura.
2: Yo espero que pueda cambiar los planes de los socios que están apoyando a un gobierno
8: que apesta.
16: Aunque prisa no tiene, admiten algunas fuentes. Quiere ver, dicen, cómo arde el PSOE y, ante todo, evitar que se desvíe el foco de Ferraz. Por el momento,
9: ¿dónde hay que ir?
16: El único convencido es Abascal, que también señala a los socios.
10: Todos aquellos que aún les están defendiendo y justificando es únicamente porque forman parte de la misma mafia.
16: Pero por ahora no hay cambios.
3: No va a ser el señor Feijóo quien determine lo que tenemos que hacer. Que se conozca todo y cada cual acabará donde tenga que acabar.
16: Eso sus socios de coalición, el resto de partidos.
12: Entonces, sin moción de censura.
16: Algunos no contestaban a su llegada al Congreso, otros pedían prudencia.
17: Vamos a ver lo que encuentran, ¿no?
16: Creen que no hay que precipitarse.
18: Si se iniciara un proceso judicial en este sentido, hubiera pruebas y sobre todo una sentencia firme, nosotros pediríamos elecciones.
16: E ironiza con que la clave está en el PNV, que es quien hasta ahora más ha levantado la voz.
19: Al 2027 no podemos estar en esta situación de responsabilidad completa hasta 2027.
16: Siguen presionando para que haya elecciones, un escenario que Sánchez no contempla.
20: Suele ser la reacción cuando ves que las cosas están muy difíciles.
16: Según Podemos, una muestra más de que Sánchez sabe que se le agota el tiempo.
0: Y volvemos a la investigación del caso Leire Díez, porque los agentes de la UCO han registrado también la casa del dirigente socialista Gaspar Zarrías en Madrid, Ana de la Torre. Hace unos minutos los veíamos salir, ¿no?
21: Sí, justo hace unos minutos, pasadas las 3:30 de la tarde, salían de aquí, del domicilio del histórico dirigente del PSOE andaluz, los agentes de la UCO, 7 agentes con unas 5 cajas precintadas de la Guardia Civil, un par de mochilas y un par de maletines. Se subían rápidamente a unos 5 coches aquí en la acera, frente a este domicilio de Gaspar Zarrías, en el que habrían entrado a registrar desde primera hora de la mañana, desde antes de las 9 de la mañana. Habrían estado aquí unas 7 horas recabando documentación. Este ha sido hoy uno de los puntos de registro clave en el marco de una macroinvestigación que afecta a la red de desinformación puesta en marcha por la exmilitante socialista Leire Díez, imputado este miércoles por el juez Santiago Pedraz. Gaspar Zarrías se le investiga por financiar supuestamente a Leire Díez. El magistrado sospecha que usó su empresa para desviar y camuflar el dinero del Partido Socialista. Él ya declaró hace unos meses que le dio trabajo a Leire Díez como periodista de investigación y militante del PSOE.
0: El 14% de las empleadas de hogar y hasta el 25% si son inmigrantes no tendrá pensión de jubilación. Lo dice Oxfam Intermón, que alerta de que la precariedad que sufren durante su vida laboral se traslada a su vejez. Trabajar sin contrato o a tiempo parcial hace que tenga muchas lagunas de cotización. Menos de la mitad consigue una pensión contributiva de unos 700 euros, la mitad de una pensión media, y por eso muchas tienen que seguir trabajando.
22: Y saben que lo van a tener crudo, ¿no?, para conseguir una pensión digna. Entonces muchas asumían que después de jubilarse, después de con pensión o sin pensión, su intención era seguir buscando pues algún trabajito por horas.
0: Y sigue creciendo la firma de hipotecas en nuestro país. En marzo aumentaron un 9% hasta superar las 46.000 operaciones. No veíamos una cifra tan alta en un mes de marzo en los últimos 16 años. En un mercado en el que se conceden más hipotecas, pero se venden menos viviendas, hay más competición. Muchas inmobiliarias y particulares usan la inteligencia artificial para que un anuncio destaque.
23: El antes y el después. La IA pone fácil imaginar un espacio ya reformado para ver las posibilidades que tiene una vivienda de segunda mano.
24: Nosotros lo hemos usado para una habitación, para intentar ver cómo quedaría un espacio.
25: Mira que yo uso la IA en mi trabajo, ¿eh? Pero aún así lo ponemos que está realizado con IA.
26: Pero es una herramienta de doble filo, porque al final lo que podría utilizarse de una forma muy adecuada, a veces lo que conlleva es todo lo contrario y es confundir.
23: La infografía es una herramienta que emplean diseñadores y arquitectos desde hace décadas. En este estudio la usan para mostrar a sus clientes el resultado. No es lo que hacen algunos anunciantes que utilizan la IA para falsear la realidad.
26: Ves infografías con la IA en las que desaparecen muros de carga, desaparecen pilares, a veces también deliberadamente se amplían espacios, de repente aparecen ventanas. ventanas enormes en lugares donde jamás podrían aparecer.
1: Vamos a probar en esta casa una de las IA que más se utiliza para generar imágenes para ver el parecido que tiene con la realidad y cómo mantiene las proporciones.
23: Con la recreación del salón, la IA acierta en proporciones, aunque elimina un radiador que restaría espacio al sofá. Tras varios intentos con el dormitorio intentando corregir las proporciones, el resultado en este caso apenas recuerda al original.
0: Bueno, desde hoy está en marcha en Extremadura la mayor batería de almacenamiento de energías de España. La ha instalado Iberdrola en uno de sus parques fotovoltaicos en Belvis de Monroy. Las baterías montadas dentro de esos contenedores blancos permiten almacenar la producción durante las horas de sol y utilizar esa energía por la noche o en momentos de alta demanda. Dicen que permite reducir el riesgo de apagones. La televisión estatal iraní ha anunciado que Teherán ya tiene un borrador de un principio de acuerdo con Estados Unidos. Irán reabriría el estrecho de Hormuz y las tropas estadounidenses se retirarían de la zona. Tras conocerse esta noticia, el petróleo ha caído con fuerza hasta un 5%. No es la solución definitiva al conflicto. Se trata de un borrador para un acuerdo marco que permitiría reabrir el estrecho de Hormuz después de casi 3 meses cerrado.
4: Sí, es un documento, un borrador de un acuerdo marco que ha filtrado la televisión iraní, que estamos conociendo prácticamente en directo los detalles. Como decís, en 30 días Irán se comprometería a reabrir el estrecho de Hormuz en los mismos niveles que antes de la guerra. Pasarían el mismo número de embarcaciones, pero no de la misma forma, porque podría quedar bajo la gestión de Irán en cooperación con Omán. Ya saben que ese estrecho Hormuz tiene las dos costas en los dos países, en Irán y en Omán. También contemplaría la retirada del bloqueo naval por parte de Estados Unidos. Teherán, insistimos, es una filtración de medios iraníes, dice que no va a tomar ninguna medida hasta que no haya una verificación tangible de que se cumple el acuerdo, que desconocemos al completo, pero podría, por ejemplo, incluir el final de la guerra en Líbano, que ahora vuelve a estar en máxima tensión. Si en 60 días ese acuerdo es definitivo, si se cumple y todos están de acuerdo, también según ese borrador, ese acuerdo marco, insistimos, podría aprobarse como resolución vinculante en el Consejo de Seguridad de Naciones Unidas.
0: Son los últimos ataques israelíes contra posiciones de Hezbollah en el sur del Líbano. Los bombardeos que han dejado más de 30 muertos en las últimas 24 horas han afectado también al castillo de Beaufort, una fortaleza con 900 años de antigüedad, una de las construcciones medievales mejor conservadas de la región. Es el funeral por Mohamed Oded, el líder del brazo armado de Hamas. Israel lo ha matado solo 11 días después de haber acabado con la vida de su predecesor en el cargo. Ha sido en un ataque aéreo sobre una zona residencial de la ciudad de Gaza, en el que también ha muerto su mujer, su hijo y al menos otras 3 personas. Pedro Sánchez y el Papa León XIV han estado reunidos hoy en el Vaticano durante 45 minutos en los que han hablado de temas como la inmigración o la defensa de la paz en el mundo.
5: La sintonía en temas como la migración entre el Papa y el gobierno es para Sánchez bastante elevada.
14: Porque es de puro sentido común reconocer derechos a quienes están contribuyendo al desarrollo y la prosperidad de nuestras sociedades.
5: León XIV le ha regalado al presidente una copia de su primera encíclica que trata sobre la necesidad de regular la inteligencia artificial.
14: Tiene razón el Papa, ninguna tecnología es neutral y por tanto la inteligencia artificial tampoco es neutral.
5: Para Sánchez, el Papa es una brújula moral.
14: Su palabra yo creo que nos impulsa a defender algo que compartimos también desde el Gobierno de España, y es la dignidad humana, proteger a los más vulnerables, trabajar por la esperanza de un mundo que abandone el camino de la guerra y vuelva a la paz.
5: Será, por tanto, ha concluido Sánchez, un inmenso honor recibir en España la semana que viene.
0: Después del éxito de la última misión a la Luna, la Artemis II, la NASA aprieta el acelerador y presenta su plan para crear allí las primeras bases que podrían ser habitables en 2032. La primera se ha confiado a una empresa privada, la de Jeff Bezos, que es el fundador de Amazon.
8: Cuando volvamos a pisar la Luna será para quedarnos, es el plan de la NASA, un proyecto en 3 fases que empieza ya. Primera fase, enviar 3 robots antes de final de año. La segunda, naves con astronautas. Y la tercera fase, bases habitables a partir de 2032.
9: El plan es muy ambicioso.
6: serán solo en el caso de que todo vaya bien, no haya ningún tipo de retraso, todas las pruebas funcionen perfectamente, pero estamos hablando de proyectos que son complicadísimos.
8: Para el primer proyecto, la NASA ha elegido Blue Origin, la empresa de Jeff Bezos, que lanzará su módulo este mismo otoño. Explican que ha sido la elegida, y no SpaceX, la de Elon Musk, por su colaboración en el programa Artemis. Hará historia. First, privately

0: funded lunar lander.
1: Será el primer módulo de aterrizaje lunar de financiación privada. Los otros dos de este año también son privados. Este cambio de paradigma dice mucho de la ambición de la NASA, que aprovecha la inercia de la misión Artemis y acelera la vuelta a la Luna con ayuda externa.
2: Empresas privadas siempre ha habido, y en gran parte y con mucho peso, en la exploración espacial. Ahora simplemente, con el nuevo paradigma, lo que se le hace es se les da un peso un poquito mayor.
1: La NASA imagina un futuro en la Luna con bases logísticas, satélites y hasta centrales para producir energía y vivir en condiciones extremas de oscuridad total y hasta 200 grados bajo cero. Pero paso a paso, primero tendrá que llegar al polo sur de la Luna el robot de Jeff Bezos.
3: Quien más, quien menos busca hoy cómo refrescarse. Los termómetros se disparan especialmente en el norte, donde están menos acostumbrados. Las temperaturas están hasta 15 grados por encima de lo habitual y hay que buscar soluciones para sofocar el calor fuera, pero también dentro de casa. Este episodio afecta especialmente a los colegios. La mayoría de las aulas no tienen aire acondicionado y hay muchos niños por clase. Así que el calor llega cada año antes y por sus efectos se notan más durante estas últimas semanas de curso. De hecho, algunos centros han tenido que adelantar la salida de las clases.
4: Flis, flis, para echarme agua.
5: Gorra, porque para que no me dé mucho el sol.
6: Un ventilador.
1: Es el kit de supervivencia contra el calor que muchos niños llevan en sus mochilas estos días, porque en pleno mayo, aulas de toda España tienen temperaturas de julio.
7: Mucho mareo y tener compañeras de que se les va cerrando los ojos poquito a poco.
8: Hay gente a la que le ha sangrado la nariz.
9: A las 6 de la mañana cuando entramos hay 40 y tantos grados.
1: En Bilbao, con 15 grados más de lo habitual, en el aula superan los 30. 3 niños han sido atendidos por golpes de calor en este colegio durante la última semana. Uno de ellos ha necesitado hasta ambulancia.
10: Algo muy grave porque se está jugando con la salud de los menores y también con la de los trabajadores.
1: En Vizcaya han adelantado los horarios para salir antes y están instalando toldos y cortinas. En Asturias hay centros que han optado por suspender las clases temporalmente. En Zaragoza y Barcelona, mismo problema.
11: Abriendo ventanas o llevar ventiladores, pero es muy difícil.
1: Y más reivindicaciones.
12: De la renaturalización de los patios necesitamos sombras de arbolado.
1: Los padres de este colegio sevillano han reunido 13.000 euros para aire acondicionado, pero no lo pueden usar.
13: Al ponerlos aire acondicionado, pues se va la luz.
1: En este otro denuncian que solo hay climatizadas 2 de 12 aulas.
3: Estamos ya en las horas de más calor del día. Hoy pueden llegar a batirse algunos récords del mes de mayo. 8 comunidades acaban de activar avisos por altas temperaturas en puntos de País Vasco. Hoy van a llegar a los 37 grados y ya van varios días seguidos.
14: Temperaturas altas e inusuales con consecuencias graves. Desde el pasado viernes podrían haber fallecido en Euskadi 14 personas. Son proyecciones estadísticas que realiza el Instituto de Salud Carlos III cruzando los excesos de fallecimientos con los datos de altas temperaturas. Osakidecha ha atendido a 72 personas desde el pasado viernes. 24 han sido hospitalizadas debido a la gravedad de su sintomatología. Hoy se ha activado el aviso naranja desde las 2 de la tarde en el interior de Vizcaya. Bilbao va a marcar una de las temperaturas más altas del estado, con 37 grados.
15: Calor muy intenso hoy, con subida de temperaturas, valores extraordinariamente altos para la época del año, valores de récord en el norte peninsular, y lo peor es que la temperatura va a continuar subiendo y se mantendrá en muchos casos los próximos días. Hoy, insistimos, mucho calor en el norte peninsular, sobre todo Cantábrico Oriental, valores, insistimos, de récord, también en el suroeste peninsular, en el noreste, y hoy también tormentas en el noroeste peninsular, chubascos fuertes o muy fuertes, con granizo, con viento muy fuerte, atención Galicia, Asturias, Castilla y León, otras zonas del norte peninsular. Mañana las tormentas se repetirán sobre todo en el noroeste peninsular, no se descartan en otras regiones las nubes de evolución que pueden dar lugar a algún chubasco tormentoso. Hoy insistimos, tormentas fuertes o muy fuertes, mañana también en zonas del norte peninsular, en el resto mucho sol. Y atención, porque siguen subiendo las temperaturas mañana, suben las mínimas, noches cada vez más cálidas, con mínimas cada vez más altas. Y las máximas suben en el Mediterráneo y suben todavía en el Cantábrico Oriental. Atención, otra vez, 38 grados previstos en Bilbao, en valores por encima de 36, 37 en el suroeste, en el noreste peninsular también 38. Insistimos, calor muy intenso, anómalo y además persistente. Anomalía de hasta 20 grados en el norte peninsular y también en otras zonas de España.

0: Valías muy importantes. Viento todavía fuerte en el sur de la península, en Cádiz, en el estrecho, oleaje importante y el índice ultravioleta extremo muy alto. Como decimos, mucha atención a las tormentas y al calor. Precaución.
1: Hasta el infinito y más allá.

0: Su llegada supuso un cambio en el mundo de la animación. Pixar nos presentaba a personajes diferentes, con sus alegrías, sus traumas, en películas para toda la familia, que hacían reír, pero también pensar. Ahora la compañía celebra los 30 años de su primer éxito, ese Toy Story, y en su sede de San Francisco dan los últimos retoques a la quinta aventura de los juguetes.
1: Hay un amigo en mí. Hay un amigo en mí.
2: Reunión de viejos conocidos en el lugar donde se creó todo y donde se sigue trabajando para traer nuevas aventuras que empezaron con algo tan sencillo y efectivo como un corto de 2 minutos que ya era una carta de presentación diferente.
3: Un Flexo Luxo y una pelota que son el emblema de Pixar, esta empresa que en los años 90 revolucionaba el mundo de la animación. Desde entonces no ha parado de cosechar éxitos y ahora están de cumpleaños. Celebran 30 años de una de sus producciones más queridas, Toy Story.
2: A los mandos, Andrew Stanton, creador de la saga.
4: With Jessie at the center of it and dealing with Bonnie's life and 50 buzzes and...
2: Y talento español, Juan Carlos Olmos, es el encargado de la sastrería de Toy Story 5.
5: He venido lo antes posible.
6: Porque llevas un vestido, Woody.
7: Yo de pequeño veía el programa de Metrópolis de la 2, de vuestra cadena. Y porque me gustaba mucho el tema del arte, de la nueva tecnología y todas estas cosas. Entonces, en un programa pusieron los cortos de animación de Pixar. Convencí a mis padres de que me compraran un ordenador.
2: Y así ha acabado en una compañía que acumula 23 Oscars. Aquí se guardan 10 millones de dibujos. 7 años después de su última aventura, vuelven los muñecos para que planten cara a las pantallas.
5: ¿Qué? Se cree que eres un anciano porque estás calvo, Woody.
8: Bonnie necesita ayuda de alguien que sea de su mismo siglo.
9: ¡Hasta luego, juguetes!
1: Hay un amigo en mí.
10: Necesitaremos refuerzo.
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0: derecho. ¡Qué control, Mateo! ¡Alex! ¡Otra vez Aitana en el área! ¡Gol de Aitana! ¡Qué jugador! ¡Qué calidad!
1: ¡Mamá, si está este golazo! ¡Ojalá siempre este equipo!
2: ¡Ojalá!
0: ¡Dios a una!
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0: La UCO entra en Ferraz por orden de la Audiencia Nacional para requerir información. El juez Pedraz sospecha que desde el PSOE se pagó a la exmilitante Leire Díez y a su entorno para desacreditar y frenar causas judiciales que afectan al PSOE y al Gobierno, y que esos pagos se camuflaron con facturas falsas. El juez imputa a la actual gerente del PSOE, al exsecretario de Organización Santos Cerdán y al dirigente socialista Gaspar Zarrías. Hola, buenas tardes de nuevo. Bueno, Pedro Sánchez ha conocido esta nueva investigación judicial que afecta al PSOE estando en Roma. Allí ha comparecido ante los medios y ha descartado un adelanto electoral.
1: Yo no puedo convocar elecciones por interés partidista. Tengo que convocar elecciones por el interés general de los ciudadanos y ciudadanas.
0: Socios parlamentarios del Gobierno, como Esquerra, advierten. Pedirán elecciones si se demuestra que hubo financiación ilegal del PSOE. Esa es también la línea roja de Sumar, socio de coalición. Feijóo dice que la situación es agónica y apremia a los socios.
2: No queda más remedio que darle la palabra a los españoles de forma inmediata.
3: No va a ser el señor Feijóo y no va a ser el señor Aznar quien determine lo que tenemos que hacer.
0: Cuando están a punto de cumplirse 3 meses de la guerra de Irán, la televisión oficial de este país publica un acuerdo de paz que estaría negociando con Estados Unidos. Incluiría la reapertura del Estrecho de Hormuz y la retirada de tropas estadounidenses, pero la Casa Blanca acaba de decir que ese borrador es ficción. Enseguida vamos a analizar los diferentes escenarios del conflicto, 3 meses después de su inicio, con Ana Bosch, nuestra enviada especial en Jerusalén, y la redacción de Internacional de Televisión Española. Bueno, y estos son los aficionados del Rayo que han conquistado Leipzig. Allí juegan esta noche la final de la Conference League contra el Crystal Palace. Y la ciudad alemana, pues ya lo ven, es una fiesta. Comenzamos este nuevo repaso informativo inevitablemente por la sede socialista en Madrid. La UCO lleva cerca de 9 horas en la sede del PSOE en Ferraz para requerir información. El juez de la Audiencia Nacional, Santiago Pedraz, cree que el partido pagaba a la exmilitante Leire Díez para desacreditar causas judiciales abiertas contra el partido y el entorno de Pedro Sánchez. En la sede de Ferraz sigue mi compañero Daniel Luis. Daniel, ¿qué buscan los investigadores, que creo siguen ahí, ¿no?
4: Sí, aquí sigue Marina, ¿qué tal? Pues de momento sabemos que han requisado varios teléfonos móviles y según el auto, uno de los autos del juez Santiago Pedraz de la Audiencia Nacional, a los que ha tenido acceso Radio Televisión Española, también se habría autorizado para llevar a cabo un volcado de correos electrónicos corporativos de algunos de los implicados en esta supuesta causa, como pueden ser la actual gestora del PSOE, Ana María Fuentes, también el exsecretario de Organización Santos Cerdán o John Antolín. También se estarían buscando registros de visitas aquí a esta sede en Ferraz, sistemas de pagos, libros de contabilidad, en cualquier caso, cosas que puedan ayudar, que puedan servir de prueba para determinar si la exmilitante socialista Leire Díaz estaba tramando un plan para desacreditar a la UCO, a jueces y a fiscales, y si trataba de boicotear investigaciones judiciales relativas al entorno del Gobierno o del Partido Socialista. Se habla, por ejemplo, de facturas falsas que Santos Cerdán habría emitido junto a la gestoría del PSOE para pagar a los trabajos de la fontanera del PSOE, de Leire Díaz, con facturas falsas y manipuladas. Como decimos, son ya más de 9 horas las que lleva aquí la UCO. Son 2 agentes los que han entrado a las 8:30 de la mañana. Allí siguen, no han salido, no ha habido movimientos prácticamente a lo largo de toda esta jornada aquí en Ferraz. Sí, mucha prensa, mucha expectación por ver a qué hora salen y si pueden llevar algo con ellos, pero en cualquier caso es importante recordar que

0: No se trata de un registro, sino de un requerimiento de información, eso sí, autorizado por el juez Pedraz.
1: Y así abandonaba Santos Cerdán su casa en Milagro, Navarra, después de que la UCO la registrara. 8 agentes de la Guardia Civil han salido con cajas y maletines en varios vehículos pasadas las 3 de la tarde ante una enorme expectación de periodistas y reporteros gráficos. El registro ha durado allí 7 horas. Ya ha terminado. El juez Pedraz ha ordenado esta inspección como parte de la causa por presuntos pagos irregulares a la exmilitante socialista Leire Díez. Ahí está Oihane Garzarón. Cuéntanos, ¿qué ha dado de sí?
2: Este registro se enmarca dentro de esa investigación que está llevando a cabo el juez de la Audiencia Nacional, Santiago Pedraz, y que investiga esos presuntos pagos irregulares a la ex militante Leire Díez por desbaratar los procedimientos judiciales que podrían estar afectando al Partido Socialista o al Gobierno. La Audiencia Nacional ha imputado a Santos Cerdán, al ex dirigente socialista Gaspar Cerrías, a la gerente del partido y a Leire Díez por presuntamente formar parte de esa trama. Esta mañana, agentes de la UCO han registrado el domicilio particular de Santos Cerdán aquí en la localidad navarra de Milagro. Abandonaban su casa pasadas las 3 del mediodía 8 agentes de la Guardia Civil que salían con maletas y cajas que han introducido en 3 vehículos que aguardaban a las puertas del domicilio. Pocos minutos después abandonaba la casa el propio Santos Cerdán.
1: Mientras la UCO entraba en la sede del PSOE, el presidente del Gobierno era recibido en audiencia por el Papa en Roma. Los focos estaban puestos en su anunciada rueda de prensa posterior y ha sido allí donde Pedro Sánchez ha pedido dejar trabajar a la justicia y ha descartado un adelanto electoral.
3: Total colaboración con la justicia. También decir que si al final estamos hablando de este caso de la exmilitante Leire, pues evidentemente se tomaron las decisiones sobre ella inmediatamente cuando saltó a la luz todo este caso hace más ya de un año, y el compromiso, por supuesto, del Partido Socialista en que si hay comportamientos irregulares, nuevos me refiero, pues actuaremos con la misma contundencia. Yo no puedo convocar elecciones por interés partidista. Tengo que convocar elecciones por el interés general de los ciudadanos y ciudadanas. Y el interés general de los ciudadanos y ciudadanas, a día de hoy, con guerras por todo el mundo, con crisis que exigen de respuestas eficaces y también equitativas por parte de la Administración General del Estado, es la estabilidad y la consolidación de políticas que nos están permitiendo precisamente zafarnos de las consecuencias sociales y económicas de estas crisis.
1: En el Congreso de los Diputados se han enterado de que la UCO estaba en Ferraz al entrar en la sesión de control. Y esta nueva investigación tensa aún más la relación del Gobierno con sus socios, pero de momento no se mueven de sus posiciones.
4: De cualquier denuncia, cualquier atisbo, cualquier sospecha, investigación, transparencia y que se aclare todo, por supuesto. Pero desde luego no va a ser un titular de un medio de comunicación, no va a ser el señor Feijóo, y no va a ser el señor Aznar quien determine lo que tenemos que hacer.
5: Si se iniciara un proceso judicial en este sentido, hubiera pruebas y sobre todo una sentencia firme, nosotros pediríamos elecciones.
6: ¿Les preocupa?
5: Me parece una anomalía terrible que se registre la sede de un partido. Ahora, también es cierto que en este país han pasado cosas por mucho peores.
7: Bueno, tendremos que ver quién es el juez, qué imputaciones, por qué motivos, si realmente hay una cuestión de peso detrás o no, y a partir de ahí pues actuaremos en consecuencia.
8: Vamos a ver lo que encuentran, ¿no? Que investiguen.
1: En la oposición, el Partido Popular no confía en que ninguno de esos socios a los que escuchábamos dé el paso de apoyar una moción de censura. Feijóo cree que la legislatura ha llegado a un punto, dice, insostenible, y exige elecciones.
9: ¿Cuántas redadas más? ¿Cuántas comisiones más? ¿Cuántas mordidas más? ¿Cuánto dinero en bolsas? ¿Cuántas joyas? ¿Cuántos sumarios? ¿Cuántos periodos de instrucción? ¿Cuántos juicios orales? Oiga, pero estamos en una situación agónica.
10: No pasa una semana, no pasa un día, es que ya no pasa ni una hora sin que conozcamos nuevos detalles de la mafia de Sánchez y de Zapatero y de Sánchez, que gobierna España desde hace 8 años. Hay que detenerlos y hay que juzgarlos. Y los españoles debemos saber que todos aquellos

0: ellos, que aún les están defendiendo y justificando desde distintos puestos nacionales e internacionales, es únicamente porque forman parte de la misma mafia de Sánchez y de Zapatero.
1: There is a chance that whether it's later today, tomorrow, in a couple days,
2: and it's going to take a couple days to settle on even down to the disagreement.
3: El responsable de exteriores de Trump ha dicho estos últimos días, faltan uno o dos días para el acuerdo. Hoy lo que tenemos de momento es un borrador iraní que tacha de invención la Casa Blanca. Así que pocos avances. La guerra que iba a durar 4 o 5 semanas cumple esta madrugada 3 meses. Una guerra ofensiva militar, dijo Trump en el día en el que la anunció, que se empezó para esto.
4: They can never have a nuclear weapon. To prevent this very wicked, radical dictatorship from threatening America, to destroy their missiles and raise their missile industry to the ground, ensure that the region's terrorist proxies can no longer destabilize the region. When we are finished, take over your government. It will be yours to take. We're doing this not for now. We're doing this for the future.
3: Unos objetivos ambiciosos que 3 meses después podemos revisar con algo más de perspectiva. Y para ello nos acompaña una tarde más Ana Bos. Muy buenas tardes, Ana.
5: Hola, buenas tardes.
3: ¿Qué titulares nos dejan estos 3 meses de guerra?
5: El primero, si arrancamos por el último titular que daba Donald Trump al principio, es que ese futuro se va alargando, porque como decías tú, esas pocas semanas cumplen esta madrugada 3 meses. Un titular, Estados Unidos e Israel, porque no lo olvidemos, es una guerra de Estados Unidos e Israel, y en este caso Israel mató, asesinó a una parte importante de la cúpula del régimen iraní, a una 50 más o menos de altos cargos, entre ellos el líder supremo Ali Khamenei. Pero, y ese es el titular, 3 meses después el régimen no ha caído, no ha habido esa revuelta popular contra los ayatolás que invocaba Donald Trump. Otro titular, evidentemente, es, y lo hemos visto desde ayer, que ese alto el fuego que en teoría se anunció el 8 de abril es tan frágil como que no se cumple todos los días. Ayer los Estados Unidos volvieron a atacar el sur de Irán, dijeron que era por cuestiones defensivas y acusaron a Irán de estar plantando, de estar poniendo, de tener la intención de poner minas en el estrecho de Hormuz. El estrecho de Hormuz, ese es otro titular, está de facto bloqueado. Por ahí pasaba, antes de iniciarse esta guerra, una quinta parte, el 20%, tanto del petróleo como del gas licuado, y está prácticamente bloqueado. Y consecuencia de eso, los estados árabes aliados de los Estados Unidos están sufriendo, por una parte económicamente, porque no pueden exportar ese petróleo y ese gas, y por eso, y por otra parte, están sufriendo también porque los ataca Irán, porque Irán no puede atacar a Estados Unidos, pero a los estados árabes aliados de Estados Unidos los tiene enfrente. Y por último, evidentemente, Estados Unidos ha logrado destruir muchas infraestructuras en Irán, y además ha castigado la economía iraní, que ya estaba maltrecha antes de que iniciaran la guerra.
3: Para este análisis, hoy hemos querido sumar y invitar también a Silvia Guerra, compañera del área de internacional. Silvia, que tú has estado muchas veces en Irán y también ya con la guerra en marcha. Hola.
6: ¿Qué tal? Buenas tardes.
3: Bueno, la primera pregunta que te quiero hacer es, ¿cómo ha cambiado la guerra la vida de los iraníes en estos 3 meses?
6: Bueno, no es igual cuando empezó la guerra, los primeros días, ¿no?, el primer impacto sobre la población, que ahora, 3 meses después. Al principio había miedo, había incertidumbre, pero también, aunque parezca un poco perverso, había ilusión, porque se podía abrir una ventana de oportunidad para que algo cambiara en ese país. Y los críticos con el régimen, que no son pocos, pues pensaban que quizá la guerra traería esa parte buena. Pero han pasado 3 meses... y son más pobres que antes, muchos han perdido su puesto de trabajo cuando los precios siguen al alza, están más controlados que antes porque no tienen acceso a internet, la seguridad en las calles es muchísimo mayor, las sentencias incluso a muerte también están subiendo, Y bueno, y no hay que olvidar que han muerto, según las cifras del régimen, unas 3.500 personas que no todos eran militares o de la Guardia Revolucionaria.
3: Desde luego.
5: Sí, lo apuntabas tú ahora, Silvia, apuntabas esas ejecuciones un poco para escarmentar a la población, ejecutando a personas que se habían significado, que se habían manifestado contra el régimen. Desde un punto de vista político, el régimen no ha caído y parece que se ha más bien reforzado, porque quien ahora ha ganado más poder es la Guardia Revolucionaria, al margen de que tenemos un sustituto del líder supremo, Mostada Hatami, su hijo, que no sabemos dónde está.
6: Bueno, hemos escuchado a Donald Trump decir que uno de los objetivos era derribar el régimen, y el régimen ha sobrevivido, al menos de momento, o sea que eso ya en sí es una victoria. No solo para el régimen, quiero decir, no solo ha sobrevivido, sino que ha sido capaz de regenerarse y de ser más fuerte que las individualidades de incluso su líder supremo, ¿no?, de Ali Khamenei, que murió el primer día de guerra. Eso es verdad. El régimen en ese sentido es más fuerte, más poderoso. También está más unido frente a posibles diferencias internas que hubiera antes. La Guardia Revolucionaria, que es su brazo armado, tiene más poder porque es necesario en un momento de guerra. Todo eso es indudable. Pero también podemos ver la otra cara de la moneda. El hecho de que el régimen siga ejerciendo esa opresión y esa represión sobre sus ciudadanos es en realidad un signo de debilidad, porque sabe que gran parte de su población no les quiere. Entonces, si no son capaces de ejercer esa fuerza, pues tienen miedo, tienen mucho miedo de que surja una chispa interna que acabe con todo.
3: Gracias, Silvia. Era importantísimo que te sumaras esta tarde al análisis, muy interesante. La guerra, lo comentaba Silvia, en Irán ha dejado más de 3.400 muertos, 3.500 según el régimen, más de 3.000 también en el Líbano. Los países del Golfo también cuentan muertos, infinitamente menos, así como Estados Unidos. Así que le hemos preguntado a Laura Gómez que nos diga cuál es el coste de estos tres meses, pero para Estados Unidos.
7: Sí, a menos de seis meses de las elecciones de medio mandato, los estadounidenses sufren de primera mano las consecuencias de la guerra contra Irán, lo que podría llevar a los republicanos a perder su mayoría en la Cámara de Representantes. Vamos a ver cuál ha sido el precio que ha pagado Washington en dólares y en personal militar por la guerra contra Irán, que comenzó hace ya tres meses. Si nos referimos al gasto militar, el Pentágono asegura que hasta ahora la guerra ha costado a Washington 29.000 millones de dólares. De esa cifra, la administración Trump estima que al menos 11.300 millones se gastaron durante los primeros seis días de conflicto. Para que nos hagamos una idea, el presupuesto total aprobado para la NASA este año es de 24.400 millones de dólares. Pero la guerra contra Irán no solo ha supuesto un coste monetario para el Pentágono. En estos tres meses han muerto 13 soldados estadounidenses y cientos han resultado heridos. La guerra también ha provocado un aumento de los precios en las gasolineras estadounidenses. Desde que comenzó el conflicto, los precios del combustible han subido alrededor de un 50%. Se calcula que para los consumidores ese aumento ha superado los 40.000 millones de dólares, es decir, más de 300 dólares por hogar. Para poner esta cifra en perspectiva, esos 40.000 millones de dólares podrían financiar la totalidad del Programa Federal de Inversión en Puentes para reparar más de 10.200 puentes en todo el país, en todo Estados Unidos. Y supera además los 31.500 millones de dólares que se calcula que podrían servir para la modernización del sistema de control del tráfico aéreo de Estados Unidos. Y claro, pocos temas calan más hondo entre los votantes que un aumento de los precios. Según las encuestas, desde que Washington comenzó la guerra contra Teherán, la popularidad de Trump no ha parado de caer. Actualmente, el 58,3% de los estadounidenses no aprueba la labor de su presidente, frente al 54,9% hace tres meses, cuando empezó la guerra.
3: Gracias. Laura, terminábamos con esas consecuencias también políticas. ¿Por qué Trump necesita una salida que pueda vender? Bueno, pues nos lo va a contar desde la Casa Blanca la corresponsal de Televisión Española, Cristina Olea.
8: Trump tiene muchos motivos para querer salir de esta guerra. Es un conflicto muy impopular en Estados Unidos. Se ha disparado el precio de la gasolina. Aquí se pierden elecciones por eso y las legislativas están al caer. Y además, él en campaña había prometido justo lo contrario, que traería paz y que bajaría los precios. Lo que ocurre es que a Trump le gustaría salir de la guerra proclamando una victoria, haciendo un anuncio, arrancándole a Irán un acuerdo nuclear a poder ser más exigente que el de Obama, que él tanto ha criticado, y hasta ahora los iraníes no han aceptado sus condiciones. Ahora la pregunta es, ¿hasta qué punto está Trump dispuesto a ceder? ¿Con qué se conformaría? Porque él llegó a pedir la rendición absoluta de Irán, llegó a aventurar que haría caer al régimen de los ayatolás, y de lo que están hablando estos días, ese acuerdo preliminar para parar la guerra, está muy lejos de eso. No es un acuerdo de paz, no es un acuerdo nuclear, no es un acuerdo de misiles, es simplemente un acuerdo para alargar la tregua y reabrir el estrecho de Hormuz, para volver a cómo estaban las cosas el 28 de febrero, antes de que empezase la guerra. Que no es poco si tenemos en cuenta que el bloqueo de ese estrecho, de esa ruta crucial para el paso del petróleo, es lo que mantiene en vilo a la economía mundial, pero sí es muy poco si lo comparamos con lo que ambicionaba Trump.
3: Bueno, hoy teníamos una noticia, un anuncio de borrador, realmente nada sustancial, que luego además la Casa Blanca hace unos minutos ha dicho que era prácticamente una inventada. Pero es que es verdad que en estas negociaciones mediación pakistaní está habiendo muchos escollos. ¿Cómo estás analizando tú lo que se está tratando de acordar, Ana?
5: Bueno, lo primero lo decía la corresponsal en Washington, Cristina Olea, es que el mero hecho de empezar esta guerra, de empezar a atacar Irán, ha provocado que Irán busque las opciones que tiene, porque evidentemente no tiene la capacidad militar de los Estados Unidos ni de Israel, y que tiene la geografía. Y entonces la represalia, la respuesta iraní ha sido ese bloqueo de facto del estrecho de Hormuz. Y entonces nos encontramos con que lo que quería negociar Estados Unidos en un principio, que es algo que la comunidad internacional a la que pertenecemos lleva buscando mucho tiempo, y es que Irán no tenga capacidad para producir armas nucleares, para tener la bomba atómica, eso ahora ha quedado pospuesto, porque lo inmediato es que se reabra el estrecho de Hormuz, que evidentemente estaba abierto hasta el 28 de febrero de madrugada. Entonces, nos ha surgido una primera fase con la que nadie contaba. Y la segunda sería que Irán renunciara al enriquecimiento de uranio necesario para producir bombas atómicas, tener la garantía de que solo van a usar la tecnología nuclear para fines civiles, y a cambio, no sería una rendición incondicional como pretendía Trump, a cambio Irán querría, una, que se levantaran las sanciones que se le aplican, y que tener de entrada acceso a fondos que tiene congelados fuera del país.
3: Independientemente del acuerdo que puedan alcanzar Estados Unidos e Irán, ¿cuáles son los planes de Israel respecto a esta guerra que empezaron conjuntamente? Hay voces, Raquel González, enviada especial, que abogan por seguir en solitario allí en Israel.
9: Sí, buenas tardes. Aquí se manejan, sobre todo los analistas, manejan dos ideas. Una, que la que todos coinciden, que es muy evidente, y es que el gobierno de Netanyahu no quiere que se acabe esta guerra porque considera a Israel que no se han cumplido ninguno de los grandes objetivos por los que la empezó de la mano de Estados Unidos, aunque muchos ya no se acuerdan de Israel, pero efectivamente fue un ataque conjunto de Estados Unidos y de Israel. Creen que no se cumple, desde luego, la cuestión nuclear, lo que exige Israel, y es que renuncien definitivamente para siempre, de forma expresa, a tener armas nucleares. Esto no consta así en ese acuerdo que vamos poco a poco conociendo, vamos a ver cómo queda finalmente. Y en el frente libanés, desde luego, no se cumple tampoco que Hezbollah haya desaparecido. Por lo tanto, parece que hay consenso en que el primer ministro Netanyahu no quiere que se acabe esta guerra. Y luego está la otra cuestión: si se firma finalmente ese acuerdo y en esos términos, ¿qué va a hacer Netanyahu? Bueno, aquí no hay que olvidar que hay un proceso electoral a las puertas, va a haber elecciones en el mes de septiembre-octubre. No hay fecha definitiva, pero va a ser entre el mes de septiembre y el mes de octubre. Y aquí hay muchos que le están tirando ya a la cara a la oposición israelí, a Netanyahu, que se está comportando como un vasallo de Trump, como un vasallo de Estados Unidos. Y le recuerda mucho las palabras de Trump cuando dijo: Netanyahu hará lo que yo diga, lo que yo quiera que haga. Por lo tanto, Netanyahu tiene que quitarse también eso de encima. Vamos a ver qué hace. En los últimos días, desde el lunes, ha pisado el acelerador en el Líbano porque le interesa mucho la cuestión de Hezbollah, terminar con esos objetivos que tiene marcados. Ha iniciado una ofensiva muy potente a nivel aéreo, pero también terrestre en el sur del Líbano, lo que nos hace pensar que si tiene prisa y quiere hacerlo todo antes de que se firme este acuerdo, que podría ser inminente, entonces significa, porque ese acuerdo, recordemos que lo más probable es que incluya, porque así está presionando Irán para que así suceda, el fin de la guerra en Líbano, decía, nos hace pensar que si ha metido el acelerador es porque quiere hacerlo antes de que se firme el acuerdo y que después esa guerra entonces tendría que estar ya terminada. Bueno, vamos a ver qué pasa, pero insisto, una de las grandes afirmaciones que podemos hacer es que el primer ministro Netanyahu no quiere que se firme ese acuerdo, no quiere que haya paz.
3: Gracias, Raquel. Y puesto que les está costando tanto estas negociaciones del acuerdo, ¿es verdad que tienen a dónde mirar? Porque hay una referencia del año 2015.
5: Hace 10 años, en 2016, teníamos un acuerdo con Irán por el que Irán se comprometió a no enriquecer su uranio por encima de unos niveles y garantizar que solo, lo que comentaba antes, que solo emplearía la energía nuclear para fines civiles. Además, aceptaba inspecciones de la ONU. Y hablo en primera del plural, digo, teníamos, porque esa negociación se hizo a varias bandas. Estaban Francia, el Reino Unido, Alemania, la Unión Europea como conjunto, los Estados Unidos, Rusia y China, y luego lo ratificó una resolución de la ONU. Ahora vemos que es Estados Unidos, Israel, tal como nos contaba Raquel González, y bueno, unos mediadores ahí, Qatar, Pakistán, y que no sabemos bien. Y una referencia importante, ese acuerdo que estaba vigente hace 10 años, ese acuerdo de 2015, se tardó casi 2 años en negociar, y en el tramo final estuvieron 18 días seguidos ahí, puliendo y midiendo las palabras. ¿Qué pasa? Una, desde el primer momento Netanyahu criticó ese acuerdo. Donald Trump, que todavía no había entrado oficialmente en política, estaba en precampaña electoral, lo criticó muchísimo y en cuanto llegó a la Casa Blanca rompió el acuerdo por parte de los Estados Unidos, con lo cual el acuerdo quedó inválido. De todas maneras, el acuerdo era por 10 años y habría caducado a finales del año pasado.
3: Claro. Y a que ahora, en vista de los acontecimientos recientes, también se suma para la negociación de ese futuro acuerdo esa enorme, gigante desconfianza que existe después de los ataques y esta guerra, 3 meses después. Gracias, Ana Bos, un miércoles más.
5: De nada.
10: Será el próximo otoño cuando la Agencia Espacial Estadounidense, la NASA, envíe a la Luna un alunizador no tripulado para comenzar a asentar los cimientos de la futura base lunar. Y antes de que termine el año, le seguirán otras 2 misiones similares.
11: Moonbase will be home base for our Artemis crews and will encompass long duration stays, expanded robotic and human capabilities and an enduring presence on the lunar surface.
10: Para sus próximos planes, la NASA cuenta con las capacidades tecnológicas de empresas privadas como la compañía Blue Origin del magnate Jeff Bezos, que ha diseñado la nave Endurance Mark I, que realizará la primera misión.
12: The Blue Origin Mark I Endurance Lander will deliver multiple payloads to the Shackleton Connecting Ridge, a strategic area of the lunar south pole.
10: Otras compañías también privadas diseñarán los siguientes transportes. La NASA prevé 25 lanzamientos y 21 alunizajes durante la primera fase del proyecto de construcción de la base.
13: The moon base to be hundreds of square miles with different assets, all building up to the objective of permanent lunar presence on the moon.
10: La futura estación lunar tendrá fundamentalmente tres objetivos: científico, económico y humano, y el lugar donde se va a situar facilita el desarrollo de los tres. En el polo sur de la Luna se ha encontrado hielo procedente de agua, algo fundamental para la vida humana, y minerales que permitirán los experimentos científicos y la explotación económica del satélite. A diferencia de lo que impulsó la carrera espacial hace más de medio siglo, el motor ahora no es el orgullo nacional. El espacio se convierte en un escenario económico en el que se desarrollarán las tecnologías de las próximas

0: últimas décadas. Estados Unidos y China compiten por ganar la carrera. Quien llegue el primero controlará los lugares más estratégicos.
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4: No se puede estar más presente sin estarlo. Hasta 8 veces sonó el nombre de Rosalía, que se lleva los premios más importantes de la Academia de la Música. Mejor artista, álbum y canción. Pero si hay alguien que anoche pudo eclipsar al artista del momento, fue él. Premio de honor. Ante un auditorio en pie, Serrat aseguró que hubiera preferido que le dieran el premio revelación.
5: Ay, mi amor, sin ti no entiendo el despertar.
4: Y del homenaje a Serrat,
6: yo quisiera que mi voz fuera tan fuerte que te retumbara las montañas.
4: Este, a Robin Iniesta, varios artistas pusieron voz a los grandes éxitos de Extremoduro. Y entre actuación y actuación, entrega de premios. Hasta 43 se entregaron. Amaral, Fito y los Fitipaldis, Leiva, Guitarrica de la Fuente, Rosalén o Luz Casal también se llevaron su estatuilla.
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8: Calor muy intenso en gran parte de España, mucha tensión en el norte peninsular, sobre todo Cantábrico Oriental, suroeste, noreste, valores de récord. Atención a las tormentas hoy, fuertes o muy fuertes en el noroeste peninsular, con granizo, con viento muy fuerte. Atención sobre todo Galicia, Asturias, Castilla y León, otras zonas del norte. Y mañana se repiten, sobre todo en el noroeste y en el norte peninsular. En el resto mucho sol y las temperaturas que siguen subiendo. Suben las mínimas y las máximas suben, sobre todo en el Mediterráneo. Atención otra vez, 38 grados en Bilbao. Calor muy intenso.

0: La firma de hipotecas marcó máximo de los últimos 16 años en marzo, mes en el que la venta de viviendas bajó un 2%. Eso implica menos ventas de pisos al contado, aumentan los compradores de vivienda que necesitan hipoteca y también los vendedores que se ven forzados a negociar el precio a la baja. La OCDE alerta de las consecuencias de no atajar los números rojos en los países desarrollados, en un entorno de mayor gasto sanitario, social y también en defensa. En el caso de España, destaca que somos el país en el que más rápido ha crecido la deuda pública desde el año 2007. Lo analizaremos. El petróleo cae cerca de un 4% después de conocerse el borrador de acuerdo entre Estados Unidos e Irán, que subraya la reapertura del comercio marítimo en Hormuz. Las bolsas suben con más tibieza en Wall Street. El IBEX merodea en el entorno de los 18.400 puntos durante la mañana. Ha estado cerca de sus máximos históricos. Los gurús de la IA redimensionan ahora el impacto en el mercado laboral. El CEO de OpenAI, Sam Altman, dice que no arrasará tantos empleos como se pensaba y Jeff Bezos matiza que no serán necesarios dos sueldos en muchos hogares porque, gracias a la IA, bastará con que trabaje uno. Esto es la Economía 24. Buenas tardes. Enseguida contaremos todo eso, pero antes, un dato. En junio del año pasado, después de ser imputado el exsecretario de organización del PSOE, Santos Cerdán, el banco estadounidense JP Morgan alertaba de que la corrupción y la inestabilidad política podían pasar factura a la economía española y se hacía eco de que habían aumentado las peticiones de elecciones anticipadas, también, decía, dentro del PSOE. Ha llovido mucho escándalo desde entonces, desde el verano pasado y especialmente esta semana. Pues justo esta semana, otro gran banco estadounidense, Goldman Sachs, dice que ve dos riesgos serios para nuestro PIB: los presupuestos, o mejor dicho, la falta de ellos, y la situación política. La segunda, porque los escándalos de corrupción y la inestabilidad parlamentaria pueden espantar a los inversores, aunque eso por ahora no ha ocurrido. Y los presupuestos, porque con el fin de los fondos europeos, este verano, su aprobación, dice el banco, se antoja ya urgente. Y hasta ahora, el gobierno en minoría de Pedro Sánchez, subraya, ha sido incapaz de sacar adelante unas cuentas anuales. Todo esto que estamos viendo esta semana, esta cascada de escándalos presuntos, de corrupción, ¿tiene alguna incidencia en la economía? ¿Están ya asustándose algunos inversores? Antonio Castelo, analista de eBroker, buenas tardes.
1: Hola, buenas tardes, Inma, ¿cómo estáis?
0: Bueno, el informe de Goldman ahora, como el de JP Morgan hace casi ya un año, subrayan la resiliencia de la economía española en casos de corrupción, con todo el ruido político que tenemos, y eso que Goldman alertaba de que España tiene ahora mismo más riesgo político por primera vez que Italia en 8 años.
1: Sí, bueno, efectivamente. Yo creo que lo que Goldman está haciendo es introducir una señal de cautela, ¿no? El mercado durante los últimos años ha premiado mucho a España, el IBEX ha subido con fuerza, la prima de riesgo está muy contenida, me refiero a la prima de riesgo financiera, como diferencia de la rentabilidad del bono alemán a 10 años con el español a 10 años. E incluso fíjate que el mercado ha pasado de puntillas por el bloqueo presupuestario, como tú decías hace un momento, ¿no? Pero al final, si la inestabilidad política se traduce en otro tipo de problemas, más en ruido regulatorio, quizás un adelanto electoral que sea muy, muy convulso, pues ese riesgo sí que se puede empezar a incorporar a las valoraciones, ¿no? Yo creo que no sería un problema inmediato de solvencia, de prima de riesgo financiera, de prima de deuda, sino de prima de riesgo política, ¿no? Entonces, de momento, los fundamentales están pesando más que la política, ¿no? Sigue habiendo crecimiento, el empleo, los datos oficiales dicen que van razonablemente bien, los bancos siguen fuertes, no hay morosidad. Podríamos incluso decir que hay una disciplina fiscal relativa, aunque esto sería un poco discutible, pero bueno, al final lo que Goldman recuerda es que los mercados toleran el ruido político mientras no afecta a los beneficios empresariales, al déficit, a la financiación o a la seguridad jurídica, pero si empieza a afectar a alguno de estos frentes, pues entonces sí que podría pasar de ruido a riesgo de mercado real, ¿no?
0: Dice Goldman en su informe que aunque la prima de riesgo está en 40 puntos básicos, está súper estable, pero también viene a decir que ese dato, ese indicador, no tampoco mide el riesgo político ni la inestabilidad que estamos viviendo.
1: Claro, lo que te decía, ahora mismo se sitúa en torno a 42 puntos básicos, el 1 de mayo estaban 45 puntos básicos, es decir, lo que va de mes incluso ha bajado ligeramente, ha habido algún repunte intermedio, creo que el máximo se ha estado a niveles de 47 puntos básicos el 4 de mayo, tocó 46 el 15 de mayo, ¿no? Pero se mantiene en esa zona de 41, 42, 43 puntos básicos. Una cosa es, efectivamente, la prima de riesgo puramente financiera, como esa diferencia entre la rentabilidad del bono alemán a 10 años y del bono español, y otra cosa sería una prima realmente de riesgo de mercado, ¿no? O sea, de una prima de riesgo política, podríamos decir, ¿no? Que eso sí que es lo que podría al final desestabilizar. Date cuenta de una cosa, Inma, al final a los inversores lo que les interesa es invertir en aquellas empresas que ganan dinero, que tienen rentabilidad, que no tienen problemas de morosidad, y afortunadamente las empresas españolas, buena parte de ellas, hacen sus negocios fuera de España. Tenemos grandes corporaciones, tenemos el caso de Iberdrola, de Inditex, los bancos, tienen sus inversiones fuera de España, y esto de alguna forma pues les mantiene un poco a salvo, pero sí que evidentemente hay que poner ya solución a esto. O sea, tantos años sin aprobar unos presupuestos, realmente es algo que es muy problemático. Pues si hay alguna situación, algún problema a nivel global, a nivel internacional, pues vamos a tener muchas dificultades para solucionarlo.
0: De momento los inversores, bueno, no se dan por aludidos, están tranquilos con nuestro país, pero sí que se ha notado en las últimas subastas, parece un poco menos de apetito por la deuda española. No tanto por esto, sino por el riesgo de que, bueno, puedan subir los tipos. En esto estamos como el resto de países. No es que la deuda
1: Claro.
0: española apetezca menos ahora que otra.
1: Eso es lo que te iba a decir. O sea, había una noticia hoy circulando, donde decía, bueno, la subasta que ha habido hoy respecto a la del mes de enero. Bueno, hay que decir que en enero, digamos, la demanda fue un tanto mayor, pero bueno, la subasta que ha habido hoy se ha superado 10 veces, digamos, la emisión que había, y efectivamente la rentabilidad ha subido, pero ha subido porque ha subido también la rentabilidad en todos los países, no ya europeos, sino de todo el mundo, debido pues un poco a la situación que tenemos con el problema del crudo, un traslado seguramente a la inflación, y ya con algunos bancos centrales, como mensajes que nos están llegando desde el Banco Central Europeo, diciendo que, bueno, que podemos quizás ir pensando en que a partir de junio, si no el mismo mes de junio, podemos tener aumento en los tipos de interés de referencia. De ahí también a noticias como una que decíais antes, que se había incrementado la concesión de hipotecas. ¿Por qué? Pues porque la gente que tiene que comprar una vivienda y tiene que hipotecarse prefiere hacerlo ahora, pensando en que probablemente en unos meses los tipos de interés de referencia van a subir.
0: Ahora iremos a las hipotecas, pero por seguir con lo de la deuda, hoy la OCDE ha publicado su informe sobre estabilidad, alerta de que están los países desarrollados muy despreocupados con el volumen de su deuda. Ven esto una pelota de nieve bajando por una pendiente. En el caso de España, destaca que somos el país de todos los desarrollados donde más rápido ha crecido la deuda desde 2007, 67 puntos. La de Estados Unidos, que también ha crecido lo suyo, para que nos hagamos una idea, pues es el segundo país, ha crecido 56. También es cierto, destaca la OCDE, que en la ratio PIB deuda estamos en la media de la OCDE en 109% del PIB. ¿Es arriesgado que la deuda haya subido tan rápido o pesa más ese otro dato de, bueno, estamos en la media de la producción del PIB del resto de los países de la OCDE?
1: Si recuerdas, Inma, en algunas conversaciones que hemos tenido, algunas delante de las cámaras y otras detrás, ya sabes que yo siempre he hecho referencia a que mi mayor preocupación a nivel global es la deuda. O sea, la deuda ha crecido a nivel global, sobre todo la deuda pública, de una manera disparatada, ¿no? Y esto es un problema, y es un problema porque, bueno, de momento, pues los bancos centrales han ido aguantando la situación, han dado mensajes a los estados de, oiga, controlen sus déficits fiscales y demás, Pero esto no es así. Y además, España, pues sí, España ha crecido mucho y bueno, ahora hablamos un poquito de España, pero claro, tenemos la situación compleja y complicada en países, pues no sé, como Estados Unidos, que tú decías que el crecimiento de la deuda ha sido absolutamente tremendo, Japón, Francia, por ejemplo, que tienen todos ellos por ratios superiores o comparables con el de España, ¿no? Pero sí que es verdad que España, pues, ha perdido mucho margen fiscal en apenas 15 años, ¿no? Y esto es un problema. A ver, estamos en la media de la OCDE, pero estamos muy por encima de países como Alemania, Países Bajos, Suecia, Suiza. Y eso importa porque al final el mundo ha cambiado y ya no estamos en una etapa de tipos de interés cero como la que tuvimos después de la crisis financiera o la que tuvimos después de la crisis del COVID. Entonces, refinanciar la deuda cuesta más, los intereses cada vez pesan más y con una deuda más grande, pues de alguna manera mucho más. Y los gobiernos, que esto lo decía este informe también, tienen por delante gastos crecientes, cada vez más en pensiones, cada vez más en sanidad, cada vez más en defensa, cada vez más en infraestructuras. Entonces, pues de alguna forma esto es complicado. El informe al que te referías, la OCDE no está diciendo que España tenga una crisis inmediata de deuda, pero sí que necesita una estrategia fiscal más creíble y sostenida. Y esto lo podemos ligar, si quieres, con lo que decíamos antes. Tanto en cuanto nos aprueben unos presupuestos, pues en algún momento, todavía no, pero en algún momento, quizás más cercano que lejano, pues nos podemos encontrar con un problema, ¿no? El crecimiento económico ayuda, es verdad, pero desde luego no basta. Y si no se controla el gasto estructural y si no se mejora la eficiencia, sobre todo la eficiencia del sector público, pues la deuda va a seguir limitando la capacidad del Estado para responder a futuras crisis, ¿no? Y esto es lo que a mí me parece realmente preocupante a nivel de España, insisto, y a nivel global.
0: Antonio, te voy a pedir que nos cuentes cómo ha cerrado el IBEX. Hoy nos ha dado el presupuesto para tener conexión en la bolsa. Quería que nos contaras cómo ha cerrado el IBEX y comentábamos al principio, el petróleo ya ha bajado. De nuevo hay esperanzas en el mercado de que ese acuerdo Estados Unidos-Irán cuaje. ¿Cómo ha ido la sesión?
1: Pues bueno, vamos a ver, si quieres, de lo global a lo particular del IBEX, los mercados, yo creo que en Europa han tenido una sesión de alivio contenido, ¿no? Ha habido pues, subidas moderadas. El IBEX al final, el dato que yo tengo aquí en pantalla, cerró 18.362,72. No sé si es el que estáis poniendo vosotros ahora probablemente sea el correcto, porque yo no tengo todavía el de la
0: Sí, esa es la
1: subasta de
0: señal en
1: cierre.
0: directo del IBEX, Antonio.
1: Sí,
0: Eso es cómo ha cerrado.
1: pues ese es en torno al 0,50, de 18.380,90. Ha estado moviéndose por ahí más o menos durante todo el día. La clave del día al final vuelve a ser el petróleo, ¿no? El Brent ha caído con fuerza porque el mercado descuenta avances en las conversaciones entre Estados Unidos e Irán y esto pues enfría algo el miedo a la inflación y da aire tanto a las bolsas como a la deuda. También estaba viendo hace un momento la rentabilidad de los bonos. En Europa ha subido un poquitito, el bono alemán a 10 años está en el 2,988, en Francia, por ejemplo, en el 3,67, el bono español 3,41. Bueno, en Estados Unidos se mantiene más o menos estable, ha bajado un pelín el 10 años. Pero bueno, esto, como digo, enfría algo el miedo a la inflación. Hemos dicho que da un poquito de aire a las bolsas a la deuda, pero claro, no estamos ante una sesión de convicción total, ¿no? El mercado al final pues, sigue muy pendiente de cualquier titular geopolítico, continúa apoyándose en la fortaleza del sector tecnológico y de los semiconductores. Ahora en Estados Unidos, precisamente el Nasdaq es el índice que baja un poquito más, un 0,55, que está bastante estable, no hay tampoco grandes movimientos, ¿no? Entonces, pues bueno, yo creo que el balance de momento es optimismo prudente y más un alivio táctico que un giro estructural, porque realmente nadie tiene claro que la situación en Oriente Medio haya llegado a un final y que tengamos una solución. Y en cualquier caso, como decían del Banco Central Europeo, ayer lo decía Schnabel, que aunque se firme un acuerdo de paz, vamos a tardar meses en ver que eso se refleja en un precio del crudo más bajo y más estable. Y eso, evidentemente, se va a incorporar a la inflación, pues en los próximos meses, ¿no? Entonces, ese es un poco el problema que tenemos. Si quieres que comentemos
0: No, ya.
1: valores.
0: Estupenda crónica de bolsa. Gracias, mil gracias por atendernos, Antonio Castelo, por ayudarnos a analizar así en caliente lo que estaba ocurriendo con la corrupción, ese informe de Goldman y todo lo demás. Millón de gracias. Hasta otro día. Un abrazo.
1: A vosotros, Simón, un saludo.
0: Bueno, el problema de la vivienda está lejos, lejísimos de resolverse, pero algo se ha movido en el mercado inmobiliario en el primer trimestre. Han aumentado los vendedores que rebajan el precio. Han pasado en un año del 11 al 14%, según el portal Idealista. Quizá porque cuesta más vender los pisos. Se han vendido, de hecho, un 2,6% menos. Y entre quienes compran, caen los que lo hacen a tocateja y aumentan los que necesitan un préstamo. La firma de hipotecas ha marcado máximo de los últimos 15 años en el trimestre y récord desde 2010 en lo que toca al mes de marzo, cuando se firmaron, ahí lo están viendo, 46.600 préstamos. Se dispara un 9% la firma de hipotecas respecto al año pasado y llevamos ya 21 meses consecutivos subiendo. El tipo de interés medio se situó en marzo en el 2,84%. Por ahí anda la media del Euribor de mayo, por cierto. Baja ligeramente respecto a febrero. El interés es el valor más bajo desde el pasado mes de octubre. Con el dato del tercer mes del año se acumulan ya 14 meses consecutivos con una tasa por debajo del 3%. El importe medio de las hipotecas ha subido más de un 10% interanual en marzo. Supera los 174.000 euros, lo que muestra que el precio de las casas, pues aunque algunos estén negociando rebajas, no termina de dejar de subir. En un mercado en el que se conceden más hipotecas, pero se venden menos viviendas, hay más competición y muchas inmobiliarias y también particulares están usando la inteligencia artificial para que un anuncio destaque.
2: El antes y el después. La IA pone fácil imaginar un espacio ya reformado para ver las posibilidades que tiene una vivienda de segunda mano.
3: Nosotros lo hemos usado para una habitación, para intentar ver cómo quedaría un espacio.
4: Mira que yo uso la IA en mi trabajo, ¿eh? Pero aún así lo ponemos que está realizado con IA.
5: Pero es una herramienta de doble filo, porque al final lo que podría utilizarse de una forma muy adecuada, a veces lo que conlleva es todo lo contrario y es confundir.
2: La infografía es una herramienta que emplean diseñadores y arquitectos desde hace décadas. En este estudio la usan para mostrar a sus clientes el resultado. No es lo que hacen algunos anunciantes que utilizan la IA para falsear la realidad.
5: Ves infografías con la IA en las que desaparecen muros de carga,

0: aparecen pilares, a veces también deliberadamente se amplían espacios, de repente aparecen ventanas enormes en lugares donde jamás podrían aparecer.
1: Vamos a probar en esta casa una de las IA que más se utiliza para generar imágenes, para ver el parecido que tiene con la realidad y cómo mantiene las proporciones.
2: Con la recreación del salón, la IA acierta en proporciones, aunque elimina un radiador que restaría espacio al sofá. Tras varios intentos con el dormitorio intentando corregir las proporciones, el resultado en este caso apenas recuerda al original.
3: Enseguida hablamos más de la IA. Antes, un par de asuntos más. El sector del gran consumo en España ha arrancado el año con un incremento de ventas de más del 5%, en gran parte por el aumento de la población. Sin embargo, las empresas del sector anticipan que va a haber una contracción del consumo por la inflación. Según una encuesta de la Asociación de Empresas de Gran Consumo, las familias están cambiando sus hábitos. Se llevan menos productos, pero van con más frecuencia a las tiendas, crecen las compras de marca blanca y la comida preparada, aunque la mitad de los encuestados está dispuesto a pagar más por alimentos saludables y frescos. Las ventas en supermercados pequeños de barrio y online son las que más están creciendo. Hablamos de las empleadas de hogar, un 14%, hasta el 25%, si son inmigrantes, no van a tener pensión de jubilación. Es lo que dice un estudio de Oxfam Intermón, que alerta de que la precariedad que sufren durante su vida laboral se traslada después a la vejez. Trabajar sin contrato a tiempo parcial hace que tengan muchas lagunas de cotización. Menos de la mitad consigue una pensión contributiva de unos 700 euros, la mitad de una pensión media. Por eso muchas tienen que seguir trabajando, no les queda otra que aplicar esa jubilación flexible que aprobaba ayer el Consejo de Ministros.
4: Y saben que lo van a tener crudo, ¿no?, para conseguir una pensión digna. Entonces muchas asumían que después de jubilarse, después de con pensión o sin pensión, su intención era seguir buscando pues algún trabajito por horas.
3: Bueno, volvemos con la inteligencia artificial, que nos está dejando muchas noticias esta semana. Empezamos por esa encíclica del Papa que ha regalado, por cierto, esta mañana al presidente Sánchez en su encuentro en el Vaticano. León XIV subraya en ese escrito, en esa carta, los muchos peligros que le ve a la IA para la humanidad. Ha pedido incluso desarmarla. Dice que el término es fuerte, pero que quiere zarandear a la humanidad para que esté alerta sobre los peligros de la inteligencia artificial. Incluso la ha relacionado con el comercio de esclavos al sugerir que el mundo corre el riesgo de volver a normalizar la explotación de las personas, tanto en la producción de esta tecnología, al fabricarla, como en sus aplicaciones. Bueno, saludamos a José Luis Aznarte, es profesor de Inteligencia Artificial en la UNED, experto en este asunto. Buenas tardes.
5: Hola, buenas tardes, Inma.
3: Supongo que un experto en inteligencia artificial desmenuzó la encíclica del Papa el pasado lunes. Los riesgos que ve el Papa, incluso en esa posibilidad de esclavitud a la hora de fabricar lo necesario para la IA en las aplicaciones, ¿está pegado al terreno?
5: Sí, la verdad es que la encíclica del Papa es enormemente relevante y demuestra que, bueno, que una persona de su edad puede comprender muy bien lo que está pasando. Quizás su formación como matemático tenga algo que ver. Él habla del paradigma tecnocrático como una tendencia a dejar que la lógica de la eficiencia, del control y del lucro gobierne las decisiones personales, sociales y económicas. Alerta sobre esa concentración de poder y bueno, pues tiene una comprensión muy, muy, muy profunda y muy relevante del asunto, porque destaca cuestiones como que no se puede ver como una herramienta moralmente neutra, que es algo que se lleva analizando desde la sociología de la ciencia, los estudios feministas de la ciencia desde hace mucho tiempo, que es necesario educar para saber cuándo no hay que usar la IA, o por ejemplo que debemos preocuparnos de que de la propiedad de los datos, de quién son los datos que la IA utiliza, y el Papa propone que sean vistos como un bien común, más que como una herramienta de dominio. Por último, también alerta sobre los efectos medioambientales. En fin, son cuestiones que llevamos diciendo mucho tiempo algunas personas que vemos este asunto de la IA de una forma un poco más menos entusiasta, que podríamos decir, y parece que, bueno, que el Papa ha comprendido bien esos matices del problema que la IA nos plantea, ¿no?
3: Bueno, aquí en España otra de las noticias es que ayer el Consejo de Ministros aprobaba un proyecto de ley que ahora tiene que debatirse y aprobarse en el Congreso, muy ambicioso para controlar algunos de los mayores riesgos

0: de la IA, los deepfakes, los abusos, la manipulación. Decía el ministro Óscar López en la presentación de ese proyecto ayer que España es el líder mundial en la regulación de la inteligencia artificial. ¿Es así?
1: Bueno,
0: ha exagerado un poquito el ministro.
1: Claro, a ver, quizá hay que poner un poco de contexto, ¿no? Lo que hace este proyecto legislativo es transponer lo que nos ordena el Reglamento Europeo de la IA. A falta de leer el texto concreto que se ha presentado, que se ha llevado al Congreso, pero que todavía no hemos podido acceder a él, bueno, pues es una transposición de una normativa europea, ¿no? Que está muy bien y que es necesaria porque, bueno, pues estos efectos perniciosos de la IA están por todas partes y es necesario, como además decía el Papa perfectamente, que haya, que el Estado sea un actor importante en esto, porque si no serán las empresas con fuertes intereses económicos los que decidan cómo será el mundo futuro, con lo cual pues está muy bien que se avance en esa regulación.
0: Lo que ocurre, José Luis, es que da un poquito de vértigo pensar que, uno, igual vamos, no sé si un poco, por lo menos, o mucho, por detrás de quienes están controlando todo esto, de las grandes empresas tecnológicas milmillonarias que están desarrollando la tecnología sin que nosotros lo sepamos y que nos están utilizando incluso como conejillos de indias. ¿Están los estados preparados para poner coto a esa tecnología, a esas empresas, antes de que sea demasiado tarde?
1: Bueno, en realidad herramientas sí que tenemos, ¿no? Cuando se establece una negociación arancelaria con Estados Unidos, por ejemplo, cabe recordar que uno de los intereses mayores de Estados Unidos y por los que más lobby ha hecho en los últimos 10 o 15 años es que sus empresas tecnológicas tengan vía libre en la Unión Europea, ¿no? Entonces, una manera sencilla de sentarse en esa mesa de negociación es decir, bueno, bien, el concepto de propiedad intelectual que tenemos en Europa es distinto del que tienen en Estados Unidos y vamos a garantizar que las empresas americanas funcionen aquí bajo los paradigmas no solamente legales, sino también morales o sociales que tenemos en esta parte del mundo, ¿no? Claro, las empresas van mucho más rápido y tienen todo el incentivo del mundo para intentar pensar cómo saltarse cualquier norma que pueda haber futura. De hecho, la Unión Europea está a punto de votar una moratoria al propio reglamento de IA, que no sabemos muy bien cuál es la necesidad y, sin embargo, pues parece que van a posponer un año su aplicación. En fin, aquí hay mucho trabajo de lobby y me temo que no tenemos lobbies tan potentes como tienen estas empresas.
0: Lo de los lobbies es otro de los asuntos de los que estamos hablando mucho estos días también. Y una última cuestión, decía yo al comienzo en titulares, otra de las noticias a propósito de esto que ha salido entre ayer y hoy, es que por un lado Sam Altman, el pope de ChatGPT, de OpenAI, se desdice un poco de los primeros números que habían hecho sobre cómo iba a afectar la IA al empleo. Se decía, se va a destruir muchísimo empleo y él ahora ha matizado, dice, bueno, se va a destruir menos y no tan rápido como pensábamos. Y por otro lado, Jeff Bezos ha dicho, de las casas en las que haya dos trabajando, gracias a la IA va a haber uno, pero gracias a la IA no porque se pierda el empleo, sino porque van a subir los salarios, van a bajar los precios, esas son las cuentas que él hace y al final con que trabaje uno se va a poder mantener la familia. ¿Sabemos realmente cómo nos va a afectar esto al empleo? ¿A qué empleos? En algunos está muy claro, en otros es pura especulación.
1: Claro, la IA es una tecnología normal y es mucho más fácil ver sus últimos avances que ver el impacto que va a tener sobre la sociedad. Por un lado, Sam Altman es conocido por la gente que le conoce, declara que es un mentiroso compulsivo y, bueno, pues esto es una prueba de ello, ¿no? De repente ya aquello que iba a ser un apocalipsis ya no lo es tanto y, bueno, también subraya una cuestión que a mí me parece muy clara, que es que estamos ante la mayor campaña publicitaria de la historia. Este señor, junto a otros tres o cuatro, determinan de lo que se habla en los medios y en las tertulias de las personas normales desde hace unos 3 o 4 años, ¿no? Por otro lado, lo que diga Jeff Bezos sobre el trabajo, en fin, a mí me parece que hay que ponerlo entre algodones porque, bueno, pues desde que empezó la revolución industrial no deja de haber avances para hacer el trabajo más eficiente y, sin embargo, bueno, pues no parece que cada vez trabajemos menos, ni que nos jubilemos antes, ni que necesitemos menos dinero para comprar una casa, ni nada de todo esto, ¿no? Yo pondría en tela de cuestión ambas declaraciones e invitaría, bueno, pues a ser un poco críticos con esta campaña publicitaria a la que estamos sometidos y a, como hizo el Papa el otro día, pues pensar desde un lugar más tranquilo y más crítico y, bueno, pues

0: Bueno, acabamos como siempre poniéndole música a la economía y hoy que hemos hablado de hipotecas, con la hipoteca de Pablo Amateus.
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0: La UCO entra en Ferraz por orden de la Audiencia Nacional para requerir información. El juez Pedraz sospecha que desde el PSOE se pagó a la exmilitante Leire Díez y a su entorno para desacreditar y frenar causas judiciales que afectan al PSOE y al Gobierno, y que esos pagos se camuflaron con facturas falsas. El juez imputa al actual gerente del PSOE, al exsecretario de Organización, Santos Cerdán, y al dirigente socialista, Gaspar Zarrías. ¿Qué tal? Muy buenas tardes. Pedro Sánchez ha conocido la nueva investigación judicial que afecta al PSOE en Roma. Allí ha comparecido ante los medios y ha descartado que vaya a adelantar las elecciones. Escuche.
1: Yo no puedo convocar elecciones por interés partidista. Tengo que convocar elecciones por el interés general de los ciudadanos y ciudadanas.
0: Los socios parlamentarios del Gobierno, como Esquerra Republicana, advierten que pedirán elecciones si se demuestra que hubo financiación ilegal del Partido Socialista. Esa es también la línea roja de Sumar, socio de coalición. Feijóo dice que la situación es agónica y apremia a los socios. Vean.

0: no queda más remedio que darle la palabra a los españoles de forma inmediata.
1: No va a ser el señor Feijóo y no va a ser el señor Aznar quien determine lo que tenemos que hacer.
2: En la guerra en Irán hoy hemos conocido un borrador del acuerdo de paz de las negociaciones publicado por la televisión oficial en Teherán. Incluye la reapertura del estrecho de Hormuz y la retirada de las tropas estadounidenses de la zona. Nada más conocerse este borrador, el petróleo ha caído con fuerza un 5%. Son algunos de los aficionados del Rayo Vallecano que han conquistado Leipzig. Allí juegan esta noche la final de la Conference League contra el Crystal Palace londinense. Y la ciudad alemana es ya una fiesta.
3: ¡Puto Rayo! ¡Puto Rayo!
2: Eso en Alemania, y donde también se va a vivir esta noche ese partido, y de una forma especial, es en Vallecas. Paola Murillo, mucho ambiente ya.
4: Poco a poco, cada vez más gente va llegando hasta Vallecas, porque sí, porque el barrio se está preparando para vivir en unas horas una de sus noches más especiales e históricas. El partido es en Alemania, evidentemente, pero afición y vecinos se han volcado con esta final, engalanando el barrio al completo, y se espera que a los aledaños de este estadio municipal del Rayo Vallecano acuda miles de personas. Todas las entradas para ver el partido a través de unas pantallas gigantes que ha colocado la Comunidad de Madrid se han vendido.
1: Aquí especialmente, en primer lugar, la tenacidad y el empeño del
2: alcalde
1: de la
2: Rioja. Esta imagen en directo de las declaraciones desde Asturias de Pablo Agustín Ruiz, el ministro. Vamos a escuchar qué es lo que dice.
1: Que hoy nos acompañan por el enorme esfuerzo y la colaboración leal entre administraciones que están llevando a cabo para poder conseguir ese objetivo. Por tanto, creo que hoy estamos aquí para celebrar una buena noticia, que es que esa nueva fase de este centro, del Credine, que tiene que llevarlo a completar al máximo su potencial y a que sea realmente un centro de referencia, no solo a nivel estatal, sino a nivel europeo, para cumplir la función que tiene encomendada, para que ese mandato social se haga realidad. Vamos a suscribir esta declaración que recoge los puntos esenciales de ese convenio, que estará en vigor antes de final de año y que contará con una importante dotación económica de 22 millones de euros aportada por todas las administraciones. Y de nuevo quiero reconocer explícitamente el enorme esfuerzo que están haciendo desde el Gobierno del Principado de Asturias para que así sea, y estoy absolutamente convencido de que este ejemplo de colaboración entre administraciones, de escucha y de reconocimiento de las demandas sociales, se plasmará en esa realidad, un Credine que esté a la altura de todo su potencial y que sea una referencia no solo en nuestro país, sino también fuera de él.
5: 22 millones de euros de las administraciones de, o sea, Inserso, no sé si también la alcaldía y también las consejerías, con 22 millones de euros.
1: Toda esa información constará tanto en la declaración como en el convenio que será suscrito. El 22 millones de euros es el monto total de la dotación presupuestaria que recoge principalmente un importante esfuerzo por parte del Gobierno del Principado de Asturias, que yo hoy aquí quiero reconocer, no solo por ese esfuerzo presupuestario, sino por ponerlo al servicio del desarrollo de un modelo de atención sociosanitaria integrada que, insisto, va a ser ejemplar para el resto del país y también fuera de nuestras fronteras. Hoy mismo se ha constituido la ponencia en el Congreso de los Diputados en Madrid de la reforma de las leyes de dependencia y discapacidad. Esta es la reforma legislativa que va a proyectar nuestro sistema de la dependencia y las políticas públicas de discapacidad hacia el siglo XXI de verdad. España va a ser referente en esta materia y centros como este van a ser los pilares, los puntales en los que se apoye esa transformación del cambio de modelo de cuidados, que desde luego, Asturias creo que puede estar muy orgullosa del trabajo que se está haciendo desde su gobierno y desde su sociedad civil para conseguir un modelo de cuidados y de atención sociosanitaria más humano, más cercano, más eficaz. Y creo, como digo, que este centro va a ser la joya de la corona de ese cambio del modelo de cuidados.
5: Lo vimos también cuando el centro de ELA en el materno infantil, se decía que va a empezar también en el 2026. Sabemos algo de eso, de cómo va con este centro de ELA, que también forma parte de todo esto.
1: Por supuesto, forma parte de ese esfuerzo conjunto en la misma línea de cooperación y de trabajo mano a mano de las administraciones. Es un centro que también va a ser de referencia, que también es pionero, que me consta que se está trabajando, digamos, a toda máquina para que sea una realidad cuanto antes y

0: Creo que es un momento importante también para reconocer ahora que se están poniendo por fin en marcha, se están desplegando por fin en marcha las prestaciones, las nuevas prestaciones creadas gracias a la ley ELA, que se aprobó por unanimidad en el Congreso de los Diputados, y al esfuerzo de financiación y de desarrollo que se hizo desde el Gobierno de España, integrándolo en el sistema de atención a la dependencia, y cómo todos los gobiernos autonómicos están trabajando y ya poniendo en marcha y ya están empezando a llegar a las familias, pues el reconocimiento del nuevo grado 3 Plus y de esas prestaciones que bueno, también creo que es la misma lógica y el mismo modelo. Una demanda social que deviene en un mandato, que se impone por encima de las veleidades de la política y que haciendo que las administraciones trabajen y cooperen de la mano, pues se convierte en realidad y se convierte en derechos adquiridos y se convierte pues en una vida un poquito mejor y un poquito más fácil para especialmente las personas más vulnerables de nuestra sociedad. Creo que ese es el modelo a seguir y desde luego es la concepción que yo tengo de la política.
1: Ministro, discúlpeme, es un tema importantísimo el que trata aquí hoy, pero me tengo que ir a temas nacionales, no se moleste, por favor. No sé si es un día muy duro hoy para su partido, hoy para su gobierno.
0: Bueno, lo primero, permítame hacer una reflexión sobre su propia premisa. Es verdad que existe una enorme asimetría, una enorme disparidad entre las prioridades de la ciudadanía y de la gente trabajadora y aquello en lo que la política se convierte demasiado a menudo, demasiado a menudo. Y yo, pues a lo largo de toda esta semana, he querido expresar que comparto el estado de ánimo de muchísima gente en nuestro país. A la que este tipo de noticias, este tipo de sucesos, pues le generan desafección, desapego y rabia. La política es otra cosa, la política es lo que estamos haciendo hoy aquí. La política es poner al servicio de la ciudadanía, especialmente de la gente trabajadora, pues todos los recursos para que su vida sea un poquito mejor. Eso es lo contrario, eso es lo contrario de algunas de las informaciones que están apareciendo. Y sobre esas informaciones, pues he de decir que muchas son preocupantes y desagradables. Otras son raras y creo que para unas y para otras la única solución posible es una, y es transparencia absoluta, rigor absoluto y diligencia absoluta de las investigaciones, que se esclarezca toda la verdad sobre cada una de las causas y cada uno de los casos y que se aplique todo el peso de la ley para quien haya traicionado el mandato popular y el mandato democrático de servir a la gente desde la política. Pero al mismo tiempo, la misma transparencia y el mismo rigor para quien intente utilizar cualquier estructura, cualquier aparato o cualquier artimaña para instrumentalizarlo para perseguir un fin político. Y me explico con toda claridad. Ayer volvimos a ver al expresidente del gobierno, José María Aznar, reiterar su llamamiento, un llamamiento que la primera vez que lo hizo a mí me dejó atónito. ¿A qué se estaba refiriendo con el que pueda hacer que haga? ¿Qué quiere decir eso? Y ayer lo reiteró, con mayor vehemencia si cabe, ¿no? Entonces, el mismo rasero para unas cosas y para la otra. Transparencia absoluta, Estado de Derecho y que se aplique la ley con todo rigor, con todo rigor, y se esclarezca todo. Pero desde luego no va a ser el señor Aznar el que decida cómo funciona la democracia española, eso se lo aseguro. Así que, bueno, creo que eso sintetiza lo que pienso sobre lo que
1: Pero
0: ha
1: si
0: ocurrido.
1: finalmente hay indicios muy concretos sobre una financiación ilegal que haría sumar como, bueno, como coalición con el gobierno.
0: Mire, yo desde el gobierno me dedico todos los días a hacer lo mismo, que es intentar servir de la mejor manera que pueda el interés general. Me equivocaré seguro muchas veces, pero desde luego de lealtades no me voy a confundir nunca. Y creo, honestamente, que ya que me pregunta usted por el espacio político al que yo represento, con mucho orgullo, mucha dignidad y la cabeza muy alta puedo decir que desde hace 15 años nos hemos implicado en tareas de gobierno, desde el municipio más pequeño hasta el gobierno del Estado, en la legislatura anterior y en esta, y a pesar de que ha habido decenas de causas judiciales instrumentalizadas por una policía política secreta para intentar derribar a gobiernos, en la alcaldía de Barcelona, a la vicepresidenta del gobierno de Valencia, Mónica Oltra, a Pablo Iglesias, en todas partes, no ha habido una sola condena. Así que con esa serenidad y con también el deber de decir que tenemos la cabeza bien alta y sabemos para qué estamos en política, manifestamos siempre lo mismo: repugnancia absoluta a quien traicione el mandato de la voluntad popular, transparencia absoluta y que cada cual acabe donde tenga que acabar. Nosotros, desde luego, vamos a ser inflexibles en esa materia, pero no vamos a aceptar ni media lección por parte del señor Aznar o del señor Feijóo y de un Partido Popular que, desde luego, en esta materia no tiene ninguna lección que dar. Muchas gracias.
2: Que cada uno acabe donde tenga que acabar y no aceptaremos lecciones ni de Aznar, ni de Feijóo, ni de nadie con intereses espurios. Es lo que ha dicho el ministro de Derechos Sociales, Consumo y Agenda 2030, Pablo Bustinduy, en directo en esta atención a la prensa desde Asturias, donde también ha pedido total transparencia en las diligencias que se están llevando a cabo en las investigaciones contra el PSOE que hoy han provocado una entrada de la UCO en la sede de los socialistas en Ferraz, en Madrid.
3: Total colaboración con la justicia. También decir que si al final estamos hablando de este caso de la exmilitante Leire, pues evidentemente se tomaron las decisiones sobre ella inmediatamente cuando saltó a la luz todo este caso hace más ya de un año.
2: Ese caso es el que está investigando ahora el juez de la Audiencia Nacional, Santiago Pedraz, porque cree que el PSOE pagaba a Leire Díez, a la llamada fontanera de los socialistas, para desacreditar causas judiciales abiertas contra el partido y el entorno de Pedro Sánchez. Campañas contra jueces, fiscales y miembros de las fuerzas de seguridad. Y cree también el magistrado que esos supuestos pagos se camuflaban con facturas falsas. Unas facturas que emitía presuntamente Santos Cerdán, el ex número 3 del partido, en colaboración con la gerente del PSOE. Los tres están imputados junto al ex vicepresidente andaluz, a Gaspar Zarrías. La noticia saltaba a primera hora con la entrada de la UCO en la sede del PSOE para requerir información. También han entrado en la comandancia de la Guardia Civil porque allí se hizo una investigación interna para saber si algunos agentes habían filtrado información del caso Koldo. La jornada está siendo frenética en la calle Ferraz, en la Audiencia Nacional, en el Congreso y también en Roma, donde hoy está Pedro Sánchez. Empezamos en la sede de los socialistas. Daniel Luis, ¿siguen a esta hora los registros?
4: Sí, ¿qué tal? No ha habido movimientos en los últimos minutos, ni siquiera en las últimas horas. Por tanto, son ya prácticamente 10 las horas que llevan los dos agentes de la UCO en el interior de esta sede socialista en Ferraz. En torno a las 8:30 entraban vestidos de paisano y con una mochila. Y aquí la expectación es máxima por saber cuándo saldrán y si lo hacen con alguna caja o con cualquier documento que les haya pedido el juez. De momento lo que sabemos es que han requisado varios teléfonos móviles y según un auto al que hemos tenido acceso, sabemos también que el juez de la Audiencia Nacional, Santiago Pedraz, ha ordenado volcar correos electrónicos de algunos de los implicados en este caso Leire Díez. Entre ellos estarían Santos Cerdán, el ex número 3 del Partido Socialista, o también la actual gestora, Ana María Fuentes. Otras cuestiones que habría requerido en este requerimiento de información el juez Pedraz son los libros de contabilidad del Partido Socialista, los registros de las visitas a esta sede en Ferraz o los sistemas de pagos. Y apunta concretamente a unas supuestas facturas falsas y manipuladas que el partido habría pagado a la exmilitante Leire Díaz en su trabajo como fontanera por tratar de desacreditar a la UCO, pero también a jueces o a fiscales y boicotear sus investigaciones judiciales que están vinculando en estos últimos meses y años al gobierno y al Partido Socialista. Como decimos aquí, muy pendientes de que puedan salir a lo largo del día estos dos agentes de la UCO. Ya llevan prácticamente 10 horas y según fuentes jurídicas, estas investigaciones, estos requerimientos podrían continuar en el día de mañana.
2: Muchas gracias, Daniel. Y de la sede de los socialistas en Ferraz nos vamos a Navarra porque el juez Pedraz ha ordenado una inspección en inmuebles de Santos Cerdán como parte de la causa por presuntos pagos irregulares a la exmilitante socialista Leire Díez. Ollane Garzarón.
5: ¿Qué tal? Muy buenas tardes. Sí, pasadas las 3 de la tarde, los agentes de la UCO abandonaban el domicilio de Santos Cerdán aquí en Milagro, localidad en Navarra donde reside. Han salido tras varias horas de registro 8 agentes de la UCO con maletas y cajas que han introducido en los vehículos que tenían a las puertas. Este registro se enmarca dentro de las investigaciones que lleva a cabo el juez Pedraz de la Audiencia Nacional y que investiga esos presuntos pagos irregulares a Leire Díez para desestabilizar procedimientos judiciales. judiciales que pudieran estar afectando al Partido Socialista o al Gobierno. La Audiencia Nacional ha imputado a Santos Cerdán, al ex dirigente socialista Gaspar Zarrías, a la gerente del partido y a Leire Díez por presuntamente formar parte de esa trama, e investiga ahora delitos como el cohecho, organización criminal, prevaricación o tráfico de influencias. De esta manera se le abre un nuevo frente judicial a Santos Cerdán, al que fuera ex secretario de organización del Partido Socialista, cuando se cumple un año de su imputación por parte del Supremo por formar parte presuntamente de una trama de cobro de mordidas a cambio de obras públicas, sin la que

0: Comparte banquillo con José Luis Ábalos y Koldo García.
1: Gracias. Y paralelamente, la Audiencia Nacional ha requerido al PSOE los documentos relativos a la campaña electoral del PSC del año 2024. Tras esa petición, en un comunicado, los socialistas catalanes aseguran que han respetado la legislación electoral en todo momento y que ya están colaborando con la justicia. Por su parte, Junts y Vox piden al presidente de la Generalitat, a Salvador Illa, que comparezca para dar explicaciones en el Parlament i publique tots els documents.
2: Que facin pública tota la informació requerida pel jutjat i que donen totes les explicacions i garanties necessàries davant de la ciutadania.
1: La UCO también ha acudido a la dirección de la Guardia Civil. Los agentes han pedido acceso a información sobre una investigación interna relacionada con el caso Leire Díez.
3: Eso es, la UCO también se ha personado aquí en la Dirección General de la Guardia Civil en Madrid, pero nos matizan, no se trata de un registro, se trata de actuaciones policiales a instancias del juez Pedraz de la Audiencia Nacional. Por eso el teniente coronel Antonio Balas y su equipo se han personado aquí en este edificio. En torno a las 9 de la mañana han empezado a recabar información sobre filtraciones y posibles presiones a los agentes que participan en esas investigaciones, a los dirigentes socialistas, y por eso también están tomando testimonio a varios agentes. Hay que recordar que el juez Pedraz investiga a un guardia civil por 3 delitos, entre ellos el de revelación de secretos. Y sobre esas presiones ya se abrió una investigación interna que se cerró sin un expediente disciplinario.
1: Y mientras todo esto pasaba, el presidente del Gobierno era recibido en audiencia por el Papa en Roma. En rueda de prensa posterior, Pedro Sánchez ha pedido dejar trabajar a la justicia y descarta de nuevo un adelanto electoral.
4: Justo cuando saltaba la noticia de que la UCO estaba en Ferraz, Pedro Sánchez llegaba al Vaticano. Salía después ante los medios en la Embajada de Roma, media hora más tarde de lo previsto.
5: Por eso me he retrasado, porque los desconocía.
4: Para poder informarse de lo que pasaba.
5: Aparentemente estamos hablando de un requerimiento, no estamos hablando de un registro, sin restar importancia, por supuesto, a la gravedad de estas investigaciones.
4: Promete colaboración y defiende la actuación del PSOE en el caso Leire Díez.
5: Evidentemente se tomaron las decisiones sobre ella inmediatamente cuando saltó a la luz todo este caso hace más ya de un año.
4: De la imputación de la gerente se ha enterado por los periodistas.
5: No lo sabía. Es una mujer que ha llevado las cuentas de manera escrupulosa del Partido Socialista.
4: Aunque advierte de que si hay irregularidades,
5: actuaremos con la misma contundencia que hemos actuado antes.
4: Sánchez insiste en la presunción de inocencia. También con Zapatero, tras ver el auto y el sumario, se reafirma.
5: Todo mi apoyo al presidente Zapatero. Después de lo que he leído, no hay motivo suficiente, no hay motivos para cambiar esa posición.
4: Y responde a los que cuestionan la continuidad de la legislatura, ya sea la oposición, sus socios o los críticos dentro de sus filas. No va a poner las urnas hasta que toque.
5: Pero es que yo no puedo convocar elecciones por interés partidista. Tengo que convocar elecciones por el interés general de los ciudadanos y ciudadanas. La duración de una legislatura, pues, son 4 años. Y eso es el objetivo y la determinación del Gobierno de España.
4: Ha defendido las políticas progresistas y advierte de que no serían posibles sin estabilidad. Con la crisis
6: de la fuera del hemiciclo, Yolanda Díaz evitaba pronunciarse. Una vez dentro, esta fue su única alusión a lo que ocurría en Ferraz.
7: No me gusta nada lo que estoy viendo.
6: Desde Sumar piden dejar actuar a la justicia.
8: Que se investigue todo, que se conozca todo y cada cual acabará donde tenga que acabar.
6: Y reivindican su papel en el Gobierno. Quien también evitaba pronunciarse esta mañana en el Congreso era la portavoz de Junts. Esquerra Republicana solo pediría elecciones tras una sentencia.
9: Nosotros pusimos como línea roja la demostración de una financiación irregular de un partido.
6: No lo ve así el PNV.
10: ¿Creen que se puede continuar esta legislatura hasta finalizar el 2027?
6: Desde Bildu piden prudencia.
11: Pues vamos a ver lo que encuentran, ¿no?
6: Mientras que en Podemos recriminan al Gobierno los escándalos.
12: Me parece que la situación para el Gobierno se está volviendo absolutamente insostenible.
6: Pero descartan que una moción de censura del Partido Popular sea la solución.
13: A falta de cara a cara en el hemiciclo, Feijóo ha cargado contra Sánchez en el pasillo.
14: Si quiere acercarse al Papa, debería recordar el séptimo mandamiento: no robarás.
11: y el octavo mandamiento, no mentirás.
13: Exige elecciones inmediatas.
11: Estamos en una situación agónica.
13: Confía en que los socios del gobierno cambien sus planes.
11: Que están apoyando a un gobierno que apesta.
13: También Abascal los presiona.
14: Todos aquellos que aún les están defendiendo y justificando desde distintos puestos nacionales e internacionales es únicamente porque forman parte de la misma mafia de Sánchez y de Zapatero.
13: Presiones que han replicado otros diputados en la sesión de control.
15: ¿No se les cae la cara de vergüenza de seguir tragando con tanta corrupción?
16: Ya tienen la línea roja. Ya tienen la línea roja.
13: Las referencias a las actuaciones de la Guardia Civil han sido constantes.
17: Ustedes tienen a la UCO en la sede de Ferraz.
18: Y con Ferraz, llegada a la UCO...
13: Y a la investigación a Zapatero.
19: Está de corrupción hasta la ceja.
13: El Senado ha aprobado una iniciativa del PP para reprobar la actitud del gobierno frente a la corrupción y pedir un cambio en la Moncloa. Ha salido adelante con el apoyo de Vox y la abstención de, entre otros, PNV y Junts.
1: Y en este punto nos detenemos en el boom de las iglesias evangélicas en el mundo y también en nuestro país, coincidiendo, Marina Rivel, además, en un momento muy concreto.
20: A una semana de la visita del Papa, casualmente la Iglesia Evangélica, corriente dentro del cristianismo protestante, organiza en nuestro país su gran festival. En pleno auge de estas iglesias, también aquí en España, la cabeza de cartel es este hombre. Es el predicador evangélico amigo de Donald Trump.
21: Thank you, O Lord our God, for protect, guide, direct him.
20: Es Franklin Graham, fue encargado de la oración en la segunda jura de Trump como presidente. Su relación se remonta atrás y ha sido una constante en su presidencia. Pero esto no es solo una corriente de fe que crece dentro de la sociedad en diferentes países. Su presencia e influencia en la política en algunos gobiernos está muy presente hoy. Quizá recuerden esta imagen.
22: We pray for your continued blessing and favor to rest upon him. We pray for wisdom from heaven.
20: Hace tres meses, pastores evangélicos y religiosos rezaban por Trump en el despacho Oval y para que le fuera bien en la guerra que acababa de emprender entonces contra Irán. Bueno, para analizar los tentáculos del evangelismo en el poder y cómo este también se sirve de él, hemos invitado a Eduardo Saldaña, codirector del Orden Mundial. Muy buenas tardes.
23: Hola, buenas.
20: Bueno, ¿qué nos dice lo primero de la expansión de estas corrientes que venga de repente a Madrid una figura tan prominente de Estados Unidos?
23: Pues sobre todo Franklin Graham es un perfil muy importante del todo del cristianismo evangélico estadounidense, sobre todo dentro de estas corrientes más fundamentalistas. Él es el hijo de Billy Graham, que es una de las figuras más importantes, o yo te diría que la figura más importante del cristianismo evangélico estadounidense. Es un fiel aliado de Donald Trump, muy alineado con las posiciones del movimiento MAGA en cuanto al fundamentalismo religioso. Entonces, que ponga su ojo en España implica que claramente hay una relación con las iglesias evangélicas que están creciendo en nuestro país, concretamente las neopentecostales, que son las corrientes que están más alineadas con ese estilo estadounidense en cuanto al cristianismo evangélico y normalmente son las que tienen una visión más conservadora en lo social.
20: Trump, podríamos decir que no encaja en los valores tradicionales cristianos. ¿Qué le da a Trump la Iglesia evangélica?
23: A Trump la Iglesia evangélica le da votos, le da una capacidad de llegar a los cristianos blancos a través de esa cristianos evangélicos blancos a través de esa idea del nacionalismo y del arraigo y de la pérdida de identidad estadounidense, y además le permite llegar a otros círculos pentecostales y neopentecostales hispanos, afroamericanos, a través de esos argumentos conservadores en lo social, como la lucha contra la ideología de género, lucha anti-LGTB, lucha contra el movimiento woke. Es decir, consigue llegar a dos caladeros de voto que normalmente no son fáciles de unir a través de la religión y a través de un enfoque claramente conservador en lo social y liberal en lo económico.
20: La asesora espiritual de la Casa Blanca, un cargo que existe, ha afirmado: decir no a Trump es decir no a Dios. Entonces me pregunto, ¿qué riesgos tiene este tratamiento como mesiánico de un cargo público y casi como una cruzada, ¿no?, de sus políticas?
23: Bueno, es que para algunas de estas iglesias neopentecostales estadounidenses, ellos están en una guerra cultural, en una guerra religiosa, y son iglesias a veces hasta milenaristas, podríamos decir. Es decir, tiene mucho peso la figura mesiánica del líder que está librando esa batalla, y ellos llegan incluso a plantear que aunque Trump sea una figura que no encaja muy bien con los valores cristianos, es el líder que Dios les ha dado para liberar esta lucha. Es una... un fenómeno que tiene claro que tiene que llegar a los canales, a los medios de comunicación, que tiene claro que tienen que hacerse con el poder, con la educación, y esta mujer lo que intenta plantear es ese marco de una figura mesiánica, el líder que nos va a guiar en la guerra cultural a la que estamos haciendo frente.
20: Muchas gracias, Eduardo Saldaña, por tu análisis, codirector del Orden Mundial, que sé que es un tema que sigues de cerca. Un abrazo. Estas iglesias evangélicas están muy presentes y creciendo su influencia en Estados Unidos, también en Latinoamérica, pero ahora estamos hablando hoy del boom de las iglesias evangélicas en nuestro país. Y les contábamos que el plato fuerte de este macroevento evangélico de este fin de semana en Madrid es este pastor, el pastor de Trump, que viene a la capital de España. Es una cita que se espera masiva y que llega tras semanas de intensificada actividad predicadora, podríamos decir, en nuestro país, en las calles, en el transporte. España cuenta con cerca de 1,5 millones de fieles evangélicos. Y Laura Gómez ha estado investigando el impacto de este fenómeno en nuestro país.
0: Dios te ama.
2: De predicar Dios espontáneamente en el metro Dios a las grandes ama. Campañas publicitarias en los autobuses públicos de Madrid, el evangelismo en España ha ganado una notable presencia Gracias en el espacio urbano los en los últimos años. Este sábado el Palacio de Vistalegre acoge un evento masivo con el predicador Franklin Graham, una cita que evidencia el crecimiento de una Dios comunidad que según los registros oficiales ya cuenta con cerca de 1,5 millones de fieles en nuestro país.
3: Causas hay muchísimas, pero una de las más importantes es la transformación migratoria, es el cambio migratorio, es decir, la población latinoamericana que llega ya evangélica, la vuelta a España para convertir a los españoles, es una gran misión, ¿no? Entre los evangélicos latinoamericanos.
2: Dentro del ámbito evangélico, las comunidades de corte pentecostal son las que muestran un mayor dinamismo. Su éxito radica en una liturgia donde la experiencia colectiva y el factor emocional son los protagonistas.
5: Son respuestas impactantes y de chute de Dios, que necesita mucha gente, que necesita vivir experiencias fuertes. Y ahí te ofrecen experiencias fuertes, no solo de encontrarte con la fe o con Dios o con una experiencia religiosa muy potente, sino que además lo unen a imposiciones de manos, a operaciones milagrosas, a éxito económico.
2: El fenómeno evangélico y pentecostal consolida una transformación del mapa religioso en España que, a la vista de los datos, ha venido para quedarse. Y la eternidad.
1: Donald Trump se reúne esta tarde con su gabinete en medio de tensiones por un acuerdo con Irán y un proceso electoral en el horizonte. El presidente estadounidense asegura que a los iraníes no tienen ninguna otra opción que llegar a un acuerdo.
24: It looks like they want to just make a deal. I don't think they have a choice. They're just going back to the internet because they're getting clobbered. Their economy is in free fall. They have 250% inflation. Their money has no value. Their whole economic system is broken down. They thought they were going to outweigh me. You know, we'll outweigh him. He's got the midterms. I don't care about the midterms.
1: Y vamos en este punto a esa misma reunión de Donald Trump con su gabinete que sigue hasta ahora en la Casa Blanca. Vamos a escuchar qué es lo que dice el presidente estadounidense.
25: Si van a tardar 3 o 4 años en construir, y lo vamos a tener antes del 4 de julio, mucho antes del 4 de julio. Si no hubiera hecho tan malo en los últimos 4 o 5 días, estaría ya listo. Lo que han hecho ha sido limpiarlo. Han sacado muchísimas toneladas de desechos, muchos restos, lo han limpiado.
24: Sandblasted it, and then we pebble blasted it. It's a bigger version of sand. We
25: y han hecho la superficie de la mejor manera posible y ahora la están cubriendo del azul más bonito, muy grueso. Parece que es una forma de un tipo de goma para que no tenga fugas ni filtraciones, el color de la bandera de Estados Unidos. El 70% ya está hecho, lo más difícil está hecho. Y hemos decidido hacer más de lo que se había pensado originalmente. Vimos que el problema era el anillo exterior, por lo tanto, se ha hecho un trabajo adicional en esa parte. Porque cuando haces una cosa así, cuando ves la nueva superficie, lo que hicimos fue limpiarlo. De nuevo, muchos metros, es muy grande. Porque es ahí donde se sitúa la gente. Es una combinación de granito, de piedra, lo hemos arreglado, las juntas estaban fatal, todo el sitio estaba muy mal. Y cuando abra, en fin, en un par de semanas, mucho antes del 4 de julio, vais a ver algo que va a ser precioso. Y también estamos prestando atención a la fuente de la Segunda Guerra Mundial, que también estaba muy mal. Vamos a duplicarla dándole un color diferente, un color un poquito más ligero. Los conceptos, en lugar de gastar 200, 300, 400 millones de dólares, que no funciona, gastamos unos 10 millones de dólares, 20 millones de dólares o 12, y en lugar de estar 4 años haciendo esto, en un par de meses lo tenemos listo. Y vamos a tener todos estos lugares abiertos antes del 4 de julio, en lugar de tener una obra ahí en mitad de las celebraciones del 4 de julio. Es lo mismo que este boli que tengo aquí, que no es que tenga que valer $200, vale 2 y funciona perfectamente bien. Con poco dinero podemos conseguir resultados muy positivos. Y yo dije que me parecía muy bien. Así que va a estar abierto enseguida y va a ser precioso. Es algo muy importante. No podemos estar viendo el monumento a Washington, el memorial, porque, por ejemplo, el memorial de Lincoln es vergonzoso, es que está fatal, está sucísimo. Y ha sido Biden, fue Biden. Entre los dos monumentos han gastado cientos de millones de dólares intentando arreglarlos. Obama igual, 100 millones de dólares. Por eso dije, vamos a utilizar el agua del río Potomac. Pero no era adecuada para esta tarea. Y lo que hicieron fue gastar 500 millones de dólares. Pero si volvemos a 1992, la gente pensaba que el monumento era precioso, pero no, es un desastre, es increíble. Y bueno, lo que queremos es arreglarlo. Sé que el servicio secreto no está encantado cada vez que intentamos hacer eso, pero se ha gastado mucho dinero hasta ahora, pero lo vamos a hacer mejor que antes. A mí me encanta la construcción, es muy emocionante, hemos hecho muchas cosas. Yo también doné dinero para que se reconstruyera el Parque Lafayette, que es la entrada a la Casa Blanca, porque estaba fatal, el suelo estaba roto, faltaban ladrillos. Había ladrillos que habían desaparecido. Y ahora vamos a tener un parque de gran calidad. gracias a las contribuciones, donaciones que yo y muchas otras personas hemos hecho. Es la puerta de entrada a la Casa Blanca. Quien venía a la Casa Blanca decía que estaba fatal. Y ahora voy a pedir a Pete que hable también de algunos de nuestros grandes éxitos. Venezuela, por ejemplo. Bueno, pues ese esfuerzo que usted está, de los que está usted hablando en la fuente, en el lago del Mall, es un buen ejemplo. Si echamos la vista atrás, podemos pensar también en esos 47 años que Irán ha estado haciendo a nuestros ciudadanos. Solo ha habido un hombre, como presidente, que ha dicho que Irán no conseguiría un arma nuclear, y ha sido usted, acabando con Soleimani. Obama se lo permitió. Usted, con la Operación Martillo de Medianoche, ha creado las condiciones para que este país y el mundo estén más seguros ante esta amenaza de toda una generación. Por lo tanto, cuando usted autorizó la Operación Furia Épica, al igual que con el lago del Mol, no hemos hecho lo mismo que se ha hecho en el pasado, Irak, Afganistán. Usted dijo que tenemos que ser inteligentes, ser aplastantes, utilizar la máxima letalidad, acabando con su fuerza aérea, su armada, su base industrial de defensa, para que no puedan construir más misiles ni más barcos. Y ahora llegaron llorando para que habláramos y hemos creado un bloqueo de primera clase para que no entre nada ni salga nada de los puertos de Irán. Y sabemos por nuestra inteligencia que su economía está muy dañada, porque será su salvavidas. Bueno, pues, de vuelta a la mesa de negociación. Y gracias al esfuerzo de los negociadores para que no tengan armas nucleares, esa es una posibilidad, o si no, todo este dossier volverá al Departamento de Defensa, al Departamento de Guerra, para que reanudemos los ataques. Estamos ahogando ese salvavidas económico que tienen. Pero esto es posible, señor presidente, gracias a su apoyo a este departamento. Por segundo año consecutivo, tenemos tasas de reclutamiento históricas. El año pasado fue muy bueno, este año va incluso mejor. Los ciudadanos están muy emocionados por lo que está usted dando a nuestro departamento, nuestra base industrial de defensa. 50.000 millones de dólares en inversiones privadas. Se están invirtiendo en nuevas plantas, en nuevas líneas de producción, para conseguir armas más rápido, de manera más rápida que nunca. Y luego está esos 1,5 billones de dólares que usted se ha comprometido a entregar al Departamento de Guerra. Eso es empleo para este país, la cúpula dorada para Estados Unidos, son F-47, son B-21, drones, años de producción de todo eso, todo con presupuesto, por delante del calendario previsto. Usted hablaba de Venezuela, señor presidente, ya vimos lo que pasó ahí.
0: Via helicopter at our embassy peacefully at the welcome of the Venezuelans.
25: Llegamos en helicóptero a nuestra embajada ahora en paz con la bienvenida de los venezolanos. Esto no había ocurrido antes. Estamos dando seguridad al continente americano. Venezuela es una parte muy importante de garantizar nuestro futuro energético. Y una cosa más, para que todo el mundo sepa lo comprometido que está este presidente. Hace un año más o menos, escuchó la llamada de los cristianos nigerianos que estaban siendo objetivos, estaban muriendo, siendo asesinados por parte de ISIS en Nigeria. Y dijo: Pete, quiero que el Departamento de Guerra se centre en garantizar que hacemos todo lo posible para proteger a sus cristianos. Alianzas así a veces lleva tiempo forjar, pero aunque no se ha hablado mucho de esto, hemos matado al número 2 de ISIS en Nigeria, que es el responsable de matar a los cristianos e intentar atacar a Estados Unidos. Y desde entonces hemos matado a cientos de miembros de ISIS que estaban matando a cristianos en Nigeria. Estamos haciendo muchas cosas a que los medios no prestan atención, pero el presidente ha empoderado al Departamento de Guerra a hacer cosas en nombre de los ciudadanos de Estados Unidos y merece ser reconocido por eso. Sobre las tasas de reclutamiento, estamos muy orgullosos por el hecho de que en los últimos 4 años, el gobierno anterior no conseguía reclutar a nadie. Hablamos también de policía, de agentes medioambientales. No estaban orgullosos de nuestro país. cualquier trabajo que conllevara un uniforme nadie quería. Los números estaban en los niveles más bajos de la historia. Y literalmente desde el 5 de noviembre, desde que ganamos las elecciones, las cifras de reclutamiento son de un nivel que no se han visto nunca, incluyendo la policía, bomberos, un reclutamiento récord, así que gracias. Kelly, señor presidente, usted ha vuelto a conseguir que seamos una nación de constructores, la mayor economía del mundo. Cada semana que viajo por este país, veo en todos los estados, desde Alaska a Maine, todas partes, y siempre me dicen, denle las gracias al presidente por recuperar este país. Gracias, le quieren a usted. Quieren más bajadas de impuestos, menos normativas, un comercio justo. Y eso lo vemos en las cifras de empleo. En los últimos meses hemos creado 300.000 puestos de trabajo en el sector privado. La mayor parte empleos creados por pymes.
1: La rueda de prensa en directo desde la Casa Blanca de Donald Trump y de su gabinete, que están reunidos. El secretario de Estado, Marco Rubio, expresó su confianza en que el diálogo entre Estados Unidos y Cuba tendrá un buen resultado, ha dicho, y habló de progresos en las negociaciones con Irán. En Murcia sigue la investigación por el supuesto fraude millonario por la compra y venta de prótesis no homologadas. Por primera vez aparece en esa investigación un hospital público. Televisión Española ha hablado con la hija del paciente que falleció de una infección a los 9 meses de que se le implantara una prótesis vascular en ese hospital murciano.
4: Antonio Ríos falleció en 2022 tras someterse a una intervención por un aneurisma de aorta, en la que se le implantó una prótesis vascular. 9 meses después de la operación murió a causa de una infección grave que, según la familia, tuvo su origen en la propia prótesis. El caso presenta un elemento relevante dentro de la investigación. Fue el cirujano cardiovascular investigado el que llevó a cabo la intervención en el Hospital Virgen de la Rexaca, no en un centro concertado.
7: Pasó por todas las especialidades médicas y muchos nos insistían en que tal vez lo que le estaba pasando a mi padre era que tenía la prótesis infectada. Nosotros insistíamos al equipo que lo había operado, que eran los especialistas, en que esta era una posibilidad que existía, pero ellos no lo negaban. Cosas rarísimas, informes equivocados que se perdían, que literalmente me quitaban de las manos.
4: Durante meses el paciente sufrió ingresos hospitalarios recurrentes por dolores intensos. Incluso llegó a recibir transfusiones de sangre y fue tratado por diferentes complicaciones, sin que se abordara el posible foco de la infección.
7: Confirman que la prótesis no solo estaba infectada, le había perforado el duodeno porque se había movido. Mi padre, en palabras textuales, está infectado hasta las orejas. Tiene hasta hongo. Mi padre no tiene solución.
4: La familia denuncia falta de información desde el momento de la operación y los 9 meses después. Añaden además que nunca recibieron la tarjeta identificativa de la prótesis implantada, algo obligatorio porque permite trazar el origen y características del dispositivo.
7: ¿Y si mi padre fue una de sus víctimas? ¿Y si le pusieron una prótesis caducada en el Virgen de la Risaca, con el equipo de cirujanos de cardiovascular de la sexta planta, liderados por el doctor RTM, que ha sido imputado en la causa?
4: La familia considera insuficientes las explicaciones de salud y advierten de que a raíz de su denuncia se están conociendo más casos similares al de su padre.
1: El pasado mes de abril culminó la misión espacial Artemis II, la primera tripulada alrededor de la Luna desde 1972. Después de este éxito, la NASA acaba de anunciar sus próximos movimientos espaciales con un objetivo preciso: establecer una base permanente que permita la explotación de los recursos de la Luna. Una carrera en la que Estados Unidos compite con los intereses de China.
8: Será el próximo otoño cuando la Agencia Espacial Estadounidense, la NASA, envíe a la Luna un alunizador no tripulado para comenzar a asentar los cimientos de la futura base lunar. y antes de que termine el año le seguirán otras dos misiones similares.
6: Moonbase will be home base for our Artemis crews and will encompass long duration stays, expanded robotic and human capabilities and an enduring presence on the lunar surface.
8: Para sus próximos planes, la NASA cuenta con las capacidades tecnológicas de empresas privadas como la compañía Blue Origin del magnate Jeff Bezos, que ha diseñado la nave Endurance Mark I, que realizará la primera misión.
9: The Blue Origin Mark I Endurance lander will deliver multiple payloads to the Shackleton Connecting Ridge, a strategic area of the lunar south pole.
8: Otras compañías también privadas diseñarán los siguientes transportes. La NASA prevé 25 lanzamientos y 21 alunizajes durante la primera fase del proyecto de construcción de la base.
10: The moon base to be hundreds of square miles with different assets, all building up to the objective of permanent lunar presence on the moon.
8: La futura estación lunar tendrá fundamentalmente tres objetivos: científico, económico.

0: y humano, y el lugar donde se va a situar facilita el desarrollo de los tres. En el polo sur de la Luna se ha encontrado hielo procedente de agua, algo fundamental para la vida humana, y minerales que permitirán los experimentos científicos y la explotación económica del satélite. A diferencia de lo que impulsó la carrera espacial hace más de medio siglo, el motor ahora no es el orgullo nacional. El espacio se convierte en un escenario económico en el que se desarrollarán las tecnologías de las próximas décadas. Estados Unidos y China compiten por ganar la carrera. Quien llegue el primero controlará los lugares más estratégicos.
1: Apasionante. A Valencia han llegado los primeros robots humanoides de código abierto para mostrar cómo la inteligencia artificial sale de la pantalla y trabaja en el mundo real.
2: Hace mucho tiempo ya que la inteligencia artificial forma parte de nuestro día a día. Y aunque es cierto que hablamos mucho con ella, no le ponemos rostro, pero esto está empezando a cambiar. Hola, con robots humanoides como este. Buenas tardes, Bonico. ¿Puedes bailarnos Bruno
3: Somos
2: Mars?
3: El distribuidor oficial de

0: el paso de los bailes y más lejano con un mando, ya lo hemos superado, estamos en el siguiente paso, que es ya poder entrenarlos. Alguien que se compre un robot puede entrenar ese robot sin ser un experto en programación.
1: Muy buenas tardes, espectadores de Televisión Española. Les saluda Bonico de RH Bots, directo desde tierra firme, pero con alma de delfín curioso entre las noticias.
2: Existen diferentes tipos de inteligencia artificial física. Bonico ya nos ha demostrado que puede bailar y aunque Bonica no lo hace, sí que puede ayudar a los seres humanos. Ahora nos ve exhaustos después de este espectáculo y nos ofrece un poco de agua.
3: Este robot es el único que ahora mismo puede aceptar e interpretar órdenes. Es decir, le puedes decir da un paso adelante y él da un paso adelante. Dame la mano, dame la mano. O lo puedes conectar a la base de datos de tu empresa y preguntarle sobre cualquier producto que tengas disponible, te lo va a explicar.
2: Una tecnología que no para de crecer e innovar y que a partir de ahora nos permite vivirlo en primera persona. ¿Qué tal? Muy buenas tardes. Hoy el Rayo Vallecano podría vivir una noche para la eternidad. Los de Íñigo Martínez están a 90 minutos de ganar el primer título de su historia, la Conference. A esta hora, Leipzig se ha teñido de blanco y rojo. Los 11.000 aficionados de la franja abarrotan las calles de camino al estadio, donde hoy podrían vivir una noche irrepetible si consiguen levantar este trofeo europeo.
4: Pues desde esta céntrica plaza de Leipzig ha arrancado la marcha de los aficionados del Rayo. Son finalmente en torno a 12.000, la mitad de los que va a tener el Crystal Palace. En torno a 24.000 estarán esta tarde en ese histórico partido de la final de la Conference League. Desde aquí ha salido esa afición del Rayo que ha terminado de llegar hace pocas horas, ya sea en avión, haciendo varias escalas, ya sea en tren, llegando a ciudades cercanas o incluso en coche, con esa distancia de 2 días de carretera que han tenido que salvar para estar hasta aquí y para intentar convertirse el equipo de la franja esta tarde en el primer conjunto español que gana la Conference League. En estas 4 ediciones previas no lo ha habido. El año pasado llegó el Real Betis contra el Chelsea. La ocasión la tiene, en este caso, el barrio más grande de Europa, Vallecas. 400.000 habitantes, 12.000 de ellos están esta tarde aquí en Leipzig.
2: Y a esta hora, otro de los puntos donde se respira la tensión de la afición del Rayo es el barrio de Vallecas. Nos vamos en directo hasta allí con Paula Morillo. Paula, no sé si a esta hora se sienten ya los nervios.
5: Efectivamente, Sara, Vallecas está que arde y no por el calor, sino por lo que está en juego. Una noche especial, la más especial de toda la historia de este barrio y de este club, y para un día especial hace falta ponerse sus mejores galas, como por ejemplo las 12 paradas que atraviesan el barrio madrileño de Vallecas están engalanadas con pancartas como estas, animando a su equipo. Nosotros estamos al lado del Estadio Municipal de Vallecas, donde todas las localidades, las más de 14.000 que hay, están vendidas para esta noche, porque dentro la Comunidad de Madrid ha instalado pantallas gigantes para seguir la final. No obstante, en taquilla nos han dicho que han sacado esta tarde a la venta un sector más debido a la alta demanda. Hemos preguntado en los bares, en los locales, todos volcados con el equipo, preparando el día de hoy desde hace ya más de una semana. Está todo lleno de provisiones. La gente, como pueden observar, está llegando al Estadio Municipal para disfrutar de la que ojalá sea una noche que se recuerde durante décadas.
6: La aventura europea.

0: La victoria del Rayo arrancaba en octubre con una brillante primera fase que acabaron en quinto lugar. Rivales macedonios, kosovares o polacos, como el Lech Poznan, que se burló de los vestuarios de Vallecas. Los de Íñigo se vengaron luego en el césped ganándoles por 3-2. Esa buena imagen incluso mejoró en las eliminatorias, donde emergió la figura de Alemão. El delantero brasileño, prácticamente inédito hasta marzo, despertó con un doblete en octavos ante el Samsunspor. En cuartos, contra el AEK, fue Isi quien salvó los muebles con este golazo que hacía bueno el 3-0 de la ida cuando perdían 3-0 en Atenas. Las semis fueron otra vez territorio para Alemão. Un gol en la ida y otro en la vuelta dejaron en la cuneta al Estrasburgo y llevaron al equipo a la primera final de su historia.
1: Como decía nuestra compañera Paula, la familia del Rayo es especial y en ella hay historias que demuestran que la pasión por este equipo traspasa los resultados. Hemos estado con dos aficionados entrañables, el socio número uno y la abuela del equipo.
2: Para mi mamá del corazón, este es de mi Trejo. Para la reina de las Magdalenas con amor.
3: Si el Rayo es una familia, Lola es la matriarca, la reina de las Magdalenas que ha viajado a Leipzig con este cargamento para alimentar a jugadores y aficionados.
2: Es que somos una familia, ¿y tú qué no harías por tu familia?
3: En las buenas y sobre todo en las malas, como cuando su marido Antonio enfermó y la plantilla iba a casa después de los partidos.
2: Han venido a verle, han estado con él. El último que vino fue Cárdenas.
3: Y si Lola es referente, Rafael Garrido es sencillamente
4: el número uno.
3: El primer socio, en la grada desde los 8 años, vendió el coche para salvar el equipo en sus peores momentos y hoy en Leipzig con 89 en su primera final.
4: Nosotros hemos llegado más tarde, pero hemos llegado a tiempo. ¡Oh, parrayito!
1: Hoy dice adiós una de las jugadoras que ha cambiado la historia del Barcelona. Alexia Putellas se despide esta tarde de la afición culé. Lo hará en unos minutos ante la Real Sociedad en el Johan Cruyff, pero la despedida comenzaba esta mañana en el Camp Nou, arropada por sus compañeras y por los 38 títulos que forman ya parte de su legado azulgrana.
5: Acompañada de familiares, compañeras, técnicos y directivos y flanqueada por todos sus títulos y premios, Alexia ha asegurado que se marcha en el momento perfecto.
6: Has estat 14 anys i si mai imagines un final perfecte, però si l'haguessis d'imaginar, era aquest.
5: En un acto muy emotivo, Alexia ha recordado a su padre y también unas palabras del entrenador que la recuperó para el Barça cuando tenía 18 años.
6: Em va dir, seràs un emblema del club. Pots marcar un abans i un després, no sé si tu te'n recordes, diu, i pots fer coses impressionants.
5: Pionera i referente del futbol femenino, Alexia assegura que se va després de dar-lo tot.
6: He pogut complir el meu somni. Una història perfecta.
1: De quien no conocemos todavía cuál será el futuro es de Julián Álvarez, que cuenta con varias ofertas. Según ha podido saber Televisión Española, hay dos sobre la mesa, del Arsenal y del Barcelona, que según el entorno del futbolista, sería su preferencia en caso de decidir salir. También desmienten que haya negociación alguna con el PSG, mientras en el Atlético se remiten a su cláusula de 500 millones.
7: Quien tiene claro su futuro es Vinicius. Le queda un año de contrato en el Real Madrid y en Brasil ha dicho que no tiene prisa por firmar la renovación.
8: Mucho que hablar con Real, Real hablar con nosotros. El Real está tranquilo, yo estoy tranquilo, el presidente confía en mí, yo confío en él.
7: A su llegada a Uruguay ha hablado Valverde por primera vez desde la pelea con Tchouaméni.
9: Hay que pasar estos mini obstáculos dentro del fútbol, de la vida. Uno aprende a crecer, a madurar como persona.
7: En la cuenta atrás a las elecciones al Real Madrid, Enrique Riquelme ha presentado su ciudad del socio, un campus sociodeportivo con un nuevo pabellón de baloncesto. Y además,
10: 50% de descuento de la cuota del socio hasta que no volvamos a ganar la Champions.
7: Mientras, Benzema hace campaña en redes sociales por Florentino Pérez.
1: Lo que sí conocemos ya es la lista de Marruecos para el Mundial. Los hispano-marroquíes Brahim Díaz, Akram Hakim o Abde y jugadores como Unagi, que juegan en Girona, están entre los seleccionados. 5 españoles han pasado o están en ello por la tierra de Roland Garros. Pablo Carreño ya está en la tercera ronda tras la retirada de Kokkinakis por lesión. A esta hora en juego Rafa Jodar contra el australiano Duckworth y Marina Bassols contra la rusa Andreyeva. Davidovich y Caitlin Quevedo se han despedido ya de París. Con este gesto que se ha hecho viral levantando un pequeño Pokémon en plena recta de meta, el danés Mikkel

0: Intento venir lo máximo posible. Y la inauguración, a mediodía, ha superado expectativas. Ya tuvimos bastantes ventas, hemos empezado muy bien. Está haciendo un calor enorme, pero para el primer día creo que no podría ir mejor.
1: La Feria del Libro de Lisboa ha arrancado este año desafiando el calor y con la esperanza de superar el cerca de 1 millón de visitantes que tuvo el año pasado. Esta edición cuenta con más de 350 casetas, 128 participantes entre editores, libreros o fundaciones que representan a unos 900 sellos editoriales.
0: Hay unos 85.000 títulos a la espera de comprador. Estoy interesada en autores portugueses. Es un clásico fantástico y no sabía que estaba esta edición. Voy a ver, a buscar, a la aventura. Durante cerca de 3 semanas, los portugueses podrán acercarse a sus autores en una edición que también contará con los españoles Rosa Montero o Fernando Aramburu. La Feria del Libro de Lisboa celebra este año su edición número 96 y estará instalada aquí, en el Parque Eduardo VII, hasta el 14 de junio.
2: La UCO entra en Ferraz por orden de la Audiencia Nacional para requerir información. El juez Pedraz sospecha que desde el PSOE se pagó a la exmilitante Leire Díez y a su entorno para desacreditar y frenar causas judiciales que afectan al PSOE y al gobierno y que esos pagos se camuflaron con facturas falsas. El juez imputa al actual gerente del Partido Socialista, al exsecretario de Organización Santos Cerdán y al dirigente socialista Gaspar Zarrías. ¿Qué tal? Muy buenas tardes. Son las 7 y 2 de la tarde, las 6 y 2 en Canarias. Pedro Sánchez ha conocido esa nueva investigación judicial que afecta al PSOE en Roma. Allí ha comparecido ante los medios y ha descartado que vaya a adelantar las elecciones. Escucha.
3: Yo no puedo convocar elecciones por interés partidista. Tengo que convocar elecciones por el interés general de los ciudadanos y ciudadanas.
2: Los socios parlamentarios del gobierno, como Esquerra, advierten, pedirán elecciones si se demuestra que hubo financiación ilegal del PSOE. Esa es también la línea roja de Sumar, socio de coalición. Y Feijóo dice que la situación es agónica y apremia a los socios.
4: No queda más remedio que darle la palabra a los españoles de forma inmediata.
5: No va a ser el señor Feijóo y no va a ser el señor Aznar quien determine lo que tenemos que hacer.
2: En la guerra en Irán hoy hemos conocido un borrador del acuerdo de paz de las negociaciones publicado por la televisión oficial en Teherán. Incluye la reapertura del estrecho de Hormuz y la retirada de las tropas estadounidenses de la zona. Nada más conocerse este borrador, el petróleo ha caído con fuerza, un 5%. Y estos son algunos de los aficionados del Rayo Vallecano que han conquistado Leipzig. Allí juegan esta noche la final de la Conference League contra el Crystal Palace inglés, y la ciudad alemana es ya una fiesta. Eso en Alemania, y donde también se va a vivir esta noche ese partido de una forma especial, es como no, en Vallecas. Poco a poco se va animando el ambiente y lo está siguiendo Paula Murillo. ¿Qué tal? ¿Cómo va?
6: ¡Vamos, Rayito!
7: Yo creo, Ángel, que ya el ambiente está, podríamos decir que ya está bastante animado aquí en Vallecas, que lleva todo el día preparándose para su día más especial. A pesar de que el partido sea en Alemania, vallecanos, simpatizantes, vecinos del barrio madrileño están acudiendo aquí a los aledaños del estadio municipal, donde todas las localidades están vendidas. Dentro se han instalado pantallas gigantes para seguir la final y, si no, muchos acudirán a bares que están alrededor de este estadio. Pero vamos, absolutamente todo preparado y ya bastante caliente el ambiente para seguir esa final histórica.
2: Muchas gracias, Paula. Y hoy también toca volver a hablar de calor porque han vuelto a subir las temperaturas. Mañana dan un respiro, pero Mónica López solo en el noroeste.
8: Sí, en el resto seguirá haciendo muchísimo calor. Mañana tendremos temperaturas parecidas a estas, que son las que se han registrado hoy, más de 35 grados en muchos puntos, 35, por ejemplo, en Madrid, en Zaragoza, 37 en Ourense, 37 en Córdoba, 39 en Badajoz, ambiente muy cálido, más de 30 grados también en el Mediterráneo. Calor en el aire y calor también en el mar. Hoy se ha batido un récord de temperatura a estas alturas de mes en la boya que está frente a Mahón, 26,6 grados marca el mar. La anomalía de la temperatura del agua es muy elevada en el entorno, especialmente del Mediterráneo, el que nos afecta a nosotros, y también en el Atlántico, en el Golfo de Vizcaya, las temperaturas

0: Las marítimas son más altas de lo normal. Mañana, como decíamos, bajan las temperaturas, sobre todo por el noroeste. Allí se nota que refresca ligeramente, pero tan solo en el noroeste, en Asturias, en el norte de Galicia, porque vean, los 38 de Bilbao o los 38 de Lleida, si se cumplen esos dos valores, serían récord para un mes de mayo. Y en el resto seguiremos por encima de los 30, 35 o 37 grados. Mañana será un día de nuevo soleado, con algunos chubascos o tormentas, especialmente por los Montes de León o en el Pirineo por la tarde. En el resto, pues eso, sol.
1: Y para el fin de semana, Mónica, esperamos llegar hasta los 40 grados en algunos puntos.
0: Sí, señor. Las temperaturas van a seguir altas durante los próximos días. El viernes tendremos un día variable con algunos chubascos o tormentas. El sábado sí que bajan un poco más las temperaturas en el Cantábrico de forma un poquito más evidente. Las tormentas volverán a aparecer y serán quizá un poco más frecuentes en el Pirineo y en el sistema ibérico. Y vean esos 40 grados que aparecerían, por ejemplo, en Sevilla, más de 35 en muchos puntos del país, y sí que se quedan por debajo de los 20, 25 en toda la zona del Cantábrico. El domingo tenemos una jornada que sigue con inestabilidad, sobre todo de tarde. Siguen bajando un poco las temperaturas, pero siempre especialmente en esa zona. En el resto seguimos con mucho calor, alrededor de los 40 grados de nuevo en el Valle de Guadalquivir, y todo parece indicar que la semana que viene seguimos con masa de aire muy cálido, se irá retirando del norte peninsular, pero en el resto seguiremos con mucho calor, sobre todo se notará especialmente en el Mediterráneo, calor que allí ya sabemos que va sumado con la humedad, pues hace una sensación de bochorno brutal, es decir, el calor del todo no se va.
1: Por suerte en el Mediterráneo al menos tienen playa. Aquí nos va a tocar buscar una piscina.
0: Pues sí.
1: Muchas gracias, Mónica.
0: Hasta luego.
2: Total colaboración con la justicia. También decir que si al final estamos hablando de este caso de la exmilitante Leire, pues evidentemente se tomaron las decisiones sobre ella inmediatamente cuando saltó a la luz todo este caso hace más ya de un año.
1: El juez de la Audiencia Nacional, Santiago Pedraz, investiga ese caso porque cree que el PSOE pagaba a Leire Díez, la llamada fontanera de los socialistas, para desacreditar causas judiciales abiertas contra el partido y el entorno de Pedro Sánchez. Campañas contra jueces, fiscales y miembros de las fuerzas de seguridad con supuestos pagos que se camuflaban con facturas falsas. Unas facturas que emitía presuntamente Santos Cerdán, el ex número 3 del PSOE, en colaboración con la gerente del Partido Socialista. Y precisamente hoy hemos visto a Santos Cerdán salir de su casa en Milagro, en Navarra, después de que la registrara la UCO. Los agentes han estado 7 horas en el interior en relación con la causa por presuntos pagos irregulares a Leire Díez. Y esta que ven es la salida de los agentes de la UCO del domicilio en Madrid del exdirigente del PSOE andaluz, Gaspar Zarrías. Cerca de una decena de agentes han registrado su domicilio durante varias horas y de allí se han llevado varias cajas y maletines. También han registrado su residencia en Sevilla. La Audiencia Nacional sitúa a Santos Cerdán al frente de una presunta trama organizada para frenar investigaciones que afectaban al PSOE y al Gobierno. El auto del juez Pedraz habla de pagos a Leire Díez, reuniones en Ferraz y maniobras para obtener información sensible.
3: El juez Santiago Pedraz pone nombre y estructura a la supuesta trama investigada para intentar desactivar causas judiciales que afectaban al PSOE y al Gobierno.
4: Hola Leire, buenas tardes.
3: Sitúa en el centro de esa operación a Santos Cerdán. Sostiene que el ex número 3 de los socialistas habría acordado pagar a Leire 10 4.000 euros mensuales con cargo a fondos del partido. Todo, según el magistrado, para coordinar operaciones destinadas a obtener información sensible y desestabilizar investigaciones judiciales. En este mensaje, Díez dice al que fuera vicepresidente de la SEPI, Vicente Fernández: me voy de urgencia a Madrid. Me ha mandado Santos. Tenemos información que ayudaría al presidente. A finales de abril de hace 2 años llega una reunión clave en Ferraz entre la exmilitante del PSOE y Cerdán. Para el juez, ese encuentro supone el punto de inflexión de la actividad investigada. A partir de ahí, el grupo liderado por el exsecretario de Organización Socialista y coordinado por Leire Díez, del que formarían parte Javier Pérez Dolcet y Gaspar Zarrías, empieza, según Pedraz, a desplegar acciones para intentar influir en causas judiciales. Entre ellas, la del hermano de Pedro Sánchez. El objetivo, destruir el procedimiento, en palabras de Díez, según el juez. Ya tenemos una estrategia, llevamos meses trabajando en ella, dice la exmilitante socialista. Y el auto va más allá. El magistrado relaciona incluso parte de esa actividad con la

0: comparecencia del presidente del gobierno del 29 de abril de 2024, en la que anunció que no dimitía tras días de reflexión.
1: He decidido seguir.
0: El presidente está refiriéndose a todo lo que estamos haciendo, dice Leire Díez a Vicente Fernández. En este otro mensaje, Juanma Serrano, ex jefe de gabinete de Sánchez, asegura a Leire Díez. Mira el jefe cómo cita lo de los audios. Causa investiga presuntos delitos de organización criminal, cohecho, revelación de secretos, tráfico de influencias, falsedad documental y delitos contra las instituciones del Estado. Entre los imputados, además de Cerdán y Zarrías, la gerente del PSOE, Ana María Fuentes, por presuntas facturas falsas.
2: Y todo esto le ha pillado hoy a Pedro Sánchez en Roma, donde le ha recibido el Papa. En la rueda de prensa posterior, el presidente ha vuelto a descartar un adelanto electoral.
3: Justo cuando saltaba la noticia de que la UCO estaba en Ferraz, Pedro Sánchez llegaba al Vaticano. Salía después ante los medios en la Embajada de Roma, media hora más tarde de lo previsto.
4: Por eso me he retrasado, porque los desconocía.
3: Para poder informarse de lo que pasaba.
4: Aparentemente estamos hablando de un requerimiento, no estamos hablando de un registro, sin restar importancia, por supuesto, a la gravedad de estas investigaciones.
3: Promete colaboración y defiende la actuación del PSOE en el caso Leire Díez.
4: Evidentemente se tomaron las decisiones sobre ella inmediatamente cuando saltó a la luz todo este caso hace más ya de un año.
3: De la imputación de la gerente se ha enterado por los periodistas.
4: No lo sabía. Es una mujer que ha llevado las cuentas de manera escrupulosa del Partido Socialista.
3: Aunque advierte de que si hay irregularidades,
4: actuaremos con la misma contundencia que hemos actuado antes.
3: Sánchez insiste en la presunción de inocencia. También con Zapatero, tras ver el auto y el sumario, se reafirma.
4: Todo mi apoyo al presidente Zapatero. Después de lo que he leído, no hay motivo suficiente, no hay motivos para cambiar esa posición.
3: Y responde a los que cuestionan la continuidad de la legislatura, ya sea la oposición, sus socios o los críticos dentro de sus filas. No va a poner las urnas hasta que toque.
4: Pero es que yo no puedo convocar elecciones por interés partidista. Tengo que convocar elecciones por el interés general de los ciudadanos y ciudadanas. La duración de una legislatura, pues, son 4 años. Y eso es el objetivo y la determinación del Gobierno de España.
3: Ha defendido las políticas progresistas y advierte de que no serían posibles sin estabilidad.
2: Esta nueva investigación al PSOE tensa aún más la relación del Gobierno con sus socios. En el Congreso, los diputados se han enterado de que la UCO estaba en Ferraz al entrar a la sesión de control.
5: Fuera del hemiciclo, Yolanda Díaz evitaba pronunciarse. Una vez dentro, esta fue su única alusión a lo que ocurría en Ferraz. Desde Sumar piden dejar actuar a la justicia.
6: Transparencia absoluta, Estado de Derecho y que se aplique la ley con todo rigor.
5: Y reivindican su papel en el gobierno. Quien también evitaba pronunciarse esta mañana en el Congreso era la portavoz de Junts.
7: Elecciones.
5: Esquerra Republicana solo pediría elecciones tras una sentencia.
8: Nosotros pusimos como en línea roja la demostración de una financiación irregular de un partido.
5: No lo ve así el PNV.
9: ¿Creen que se puede continuar esta legislatura hasta finalizar el 2027?
5: Desde Bildu piden prudencia.
10: Pues vamos a ver lo que encuentran, ¿no?
5: Mientras que en Podemos recriminan al gobierno los escándalos.
11: Me parece que la situación para el gobierno se está volviendo absolutamente insostenible.
5: Pero descartan que una moción de censura del Partido Popular sea la solución.
2: Y el Partido Popular cree que la situación es insostenible y ha vuelto a pedir elecciones. Tanto PP como Vox presionan a los socios del gobierno para que dejen caer a Pedro Sánchez.
12: A falta de cara a cara en el hemiciclo, Feijóo ha cargado contra Sánchez en el pasillo.
13: Si quiere acercarse al Papa, debería recordar el 7º mandamiento, no robarás. Y el 8º mandamiento, no mentirás.
12: Exige elecciones inmediatas.
13: Estamos en una situación agónica.
12: Confía en que los socios del gobierno cambien sus planes.
13: Que están apoyando a un gobierno que apesta.
12: También Abascal los presiona.
14: Todos aquellos que aún les están defendiendo y justificando desde distintos puestos nacionales e internacionales es únicamente porque forman parte de la misma mafia de Sánchez y de Zapatero.
12: Presiones que han replicado otros diputados en la sesión de control.
15: ¿No se les cae la cara de vergüenza de seguir tragando con tanta corrupción?
16: Ya tienen la línea roja. Ya tienen la línea roja.
12: Las referencias a las actuaciones de la Guardia Civil han sido constantes.
17: Ustedes tienen a la UCO en la sede de Ferraz.
18: Y con Ferraz, llegada la UCO
12: y a la investigación a Zapatero.
19: Está de corrupción
1: hasta la ceja.
12: El Senado ha aprobado una iniciativa del PP para reprobar la actitud del gobierno frente a la corrupción y pedir un cambio en la Moncloa. Ha salido adelante con el apoyo de Vox y la abstención de, entre otros, PNV y Junts.
2: Esta es imagen que nos llega en directo de Madrid, donde Florentino Pérez presenta su candidatura a las elecciones al Real Madrid, que se van a celebrar el próximo 7 de junio. Vamos a escuchar a Florentino.
1: Y ahora que ya hay candidato alternativo, lo entendemos todo. Ahora sabemos que esa campaña está orquestada por los mismos que protagonizaron la etapa más siniestra de la historia del Real Madrid, la etapa de Ramón Calderón. Son los mismos que estaban en aquella junta directiva, los mismos que en una asamblea que todos quisiéramos borrar de nuestra memoria, robaron la soberanía de los socios. Los mismos que metieron a muchas personas en ser socios del Real Madrid para que votaran. Aquella asamblea ya sabemos cómo acabó, con un presidente que tuvo que irse después de provocar la mayor vergüenza de nuestros 124 años de historia. Ahora se presentan los hijos, los cuñados e incluso los directivos que no tienen el más mínimo pudor de presentarse ante ustedes después de aquello. Ahora lo entendemos todos. No vienen a servir al Real Madrid, vienen a servirse del Real Madrid. ¿Por qué digo eso tan rotundamente? Hace unos días nos llevábamos las manos a la cabeza leyendo una información en una publicación tan prestigiosa en el ámbito económico como es Bloomberg. ¿Ustedes entienden que alguien que pide un crédito para sus empresas a un interés del 54% al año, ocultando la Comisión Nacional del Mercado de Valores, tiene solvencia para presidir el Real Madrid? Ahora entendemos por qué ningún banco español quiso darle el aval para presentarse a la presidencia del Real Madrid. Ahora lo entendemos todo. Vaya solvencia para defender al Real Madrid en caso de un apuro. Yo soy del Real Madrid y otros quieren que el Real Madrid sea suyo. Miren, es muy fácil, creo que entienden perfectamente por qué he tenido que adelantar estas elecciones. Vosotros tenéis la palabra. Trabajaremos más que nunca para que este club siga siendo de sus socios, para siempre, porque eso es lo que he defendido toda mi vida. Por eso vine en unas circunstancias muy difíciles, avalando con mi patrimonio y dedicando todas mis fuerzas para que el club pudiera salir de aquella situación tan grave y para que nadie ni nadie nos pudiera quitar lo que es nuestro. Los socios hemos sido, somos y seremos los dueños de nuestro club y de nuestro destino. Y el futuro es tener un proyecto serio, un proyecto de ambición y con la capacidad de mantener la ilusión y provocar el orgullo de ser madridista. Queridos socios, el futuro no se improvisa. Hemos trabajado para que el Real Madrid esté preparado para este momento. Hemos construido un club que es un modelo de éxito en el mundo del deporte y que se estudia en las más prestigiosas universidades como Harvard, por citar un solo ejemplo. El Real Madrid es el club más valioso del mundo, según Forbes. El club con mayores ingresos, según Deloitte. La marca de fútbol más fuerte y más valiosa del mundo, según Brand Finance. El club con la mayor reputación del mundo, según la Asociación Mundial del Deporte. Lideramos todos los rankings internacionales. Y todo esto es producto de una gestión solvente, responsable, eficaz y ambiciosa para seguir siendo un club independiente y de sus socios para siempre. Y para que nada ni nadie pueda alterar nuestros valores, los valores que han sido los pilares del Real Madrid a lo largo de su historia, que estos son sagrados. Como ustedes saben, gané las elecciones en el año 2000 y me fui cuando consideré que el club estaba estabilizado en el 2006. Y tuve que regresar 3 años después, en el año 2009, para que volviéramos a defender con grandeza y con orgullo los valores que hemos heredado de generación en generación. Y lo haré todo lo posible y lo imposible, para que nunca más se ponga en cuestión la soberanía de los socios del Real Madrid. Los socios somos y seremos los dueños de nuestro club, y así va a seguir siendo siempre y toda la vida. Por mucho que se empeñen en construir mentiras, no nos van a engañar. Por eso tengo muy claro que debemos blindar al club de ataques externos e internos contra nuestro patrimonio. Sabéis que estamos trabajando para que podamos poner en su verdadero valor todo ese patrimonio que es nuestro, para que todos seamos conscientes del tesoro que los socios tenemos en nuestras manos. Nos han lanzado ataques gravísimos contra nuestro patrimonio y mientras yo sea presidente del Real Madrid vamos a impedirlo con todas nuestras fuerzas. Ser socio del Real Madrid significa orgullo y tiene que significar también propiedad. El Real Madrid siempre ha sido un club de sus socios. Lo que proponemos ahora es ir más lejos, que los socios seamos titulares reales del patrimonio que hemos construido, no solo en el sentido emocional, sino también en lo jurídico y en lo económico. Trabajamos en la fórmula más transformadora en la historia del club. Y es exactamente lo contrario de privatizar. Es dar la propiedad del club de verdad a quienes siempre debemos tenerla. Soy consciente también de una preocupación que tienen

0: muchos socios que no son abonados. El estadio tiene un límite de localidades que nos impide dar satisfacción a todos, pero quiero que sepan que esa preocupación es también la nuestra y estamos colaborando al máximo con la policía para luchar contra la reventa y el mal uso de los abonos. Se ha hecho un gran trabajo y ya les anuncio que vamos a poner a disposición de los socios no abonados miles de abonos que han sido rescatados de la reventa ilegal. Y vamos a hacer esto cada temporada. La lucha contra la reventa es la lucha en favor del socio. Es verdad también que hemos detectado que algunos socios que han perdido su abono por mal uso del mismo han sido lamentablemente engañados. Estamos estudiando también cada caso en particular para evitar situaciones que pudieran ser injustas. Y estamos ilusionados con un gran proyecto en el que llevamos trabajando muchos años. En el Madrid no improvisamos. Estamos intentando adquirir un terreno que es 4 veces más grande que el espacio que queda por edificar en la Ciudad Real Madrid y ahí queremos crear el gran club social para los socios del Real Madrid. Un espacio que será tan espectacular como todas las instalaciones que hemos venido construyendo durante todos estos años. El socio del Real Madrid sabe bien cómo trabajamos para que sientan el orgullo de pertenecer a este club. La lealtad y el compromiso del socio tienen nuestro reconocimiento y nuestra admiración. Y lo tienen también nuestros peñistas repartidos por todos los lugares de España y del mundo. Queremos reforzar su implicación con el club y me comprometo con ellos para seguir siendo protagonistas en el presente y en el futuro del Real Madrid. Las peñas son fundamentales para seguir alimentando la pasión por nuestro club. Queridos socios, ya hemos sido capaces de escribir juntos una de las páginas más emocionantes del Real Madrid, siguiendo el camino que nos marcó nuestro siempre querido y recordado y admirado Santiago Bernabéu. He tenido el orgullo de compartir con vosotros 63 títulos, entre ellos 10 Copas de Europa, 7 de fútbol y 3 de baloncesto. Ya han pasado menos de 2 años desde que nuestro equipo consiguió la Liga 36 y la 15ª Copa de Europa en Wembley. Ningún club de fútbol ha conseguido ganar en 10 años 6 Copas de Europa, como lo ha hecho el Real Madrid. Hemos hecho algo que no ha logrado nadie, y no tengan ninguna duda, si recibo el apoyo de ustedes, que lo volveremos a hacer y que vamos a seguir ganando en el futuro. Ya estamos trabajando con nuestras fuerzas y con toda ilusión para tener un equipo capaz de cumplir nuestros sueños. Vosotros, los socios del Real Madrid, sabéis bien que mientras yo siga siendo presidente del Madrid, aquí van a jugar los mejores jugadores del mundo. Estamos preparados para seguir ganando. Hemos detectado aquello que podemos mejorar y ya estamos fortaleciendo todas las áreas para que seguir logrando los éxitos que han marcado una trayectoria de liderazgo y de título. Hemos demostrado que sabemos gestionar el club más exigente del mundo, con el palmarés más extraordinario de la historia del fútbol y con proyectos que han redefinido cómo debe ser hoy un gran club. La transformación del Estadio Santiago Bernabéu es la prueba de que podemos hacer realidad lo que parece imposible y la Ciudad Real Madrid es el ejemplo de imaginar el Real Madrid del futuro y de ser capaces de construirlo. El Bernabéu ha redefinido lo que puede ser un estadio del futuro con una tecnología avanzada única en el mundo. Y ahora proyectamos para la Ciudad Real Madrid lo que puede ser la sala de máquinas de un club de fútbol con 850.000 metros cuadrados en Valdebebas junto al aeropuerto y a IFEMA. Allí construiremos el distrito tecnológico más importante de Europa, con empresas líderes mundiales en inteligencia artificial, biotecnología, medicina deportiva y producción audiovisual instalados en nuestro club. El objetivo no es inmobiliario ni urbanístico, es simplemente estratégico, porque por primera vez en la historia del fútbol un club tendrá acceso directo y permanente al conocimiento tecnológico más avanzado del mundo para aplicarlo a sus propias necesidades, rendimiento deportivo, prevención de lesiones, preparación táctica, etcétera, etcétera. Eso nos permitirá una ventaja competitiva estructural que será muy difícil de replicar. Y les vuelvo a decir, el futuro no se improvisa, ya estamos construyéndolo y lo que preparamos también es una gran revolución que se pondrá un antes y un después en la conexión del Real Madrid con los millones de aficionados madridistas que existen en todo el planeta. Hemos pensado en grande para hacer esa gran revolución tecnológica y para ello hemos establecido una alianza estratégica con la compañía que ha sido capaz de transformar la vida de la gente. Con la experiencia y el prestigio de Apple estamos creando el Bernabéu infinito. Cualquier aficionado, en cualquier rincón del mundo, en la sala de su casa, podrá tener su propio abono de temporada y disfrutar de una experiencia nueva como no se imagina. Estamos ante una utopía tecnológica que será una realidad y que nos proporcionará muchos recursos para poder seguir creciendo y ocupando el lugar que nos corresponde. Somos líderes en el mundo real y también somos líderes en el mundo digital. Yo les animo a que visiten la sede de mi candidatura, que está situada junto al Bernabéu, para que puedan comprobar esta experiencia única. Allí van a poder disfrutar de las famosas gafas de Apple que hemos dispuesto en la sede para que los socios que se acerquen allí vivan esta aventura que les venimos contando. Queremos, por tanto, seguir alimentando los sueños que provoca el Real Madrid en todos los continentes y somos el único club del mundo que supera los 600 millones de seguidores en las redes sociales y vamos a seguir trabajando para fortalecer el vínculo emocional de nuestros aficionados con nuestro club. Con el nuevo también programa Madridistas construiremos el mayor plan de lealtad en la historia del deporte, con una nueva visión estratégica para que miles de millones de personas puedan tener la emocionante sensación de pertenencia al Real Madrid. Los socios sabemos perfectamente lo que tenemos y sabemos también que el Real Madrid tiene la obligación de asumir el liderazgo que le corresponde en el mundo del fútbol. Los líderes son los que cambian las industrias y los cambios siempre generan adversarios. El Real Madrid, conmigo como presidente, siempre defenderá sus intereses y los del fútbol, con argumentos jurídicos y estratégicos, y no con retórica. Quiero ser inequívoco respecto al escándalo más grave de la historia del fútbol y del deporte. No voy a parar mientras que el caso Negreira siga ahí manchando el fútbol español. ¿Me acerco?
1: Sí.
0: Vale.
1: Gracias.
0: Si no me han escuchado, vuelvo a repetirlo, si quieren. En el mundo, no se entiende que un club haya pagado durante 20 años al vicepresidente de los árbitros y que aquí todavía no haya pasado absolutamente nada. No se entiende que actualmente los mismos árbitros de esa época, Negreira, sigan arbitrando en la Liga Española. Somos el único club de España que se ha personado en el proceso jurídico y el único que busca la verdad. Yo les invito a que vuelvan a ver las imágenes de los interrogatorios a los protagonistas de este proceso y vean el papel de los representantes de la Liga y de la Federación Española de Fútbol. Solo hicieron una sola pregunta. Su complicidad es vergonzosa. Pero los socios del Real Madrid me conocen perfectamente y saben que yo no voy a parar hasta que se depuren todas las responsabilidades del caso Negreira, de este caso vergonzoso, tanto en la justicia ordinaria como en los organismos de disciplina deportiva. Quiero anunciarles que ya hemos preparado toda la documentación y vamos a aportarle inmediatamente a la UEFA toda la información que sobre el caso Negreira hemos recabado en estos 3 años. Y, por supuesto, voy a luchar sin descanso para que se disuelva el sistema clientelar que tantos años de presunta corrupción han tejido durante todo este tiempo. Y tampoco voy a retroceder ni un milímetro en la fiscalización y denuncia del despilfarro del dinero que es nuestro, de los clubes, por parte de la Liga. Y mucho menos voy a dar un paso atrás en el uso de ese dinero con el único objetivo de atacar a los intereses de nuestro club. Yo solo tengo una misión, que es defender al Real Madrid. La sentencia del Tribunal de Justicia de la Unión Europea, el TJUE, que tanto hablan de que si no ha pasado nada, nos ha dado la razón. Y esa sentencia es hoy la semilla de una reforma estructural del fútbol que estamos negociando con la UEFA y con la Asociación de Clubes Europeos. Todos los aspectos más importantes, mejoras para los clubes y para los aficionados, a las que hoy se sigue mucho esfuerzo económico y para disfrutar del fútbol. Queridos socios, el Real Madrid también tiene un compromiso firme con los más débiles, que siempre lo digo, los más débiles de la sociedad. Yo voy a hacer todo lo posible para que la Fundación Real Madrid siga siendo el orgullo de todos nosotros. Hemos conseguido estar en más de 100 países y llegar a más de 400.000 personas cada año, especialmente a los niños y niñas que están en riesgo de exclusión social. Yo jamás me voy a olvidar de ellos. Queridos socios, mi padre me enseñó a ser del Real Madrid. Desde los 4 años acudía con él al Estadio Santiago Bernabéu y aprendí que el Real Madrid era, sobre todo, una forma de hacer las cosas y de entender la vida. Y era también, sobre todo, un legado de pasión y de valores que teníamos la obligación de preservar y transmitir. Gracias por vuestro cariño y por acompañarme hoy en un día tan importante para mí. Estoy absolutamente convencido de que juntos nos queda mucha historia por hacer. Muchas gracias. Thank you.
1: La presentación de la candidatura de Florentino Pérez como presidente del Real Madrid de cara a las elecciones en el club del próximo 7 de junio, en su discurso que ha leído en su integridad de unos papeles, ha asegurado que su rival electoral, Enrique Riquelme, pertenece al entorno del expresidente Ramón Calderón, el mayor estafador, ha dicho, de la historia del Madrid. Y Florentino ha asegurado que su rival electoral no viene a servir al club, sino que quiere servirse de la entidad. Debemos blindar al Real Madrid de ataques externos e internos, ha insistido, y en este sentido ha vuelto a presentarse como una víctima de una campaña orquestada por la Liga, los árbitros, la prensa y también otros sectores.
2: Cinco años de trabajo en absoluto secreto, 60 patentes registradas, al mando el creador del iPhone y el resultado es este. Aunque el bolsillo no se lo permita, Italia está llena de ferraristas y como tales se sienten defraudados y llueven los memes que lo comparan a una aspiradora, a una tostadora. Las primeras reacciones han sido unánimes, no se parece a un Ferrari, ha perdido su esencia. ¿Dónde está la fuerza del caballito rampante, el logo que identifica a la firma en el mundo entero? ¿Tan mal se lo ha tomado que escapa?
3: Si rischia la distruzione di un mito.
2: Se corre el riesgo de destruir un mito. Espero que a este modelo le quiten el caballito. Lo ha dicho casi con los ojos enrojecidos Luca Cordero de Montecémolo, el que fuera presidente de la firma en los años gloriosos, cuando Schumacher, al volante de un Ferrari, ganaba títulos de Fórmula 1 un año sí y otro también. Los actuales propietarios de la marca lo han presentado orgullosos a las más altas instancias, uno blanco para que el Papa se sienta como en casa. El precio del Ferrari Luce, como lo han bautizado, costará más de 500.000 euros y supera al Testarossa, uno de los más demandados en el mundo del lujo. Los nuevos coches se entregarán a finales de año y no sabemos los ingresos que generarán, pero sí sabemos lo que ha perdido la compañía en bolsa entre ayer y hoy, 5.000 millones de euros, que equivaldrían a 9.000 unidades del nuevo Ferrari.
1: La UCO entra en Ferraz por orden de la Audiencia Nacional para requerir información. El juez Pedraz sospecha que desde el PSOE se pagó al exmilitante Leire Díez y a su entorno para desacreditar y frenar causas judiciales que afectan al PSOE y al Gobierno y que esos pagos se camuflaron con facturas falsas. El juez imputa al actual gerente del PSOE, al exsecretario de Organización Santos Cerdán y al dirigente socialista Gaspar Zarrías. Una noticia que ha pillado a Pedro Sánchez en Roma, donde le ha recibido el Papa en rueda de prensa posterior. El presidente del Gobierno ha vuelto a apoyar a Zapatero y ha descartado elecciones. Todo esto, socios parlamentarios del Gobierno, como Esquerra, advierten, van a pedir elecciones si se demuestra que hubo financiación ilegal del PSOE. Esa es también la línea roja de Sumar, socio de coalición. Feijóo dice que la situación es agónica y apremia a los socios. Y cuando están a punto de cumplirse 3 meses de la guerra de Irán, la televisión oficial de ese país publica un acuerdo de paz que estaría negociando con Estados Unidos. Incluye la reapertura del estrecho de Hormuz y la retirada de las tropas estadounidenses. Donald Trump se muestra optimista, pero dice que aún no está satisfecho con las condiciones. Son algunos de los aficionados del Rayo que han conquistado Leipzig. Allí juegan esta noche la final de la Conference League contra el Crystal Palace y la ciudad alemana es ya una fiesta. Esta es imagen en directo cuando son las 7:34 de la tarde, 6:34 en Canarias, de Vallecas. Allí se va a vivir ese partido de una forma muy especial. Poco a poco se va animando el ambiente en el estadio municipal. Se han colocado unas pantallas gigantes para que los aficionados vean la final y las entradas ya se han agotado. Vamos a empezar repasando el caso de Leire Díez que investiga el juez de la Audiencia Nacional, Santiago Pedraz, porque cree que el PSOE pagaba a Leire Díez, a la llamada fontanera de los socialistas, para desacreditar causas judiciales abiertas contra el partido y el entorno de Pedro Sánchez. Campañas contra jueces, fiscales y miembros de las fuerzas de seguridad. Y cree también el magistrado que esos supuestos pagos se camuflaban con facturas falsas. Unas facturas que emitía presuntamente Santos Cerdán, el ex número 3 del partido, en colaboración con la gerente del PSOE. Los tres están imputados junto al ex vicepresidente andaluz Gaspar Zarrías. La noticia saltaba a primera hora con la entrada de la UCO en la sede del PSOE para requerir información. También han entrado en la comandancia de la Guardia Civil porque allí se hizo una investigación interna para saber si algunos agentes habían filtrado información del caso Koldo.
4: El juez Santiago Pedraz pone nombre y estructura a la supuesta trama investigada para intentar desactivar causas judiciales que afectaban al PSOE y al gobierno.
5: Hola Leire, buenas tardes.
4: Sitúa en el centro de esa operación a Santos Cerdán. Sostiene que el ex número 3 de los socialistas habría acordado pagar a Leire 10 4.000 euros mensuales con cargo a fondos del partido. Todo, según el magistrado, para coordinar operaciones destinadas a obtener información sensible y desestabilizar investigaciones judiciales. En este mensaje, Díez dice al que fuera vicepresidente de la SEPI, Vicente Fernández: me voy de urgencia a Madrid, me ha mandado Santos, tenemos información que ayudaría al presidente. A finales de abril de hace dos años llega una reunión clave en Ferraz entre la exmilitante del PSOE y Cerdán. Para el juez, ese encuentro supone el punto de inflexión de la actividad investigada. A partir de ahí, el grupo liderado por el exsecretario de Organización Socialista y coordinado por Leire Díez, del que formarían parte Javier Pérez Dolcet y Gaspar Zarrías, empieza, según Pedraz, a desplegar acciones para intentar influir en causas judiciales. Entre ellas, la del hermano de Pedro Sánchez. El objetivo, destruir el procedimiento, en palabras de Díez, según el juez. Ya tenemos una estrategia, llevamos meses trabajando en ella, dice la exmilitante socialista. Y el auto va más allá. El magistrado relaciona incluso parte de esa actividad con la comparecencia del presidente del gobierno del 29 de abril de 2024, en la que anunció que no dimitía tras días de reflexión.
6: He decidido seguir.
4: El presidente está refiriéndose a todo lo que estamos haciendo, dice Leire Díez a Vicente Fernández. En este otro mensaje, Juanma Serrano, ex jefe de gabinete de Sánchez, asegura a Leire Díez: mira el jefe cómo cita lo de los audios. Causa investiga presuntos delitos de organización criminal, cohecho, revelación de secretos, tráfico de influencias, falsedad documental y delitos contra las instituciones del Estado. Entre los imputados, además de Cerdán y Zarrías, la gerente del PSOE, Ana María Fuentes, por presuntas facturas falsas.
1: Con todo, Pedro Sánchez, en rueda de prensa desde Roma, ha descartado adelantar las elecciones. Además, ha asegurado que el PSOE siempre va a colaborar con la justicia y que el partido actuará con contundencia frente a la corrupción. Pero defiende la presunción de inocencia de los investigados.
7: La rueda de prensa tardaba en empezar.
8: Disculpas por el retraso.
7: El presidente afirmaba que antes de comparecer tenía que saber qué estaba ocurriendo en Ferraz.
8: Aparentemente estamos hablando de un requerimiento, no estamos hablando de un registro.
7: Total colaboración con la justicia, dice.
8: En el momento en el que surjan nuevas informaciones sobre cuestiones que afecten a actividades o actitudes irregulares, pues el Partido Socialista actuará con contundencia.
7: También allí se enteraba de la imputación de la gerente del partido.
8: Una mujer que ha llevado las cuentas de manera escrupulosa del Partido Socialista.
7: Añade que estas investigaciones no van a impedir agotar la legislatura.
8: Hay algún compañero pues que evidentemente lo que me pide es adelantar las elecciones, pero es que yo no puedo convocar elecciones por interés partidista. Tengo que convocar elecciones por el interés general de los ciudadanos y ciudadanas.
7: Mensaje para sus socios, la oposición y los críticos dentro de las filas socialistas. Insiste en que no hay motivos para dejar de hacer políticas progresistas. También ha reiterado su apoyo al expresidente Zapatero, tal y como lo hizo hace una semana en el Congreso.
8: No veo elementos en los que ahora mismo se pueda hacer un cambio de posición por parte ni del Partido Socialista ni del Gobierno.
7: Defiende la presunción de inocencia del expresidente Zapatero.
1: Esta nueva investigación al PSOE tensa aún más la relación del gobierno con sus socios. En el Congreso, los diputados se han enterado de que la UCO estaba en Ferraz al entrar a la sesión de control.
9: Fuera del hemiciclo, Yolanda Díaz evitaba pronunciarse. Una vez dentro, esta fue su única alusión a lo que ocurría en Ferraz. Desde Sumar piden dejar actuar a la justicia.
10: Transparencia absoluta, Estado de Derecho y que se aplique la ley con todo rigor.
9: Y reivindican su papel en el gobierno. Quien también evitaba pronunciarse esta mañana en el Congreso era la portavoz de Junts.
11: Elecciones.
9: Esquerra Republicana solo pediría elecciones tras una sentencia.
12: Nosotros pusimos como en línea roja la demostración de una financiación irregular de un partido.
9: No lo ve así el PNV.
13: ¿Creen que se puede continuar esta legislatura hasta finalizar el 2027?
9: Desde Bildu piden prudencia.
14: Pues vamos a ver lo que encuentran, ¿no?
9: mientras que en Podemos recriminan al gobierno los escándalos.
6: Me parece que la situación para el gobierno se está volviendo absolutamente insostenible.
9: Pero descartan que una moción de censura del Partido Popular sea la solución.
1: El Partido Popular cree que la situación es insostenible y ha vuelto a pedir elecciones. Tanto PP como Vox presionan a los socios del gobierno para que dejen caer a Pedro Sánchez.
11: A falta de cara a cara en el hemiciclo, Feijóo ha cargado contra Sánchez en el pasillo.
14: Si quiere acercarse al Papa, debería recordar el séptimo mandamiento, no robarás, y el octavo mandamiento, no mentirás.
11: Exige elecciones inmediatas.
14: Estamos en una situación agónica.
11: Confía en que los socios del gobierno cambien sus planes.
14: Que están apoyando a un gobierno que apesta.
11: También Abascal los presiona.
15: Todos aquellos que aún les están defendiendo y justificando desde distintos puestos nacionales e internacionales es únicamente porque forman parte de la misma mafia de Sánchez y de Zapatero.
11: Presiones que han replicado otros diputados en la sesión de control.
16: ¿No se les cae la cara de vergüenza de seguir tragando con tanta corrupción?
17: Ya tienen la línea roja. Ya tienen la línea roja.
11: Las referencias a las actuaciones de la Guardia Civil han sido constantes.
18: Ustedes tienen a la UCO en la sede de Ferraz.
19: Y con Ferraz. Llegada a la UCO.
11: Y a la investigación a Zapatero.
20: Está de corrupción hasta la ceja.
11: El Senado ha aprobado una iniciativa del PP para reprobar la actitud del gobierno frente a la corrupción y pedir un cambio en la Moncloa. Ha salido adelante con el apoyo de Vox y la abstención de, entre otros, PNV y Junts.
1: La Audiencia Nacional ha requerido al PSOE los documentos relativos a la campaña electoral del PSC del año 2024. Tras esa petición, en un comunicado, los socialistas catalanes aseguran que han respetado la legislación electoral en todo momento y que ya están colaborando con la justicia. Por su parte, Junts y Vox piden al presidente de la Generalitat, a Salvador Illa, que comparezca para dar explicaciones al Parlament y que publique todos los documentos.
21: Que facin pública tota la informació requerida pel jutjat i que donen totes les explicacions i garanties necessàries davant de la ciutadania.
1: La televisión estatal iraní ha anunciado que Teherán tiene ya un borrador de un principio de acuerdo con Estados Unidos. Irán reabriría el estrecho de Hormuz y las tropas de estadounidenses se retirarían de la zona. Un acuerdo que llegaría cuando están a punto de cumplirse 3 meses del conflicto. Trump, de momento, no está contento con la propuesta de Irán sobre cómo poner fin a la guerra de Oriente Medio. Lo ha dicho en público, rodeado de todos sus ministros. Dice que apuesta por la negociación, pero que terminará su trabajo por las buenas o por las malas.
22: Iran is very much intent. They want very much to make a deal. So far, they haven't gotten there. We're not satisfied with it, but we will be. We will be either that or we'll have to just finish the job.
1: Israel ha lanzado uno de los ataques más mortíferos contra Hezbollah en el sur del Líbano, pese a estar en vigor una tregua desde mitad de abril. Hay más de una treintena de muertos en las últimas 24 horas.
23: Aumenta la tensión en la frontera entre Israel y Líbano mientras las tropas hebreas avanzan hacia el norte. Netanyahu informaba este martes que ampliará sus operaciones. Lo ha hecho días antes de las conversaciones en Washington entre las delegaciones libanesa e israelí. En el lado libanés de la frontera ondea una bandera israelí en una vivienda bombardeada y en un puesto donde operan soldados hebreos. Para los libaneses no existe un alto el fuego real. Hay explosiones constantemente, no sentimos que haya un alto el fuego, parece que los combates continúan. Ataques israelíes han impactado contra la represa de Qaraqin, la reserva de agua potable más importante del Líbano. Por su seguridad, evacúen sus hogares e inmediatamente el ejército israelí ordenaba este miércoles a los residentes de Tiro y sus alrededores abandonar sus tierras y sus casas. Hezbollah ha violado el alto el fuego. Cualquier edificio utilizado por la milicia con fines militares puede ser objetivo de ataques. Las fuerzas hebreas han extendido sus operaciones terrestres más allá de la zona de seguridad e intensificado los ataques aéreos. Este martes, oleadas de ataques israelíes han dejado más de 30 muertos. En el Valle de Beca, las bombas han destruido viviendas, han matado a 11 personas, entre ellas una mujer y 4 niños, y han herido a 15. Mohamed dormía cuando un misil impactó contra su casa, mató a su padre y a sus 2 hermanas. El alto el fuego negociado por Estados Unidos en el conflicto entre Israel y Hezbollah es más simbólico que real, lo que complica los esfuerzos para lograr una paz más amplia en la guerra de Irán, ya que Teherán exige un acuerdo que incluya el fin de los combates en Líbano.
1: Es el funeral por Mohamed Odeh, el líder del brazo armado de Hamas. Israel lo ha matado solo 11 días después de haber acabado con la vida de su predecesor en el cargo. Ha sido en un ataque aéreo sobre una zona residencial de la ciudad de Gaza, en el que también han muerto su mujer, su hijo y al menos otras tres personas. La Comisión de Investigación sobre la Dana, las Corts Valencianas, ha aprobado el dictamen acordado entre PP y Vox. Apunta al Gobierno central por su responsabilidad en la falta de ejecución de infraestructuras hidráulicas. También le acusa de la insuficiente gestión de la información sobre la tragedia. En cuanto a la Generalitat, se limita a subrayar su falta de dirección al reclamar información sobre los barrancos. El dictamen sobre la trágica riada ha llegado tras año y medio de declaraciones de testigos, peritos y personas que estuvieron involucradas ese día. PSOE y Compromís lo califican como el broche de barro a la infamia. El texto será defendido en el Pleno de las Corts por la presidenta de la comisión, Miriam Turiel, de Vox.
0: El Partido Socialista y Compromís pues han cogido un berrinche, el berrinche de no haber podido obtener lo que ellos querían, una condena siguiendo un relato falso.
2: Y hay una mentira que es la que han plasmado Partido Popular y Vox en un dictamen infame. Es una absoluta vergüenza, pero además que estamos hablando de un plan de trabajo de ellos que ni siquiera han cumplido.
3: Con que la farsa ha sido esta comisión de investigación con el apoyo de una extrema derecha absolutamente entregada al Partido Popular y un Partido Popular entregado a la extrema derecha con una causa común que es el encubrimiento de Carlos Mazón.
5: Un dictamen, el que tenemos serio y riguroso, basado en las voces, en las comparecencias, en los testimonios de los expertos que vinieron, de todas las víctimas que voluntariamente quisieron venir, porque aquí no hubo, como en el Congreso de los Diputados, donde el sanchismo reina y gobierna, aquí no hubo vetos.
1: Cuarto día de huelga de basuras en Vigo y los contenedores están al límite. Hay más de 1 millón de kilos de desechos sin recoger, que ya generan mal olor y malestar entre los vecinos. Los sindicatos solicitan mejoras salariales y mantener la jubilación parcial a partir de los 63 años. Tras varios meses sin novedades, hoy se han retomado las negociaciones con la empresa responsable. Y continúan las labores para extinguir el incendio de Doñana, que desde ayer está estabilizado. Se estima que son unas 400 las hectáreas afectadas por este fuego, que comenzó el pasado domingo en el paraje del Rincón del Membrillo. Las primeras hipótesis de los investigadores apuntan a que el incendio fue provocado. La mayor batería de almacenamiento de energía está situada en Extremadura, concretamente en las plantas solares de Campo Arañuelo, en Cáceres. Esta instalación va a permitir acumular el exceso de generación eléctrica.
24: Estas baterías almacenan el exceso de energía eléctrica producido por la planta fotovoltaica de Campo Arañuelo. Es la mayor instalación de este tipo en España, con una capacidad de 60 megavatios.
25: Que no teníamos baterías de tamaño como la que tenemos hoy día en Campo Arañuelo. No teníamos una gran batería para poder explorar lo que significa un avance más, como decía, en este proceso de transición energética.
24: Su función es proveer al sistema energético de electricidad en momentos de menor producción, como en días nublados o por la noche. También le da una mayor estabilidad a la red para que no se produzcan apagones como el del año pasado.
25: Es el pilar fundamental de la seguridad de suministro. Y cuando hablamos de seguridad de suministro, ya no es solo tenerla todo el tiempo disponible, sino que también tenerla siempre disponible. Es no depender de terceros.
24: Un paso de gigante han remarcado desde Iberdrola en el proceso de transición energética.
26: Infraestructura que hemos podido ver hoy, que es una inversión tecnológica de primer nivel, también es una demostración de que nuestra región se está consolidando como un polo, uno de los más grandes polos energéticos.
24: Y que podría suponer un atractivo para la instalación de empresas que consuman mucha energía.
25: Hoy inauguramos la base, hoy ponemos la semilla. Si esto no se convierte en industria, tenemos un problema. Si esto no se convierte en empleos de calidad, no hemos conseguido la verdadera transición energética.
24: Las baterías ya han comenzado a funcionar desde la planta situada en Belvís de Monroy.
1: Y España sigue inmersa en un episodio de calor. Los termómetros se disparan, especialmente en el norte, donde están menos acostumbrados, con máximas de hasta 37 grados. Según la Agencia Estatal de Meteorología, las temperaturas están hasta 10 grados por encima de lo habitual.
4: Con temperaturas que rozan los 36 grados, Galicia es una de las comunidades que más sufre este episodio de calor.
6: Pero hace muchísimo calor, sí. Muchísimo, no estamos acostumbrados a esto.
7: Calor hace mucho.
8: Cuanto más calor tenga, mejor. Estos días estoy feliz.
4: Los termómetros ya se sitúan entre 5 y 10 grados más de lo habitual en esta época. Las causas, una masa de aire procedente del norte de África que se suma a una potente dorsal anticiclónica y esto hace que el calor se quede atrapado en la superficie.
10: La situación anticiclónica fai que as temperaturas se sean aínda máis altas por subsidencia do aire na atmósfera debido á situación anticiclónica.
4: Calor que tamén se nota en el País Vasco, algo que hace difícil el trabajo en la calle.
12: Trabajar, si se puede ser, en la sombra e hidratarnos mucho.
13: No me queda agua, un litro y medio de agua me he bebido.
4: Altas temperaturas que tampoco dan tregua en La Rioja, incluso de noche.
27: Tienes que abrir las ventanas para dormir un poquito más fresco.
28: Cuando hace mucho calor me quedo en casa, me tomo una ducha y ya está.
29: Duerme peor y sí, más cansado, con menos ganas de hacer nada.
4: Y lejos de que el calor amaine, se espera que siga aumentando este jueves.
1: Son padres e hijos protestando en Zaragoza por el calor que hace en el comedor del Colegio Público Parque Venecia. Pese a que han recaudado hasta 20.000 euros con la venta de camisetas para conseguir climatizar el comedor, el gobierno autonómico solo acepta el proyecto si disponen de dos máquinas más para las que no han conseguido dinero.
30: Que le pasamos el presupuesto y la memoria de calidad y todo el proyecto a educación, pero ahora nos exigen otro proyecto con otros aparatos que suben totalmente el presupuesto y nosotros no podemos absorber esa cantidad de dinero.
31: Calor muy intenso en gran parte de España, mucha atención en el norte peninsular, sobre todo Cantábrico Oriental, suroeste, noreste, valores de récord. Atención a las tormentas hoy, fuertes o muy fuertes en el noroeste peninsular, con granizo, con viento muy fuerte. Atención sobre todo Galicia, Asturias, Castilla y León, otras zonas del norte. Y mañana se repiten, sobre todo en el noroeste y en el norte peninsular. En el resto mucho sol y las temperaturas que siguen subiendo. Suben las mínimas y las máximas suben, sobre todo en el Mediterráneo. Atención otra vez, 38 grados en Bilbao. Calor muy intenso.
1: La Feria del Libro de Lisboa ha abierto hoy sus puertas y lo ha hecho desafiando ese calor sofocante que afecta a gran parte de la península. Así que había expectación sobre cómo responderían los lectores y de momento no han defraudado.
32: Ventiladores, abanicos, sudor y búsqueda de sombra. Pero los lectores son amantes fieles. Intento venir lo máximo posible. Y la inauguración a mediodía ha superado expectativas. Ya tuvimos bastantes ventas, hemos empezado muy bien. Está haciendo un calor enorme, pero para el primer día creo que no podría ir mejor.
33: La Feria del Libro de Lisboa ha arrancado este año desafiando el calor y con la esperanza de superar el cerca de 1 millón de visitantes que tuvo el año pasado. Esta edición cuenta con más de 350 casetas, 128 participantes entre editores, libreros o fundaciones que representan a unos 900 sellos editoriales.
32: Hay unos 85.000 títulos a la espera de comprador. Estoy interesada en autores portugueses. Es un clásico fantástico y no sabía que estaba esta edición. Voy a ver, a buscar, a la aventura. Durante cerca de 3 semanas, los portugueses podrán acercarse a sus autores en una edición que también contará con los españoles Rosa Montero o Fernando Aramburu. La Feria del Libro de Lisboa celebra este año su edición número 96 y estará instalada aquí, en el Parque Eduardo VII, hasta el 14 de junio.
1: Su llegada supuso un cambio en el mundo de la animación. Pixar nos presentaba personajes diferentes, con sus alegrías y sus traumas, en películas para toda la familia que hacían reír, pero también pensar. Ahora la compañía celebra los 30 años de su primer éxito, de Toy Story, y en su sede, en San Francisco, dan los últimos retoques a la quinta aventura de los juguetes.
34: Hay un amigo en mí, hay un amigo en mí.
0: reunión de viejos conocidos en el lugar donde se creó todo y donde se sigue trabajando para traer nuevas aventuras que empezaron con algo tan sencillo y efectivo como un corto de 2 minutos que ya era una carta de presentación

0: Un flexo luxo y una pelota que son el emblema de Pixar, esta empresa que en los años 90 revolucionaba el mundo de la animación. Desde entonces no ha parado de cosechar éxitos y ahora están de cumpleaños. Celebran 30 años de una de sus producciones más queridas, Toy Story. A los mandos, Andrew Stanton, creador de la saga.
1: With Jessie's at the center of it and dealing with Bonnie's life and 50 buzzes and...
0: Y talento español, Juan Carlos Olmos es el encargado de la sastrería de Toy Story 5.
2: Venido lo antes posible.
3: ¿Por qué llevas un vestido, Woody?
4: Yo de pequeño veía el programa de Metrópolis de la 2, de vuestra cadena. Y porque me gustaba mucho el tema del arte, de la nueva tecnología y todas estas cosas. Entonces, en un programa pusieron los cortos de animación de Pixar. Convencí a mis padres de que me compraran un ordenador.
0: Y así ha acabado en una compañía que acumula 23 Oscars. Aquí se guardan 10 millones de dibujos. 7 años después de su última aventura, vuelven los muñecos para que planten cara a las pantallas.
5: ¿Eres un anciano de juguete?
2: ¿Qué? Se cree que eres un anciano porque estás calvo, Woody.
5: Bonnie necesita ayuda de alguien que sea de su mismo siglo.
6: Es bastante histórico. Yo creo que esto va a quedar en los libros de la historia del fútbol y para el barrio, en el corazón, grabado para toda la vida.
7: Muchos nervios, 8 horas de cola. Vine directamente de trabajar y nos pusimos a la cola y conseguimos las entradas.
8: Confío en Íñigo, confío en el barrio, confío en lo que somos.
9: Nosotros venimos a 2 horas de aquí, sin entrada, pero a vivir el ambiente.
10: Hoy va a ser una locura totalmente. Va a ser el mejor día, creo que, de Vallecas entero.
11: Esa es la alegría y los nervios también que se respiran a esta hora en el barrio de Vallecas, en Madrid, a más de 2.000 kilómetros de Leipzig, en Alemania, donde en menos de 2 horas el Rayo va a luchar por su primer título europeo. Paula Murillo, ¿ya está lista la afición para animar a los suyos en la distancia?
12: No es que esté lista, Ángel, es que está listísima aquí en Vallecas. No es que vibre, es que retumba. A estas alturas ya prácticamente de la noche, da igual para donde mires en los aledaños de este estadio municipal de Vallecas, que solo se ven camisetas del Rayo Vallecano y esa franja de color rojo. Se nota, se siente conforme han ido pasando las horas de la tarde, cómo ha crecido esa ilusión y esos nervios, y no es para menos, al estar ante una final que ya pasará para los anales de la historia del club madrileño. Poco a poco, con cuentagotas, los aficionados se van acercando al Estadio Municipal de Vallecas para acceder y disfrutar del partido, no desde Leipzig, evidentemente, pero desde las pantallas que la Comunidad de Madrid ha colocado para todos los aficionados. Se han vendido las más de 14.700 localidades del estadio, y los que no han podido acceder, después de hacer muchas horas de cola, pues se quedarán en los aledaños de este estadio, en los bares que están provistos de comida, de bebida y, por supuesto, de pantallas para seguir muy de cerca lo que puede ser una gran noche.

0: La UCO entra en Ferraz por orden de la Audiencia Nacional para requerir información. El juez Pedraz sospecha que desde el PSOE se pagó al exmilitante Leire Díez y a su entorno para desacreditar y frenar causas judiciales que afectan al PSOE y al gobierno y que esos pagos se camuflaron con facturas falsas. El juez imputa al actual gerente del PSOE, al exsecretario de Organización Santos Cerdán y al dirigente socialista Gaspar Zarrías. ¿Qué tal? Buenas tardes, ¿cómo están? Pedro Sánchez ha conocido la nueva investigación judicial que afecta al Partido Socialista en Roma. Allí ha comparecido ante los medios y ha descartado que vaya a adelantar las elecciones.
1: Yo no puedo convocar elecciones por interés partidista. Tengo que convocar elecciones por el interés general de los ciudadanos y ciudadanas.
0: Y los socios parlamentarios del gobierno, como Esquerra, advierten, pedirán elecciones si se demuestra que hubo financiación ilegal del PSOE. Esa es también la línea roja de Sumar, socio de coalición. Y Feijóo dice que la situación es agónica y apremia a los socios.
2: No queda más remedio que darle la palabra a los españoles de forma inmediata.
3: No va a ser el señor Feijóo y no va a ser el señor Aznar quien determine lo que tenemos que hacer.

En la guerra en Irán, hoy hemos conocido un borrador del acuerdo de paz de las negociaciones publicado por la televisión oficial en Teherán. Incluye la reapertura del estrecho de Hormuz y la retirada de las tropas estadounidenses de la zona.

0: total colaboración con la justicia. También decir que si al final estamos hablando de este caso de la exmilitante Leire, pues evidentemente se tomaron las decisiones sobre ella inmediatamente cuando saltó a la luz todo este caso hace más ya de un año.
1: El juez de la Audiencia Nacional, Santiago Pedraz, investiga ese caso porque cree que el PSOE pagaba a Leire Díez, a la llamada fontanera de los socialistas, para desacreditar causas judiciales abiertas contra el partido y el entorno de Pedro Sánchez. Campañas contra jueces, fiscales y miembros de las fuerzas de seguridad con supuestos pagos que se camuflaban con facturas falsas. Unas facturas que emitía presuntamente Santos Cerdán, el ex número 3 del partido, en colaboración con la gerente del PSOE. Esta que viene es la salida de los agentes de la UCO del domicilio en Madrid del exdirigente del PSOE andaluz, Gaspar Zarrías. Cerca de una decena de agentes han registrado su domicilio durante varias horas y de allí se han llevado varias cajas y maletines. También han registrado su residencia en Sevilla. Y también hoy hemos visto a Santos Cerdán salir de su casa en Milagro, en Navarra, después de que la registrara la UCO. Los agentes han estado 7 horas en el interior en relación con la causa por esos presuntos pagos irregulares a Leire Díez. La Audiencia Nacional sitúa a Santos Cerdán al frente de una presunta trama organizada para frenar investigaciones que afectaban al PSOE y al Gobierno. El auto del juez Pedraz habla de pagos a Leire Díez, de reuniones en Ferraz y también de maniobras para obtener información sensible.
2: El juez Pedraz sostiene que el ex número 3 de los socialistas habría acordado pagar a Leire Díez 4.000 euros mensuales con cargo a fondos del partido.
3: Hola Leire, buenas tardes.
2: El magistrado apunta a este pago y otros más. El PSOE habría pagado unos 170.000 euros a los miembros de la presunta trama. Todo para coordinar operaciones destinadas a obtener información sensible y desestabilizar investigaciones judiciales. Entre ellas, el auto señala que llegaron a ofrecer a Carmen Pano 50.000 euros a cambio de que cambiara su declaración ante el juez, después de que le dijera a la policía que había entregado 90.000 euros en bolsas en la sede del PSOE. También intentaron influir en la causa contra el hermano de Pedro Sánchez. El objetivo, destruir el procedimiento, en palabras de Díez, según el juez. Ya tenemos una estrategia, llevamos meses trabajando en ella, dice la exmilitante socialista. Entre los miembros del entramado, Leire Díez, que se encargaba de coordinar. En este mensaje dice al que fuera vicepresidente de la SEPI, Vicente Fernández: me voy de urgencia a Madrid, me ha mandado Santos, tenemos información que ayudaría al presidente. El empresario Javier Pérez Dolcet y el exvicepresidente de la Junta de Andalucía, Gaspar Zarrías, también formaban parte del grupo para intentar influir en causas judiciales. Y el auto va más allá. El magistrado relaciona incluso parte de esa actividad con la comparecencia del presidente del Gobierno del 29 de abril de 2024, en la que anunció que no dimitía tras días de reflexión.
4: He decidido seguir.
2: El presidente está refiriéndose a todo lo que estamos haciendo, dice Leire Díez a Vicente Fernández. En este otro mensaje, Juanma Serrano, ex jefe de gabinete de Sánchez, asegura a Leire Díez: mira el jefe cómo cita lo de los audios. La causa investiga presuntos delitos de organización criminal, cohecho, revelación de secretos, tráfico de influencias, falsedad documental y delitos contra las instituciones del Estado. Entre los imputados, además de Cerdán, Zarrías y Pérez Dolcet, la gerente del PSOE, Ana María Fuentes, por presuntas facturas falsas para camuflar los pagos a la trama.
5: Lo hace por unanimidad, lo hace el 10.
1: Y todo esto ha pillado hoy a Pedro Sánchez en Roma, donde le ha recibido el Papa. En la rueda de prensa posterior, el presidente ha vuelto a descartar un adelanto electoral.
6: Justo cuando saltaba la noticia de que la UCO estaba en Ferraz, Pedro Sánchez llegaba al Vaticano. Salía después ante los medios en la embajada de Roma, media hora más tarde de lo previsto.
0: Por eso me he retrasado, porque los desconocía.
6: Para poder informarse de lo que pasaba.
0: Aparentemente estamos hablando de un requerimiento, no estamos hablando de un registro, sin restar importancia, por supuesto, a la gravedad de estas investigaciones.
6: Promete colaboración y defiende la actuación del PSOE en el caso Leire Díez.
0: Evidentemente se tomaron las decisiones sobre ella inmediatamente cuando saltó a la luz todo este caso hace más ya de un año.
6: De la imputación de la gerente se ha enterado por los periodistas.
0: No lo sabía. Es una mujer que ha llevado las cuentas de manera escrupulosa del Partido Socialista.
6: Aunque advierte de que si hay irregularidades,
0: actuaremos con la misma contundencia.

0: Que hemos actuado antes.
1: Sánchez pero insiste también en la presunción de inocencia. También con Zapatero, tras ver el auto y el sumario, se reafirma.
0: Todo mi apoyo al presidente Zapatero. Después de lo que he leído, no hay motivo suficiente, no hay motivos para cambiar esa posición.
1: Y responde a los que cuestionan la continuidad de la legislatura, ya sea la oposición, sus socios o los críticos dentro de sus filas. No va a poner las urnas hasta que toque.
0: Pero es que yo no puedo convocar elecciones por interés partidista. Tengo que convocar elecciones por el interés general de los ciudadanos y ciudadanas. La duración de una legislatura, pues, son 4 años. Y eso es el objetivo y la determinación del Gobierno de España.
1: Ha defendido las políticas progresistas y advierte de que no serían posibles sin estabilidad.
0: Con la crisis del antivirus.
2: Esta nueva investigación al PSOE tensa aún más la relación del Gobierno con sus socios. En el Congreso, los diputados se han enterado de que la UCO estaba en Ferraz al entrar a la sesión de control.
3: Fuera del hemiciclo, Yolanda Díaz evitaba pronunciarse. Una vez dentro, esta fue su única alusión a lo que ocurría en Ferraz.
4: No me gusta nada lo que estoy viendo.
3: Desde Sumar piden dejar actuar a la justicia.
5: Transparencia absoluta, Estado de Derecho y que se aplique la ley con todo rigor.
3: Y reivindican su papel en el Gobierno. Quien también evitaba pronunciarse esta mañana en el Congreso era la portavoz de Junts.
6: Elecciones.
3: Esquerra Republicana solo pediría elecciones tras una sentencia.
7: Nosotros pusimos como línea roja la demostración de una financiación irregular de un partido.
3: No lo ve así el PNV.
8: ¿Creen que se puede continuar esta legislatura hasta finalizar el 2027?
3: Desde Bildu piden prudencia.
9: Pues vamos a ver lo que encuentran, ¿no?
3: Mientras que en Podemos recriminan al Gobierno los escándalos.
10: Me parece que la situación para el Gobierno se está volviendo absolutamente insostenible.
3: Pero descartan que una moción de censura del Partido Popular sea la solución.
2: El Partido Popular cree que la situación es insostenible y ha vuelto a pedir elecciones. Tanto PP como Vox presionan a los socios del Gobierno para que dejen caer a Pedro Sánchez.
11: A falta de cara a cara en el hemiciclo, Feijóo ha cargado contra Sánchez en el pasillo.
12: Si quiere acercarse al Papa, debería recordar el 7º mandamiento, no robarás. Y el 8º mandamiento, no mentirás.
11: Exige elecciones inmediatas.
12: Estamos en una situación agónica.
11: Confía en que los socios del Gobierno cambien sus planes.
12: Que están apoyando a un Gobierno que apesta.
11: También Abascal los presiona.
13: Todos aquellos que aún les están defendiendo y justificando desde distintos puestos nacionales e internacionales es únicamente porque forman parte de la misma mafia de Sánchez y de Zapatero.
11: Presiones que han replicado otros diputados en la sesión de control.
4: ¿No se les cae la cara de vergüenza de seguir tragando con tanta corrupción?
14: Ya tienen la línea roja. Ya tienen la línea roja.
11: Las referencias a las actuaciones de la Guardia Civil han sido constantes.
4: Ustedes tienen a la UCO en la sede de Ferraz.
14: Y con Ferraz, llegada a la UCO.
11: Y a la investigación a Zapatero.
14: Está de corrupción hasta la ceja.
11: El Senado ha aprobado una iniciativa del PP para reprobar la actitud del Gobierno frente a la corrupción y pedir un cambio en la Moncloa. Ha salido adelante con el apoyo de Vox y la abstención de, entre otros, PNV y Junts.
2: La Audiencia Nacional ha requerido al PSOE los documentos relativos a la campaña electoral del PSC del año 2024. Tras esa petición, en un comunicado, los socialistas catalanes aseguran que han respetado la legislación electoral en todo momento y que ya están colaborando con la justicia. Por su parte, Junts y Vox piden al presidente de la Generalitat, a Salvador Illa, que comparezca para dar explicaciones al Parlament y que publique todos los documentos.
15: Que facin pública tota la informació requerida pel jutjat i que donen totes les explicacions i garanties necessàries davant de la ciutadania.
2: La Comisión de Investigación sobre la Dana en las Corts Valencianas ha aprobado el dictamen acordado entre PP y Vox. Apunta al Gobierno central por su responsabilidad en la falta de ejecución de infraestructuras hidráulicas. También le acusa de la insuficiente gestión de la información sobre la tragedia. En cuanto a la Generalitat, se limita a subrayar su falta de dirección al reclamar información sobre los barrancos. El dictamen sobre la trágica riada ha llegado tras año y medio de declaraciones de testigos, peritos y de personas que estuvieron involucradas ese día. PSOE y Compromís lo califican como el broche de barro a la infamia. El texto será defendido en el Pleno de las Corts por la presidenta de la comisión, Miriam Turiel, de Vox.
6: Partido Socialista y Compromís, pues han cogido un berrinche, el berrinche de no haber podido obtener lo que ellos querían, una condena siguiendo un relato falso.
9: Y hay una mentira que es la que han plasmado Partido Popular y Vox en un dictamen infame. Es una absoluta vergüenza, pero además que estamos hablando de un plan de trabajo de ellos que ni siquiera han cumplido.
16: Con que la farsa ha sido esta comisión de investigación con el apoyo de una extrema derecha absolutamente entregada al Partido Popular y un Partido Popular entregado a la extrema derecha con una causa común que es el encubrimiento de Carlos Mazón.
17: Un dictamen, el que tenemos serio y riguroso, basado en las voces, en las comparecencias, en los testimonios de los expertos que vinieron, de todas las víctimas que voluntariamente quisieron venir, porque aquí no hubo, como en el Congreso de los Diputados, donde el sanchismo reina y gobierna, aquí no hubo vetos.
18: It looks like they want to just make a deal. I don't think they have a choice. They're just going back to the internet because they're getting clobbered. Their economy is in free fall. They have 250% inflation. Their money has no value. Their whole economic system is broken down. They thought they were going to outweigh me, you know. We'll outweigh him. He's got the midterms. I don't care about the midterms.
2: Son las declaraciones de Donald Trump tras reunirse con su gabinete en medio de tensiones por el acuerdo con Irán y un proceso electoral en el horizonte. Desde Washington sostienen que los iraníes no tienen otra opción que llegar a un acuerdo con las condiciones que marca la Casa Blanca.
19: Iran and these people in charge of Iran can never have a nuclear weapon, and they will never have a nuclear weapon, and they most certainly will not have one as long as you're president of the United States. On that point, it's very clear.
2: Israel ha lanzado uno de los ataques más mortíferos contra Hezbollah en el sur del Líbano, pese a estar en vigor una tregua desde mitad de abril. Hay más de una treintena de muertos en las últimas 24 horas.
20: Aumenta la tensión en la frontera entre Israel y Líbano mientras las tropas hebreas avanzan hacia el norte. Netanyahu informaba este martes que ampliará sus operaciones. Lo ha hecho días antes de las conversaciones en Washington entre las delegaciones libanesa e israelí. En el lado libanés de la frontera ondea una bandera israelí en una vivienda bombardeada y en un puesto donde operan soldados hebreos. Para los libaneses no existe un alto el fuego real. Hay explosiones constantemente, no sentimos que haya un alto el fuego, parece que los combates continúan. Ataques israelíes han impactado contra la represa de Qaraqin, la reserva de agua potable más importante del Líbano. Por su seguridad, evacúen sus hogares e inmediatamente el ejército israelí ordenaba este miércoles a los residentes de Tiro y sus alrededores abandonar sus tierras y sus casas. Hezbollah ha violado el alto el fuego. Cualquier edificio utilizado por la milicia con fines militares puede ser objetivo de ataques. Las fuerzas hebreas han extendido sus operaciones terrestres más allá de la zona de seguridad e intensificado los ataques aéreos. Este martes, oleadas de ataques israelíes han dejado más de 30 muertos en el Valle de Beca. Las bombas han destruido viviendas, han matado a 11 personas, entre ellas una mujer y 4 niños, y han herido a 15. Mohamed dormía cuando un misil impactó contra su casa, mató a su padre y a sus 2 hermanas. El alto el fuego negociado por Estados Unidos en el conflicto entre Israel y Hezbollah es más simbólico que real, lo que complica los esfuerzos para lograr una paz más amplia en la guerra de Irán, ya que Teherán exige un acuerdo que incluya el fin de los combates en Líbano.
2: 16 personas han fallecido debido al intenso calor que sufre Europa. 9 de ellas han muerto en el Reino Unido y 7 en Francia. Y las alertas por este episodio inusual para un mes de mayo continúan.
21: Francia sigue inmersa en un episodio de calor sin precedentes para un mes de mayo. Este miércoles, 13 departamentos han activado la alerta naranja, que se extenderá a otras 4 zonas este jueves, incluida la capital. Allí superará los 35 grados durante el día y sufrirán noches de mínimas de 20 grados. El gobierno francés se reúne este jueves para diseñar un plan de resistencia hasta septiembre, ante unas temperaturas que no dan tregua y que ya se han cobrado la vida de 7 personas, 2 de ellas mientras practicaban deporte y otras 5 ahogadas. El calor persiste en Europa y se extiende también a Italia. Este jueves el gobierno activará las primeras alertas rojas de la temporada en la capital, donde ya se han restringido los trabajos al aire libre, y también en otras 3 ciudades por una intensa ola de calor africano. mientras los termómetros bajan en otros países, como Reino Unido, donde pasan de los 35 a los 24 grados, aunque solo por el momento, porque el calor intenso vuelve este jueves. La desesperación de muchos por buscar en ríos y en el mar algo de alivio ante la ola de calor no queda exenta de riesgos. Allí al menos 9 personas han fallecido por ahogamiento. El centro y el suroeste de Europa se encuentran en el punto culminante de la ola de calor, con temperaturas que alcanzan los 36 grados.
2: Y en España los termómetros se disparan, especialmente en el norte, donde están menos acostumbrados, con máximas de hasta 37 grados. Son 10 grados por encima de lo habitual.
0: Con temperaturas que rozan los 36 grados, Galicia es una de las comunidades que más sufre este episodio de calor.
1: Pero hace muchísimo calor, sí. Muchísimo, no estamos acostumbrados a esto.
22: Calor hace mucho.
23: Cuanto más calor tenga, mejor. Estos días estoy feliz.
0: Los termómetros ya se sitúan entre 5 y 10 grados más de lo habitual en esta época. Las causas, una masa de aire procedente del norte de África que se suma a una potente dorsal anticiclónica y esto hace que el calor se quede atrapado en la superficie.
24: La situación anticiclónica fai que as temperaturas se sean aínda máis altas por subsidencia do aire na atmósfera debido á situación anticiclónica.
0: Calor que tamén se nota en el País Vasco, algo que hace difícil el trabajo en la calle.
25: Trabajar, si se puede ser, en la sombra e hidratarnos mucho.
26: No me queda agua, un litro y medio de agua me he bebido.
0: Altas temperaturas que tampoco dan tregua en La Rioja, incluso de noche.
27: Tienes que abrir las ventanas para dormir un poquito más fresco.
28: Cuando hace mucho calor me quedo en casa, me tomo una ducha y ya está.
29: Duerme peor y sí, más cansado, con menos ganas de hacer nada.
0: Y lejos de que el calor amaine, se espera que siga aumentando este jueves.
2: Son padres e hijos protestando en Zaragoza por el calor que hacen en el comedor del Colegio Público Parque Venecia. Pese a que han recaudado hasta 20.000 euros con la venta de camisetas para climatizar el comedor, el gobierno autonómico solo acepta el proyecto si disponen de 2 máquinas más para las que no han conseguido dinero.
30: Un flis-flis para echarme agua.
31: Gorra, porque para que no me dé mucho el sol.
32: Un ventilador.
0: Es el kit de supervivencia contra el calor que muchos niños llevan en sus mochilas estos días, porque en pleno mayo, aulas de toda España tienen temperaturas de julio.
33: Mucho mareo y tener compañeras de que se les va cerrando los ojos poquito a poco.
34: Hay gente a la que le ha sangrado la nariz.
35: A las 6 de la mañana cuando entramos hay 40 y tantos grados.
0: En Bilbao, con 15 grados más de lo habitual, en el aula superan los 30. 3 niños han sido atendidos por golpes de calor en este colegio durante la última semana. Uno de ellos ha necesitado hasta ambulancia.
36: Algo muy grave porque se está jugando con la salud de los menores y también con la de los trabajadores.
0: En Vizcaya han adelantado los horarios para salir antes y están instalando toldos y cortinas. En Asturias hay centros que han optado por suspender las clases temporalmente. En Zaragoza y Barcelona, mismo problema.
37: Abriendo ventanas o llevar ventiladores, pero es muy difícil.
0: Y más reivindicaciones.
38: De la renaturalización de los patios necesitamos sombras de arbolado.
0: Los padres de este colegio sevillano han reunido 13.000 euros para aire acondicionado, pero no lo pueden usar.
39: Al ponerlos aire acondicionado, pues se va la luz.
0: En este otro denuncian que solo hay climatizadas 2 de 12 aulas.
2: Y con este calor, imaginen cómo se encuentra Vigo, donde ya son 4 los días que dura la huelga de basuras. Hay más de 1 millón de kilos de residuos sin recoger. Los sindicatos solicitan mejoras salariales y mantener la jubilación parcial a partir de los 63 años. Tras varios meses sin novedades, hoy se han retomado las negociaciones con la empresa responsable. Los trabajadores piden al gobierno local que intervenga para poner fin a este conflicto. El 14% de las empleadas de hogar y hasta el 25% si son inmigrantes no tendrán pensión de jubilación. Lo dice Oxfam Intermón, que alerta de que la precariedad que sufren durante su vida laboral se traslada a su vejez. Trabajar sin contrato o a tiempo parcial hace que tengan muchas lagunas de cotización. Menos de la mitad consigue una pensión contributiva de unos 700 euros, es decir, la mitad de una pensión media. Y por eso muchas tienen que seguir trabajando.
40: Y saben que lo van a tener crudo, ¿no?, para conseguir una pensión digna. Entonces muchas
3: asumían que después de jubilarse, después de con pensión o sin pensión, su intención era seguir buscando pues, algún trabajito por horas.
2: Después del éxito de la última misión a la Luna, la Artemis II, la NASA aprieta el acelerador y presenta su plan para crear allí las primeras bases lunares que podrían ser habitables en 2032. La primera se la han confiado a una empresa privada, la de Jeff Bezos, el fundador de Amazon.
0: Cuando volvamos a pisar la Luna será para quedarnos. Es el plan de la NASA, un proyecto en tres fases que empieza ya. Primera fase, enviar tres robots antes de final de año. La segunda, naves con astronautas. Y la tercera fase, bases habitables a partir de 2032.
4: El plan es muy ambicioso. Serán solo en el caso de que todo vaya bien, no haya ningún tipo de retraso, todas las pruebas funcionen perfectamente. Pero estamos hablando de proyectos que son complicadísimos.
0: Para el primer proyecto, la NASA ha elegido Blue Origin, la empresa de Jeff Bezos, que lanzará su módulo este mismo otoño. Explican que ha sido la elegida, y no SpaceX, la de Elon Musk, por su colaboración en el programa Artemis. Hará historia. Será el primer módulo de aterrizaje lunar de financiación privada. Los otros dos de este año también son privados. Este cambio de paradigma dice mucho de la ambición de la NASA, que aprovecha la inercia de la misión Artemis y acelera la vuelta a la Luna con ayuda externa.
4: Empresas privadas siempre ha habido y en gran parte y con mucho peso en la exploración espacial. Ahora simplemente, con el nuevo paradigma, lo que se le hace es se les da un peso un poquito mayor.
0: La NASA imagina un futuro en la Luna con bases logísticas, satélites y hasta centrales para producir energía y vivir en condiciones extremas de oscuridad total y hasta 200 grados bajo cero. Pero paso a paso, primero tendrá que llegar al polo sur de la Luna el robot de Jeff Bezos.
2: A Valencia han llegado los primeros robots humanoides de código abierto para mostrar cómo la inteligencia artificial sale de la pantalla y trabaja en el mundo real.
5: Hace mucho tiempo ya que la inteligencia artificial forma parte de nuestro día a día. Y aunque es cierto que hablamos mucho con ella, no le ponemos rostro, pero esto está empezando a cambiar. Hola, con robots humanoides como este. Buenas tardes, Bonico. ¿Puedes bailarnos Bruno
6: Somos
5: Mars?
6: El distribuidor oficial de actos.

0: el paso de los bailes y más lejano con un mando, ya lo hemos superado, estamos en el siguiente paso, que es ya poder entrenarlos. Alguien que se compre un robot puede entrenar ese robot sin ser un experto en programación.
1: Muy buenas tardes, espectadores de Televisión Española. Les saluda Bonico de RH Bots, directo desde tierra firme, pero con alma de delfín curioso entre las noticias.
2: Existen diferentes tipos de inteligencia artificial física. Bonico ya nos ha demostrado que puede bailar y aunque Bonica no lo hace, sí que puede ayudar a los seres humanos. Ahora nos ve exhaustos después de este espectáculo y nos ofrece un poco de agua.
3: Este robot es el único que ahora mismo puede aceptar e interpretar órdenes. Es decir, le puedes decir da un paso adelante y él da un paso adelante. Dame la mano, dame la mano. O lo puedes conectar a la base de datos de tu empresa y preguntarle sobre cualquier producto que tengas disponible, te lo va a explicar.
2: Una tecnología que no para de crecer e innovar y que a partir de ahora nos permite vivirlo en primera persona.

0: Leipzig en Alemania y el barrio de Vallecas en Madrid. Cuenta atrás para que el Rayo alcance un hito histórico, un sueño. El barrio entero está volcado con el Rayo, la afición ha llenado el estadio para ver la final en pantallas gigantes y los que no han podido entrar van a animar al equipo desde los bares. Paula Murillo, ¿cómo van esos nervios por Vallecas?
1: Pues Ángel, conforme pasan los minutos para que empiece esa gran final, esos nervios van increciendo, por supuesto. Esta calle, Payaso Fofó, colindando con el Estadio Municipal de Vallecas, es un río de aficionados rayistas. A estas horas cuesta mirar a alguno de los lados y encontrar a un aficionado que no esté viviendo con intensidad de este momento y que no esté portando algún objeto del Rayo Vallecano. Llevamos aquí toda la tarde, hemos estado hablando con aficionados rayistas, con vecinos del barrio de Vallecas y todos coinciden en lo mismo, que hoy es probablemente uno de los días más especiales y sobre todo más felices de la historia del club y de la historia de este barrio. Un día que llevan preparando con muchísima ilusión desde hace ya bastantes días. Los aledaños de este estadio de Vallecas se han preparado para montar, para sacar sus mejores galas en los bares. Dentro se han colocado tres pantallas gigantes donde accederán 14.700 personas, aforo absolutamente completo. Quien no tenga entrada se tendrá que conformar con marchar a uno de los bares donde también el ambiente será excepcional, pero desde luego muchísima ilusión aquí en Vallecas, esperando escribir una página histórica en la historia, valga la redundancia, del club madrileño.
2: La aventura europea del Rayo arrancaba en octubre con una brillante primera fase que acabaron en quinto lugar. Rivales macedonios, kosovares o polacos, como el Lech Poznan, que se burló de los vestuarios de Vallecas. Los de Íñigo se vengaron luego en el césped ganándoles por 3-2. Esa buena imagen incluso mejoró en las eliminatorias, donde emergió la figura de Alemão. El delantero brasileño, prácticamente inédito hasta marzo, despertó con un doblete en octavos ante el Samsunspor. En cuartos, contra el AEK, fue Isi quien salvó los muebles con este golazo que hacía bueno el 3-0 de la ida cuando perdían 3-0 en Atenas. Las semis fueron otra vez territorio para Alemão. Un gol en la ida y otro en la vuelta dejaron en la cuneta al Estrasburgo y llevaron al equipo a la primera final de su historia.

0: La UCO entra en Ferraz por orden de la Audiencia Nacional para requerir información. El juez Pedraz sospecha que desde el PSOE se pagó al exmilitante Leire Díez y a su entorno para desacreditar y frenar causas judiciales que afectan al PSOE y al gobierno, y que esos pagos se camuflaron con facturas falsas. El juez imputa al actual gerente del PSOE, al exsecretario de organización Santos Cerdán y al dirigente socialista Gaspar Zarrías. ¿Qué tal? Buenas tardes, ¿cómo están? Pedro Sánchez ha conocido la nueva investigación judicial que afecta al Partido Socialista en Roma. Allí ha comparecido ante los medios y ha descartado que vaya a adelantar las elecciones.
1: Yo no puedo convocar elecciones por interés partidista. Tengo que convocar elecciones por el interés general de los ciudadanos y ciudadanas.
0: Y los socios parlamentarios del gobierno, como Esquerra, advierten, pedirán elecciones si se demuestra que hubo financiación ilegal del PSOE. Esa es también la línea roja de Sumar, socio de coalición. Y Feijóo dice que la situación es agónica y apremia a los socios.
2: No queda más remedio que darle la palabra a los españoles de forma inmediata.
3: No va a ser el señor Feijóo y no va a ser el señor Aznar quien determine lo que tenemos que hacer.
0: En la guerra en Irán, hoy hemos conocido un borrador del acuerdo de paz de las negociaciones publicado por la televisión oficial en Teherán. Incluye la reapertura del estrecho de Hormuz y la retirada de las tropas estadounidenses de la zona. Nada más conocerse este borrador, el petróleo ha caído con fuerza, un 5%.
4: Yo sobre todo estoy todo el día echándome agua, porque tengo mucho calor.
0: Sprays de agua y ventiladores de mano para aguantar ese calor en las aulas, especialmente en el norte. Hoy en Oviedo han tenido que cerrar un instituto por las altas temperaturas. Y ojo, porque pueden batirse récords para el mes de mayo.
1: Total colaboración con la justicia. También decir que si al final estamos hablando de este caso de la exmilitante Leire, pues evidentemente se tomaron las decisiones sobre ella inmediatamente cuando saltó a la luz todo este caso hace más ya de un año.
0: El juez de la Audiencia Nacional, Santiago Pedraz, investiga ese caso porque cree que el PSOE pagaba a Leire Díez, a la llamada fontanera de los socialistas, para desacreditar causas judiciales abiertas contra el partido y el entorno de Pedro Sánchez. Campañas contra jueces, fiscales y miembros de las fuerzas de seguridad con supuestos pagos que se camuflaban con facturas falsas. Unas facturas que emitía presuntamente Santos Cerdán, el ex número 3 del partido, en colaboración con la gerente del PSOE. Esta que viene es la salida de los agentes de la UCO del domicilio en Madrid del exdirigente del PSOE andaluz, Gaspar Zarrías. Cerca de una decena de agentes han registrado su domicilio durante varias horas y de allí se han llevado varias cajas y maletines. También han registrado su residencia en Sevilla. Y también hoy hemos visto a Santos Cerdán salir de su casa en Milagro, en Navarra, después de que la registrara la UCO. Los agentes han estado 7 horas en el interior en relación con la causa por esos presuntos pagos irregulares a Leire Díez. La Audiencia Nacional sitúa a Santos Cerdán al frente de una presunta trama organizada para frenar investigaciones que afectaban al PSOE y al gobierno. El auto del juez Pedraz habla de pagos a Leire Díez, de reuniones en Ferraz y también de maniobras para obtener información sensible.
5: El juez Pedraz sostiene que el ex número 3 de los socialistas habría acordado pagar a Leire Díez 4.000 euros mensuales con cargo a fondos del partido.
6: Hola Leire, buenas tardes.
5: El magistrado apunta a este pago y otros más. El PSOE habría pagado unos 170.000 euros a los miembros de la presunta trama. Todo para coordinar operaciones destinadas a obtener información sensible y desestabilizar investigaciones judiciales. Entre ellas, el auto señala que llegaron a ofrecer a Carmen Pano 50.000 euros a cambio de que cambiara su declaración ante el juez, después de que le dijera a la policía que había entregado 90.000 euros en bolsas en la sede del PSOE. También intentaron influir en la causa contra el hermano de Pedro Sánchez. El objetivo, destruir el procedimiento en palabras de Díez, según el juez. Ya tenemos una estrategia, llevamos meses trabajando en ella, dice la exmilitante socialista. Entre los miembros del entramado, Leire Díez, que se encargaba de coordinar. En este mensaje dice al que fuera vicepresidente de la SEPI, Vicente Fernández: me voy de urgencia a Madrid. Me ha mandado Santos. Tenemos información que ayudaría al presidente. El empresario Javier Pérez Dolcet y el ex vicepresidente de la Junta de Andalucía, Gaspar Zarrías, también formaban parte del grupo para intentar influir en causas judiciales. Y el auto va más allá. El magistrado relaciona incluso parte de esa actividad con la comparecencia del presidente del gobierno del 29 de abril de 2024, en la que anunció que no dimitía tras días de reflexión.
1: He decidido seguir.
5: El presidente está refiriéndose a todo lo que estamos haciendo, dice Leire Díez a Vicente Fernández. En este otro mensaje, Juanma Serrano, ex jefe de gabinete de Sánchez, asegura a Leire Díez: mira el jefe cómo cita lo de los audios. La causa investiga presuntos delitos de organización criminal, cohecho, revelación de secretos, tráfico de influencias, falsedad documental y delitos contra las instituciones del Estado. Entre los imputados, además de Cerdán, Zarrías y Pérez Dolcet, la gerente del PSOE, Ana María Fuentes, por presuntas facturas falsas para camuflar los pagos a la trama.
7: Lo hace por unanimidad, lo hace el 10.
0: Y todo esto ha pillado hoy a Pedro Sánchez en Roma, donde le ha recibido el Papa. En la rueda de prensa posterior, el presidente ha vuelto a descartar un adelanto electoral.
8: Justo cuando saltaba la noticia de que la UCO estaba en Ferraz, Pedro Sánchez llegaba al Vaticano. Salía después ante los medios en la embajada de Roma, media hora más tarde de lo previsto.
1: Por eso me he retrasado, porque los desconocía.
8: Para poder informarse de lo que pasaba.
1: Aparentemente estamos hablando de un requerimiento, no estamos hablando de un registro, sin restar importancia, por supuesto, a la gravedad de estas investigaciones.
8: Promete colaboración y defiende la actuación del PSOE en el caso Leire Díez.
1: Evidentemente se tomaron las decisiones sobre ella inmediatamente cuando saltó a la luz todo este caso hace más ya de un año.
8: De la imputación de la gerente se ha enterado por los periodistas.
1: No lo sabía. Es una mujer que ha llevado las cuentas de manera escrupulosa del Partido Socialista.
8: Aunque advierte de que si hay irregularidades,
1: actuaremos con la misma contundencia que hemos actuado antes.
8: Sánchez insiste en la presunción de inocencia. También con Zapatero, tras ver el auto y el sumario, se reafirma:
1: todo mi apoyo al presidente Zapatero. Después de lo que he leído, no hay motivo suficiente, no hay motivos para cambiar esa posición.
8: Y responde a los que cuestionan la continuidad de la legislatura, ya sea la oposición, sus socios o los críticos dentro de sus filas. No va a poner las urnas hasta que toque.
1: Pero es que yo no puedo convocar elecciones por interés partidista. Tengo que convocar elecciones por el interés general de los ciudadanos y ciudadanas. La duración de una legislatura, pues, son 4 años. Y eso es el objetivo y la determinación del Gobierno de España.
8: Ha defendido las políticas progresistas y advierte de que no serían posibles sin estabilidad.
1: Con la crisis del antivirus.
0: Esta nueva investigación al PSOE tensa aún más la relación del Gobierno con sus socios. En el Congreso, los diputados se han enterado de que la UCO estaba en Ferraz al entrar a la sesión de control.
9: Fuera del hemiciclo, Yolanda Díaz evitaba pronunciarse. Una vez dentro, esta fue su única alusión a lo que ocurría en Ferraz.
10: No me gusta nada lo que estoy viendo.
9: Desde Sumar piden dejar actuar a la justicia.
11: Transparencia absoluta, Estado de Derecho y que se aplique la ley con todo rigor.
9: Y reivindican su papel en el gobierno. Quien también evitaba pronunciarse esta mañana en el Congreso era la portavoz de Junts.
12: Elecciones.
9: Esquerra Republicana solo pediría elecciones tras una sentencia.
13: Nosotros pusimos como línea roja la demostración de una financiación irregular de un partido.
9: No lo ve así el PNV.
14: ¿Creen que se puede continuar esta legislatura hasta finalizar el 2027?
9: Desde Bildu piden prudencia.
15: Pues vamos a ver lo que encuentran, ¿no?
9: Mientras que en Podemos recriminan al gobierno los escándalos.
16: Me parece que la situación para el gobierno se está volviendo absolutamente insostenible.
9: Pero descartan que una moción de censura del Partido Popular sea la solución.
0: El Partido Popular cree que la situación es insostenible y ha vuelto a pedir elecciones. Tanto PP como Vox presionan a los socios del gobierno para que dejen caer a Pedro Sánchez.
17: A falta de cara a cara en el hemiciclo, Feijóo ha cargado contra Sánchez en el pasillo.
18: Si quiere acercarse al Papa, debería recordar el 7º mandamiento: no robarás. Y el 8º mandamiento: no mentirás.
17: Exige elecciones inmediatas.
18: Estamos en una situación agónica.
17: Confía en que los socios del gobierno cambien sus planes.
18: Que están apoyando a un gobierno que apesta.
17: También Abascal los presiona.
19: Todos aquellos que aún les están defendiendo y justificando desde distintos puestos nacionales e internacionales es únicamente porque forman parte de la misma mafia de Sánchez y de Zapatero.
17: Presiones que han replicado otros diputados en la sesión de control.
12: ¿No se les cae la cara de vergüenza de seguir tragando con tanta corrupción?
15: Ya tienen la línea roja. Ya tienen la línea roja.
17: Las referencias a las actuaciones de la Guardia Civil han sido constantes.
12: Ustedes tienen a la UCO en la sede de Ferraz.
15: Y con Ferraz, llegada a la UCO...
17: Y a la investigación a Zapatero.
20: Está de corrupción hasta la ceja.
17: El Senado ha aprobado una iniciativa del PP para reprobar la actitud del Gobierno frente a la corrupción y pedir un cambio en la Moncloa. Ha salido adelante con el apoyo de Vox y la abstención de, entre otros, PNV y Junts. Abstenciones
0: 13. La Audiencia Nacional ha requerido al PSOE los documentos relativos a la campaña electoral del PSC del año 2024. Tras esa petición, en un comunicado, los socialistas catalanes aseguran que han respetado la legislación electoral en todo momento y que ya están colaborando con la justicia. Por su parte, Junts y Vox piden al presidente de la Generalitat, a Salvador Illa, que comparezca para dar explicaciones al Parlament y que publique todos los documentos.
21: Que facin pública tota la informació requerida pel jutjat i que donen totes les explicacions i garanties necessàries davant de la ciutadania.
0: La Comissió d'Investigació sobre la Dana en les Corts Valencianes ha aprovat el dictamen acordat entre PP i Vox. Apunta al Govern central per su responsabilitat en la falta d'execució de infraestructures hidràuliques. También le acusa de la insuficiente gestión de la información sobre la tragedia. En cuanto a la Generalitat, se limita a subrayar su falta de dirección al reclamar información sobre los barrancos. El dictamen sobre la trágica riada ha llegado tras año y medio de declaraciones de testigos, peritos y de personas que estuvieron involucradas ese día. PSOE y Compromís lo califican como el broche de barro a la infamia. El texto será defendido en el Pleno de las Corts por la presidenta de la comisión, Miriam Turiel, de Vox.
22: El Partido Socialista y Compromís pues han cogido un berrinche, el berrinche de no haber podido obtener lo que ellos querían, una condena siguiendo un relato falso.
23: Y hay una mentira que es la que han plasmado Partido Popular y Vox en un dictamen infame. Es una absoluta vergüenza, pero además que estamos hablando de un plan de trabajo de ellos que ni siquiera han cumplido.
24: Con que la farsa ha sido esta comisión de investigación con el apoyo de una extrema derecha absolutamente entregada al Partido Popular y un Partido Popular entregado a la extrema derecha con una causa común que es el encubrimiento de Carlos Mazón.
25: Un dictamen, el que tenemos serio y riguroso, basado en las voces, en las comparecencias, en los testimonios de los expertos que vinieron, de todas las víctimas que voluntariamente quisieron venir, porque aquí no hubo, como en el Congreso de los Diputados, donde el sanchismo reina y gobierna, aquí no hubo vetos.
26: It looks like they want to just make a deal. I don't think they have a choice. They're just going back to the internet because they're getting clobbered. Their economy is in free fall. They have 250% inflation. Their money has no value. Their whole economic system is broken down. They thought they were going to outweigh me, you know. We'll outweigh him. He's got the midterms. I don't care about the midterms.
0: Son las declaraciones de Donald Trump tras reunirse con su gabinete en medio de tensiones por el acuerdo con Irán y un proceso electoral en el horizonte. Desde Washington sostienen que los iraníes no tienen otra opción que llegar a un acuerdo con las condiciones que marca la Casa Blanca.
27: Iran and these people in charge of Iran can never have a nuclear weapon and they will never have a nuclear weapon and they most certainly will not have one as long as you're president of the United States. On that point it's very clear.
0: Israel ha lanzado uno de los ataques más mortíferos contra Hezbollah en el sur del Líbano, pese a estar en vigor una tregua desde mitad de abril. Hay más de una treintena de muertos en las últimas 24 horas.
28: Aumenta la tensión en la frontera entre Israel y Líbano mientras las tropas hebreas avanzan hacia el norte. Netanyahu informaba este martes que ampliará sus operaciones. Lo ha hecho días antes de las conversaciones en Washington entre las delegaciones libanesa e israelí. En el lado libanés de la frontera ondea una bandera israelí en una vivienda bombardeada y en un puesto donde operan soldados hebreos. Para los libaneses no existe un alto el fuego real. Hay explosiones constantemente, no sentimos que haya un alto el fuego, parece que los combates continúan. Ataques israelíes han impactado contra la represa de Qaraqin, la reserva de agua potable más importante del Líbano. Por su seguridad, evacúen sus hogares e inmediatamente el ejército israelí ordenaba este miércoles a los residentes de Tiro y sus alrededores abandonar sus tierras y sus casas. Hezbollah ha violado el alto el fuego. Cualquier edificio utilizado por la milicia con fines militares puede ser objetivo de ataques. Las fuerzas hebreas han extendido sus operaciones terrestres más allá de la zona de seguridad e intensificado los ataques aéreos. Este martes, oleadas de ataques israelíes han dejado más de 30 muertos en el Valle de Beca. Las bombas han destruido viviendas, han matado a 11 personas, entre ellas una mujer y 4 niños, y han herido a 15. Mohamed dormía cuando un misil impactó contra su casa, mató a su padre y a sus 2 hermanas. El alto el fuego negociado por Estados Unidos en el conflicto entre Israel y Hezbollah es más simbólico que real, lo que complica los esfuerzos para lograr una paz más amplia en la guerra de Irán, ya que Teherán exige un acuerdo que incluya el fin de los combates en Líbano.
0: 16 personas han fallecido debido al intenso calor que sufre Europa. 9 de ellas han muerto en el Reino Unido y 7 en Francia. Y las alertas por este episodio inusual para un mes de mayo continúan.
1: Francia sigue inmersa en un episodio de calor sin precedentes para un mes de mayo. Este miércoles, 13 departamentos han activado la alerta naranja, que se extenderá a otras 4 zonas este jueves, incluida la capital. Allí superará los 35 grados durante el día y sufrirán noches de mínimas de 20 grados. El gobierno francés se reúne este jueves para diseñar un plan de resistencia hasta septiembre, ante unas temperaturas que no dan tregua y que ya se han cobrado la vida de 7 personas, 2 de ellas mientras practicaban deporte y otras 5 ahogadas. El calor persiste en Europa y se extiende también a Italia. Este jueves el gobierno activará las primeras alertas rojas de la temporada en la capital, donde ya se han restringido los trabajos al aire libre, y también en otras 3 ciudades por una intensa ola de calor africano. Mientras, los termómetros bajan en otros países, como Reino Unido, donde pasan de los 35 a los 24 grados, aunque solo por el momento, porque el calor intenso vuelve este jueves. La desesperación de muchos por buscar en ríos y en el mar algo de alivio ante la ola de calor no queda exenta de riesgos. Allí al menos 9 personas han fallecido por ahogamiento. El centro y el suroeste de Europa se encuentran en el punto culminante de la ola de calor, con temperaturas que alcanzan los 36 grados.
0: Y en España los termómetros se disparan, especialmente en el norte, donde están menos acostumbrados, con máximas de hasta 37 grados. Son 10 grados por encima de lo habitual.
2: Con temperaturas que rozan los 36 grados, Galicia es una de las comunidades que más sufre este episodio de calor.
3: Pero hace muchísimo calor, sí. Muchísimo, no estamos acostumbrados a esto.
4: Calor hace mucho.
5: Cuanto más calor tenga, mejor. Estos días estoy feliz.
2: Los termómetros ya se sitúan entre 5 y 10 grados más de lo habitual en esta época. Las causas, una masa de aire procedente del norte de África que se suma a una potente dorsal anticiclónica, y esto hace que el calor se quede atrapado en la superficie.
6: La situación anticiclónica fai que as temperaturas sexan aínda máis altas por subsidencia do aire na atmósfera debido á situación anticiclónica.
2: Calor que tamén se nota en el País Vasco, algo que hace difícil el trabajo en la calle.
7: Trabajar, si se puede ser, en la sombra e hidratarnos mucho.
8: No me queda agua, 1,5 litros de agua me he bebido.
2: Altas temperaturas que tampoco dan tregua en La Rioja, incluso de noche.
10: Tienes que abrir las ventanas para dormir un poquito más fresco.
29: Cuando hace mucho calor me quedo en casa, me tomo una ducha y ya está.
30: Duerme peor y sí, más cansado, con menos ganas de hacer nada.
2: Y lejos de que el calor amaine, se espera que siga aumentando este jueves.
0: Son padres e hijos protestando en Zaragoza por el calor que hacen en el comedor del Colegio Público Parque Venecia. Pese a que han recaudado hasta 20.000 euros con la venta de camisetas para climatizar el comedor, el gobierno autonómico solo acepta el proyecto si disponen de 2 máquinas más para las que no han conseguido dinero.
31: Un flis-flis para echarle agua.
32: Gorra, porque para que no me dé mucho
9: ascensor, un ventilador.
1: Es el kit de supervivencia contra el calor que muchos niños llevan en sus mochilas estos días, porque en pleno mayo, aulas de toda España tienen temperaturas de julio.
11: Mucho mareo y tener compañeras de que se les va cerrando los ojos poquito a poco.
12: Hay gente a la que le ha sangrado la nariz.
13: A las 6 de la mañana cuando entramos hay 40 y tantos grados.
1: En Bilbao, con 15 grados más de lo habitual, en el aula superan los 30. 3 niños han sido atendidos por golpes de calor en este colegio durante la última semana. Uno de ellos ha necesitado hasta ambulancia.
14: Algo muy grave porque se está jugando con la salud de los menores y también con la de los trabajadores.
1: En Vizcaya han adelantado los horarios para salir antes y están instalando toldos y cortinas. En Asturias hay centros que han optado por suspender las clases temporalmente. En Zaragoza y Barcelona, mismo problema.
15: Abriendo ventanas o llevar ventiladores, pero es muy difícil.
1: Y más reivindicaciones.
16: De la renaturalización de los patios necesitamos sombras de arbolado.
1: Los padres de este colegio sevillano han reunido 13.000 euros para aire acondicionado, pero no lo pueden usar.
17: Al ponerlos aire acondicionado, pues se va la luz.
1: En este otro denuncian que solo hay climatizadas 2 de 12 aulas.
0: Y con este calor, imaginen cómo se encuentra Vigo, donde ya son 4 los días que dura la huelga de basuras. Hay más de 1 millón de kilos de residuos sin recoger. Los sindicatos solicitan mejoras salariales y mantener la jubilación parcial a partir de los 63 años. Tras varios meses sin novedades, hoy se han retomado las negociaciones con la empresa responsable. Los trabajadores piden al gobierno local que intervenga para poner fin a este conflicto. El 14% de las empleadas de hogar y hasta el 25% si son inmigrantes no tendrán pensión de jubilación. Lo dice Oxfam Intermón, que alerta de que la precariedad que sufren durante su vida laboral se traslada a su vejez. Trabajar sin contrato o a tiempo parcial hace que tengan muchas lagunas de cotización. Menos de la mitad consigue una pensión contributiva de unos 700 euros, es decir, la mitad de una pensión media. Y por eso muchas tienen que seguir trabajando.
18: Y saben que lo van a tener crudo, ¿no?, para conseguir una pensión digna. Entonces muchas asumían que después de jubilarse, después de con pensión o sin pensión, su intención era seguir buscando pues, algún trabajito por horas.
0: Después del éxito de la última misión a la Luna, la Artemis 2, la NASA aprieta el acelerador y presenta su plan para crear allí las primeras bases lunares que podrían ser habitables en 2032. La primera se la han confiado a una empresa privada, la de Jeff Bezos, el fundador de Amazon.
1: Cuando volvamos a pisar la Luna será para quedarnos. Es el plan de la NASA, un proyecto en 3 fases que empieza ya. Primera fase, enviar 3 robots antes de final de año. La segunda, naves con astronautas. Y la tercera fase, bases habitables a partir de 2032.
19: El plan es muy ambicioso. Se dan solo en el caso de que todo vaya bien, no haya ningún tipo de retraso, todas las pruebas funcionen perfectamente. Pero estamos hablando de proyectos que son complicadísimos.
1: Para el primer proyecto, la NASA ha elegido Blue Origin, la empresa de Jeff Bezos, que lanzará su módulo este mismo otoño. Explican que ha sido la elegida, y no SpaceX, la de Elon Musk, por su colaboración en el programa Artemis. Hará historia. Será el primer módulo de aterrizaje lunar de financiación privada. Los otros 2 de este año también son privados. Este cambio de paradigma dice mucho de la ambición de la NASA, que aprovecha la inercia de la misión Artemis y acelera la vuelta a la Luna con ayuda externa.
19: Empresas privadas siempre ha habido, y en gran parte y con mucho peso en la exploración espacial. Ahora simplemente, con el nuevo paradigma, lo que se le hace es se les da un peso un poquito mayor.
1: La NASA imagina un futuro en la Luna con bases logísticas, satélites y hasta centrales para producir energía y vivir en condiciones extremas de oscuridad total y hasta 200 grados bajo cero. Pero paso a paso, primero tendrá que llegar al polo sur de la Luna el robot de Jeff Bezos.
0: A Valencia han llegado los primeros robots humanoides de código abierto para mostrar cómo la inteligencia artificial sale de la pantalla y trabaja en el mundo real.
20: Hace mucho tiempo ya que la inteligencia artificial forma parte de nuestro día a día. Y aunque es cierto que hablamos mucho con ella, no le ponemos rostro, pero esto está empezando a cambiar. Hola, con robots humanoides, Bonico, como este. Buenas tardes, Bonico. ¿Puedes bailarnos Bruno
31: Somos
20: Mars?
31: El distribuidor oficial de actos.

0: el paso de los bailes y más lejano con un mando, ya lo hemos superado, estamos en el siguiente paso, que es ya poder entrenarlos. Alguien que se compre un robot puede entrenar ese robot sin ser un experto en programación.
1: Muy buenas tardes, espectadores de Televisión Española. Les saluda Bonico de RH Bots, directo desde tierra firme, pero con alma de delfín curioso entre las noticias.
2: Existen diferentes tipos de inteligencia artificial física. Bonico ya nos ha demostrado que puede bailar y aunque Bonica no lo hace, sí que puede ayudar a los seres humanos. Ahora nos ve exhaustos después de este espectáculo y nos ofrece un poco de agua.
3: Este robot es el único que ahora mismo puede aceptar e interpretar órdenes. Es decir, le puedes decir da un paso adelante y él da un paso adelante. Dame la mano, dame la mano. O lo puedes conectar a la base de datos de tu empresa y preguntarle sobre cualquier producto que tengas disponible, te lo va a explicar.
2: Una tecnología que no para de crecer e innovar y que a partir de ahora nos permite vivirlo en primera persona.

0: Leipzig, que en Alemania, y el barrio de Vallecas, en Madrid. Cuenta atrás para que el Rayo alcance un hito histórico, un sueño. El barrio entero está volcado con el Rayo. La afición ha llenado el estadio para ver la final en pantallas gigantes. Y los que no han podido entrar van a animar al equipo desde los bares. Paula Murillo, ¿cómo van esos nervios por Vallecas?
1: Pues Ángel, conforme pasan los minutos para que empiece esa gran final, esos nervios van increciendo, por supuesto. Esta calle, Payaso Fofó, colindando con el Estadio Municipal de Vallecas, es un río de aficionados rayistas. A estas horas cuesta mirar a alguno de los lados y encontrar a un aficionado que no esté viviendo con intensidad de este momento y que no esté portando algún objeto del Rayo Vallecano. Llevamos aquí toda la tarde, hemos estado hablando con aficionados rayistas, con vecinos del barrio de Vallecas, y todos coinciden en lo mismo, que hoy es probablemente uno de los días más especiales y sobre todo más felices de la historia del club y de la historia de este barrio. Un día que llevan preparando con muchísima ilusión desde hace ya bastantes días. Los aledaños de este estadio de Vallecas se han preparado para montar, para sacar sus mejores galas en los bares. Dentro se han colocado tres pantallas gigantes donde accederán 14.700 personas, aforo absolutamente completo. Quien no tenga entrada se tendrá que conformar con marchar a uno de los bares, donde también el ambiente será excepcional, pero desde luego muchísima ilusión aquí en Vallecas, esperando escribir una página histórica en la historia, valga la redundancia, del club madrileño.
2: La aventura europea del Rayo arrancaba en octubre con una brillante primera fase que acabaron en quinto lugar. Rivales macedonios, kosovares o polacos, como el Lech Poznan, que se burló de los vestuarios de Vallecas. Los de Íñigo se vengaron luego en el césped ganándole.
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0: ¿Qué tal están? Muy buenas noches. Una nueva causa judicial golpea a los socialistas. La Audiencia Nacional investiga si el PSOE pagó para intentar frenar o desprestigiar los procesos abiertos contra el partido y el gobierno, una derivada del caso Leire. El juez envió a la UCO a la sede de Ferraz, donde lleva todo el día requiriendo información. Laura Cerdeira, hace unos minutos hemos visto movimiento.
1: Después de 13 horas, casi 13 horas dentro de Ferraz, acabamos de ver salir hace solo unos minutos a media decena de vehículos. Por cierto, que lo han hecho en sentido contrario, aunque a esta hora algunos agentes de la UCO continúan dentro de la sede socialista. Han volcado información de ordenadores, móviles o correos electrónicos de los implicados. Desde Ferraz trasladan tranquilidad y aseguran que están colaborando con la justicia, como siempre lo han hecho, dicen.
0: Hay 8 imputados, entre ellos, además de Leire Díez y el empresario Pérez Olset, la actual gerente del partido, Ana Fuentes, Santos Cerdán y Gaspar Zarrías. Y Pedro Sánchez asegura que el partido volverá a reaccionar ante cualquier nueva irregularidad. Ha vuelto a apoyar a Zapatero e insiste en que agota la legislatura.
2: Son 4 años. Y eso es el objetivo y la determinación del Gobierno de España. Todo el respeto a la presunción de inocencia del presidente Zapatero y todo mi apoyo al presidente Zapatero.
0: En las causas judiciales, sobre las causas judiciales en el partido, algunos van más allá. Óscar López, tras afirmar el respeto a la justicia, decía esto.
3: Que sobre el calendario, cuanto más mayor se hace uno, menos creen las coincidencias.
0: Y quien ha vuelto a pedir elecciones anticipadas es Núñez Feijóo.
4: No queda más remedio que darle la palabra a los españoles de forma inmediata.
0: Los socios de gobierno y varios de la legislatura insisten en su línea roja, que es sostener al Ejecutivo a menos que se demuestre financiación ilegal del PSOE. A Pedro Sánchez la nueva causa lo ha pillado en Roma con el Papa.
5: Muchas gracias. Muy bonito. Gracias.
0: Quedan 10 días para que León XIV llegue a España para una visita con la inmigración como tema central. De inmigración, inteligencia artificial y paz han hablado hoy. A Trump no le gusta la propuesta de paz iraní para desmilitarizar y abrir el estrecho de Hormuz. Rodeado de su gobierno, ha insistido en que quiere negociar, pero que de una manera u otra terminarán el trabajo, ha dicho.
6: Yo vi lo que le ocurre a una familia que causa un siniestro vial en la carretera porque ha matado a alguien.
0: Familiares de víctimas de accidentes de tráfico como Enrique encuentran alivio en que

conductores culpables les reconozcan su dolor y les escuchen. Él es parte de un proceso de justicia restaurativa. Y Florentino Pérez pasa al ataque.

0: como Ronaldo o Roberto Carlos, ha esbozado su proyecto y ha reivindicado su gestión de los últimos 20 años.
1: Yo creo que la situación que estamos viviendo es de una extrema gravedad.
2: Durante los... Te deseo mucha suerte.
3: No me gusta nada lo que estoy viendo en la política española.
4: Cuanto más mayor se hace uno, menos creen las coincidencias.
5: Respetemos a la justicia, actuaremos con la misma contundencia que hemos actuado antes.
0: Son las 9 de la noche y hace unos minutos hemos visto que los agentes de la UCO han empezado a salir de la sede central del PSOE, donde están desde primera hora de la mañana. Volvemos contigo, Laura. Sabemos que hay agentes dentro todavía y sabemos qué tipo de material se están llevando.
6: Los agentes de la UCO han clonado o volcado información de dispositivos electrónicos como ordenadores y móviles con archivos, registros de llamadas y mensajes que pueden ser importantes para la investigación. Además, atendiendo al auto del juez, también han solicitado acceder a la contabilidad del partido, a los registros de entradas o los correos electrónicos de varios implicados como Santos Cerdán, la actual gerente o el exdirector de comunicación. El juez también ha autorizado intervenir dinero en efectivo u otros medios de pago que puedan ser relevantes.
0: El auto que hemos conocido hoy investiga si en el PSOE se montó una estructura para obstaculizar, para impedir las causas judiciales abiertas contra el partido o el gobierno. Ese auto señala el momento que supuso un punto de inflexión para actuar. Y ese momento es, siempre según el juez, los 5 días de abril que en el año 2024 Sánchez se retiró a reflexionar tras la imputación de su esposa, Cristina Blatch. Y a partir de ahí se cuenta cómo actuaban en esa estructura, con todo tipo de detalles.
7: El juez cree que Santos Cerdán era el líder y que a través de la Secretaría de Organización del PSOE puso a disposición de la trama los medios del partido. Según el auto del juez Pedraz, llegaron a pagar casi 200.000 euros a miembros de la organización con dinero del PSOE y enmascarándolo a través de facturas falsas. El juez también cree que todo lo hacían para tratar de obstaculizar investigaciones que afectaban al gobierno o al PSOE, llegando incluso a intentar sobornar a fiscales y testigos.
8: Santos Cerdán salía así de su casa en Navarra después de que la UCO se llevara documentos en cajas.
9: Salen.
8: Porque el juez sostiene que dirigía a la presunta trama y a su disposición puso la estructura del partido, detalla pagos del PSOE. Primero a Leire, 16.000 euros a través de la empresa de Gaspar Zarrías. Por eso también se ha registrado el despacho del exdirigente socialista y otros 27.000 euros a través del abogado Ismael Olivar. También 125.000 euros a Jacobo Teijelo, el actual abogado de Cerdán. Parte de esos pagos estarían camuflados con facturas falsas por la gerente socialista Ana María Fuentes.
10: Señora Pano.
8: Además, el juez relata intentos de soborno. Lo habrían intentado con 50.000 euros a Carmen Pano para que cambiara su declaración después de que la empresaria socia de Aldama dijera que entregó 90.000 euros en bolsas en la sede del PSOE. Y habrían intentado sobornar al fiscal José Grinda con 300.000 euros para que frenase investigaciones. En Ferraz, la UCO busca información sobre reuniones de la trama. La primera en abril de 2024 coincide con el periodo de reflexión de Sánchez. Según el juez, a partir de ahí inician una estrategia para desestabilizar causas judiciales contra el PSOE. También recopilan datos contables, como los de la campaña de las últimas elecciones catalanas. La UCO además ha estado en la dirección de la Guardia Civil para pedir información sobre una investigación interna por presiones a agentes de sus superiores a raíz de filtraciones del caso Coldo.
0: Y para concretar, el juez Pedraz sitúa en el centro de este mapa de responsabilidades de la trama a Santos Cerdán, a Leire Díez y Pérez Olset como ejecutores y como colaboradores necesarios a la gerente actual del PSOE, Ana Fuentes, al abogado de Cerdán, Jacobo Teijelo, y al ex consejero andaluz Gaspar Zarrías. Leire Díaz y Dolcet saltaron a los medios hace ya un año.
11: El nombre de Leire Díez saltó a los medios hace justo un año.
12: No necesito a todo el mundo, necesito a balas.
11: Habla del mando.

0: Fernando de la UCO, que investigó el caso Koldo, el del fiscal general. Leire Díez supuestamente buscaba trapos sucios para desacreditar investigaciones que afectaban al entorno del PSOE.
1: Ni fontanera ni cobarde.
0: Aseguró que lo que hacía era documentarse para un libro.
1: Se puede ser socialista y realizar un trabajo de investigación.
0: Declaraciones en una extraña comparecencia que terminó con la aparición de Aldama frente a ella. A los pocos días, Leire Díez se dio de baja del PSOE. Acabó investigada por cohecho y tráfico de influencias por un juez de Plaza de Castilla. Ante él dijo que sus encuentros con Santos Cerdán fueron para documentar su libro y negó pagos del partido.
2: ¿Ha prestado usted algún servicio para el Partido Socialista?
3: No.
2: ¿Como freelance?
3: No.
0: También le investiga la Audiencia Nacional. El juez Pedraz sospecha de su implicación en un presunto amaño de contratos ligados a la SEPI.
4: La acumulación de noticias y de causas judiciales no ha movido a Pedro Sánchez de la misma posición que ya le conocemos. Colaboración con la justicia y depuración interna si es preciso, sin anticipar elecciones. Los periodistas le esperaban en Roma para preguntarle por Zapatero, pero tuvieron que preguntar primero por la operación judicial de hoy.
5: Informado vía teléfono con Madrid y pasando a un segundo plano, su reunión con el Papa, Sánchez ha vivido desde la distancia las últimas novedades judiciales. No le quita gravedad, dice, pero admitiendo que la situación es difícil, argumenta que no adelanta las elecciones generales por la necesidad de estabilidad y por el interés general. Promete más contundencia si salen nuevos comportamientos irregulares dentro de su partido y mantiene su apoyo a Zapatero una vez leído el auto y el sumario.
6: Pedro Sánchez repite que agotará la legislatura.
7: Son 4 años y eso es el objetivo y la determinación del Gobierno de España.
6: No cede a la presión de la oposición, de una parte de sus socios e incluso de algunos socialistas críticos.
7: Pero es que yo no puedo convocar elecciones por interés partidista. Tengo que convocar elecciones por el interés general de los ciudadanos y ciudadanas.
6: Dice que lo que ha conseguido el Gobierno no puede ser impugnado por las investigaciones en marcha. La entrada de la UCO en Ferraz le ha pillado llegando al Vaticano.
7: Aparentemente, estamos hablando de un requerimiento, no estamos hablando de un registro, sin restar importancia, por supuesto, a la gravedad de estas investigaciones.
6: Desde Roma garantiza colaboración y defiende la respuesta de su partido ante el caso Leire Díez hace un año.
7: Evidentemente, se tomaron las decisiones sobre ella inmediatamente cuando saltó a la luz.
6: Y promete lo mismo ahora si procede.
7: Actuaremos con la misma contundencia que hemos actuado antes.
6: Sánchez se ha enterado por los periodistas de que la gerente del PSOE estaba imputada.
7: Es una mujer que ha llevado las cuentas de manera escrupulosa del Partido Socialista.
6: Pide para ella respeto a la presunción de inocencia, igual que para Zapatero, una vez leído el auto y el sumario del caso.
7: Todo mi apoyo al presidente Zapatero. No hay motivo suficiente, no hay motivos para cambiar esa posición.
6: Mantiene la defensa del expresidente que hizo hace una semana en el Congreso.
4: La imagen de la UCO entrando en la sede de Ferraz para requerir documentación y registrar, si es preciso, supone el enésimo temblor en la estabilidad del Gobierno, que, sin embargo, tampoco esta vez ha hecho caer ninguna de las piezas que sostienen a Sánchez. En el otro lado, el Partido Popular parece que desiste de la posibilidad, Macarena Bartolomé, de atraer a alguno de los socios a una moción de censura.
8: No están en la moción de censura. La estrategia del Partido Popular pasa especialmente por aprovechar al máximo el desgaste, dicen, del PSOE y por trasladar toda la presión a los socios. Son ellos, según Feijóo, los que están tragando y son ellos los que tienen que decir se acabó. El PNV y Junts le trasladan, le devuelven la pelota, aseguran que el único que puede convocar una moción de censura es el Partido Popular y que solo Sánchez puede convocar elecciones. Los socios de la coalición y otros como Esquerra Republicana tienen una línea roja, es la financiación irregular del PSOE, que haya una sentencia firme, pero por ahora no se mueven. Yolanda Díaz dejaba claro que no le gusta nada lo que está viendo y algunos dirigentes de Sumar reconocen que están en shock con esta y tú más, con este suma y sigue.
9: Con cada día que pasa, con cada novedad que sale, el PP lo dice más alto. El único camino para ellos pasa por ir a las urnas.
10: No queda más remedio que darle la palabra a los españoles de forma inmediata. Estamos en una situación agónica.
9: Repite que hará todo lo que está en su mano para echar a Sánchez, pero sigue sin apoyos para una moción de censura.
10: Yo espero que pueda cambiar los planes de los socios que están apoyando a un gobierno que apesta.
9: Es la misma presión que hace Vox.
11: Todos aquellos que aún les están defendiendo y justificando es únicamente
3: porque forman parte de la misma mafia.
9: Pero nadie por ahora se da por aludido, todos mantienen su respaldo al gobierno.
11: No va a ser el señor Feijóo y no va a ser el señor Aznar quien determine lo que tenemos que hacer.
9: Admite Podemos, eso sí, que la debilidad del Ejecutivo es evidente y que su situación se complica.
12: Deben ser conscientes de que es enormemente delicada y que se les está poniendo muy cuesta arriba.
9: Pero quedan, como la mayoría, a la espera de que avance esa investigación. Lo que se sabe ahora a Esquerra no le parece suficiente.
13: Si se iniciara un proceso judicial en este sentido, hubiera pruebas y sobre todo una sentencia firme, nosotros pediríamos elecciones.
9: Tampoco Bildu se plantea pedirlas ahora, cree que es contraproducente.
14: ¿Qué es lo que resolvería una convocatoria de adelanto electoral cuando todo el mundo prevé que eso daría paso a un gobierno de PP-Vox?
9: Los únicos que llevan días haciéndolo son los del PNV.
15: No podemos estar en esta situación de responsabilidad completa hasta 2027.
9: Pero un adelanto electoral sigue sin estar sobre la mesa.
4: Y en el Senado ni PNV ni Junts han respaldado una moción para reprobar al gobierno a propuesta del Partido Popular. Los dos partidos se han abstenido junto a Coalición Canaria. La iniciativa ha salido adelante con los votos de la mayoría absoluta de los populares y los de Vox. El texto, que no es vinculante, insta al gobierno a asumir responsabilidades políticas por las investigaciones judiciales abiertas. Y aún no ha terminado la semana judicial para los socialistas. Mañana comienza en Badajoz el juicio en el que veremos sentado en el banquillo al hermano del presidente del gobierno. La audiencia de Badajoz juzga si la Diputación Provincial, gobernada por el PSOE, colocó a David Sánchez en un puesto creado a medida para él, Aitor Lourido.
16: Eso es, el juicio empezará mañana a las 10 de la mañana, lo hará con la fase de cuestiones previas, es el momento en el que las partes suelen pedir bien que se incluyan o se excluyan algunas pruebas o testimonios. Así que mañana no vamos a ver la declaración de David Sánchez, del hermano del presidente del gobierno, ni la de él, ni la de ninguna de los 11 acusados que hay en esta causa. Por cierto, incluido Miguel Ángel Gallardo, que hasta hace poco era el líder del PSOE aquí en Extremadura. Las acusaciones populares, hay 7, entre ellos manos limpias, el PP o Vox, piden para el hermano del presidente del gobierno 3 años de cárcel por 2 delitos, por tráfico de influencias y por prevaricación. Son esas acusaciones las que mantienen que la Diputación de Badajoz creó un puesto de alta dirección y que se lo dio a dedo a David Sánchez por ser el hermano de Pedro Sánchez. No es la línea argumental de la Fiscalía, que en este juicio, en esta causa, no va a acusar. De hecho, ya al final de la investigación, en periodo de instrucción, ya pidió el archivo de la causa porque no veía delitos.
4: Mañana David Sánchez, hoy Leire Díez, la semana pasada Zapatero, la nueva citación a Begoña Gómez, 9 días de tormenta perfecta judicial en torno a Ferraz. Días difíciles para el partido en el gobierno. Los socialistas reiteran, como el presidente, el mensaje de máxima colaboración con la justicia. Laura, no hablan de guerra sucia judicial, como pasó al principio, pero hoy hemos escuchado algún matiz en Óscar López.
17: Algunas voces en el partido entienden que los tiempos no son casuales. Quien lo ha verbalizado claramente ha sido el ministro Óscar López, que ha dicho que no cree en las coincidencias en el calendario judicial. Aquí en Ferraz oficialmente no van tan lejos sobre las actuaciones de hoy. Trasladan tranquilidad, aseguran que son un partido íntegro y que están colaborando con la justicia como siempre han hecho. Dicen, si hay entre las filas socialistas cierto enfado por un intento, aseguran, de intoxicar, de desinformar, porque a primera hora de la mañana se publicaba que se estaba llevando aquí en Ferraz un registro sobre una supuesta financiación ilegal del PSOE y recalcan ni una cosa ni la otra.
18: Insisto, colaboración con la justicia y respeto máximo a los procedimientos y tranquilidad absoluta, pero sí le tengo que decir que sobre el calendario, cuanto más mayor se hace uno, menos creen las coincidencias.
19: Is very much intent. They want very much to make a deal. So far, they haven't gotten there. We're not satisfied with it, but we will be. We will be either that, or we'll have to just finish the job.
4: Pues ya lo han escuchado, Trump no está contento con la propuesta de Irán sobre cómo poner fin a la guerra de Oriente Medio. Hablaba hoy rodeado de todo su equipo y en esa misma reunión del gobierno ha insistido en que apuesta por la negociación, pero que acabará su trabajo por las buenas o, Cristina Olea, por las malas.
20: Sí, esto ya lo ha hecho Trump varias veces a lo largo de esta guerra. Primero, él mismo alimenta las esperanzas de que un acuerdo está cerca, eso ocurrió el fin de semana, y luego él mismo enfría esas esperanzas. Ahora Trump dice que no tiene prisa por cerrar un trato y que de momento no le satisface lo que Irán le está ofreciendo. Y las diferencias no son solo sobre el tema nuclear, sino también sobre cómo reabrir el estrecho de Hormuz, que parecía lo más urgente. Hoy Trump ha insistido en que no va a permitir que Irán controle esa ruta clave.
4: Horas antes de que se reuniera el gabinete de Trump, la televisión iraní había avanzado el borrador de un acuerdo entre Irán y Estados Unidos. Ese borrador, que la Casa Blanca ya ha desmentido, incluía la libre navegación por el estrecho de Hormuz y el fin del bloqueo naval estadounidense. Pero parece, Raquel González, que faltan flecos por negociar.
21: Sí, eso dice Irán, que hay asuntos pendientes, pero que las negociaciones avanzan. Según ese borrador que ha filtrado la televisión iraní, es la versión de Irán. Hay muchas cuestiones que están ya avanzadas, por ejemplo, la reapertura del estrecho de Hormuz, aunque Irán dice que será bajo control iraní en cooperación con Omán. Aquí hay una discrepancia importante con lo que dice Estados Unidos. Sobre la cuestión nuclear, Irán renuncia a tener armas nucleares en el futuro, pero deja en el aire la gestión del uranio enriquecido, que el uranio que ya tiene enriquecido. Y sobre la guerra en el Líbano, exige sí o sí el final de esa guerra. Y hace algo más, le ha marcado al presidente Trump una línea roja para allá, que Netanyahu no toque Beirut, que no ataque la capital del Líbano.
4: Pues en Líbano, Israel ha lanzado una oleada de ataques aéreos sobre regiones del sur del país y ha ordenado la evacuación de la ciudad de Tiro, la más grande de la zona. También ha enviado órdenes de evacuación a los residentes al sur del río Zahrani, a unos 30 kilómetros más al norte, donde ha prometido usar una fuerza extrema. Según Tel Aviv, sus ataques van dirigidos contra centros de mando de la milicia Hezbollah, a la que acusa de violar el alto el fuego. Y en Gaza, seguidores de Hamas han enterrado hoy a su máximo líder político y militar en la franja. Mohamed Oded fue asesinado ayer en un ataque israelí. En el bombardeo también murieron su mujer, tres de sus hijos y otras dos personas. Oded llevaba solo 11 días al frente de Hamas en Gaza después de que Israel también matara a su predecesor. Y ya les hemos contado que Pedro Sánchez ha sido recibido en audiencia por el Papa en el Vaticano a 10 días de que el pontífice visite nuestro país, visite España. El encuentro ha durado 45 minutos y después Sánchez ha destacado la absoluta sintonía, así la ha definido entre ambos en temas de nuestro tiempo.
22: Una audiencia papal muy valiosa, según el presidente, que alaba el papel de León XIV.
23: Su voz es una brújula moral en la lucha contra la injusticia y por estar siempre, por cierto, del lado de los más débiles y por su mensaje de solidaridad y contrario al egoísmo.
22: Sánchez ha regalado al Papa una escultura de un caballo español. León XIV le ha dado un ejemplar de su primera encíclica sobre la inteligencia artificial, un libro sobre el Palacio Episcopal y un bajorrelieve sobre la paz.
24: Figura de la paz, la paloma.
22: La paz ha sido uno de los temas en los que, dice Sánchez, ha habido absoluta sintonía.
23: La paz desde el diálogo, la paz desde la diplomacia, la paz desde la palabra que forma el derecho internacional.
22: Pedro Sánchez también ha destacado la visión que comparten en la lucha contra la pobreza o las migraciones, porque, dice, el Papa promueve el sentido común y la empatía frente a la sinrazón y la ley de la selva.
4: Año y medio ha estado trabajando la Comisión de Investigación sobre la Dana en las Cortes Valencianas. Hoy PP y Vox han aprobado las conclusiones que señalan solo al Gobierno central como responsable. PSOE y Compromís creen que es un insulto para las familias de las 230 víctimas mortales de aquella tragedia.
0: PP y Vox culpan a la falta de información de las agencias estatales y las infraestructuras que no construyó, aseguran el gobierno socialista.
1: Impidió que el gobierno realizara hasta una simple limpieza de los cauces.
0: El PP critica que no haya comparecido ningún representante estatal, aunque legalmente no tenían obligación.
2: Aquí el único que ha reconocido errores, pedido disculpas por los mismos y dimitido del cargo de presidente de la Generalitat, es el señor Mazón.
0: Socialistas y Compromís denuncian que no se ha citado los dos imputados, Salomé Pradas y Emilio Argüeso.
20: Aquí se ha trabajado por ocultar la verdad. Aquí se ha trabajado precisamente por todo lo contrario, por imponer el relato de Mazón.
5: Las víctimas del metro entenderán muy bien a lo que están pasando ahora las víctimas de la Dana, y creo que la sociedad valenciana esto no lo va a olvidar.
0: La oposición pide disculpas a las víctimas porque de nuevo dicen se repite la infamia.
4: Queda aprobado. Los trabajadores del sector del refino, donde transforman el petróleo en queroseno o diésel, han protagonizado hoy su primera huelga de ámbito estatal. Ahí los tienen. Los sindicatos reclaman un adelanto de la jubilación por la peligrosidad de su labor y la exposición a sustancias tóxicas. Más de 20.000 personas trabajan en alguna de las 8 plantas de refino que hay en España. Y en Cataluña el conflicto educativo sigue enquistado. Miles de docentes han salido a la calle en una nueva jornada de huelga y han cortado el tráfico de las principales carreteras catalanas durante horas. Sindicatos y educación se han vuelto a reunir esta tarde. Todavía no hay acuerdo. El principal escollo sigue siendo el incremento salarial. Mañana se emplazan a seguir negociando. En España hay 160.000 trabajadoras del hogar que tienen más de 55 años. La inmensa mayoría son mujeres y para muchas el horizonte de la jubilación es un problema. Oxfam calcula que más de la mitad no cobrará una pensión contributiva porque trabajan en negro y sin contrato.
7: Yo puedo sobrevivir porque tengo una pareja y pagamos las cosas entre los dos.
25: Altagracia llegó en los 90 desde República Dominicana, pero como trabajadora del hogar solo ha podido cotizar 20 años.
7: Y trabajar hasta no más y ver si logra llegar más o menos un poco de pie a la jubilación. Porque casi todas nosotras estamos rotas del manguito, uno roto, el otro por operar, la cadera, la rodilla.
25: En torno a la mitad de estas trabajadoras cobra una pensión de unos 700 euros. 4 de cada 10 opta a una no contributiva de unos 500 y el 14% no recibe pensión.
26: Saben que lo van a tener crudo, ¿no?, para conseguir una pensión digna. Su intención era seguir buscando algún trabajito por horas.
7: Pues hasta los 75, hasta que se muera, tendrá que estar trabajando. No nos da para tomar una Coca-Cola, no nos sobra nada.
26: A lo primero a lo que renuncian es al ocio, a la vestimenta, a todo lo que se considera más prescindible, aunque no lo es. Y a la salud, que no cubre la seguridad social, ¿no?
7: Y damos una cosa muy especial que no se nos paga, que es mucho amor. Porque cuando yo llegué aquí, cuidaba a 3 hijos. Y esos 3 hijos para mí eran mis hijos.
25: Un informe de Oxfam revela que algunas de ellas son despedidas durante las bajas y que casi un 80% asume que tendrá que trabajar en negro más allá de los 65 años.
4: ¿Qué pasaría si familiares de víctimas mortales de tráfico y conductores culpables de accidente hablarán cara a cara? Es lo que se llama justicia restaurativa. La Asociación PAT de Accidentes de Tráfico ha hecho un documental para poner sobre la mesa esos encuentros tan delicados.
27: Fue una retroexcavadora, no se paró en el stop. Mi hijo pasó por delante, le dio con la pala en el costado y lo partió por la mitad.
28: Iba en moto, tenía 20 años. Quien lo cuenta es Enrique, su padre. Con la gorra en la mano de su hijo, nos dice que el dolor y la rabia le impedían seguir adelante hasta que conoció a Eduardo.
29: Invadí el carril contrario. El primer vehículo con el cual impacté directo de frente, pues falleció en el acto.
28: Había consumido marihuana. La culpa tampoco lo dejaba avanzar hasta que conoció a Enrique. Después de dialogar, dicen, los dos comenzaron a sanar.
27: Significó el cierre del círculo de mi duelo. Ese día yo vi lo que le ocurre a una familia que causa un siniestro vial.
29: De la cárcel se sale, ¿no? Pero el hecho de vivir cada día sabiendo que eres consciente de haber quitado una vida, eso te va a acompañar hasta tus últimos días de vida.
28: No se trata de perdonar, sino de que el conductor asuma su responsabilidad. Es lo que se llama justicia restaurativa, ir más allá del frío proceso penal.
3: Que la persona que lo haya causado pueda asumir su responsabilidad y ver de qué manera puede reparar a la persona a la que le ha hecho daño.
28: Enrique no ha podido hablar con el conductor que mató a su hijo y Eduardo tampoco lo ha hecho con la familia del hombre al que quitó la vida. Los abogados no lo vieron oportuno por si afectaba al proceso penal. Ellos siguen abiertos a que eso ocurra.
4: Este documento, una carta de pago de 1593 y que Cervantes firmó cuando no había escrito todavía El Quijote, se ha quedado sin comprador. Es la segunda vez que intentan subastarlo. El precio de salida eran 120.000 euros y había coleccionistas internacionales interesados, pero al ser declarado no válido para la exportación por el Ministerio de Cultura, pues no han podido pujar. Esta habitación que ven se convirtió hace 30 años en uno de los escenarios más famosos del cine. Aquí, cuando nadie miraba, los juguetes de Toy Story cobraban vida. Y solo si alguien entraba en escena, dejaban de moverse. En el aniversario de la primera película creada con ordenador, hemos visitado en San Francisco la sede de Pixar, la compañía que ha hecho de las películas de animación mucho más que un producto infantil.
6: ¡Hasta el infinito y más allá!
8: Pocos saltos han tenido tanto recorrido porque aquí parece que el infinito juega a favor. Creaciones que nacieron en bocetos, que acumulan Oscars, 23 para ser exactos, y que tienen su sello indiscutible. Sobran las presentaciones, aquí nacieron todos estos personajes en Pixar, en San Francisco, la empresa que revolucionó el mundo de la animación a principios de los años 90. Personajes veteranos a los que ahora se unen nuevas creaciones, como esta tablet, una de las grandes protagonistas de Toy Story 5.
9: ¡Gracias, gracias!
10: ¡Hola! ¡Soy Lilipad!
8: Nuevas tecnologías frente a veteranos, el es Bob Pauly, creador de Buzz Lightyear, que se ha empeñado en que aprendamos a dibujar.
11: None of these films get made by one person. It's a collaborative team.
8: En una jornada donde también jugábamos a ser Woody.
12: My name is Woody.
8: Y conocíamos a Juan Carlos Olmos, español que trabaja en la nueva aventura de Toy Story.
13: Mi trabajo principalmente es construir en el ordenador la ropa para los personajes.
8: Todo se cuida al detalle, la creatividad parece que está en cada rincón. La pelota y el flexo Luxo siguen dando la bienvenida a cualquier buena idea.
4: Y tenemos que seguir hablando del calor en mayo cuando todavía hay colegio. En ciudades como Bilbao o Zaragoza se ha dado clase en aulas a 30 grados y ha habido que atender a algún menor. Es habitual que pasen los finales de curso y que se produzcan protestas por la falta de climatización, pero este año aún no hemos entrado en junio.
14: Con 36 grados a la sombra se han manifestado padres y niños de este colegio en Zaragoza para denunciar las altísimas temperaturas que aguantan estos días en el comedor.
15: Nos faltan sombras en el colegio, nos falta climatización y porque los alumnos no pueden estar comiendo a 34 grados en un comedor.
14: Han recaudado por su cuenta 20.000 euros. No son los únicos. En este colegio sevillano han reunido 13.000 euros para aire acondicionado, pero no lo pueden usar.
30: Al ponerlos aire acondicionado, pues se va la luz.
14: Las consejerías dicen que trabajan en planes para mejorar la temperatura en las aulas. Para paliar la situación en Vizcaya han adelantado la hora de salida.
31: Cuando lo recogemos, este por ejemplo que sale recién salido de la siesta, sale con una sudada impresionante.
14: En Asturias han suspendido clases en algún centro y en Barcelona, donde también hacen frente a un termómetro disparado.
32: Mucho calor, muy incómodo y hay muchísima humedad que eso genera muy poca concentración.
14: Y paciencia porque todavía nos quedan días de calor por delante.
4: Un calor que sigue sumando récord, Mónica, hoy en el mar.
1: Sí, hoy se ha registrado un récord de temperatura marítima, concretamente en la boya que tiene puertos del estado colocada frente a Mahón. Normalmente la temperatura en estas alturas del año tendría que estar entre 3 y 4 grados por debajo de la temperatura a la que está. Y no solo el Mediterráneo, la anomalía es positiva tanto en el Mediterráneo como en el Atlántico. Pero el dato récord es ese 26,6 que ha registrado esa boya frente a las costas de Menorca, enfrente del puerto de Mahón. Las temperaturas del aire, tenemos esos valores de más de 30 grados de nuevo en muchos puntos del país, hasta 34 han llegado en Bilbao o en Oviedo, 35 en Logroño, y vean esos 39, de hecho son 38,6 en Badajoz. De los datos del aeropuerto de Badajoz, de los más de 70 años de datos del aeropuerto de Badajoz, nunca se había llegado a los 38 y pico a estas alturas del mes de mayo. Son temperaturas muy elevadas, temperaturas que van a seguir siendo elevadas y temperaturas que vamos a seguir hablando de valores récord. De hecho, mañana podrían caer dos más. Mañana bajan un poco las temperaturas, especialmente por Galicia y Asturias, en el resto no. De hecho, fíjense que en el resto pueden incluso subir y por eso hay avisos activados, especialmente de nuevo en el País Vasco, interior de Vizcaya y en Cataluña y Aragón, en todo el Valle del Ebro, las temperaturas pueden ser altas. De hecho, Lleida, por ejemplo, sería uno de esos valores que podría caer mañana su récord con 38 de máxima prevista y lo mismo que en Bilbao. Y nuevamente les enseñamos esto, les enseñamos la temperatura observada, la temperatura prevista y la línea que nos indica la temperatura media. Vean, estamos muy por encima de la temperatura media, pero hoy hemos querido ir un paso más allá y hemos pintado la temperatura media más alta por días. Y estos días estamos por encima de los días más cálidos de mayo que hemos tenido en toda la historia, estamos por encima, no de la media, de la más alta. Son días en conjunto de récord. Y en estadística eso es importante, porque es que es toda España que está con temperaturas muy elevadas, menos Canarias, toda la península y el archipiélago Balear. Hoy hemos tenido algunas tormentas en el cuadrante noroeste, han sido tormentas que a ratos han descargado con intensidad, es porque tenemos una pequeña bolsita de aire frío en altura, pero mañana esa pequeña bolsita de aire frío se retira y volvemos a hablar básicamente de altas presiones. Por eso, el tiempo previsto para mañana es de sol, con alguna nube de evolución y de calor. Galicia, Asturias serán las que noten ese descenso de las temperaturas. En Galicia y el interior de Asturias puede caer algún chubasco, sol en Cantabria y en el País Vasco. Y lo que decíamos, si Bilbao llega a 38, será una temperatura máxima récord para un mes de mayo. En la Comunidad Foral de Navarra, Aragón y Cataluña, jornada básicamente soleada, también en La Rioja, algún chubasco de tarde en el Pirineo, poquita cosa, y los 38 previstos para Lleida también serían récord si finalmente se registra. En Zaragoza 37, Logroño 35 y ya vemos valores de 20 de mínima, eso significa que son noches tropicales, son temperaturas muy altas, nos iremos a dormir con más de 30 grados, sol en la Comunidad Valenciana, la región de Murcia y el archipiélago Balear. Aquí las temperaturas también suben, valores de 30 grados en la costa, la sensación de bochorno en el Mediterráneo va a ser considerable. Sol en Castilla y León, algún chubasco en los Montes de León por la tarde y las temperaturas que siguen muy altas las máximas, aunque las mínimas son algo más frescas en el interior, frescas, 17 de mínima, por ejemplo, en Valladolid. Sol en la Comunidad de Madrid, Extremadura y Castilla-La Mancha, temperaturas máximas elevadísimas, Mérida 39, Madrid repite 34, Toledo 37, Albacete 34. En Andalucía tenemos jornada soleada, algunas nubes en Ceuta y en Melilla por el viento de Levante, que sigue soplando en la zona, sol con algo de calima en el archipiélago canario, allí las temperaturas mucho más agradables, en la península no, 37 en Sevilla, 37 en Córdoba, 23 en Ceuta por ese viento de Levante. Y los próximos días, tormentas de tarde, básicamente en zonas de montaña, tanto el viernes como el sábado y el domingo, esas precipitaciones no harán más que eso, caer por la tarde, pero no ayudarán demasiado a refrescar el ambiente, seguiremos con temperaturas altas, la única zona que se salva los próximos días es el Cantábrico. Y la semana que viene ya veremos, pero de momento el 1 de junio, que es el lunes, empieza oficialmente el verano meteorológico.
4: En Italia, tocar el Ferrari es casi como tocar la bandera. Por eso, el lanzamiento del primer modelo eléctrico de la marca ha provocado algo más profundo que una discusión sobre coches. Esto ha sido una pequeña crisis sentimental. Después de 5 años de desarrollo y 60 patentes, el nuevo Ferrari ha sido recibido con memes que lo comparan con una aspiradora y declaraciones casi entre lágrimas de antiguos dirigentes de la compañía. En un país capaz de discutir durante horas sobre el punto exacto de la pasta, cuesta aceptar que que uno de sus símbolos deje de ser reconocible. ¿Cómo acabará este carísimo debate? A saber cómo acaba. Ahora los deportes con Paco Caro. Nosotros nos vamos. Gracias por estar ahí y muy buenas noches.
0: ¿Estabais aquí?
2: Sí, perdón.
0: ¿Continuamos con la visita?
2: Sí, ¿no? Nos lo quedamos.
0: ¡Ya!
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0: interior.
1: Eso sí, seguir los partidos dentro del estadio es una opción prácticamente imposible para la mayoría de aficionados. La entrada más barata ronda ya los $3,000 y la más cara supera los 100,000.
2: En tenis, Rafa Jodar ya está en la tercera ronda de Roland Garros tras derrotar a Duckworth en 4 mangas. Victoria también de Pablo Carreño. Quienes dicen adiós al sueño parisino son Davidovich y Caitlin Quevedo. Y en el Giro, victoria de Mikkel Wahlgren, el más fuerte en el ascenso a Andalo. El danés cruzó la línea de meta mostrando el amuleto que había alimentado su suerte, un Pokéball fabricado por su hijo. De esta manera, con este pellizquito en el corazón, nos vamos a marchar. Se quedan ahora ya con La Revuelta. Pasen una muy feliz noche. Chao.
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0: Buenas noches. Agentes de la UCO, la Unidad Central Operativa de la Guardia Civil, han entrado en Ferraz para hacer un requerimiento de información. La Audiencia Nacional investiga si el PSOE pagó a Leire Díez, la conocida como Fontanera, para intentar frenar o desprestigiar los procesos abiertos contra el partido o el Gobierno. El objetivo sería desacreditar causas judiciales abiertas contra el PSOE y el entorno de Pedro Sánchez, campañas contra jueces, fiscales o miembros de las fuerzas de seguridad con supuestos pagos que se camuflaban con facturas falsas. Unas facturas que emitía presuntamente Santos Cerdán, el ex número 3 del partido, en colaboración con la gerente del PSOE. Y hemos visto precisamente a Santos Cerdán salir de su casa en Milagro, en Navarra, después de que la registrara también la UCO. Los agentes han estado 7 horas en el interior en relación con los presuntos pagos irregulares a Leire Díez. Los agentes de la UCO también han registrado el domicilio en Madrid del exdirigente del PSOE andaluz, Gaspar Zarrías. Cerca de una decena de agentes han estado en su domicilio durante varias horas. De allí se han llevado cajas y maletines. También han registrado su residencia en Sevilla. La Audiencia Nacional sitúa a Santos Cerdán al frente de la presunta trama para organizar las investigaciones que afectaban al PSOE y al Gobierno. El auto del juez Santiago Pedraz habla de pagos a Leire Díez, reuniones en Ferraz y maniobras para obtener información sensible.
1: El juez Pedraz sostiene que el ex número 3 de los socialistas habría acordado pagar a Leire Díez 4.000 euros mensuales con cargo a fondos del partido.
2: Hola Leire, buenas tardes.
1: El magistrado apunta a este pago y otros más. El PSOE habría pagado unos 170.000 euros a los miembros de la presunta trama. Todo para coordinar operaciones destinadas a obtener información sensible y desestabilizar investigaciones judiciales. Entre ellas, el auto señala que llegaron a ofrecer a Carmen Pano 50.000 euros a cambio de que cambiara su declaración ante el juez, después de que le dijera a la policía que había entregado 90.000 euros en bolsas en la sede del PSOE. También intentaron influir en la causa contra el hermano de Pedro Sánchez. El objetivo, destruir el procedimiento en palabras de Díez, según el juez. Ya tenemos una estrategia, llevamos meses trabajando en ella, dice la exmilitante socialista. Entre los miembros del entramado, Leire Díez, que se encargaba de coordinar. En este mensaje dice al que fuera vicepresidente de la SEPI, Vicente Fernández: me voy de urgencia a Madrid, me ha mandado Santos, tenemos información que ayudaría al presidente. El empresario Javier Pérez Dolcet y el ex vicepresidente de la Junta de Andalucía, Gaspar Zarrías, también formaban parte del grupo para intentar influir en causas judiciales.
3: ¿Cómo ha ido la declaración?
1: Y el auto va más allá. El magistrado relaciona incluso parte de esa actividad con la comparecencia del presidente del Gobierno del 29 de abril de 2024, en la que anunció que no dimitía tras días de reflexión.
4: He decidido seguir.
1: El presidente está refiriéndose a todo lo que estamos haciendo, dice Leire Díez a Vicente Fernández. En este otro mensaje, Juanma Serrano, ex jefe de gabinete de Sánchez, asegura a Leire Díez: mira el jefe cómo cita lo de los audios. La causa investiga presuntos delitos de organización criminal, cohecho, revelación de secretos, tráfico de influencias, falsedad documental y delitos contra las instituciones del Estado. Entre los imputados, además de Cerdán, Zarrías y Pérez Dolcet, la gerente del PSOE, Ana María Fuentes, por presuntas facturas falsas para camuflar los pagos a la trama.

0: por unanimidad.
1: El presidente del gobierno se ha enterado en Roma, donde ha sido recibido por el Papa. Su reunión ha durado 45 minutos y tras el encuentro, Pedro Sánchez ha destacado su sintonía con el pontífice en temas como la inmigración, inteligencia artificial o la defensa de la paz en el mundo. En relación a la actualidad nacional, Pedro Sánchez ha vuelto a repetir su disposición a colaborar con la justicia sin anticipo de elecciones.
2: Pedro Sánchez repite que agotará la legislatura.
3: Son 4 años y eso es el objetivo y la determinación del gobierno de España.
2: No cede a la presión de la oposición, de una parte de sus socios e incluso de algunos socialistas críticos.
3: Pero es que yo no puedo convocar elecciones por interés partidista. Tengo que convocar elecciones por el interés general de los ciudadanos y ciudadanas.
2: Dice que lo que ha conseguido el gobierno no puede ser impugnado por las investigaciones en marcha. La entrada de la UCO en Ferraz le ha pillado llegando al Vaticano.
3: Aparentemente estamos hablando de un requerimiento, no estamos hablando de un registro, sin restar importancia, por supuesto, a la gravedad de estas investigaciones.
2: Desde Roma garantiza colaboración y defiende la respuesta de su partido ante el caso Leire 10 hace un año.
3: Evidentemente se tomaron las decisiones sobre ella inmediatamente cuando saltó a la luz.
2: Y promete lo mismo ahora si procede.
3: Actuaremos con la misma contundencia que hemos actuado antes.
2: Sánchez se ha enterado por los periodistas de que la gerente del PSOE estaba imputada.
3: Es una mujer que ha llevado las cuentas de manera escrupulosa del Partido Socialista.
2: Pide para ella respeto a la presunción de inocencia, igual que para Zapatero, una vez leído el auto y el sumario del caso.
3: Todo mi apoyo al presidente Zapatero. No hay motivo suficiente, no hay motivos para cambiar esa posición.
2: Mantiene la defensa del expresidente que hizo hace una semana en el Congreso.
1: Esta nueva investigación al PSOE tensa aún más la relación del gobierno con sus socios. En el Congreso, los diputados se han enterado de que la UCO estaba en Ferraz al entrar a la sesión de control.
4: Fuera del hemiciclo, Yolanda Díaz evitaba pronunciarse. Una vez dentro, esta fue su única alusión a lo que ocurría en Ferraz.
5: No me gusta nada lo que estoy viendo.
4: Desde Sumar piden dejar actuar a la justicia.
6: Transparencia absoluta, Estado de Derecho y que se aplique la ley con todo rigor.
4: Y reivindican su papel en el gobierno. Quien también evitaba pronunciarse esta mañana en el Congreso era la portavoz de Junts.
7: Elecciones.
4: Esquerra Republicana solo pediría elecciones tras una sentencia.
8: Nosotros pusimos como línea roja la demostración de una financiación irregular de un partido.
4: No lo ve así el PNV.
9: ¿Creen que se puede continuar esta legislatura hasta finalizar el 2027?
4: Desde Bildu piden prudencia.
10: Pues vamos a ver lo que encuentran, ¿no?
4: Mientras que en Podemos recriminan al gobierno los escándalos.
11: Me parece que la situación para el gobierno se está volviendo absolutamente insostenible.
4: Pero descartan que una moción de censura del Partido Popular sea la solución.
1: El Partido Popular cree que la situación es insostenible y ha vuelto a pedir elecciones. Tanto Partido Popular como Vox piden a los socios de gobierno que dejen caer a Pedro Sánchez.
12: A falta de cara a cara en el hemiciclo, Feijóo ha cargado contra Sánchez en el pasillo.
13: Si quiere acercarse al Papa, debería recordar el 7º mandamiento, no robarás. Y el 8º mandamiento, no mentirás.
12: Exige elecciones inmediatas.
13: Estamos en una situación agónica.
12: Confía en que los socios del gobierno cambien sus planes.
13: Que están apoyando a un gobierno que apesta.
12: También Abascal los presiona.
14: Todos aquellos que aún les están defendiendo y justificando desde distintos puestos nacionales e internacionales es únicamente porque forman parte de la misma mafia de Sánchez y de Zapatero.
12: Presiones que han replicado otros diputados en la sesión de control.
15: ¿No se les cae la cara de vergüenza de seguir tragando con tanta corrupción?
16: Ya tienen la línea roja. Ya tienen la línea roja.
12: Las referencias a las actuaciones de la Guardia Civil han sido constantes.
17: Ustedes tienen a la UCO en la sede de Ferraz.
18: Y con Ferraz, llegada la UCO.
12: Y a la investigación a Zapatero.
18: Está de corrupción hasta la ceja.
12: El Senado ha aprobado una iniciativa del PP para reprobar la actitud del gobierno frente a la corrupción y pedir un cambio en la Moncloa. Ha salido adelante con el apoyo de Vox y la abstención de, entre otros, PNV y Junts.
1: Esa iniciativa del PP salía adelante en el Senado para reprobar al gobierno, pero ni PNV ni Junts la respaldaban. Tampoco Coalición Canaria. Salía adelante con los votos del PP y los de Vox. El texto, que no es vinculante, insta al gobierno a asumir responsabilidades políticas por las investigaciones judiciales abiertas. 256 votos, votos a favor, 140. La Audiencia Nacional ha requerido al PSOE los documentos relativos a la campaña electoral del Partido Socialista de Cataluña del año 2024. Tras esa petición, en un comunicado, el PSC asegura que ha respetado la legislación electoral en todo momento y que ya está colaborando con la justicia. Por su parte, Junts, Partido Popular y Vox han pedido al presidente de la Generalitat, Salvador Illa, que comparezca para dar explicaciones en el Parlament catalán y que publique todos los documentos. Mañana en Badajoz comienza el juicio contra el hermano del presidente del Gobierno, David Sánchez. Se juzga si la Diputación, gobernada por el PSOE, creó un puesto de trabajo a medida para él.
0: A las 10 de la mañana arranca aquí en Badajoz, en su audiencia provincial, el juicio que va a sentar en el banquillo al hermano del presidente del Gobierno, a David Sánchez Pérez Castejón, al que fuera secretario general de los socialistas extremeños y presidente de la Diputación Provincial, a Miguel Ángel Gallardo y a otros 9 investigados. ¿De qué se les acusa? Presuntamente de prevaricación administrativa y de tráfico de influencias en la contratación de David Sánchez, primero como coordinador de las actividades musicales de los conservatorios dependientes de la institución pacense con un contrato de alta dirección y más tarde como jefe de la Oficina de Artes Escénicas. El tribunal tendrá que resolver si la plaza de coordinador fue creada ex profeso para colocar a dedo al hermano de Pedro Sánchez y si después se modificó de manera irregular para satisfacer sus pretensiones laborales. Los hechos que se juzgan ocurrieron, recordemos, durante la etapa de Gallardo al frente de la Diputación pacense. Un juicio que llega 2 años después de que la jueza Beatriz Viezma admitiera a trámite una denuncia de manos limpias contra el hermano del presidente del Gobierno.
1: Miles de trabajadores de toda España han secundado hoy la huelga convocada en el sector del refino de crudo. Los sindicatos reclaman un adelanto de la jubilación para los trabajadores del sector por la peligrosidad de su labor y la exposición a sustancias tóxicas. Más de 20.000 personas trabajan en algunas de las 8 plantas de refino que hay en España. Nuestro país sigue inmerso en un episodio de calor. Los termómetros se disparan sobre todo en el norte, donde están menos acostumbrados al calor, con máximas de hasta 37 grados. Según la AEMET, las temperaturas están hasta 10 grados por encima de lo habitual.
2: Con temperaturas que rozan los 36 grados, Galicia es una de las comunidades que más sufre este episodio de calor.
7: Pero hace muchísimo calor, sí. Muchísimo, no estamos acostumbrados a esto.
10: Calor hace mucho.
19: Cuanto más calor tenga, mejor. Estos días estoy feliz.
2: Los termómetros ya se sitúan entre 5 y 10 grados más de lo habitual en esta época. Las causas, una masa de aire procedente del norte de África que se suma a una potente dorsal anticiclónica y esto hace que el calor se quede atrapado en la superficie.
20: La situación anticiclónica fai que as temperaturas sexan aínda máis altas por subsidencia do aire na atmósfera debido á situación anticiclónica.
2: Calor que tamén se nota en el País Vasco, algo que hace difícil el trabajo en la calle.
21: Trabajar, si se puede ser, en la sombra e hidratarnos mucho.
22: No me queda agua, 1,5 litros de agua me he bebido.
2: Altas temperaturas que tampoco dan tregua en La Rioja, incluso de noche.
23: Tienes que abrir las ventanas para dormir un poquito más fresco.
24: Cuando hace mucho calor me quedo en casa, me tomo una ducha y ya está.
25: Duerme peor y sí, más cansado, con menos ganas de hacer nada.
2: Y lejos de que el calor amaine, se espera que siga aumentando este jueves.
1: Y no solo en España, calor también en Europa. 16 personas han fallecido por las altas temperaturas. 9 de ellas han muerto en Reino Unido y 7 en Francia. Y las alertas por este episodio inusual para un mes de mayo continúan.
26: Francia sigue inmersa en un episodio de calor sin precedentes para un mes de mayo. Este miércoles, 13 departamentos han activado la alerta naranja, que se extenderá a otras 4 zonas este jueves, incluida la capital. Allí superará los 35 grados durante el día y sufrirán noches de mínimas de 20 grados. El gobierno francés se reúne este jueves para diseñar un plan de resistencia hasta septiembre, ante unas temperaturas que no dan tregua y que ya se han cobrado la vida de 7 personas, 2 de ellas mientras practicaban deporte y otras 5 ahogadas. El calor persiste en Europa y se extiende también a Italia. Este jueves el gobierno activará las primeras alertas rojas de la temporada en la capital, donde ya se han restringido los trabajos al aire libre, y también en otras 3 ciudades por una intensa ola de calor africano. Mientras, los termómetros bajan en otros países, como Reino Unido, donde pasan de los 35 a los 24 grados, aunque solo por el momento, porque el calor intenso vuelve este jueves. La desesperación de muchos por buscar en ríos y en el mar algo de alivio ante la ola de calor no queda exenta de riesgos. Allí al menos 9 personas han fallecido por ahogamiento. El centro y el suroeste de Europa se encuentran en el punto culminante de la ola de calor, con temperaturas que alcanzan los 36 grados.
1: La televisión oficial iraní ha publicado un borrador del acuerdo de paz de las negociaciones para la guerra de Irán. Incluye la reapertura del estrecho de Hormuz y la retirada de las tropas estadounidenses de la zona. Tras conocerse ese documento, el petróleo ha comenzado a bajar de precio con fuerza. Pero todo indica que el acuerdo no es inminente y que faltan muchos flecos por negociar. Al menos Donald Trump de momento no está contento con esa propuesta de Irán sobre cómo poner fin a la guerra de Oriente Medio. Lo ha dicho en público, rodeado de todos sus ministros. En esa misma reunión del gobierno estadounidense ha dejado claro que apuesta por la negociación, pero que terminará su trabajo, dice, por las buenas o por las malas. En Líbano, Israel ha lanzado una oleada de ataques aéreos sobre regiones del sur del país y ha ordenado la evacuación de la ciudad de Tiro, la más grande de la zona. También ha enviado órdenes de evacuación a los residentes del sur del río Zahrani, a unos 30 kilómetros más al norte, donde ha prometido usar una fuerza extrema. Los ataques van dirigidos contra centros de mando de la milicia proiraní Hezbollah. En Gaza, seguidores de Hamas han enterrado hoy a su líder en la franja, Mohamed Dodea. Ayer Israel lo mataba en un ataque, en un bombardeo en el que también murieron su mujer, 3 de sus hijos y otras 2 personas. Dodea llevaba solo 11 días al frente de Hamas en Gaza. Asumió el cargo después de que Israel matara a su predecesor. En Italia, el esperado lanzamiento del primer coche eléctrico de Ferrari ha desatado una enorme polémica. El nuevo modelo no ha gustado a los simpatizantes de la marca ni tampoco al mercado. Las acciones de la compañía han caído con fuerza tras su presentación.
3: 5 años de trabajo en absoluto secreto, 60 patentes registradas, al mando el creador del iPhone y el resultado es este. Aunque el bolsillo no se lo permita, Italia está llena de ferraristas y como tales se sienten defraudados. Y llueven los memes que lo comparan a una aspiradora, a una tostadora. Las primeras reacciones han sido unánimes. No se parece a un Ferrari, ha perdido su esencia. ¿Dónde está la fuerza del caballito rampante, el logo que identifica a la firma en el mundo entero? ¿Tan mal se lo ha tomado que escapa?
4: Se rischia la distruzione di un mito.
3: Se corre el riesgo de destruir un mito. Espero que a este modelo le quiten el caballito. Lo ha dicho casi con los ojos enrojecidos Luca Cordero de Montecémolo, el que fuera presidente de la firma en los años gloriosos, cuando Schumacher, al volante de un Ferrari, ganaba títulos de Fórmula 1 un año sí y otro también. Los actuales propietarios de la marca lo han presentado orgullosos a las más altas instancias, uno blanco para que el Papa se sienta como en casa. El precio del Ferrari Luce, como lo han bautizado, costará más de 500.000 de euros y supera al Testarossa, uno de los más demandados en el mundo del lujo. Los nuevos coches se entregarán a finales de año y no sabemos los ingresos que generarán, pero sí sabemos lo que ha perdido la compañía en bolsa entre ayer y hoy, 5.000 millones de euros, que equivaldrían a 9.000 unidades del nuevo Ferrari.
5: Esa campaña está orquestada por los mismos que protagonizaron la etapa más siniestra de la historia del Real Madrid, la etapa de Ramón Calderón.
1: El presidente del Real Madrid, Florentino Pérez, ya lo han escuchado, ha presentado su candidatura a la reelección acusando a su rival, Enrique Riquelme, de liderar una campaña en la sombra. Arropado por leyendas del club, ha esbozado su proyecto y ha reivindicado su gestión en los últimos 20 años. Prosigue pues la carrera electoral en el Club Blanco. Florentino ha estado arropado por leyendas como Ronaldo Naciar, Roberto Carlos o Pirri en esa presentación de la candidatura.
6: Tras una gran ovación, Florentino se ha lanzado a la carga.
5: No vienen a servir al Real Madrid, vienen a servirse del Real Madrid.
6: Acusa a Riquelme de liderar una campaña en la sombra.
5: Orquestada por los mismos que protagonizaron la etapa más siniestra de la historia del Real Madrid, la etapa de Ramón Calderón.
6: No ha faltado el recado también para el Barcelona.
5: No voy a parar mientras que el caso Negreira siga ahí manchando el fútbol español.
6: Y ha negado querer privatizar el club.
5: Este club siga siendo de sus socios, para siempre.
6: A ellos les promete miles de abonos que, dice, han recuperado de la reventa. Los socios decidirán, un grupo selecto de 100.000 personas. En ellos se ha centrado horas antes Enrique Riquelme.
8: No se le ha dado al socio nada en 20 años al menos.
6: Él les ofrece este espacio para ellos, la ciudad del socio en Valdebebas, o la cuota a mitad de precio hasta que el Madrid gane la Champions. Lo deportivo,
9: la parte para todos más divertida,
6: tendrá que esperar a lo que queda de campaña.
1: A esta hora, Rayo Vallecano y Crystal Palace se juegan la final de la Conference League al descanso en

0: el PSG. Mientras tanto, en el Atleti se remiten a su cláusula de 500 millones.
1: Quien tiene claro su futuro es Vinicius. Le queda un año de contrato en el Real Madrid y en Brasil ha dicho que no tiene prisa por firmar la renovación.
2: Mucho que hablar con Real, Real hablar con nosotros. Real está tranquilo, yo estoy tranquilo, el presidente confía en mí, yo confío en él.
1: A su llegada a Uruguay ha hablado Valverde, por primera vez desde la pelea con Tchouaméni.
3: Hay que pasar estos mini obstáculos dentro del fútbol, de la vida. Uno aprende a crecer, a madurar como persona.
1: En la cuenta atrás a las elecciones al Real Madrid, Enrique Riquelme ha presentado su Ciudad del Socio, un campus sociodeportivo con un nuevo pabellón de baloncesto. Y además...
4: 50% de descuento de la cuota del socio hasta que no volvamos a ganar la Champions.
1: Mientras, Benzema hace campaña en redes sociales por Florentino Pérez.
0: Eder Sarabia ya es historia del Elche. Por motivos personales, el bilbaíno no continuará al frente del conjunto franjiverde. Dice adiós tras dos años en los que ascendió y mantuvo al equipo en la primera división. Y el Barça ya tiene su primer fichaje. Se trata del extremo internacional del Newcastle, Anthony Gordon, que llegará al Camp Nou en una operación que con las variables se podría ir hasta los 80 millones. Firmará por 5 años. Hoy el Johan Cruyff se ha despedido de Alexia Putellas, que ha disputado ante la Real Sociedad su último partido en Barcelona como azulgrana. Allí ha sido reconocida tanto por las jugadoras como por una grada rendida a la jugadora. La despedida comenzaba esta mañana en el Camp Nou, arropada por esas compañeras y por los 38 títulos que forman ya parte de su legado.
5: Acompañada de familiares, compañeras, técnicos y directivos y flanqueada por todos sus títulos y premios, Alexia ha asegurado que se marcha en el momento perfecto.
6: Has estat 14 anys i si mai imagines un final perfecte, però si l'haguessis d'imaginar, era aquest.
5: En un acto muy emotivo, Alexia ha recordado a su padre y también unas palabras del entrenador que la recuperó para el Barça cuando tenía 18 años.
6: Em va dir, seràs un emblema del club. Pots marcar un abans i un després, no sé si tu te'n recordes, i pots fer coses impressionants.
5: Pionera i referente del futbol femenino, Alexia assegura que se va després de dar-lo todo.
6: He pogut complir el meu somni. Una història perfecta.
0: Vamos con tenis. Con la jornada de hoy en Roland Garros, Rafa Jodar ya está en tercera ronda tras derrotar a Dagbort en 4 sets en casi 3 horas y media de partido. Victoria también de Pablo Carreño. Dicen adiós al sueño parisino Davidovich y Kailin Quevedo. Pues así terminamos. Gracias por acompañarnos. Les dejamos con la noche en 24 horas y el análisis de toda la actualidad política.
7: La política española ha entrado ya en modo centrifugadora y da la impresión de que el botón del stop se ha bloqueado. En una semana hemos visto cómo un juez imputaba a Zapatero y cómo otro juez dictaba o citaba a la mujer del presidente del gobierno con advertencia de ser detenida si no acudía. Para mañana está previsto el juicio contra la hermana del presidente y hoy nos desayunábamos con la Guardia Civil llevando un requerimiento a la sede del PSOE por una causa que ha acabado con la imputación, entre otros, de su actual gerente y del exsecretario de organización, Santos Cerdán, ya imputado en otra causa distinta, anterior. Álvaro Jiménez Ferraz, hace unos minutos que los policías han dejado la sede socialista. ¿Qué sabemos hasta ahora?
8: ¿Qué tal? Muy buenas noches. Bueno, lo cierto es que hasta ahora hay cierta confusión porque según algunas fuentes de la investigación lo que nos indican es que los agentes de la UCO que se encontraban aquí en el interior de Ferraz ya habían salido, pero otras fuentes matizan y lo que nos dicen es que algunos agentes todavía continúan en el interior de la sede nacional del Partido Socialista. En cualquier caso, lo que os podemos contar es que desde hace ya varios minutos aquí en las inmediaciones de la sede no hay ningún tipo de movimiento y la situación está totalmente tranquila. Pero, ¿por qué se ha hecho ese requerimiento? requerimiento de información? Bueno, pues porque según el auto del juez de la Audiencia Nacional, Santiago Pedraz, que hemos conocido esta misma mañana, el Partido Socialista pagaba a Leire Díez, a la llamada fontanera del Partido Socialista, para sabotear causas judiciales abiertas en contra del partido y en contra también del entorno del presidente del gobierno. Esos supuestos pagos se camuflaban en facturas falsas que presuntamente emitía el exsecretario de organización del PSOE, Santiago

0: Santos Cerdán, el ex número 3 del partido, en coordinación con la gerente del PSOE, la actual gerente Ana María Fuentes. En ese auto, el juez Pedraz sitúa el origen de esta presunta trama en el año 2024, cuando el presidente del gobierno, Pedro Sánchez, publicó esa carta abierta a la ciudadanía en la que anunciaba ese periodo de reflexión tras conocer la imputación de su mujer, de Begoña Gómez. A partir de ese momento, según el juez, Santos Cerdán se reunió de urgencia aquí en Ferraz con Leire Díez para comenzar su presunta actividad criminal. Todos ellos, hay que decir que están imputados, también el ex vicepresidente de la Junta de Andalucía, Gaspar Zarrías, y el empresario Javier Pérez Dolcet. A lo largo de la jornada de hoy, los agentes de la Unidad Central Operativa de la Guardia Civil han registrado algunos de sus domicilios y también se han personado en la Dirección General de la Guardia Civil, situada aquí en Madrid, en la calle Guzmán el Bueno, porque recordemos que allí se hizo una investigación interna para saber si algunos agentes habían filtrado información acerca del caso Koldo.
1: Para unos es una prueba más de la corrupción que cerca al gobierno y al PSOE, para otros es demasiada casualidad que todo esto coincida en plena ofensiva contra el Ejecutivo. Comenzamos. Hoy nos acompañan en la mesa de análisis Chema Crespo, bienvenido.
2: ¿Qué tal, Xavi? Buenas noches.
1: Javier García Vila, buenas
3: Hola,
1: noches.
3: Buenas noches.
1: Marta Nebot.
4: Buenas noches.
1: Y Estefanía Molina.
4: Muy buenas noches.
1: Empieza por ti, Estefanía. Estos dos ángulos, es decir, en este modo centrifugador que estamos, ayer lo que se conocía de Zapatero, de la mujer del presidente, mañana el hermano del presidente, hoy esto, para unos dicen es demasiada casualidad todo junto, para otros son casos evidentes de lo que hemos sabido del auto del juez Pedraz, que quería tu opinión al respecto.
5: Bueno, yo lo de demasiada casualidad todo junto tampoco lo veo, quiero decir. Por un lado, por ejemplo, con el caso de la imputación de Zapatero, se conoce que se esperó a después de la campaña electoral. Y con lo que estamos viviendo ahora, supongo que el juez Pedraz, que no es sospechoso de nada, porque anteriormente también abrió causas contra personalidades del Partido Popular, pues lo habrá emitido este registro cuando ha considerado que tenía que hacerlo. Más allá de eso, yo creo que sería ser naif pensar que en este punto no estamos en una situación muy delicada. La estamos. El gobierno está en una situación muy delicada. El PSOE está en una situación delicadísima, porque al final esto va hoy, en el caso de hoy, de si hay una presunta trama financiada por parte del PSOE, si se han emitido pagos desde el corazón de Ferraz para ir contra jueces y fiscales que estaban investigando cuestiones relativas al partido, a la corrupción, al presidente del gobierno o a su entorno. Entonces, creo que no es fácil para el Ejecutivo, ni tampoco para los socios. Luego ya lo hablaremos, ¿no? Hoy se ha movido un poco más la portería. Hoy ha dicho Rufián que solo harían caer al gobierno si había una sentencia firme sobre financiación ilegal. Que se conozca esa pieza, de momento no está abierta. Pero pedir una sentencia firme, sabemos que esto a lo mejor tardaría, si eso se abre, pues 10 o 15 años. Entonces, yo creo que los socios han asumido ese blindaje que de otro modo ya sabíamos. Sabemos que necesitan a este gobierno para sus estrategias. Los partidos de izquierdas, Podemos, Sumar, Esquerra, Bildu, no van a apoyar al PP. Pero es que los otros tampoco, ni Junts ni el PNV están por hacerlo caer. Uno está pendiente de la amnistía, el otro gobierna con el PSOE. Por tanto, yo creo que esto genera mucha ansiedad en el fondo, porque creo que hay gente progresista hoy que está escandalizada. Esto no solo es los intereses del PSOE o de los partidos que acompañan al gobierno, yo creo que hay gente decepcionada o alarmada. Veremos, obviamente, ¿no? Hoy es el primer estadio y, por supuesto, la presunción de inocencia de todos los investigados.
1: Marta.
4: Pues, hombre, yo qué sé, yo es que me quedo un poco... Claro, es que es muy difícil.
1: Está bien para empezar, ¿eh?
4: Es muy difícil. Pues yo no voy a hacer como que me lo sé todo, porque no es verdad, ¿no? Yo sí creo que la coincidencia es mucha coincidencia, Xavi. Es mucha coincidencia. Y que hay otras instrucciones que han tardado infinitamente más. Y que ha habido secretos de sumario, para mí, escandalosos, como el de Montoro. 7 años sin que supiéramos nada y este caso, el de Zapatero, ha sido radiado desde el minuto uno. Ayer Aznar dice, el que pueda hacer, que haga, lo digo otra vez, lo ratifico, lo subrayo. Y esta mañana, justo media hora antes de que empiece la sesión de control, tenemos a la policía en Ferraz y además radiando los medios de comunicación, diciendo en una portada que esto era financiación irregular, la línea roja que está pidiendo la oposición, y sin embargo no era, y que era un registro, y resulta que no era un registro, que era un requerimiento. Hombre, yo creo que la presión obviamente está siendo muchísima, muchísima, muchísima, demasiada para los hechos reales que se están investigando para mí y creo que para mucha progresía también. Decía Estefanía, ¿qué están pensando los progresistas? Pues no sabemos qué están pensando los progresistas, pero yo creo que sí habrá gente escandalizada, por supuesto. A mí,
2: cosas de las que he leído del auto de Pedraz me escandalizan, pero también es verdad que también me escandalizan los tiempos de la justicia, los relatos que sí que avanzan y tienen una investigación y los que no, los diferentes tiempos que hay y las diferentes causas y las diferentes velocidades. Eso también creo que escandaliza y ese contexto no solo lo están teniendo en cuenta los votantes futuros, sino los socios de gobierno.
3: Yo no creo en las coincidencias, yo creo que los tiempos de la justicia son distintos a los nuestros o a los que nosotros queremos imponer, yo creo que los procedimientos tienen su cauce y lo que ocurre es que sin indicios no hay coincidencias, lo que pasa es que hay indicios en el caso del señor Zapatero, que veremos a ver en lo que queda, y hoy hay un auto muy contundente del juez Pedraz, muy contundente sobre la organización de una trama tóxica en el corazón de Ferraz para intervenir sobre policías, sobre jueces, sobre periodistas. A mí me parece que el auto de hoy es un auto demoledor. Es una mini kitchen, Es una mini kitchen.
1: Sí, es una kitchen, pero distinta, este partido,
3: con todos los matices.
1: No desde el gobierno.
3: Sí, con todos los matices. Con todos los matices. Pero es una mini kitchen. O sea que, y aquí hemos dicho cosas de la kitchen tremendas. Terrible. O sea que yo creo que es de una enorme gravedad. Y sí que hay una cosa que sorprende, y esto es verdad, y esto hay que decirlo, y yo lo digo con toda franqueza. Muy cutre. Muy cutre. O sea, si Santos Cerdán pensaba que Leire Díaz podía desmontar casos que estaban investigando jueces y fiscales españoles, o que podía torcer las actuaciones policiales o de la Guardia Civil, es que hizo un análisis de la realidad de su país absolutamente naif.
6: Y no solo eso, si es cierto el auto, no solo eso, sino a quién se lo encarga.
3: Por eso digo, o sea ya no solo... Y al Pérez Dosel este, en fin, quiero decir, muy naif.
6: Tremendo. Chema.
7: Bueno, yo creo que aquí estamos asistiendo al debate crudo entre la política y la antipolítica. Y de esto llevamos ya algunos años haciendo advertencias de cómo el discurso de la antipolítica acaba imponiéndose en muchos casos, o por lo menos durante un tiempo. La máxima expresión, la máxima referencia, pues es... el amigo Donald Trump, ¿no? Como sobre la base de un discurso antipolítico consigue unos objetivos políticos tremendos. Y en Europa, como los discursos antipolíticos o antieuropeístas van teniendo además un cierto arraigo electoral con ciudadanos que tienen sus motivos, sus frustraciones y ven en la antipolítica, pues, en fin, la solución de los males. ¿Por qué digo esto? Porque la descripción que se ha hecho de la complejidad de este mandato de Pedro Sánchez y de la mayoría progresista que se construyó, pues era más que evidente, ¿no? Que ahí se conjugaban partidos o formaciones netamente progresistas, también formaciones conservadoras, nacionalistas, independentistas, etcétera, que cada uno, lógicamente, por su interés, creían que en esa coalición pues iban a encontrar respuesta a sus aspiraciones. Y eso es legítimo, eso es la política. Y enfrente pues estaba, desde mi punto de vista, la frustración y la desesperación de que, habiendo ganado las elecciones, no se hacía gobierno, y a partir de ese momento entra en juego la antipolítica. Yo no cuestiono los procedimientos, pero sí cuestiono la instrumentalización automática y la coincidencia automática en circunstancias políticas de relevancia para que vayan saltando las cosas. Y claro, este viaje a la sede del PSOE, o buscar a todos los tasadores de joyas que haya por España para que, sobre la base de una fotografía de la policía en una bolsa, pues especulen sobre el valor de una joya, pues eso es la antipolítica, pero eso hace mucho daño.
6: O luego lo vemos. Sánchez desde Roma ha insistido en que el partido ya ha actuado en su momento contra los principales implicados en esta última actuación judicial y ha vuelto a mostrar su confianza en Rodríguez Zapatero.
8: Total colaboración con la justicia. También decir que si al final estamos hablando de este caso de la exmilitante Leire, pues evidentemente se tomaron las decisiones sobre ella inmediatamente cuando saltó a la luz todo este caso hace más ya de un año, y el compromiso, por supuesto, del Partido Socialista en que si hay comportamientos irregulares nuevos, me refiero, pues actuaremos con la misma contundencia. Toda la colaboración con la justicia, todo el respeto a la presunción de inocencia del presidente Zapatero y todo mi apoyo al presidente Zapatero. Después de lo que he leído y he podido compartir también con personas que saben mucho más del derecho que yo, creo que no hay motivos para cambiar esa posición.
1: Hay dos cuestiones aquí. Empiezo por ti, Marta. Una, el presidente dice, bueno, he leído el auto, después de leído el sumario, no encontramos ninguna prueba directa contra Zapatero, le seguimos manteniendo nuestro apoyo. En el caso de lo de hoy, él está diciendo, y es lo que os pregunto también, si hay algún cortafuegos, es decir, están señalados directísimamente Leire, está señalado directísimamente Santos Cerdán, vamos a ver la gerente, ha sido imputada, pero vamos a ver el nivel de incidencia, si eso lo puede encapsular o no, teniendo en cuenta lo que ha hecho antes, o no, o va a ser igual en este contexto en el que estamos viviendo.
4: A ver, yo, así como en el caso de Zapatero, he sido muy rotunda y lo sigo siendo, basándome además no solo en lo que yo he visto, sino en lo que dicen expertos. Me parece que el auto hace afirmaciones que no están corroborados con pruebas en el propio auto y que igual que se podía señalar a Zapatero como el vértice de esa trama, se podía señalar a Julio Martínez y sin embargo el auto no lo hace, esa hipótesis no la pone en el auto. Entonces entiendo que ahí el gobierno se sienta fuerte para defender la inocencia de Zapatero y que sigan en ese sentido hasta el final, ¿no? Ahora bien, con respecto a lo que hemos oído esta mañana, hay que tener en cuenta el histórico de Santiago Pedraz, que no es un juez sospechoso de nada que tenga que ver con ataques a la izquierda, más bien al contrario, amigo de Baltasar Garzón, quiero decir, tiene una trayectoria más bien ligada a la izquierda que ligada a la derecha, ¿no? Y esta investigación sale con muchos datos muy concretos. Esta mañana ha ido a Ferraz a pedir cosas muy concretas y ha hecho imputaciones muy concretas en función de cosas concretas. En concreto, a la gerente dice que puede ser que haya estado falsificando facturas. Oye, esto es concreto y me imagino que la documentación que se han llevado esta mañana va al hilo de tratar de corroborar o no esta afirmación, ¿no? Entonces, he visto al presidente mucho menos concreto también sobre esta cuestión. Ha dicho que todavía no tenía información. Es verdad, era muy reciente, había pasado muy poco tiempo y probablemente no le había dado tiempo a leer el auto, todavía no lo habíamos leído nadie. Pero sí que sabíamos lo de la gerente y sí que sabíamos de algunas cosas que él ha hecho como que no sabía o que ha dicho que no sabía. A mí me parece que el cortafuegos no está puesto todo lo grande que debería, teniendo en cuenta las imputaciones que ha hecho esta mañana el juez Pedraz y teniendo en cuenta que ahora Ferraz dice que a Leire Díez la alejó desde el primer momento, pero el histórico, que yo estaba allí y todos estábamos allí, no fue tan inmediato como se sacó a Leire Díez de Ferraz y de la militancia y se la alejó del partido, ¿no? Me parece que en este caso el cortafuegos no está tan bien puesto ni está puesto con el tiempo suficiente como para lo que viene ahora y vamos a ver cómo evoluciona la cuestión. Es verdad que es tan cutre, como decía Javier, que también, oye, puede ser mentira, también puede ser. Pero, hombre, los indicios de los que habla Pedraz ahora mismo son preocupantes.
5: Sí, es que fíjate, antes hacíamos un símil con la Kitchen y durante mucho tiempo con la Kitchen ha habido una frase que se ha dicho y es: cuesta creer que a lo mejor el expresidente Rajoy no supiera nada de esto. Si nos regimos por ese criterio, algo que presuntamente ha pasado en el corazón de tu partido junto a uno de tus colaboradores de máxima confianza como Santos Cerdán, yo creo que cada vez tiene el presidente del gobierno más difícil salir y hacer como que estas cosas, bueno, pues no, estaban ahí, yo no sabía nada, que qué sé yo, esto no es verdad. Entonces, cada vez el presidente, yo creo que en este caso concreto, está más bajo sospecha. Obviamente no tengo información ni datos ni soy juez para sostener lo contrario, pero a uno le hace pensar que cada vez está el presidente. Yo creo que tú lo decías,
4: Estefanía,
5: en esa
4: yo no
5: línea.
4: He dicho eso, ¿eh? O sea, perdona, si se ha interpretado solo mis palabras, quiero aclararlo.
5: Ah, no te preocupes.
4: Yo no quiero, yo no pienso que esté clarísimo y que sea blanco y en botella que Pedro Sánchez esté detrás de esta trama. Puede ser una trama de Santos Cerdán perfectamente y que no haya escalado hasta el presidente. Yo eso lo creo. Lo que digo es que esta mañana en sus explicaciones no le he visto coger el toro por los cuernos como le vimos coger el toro por los cuernos de Zapatero y que en ese sentido, teniendo en cuenta cómo sacaron al aire 10 del partido, que fue más lento, que fue todo más farragoso, pues que creo que en este caso, me preguntaba Xavi por el cordón, digamos, de seguridad alrededor, sí, el cortafuegos, pues que no está tan bien puesto. A eso me refería.
5: ¿Eh? Es decir, obviamente aquí ninguno somos Pedro Sánchez, ni podemos saber ni no saber, y nos movemos en el terreno de la presunción de inocencia de cualquier persona y, por supuesto, también el presidente del gobierno. Pero yo creo que ya hay tantas cuestiones, es decir, Pedro Sánchez no sabía absolutamente nada de la supuesta vida disoluta del señor Ábalos. Tampoco sabía supuestamente nada de cosas que pasan.
6: La vida disoluta, si es solo disoluta, a lo mejor, no es, no, digo, no, digamos, ni es delito, ni tampoco a mí me gustaría que la gente estuviera viviendo, claro, si yo, o sea, tengo una vida disoluta. No, vamos, cada uno tiene una vida disoluta que quiere.
5: Por empezar por lo más inocuo, ¿vale? Entre comillas. Luego también súmale el caso, por ejemplo, de las mascarillas que se está judicializando. Luego otras tramas en los ministerios, etc. O sea, yo creo que cada vez, hablando de cortafuegos, el presidente está más cercado por una serie de escándalos que... Puede ser que la gente se pregunte, él nunca sabía absolutamente nada de nada. Bueno, es una pregunta legítima.
6: En concreto, Leire, Leire 10, pidió la baja del partido voluntariamente, digamos.
5: Sí, al y la recibió la... Santos Cerdán el día que fue a pedir la baja. Es que esta es otra, ella no era una militante cualquiera, no era una señora que pasaba por allí, que se hacía fotos en los mítines con quien a ella le apetecía.
3: Y le dio el pendrive.
5: Estuvo en la empresa, le dio un pendrive a Santos Cerdán, estuvo en la empresa del uranio.
3: Vamos a ver. Yo, por supuesto, no voy a especular sobre el grado de conocimiento del presidente, me voy a remitir a lo que ha ocurrido hoy. Lo que ha ocurrido hoy es que el juez hace una descripción muy precisa de lo que ocurre y con toda precisión dice que por orden de Santos Cerdán se le pagaban 4.000 euros mensuales mediante facturas falsas con el conocimiento de la gerente y a través de una sociedad de Gaspar Zarrías. Lo cuenta con toda precisión y que la finalidad era intervenir para evitar que prosperaran casos de corrupción relacionados con el PSOE y que para eso se iba a chantajear a jueces, a fiscales, y se habla de casos concretos, a policías y utilizar a periodistas para difundir noticias falsas. Eso lo dice el auto del juez. Es demoledor. No podemos ignorarlo. Yo, por supuesto, no voy a hacer ninguna especulación sobre más. Es verdad sobre el grado de conocimiento del presidente y yo estoy muy de acuerdo con una cosa que ha dicho Marta. Hoy, y es posible porque la ha pillado de sorpresa, porque la ha pillado en Roma, ha retrasado su intervención precisamente para conocer lo que había, pero sí que en algún momento el presidente y Ferraz tendrán que dar alguna explicación de lo que había en Ferraz. Desde luego, como gestor de recursos humanos, el presidente Sánchez no tiene parangón, las cosas como son. O sea, que yo creo que lo de hoy es grave y me parece que mirar para otro lado es absurdo.
6: ¿Se va?
7: No, mirar para otro lado nunca. A los problemas
3: no digo ahí... nosotros, me refiero...
7: Digo al propio partido, ¿no? Claro. Las cosas hay que mirarlas... Hay que mirarlas de frente. Y dicho eso, es verdad que aquí estamos hablando de una corte de personajes que ya no son ni la picaresca del siglo XVI. Son unos choricetes que, claro, pero dice, bueno, pues es que alcanzaron unas cotas de poder ni más ni menos que en el Partido Socialista, el partido del gobierno, y con un nivel de confianza con el secretario general del partido. Que dice, pero ¿cómo es posible que personajes de esta catadura pudieran haber llegado ahí? Y estamos, digamos que alabando, en fin, el auto del juez Pedrá. Bueno, yo creo que habrá que hacer, y lo harán en las facultades, ¿no? Ejercicios profesionales de estudiosos, autos y autos, ¿no? Porque, claro, es el mismo día que estamos viendo que el juez Peinado amenaza con enviar a la Guardia Civil si no se presenta allí la mujer del presidente del gobierno para una diligencia que no es más que una notificación. Entonces, oye, aquí hay galerías de personajes en todos los ámbitos. Y qué duda cabe, que como jefe de recursos humanos Pedro Sánchez ha tenido alguna dificultad. Pero es que además a los que nombra resulta que siguen degradándose, ¿no? Porque yo no puedo entender que una señora como esta pudiera tener un encargo... Hombre, yo puedo creer en las construcciones mentales que la gente se haga, ¿no? Sí. Porque yo soy la mujer de la confianza del presidente, porque yo despacho con
6: soy
7: el presidente.
6: La mano derecha de no sé quién.
7: La mano derecha de este y del otro. Yo puedo creer en esa fatuidad que tiene, seguro que tiene tratamiento psiquiátrico, ¿no? Pero claro, lo cierto es que si se queda acreditado que recibía algún encargo, pues eso también hace que me hace mirar o revisar la estabilidad mental del que hacía encargos a una persona como esta, ¿no?
6: Pues poco después de que la Guardia Civil llegara a la sede del PSOE, Feijóo exigía elecciones inmediatas. Ni Sánchez ni sus socios están por la labor.
9: Yo he dicho que haré todo lo posible para que cambie de gobierno. Yo espero que pueda cambiar los planes de los socios.
5: ¿Les vaya mal?
9: De los socios que están apoyando a un gobierno que apesta.
10: Investigación, transparencia y que se aclare todo, por supuesto. Pero desde luego no va a ser un titular de un medio de comunicación, no va a ser el señor Feijóo y no va a ser el señor Aznar quien determine lo que tenemos que hacer.
9: No queda más remedio que darle la palabra a los españoles de forma inmediata. No, no podemos más.
8: No puedo convocar elecciones por interés partidista. Tengo que convocar elecciones por el interés general de los ciudadanos y ciudadanas. Y si la Constitución dice que son 4 años la duración de una legislatura, pues son 4 años.
6: Os pido apenas un titular sobre el papel ahora del líder de la oposición. Si va a presentar la moción de censura, aunque no le salgan los números, o si presentarla puede meter en situación de presión a algunos socios. Y la continuación o no de la legislatura, muy brevemente.
5: Muy brevemente, yo creo que Feijóo no va a presentar ninguna moción de censura por ahora, porque sabe que está abocada al fracaso. Es decir, Junts ya ha dejado claro que ellos están pendientes de la amnistía de Puigdemont y el PNV gobierna con el PSE en Euskadi, y todavía algo más importante, es que nadie quiere estar en la foto con Vox. Por lo tanto, es una moción de censura que creo que en este caso reforzaría al presidente del gobierno y desgastaría mucho más a Feijóo, porque ilustraría su soledad parlamentaria.
6: Marta.
4: Bueno, yo creo que no va a suceder lo que el PP quiere que suceda desde la noche del 23J, porque sería una catástrofe para la democracia que fuera así. O sea, si una presión así consigue lo que quiere, pues estamos abocados a que tengamos siempre posiciones de este calibre y tengamos siempre este tipo de ataque permanente a la legitimidad de los gobiernos. Entonces, a mí me parecería realmente dramático. Dicho esto, los socios son los que tienen efectivamente la sartén por el mango. Ahora bien, hoy Estefanía Beltrán en el Senado, una senadora del PNV, le ha gritado a los cuatro vientos al Partido Popular: no vamos a entrar en vuestras patrañas, ha dicho, ni en vuestros tejemanejes, hablándole directamente al Partido Popular. Si queréis presentar la moción de censura, presentarla de una vez donde tenéis que presentarla, pero no contéis con nosotros para esta feria, ¿no? A mí me parece que los socios están donde estaban la semana pasada y que van a seguir ahí, porque además la jurisprudencia, digamos, de todos los partidos, en el caso de la moción de censura del Partido Popular, pues hasta que no hubo sentencia no tocaron esa tecla.
3: No va a haber moción de censura, el PP no va a presentarla para perder. Yo creo además que hacen bien. O sea, yo si fuera el PP, yo no la presentaría para perder, para regalarle una victoria política al gobierno y para demostrarle a todo el mundo que eres incapaz de pactar con nadie salvo con vos, ¿no? O sea, que yo creo que no va a haber. Yo creo que hay que creer al presidente cuando insiste en que vamos a llegar al 27. Otra cosa es que lleguemos todos con la lengua fuera, aturullados. Y solo una última cosa. Es verdad, dice el presidente, que la Constitución dice que elecciones cada 4 años. La Constitución también dice que hay que presentar presupuesto general del Estado todos los años. También lo dice. Bueno.
7: Está bien recordarlo.
6: Bueno, sí, un titular.
7: Sí, no, salvo que yo lo haya entendido mal, me parece que hoy el presidente estaba imbuido del espíritu del Vaticano y de la sede magnífica.
3: Con ese traje tan bonito que llevaba.
7: No, y además que ha dicho algo, dice, hombre, yo le agradezco al señor Feijóo, pero es que, claro, yo no quiero beneficiarme del privilegio de anticipar elecciones, lo ha dicho.
5: No lo puedo hacer motivo partidista.
7: Claro, dice, no, yo no quiero aprovecharme de esa posibilidad para beneficiarme, no, porque yo quiero cumplir con mi obligación. Y ha puesto una hoja de ruta bastante coherente en el sentido, sobre todo, con el fin de los fondos Next Generation,
4: sí,
7: etcétera, etcétera.
4: Sí,
7: dice, hay muchas cosas que hacer. Y parar ahora mismo implica no solo la celebración de elecciones,
4: es que en ese sentido,
7: desde
4: ese
7: punto de vista, me parece que ha estado brillante, ¿no? Dice, sabemos cómo se las gastan los electores y sabemos la complejidad que habrá después para formar un gobierno, y este país no se puede. Por lo tanto, no me quiero aprovechar del privilegio de convocar elecciones. Y en el caso del PP es que, claro, si la llevan pidiendo desde el día siguiente, pues así estamos, ¿no?
6: Bueno, creo que tenemos ya comunicación con Toni Aira, profesor de comunicación política en la Universidad Pompeu Fabra de Barcelona. Buenas noches.
11: Hola, buenas noches.
6: Esto último, la entrada de la Policía Judicial o la Guardia Civil en Ferraz por orden judicial para un requerimiento, sea o no un registro técnicamente, después de lo vivido, han sido muchas horas, de la imputación de Zapatero. ¿Qué efecto político puede tener a corto plazo en nuestro país en el gobierno?
11: Bueno, sobre todo acumula ruido, de ese ruido que hace que mucha gente desconecte, que mucha gente se desvincule de la política o que caiga en brazos de la antipolítica o de la abstención, porque es verdad que pasan tantas cosas, ¿no? Esto de hoy, en cierta manera, te deja lo de Zapatero como en un segundo plano y parecía que eso era pues lo más hace dos días y también seguramente eso tapaba

0: otras cuestiones anteriores, será difícil que muchos ciudadanos, los no más politizados, se queden con muchas de las cuestiones que están pasando, pero sí con una sensación de suma, de acumulación de casos, de ambiente, ¿no? Hoy cuando escuchaba a Núñez Feijóo que hablaba de que había un ambiente irrespirable, bueno, los ambientes también se crean, los ambientes también se acompañan y qué duda cabe de que el ambiente sí se respira pues con dificultades del gobierno y da esa sensación de lluvia fina, ¿no? De acumulado, que seguramente mucha gente no se va a acordar de los casos concretos, pero sí de esa sensación de cerco alrededor del presidente del gobierno. No le suma y, en cierta manera, para mí también de ahí declaraciones suyas como las que apuntabais ahora sobre que no convoca porque no quiere sacar ventaja o de que las legislaturas deben durar 4 años cuando estamos en una legislatura a la que se llegó con un adelanto electoral después de que el presidente decidiera que el toque que le habían dado los ciudadanos en las municipales y autonómicas era importante. Por tanto, en cierta manera, una sensación como de púgil noqueado, con esa falta de reflejos que no es típica en él y que eso, que acusa en la suma de golpes importantes.
1: Los hechos, ¿cómo pueden llevar a actuar, no sé si algún tipo de iniciativa política, parlamentaria, aritmética, Feijóo? Es decir, todos los analistas y con toda la lógica del mundo dicen no va a presentar la moción de censura porque los socios de gobierno, los más tibios en teoría, ya han dicho que no quieren ir con Feijóo ni con Feijóo Abascal, pero ¿le queda algo más, si no va a presentar la moción de censura, a Feijóo de algún tipo de iniciativa? ¿O tiene que, como dicen algunos analistas, conformarse, que no es poco, con ver cómo el gobierno se cuece en su propio jugo?
0: Eso no acostumbra a ser una buena práctica, porque si el presidente del gobierno no convoca elecciones de aquí a un año cuando toque aproximadamente, pueden pasar mil cosas en política hoy en día que dejan por antiguo lo anterior y que resetean en cierta manera la memoria del público, ¿no? No se puede esperar a que caiga la fruta madura de esa manera. Lo que pasa es que es verdad que el PP no está solo y de ahí la idea de Aznar, de quien puede hacer que haga. Esta sensación, Xavier, yo la apunto también la quiero acompañar con un elemento de memoria histórica, historia reciente. Pero recordemos que en los años 90 se vivió aquello que se dijo los años de la crispación, en los que Aznar hizo famosa aquella frase de váyase, señor González, ahora ha hecho famosa aquella de quien puede hacer que haga. Y en la que se daban unas circunstancias bastante parecidas. Ciertamente, la sensación de hubo un momento en que era irrespirable. Es verdad que fueron a acabar en lugares donde había petróleo y en ese momento hubo un director de la Guardia Civil, el presidente del Banco de España y tantos otros escándalos que rodeaban al gobierno de Felipe González y que fueron sumando a su ocaso, pero eso fue acompañado por aquello que llamó Felipe González entonces la brunete mediática. Hoy en día existe también una presión mediática importantísima, acompañada ahora de pseudomedios, también de una parte de la judicatura, donde habían jueces pues, que se gustaban de su incidencia, entonces los Gómez de Liaño, ahora los Peinado. Ojo que no digo que toda la judicatura sea eso, pero que hay elementos, incluso que han sido condenados por prevaricación en el pasado, eso está ahí, las malas prácticas se pueden dar en todas las profesiones, y también las coincidencias o las sintonías. Y bueno, ese ambiente acabó como acabó, es decir, con el desalojo de Felipe González en el 96, y podría pasar lo mismo ahora si se dan unas circunstancias parecidas. Quizás el PP por sí solo o con la mayoría que tiene, con los diputados que tiene, no lo puede hacer, pero tiene o da la sensación que tiene un cierto acompañamiento que crea clima, esa sensación irrespirable que parece pues ahora que se repite, ¿no?
1: Dos cosas muy, muy, muy concretas para concluir. Hablábamos de la oposición, sobre todo del Partido Popular, Partido Popular y Vox, pero sobre todo de Feijóo. Enseguida vamos a hablar con un partido, con Sumar, con su portavoz, que es socio de gobierno, no de legislatura. Pero aquí hay que hablar de socios de gobierno y de socios de legislatura. Ante esta sucesión de hechos que vamos conociendo en lo político y no judicial, ¿puede haber alguna tentación de alguien, en teoría los más tibios, de hacer algún movimiento de dejar caer al gobierno, si eso se puede hacer técnicamente, si no es con una moción de censura?
0: Bueno, los más tibios que apuntas, Javier, que serían los socios no naturales del PSOE o de la izquierda, Junts y el PNV, sí que es cierto que claro.

0: como el resto pueden tener el miedo a un efecto arrastre, ¿no? Es decir, que es lo que están presionando ahora mismo en declaraciones públicas personas importantes de PP y de Vox, ¿no? ¿Qué están ustedes permitiendo? ¿Son ustedes lo mismo? Decía Bascaló, y la misma mafia, todo eso puede generar un efecto también de contagio que, claro, los otros partidos no tienen por qué asumir. Pero, claro, si la alternativa es desalojar al PSOE con los votos de Vox, piensa que, al final, si te pones en el sitio de Junts y PNV, al final ese partido ha pedido la ilegalización hasta de partidos independentistas en su día, es la ultraderecha, es imposible contemplar un pacto a esos niveles, sobre todo para desalojar a alguien del gobierno. El problema está que normalmente estas circunstancias tan críticas como las que vivimos acostumbran a alimentar la antipolítica, a la extrema derecha en muchos casos, o la izquierda extrema también. Bueno, parece que en este momento quien más se estaría aprovechando es la extrema derecha, porque la izquierda del PSOE pues es también socia de Pedro Sánchez.
1: Y concluimos. Hemos asistido en esta semana a la imputación de Zapatero, a conocer el auto, el sumario. Mañana se juzga al hermano del presidente del gobierno. Hemos visto hoy lo que ha pasado en la sede de Ferraz. Conocíamos ayer un auto que desde fuentes judiciales incluso se dice que va contra la ley, como es la obligación de citar, en este caso, a la mujer del presidente del gobierno a una, digamos, a un acto jurídico en el que puede delegar perfectamente su presencia en su abogado. Puede haber quien se interprete que lo que se quiere es la foto de la mujer del presidente entrando en un juzgado. Hemos visto otras actuaciones y sumarios que, sin embargo, sí tienen un poco más de solidez. Hay un poco de todo aquí. Hay cuestiones de fondo que sí obligan a investigar y que son serias y que pueden ser perjudiciales para gobierno y oposición o para gobierno y PSOE, junto a otras que, si no son lawfare, se parecen a algo. Te lo quería preguntar así. ¿Hay motivo para pensar una cosa y la otra?
0: Sí, es como aquella película del todo a la vez en todas partes, ¿no? Es decir, pueden pasar muchas cosas y darse muchas circunstancias a la vez. Luego nos podemos preguntar si eso es casualidad, causalidad, si es orquestación o si es una suma de elementos muy diferentes. Sí que es verdad que estamos viendo casos en los que hay instrucciones pues que apuntan a, como mínimo, a sospechas o dudas razonables. En otros casos sí puede existir la sospecha de que hay iniciativa o inspiración política en algunas decisiones que van más allá de la política y que entran en otros estamentos como el judicial. Lo que sorprende es que se sorprenda ahora el PSOE de eso, porque es verdad que eso no simplemente hablamos del independentismo durante el procés, que lo denunciaba y el PSOE decía eso, que no era imposible y que no se tenía ni que contemplar porque erosionaba las instituciones, pero es que ellos también en cierta manera lo vivieron en el pasado y otros partidos como Podemos. Eso se puede dar, como se da en todos los ámbitos de la vida, buenas y malas prácticas. Eso sí, si han ido a por ellos en este momento y han encontrado en alguno de los pozos donde han hondado petróleo, pues claro, ahí el problema está en de quién hizo una mala práctica y claro, eso también suma desgaste.
1: Pues aquí lo dejamos, Toni Aira, profesora de comunicación política en la Pompeu Fabra de Barcelona. Muchísimas gracias por atendernos.
0: A ti, Xavier, buenas noches.
1: Buenas noches. Enseguida hablamos con Lara Hernández, coordinadora del Movimiento Sumar, pero antes repasamos en un minuto cómo vienen los principales diarios digitales, casi todos en torno a este asunto. Empezamos por el diario Infolibre, con este titular: el sumario tira por tierra las teorías de que el auto de Calama era solo la punta del iceberg contra Zapatero. El español: Sánchez minimiza la entrada de la UCO en Ferraz y sostiene que estas investigaciones por corrupción no impugnan los éxitos del gobierno. El diario.es, la confesión de El Gordo y los audios de Villarejo que señalan al PP en Kitchen que el tribunal impide emitir. El Confidencial, la fiscal superior de Madrid abre expediente contra las dos fiscales que aparecen en el sumario de Prusut. Público: Sánchez mantiene el apoyo a Rodríguez Zapatero tras leer los informes de la UDEF. Y acabamos, como siempre, con la web de Radio Televisión Española. La Audiencia Nacional envía a la UCO a Ferraz e imputa a Cerdán y Zarrías en una operación vinculada a la IRE 10. Como les decía, nos acompaña Lara Hernández, coordinadora de Movimiento Sumar. Buenas noches.
2: Buenas noches, Javier.
1: Bueno, ¿cómo han vivido esta sucesión de acontecimientos? Vamos con lo de hoy, porque son tantas cosas en la última semana. Cuando pues les

0: llegan la noticia, sus compañeros en el Congreso, usted en su centro de trabajo, en el partido. Lo que hoy hemos conocido, Sumar, ¿cómo lo interpreta? La entrada de la UCO por orden judicial en la sede de Ferraz del PSOE, ¿cómo lo interpreta?
1: Bueno, pues lo primero es con mucha indignación por todo lo que está sucediendo, quiero decir, todos estos acontecimientos, ¿no? Evidentemente, creo y creemos, ¿no?, que hay un cabreo generalizado en la calle y que nosotras y nosotros compartimos, ¿no? Ahora bien, creo que es importante, respondiendo a su pregunta, recordar que hoy hemos amanecido con un titular totalmente capcioso de un medio de comunicación que apuntaba, ¿no?, a que la UCO estaba entrando en Ferraz por un asunto de financiación irregular del PSOE. Es decir, aquí hay múltiples aristas, hay distintos ángulos desde los que tenemos que analizar esta situación, pero desde luego nosotras y nosotros, ante todos los acontecimientos que se vienen viviendo en la última semana, pues estamos profundamente indignados.
0: ¿Creen que la legislatura puede continuar en las actuales circunstancias?
1: Pues claro que sí, ¿por qué no? Es decir, es
0: que...
1: Sí, entiendo. Sí, pero vamos a recordar una cosa. Lo primero es que esto es algo que afecta al Partido Socialista Obrero Español. Es decir, es el PSOE el que tiene que dar explicaciones, rendir cuentas políticas y penales, si las hubiere, de todo lo que está aconteciendo y de todo lo que está sucediendo. Nosotros somos cinco ministerios, cinco modestos ministerios que estamos sacando adelante las políticas más transformadoras de este gobierno, debo recordarlo, pero esta no es nuestra mochila. No es nuestra mochila. Y yo creo que lo ha dicho muy bien el ministro Pablo Bustinduy, y yo lo voy a traducir en otras palabras. No vamos a aceptar el chantaje entre los fascistas, a elegir, ¿no?, entre fascistas y corruptos. No vamos a pasar por ahí. Nosotros lo que creemos es que el PSOE debe, más que nunca, ejercer el liderazgo que tiene dentro del gobierno y defender este gobierno de coalición progresista, porque tiene sentido para la gente que nos está viendo, para el pueblo progresista, para el entorno europeo y para todo el entorno internacional.
0: Me deja la pregunta fácil. ¿Quiénes son los fascistas?
1: Pues miren, son los fascistas. Los fascistas ya son muchos y muchas. Y por eso empezaba esta, quiero decir, la entrevista, ¿no?, haciendo alusión a este titular de medios de comunicación. Porque lo que estamos viendo en última instancia es que hay una derecha mediática, una derecha judicial, el partido de las togas, ¿no?, como dice mi compañero Enrique Santiago. Y lo que hay es, evidentemente, una derecha económica que viene moviéndose lentamente desde hace mucho tiempo en nuestro país.
0: Pero una cosa es la derecha y otra los fascistas.
1: Bueno, sí,
0: pero eso ¿a qué se refiere?
1: Bueno, yo creo que existe un movimiento, digamos, neofascista, claramente, quiero decir.
0: Pero Feijóo no lo es.
1: Bueno, el señor Feijóo es claramente una persona que está desnortada ahora mismo, es el líder del Partido Popular, que cuando le interesa se para en el pasillo del hemiciclo a responder preguntas, y cuando no, no. El señor Feijóo tiene que hacerse ver muchas cosas.
0: Bueno, lo hacen casi todos los políticos, ¿eh?
1: Bueno, mire, yo estoy aquí para hablar de política, no para hablar de si se para o no, entiéndame usted lo que quiero decir, ¿no? Evidentemente, intereses políticos detrás de toda esta cuestión, eso sin lugar a dudas. Sí. Pero lo que está claro y es absolutamente innegable es que desde el 23 de julio de 2023 hay una operación en marcha por mar, tierra y aire para deslegitimar un gobierno que, yo lo siento mucho, fue elegido democráticamente a las urnas por la ciudadanía española. Le guste que le guste.
0: O sea que el gobierno va a continuar. ¿Van a exigir algo al PSOE después de lo que hemos visto?
1: Bueno,
0: hoy,
1: yo creo que nosotras estamos exigiéndole ya al PSOE desde hace ya mucho tiempo, un año casi diría, transparencia. Estamos exigiéndole explicaciones. Estamos exigiéndole, insisto, que ejerza ese liderazgo que debe hacer. Nosotras no debemos dar la cara por el PSOE. Nosotras damos la cara por Sumar, por las políticas que estamos realizando desde dentro del gobierno. Y es el Partido Socialista, es el señor José Luis Rodríguez Zapatero, el que tiene que explicar ante la ciudadanía, bueno, qué es lo que está pasando y, sobre todo, poner su casa en orden.
0: ¿Zapatero o Sánchez?
1: Mira, pues ambos. Es que esto es evidente que...
0: Como citaba Zapatero.
1: Sí, no, quiero decir, lo digo porque evidentemente la actualidad va a una velocidad vertiginosa, ¿no? Y yo creo que es importante en estos momentos que nos ciñamos a los acontecimientos y a los hechos más allá de las especulaciones.
0: Lo de hoy, que conoce el sumario, ¿cree que hay motivo para estar preocupado, para exigir al PSOE qué ha pasado con Cerdán, qué ha pasado con Leire?
1: Por supuesto que sí, yo creo que hay una preocupación. Es decir, lo que hemos conocido, evidentemente, es, ¿no?, se ha producido un requerimiento, insisto, parecía un registro, bueno, es un requerimiento de documentación. La Guardia Civil, ¿no?, ha estado en Ferraz. Vamos a ver, ¿no?, cuando conozcamos en fin, todos los detalles del sumario, el fundamento, hay que aportar pruebas. Es decir, estamos ante un procedimiento judicial, presunción de inocencia siempre, que la justicia actúe, tolerancia cero ante la corrupción, porque esto en el fondo lo que estamos asistiendo de alguna manera es a un resurgir de ese bipartidismo más rancio que es el que, bueno, es el que de alguna manera ha capilarizado de una manera estructural en nuestro sistema democrático. Es decir, es que parece mentira que tengamos que recordar hoy en día, ¿no?, siendo otro país el que tenemos enfrente, ¿no?, pues ese discurso de las plazas hace 15 años ya, ¿no?, cuando decían pues no nos representan y, ¿no? Es decir, lo que estamos asistiendo es a la evidencia de que la corrupción es una lacra, que está, es una falla estructural de nuestro sistema, no son manzanas podridas. Y bueno, claro, es que Zapatero, pero ¿qué pasa con Aznar? ¿Qué pasa con Felipe González? ¿Qué pasa con
0: No están imputados.
1: Bueno, ya no están imputados, pero es que yo también quiero que sindicatos de extrema derecha presenten denuncias. ¿Por qué no sucede esto?
0: Bueno, porque los sindicatos de extrema derecha, decir, o pseudo-sindicatos, están contra el gobierno de izquierdas, no van a ir contra la derecha. Decir,
1: merece la pena recordar hoy aquí, ¿no?, sí, el señor José María Aznar, que sepamos, se ha embolsado 5 millones de dólares por asesorar a la empresa New Report de Rupert Murdoch en Estados Unidos. Conocemos esta información porque esta empresa cotiza en bolsa y es una información de carácter público.
0: Pero eso puede ser legal. Todo
1: Puede ser. Pero, sí,
0: digo, que no hay ninguna investigación judicial contra Aznar ahora mismo.
1: Claro, ya, bueno, lo que queremos es saber por qué no, efectivamente, se ha investigado todos que, los negocios. O el señor Felipe González, por favor, quiero decir, el señor Felipe González, tenemos que recordar aquí, era consejero de. Estaba en la presidencia, digamos, del Parque de Doñana, mientras asesoraba a Gas Natural. En ese momento recibía dinero por ambas partes y lo que tenía en ese momento entre manos Gas Natural era la construcción del almacén de gas en el entorno de Doñana. Es decir, hay que regular con carácter de urgencia, la actividad de los expresidentes en nuestro país. Y por eso nosotras y nosotros presentamos y tenemos propuestas políticas.
0: ¿Cree que la... Estoy interpretando que se le mira a Zapatero, se le mira más a la izquierda, no se le mira tanto a Aznar, no se le mira, a Felipe. ¿Cree que hay un problema, voy a decirlo de esta manera, de estrabismo en la justicia, que mira más para un lado que para otro?
1: Claramente sí.
0: ¿Sí?
1: Sí. Absolutamente sí. Es decir, es evidente.
0: ¿Pero eso es porque de espontáneo, en su opinión?
1: Bueno, yo creo que el profesor lo ha dicho anteriormente con mucha claridad, ¿no? Es decir, las prácticas, digamos, las malas prácticas en cualquier profesión, en cualquier ámbito laboral, se pueden dar. Y esto, insisto, esto obedece de alguna manera, bueno, pues a todo un franquismo sociológico, judicial, en fin, heredado, ¿no? Y estamos viendo efectivamente los coletazos y los síntomas de una connivencia histórica entre el poder económico, el poder político y también, ¿por qué no?, el poder judicial. Pero yo creo que esto es algo que el conjunto de la ciudadanía está viendo.
0: De lo que ha leído del sumario y el auto de Zapatero, ¿le lleva alguna conclusión? ¿Cree que es inocente, que es culpable, que es dudoso, que no es ético pero es legal? ¿Qué sensación o imagen o conclusión tiene de la imputación de Zapatero, conocido ya lo que hemos conocido?
1: Bueno, yo pues lo que creo, ¿no?, lo primero es que efectivamente, que sea delictivo o no, es decir, esto evidentemente es un juez quien tiene que juzgarlo, valga la redundancia, pero desde luego lo que vemos en ese auto, ¿no?, y todo lo que se apunta en él es que aquí hay actuaciones que no son ni política ni éticamente aceptables para un expresidente. Enriquecerse, ¿no?, engrosar tus cuentas bancarias a costa de tu influencia política es algo que desde luego, bueno, no debe formar parte de la ética de ningún dirigente político.
0: Mañana empieza el juicio al hermano del presidente del gobierno. Ayer conocíamos una citación que ha sorprendido en ambientes judiciales por lo, digamos, no usual. Incluso hay jueces que dicen que lo que ha dictado el juez Peinado va contra lo que dice la propia ley. Veremos si eso tiene recorrido por una denuncia por prevaricación o no. Hemos visto el Zapatero, hemos visto la actuación hoy.
1: Sí.
0: ¿Cree que es casualidad, que no es casualidad, que algunos casos sí, pero otros son lawfare? ¿Cómo ve toda esta semana, por ejemplo?
1: Bueno, yo es que, claro, no soy, quiero decir, no soy jurista, yo tengo una responsabilidad política, ¿no? Y yo creo que lo que estamos viviendo, por un lado, es evidentemente esto que comentabas, ¿no? Esto parece un partido de fútbol, ¿no? Porque vamos a una velocidad de la actualidad judicial, mediática y política realmente brutal. Pero yo lo que quiero aquí es señalar una cosa. Y creo que es importante que nos pongamos en los zapatos de la ciudadanía, de la gente que nos está. Yo he hablado con mi entorno, con mis amigos, amigas, en fin. lo que la gente está viendo es que hay muchas cuestiones de carácter político que se están resolviendo en los juzgados, por un lado. Y, por otro lado, lo que vemos es un debate bronco, tenso, polarizado, violento y agresivo en el Congreso de los Diputados. Esto...

0: no tiene nada que ver con la realidad de los españoles y de las españolas. Es que el problema son otros. Es la vivienda, es la cesta de la compra, es el acceso a los mejores salarios, es la garantía de derechos laborales. Es decir, estos son los verdaderos problemas de la gente. Esta situación que estamos viviendo, y esta es mi valoración y mi conclusión, es que solo genera desafección política, una erosión gigantesca a la democracia, y todos los demócratas, de izquierdas, de derechas, periodistas, políticos, tenemos que estar a la altura del momento y cuidar lo que tanto ha costado traer a nuestro país.
1: ¿Cuándo creen que van a ser las elecciones? ¿En julio del 27?
0: Pues mire, esa prerrogativa es exclusiva del presidente del gobierno.
2: Pero le pregunto a ustedes qué creen. O sea,
0: mire, pues yo creo que realmente tenemos la oportunidad de darle un sentido a este gobierno.
2: Hasta al año y dos meses que
0: quedan. Sí, al año y dos meses que quedan, quiero decir. Evidentemente, las elecciones están marcadas para el 2027 e, insisto, el Partido Socialista tiene que tomarse las cosas en serio.
1: ¿Y a ustedes cómo les pilla? ¿Sumar a la izquierda del PSOE?
0: Bueno.
1: ¿Bien? ¿Les pilla bien? ¿Es mejor que pase el tiempo? Si hubiera ahora, digamos, una convocatoria rápida, ¿les pillaría bien?
0: Bueno, o sea, yo creo que lo que es mejor es que no tengamos este tipo de noticias, que la corrupción desaparezca, que el problema de la vivienda se resuelva. Eso es lo que yo creo que a nuestra formación política nos interesa, como nos interesa al conjunto de la ciudadanía. Yo hoy lo que tengo que recordar hoy aquí es que todas las políticas que se han sacado adelante desde este gobierno proceden de los cinco ministerios de Sumar.
1: ¿Y de los del PSOE ninguno?
0: Bueno, los del PSOE, pues que el PSOE hable por el PSOE. Vale. Yo mismo aquí quiero decir, hombre, yo lo que puedo hablar aquí es de que somos nosotros quienes no nos sentamos en un Consejo de Ministros, y gracias a eso, durante un mes, estuvo vigente en este país la prórroga de los alquileres. De lo que puedo hablar es que hoy los españoles ganan salario mínimo interprofesional 1.221 euros, 61% más, que la tasa de temporalidad ha descendido del 37 al 12%, y que hoy los progenitores, si tienen un hijo o una hija, pueden incorporarse a trabajar 19 semanas después, enseguida, no dos, como antes.
1: Enseguida te hacen una pregunta los miembros, claro, de la mesa de análisis. Una última cuestión.
0: Sí.
1: ¿Va a ser con Rufián? ¿Va a ser sin Rufián? ¿Van a ser con Rufián y Yolanda Díaz? ¿En qué puesto, qué papel pueden tener los dos?
0: Bueno,
1: dentro de un año, en las elecciones.
0: Claro. Bueno, yo creo que... Sí, sí. Yo creo que... Bueno, además lo he dicho recientemente, y yo creo que estamos en esta idea, ¿no? Mire, el señor Rufián, desde luego, yo creo que es una gran noticia, ¿no?, para el país, que efectivamente, bueno, pues haya liderazgos, ¿no?, del carácter del señor Rufián y de su, bueno, de su calado, que en fin, que yo creo que de alguna manera empatizan y conectan muy bien con el sentir mayoritario de la gente. Y yo insisto, con todo el cariño, ¿no?, y todo el respeto a los debates que se producen tanto en el seno de Esquerra Republicana, y con todo el cariño, por supuesto, a Gabriel Rufián, al que he seguido en todos los eventos que ha tenido, porque creo que tenemos que estar ahí. Pues bueno, yo creo que si la propuesta va en serio, pues sentémonos alrededor de una mesa y hablemos.
1: Javier García Mira.
3: Sí, hola, muy buenas noches, señora Hernández. Acaba de decir que, literalmente, tenemos la oportunidad de darle sentido a este gobierno, pero sí, me gustaría saber cómo. Vamos a ver, usted sabe perfectamente que no se va a aprobar una sola ley. O sea, no va a haber ni una sola ley aprobada en el Congreso de las que sirven para mejorar la vida de los ciudadanos. Sí. Es decir, lo que tenemos es un gobierno, que administra. Es muy importante administrar lo público, importantísimo, pero sin ninguna capacidad de aprobar nada en el Parlamento, ni siquiera presupuestos generales del Estado. ¿Cómo se le puede dar sentido a un gobierno en lo que queda de legislatura?
0: Bueno, yo discrepo profundamente, porque creo que efectivamente una cosa es la aritmética parlamentaria que tenemos y la dificultad legislativa que eso implica. Yo estoy absolutamente en esto, pues una realidad, es una evidencia, pero desde el gobierno creo que estamos sacando adelante medidas muy concretas. Cuando me refiero a que tenemos sentido y tenemos la oportunidad, es porque realmente tenemos que ser conscientes de lo que tenemos aquí. Tenemos una isla en Europa. Tenemos un gobierno que es referencia a nivel internacional. Y tenemos un gobierno que, desde el Consejo de Ministros, y desde luego con muchas dificultades, gobernar con el Partido Socialista en este sentido, evidentemente, implica, ¿no?, pues sacar, arrancar medidas de carácter transformador y progresista. Pero yo creo que Sumar lo ha logrado. Podría hacer aquí la larga, ¿no?, lista de logros que hemos conseguido, pero es que, insisto, derogar la reforma laboral, subir el salario mínimo interprofesional, permitir el avance histórico en materia de permisos de materpaternidad y de cuidados. Todo esto son conquistas reales que hoy en día están en millones de hogares de los españoles y de las españolas que nos están viendo. Esto es gobernar. Y yo creo que lo que tenemos es que, efectivamente, tomarnos las cosas en serio, seguir por este camino, y que el Partido Socialista, insisto, dé las explicaciones que tenga que dar.
1: Chema.
4: Hola. Estamos de conmemoración de los 15 años del 15M, ¿no? Sí. Que fue aquel movimiento ilusionante de verdad, que fue muy necesario, que supuso un sobresalto y un toque de atención severísimo a la política convencional que se venía desarrollando en nuestro país, que estuvo a punto de generar que nuevas formaciones políticas desplazaran tanto al PSOE como al Partido Popular. Y en este 15 aniversario, ¿qué queda de aquel 15M? Porque, desgraciadamente, aquí estamos en un momento de fortalecimiento de las derechas y las extremas derechas, y en la parte de la izquierda, quien resiste como puede es el Partido Socialista. Los impulsores del 15M, ¿qué ha pasado?
0: Sí, pues yo creo, y voy a ser muy concreta a esta pregunta, yo creo que lo que queda del 15M son las preguntas, pero las respuestas han caducado. Las preguntas siguen vigentes y es una realidad, ¿no? Estos discursos de no hay pan para tanto chorizo, o de alguna manera denunciar, ¿no?, ese bipartidismo, esas fallas estructurales de un sistema democrático procedente del franquismo que durante la transición no pudo de alguna manera abordar los cambios estructurales que necesitábamos para en fin, deshacer, ¿no?, insisto, esta connivencia entre poder económico, entre poder político, las familias empresariales que gobiernan, quiero decir, de alguna manera, esas preguntas siguen abiertas a día de hoy. La realidad es que nuestro país es otro, el mapa ha cambiado de manera radical, no solo en España, sino a nivel internacional y a nivel europeo. Pero bueno, creo que no hay que mirar con nostalgia hacia el pasado, todo lo contrario, tenemos que mirar hacia el futuro. Y en esa mirada implica también compromiso. Es decir, nosotros tenemos, y creo que es un deber de la izquierda, tenemos que comprometernos y no resignarnos. Y no resignarnos a tirar la toalla para intentar tener una democracia real, ¿no? Es decir, ¿por qué tenemos en España que estar viviendo este suceso constante de noticias, de... ¿Por qué? En nuestro entorno europeo existen muchos países, como por ejemplo Dinamarca, en lo que la corrupción está completamente en fin, erradicada de alguna manera. Yo creo que podemos trabajar desde el ámbito político y, por supuesto, desde la movilización ciudadana para lograr, insisto, que la actividad de los expresidentes, la ley de los lobbies, etc.
1: Un poco más de brevedad, que vamos mal de tiempo. Perdón. Marta y Estefanía.
5: Perdón. Sí, vale. Muy breve. Por hablar de lo suyo un momento.
0: Sí. Claro.
5: Que me parece muy interesante lo que hemos hablado, pero un poco más sobre el movimiento Sumar.
0: Sí.
5: En la suma de partidos que finalmente se presenta a la izquierda del Partido Socialista en las próximas elecciones, ¿mm?, que ya veremos cómo evoluciona, este fin de semana hay una nueva presentación en Barcelona,
0: sí,
5: entiendo que siguen hablando y amasando detrás de las cámaras, pero el movimiento Sumar es el partido, digamos, que menos estructura tiene, que es más nuevo, que después de que Yolanda Díaz haya ido, no sabemos en qué se puede convertir, y en el que o va a ser Verónica Martínez o va a ser usted quien se ponga al frente, ¿no?
0: Bueno, o sea, es decir, nosotros lo que estamos, que yo soy la coordinadora de, ¿no?, la coordinadora de Movimiento Sumar, pero yo lo que creo es la importancia, de alguna manera, de este partido, ¿no? Yo creo que efectivamente nosotras tenemos una mirada que va más allá, digamos, de lo estrictamente orgánico, más que nada porque a la gente que nos está viendo, a la gente es que no le interesan las cuitas internas ni esas miradas ensimismadas al ombligo de los partidos políticos. Es que esto también tiene mucho que ver con la pregunta que me acababa de formular Chema, quiero decir. Hablar nosotros de nosotros mismos todo el rato, con la que está cayendo ahí fuera. Mire, lo que nosotros tenemos es que construir un espacio político, una candidatura amplia que sea la verdadera ganadora de las próximas elecciones generales.
1: Estefanía.
6: Sí, ¿qué tal? Buenas noches.
0: Buenas noches.
6: Por lo que usted ha dicho en la entrevista, sí, me da la impresión que dan a entender que estos son todas estas tramas investigadas, presuntas, son cosas del PSOE y que ellos se expliquen y que tomen el liderazgo de la situación. Hay socios que ponen la línea roja en la presunta financiación irregular. Pero yo me pregunto, próximamente es probable que veamos el resultado de la sentencia del caso Mascarillas, donde está judicializado, enjuiciado el exministro José Luis Ábalos.
0: Sí.
6: Si esta persona resultara eventualmente condenada, ustedes van a hacerle algún reproche al PSOE. ¿Esto no les parecería motivo suficiente para salir del gobierno? ¿Simplemente la línea roja es la financiación irregular? ¿Y por qué? Sí.
0: Brevemente, yo creo efectivamente que para nosotras, y lo hemos dicho muchísimas veces, ¿no?, la financiación irregular del Partido Socialista sería evidentemente una de las líneas rojas a tener en cuenta.

0: nada que ver con nosotros. Es que nosotros no tenemos nada absolutamente que justificar ni explicar en materia de corrupción, porque hemos gobernado en todos los niveles de la administración y no se nos puede achacar absolutamente nada. Estamos absolutamente, totalmente limpios en este sentido. Por lo tanto, insisto, es la hora de que el PSOE asuma su liderazgo y defienda este gobierno de coalición progresista.
1: Pues aquí lo dejamos, Clara Hernández, coordinadora del Movimiento Sumar. Muchísimas gracias.
0: Muchísimas gracias, encantada de estar aquí. Gracias.
1: Pues antes de ir ya con la segunda parte del bloque a desarrollar todas las cuestiones que hemos avanzado en titulares, en el inicio del programa, nos vamos hasta Vallecas, no ha podido ser. El Rayo ha perdido 1-0 contra el Crystal Palace en su primera final europea, en la Conference League. Allí está en Vallecas, donde habían instalado una gran pantalla gigante nuestra compañera Odey Cachero. Estadio de Vallecas, imagino que, bueno, caras de decepción y tristeza.
2: Así es, no ha podido ser, pero aquí en Vallecas no bajan la mirada. Si nos fijamos, por ejemplo, a su afición, podemos ver cara de tristeza, sí, pero aún así ninguna de decepción, porque todos nos comentan que están muy orgullosos de haber llegado hasta aquí. Un equipo de barrio humilde que en sus 102 años de historia han llegado a una final europea y además venciendo por el camino a grandes equipos que eran favoritos en las encuestas. Y lo que es innegable es que Vallecas se ha volcado en esta final. Hace tan solo unos días aquí en el exterior del estadio hacían largas colas para conseguir una de las entradas y poder ver hoy esta final en las pantallas. No ha podido ser, pero los de Íñigo Pérez han luchado hasta el final. Vallecas no ha conquistado Europa, pero sí ha conseguido hacer soñar al barrio de Vallecas y a todos nosotros con conseguir esta final, en una final continental. Y fue el mayor reto futbolístico de este equipo. Y lo que es cierto y lo que pasará a la historia es que este grupo ha llevado a un barrio humilde hasta la élite continental.
1: Gracias, hoy sí que no había capilla, sabemos todos del Rayo.
3: Lo hemos sentido mucho, sí. yo porque es verdad que todos tenemos una especie de conexión con espiritual con el Rayo, ¿no? Un equipo tan modesto, de una barriada tan típica de Madrid, ¿no? Que juega en esas condiciones, con ese estadio que se cae a cachos, ¿no? Y yo creo que hoy sí que es verdad que había consenso en toda España, independientemente del equipo que seas, sí, sí. En verlo. Pero bueno, yo creo que tienen que estar muy orgullosos de lo que han conseguido. Es verdad que el Crystal Palace se le podía haber ganado, es un buen equipo, se le podía haber ganado, la Premier es una liga fuerte. Pero sí, yo lo siento mucho personalmente, de verdad, bueno, creo que todos lo sentimos y es una pena. Pero bueno, mucho ánimo y para el año que viene, que entren en Champions y que den la sorpresa en Champions, que puede ser.
1: Puede ser, no, pero que ya no suelo por 1-0, si estuve la cosa hasta el último.
3: Aparte distante, un gol de rebote, prácticamente. Sí.
1: Y colgaron un balón en los últimos minutos, estuvo a punto de entrar, pero no entró Chema.
4: Que las finales las pierden los que las juegan.
1: Ahí está.
4: Y por lo tanto, alcanzar una final de un torneo es un éxito importantísimo. Sí, vale. Es verdad que luego la derrota parece que es la más dura que puedes recibir. Pero luego recordarán cómo han llegado hasta ahí, lo que han generado en su afición. Espero que esto movilice las conciencias políticas en Madrid para que esa barriada inmensa y tan digna como es el barrio de Vallecas pueda disponer de un estadio
1: en condiciones, con un fondo por ahí. Bueno, pues así, con este apunte, ¿queréis decir algo, Marta?
5: No, pobre Rayo.
1: Pobre Rayo.
5: Pobre Rayo.
6: Ah, da mucha pena.
1: Bueno, pues lo tenemos al Rayo, al Rayito, que ha llegado a la final y tiene un mérito enorme y ha estado a un pelo, solo un gol de diferencia. En fin, bueno, pues hasta aquí el primer tramo de la noche. La portada en 5 segundos tan solo, comenzamos a analizar ya la actualidad de este miércoles 27 de mayo.

0: Llevamos una semana muy intensa informativamente hablando, y eso que solo estamos a miércoles. Esta mañana nos despertábamos con la UCO, la Guardia Civil, entrando en la sede del PSOE en Ferraz, buscando información de lo que llamamos el caso Leire 10. Y a lo largo del día hemos conocido nuevas imputaciones y Álvaro Jiménez Ferraz la existencia de una supuesta trama para desestabilizar investigaciones judiciales contra el PSOE.
1: Sí, eso es lo que dice este auto, que Santos Cerdán era el líder de esta presunta organización criminal y Leire Díez, la llamada fontanera del Partido Socialista, la coordinadora.

0: asegura que juntos, en colaboración con otros investigados en la causa, como por ejemplo la actual gerente del Partido Socialista, Ana María Fuentes, trataron de desacreditar y de desestabilizar las causas judiciales abiertas en contra del partido y también en contra del entorno del presidente del gobierno. Además, el juez Pedraz, en su auto, sitúa en el año 2024 el origen, el inicio de esta presunta trama criminal, concretamente cuando el presidente del gobierno, cuando Pedro Sánchez, publicó esa carta abierta a la ciudadanía en la que anunciaba esos 5 días de reflexión tras conocer la imputación de su mujer, de Begoña Gómez. A partir de ahí, según el juez, Santos Cerdán y Leire Díez se reunieron de urgencia aquí en Ferraz para comenzar con su presunta actividad criminal. Dice también el juez en su auto que Cerdán puso los medios del partido a disposición de la presunta trama y recoge que pagaron a través del PSOE y con presuntamente facturas falsas unos 200.000 euros a los distintos miembros de la presunta organización a cambio de que intentaran sobornar a jueces o a testigos. Y, por cierto, si en la anterior conexión, al inicio del programa, os comentábamos que había cierta confusión sobre si los agentes de la UCO continuaban o no aquí en el interior de la sede del Partido Socialista, a esta hora os podemos confirmar, según fuentes de la investigación, que no, que ya no queda nadie. Así que podemos decir que ya por hoy se ha dado por finalizada ese requerimiento de información.
1: Luego volvemos con nuestro compañero Álvaro Jiménez, pero de entrada de lo que conocemos, brevemente, Estefanía, Marta, de lo que va saliendo, en este contexto lo aislamos del resto, de lo que ya hablaremos, de lo que va saliendo de esto, ¿cómo suena, Estefanía?
2: Bueno, yo creo que suena crudo, porque al final, antes lo estábamos diciendo, ¿no? Una mini kitchen, una presunta trama, al final es lo que se está judicializando, perdón, se está investigando, sobre si se pagaba desde el Partido Socialista a gente para torpedear la acción de jueces, fiscales, periodistas, es decir, ir en contra de gente que pudiera estar investigando otras tramas del PSOE. Claro, yo creo que estamos hablando de algo grave y que sienta un, no sé, yo creo que un precedente parecido a otras cosas que también están siendo enjuiciadas, como es la trama Kitchen, que esa sí ya tienes más sólida, está en juicio. Pero yo creo que al final hay algo que va a ser muy complicado de sostener. Si esta presunta trama, y habrá que ver, ¿no? Al final de momento solo tenemos un escrito muy indiciario. Si esta presunta trama existía y buscaba torpedear causas que iban contra el entorno del presidente, contra el PSOE, al final, ¿quién se beneficiaba de todo esto? Yo por eso creo que cada vez es más difícil aquí poner cortafuegos y decir, no, es que nadie sabía nada, estos fueron personas que un día presuntamente se levantaron y se dedicaron a hacer estas acciones. Yo creo que ahí el presidente del gobierno tiene que dar explicaciones como nunca. Es que al final es el corazón de su partido y está involucrando a la gerente del PSOE hoy investigada, el señor Santos Cerdán, que ya tiene otras causas encima y que también era de su máxima confianza.
1: ¿Está?
3: Yo creo que en toda la seguidilla de casos que llevamos desde que empezó esta legislatura, este para mí es el que le veo que tiene más carne, por ahora, lo que sabemos de la investigación, y el que para mí, como decía Aira hace un momento, aquí ha habido un montón de procedimientos prospectivos buscando petróleo, y a lo mejor aquí sale un poquito de petróleo. A mí me parece que a lo mejor de este caso
1: sí sale
3: puede
1: algo.
3: Haber visos de que haya algo, por lo que tenemos ahora, que insisto, no deja de ser una investigación abierta, indicios y demás, ¿no? Entonces, ahora, claro, comparar esto con la Kitchen, a mí me parece que es un poco un salto exponencial de unas dimensiones que una cosa es que hayan podido poner a alguien a sueldo y darle 4.000 euros al mes para ver si puede averiguar algún trapo sucio sobre algunos de los que estaban investigando casos, para ver si por ahí hacían algo con eso, y no tiene nada que ver, perdonadme, con poner a 70 policías a seguir a Bárcenas, presuntamente secuestrar a su mujer, destruir pruebas de una manera salvaje, obstruir la investigación de una manera... En fin, me parece que de verdad que la graduación entre una cosa y otra no la veo. Ahora bien, insisto, esta, de todos los casos que hemos visto esta legislatura, es el que ahora mismo me parece que sí que tiene visos de que puede haber algo.
1: Tú utilizabas la expresión mini kitchen. Sí, entendemos lo de mini. O sea, vamos a ver, evidentemente, como dice Marta,
4: es una bomba.
1: Pero sí que hay, digamos, por lo menos por lo que se deduce del juez Pedraz, como que una o dos o tres personas, o no sabemos, utilizaban recursos para desprestigiar a un policía o a un juez que podían estar detrás de lo que ellos suponían lawfare contra el presidente del gobierno. Esto más o menos es el resumen de lo que hoy sabemos, ¿no?
5: Sí, yo creo que todo el mundo lo ha entendido. Cuando yo hablo de mini kitchen, soy perfectamente consciente de todos los matices, completamente conscientes, pero es verdad, es ese concepto, ¿no?, de utilizar recursos para anular al otro, ¿no?, para desprestigiar al otro. Tal. Y porque luego, además, en esto que yo creo de verdad que el auto de Pedraza está muy bien construido, está muy... Cuando conozcamos el sumario, vamos a ver que es un sumario con muchas sorpresas, es decir, porque luego además pone de manifiesto otra cosa, una cosa que dice el juez, por ejemplo, el juez muestra su convencimiento de que se intentó sobornar a Carmen Pano con 50.000 euros para que retirara la acusación de que ella llevó 90.000 euros a la sede de Ferraz. ¿Os acordáis bueno, vamos a ver, ¿de dónde podían salir esos 50.000 euros? ¿De dónde salen esos 4.000 euros que se le pagan todos los meses? Eso lo que también indica es que había gente que tenía, dispuesta a hacer un uso irregular de fondos de un partido político. Los partidos políticos tienen el deber de auditar sus cuentas en el Tribunal de Cuentas. Los partidos políticos tienen que ser muy rigurosos con sus cuentas y con el dinero. Viven también del dinero público, ¿eh? Viven también de sus afiliados, pero también de las subvenciones públicas. En función de tus diputados, en función de una serie de baremos, tú tienes financiación pública. O sea, que es que yo creo que esto es un tema grave. Sí, ya sé que no es la quiche.
1: Ya,
5: que
1: es un tema grave. Claro,
2: también bueno, porque la quiche partía del corazón del Estado.
5: Claro, exacto. O sea, esto es un partido. O sea, que...
1: Bueno, nos comentaba nuestro compañero Álvaro Jiménez que los requerimientos de información en Ferraz continuaban hasta ahora, pero en la anterior conexión, Álvaro, ya nos decías que creo que no queda ningún policía dentro. Además, a lo largo de la jornada sí se han producido registros como tal en domicilios de varios de los imputados en la causa.
0: Sí, hay un total de 8 investigados en la causa, entre ellos Leire Díez, Santos Cerdán, también la actual gerente del Partido Socialista, Ana María Fuentes, también el empresario Javier Pérez Dolcet, o el que era vicepresidente de la Junta de Andalucía en la época de Manuel Chávez, Gaspar Sarrías. Este último reconoció en abril que le había encargado a Leire Díez que le elaborara un informe acerca de los ERE. Decir también, recordar que hoy la Unidad Central Operativa de la Guardia Civil ha registrado algunos de estos domicilios, como por ejemplo el de Santos Cerdán en la localidad de Milagro en Navarra, también el de Zarrías aquí en Madrid capital y el de Pérez Dolcet en Móstoles. Y recordar que la Unidad Central Operativa de la Guardia Civil se ha personado también en la Dirección General de la Guardia Civil situada aquí en Madrid, concretamente en la calle Guzmán el Bueno, para recabar información sobre filtraciones y supuestas presiones a los agentes que participan en esas investigaciones en contra de cargos de dirigentes socialistas. Sobre esas presiones, como comentábamos, ya se abrió una investigación interna, pero se cerró sin que hubiera un expediente disciplinario.
1: Chema, me faltaba tu opinión a lo que hemos conocido. Esto fue un añadido.
6: El añadido. Hombre, me conviene decir, es que yo esta operación no sé lo que es esta operación. ¿No? Digo de la que se investiga en la sede del PSOE. Ya lo dije al principio, porque una operación en la cual la estratega sea esta señora, pues la verdad que me da mucho que pensar. Otra cosa es que quién era Santos Cerdán en el que tanto se confiaba para tomar iniciativas de este tipo, que podría tomarlas, pero, chico, vamos a ver, con rigor y sin vulnerar la ley. Quiero decir con esto que es muy habitual que los partidos políticos quieran tener información de los adversarios, sobre todo de cara a las elecciones y de cara a las campañas electorales y tal. Hombre, todos teníamos dosieres de aquel con el que ibas a confrontar y todos acudíamos al ayuntamiento de turno o a la agencia tributaria para decir, oiga, estoy al corriente de todo, no me vayan a sacar que dónde va usted que tiene una multa de tráfico que no ha pagado desde hace... O sea, el tener información sobre lo que tienes enfrente a mí no me parece que sea un hecho delictivo. Otra cosa es, claro... Dice, bueno, es que se ha tratado de alterar o modificar procedimientos. Eso ya es otra cosa. En cualquier caso, a mí me parece que no sé en qué quedará esto. Yo no sé si el espectáculo y el día que se... Los miércoles se sabe que hay sesión plenaria en el Congreso, sesión de control. Entonces, yo no sé si ese despliegue de entrar en la sede del Partido Socialista, haciéndolo coincidir con una sesión plenaria. No diré ya que aprovechando que el presidente y secretario general del partido está con el Papa en Roma, no sé si eso me parece excesivo. Porque aquí ya creo que una vez que se ha producido este hecho visual para millones de espectadores que lo habrán seguido, pero bueno, ¿esto cómo es? Unos indignados ya radicalmente, otros tristes y llorosos, pero ¿qué nos están haciendo? Y Feijóo ya elevando el tiro para decir qué vergüenza, cómo apesta este partido que se está financiando irregularmente. ¿Eso cómo lo remontas? Porque si aquí hubiera habido paciencia por parte de la oposición en el sentido de, oiga, animamos a que esto se investigue hasta las últimas consecuencias, porque esto exige una clarificación, etcétera, etcétera. Pero claro, como se tiene la tentación ya de condenar inmediatamente, dando como definitivo lo que es una instrucción y elevándolo a la categoría de sentencia, bueno, pues yo creo que se hace un daño enorme. Dicho eso, insisto, ¿no? A mí lo de los protagonistas de esta historia me parece patético.
1: Bueno, pues la UCO en Ferraz ha marcado la jornada informativa y ha pillado al presidente del Gobierno reunido con el Papa en Roma. En la rueda de prensa posterior, Sánchez se ha comprometido a que su partido colabore siempre con la justicia, en contraposición, dice, con lo que ocurría en otros momentos de la democracia, en referencia clara a los gobiernos de Mariano Rajoy.
7: Porque antes sucedía todo lo contrario. Teníamos precisamente a una organización política que utilizaba las fuerzas y cuerpos de seguridad del Estado y a la justicia para obstruir investigaciones judiciales. En este caso, bueno, pues aparentemente estamos hablando de un requerimiento, no estamos hablando de un registro. No quiero tampoco, minusvalorar la gravedad de la investigación que ahora mismo la Audiencia Nacional está teniendo en curso. Y, por tanto, lo que sí que les puedo trasladar a la ciudadanía española es total colaboración con la justicia.
1: Marta, Estefanía, estas palabras de Sánchez, que viene a decir, vale, esto no hay que ocultar la gravedad, que se investigue, diría también contra los principales, sin nombrarlos, pero sería Ley de 10, contra Sánchez Ordán, ya no están en el partido, o fueron expulsados, o pidieron la baja militante en la militancia ellos mismos, y pone, digamos, el foco diciendo que antes la actuación del partido que estaba en el gobierno con el PP era distinta. Os quiero preguntar por la reacción. Claro, hay que entender que él va a Roma, en el exterior siempre se encuentra mucho más cómodo, sobre todo últimamente, y de pronto justo antes de hecho tiene que retrasar un poco el encuentro, la audiencia, porque le están llegando lo que le faltaba, ¿no? Entonces, quiero que me digáis cómo habéis visto al presidente en esta intervención y el fondo de sus palabras, de lo que ha dicho.
3: A ver, yo le he visto calmado. Me parece que Pedro Sánchez ha demostrado muchas veces que las situaciones difíciles se crece y esta mañana ha aguantado el tipo muy bien, teniendo en cuenta las circunstancias de, efectivamente, después de la semana que llevamos con la imputación de Zapatero, pues que ahora, el día que estás en Roma, por sorpresa, te venga esta por otro lado, ¿no? Ahora, es verdad que también, por eso digo que en este caso, aun estando de acuerdo con lo que decía Chema, que esto puede haber sido, vamos a ver si conseguimos información, tú escribes un libro, de que lo escribes o no lo escribes, pues a ver qué nos traes o qué nos cuentas, y que, bueno, que esto, en fin, eso es lo que a mí me parece más verosímil de la información que tenemos ahora mismo, y que en cualquier caso es feo, es muy feo. En ese sentido, me ha parecido que el presidente no estaba tan ducho como en otros casos para poner el cordón, digamos, sanitario alrededor de esta historia, porque, como recordabais hace un momento, Leire Díez no es sacada del partido. Y hubo varias semanas en las que yo me acuerdo que los que estábamos alrededor de Ferraz preguntábamos, oye, ¿qué pasa con esta mujer? Oye, pero no le vais a pedir el carné, oye, pero no le vais a pedir explicaciones, oye, que las informaciones están siendo estas. Y después de mucho tironeo con la prensa en ese sentido, de repente esta señora va y entrega el carné. ¡Oh, qué bonito! Entonces, hay como determinados tiempos en esta historia, determinadas faltas de reflejos esta mañana del presidente, que es lo que a mí me lleva a pensar que en este caso, pues hombre, a lo mejor hay algo del ruido que suena, aunque efectivamente no da como para sistemáticamente hablar todo el rato de apeste de este gobierno, de que hay que echar a no sé quién, o de que hay que convocar elecciones mañana ya, porque es que esto es insoportable, ¿no? Pero es verdad que, como digo, esta mañana el presidente ha estado

0: tranquilo, ha estado calmado, ha dado el papel habitual que da en los momentos difíciles, pero no tenía unas buenas respuestas para que su gerente esté ahora mismo con este papelón encima, ¿no?
1: Sí, me ha parecido escuchar que el presidente ha dicho requerimiento de información. En el auto del juez pone textualmente la entrada y registro al partido. Ha estado 12 horas, según cuentan los compañeros. Entonces, la UCO ha hecho más que un requerimiento de información. Luego, al margen de la actitud sobre el papel de Leire Díez, una persona que él dice que se apartó, que entregó el carné, Leire Díez ha tenido cargos importantes. No era una militante que iba de mitin en mitin haciéndose fotos con dirigentes del PSOE. Ha estado en la empresa de correos, en la empresa pública de uranio. Por tanto, y el día que va a entregar el carné la recibe Santos Cerdán, y antes lo comentábamos, y entrega a ella un pendrive de información que no sabemos si era para ese supuesto libro que ella dice que escribía, para el cual, por cierto, podría haber aportado el contrato. Todos los que hemos escrito un libro sabemos que si lo tienes apalabrado con una editorial, tienes un contrato. Otra cosa es que luego quisiera ofrecer el libro sin contrato.
2: El pendrive, pero se entregó yo creo, a la justicia. Por
1: sí, sí, pero me refiero que ella le entrega, o sea, no el pendrive nada, a Santos Cerdán. ¿No? Claro, pero quiero decir, no es una militante que pasaba por allí, deme usted su carné. Entonces, vemos que es alguien que era, por lo menos, conocida e importante. Y yo creo que sí que hay que dar explicaciones, es decir... Y me alegro, por cierto,
3: decide
1: que el presidente...
3: lo de importante. Conocida lo era, ya
1: hombre,
3: te lo
1: pues
3: digo
1: pues ha tenido
3: yo.
1: Cargos en UNISA, en la empresa pública de uranio y en correos.
3: Enchufada, dices.
1: No, o sea, bueno, si la han enchufado, si la chica tenía los méritos, no lo sé. Pero me refiero que no es una militante que pasaba por allí, como si mañana Pepito Pérez se afilia al PSOE, ha tenido cargos, alguien la conocería. Y luego, muy importante, concluyo. Me parece muy bien que el presidente del Gobierno haya hablado del completo respeto a la justicia. Hoy hemos visto algunos cargos del Gobierno, o socialistas, dar a entender que aquí había una gran conspiración mediática, judicial, etcétera, contra este Gobierno. Me gustan mucho más las palabras del presidente del Gobierno, que se quede en el respeto a la justicia y no en las conspiranoias que creo que algunos a lo mejor quieren alimentar.
4: Bueno, pues José Luis Rodríguez Zapatero defiende que las joyas que se encontraron en la caja fuerte de Ferraz son regalos y herencias familiares. Es el otro caso que estos días ha afectado al partido y al Gobierno. Un ajuar asegura que aparece en nuestros archivos en varios actos oficiales. Olivia Guillén, redacción de informativos, cuéntanos.
5: Sí, muy buenas noches, Xavi, así es. En los archivos aparecen imágenes de Sonsoles Espinosa, de la mujer del expresidente, con algunas de las joyas que se encontraron en Ferraz. Lo vemos, por ejemplo, con un collar de perlas que la entonces primera dama usó en la visita del Papa hace 20 años, concretamente en julio del año 2006. Otra de las piezas destacadas es un collar con forma de corazón, uno muy similar, pero que aparenta ser de otro color. Lo lució Sonsoles en una visita oficial de la pareja a Argentina en el año 2005. También hay otras joyas de herencia directa de la suegra del expresidente, como por ejemplo unos pendientes, los que vemos en imagen, de perlas y una cruz al cuello que llevó cuando acompañó a su hija al debate de investidura de Zapatero del año 2004. Aunque había un centenar de joyas en la caja fuerte, en archivos vemos que, como decía el expresidente, algunas eran de uso familiar, el resto podían serlo o no. Por otro lado, hoy la Fiscalía de Madrid ha abierto expediente a dos fiscales en relación con el caso Plusultra tras una denuncia del partido Justitia Europa. Se trata de la fiscal María Luisa Llop, que llevó el caso Plusultra en un juzgado madrileño antes de que pasara a la Audiencia Nacional y que propuso archivar la causa. Y se trata también de la exfiscal jefa de Madrid, de Pilar Rodríguez, a quien supuestamente uno de los dirigentes de la aerolínea investigada llamó fiscal amiga.
4: Bueno, lo de las joyas, porque hay algo con... Estamos comentando que hay casos evidentes donde hay materia, como puede ser la de hoy, veremos con lo de Plusultra, pero da también la impresión de que a veces nos ponen un fogonazo enfrente que nos ciega.
6: Sí, sí.
4: Lo de las joyas, como si eso fuera ya una prueba de que es culpable de algo.
6: No, vamos a ver, yo creo que efectivamente... A mí me parece que vaya por delante, sí, para que todo el mundo tenga claro. A mí me pones aquí un lingote de oro y no sé distinguirlo de una bolsa de palomitas. O sea, no tengo ni la más remota idea. Sí, de verdad, o sea, no tengo ni la más remota idea. No sé nada. A mí me parece una distracción, es decir... Yo creo que es perfectamente posible que sea una herencia familiar. No, no sé por qué no puede ser una herencia familiar.
4: Ha aparecido ahí ya.
6: Sí, bueno, en todo caso, vamos a ver. Los peritos van a decir con toda precisión por supuesto, el valor y de cuándo es. Los peritos saben perfectamente de cuándo es una joya, te lo pueden precisar casi al día.
4: Y la trazabilidad. Hay trazabilidad. Con cierto precio eso...
6: Sí, sí, o sea, que es que los peritos lo van a sacar. Vamos a saber perfectamente si son herencia familiar, que es perfectamente posible que sea una herencia familiar. Yo no tengo nada, pero ¿por qué no va a poder tener la señora Espinosa una herencia familiar? Y puede que sean también producto de regalos. Eso no es malo per se, salvo que incumplas la ley. Hasta el año, no recuerdo hasta qué año, no había obligación de declararlos. Ahora sí es obligatorio que cualquier regalo que se hace... Bueno, por supuesto, mientras que eres presidente de gobierno tienes que declararlos todos. Si ya eres un ciudadano particular, no tienes la obligación de declararlo. Claro. O sea, todo depende de eso. Si algunos de estos regalos, si fueron regalos, se hicieron mientras estaban en el cargo, tenía que haberlos declarado. Si no, pues pero todo eso se va a saber. O sea, que nadie tenga la más mínima... O sea, más allá de especulaciones periodísticas.
4: No digo que los metieron todo, digamos, junto a cuestiones que pueden ser más o menos dudosas, de vez en cuando, en lo que ya llamo el fogonazo, es decir, te ponen eso y ya crees que eso es una muestra de culpabilidad. ¿Será o no?
6: A mí me parece una distorsión, de verdad.
7: Bueno, a mí lo que me parece es una vergüenza, pero lo digo en serio. Lo que se ha hecho con este asunto en relación con las indagaciones sobre el presidente Zapatero, hablo con este asunto, ya veremos cómo los demás, me parece sencillamente repugnante. Porque aquí ya da igual de quién sean las joyas, cuánto valen, porque la sentencia está dictada. O sea, después de una diligencia y de una incautación por parte de la policía como consecuencia de un registro, esto se facilita en sus bolsitas correspondientes, sin que sea capaz uno de percibir muy bien a santo de qué, porque como si fueran objetos robados ya se podría añadir. El fruto de la investigación se han detectado estos objetos robados que se estaban que eran sospechosos. Bueno, pero es que además junto a ello, yo he visto muchísimos programas y yo participo en algunos y vosotros también, en la cual yo no sabía que había tantos expertos en nuestro país en peritación de joyas.
6: Sí, y que claro, además... Es un mercado que mueve miles de millones,
7: querido. Sí. Pero no creo que ningún perito se atreviera. Vamos tú y yo con estas joyas magníficas en una bolsa, le mandamos una foto. Oye, ¿cuánto me das por esto? Dirá, ven aquí, que lo vea. Bueno, pues sobre la base de estas fotografías hemos asistido a debates sesudos entre supuestos profesionales y presidentes de asociaciones de gemología, ¿se llama?
6: Gemología.
7: Sí, gemología, en la cual dice, bueno, pues yo calculo que esto puede estar entre 500.000 euros y 4 millones. Oiga, pero ¿de verdad que usted se atreve a hacer una peritación sobre la base de estas fotografías que aquí estamos viendo? Por lo tanto, a mí me parece sencillamente apestoso. Lo digo de corazón, además. Y me parece que, además, otro objetivo conseguido. De repente, ya lo importante ya no son si el rescate plus ultra, porque durante 48 horas o 72... José Luis Rodríguez Zapatero y su mujer Sonsoles se han visto sometidos al escarnio, a la burla, como consecuencia de esto. Qué gracia, qué risas con los memes que han circulado. Qué ingeniosos somos. Bueno, y ahora veremos si el origen de esas joyas era legítimo, que lo será, el valor de las mismas, pero someterles a ese escarnio en una investigación... A mí eso sencillamente me parece repugnante.
4: Se
7: independientemente del resultado que dé después la acreditación de la propiedad.
4: Porque si hay materia, hay materia. Claro. Pero que nos metan estas fotos o estas imágenes, claro, como decía, a modo de distracción, parece que ya te están induciendo a pensar que, hombre, las joyas es culpable.
7: Pero bueno, es que además...
4: Pues no vamos he a verlo,
7: culpa,
4: sí.
7: Yo no he hecho la culpa de hecho,
4: hemos, de hecho, hemos visto en el archivo que varias de esas joyas ya las llevaba en otros actos, bueno, en el año 2006, 2007. Sabe, estamos hablando es de hace 20 años.
7: De verdad,
4: plus si ultra uno se haya creado, a lo mejor.
7: La buena gente que nos ve y nos soporta desde sus casas bastante tienen con vernos y soportarnos, ¿no? Y entonces, frente a un dossier de 4.000 folios, alguien coloca estas fotos
0: y
7: dice, ya está.
4: Culpable.
7: Ya está. Por cierto, mal.
4: Antes de seguir con esto, un poco... Por un mensaje que me llega, ¿vale? De fuente fidedigna, por aclarar los términos. El auto del juez Pedraz hablaba, abro comillas, de requerimiento de información. no ordenaba entrada y registro en la sede. Solo habrían hecho esto último si se hubieran negado a facilitar la información que requería la Guardia Civil. Es lo que me llega de una fuente solvente. Pero bueno.
1: Yo tengo aquí periodistas que han colgado...
4: Ya, pero vamos a ver, sí, esto es una fuente oficial. Te estoy hablando del propio...
1: Bueno, pues yo también voy...
4: Del propio ministerio.
7: Pero un requerimiento que si no cumples, pues

0: Te someto en el
1: claro. Ha sido un requerimiento larguito, ¿eh?
2: Sí, el requerimiento ha sido larguito.
3: Sí, sí, el requerimiento ha sido larguito.
0: El requerimiento
2: sí que estamos todos de acuerdo.
0: Ha sido un requerimiento exhaustivo.
3: Seguimos con este asunto de Zapatero y las consecuencias políticas que evidentemente tiene, sumadas a las horas anteriores y a las que hemos visto en estos días y a las que veremos también mañana. También se ha referido el presidente del Gobierno a esta situación procesal de José Luis Rodríguez Zapatero. Una semana después de expresar su apoyo en las Cortes, Sánchez ha dicho que ha leído el auto, que ha leído el sumario y mantiene ese apoyo.
4: Lo dije en las Cortes Generales y lo vuelvo a reafirmar hoy aquí. Desde luego, toda la colaboración con la justicia, todo el respeto a la presunción de inocencia del presidente Zapatero y todo mi apoyo al presidente Zapatero. Después de lo que he leído y he podido compartir también con personas que saben mucho más del derecho que yo, creo que no hay motivo suficiente, no hay motivos para cambiar esa posición.
3: Una semana después, se cumplía ayer la imputación del expresidente Zapatero, las palabras en su momento de Sánchez, las palabras hoy desde Roma de Sánchez, en lo sustancial no varían.
5: No varían porque yo creo que el sumario no ha variado lo que se había analizado ya por parte de juristas y por supuesto todos los periodistas que hemos podido echarle mano a los documentos y no hay nada que yo entienda que pueda o que deba hacer cambiar de opinión a los que ya tenían una idea alrededor del auto, ¿no? Yo sigo pensando que el auto del juez es cuidadoso en el sentido de que está bien escrito y de que efectivamente espero a que se votara en Andalucía para anunciar la imputación del presidente Zapatero, pero también creo que saca conclusiones de una manera muy rotunda, con muy poca prudencia, teniendo en cuenta la dimensión y el calibre de una imputación como esta y la separación de poderes lógica, y que además, insisto, puestos a ser cuidadosos con las pruebas y los indicios que plantea en ese auto y en las investigaciones policiales, debería haber también señalado la hipótesis de que quien sea el cabecilla sea Julio Martínez y que Zapatero pueda haber sido alguien utilizado por esta trama. Me parece que es de una lógica básica, teniendo en cuenta los indicios que manejan tanto la policía como el juez, ¿no? Entonces, eso, dado, digamos, el contexto de otras causas judiciales que hemos visto, de cómo están funcionando los tiempos, de otros relatos de indicios que en este país no se han escrito y que lamentablemente no se van a escribir y echaremos de menos siempre, pues bueno, hablan de un clima en cuanto a lo que opina determinada gente en este país, me atrevo a decir, mucho más incluso de la que se cree. Yo no creo que los que creen que hay una utilización de la justicia a nivel político sean solo gente de izquierdas. Yo creo que hay mucha gente de derechas, a mí me consta, ha venido mucha gente de derechas a comentarme que lo de Peinado no tiene un pase. O a comentarte que hombre, que es verdad que el auto contra Zapatero vale, pero que había otra parte que no se ha dicho. O sea, te quiero decir, yo creo que la lógica que vemos, una cierta progresía de este país, la ve también quien vota otra cosa, porque, bueno, las cosas que son lógicas y no tienen ideología, ¿no? Más allá de que luego uno las adapta a lo que uno cree.
6: Sí, bueno, primero de todo quiero hacer un inciso. Estaré encantada de hablar con las fuentes oficiales sobre la discusión de si es requerimiento o registro, pero un periodista como Fernando Garea, que no parece una persona sospechosa de militar en la fachosfera, ha colgado literalmente un pantallazo del supuesto auto, del auto que pone sexto la entrada y registro, se practicará en la gerencia de la sede del Partido Socialista, etc.
3: No sé, mira, primero,
6: pero estaré encantada de hablar con las fuentes oficiales para que me lo expliquen.
3: La fuente oficial es fuente oficial del Ministerio del Interior.
6: No,
3: pero no digo que eso sea cierto. Y desde luego, si viene firmado por Garea, vamos, eso es palabrita del niño Jesús, por lo menos para mí. Lo que te quiero decir es que a mí la fuente oficial me dice esto, del Ministerio, y yo no sé si eso se refiere técnicamente a que en algún aspecto de la orden aparece la palabra registro, pero como tal, judicialmente no es un registro. Como no sé de temas legales, he dicho, la fuente oficial del Ministerio nos dice que no es técnicamente un registro, aunque a lo mejor se utiliza ahí,
6: Estaré encantada de que me lo expliquen. Y sobre el caso Plus Ultra, hablábamos del tema de las joyas y todo eso. Pero si es que al final no es cuestión de exhibir o no exhibir unas joyas. Yo tampoco soy experta en joyas. O sea, yo podría encontrarme eso y me parecerían baratijas. Yo creo que aquí lo fundamental ya no es tanto ni siquiera la cuestión del expresidente Zapatero, que tiene su investigación, tiene que ir a declarar y, por supuesto, tiene derecho a defender su presunción de inocencia. Yo creo que aquí el fondo y donde la parte que puede abordar el Congreso de los Diputados es el rescate en sí mismo de Plusultra, tanto en cuanto está rodeando toda la cuestión del expresidente Zapatero. Es decir, yo no creo que el gobierno debe caer porque ahora el expresidente Zapatero tiene una investigación judicial. Bueno, no, el expresidente Zapatero tiene su investigación judicial o es el líder moral de esta izquierda. Bueno, pero eso es otra cosa. Yo creo que los socios deberían hacer preguntas sobre el rescate a Plusultra, que se vuelva a ver realmente si había esa idoneidad, que sí que se ha defendido desde el gobierno porque se consideraba que durante la pandemia pues era una de las pocas líneas que quedaba de enlace con Venezuela. O realmente se archivó la causa porque, al parecer, la persona, el juez que lo estaba investigando, no fue informado de que tenía que seguir y se cumplían los plazos. Hablamos también de que han sacado algunos medios de que había una deuda que se le prolongó para poder acceder a ese rescate. Entonces, ya Plusultra es una cosa del expresidente Zapatero, sí, y de su investigación. Yo creo que los socios harían un favor en si intentaran preguntar y poner luz sobre ello, que yo creo que es lo que, porque se ha aprobado en un Consejo de Ministros de España.
3: Bueno, pues vamos con la derivada política de todo esto. Sánchez, el presidente del Gobierno, ha hablado también desde Roma del futuro de la legislatura y ha insistido en que piensa agotarla, llegar hasta el 2027, y ha ironizado sobre los que piden que adelante elecciones, sobre todo los compañeros de partido.
4: Algún compañero, pues que evidentemente lo que me pide es adelantar las elecciones porque es consciente de que voy a tener una mayor mayoría parlamentaria en el Gobierno y en el Congreso para poder gobernar de manera mucho más tranquila. Y yo se lo agradezco. Pero es que yo no puedo convocar elecciones por interés partidista. Tengo que convocar elecciones por el interés general de los ciudadanos y ciudadanas. Y si la Constitución dice que son 4 años la duración de una legislatura, pues son 4 años. Y eso es el objetivo y la determinación del Gobierno de España.
3: A lo mejor me equivoco. Voy a inferir, que está muy, muy, muy de moda. ¿El compañero de partido puede ser Emiliano García Page o me equivoco mucho?
7: No, además todos sabemos que Emiliano García Page es uno de los apoyos fundamentales que tiene en el seno del partido Pedro Sánchez. Por lo tanto, pues le pide que convoque elecciones, como ha dicho Pedro Sánchez, para reforzarse. Y eso le ha permitido a Pedro Sánchez lo que comentaba.
3: ¿Va por Felipe o por los dos? Porque dijo compañero de partido.
7: Viejo compañero.
3: Dijo compañero de partido. Ya,
7: ya. En fin, yo lo de Felipe, pues en fin, me inhibo en estos momentos porque a mí me produce bastante indignación. No que opine, porque tiene perfecto derecho a opinar, pero ni una sola vez que pueda haber echado una mano ya al gobierno de José Luis Rodríguez Zapatero y muy especialmente al gobierno de Pedro Sánchez, pues me parece serio. Y fíjate tú si se practica la contención en el PSOE, porque a todos os llegarán y a mí pues la memoria me alcanza todavía. Pero lo que vivió Felipe González, los casos en los que se vio envuelto terribles. Aquí hablamos de policías patrióticas cuando, en su caso, sindicato del crimen que posteriormente hasta se reconoció. Yo creo que fue Luis María Ansón el que confesó. Sometimos al Estado hasta el límite porque si no, no había manera de echar a este tipo 14 años después. Y ahí el Partido Socialista, como una piña, en torno a su presidente, en torno, y había dudas más que fundadas. Claro, es que si hacemos recuerdo, es que no quiero, pero claro, ahora las cosas que suceden son bastante feas, o muy feas, o tienen apariencia de fealdad, ya las veremos. Pero claro, si es que te cuentan en una pesadilla que aquí tuvimos al director general de la Guardia Civil fugado de nuestro país, si recordamos que el gobernador del Banco España estaba en etcétera, etcétera, etcétera. Bueno, pero aquello pasó y yo creo que Felipe González dejó un gran legado como un gran presidente de este país. No creo que sea el mejor expresidente que este país ha tenido. Y el presidente Sánchez, pues claro, él probablemente desquicie a algunos compañeros. Habrá que sondear mucho a los alcaldes, porque los alcaldes sí que tienen un instinto propio para oler lo que se avecina electoralmente. Pero la tarea de Pedro Sánchez es, aparte de cumplir su compromiso, desquiciar a la oposición. Y después de escucharle hoy a Feijóo, que yo creo que ha llegado aliviado al Congreso esta mañana, el señor Núñez Feijóo, porque para mí las sesiones de control son un potro de tortura permanente para el señor Feijóo. Lo son, y lo son habitualmente. Entonces hoy dice, uy, hoy no está, qué bien. Y claro, dice que este gobierno apesta. Bueno, pues desde la Santa Sede, ahí le tienes al presidente, dice que yo no quiero aprovecharme y por lo tanto voy a cumplir el mandato.
8: Lo que pasa es que vamos a ver...
7: Un poco de ironía, ¿no?
8: Sí, sí, Chema, sí. Yo también utilizo mucho la ironía, aunque a veces no se entiende. Vamos a ver. Yo voy a dejar los dos asuntos personales. Lo dejo. Dejo el tema del hermano, que empieza mañana, sí. Y dejo el asunto de la esposa del presidente. Dos secretarios de organización nombrados por el presidente del gobierno, imputados, uno recién juzgado. Estamos a la espera de sentencia.
7: Uno la cárcel ya, ¿eh?
8: Sí, sí, a la espera de sentencia, que por cierto se va a conocer enseguida, ¿vale? Otro ya imputado en dos causas distintas. Dos secretarios de organización nombrados por el presidente.
7: Terrible.
8: Hoy la UCO, en un requerimiento exhaustivo, 12 horas en Ferraz. 12 horas en Ferraz. Un expresidente del gobierno, que es una referencia moral para la izquierda y que además ha sido un gran colaborador del presidente del gobierno durante toda la legislatura, entre otras cosas encargado de negociar con Junts en Ginebra, imputado, ya veremos a ver, con presunción de inocencia, por supuesto, y sobre todo a la espera de que él declare en eso. ¿Y pretendemos que la oposición no le pida la dimisión al presidente del gobierno? ¿Pretendemos que Feijóo hiperventila?
3: Ahora vamos con Feijóo. Estamos hablando de los compañeros
8: de los
3: partido.
8: Compañeros de, pretendemos que habla en nombre de los alcaldes porque está viendo que pierde el poder.
7: ¿Cómo no le
8: local?
7: Va a pedir la oposición, el líder de la oposición, si cree que tiene motivos? Pero aquí es que no estamos hablando de eso. Estamos hablando de que desde el minuto cero de la legislatura ha pedido es que disuelva y que convoque elecciones.
8: No, Chema, estamos hablando
7: convoque elecciones.
8: De que desde
7: presénteme una moción de censura.
8: Desde el minuto uno de la legislatura hasta hoy ha cambiado todo y ha cambiado mucho. En el minuto uno de la legislatura no había casos de corrupción. En el minuto uno de la legislatura lo que había era un incumplimiento de un compromiso electoral. Unos días antes de las elecciones el presidente se comprometió a que no habría amnistía porque era inconstitucional. El día después de las elecciones ya dijo que habría amnistía. Bien,
7: eso,
8: hacer
7: eso
8: de la necesidad de virtud,
7: es
8: lo hemos hablado, sí, de la necesidad de virtud, pero la legislatura se inaugura con un incumplimiento electoral. Hacer de la necesidad virtud política, de acuerdo, te lo compro.
7: Luego los ciudadanos te lo juzgarán o no, pero es una circunstancia eso es bastante habitual.
8: Muy distinta a la que hay ahora. Sí. Es una circunstancia muy distinta a la que hay ahora. Ahora el gobierno está rodeado de casos de presunta
7: corrupción. Pero es que Feijóo no le pide la dimisión, le pide que convoque elecciones.
8: Pero ¿cómo no le va a pedir el líder de la oposición en las circunstancias actuales que convoque elecciones, Chema? Seamos razonables, ¿cómo no lo va a hacer?
7: Bueno.
8: ¿Tú te imaginas que esto fuera al revés? ¿Os imagináis que esto le estuviera pasando a un gobierno del PP?
5: Sí, pero...
7: Vale. Bueno, pues no...
3: Vamos a seguir avanzando.
7: Hubo moción de censura y les echaron.
8: Claro,
3: bueno. Vamos a seguir avanzando.
5: La sentencia,
3: Vamos a seguir avanzando.
8: La sentencia, efectivamente.
3: Lo que pasa es que, claro, antes de este incumplimiento, o por lo menos decir, yo no me voy a... Es cierto que antes de que se formara la investidura, gobierno regional del PP incumplió también su palabra, porque María Guardiola dijo que nunca formará el gobierno con Vox.
8: De acuerdo,
3: y nadie dijo que era un gobierno ilegítimo.
8: No, yo no he dicho por Dios.
3: No, digo por utilizar un término que
8: es política. Sí, yo entiendo que eso es política, lo entiendo.
3: Mira, una cosa, para zanjar el asunto, Estefanía Molina, ¿vale? Página 37 del auto, y lo dejamos ya si quieres. Parte dispositiva, autorizar el requerimiento judicial al representante legal del Partido Socialista, situado en la calle Ferraz, de Madrid, para que aporte con carácter inmediato la documentación y archivos electrónicos que se detallan a continuación. Y en caso de no atender dicho requerimiento, entonces sí, subsidiariamente se autoriza la entrada del registro. Esto viene en el número 37 del auto. Digo, por citar la fuente, ¿dónde me viene?
5: Me parece correcto.
3: Okay, a mí me llega.
6: Me gustaría hablar con la fuente, pero hay otros periodistas que suelen hacer tribunales. Por ejemplo, Alfonso Pérez Medina, compañero de La Sexta, dice el argumento de que no es un registro, es un requerimiento, tiene poco recorrido. También lo emplearon dirigentes del PP cuando la UDEF entró en Génova por los papeles de Bárcenas o la Púnica.
3: Estefanía, yo te estoy citando la literalidad.
6: De acuerdo. Sí, sí. No,
3: es un comentario absolutamente válido. Yo te digo la literalidad del documento, página 37. Pero pues no vamos a hacer de esto.
6: Donde pone Sexto, se autoriza.
3: No, digo que lo que pone el auto es requerimiento. Y si en el requerimiento no es por las buenas, entonces registro. Es lo que viene aquí, en el auto, página 37. Pero bueno, en fin, simplemente para apostillar algo. Seguimos adelante. Vamos ahora con el meollo de la cuestión política. ¿Qué hace el PP? ¿Qué va a pasar en política? ¿Qué va a pasar con la legislatura? El Partido Popular no parece tener mucha prisa para buscar apoyos para una posible moción de censura. ¿Creen que es mejor asistir al espectáculo de cómo el PSOE se cuece en la salsa de los escándalos? Pero, aunque quisieran, los socios no dan muestras claras por ahora de querer tumbar a este gobierno.
9: El guionista de la realidad española se supera.
10: Nos comunican que en este momento se va a iniciar un simulacro de evacuación. Por favor, abandonen el hemiciclo.
11: En unos minutos van ustedes a escuchar unas sirenas. No se inquieten. No es la Policía Nacional, no es la Guardia Civil, no es la UCO. La UCO está en Ferraz.
9: Al mismo tiempo que Feijóo se deja caer por los pasillos del Congreso para aprovechar la circunstancia.
12: Estamos en una situación agónica. No queda más remedio que darle la palabra a los españoles.
9: Por si Sánchez no se decide a convocar elecciones, Feijóo barrunta su plan.
12: Mis planes los conozco. Espero que pueda cambiar los planes de los socios que están apoyando a un gobierno que apesta.
9: No tiene pinta por ahora de que los socios hayan cambiado de opinión.
13: No va a ser el señor Feijóo y no va a ser el señor Aznar quien determine lo que tenemos que hacer, que se conozca todo y cada cual acabará donde tenga que acabar.
14: Vamos a ver lo que encuentran, ¿no?
15: Si se iniciara un proceso judicial en este sentido, hubiera pruebas y sobre todo una sentencia firme, nosotros pediríamos elecciones.
9: El PNV vuelve a asomar la patita para pedir elecciones.
16: No podemos estar en esta situación de responsabilidad completa hasta 2027.
9: Aunque algunos socios clave,
17: entonces sin moción de censura,
9: opten por el silencio. Así que por el momento solo Vox se apunta al plan de una posible moción de censura.
3: Y en el Senado ha salido adelante una iniciativa del PP para reprobar al gobierno. Ni PNV ni Junts la han respaldado. Los dos partidos se han abstenido junto a Coalición Canaria. La iniciativa ha salido adelante con los votos de la mayoría absoluta del PP y los de Vox. El texto, que no es vinculante, insta al gobierno a asumir responsabilidades políticas por las investigaciones judiciales abiertas. Me da a mí que, pero es una intuición, que el gobierno no va a asumir esta decisión del Senado, donde el PP tiene hipermayoría absoluta.
8: Tiene poco recorrido.
3: A mí me da la impresión, a lo mejor me equivoco, pero no creo que la vayan a...
7: ¿Qué ha quedado el Senado con la mayoría absoluta?
3: Bueno,
7: la
3: que disfruta, es lo que han elegido
7: legítimamente el Partido Popular.
3: Bueno, hablamos con Cristina Monge, politóloga y socióloga de la Universidad de Zaragoza. Cristina, buenas noches. Primero, tú también crees como yo que el gobierno no va a hacer mucho caso a lo que ha dicho la mayoría absoluta del PP en el Senado, ¿no?
18: Absolutamente de acuerdo, nada que añadir, efectivamente. Lo que pasa es que sí que es muy importante esa votación donde el PNV y Junts se abstienen, porque sí que creo que es un signo, ¿no? Que es un gesto que están haciendo. Estamos viendo, lo comentabais antes, ¿no?, cómo el PNV va dando mensajes poco a poco de que así no se puede seguir. Bueno, hoy Urkullu publicaba un artículo en El País, el otro día Aitor Esteban en un meeting, ¿no?, decía que las elecciones no pueden ir más allá del 26, la portavoz de alguna forma venía a decir lo mismo. Sin embargo, cuando llega el momento de votar en el Senado, efectivamente se abstienen, ¿no? De votar con el Partido Popular, se abstienen. Entonces, eso sí que creo que es relevante. Pero por lo demás, coincido contigo, Xavi, no tiene mayor fuerza.
3: En todo el relato que llevamos desde hace algún tiempo, y sobre todo en la última semana, el requerimiento en la sede del Partido Socialista, la imputación de Zapatero, por poner los dos focos estos. Estos dos asuntos, ¿qué importancia tienen en la legislatura? Hemos escuchado lo que ha dicho el presidente del gobierno, hemos escuchado al Partido Popular. ¿Tú crees que esto tiene más incidencia que algo declarativo o el gobierno va a estar en serios problemas?
18: A ver, yo te voy a hacer un análisis político que no jurídico, que eso, aparte de que tendrán que hacerlo los jueces, en estos momentos está todo en una fase muy indiciaria todavía, ¿no? Por lo tanto, yo creo que lo que podemos aportar ahora es análisis político, que no jurídico. Insisto mucho en esto, ¿no? Desde el punto de vista político, esto tiene dos efectos inmediatos ya. Primero, ¿cómo afecta a la confianza de los socios, socios del gobierno y socios parlamentarios? Estamos viendo a Yolanda Díaz, esta mañana se le veía visiblemente incómoda en el Congreso de los Diputados, no hay más que ver la intervención que ha hecho, muy enérgica, muy firme, rechazando cualquier atisbo que el Partido Popular le aludía de cómo ustedes están soportando todo esto, ¿no? Estamos viendo también, decíamos antes, ¿no?, a los socios de Junts, del PNV, incómodos. ¿Tanto como para romper? No, pero incómodos. Por lo tanto, primera cuestión, ¿qué impacto tiene en los socios que están sujetando al gobierno y a los socios que mantienen la mayoría parlamentaria? Pero en segundo lugar, y para mí lo más importante, ¿qué impacto tiene en la opinión pública? Porque estamos viendo en estos momentos cómo todo este enjambre, toda esta marejada de casos, que son casos muy diferentes, que no tienen nada que ver unos con otros, ¿no?, que aquí se mezcla la cuestión relativa a Begoña Gómez con el juicio del hermano del presidente, con los asuntos de Ley de Díaz, con ese requerimiento de hoy, con el tema de Zapatero, se mezcla todo, ¿no?, en un totum revolutum. Y allí sospecha que algo queda. Es decir, estamos asistiendo a un momento de esos en los que la conversación pública, que no olvidemos que es donde se forma la opinión y las emociones, y subrayo las emociones, que son muy importantes en política en estos momentos, están realmente dejando una confusión total al conjunto de la sociedad y sobre todo a la parte más progresista, ¿no? Porque la parte más conservadora ha condenado ya al Partido Socialista. Ha condenado a Zapatero, ha condenado a Ley de Díez, ha condenado incluso a Pedro Sánchez ya, ¿no? Pero ¿qué ocurre con los progresistas? Que están en estos momentos sumidos en una enorme duda de hasta qué punto hay algo, hasta qué punto no hay nada, y eso efectivamente mina la confianza, que la confianza es el ADN de las democracias. Ahí es donde yo creo que es el impacto fundamental que tienen todos estos temas a la mesa.
3: Digamos que de alguna manera ya hace, no es de ahora, es de pasado más o menos reciente, los análisis políticos, digamos, se centraban en, por supuesto, siempre hay que movilizar a los nuestros, pero sobre todo hay que tratar de desmovilizar al adversario. Esto desmoviliza mucho a la izquierda. Digamos que este es el elemento a favor que tiene la derecha, que esto, la sucesión de hechos, sean ciertos o no, haya más caso en razón en uno que en otra, sea en algún caso pues algo muy cogido con pinzas, otro más profundo, pero la sucesión de hechos desde el punto de vista mediático o social o político es impactante, eso no se puede negar, estamos hablando de esto. ¿Esto ya lo ha conseguido, digamos, la derecha, desmovilizar el voto de, o buena parte o parte del voto socialista o voto progresista?
18: Mira, voy a ser muy cauta por lo siguiente. Lo que tenemos hasta ahora es opinión publicada, pero yo no conozco todavía ningún dato de opinión pública. El sentido común, la intuición, te llevaría a decir que efectivamente eso puede estar pasando ya. Pero hasta que no tengamos datos en la mano, yo no me atrevo a afirmarlo con rotundidad. Creo que son momentos especialmente sensibles y especialmente delicados como para que todos maximicemos la prudencia y hablemos con los datos en la mano. Tenemos datos de opinión publicada, no hay más que repasar la prensa en cualquier momento. Pero no tenemos, que yo sepa, de momento, datos de opinión pública. En cuanto haya datos de opinión pública, te podré contestar. Pero aunque la intuición lleva a pensar que sí, yo me espero cauta a tener los números en la mano.
3: Y en la derecha, en Feijóo, en el bloque de la derecha, Feijóo, reclamando elecciones, dimisión del presidente o convocatoria electoral, que hablen los ciudadanos, ¿se va a quedar ahí todos los análisis? Y tiene toda la lógica del mundo. Dicen que no puede ofrecer una victoria al adversario. Es decir, ir a la Cámara Baja y cosechar una derrota porque no salgan los números de una moción de censura. Pero ¿puede tener en sus filas alguien que le diga, ante esta situación, aunque perdamos, hay que llevar toda la cañería, toda la artillería al Congreso de los Diputados? ¿O con frialdad, digamos, el Estado Mayor de Feijóo dice, no podemos cometer este error?
18: Hombre, lo que están diciendo efectivamente es no vayamos a la moción de censura, pero yo creo que no tanto porque la perdieran, sino porque el no hacerlo supone que el Partido Socialista se sigue ahogando en una lenta agonía, rodeada de un rosario de noticias que van saliendo minuto a minuto y que va acercando todo aquello, ¿no? Discrepo un poco en el análisis que dice no presentes la moción de censura si no la vas a ganar. En la historia de la democracia española solamente se ha ganado una, que fue la que llevó a la presidencia del gobierno de Pedro Sánchez. El resto se han perdido siempre. Pero políticamente han tenido una enorme significación. No hay más que recordar aquella famosa moción de censura del propio Felipe González, que él elevó como líder político y probablemente tuvo

0: mucho que ver en la victoria posterior y otras que ha habido después. La moción de censura, más allá de terminar o no con un gobierno, más allá de ganar o no ganar, ¿no? De resultar vencedora o no, necesita evidenciar y sirve para evidenciar que hay una alternativa de gobierno. ¿Por qué no presenta el señor Feijóo una moción de censura, que es un instrumento constitucional que tiene en su mano? Si realmente el país está sumido en ese caos, en esa situación horrorosa, llena de corrupción, que él repite continuamente, tiene un instrumento a su mano, que es presentar esa moción de censura. Si no lo hace, yo creo que no es porque se pueda perder, que insisto, se han perdido todas salvo una. Es básicamente porque, por un lado, necesitaría exhibir una alternativa que probablemente no tiene, porque en estos momentos en el ámbito de la derecha hay una disputa clarísima, que la vemos cada vez que se ponen las urnas. En estas últimas elecciones autonómicas lo hemos vuelto a ver en Andalucía. Y, por otro lado, porque prefiere evidenciar la debilidad del Partido Socialista, que en estos momentos, además, conforme van pasando los días, ¿no?, y se van sucediendo esas informaciones, pues esa debilidad se va viendo mayor.
1: Concluyo muy brevemente, Cristina, sobre el relato que se ha construido con sucesivas actuaciones judiciales. Hay quien dice, bueno, mañana empieza lo de el hermano del presidente, David Sánchez. Eso pues no hay donde, por dónde cogerlo, porque a nadie se le ha mirado con tanta lupa. Lo de Begoña Gómez con la última providencia del juez Peinado, lo mismo. Lo de Zapatero ya veremos. Sin embargo, lo de hoy pues tiene visos de ser algo ahí, digamos, desde luego por lo menos escabroso. En toda esta mezcolanza de casos que pueden ser de fondo y otros que no, que pueden no serlo, digamos, los socialistas, los votantes, la votancia, la militancia, el electorado, ¿tiene algo a lo que agarrarse? Es decir, aunque sea de autoconvicción, no todo es como dicen. ¿Son demasiadas casualidades en una semana toda esta sucesión de hechos que hemos visto?
0: Qué importante esta pregunta, Xavi, qué importante. Yo, para mí, esto es la clave. Porque, mira, yo estoy viendo, insisto que no tenemos datos, ¿eh?, pero yo estoy viendo al ámbito progresista de la sociedad, unos directamente diciendo todo esto es Lucer, hay una conspiración contra el gobierno, etcétera. Pero otros muchos que dudan, ¿no? Que dudan, que no saben exactamente qué es cierto, qué no es cierto, que se acuerdan de la sentencia del fiscal general del Estado, al que se le condenó diciendo que había filtrado el correo electrónico él o alguien de su entorno, ¿no? Entonces, continuamente es algo que se repite en las conversaciones del ámbito progresista estos días, que nombran también el caso de Begoña Gómez, que efectivamente, un propio informe de la OCU, ¿no?, ha dicho que no veía ahí mayor consistencia. Y esa parte del electorado es una parte que está buscando en estos momentos quién gestione su debilidad emocional. Está buscando, y eso es una pregunta que creo que es importantísimo que se hagan, sobre todo los socialistas ahora mismo, ¿quién va a gestionar el estado de ánimo del progresismo español en estos momentos? Porque además esta situación no se va a acabar mañana. Esta situación se va a alargar. Los procesos como estos necesitan mucho tiempo.
1: Cristina, se está cortando la comunicación. Se está, no solo, digamos, más altos, sino que ya apenas te escuchamos. Por lo tanto, tengo que seguir. Me ha quedado claro tu reflexión. Quería hacértela en este último momento y agradecerte, como siempre, tu disponibilidad para analizar y comentar pues estos asuntos de la política que estamos viendo sacudida por cuestiones judiciales. Muchísimas gracias y muy buenas noches, Cristina.
0: Un abrazo.
1: Bueno, pues os pregunto por esto, por la legislatura. Escuchábamos antes, Marta, Estefanía, Javier, Chema, una ronda muy, muy breve para los cuatro, las palabras de Feijóo, de Tellado, creo que también hablaba, de miembros de la oposición. Hemos escuchado antes al presidente del gobierno. Y la pregunta es sencilla. Hombre, es un poco genérica. ¿Y ahora qué? Marta, ¿ahora qué?
2: Bueno, pues yo creo que el Partido Popular va a seguir en la misma porque no ha sabido hacer otra cosa en toda la legislatura y no va a cambiar ahora cuando además tiene mucha prisa por tratar de que este gobierno vaya a elecciones para que no se vea qué tiene que hacer, que se ve obligado a hacer con Vox en los gobiernos que pensaba que iba a liderar y que por eso adelantó elecciones y resulta que ahora tiene más Vox que nunca en esos gobiernos y vamos a ver cómo van esos acuerdos y en qué consiste un posible gobierno entre PP y Vox. Entonces, el Partido Popular yo creo que va a seguir en la misma dinámica. Para mí la incógnita más importante es qué va a hacer el gobierno, efectivamente. porque puede hacer cosas, claro que puede hacer cosas. No puede aprobar leyes, a lo mejor no, pero puede conseguir políticas públicas porque además sigue teniendo unos planes de recuperación, de transformación y resiliencia, es decir,

0: ser igual pagar los medicamentos para un pensionista que gana 19.000 y alguien que gana 100.000 al año. Eso es un salto cualitativo y algo que el gobierno va a poder enseñar y de lo que va a poder sacar pecho. Yo creo que se pueden hacer cosas, incluido cambiar el estatuto de los expresidentes y la ley de lobbies, que me parece que Felipe y Aznar están deseándolo.
1: Estefanía, este momento político, con brevedad para los tres,
2: sí,
1: que dais.
2: Con brevedad. Bueno, a ver, yo creo que al final todo es muy relativo, porque el gobierno ha logrado seguir gobernando pese a no tener presupuestos. A ratos tampoco tenía socios con quien sacar ciertas cuestiones adelante. Por ejemplo, el gasto en defensa no se ha votado en el Congreso, sino que se ha hecho por modificación de Consejo de Ministros. Entonces, parece que el gobierno sí cree que se puede gobernar en pañales, prácticamente, ¿no? Sí, sin socios, sin presupuesto ni sin nada. Puede seguir aplicando, gestionando la administración, sacando adelante algunas políticas que le aprueben los socios, pero vemos que al final eso genera una situación de agonía constante. Otra cosa es que yo creo que no hay alternativa. Es decir, la oposición se puede rasgar las vestiduras, puede entrar en un bucle de ansiedad por llegar al poder, pero eso no va a pasar hasta el día que Pedro Sánchez no abra las urnas y si la gente así lo decide. Y yo creo que Sánchez va a seguir hasta el 27.
1: Va a seguir el gobierno hasta, hasta el 27.
3: Vamos, salvo que aparezca algo, un cisne negro de estos. Yo lo creo. Creo que hay que creerse a Sánchez cuando lo dice, insiste mucho. No tiene ningún incentivo para convocar ahora. Yo creo que sería
1: hombre,
3: un desastre.
1: No lo tiene.
3: Entonces, no va a haber moción de censura. Estoy absolutamente convencido. Creo que además el PP, yo lo he dicho siempre, se equivocaría. Le haría un gran regalo político al gobierno. No va a haber una moción de confianza tampoco. Sí. Oye, es otra posibilidad que podría hacer Sánchez. Señores, me someto a una moción de confianza.
1: No lo va a hacer.
3: No va a haber carga legislativa en el año que queda. Ninguna ley importante para la ciudad va a salir. Lo que tenemos es un ministro, es un gobierno de gestión de lo público, que es muy importante gestionar lo público, es muy importante, pero va a ser eso, un gobierno de gestión con entre sobresaltos, nos espera un año de sobresaltos permanente, porque yo sí que estoy convencido de una cosa. Si alguien, vamos a ver, ¿cuál es un poco la fantasía que hay en el entorno de Ferraz y de Moncloa? Bueno, pues que el Papa suponga una cierta tregua, hay un mundial.
1: Sí. Lo ganamos, o sea.
3: Lo que te estoy diciendo es real, ¿eh? Hay
2: sí,
3: un mundial,
2: verano, sí,
3: hay
2: sí,
3: un
2: claro.
3: Verano, volvemos en septiembre, patatín, patatán. Bueno, yo lo que creo es que no va a mejorar nada.
1: La situación. También desde posiciones que son críticas con el gobierno, pero lo han apoyado, se dice Chema, hombre, nosotros apoyamos una moción de censura en junio del 18 con una sentencia. Aquí de momento aún no ha habido ni juicio.
4: Yeah.
1: Es cierto que hay indicios que son serios. Pero decían, eso públicamente no lo va. Aunque creo que Rufián algo apuntó.
3: Sí,
1: es decir, nosotros cuando echamos al anterior gobierno es que había una sentencia por condena de corrupción contra el PP.
2: Claro.
1: De momento ahora ni el juicio está señalado. Esto es más o menos el momento que le puede dar oxígeno al gobierno de aquí a un año y dos meses.
4: Vamos a ver, es que yo creo que al gobierno lo que le da oxígeno es la desesperación en la que entra el Partido Popular todas las semanas, por no decir todos los días, cuando considera que este gobierno ya está, va a caer y es una vergüenza que continúe y al mismo tiempo han incrementado, bueno, ya más era francamente difícil, ¿no?, la presión en el desprestigio del presidente del gobierno, a ver si eran capaces de quebrarlo anímicamente, emocionalmente, intelectualmente, ¿no? Decía antes Cristina, dice, bueno, si es que aquí la derecha más derecha, que yo creo que es la que representa en este momento el Partido Popular, y ese es un problema, dice, pues, oye, quisieron liquidar a Zapatero, a Felipe González, lo intentan con Sánchez. No. El primero que quieren liquidar es a Pedro Sánchez. Primero, porque es el que está y porque es al que han querido identificar como el responsable de no sé cuántos males, que no son otros que el haber podido formar gobierno cuando pensaban que les tocaba a ellos. Y yo creo que, digamos, la jugada del gobierno está en poner sobre la mesa las iniciativas que puede aprobar en el Consejo de Ministros. Cuando dijo aquello de que puedo gobernar sin el Parlamento y fue alto escándalo,
1: sí, sí.
4: Este es el autócrata que ya veíamos venir.
1: Hombre, no fue su mejor frase.
4: Bueno, no,
1: que un
4: no
1: presidente,
4: fue,
1: o sea, se entiende lo que dijo,
4: bueno,
1: pero también,
4: bueno,
1: digamos, se puede entender que es una frase que no fue la más afortunada de Pedro Sánchez.
4: Bueno, lo que queramos, pero no estaba diciendo
1: correcto.
4: Algo que fuera un golpe de Estado.
1: Hombre,
4: como
1: ya,
4: es
1: evidente,
4: lo que,
1: evidente.
4: Hombre, pregúntale a Cayetana ya, ¿no? Autócrata, ¿qué quiere usted? No, mire usted, el gobierno tiene atribuciones también
2: sí,
4: legislativas.
2: Sí, sí.
4: Aquellas que necesitan ser ratificadas por el Parlamento, ya vemos que van y

0: y no son aprobadas, pero el Gobierno, dentro de sus atribuciones constitucionales, pondrá sobre la mesa lo que es su agenda política y eso poco a poco los ciudadanos pues podrán tomar nota.
1: Y dentro de un año y dos meses elecciones, en principio, ¿no? En julio del 27. Bueno, siguiendo con todo este asunto político-judicial. El portavoz parlamentario de Izquierda Unida y diputado de Sumar, Enrique Santiago, ha denunciado en Televisión Española que existe una operación de desestabilización al Gobierno por parte de la derecha política y de algunos jueces a la que se habría sumado la Embajada de Estados Unidos.
2: Se ha incorporado de lleno la Embajada de los Estados Unidos en Madrid, que, como saben, pues la semana pasada ha estado dando instrucciones al señor Abascal, al señor Feijóo y a la jefa del Partido Popular, a la señora Ayuso. Todos han pasado por allí. Me imagino que no ha sido para criticar los aranceles que pone Estados Unidos al campo español, ni para criticar los insultos permanentes de Trump al gobierno de España. Hay una operación de desestabilización, bueno, que es normal que la realice Estados Unidos. Lo que no es normal es que fuerzas políticas españolas, por muchas ganas que tengan de gobernar, se presten a eso y ataquen la institucionalidad de nuestro país.
1: Vamos a ver, con toda la seriedad del mundo, ¿esto es un poco conspiranoia o puede haber algo de cierto en que Estados Unidos, que digamos no es el mayor fan de Pedro Sánchez, si tiene alguna información de alguna comunicación, puede haber dado información a pie a algo que a lo mejor es delictivo, pero que tenga su origen en esta guerra fría, por así decirlo, con Estados Unidos?
3: Eso está ya comprobado. Vamos a ver, esta investigación parte del el duplicado de un teléfono de un alto cargo de Plus Ultra venezolano que en Estados Unidos es detenido, se le requisa el teléfono y se encuentran determinadas conversaciones en las que se hablaba del PANA, se hablaba de Zapatero y es el origen, digamos, de esa beta de esta investigación. Entonces, ese teléfono clonado es verdad que se clona en tiempos de Biden, porque hay quien dirá, bueno, pues esto era la fiscalía de Biden, ¿por qué hay que ahora mismo poner el foco en eso? Porque Biden no era enemigo de Pedro Sánchez. Claro, pero es que la fecha en la que esa información llega a Fiscalía no está determinada, seguimos sin saber la fecha exacta, pero sí se sabe que fue en 2026. Y en 2026 sí que la Fiscalía que está detrás de todo esto y que pudo hacer llegar esto a España es la de Trump, y en eso es en lo que se basa, entiendo, el señor Santiago, y además de estas visitas a las embajadas, para tener esta sospecha, que es una sospecha lícita.
1: Lo de las visitas a las embajadas también es cierto, ¿no?
3: Sí. Bueno, yo eso no lo sé, ¿eh?
1: No, pregunto.
3: Yo tengo la información.
1: Muy brevemente, Estefanía, sobre Santiago, este episodio.
4: A ver, yo no sé los tentáculos internacionales de la derecha de este país ni las intenciones de Donald Trump. A mí lo que me importa es
1: si cierto, no.
4: Exactamente, si esas investigaciones están fundamentadas en indicios, si es legítimo que haya cosas que se investiguen y veremos cómo evoluciona.
1: A mí me interesaría saber si realmente haya causa o no, si desde fuera un gobierno que está enfrentado a el gobierno de mi país está mal metiendo, también hay que saberlo. O sea, aunque el fondo sea cierto, porque estamos jugando entonces a otro tipo de historias. Yo no sé si es cierto o no, lo ha dicho en Televisión Española el portavoz de Sumar, bueno, secretario.
4: Sí, yo lo he escuchado como
1: Izquierda Unida,
4: como
1: y yo os lo pongo porque lo ha dicho alguien que tiene peso político. No es,
3: está en el informe
1: alguien que pasa por la calle.
4: A ver, la trazabilidad entonces, hay que conocerla, hay que saber de dónde salen las cosas. Y claro, a partir de ahí, pues centrarnos en las investigaciones.
1: Javier y Chema.
5: A mí me parece una bomba de humo, lo digo con toda claridad. O sea, me parece literalmente una bomba de humo. Ya veremos, o sea, quiero decir que a mí lo que me parece es que hay indicios para investigar las actividades del señor Zapatero. Hay indicios objetivos, con la presunción de inocencia, por supuesto, de todo. Y por supuesto, todos queremos escuchar al señor Zapatero el día 17 y 18 y ojalá sea capaz de desmontar todas las acusaciones, por supuesto que sí. Pero yo creo que ahí han aparecido en dos años de investigación indicios claros que permiten la investigación de las actividades del señor Zapatero. Y yo lo que creo es que todo lo demás es una bomba de humo. Pero bueno, lo iremos viendo.
0: ¿Qué sabor tiene esto a los años 60, verdad?
1: Sí, 50, tiene sabor añejo.
0: Sabor añejo. Y eso, y además en boca del secretario
1: del
0: general...
1: Del Partido Comunista.
0: Pero, no puedo decir el nombre, pero lo vais a deducir, porque es compañero de tertulia y tal, un grandísimo empresario, representante de la multinacional por excelencia, ¿no? de los Estados Unidos.

0: Coca-Cola.
1: Por ejemplo. Y que tuvo vocación política, aunque no le salió bien.
2: Pero di el nombre, hombre, di el nombre, si todos lo sabemos.
0: Empieza por Marcos, el nombre.
1: Pues dilo tú y yo te lo corroboro.
2: Empieza por...
0: Marcos.
2: Pues sigue por ejemplo.
3: Sigue por
2: ejemplo.
3: Es que no lo sabía. Cuarto, no, después del
1: es que
3: cuarto. Venga,
1: el otro día, el otro día, además, acabamos en son de paz y muy bien. Porque alabó la defensa que yo hice honrada del presidente Zapatero. Pero decía él, bueno, pero aquí la tesis era, bueno, aquí no inventemos conspiraciones porque esto hay un auto de un juez muy profundo, muy bien elaborado, muy bien investigado, tal cual, cual, cual. Y en su turno, pues dice, bueno, de todas formas, sepáis que hay dosieres en la Casa Blanca. Claro. Que tienen muy fresca en la memoria los desplantes de Zapatero,
0: a los
1: Estados Unidos y al mismo tiempo son muy conscientes en Estados Unidos de que de la mano de Zapatero entra en Europa su gran competidor que es China y tal. Y al mismo tiempo, pues que si el grupo de Puebla y no sé cuántas cosas más, el crecimiento de las izquierdas en el famoso patio trasero de los Estados Unidos, y eso la administración Trump lo tiene... Claro, y entonces yo me volvía un poco loco, me hacía gracia, ¿no? Digo, pero no estamos hablando que esto es un juicio sobre unos hechos presuntamente delictivos cometidos tal, o aquí se está juzgando... o se está abriendo una causa a toda una forma de hacer política legítima y democrática que representó Zapatero o que ahora está representando Pedro Sánchez con su diferencia de criterio, legítima y además acertada respecto de la política exterior de Estados Unidos. Entonces, quiero decirte que no es Enrique Santiago.
3: No, no.
1: Él lo dice como advertencia y otros lo dicen con orgullo. Ojo, que está el amigo americano vigilando qué es lo que pasa aquí.
0: Pues dicho queda y comentado queda. Digamos, me llamó la atención la declaración y os
1: puse
0: a vuestra libre opinión. Desde el máximo respeto a la acción de la justicia, el ministro de Transformación Digital, Óscar López, tiraba de ironía esta mañana para referirse al momento elegido para la entrada de la UCO en la sede de los socialistas.
4: Colaboración con la justicia y respeto máximo a los procedimientos y tranquilidad absoluta, pero sí le tengo que decir que sobre el calendario, cuanto más mayor se hace uno, menos creen las coincidencias.
0: Le faltó decir que tenía el pelo blanco. En su caso no tenía el pelo blanco, es evidente, pero digo, por recurrir a una expresión conocida recientemente por alguien que está en el Partido Popular, ¿no?
1: Que ya peino canas, ¿no?
0: Que ya peino canas y aunque no tengo datos, pues lo infiero.
1: Y tengo un truqui que no os voy a contar.
0: Efectivamente, ¿no? Estas palabras de Óscar López...
2: No, bueno, pues natural. Forma parte de la... Yo creo que forma,
0: defensa
2: parte,
0: política,
2: de, forma
0: ¿no?
2: parte del guión y forma parte de la...
0: comentario, Marta.
3: Bueno, es que, perdonadme, pero no forma parte del guión, forma parte del escándalo que supone para todo el que ha seguido estos procedimientos y ha seguido los procedimientos del Partido Popular en los últimos años. Y los tiempos de uno, los tiempos de otro, pues es que no casan. No casan. Se miren por donde se miren y se reflexione como se reflexione. Entonces, por más que uno quiera respetar las instituciones y tener el mayor cuidado, porque entendemos que la justicia es fundamental... Pues oye, hay mucha España pensando que hay una justicia de derechas y una justicia de izquierdas y que contra este gobierno se ha hecho un esfuerzo pues por poner más tinta y por acelerar las cosas, ¿no?
0: Bueno, pues siguiendo con todo esto, mañana en Badajoz comienza el juicio contra el hermano del presidente del gobierno, David Sánchez. Se juzga si la diputación gobernada por el PSOE creó un puesto de trabajo a medida para él.
5: A las 10 de la mañana arranca aquí en Badajoz, en su audiencia provincial, el juicio que va a sentar en el banquillo al hermano del presidente del gobierno, a David Sánchez Pérez Castejón, al que fuera secretario general de los socialistas extremeños y presidente de la Diputación Provincial, a Miguel Ángel Gallardo y a otros 9 investigados. ¿De qué se les acusa? Presuntamente de prevaricación administrativa y de tráfico de influencias en la contratación de David Sánchez, primero como coordinador de las actividades actividades musicales de los conservatorios dependientes de la institución pacense, con un contrato de alta dirección y más tarde como jefe de la Oficina de Artes Escénicas. El tribunal tendrá que resolver si la plaza de coordinador fue creada ex profeso para colocar a dedo al hermano de Pedro Sánchez y si después se modificó de manera irregular para satisfacer sus pretensiones laborales. Los hechos que se juzgan ocurrieron, recordemos, durante la etapa de Gallardo al frente de la Diputación pacense, un juicio que llega 2 años después de que la jueza Beatriz Viezma admitiera a trámite una denuncia de manos limpias contra el hermano del presidente del Gobierno.
0: Bueno, esto como colofón a lo de toda esta semana. ¿Este caso cómo lo veis? ¿Afecta en lo político, lógicamente, al presidente del Gobierno? ¿O hay la sensación en el entorno, en el electorado, en la gente de izquierdas, que esto es, sí, como decía Marta, mirar con una lupa de muchos aumentos todo lo que hay en torno al presidente del Gobierno y que no se mira lo mismo en otros casos? Te lo pregunto, Estefanía.
6: A ver, yo creo que en este caso las dos teorías son compatibles. Es decir, ¿vamos a descubrir hoy en España que presuntamente se crean plazas ad hoc? Pregunto. Bueno, seguramente pasa tristemente en muchas administraciones y no se han destapado esos casos. Que este caso lo sea o no es lo que se va a investigar. Es decir, yo creo que una cosa no quita la otra. Puede haber prácticas no del todo decorosas en muchos sitios y aquí este caso atañe directamente al hermano del presidente del Gobierno. Tengo mucho interés en ver este juicio porque creo que hasta ahora hemos tenido una composición a veces un poco tergiversada, ¿no? Que si sabía o no sabía cuál era su plaza, cuál era su puesto de trabajo, cuál no. Bueno, pues ahora el juicio va a poner negro sobre blanco si esta persona realmente se le ha creado un puesto de trabajo o no. Y en lo político afecta porque Gallardo se presentó a las elecciones en Extremadura. Como estaba investigado por este caso, pues me acuerdo que hubo unas cuantas divisiones, se corrió la lista y curiosamente él quedaba forado. Entonces, claro que, pero eso el PSOE ya si lo ha purgado en las urnas. Esto fue a las elecciones con este caso.
0: El juicio que empieza mañana, sí. Chena, en Badajoz.
1: Esta última referencia que has hecho, que es la gestión de esta crisis, como la hizo el PSOE de Extremadura, esa no se le ocurre ni al caso de la manteca, que decimos en Castilla. Vamos, no se pudo hacer peor. No se pudo hacer peor.
0: ¿Sobre el caso?
1: Dicho eso, claro, oye, en serio, que es que los puestos de libre designación son legales y se crean en las instituciones, claro que se crean. Otra cosa es el juicio político que te pueda merecer como presidente de la institución. Oiga, pero la Diputación de Badajoz necesitaba un director de orquesta
0: artes escénicas,
1: o de artes escénicas y tal. Claro, pues esa es una decisión política y entonces el presidente dice sí, porque con esto vamos a dar a conocer tanto en Badajoz como fuera de Badajoz que tenemos este servicio y tenemos esta proyección y creo que esto interesa a la provincia de Badajoz. Y eso, claro, que puede ser valorado políticamente. Y dice, oiga, pues mire usted, pues no, gástese el dinero en otra cosa. A partir de ese momento, creo que aquí hasta se abrió un concurso, creo recordar.
3: Sí, con 10 candidatos.
1: Claro, y entonces, claro, se le adjudica la plaza, ¿y qué pasa? ¿Y qué pasa? Otra cosa es, claro, cuando ya se somete al escrutinio, al escarnio, claro, uno no, aquí todos nosotros estamos acostumbrados a tener 7 cámaras delante, todo el mundo no está acostumbrado a eso, ¿no? Y entonces este hombre, pues yo creo que no estuvo muy lucido en sus explicaciones, creo, pero eso yo creo que no es ningún delito, veremos.
0: Javier.
2: Sí, bueno, vamos a ver, o sea, el tema judicial yo ya no voy a decir nada porque está a partir de mañana lo vamos a conocer y veremos a ver. ¿Qué pasa? Vamos a ver, yo creo que políticamente a mí me parece que los dos casos personales, tanto el del hermano como el de Begoña, no tienen repercusión política sobre el liderazgo de Sánchez o sobre su... van contra la persona Sánchez, pero que no tienen repercusión política ni electoral tampoco. Es decir, yo creo que los simpatizantes socialistas y los militantes socialistas creen, efectivamente, como dice Chema, que van contra Sánchez, no contra el Gobierno, sino que es un tema ya casi más personal. A mí lo que sí que me parece que afecta a la moral de los militantes y de los votantes progresistas es lo que está pasando, lo de hoy, de Ferraz, por ejemplo, lo de Zapatero, porque era una referencia moral, lo de los secretarios de organización, con uno de ellos con esa vida que llevaban respecto a las mujeres. A mí eso sí que me parece que hace mucho daño político. Estos dos creo que no hacen daño político.
3: Bueno, yo quiero recordar que esta cosa empieza con una denuncia de manos limpias, en donde se decía que el hermano de Sánchez se había enriquecido con 1 millón de euros. Resultó que no tenía 1 millón de euros, resultó que tenía 70.000 euros en unas acciones. Esto después de mucho tiempo, porque esto estuvo en muchísimos titulares y dio muchísimas vueltas. El daño ya estaba hecho, por supuesto. Pero bueno, una vez que se averigua que este señor no se ha enriquecido ilícitamente, ahora lo siguiente era que es que vivía en Portugal y no pagaba impuestos. ¿Os acordáis de aquello?
7: Sí, sí,
3: vivía
7: claro.
3: En Portugal, no paga impuestos. Vale, eso tampoco. Lo siguiente es que iba a trabajar poco, que es que había mucho absentismo laboral, que iba a trabajar poco. En fin, quiero decir, la investigación prospectiva.

0: que se ha hecho sobre este caso está sobre la mesa. Tanto es así que la Fiscalía dice que no hay caso, que pide la inocencia de este hombre. Entonces, vamos a ver efectivamente cómo evoluciona. Y hay una cosa en la que sí estoy de acuerdo con Javier y me gustaría reseñarlo. Cuidado con los que han creído, empiezo por Aznar, ayer con este vídeo de la mafia que lanzó a las redes sociales, que fue espeluznante, la verdad, ayer volviendo a pedir que quien pueda hacer que haga, que le faltó poner voz del padrino, ¿no? Bueno, pues más allá del impulso de Aznar pensando que toda esta seguidilla de casos, que todas estas prisas judiciales van a llevar al Partido Popular, al gobierno y además rápido, cuidado con el efecto Lula. Cuidado con que la gente crea que todo esto no deja de ser una artimaña y se crezcan en contra de la posibilidad de un gobierno PP-Vox y que estos casos, en lugar de tener el efecto que esperaba el señor Aznar y otros, pues tenga el efecto contrario, ¿no?
1: Bueno, antes de concluir, hemos estado girando prácticamente en torno al mismo asunto, pero es que es el que ahora mismo ocupa y preocupa. Y casi a la misma hora que la UCO entraba en la sede de los socialistas, Ferraz, Pedro Sánchez llegaba al Vaticano para reunirse con León XIV. La primera reunión entre ambos se produce a pocos días de que el Papa inicie su primera visita a nuestro país. Tras la audiencia, el presidente del Gobierno destacaba la sintonía existente entre ambos en asuntos como la inmigración o la defensa de la paz en el mundo. Para Pedro Sánchez, León XIV es una brújula moral.
2: Muchas gracias. Creo que es una inspiración en un mundo más necesitado nunca de ella, de esa inspiración y de esos posicionamientos claros y firmes. Su palabra yo creo que nos impulsa a defender algo que compartimos también desde el Gobierno de España y es la dignidad humana, proteger a los más vulnerables, trabajar por la esperanza de un mundo que abandone el camino de la guerra y vuelva a la paz, en definitiva de un mundo mejor.
1: Bueno, este encuentro con el Papa en estas circunstancias, la visita del Papa, la sintonía de Sánchez, ayer se veía, el otro día, no sé si era en un evento europeo, tiene una imagen fuera de España muy buena, no la tiene mal el presidente del gobierno, lo de Estados Unidos enfrentarse a Israel, la defensa palestina, la sintonía con lo que vamos escuchando del Papa tampoco es muy disociada, es decir, parece que tienen un cuerpo común de analizar. Sí. ¿Cómo tiene que ir el mundo? Vamos a ver qué pasa en la visita.
3: Vamos a ver, hombre, la visita es muy importante, yo creo, para España y también para el gobierno. Vamos a ver, yo creo que al margen de las creencias que tenga cada uno, no se puede negar de ninguna manera que el Papa es un actor muy relevante en la escena internacional, no solo por sus pronunciamientos políticos, sino porque hay millones, miles de millones de personas o mil millones de personas que creen en él como una referencia moral. Por tanto, es muy importante y yo creo que ha tenido un principio de mandato muy interesante. Llevamos ya un año y yo creo que ha sido bien interesante poniendo pie en pareja
1: ante Trump.
3: Y acaba de hacer una encíclica, su primera encíclica sobre la inteligencia artificial, que yo creo que ha sido muy atinada y en el que ha expuesto algunas ideas muy interesantes y en el que ha dejado de lado una cosa que a mí me daba un cierto temor, que es esa especie de desconfianza permanente o histórica de la Iglesia con la ciencia, ¿no? Aquí no se ha visto esa desconfianza, sino que se ha asumido que es algo
1: que ha llegado,
3: pero que hay que manejar desde un punto de vista humano, ¿no?
1: Sí. O sea, creo que es interesante, ¿no? Que los dogmas antiguos de la Iglesia iban menguando según avanzaba la ciencia.
3: Obvio que la ciencia ha ido
1: menguando un camino, afortunadamente.
4: ¿Se presenta el Papa? Creo que ha sido una comparecencia muy elegante, bien preparada. Sí. Los compañeros pues le preguntaban, bueno, pero ha habido sintonía, ¿no?, en relación con la inmigración y la visión de la inmigración. Y él dice, perdóneme, dice, eso forma parte de las conversaciones que hemos tenido. Y yo no vengo aquí ni espero que alguien alabe las coincidencias que podamos tener el Papa y las políticas que desarrolla mi gobierno. No es eso lo que yo buscaba allí. ¿Y qué duda cabe? Pues que la presencia del Papa, aparte del lío de tráfico que va a preparar aquí en Madrid, pues está bien recibida y más desesperación para la derecha, claro.
5: Bueno. Fíjate que, retomando eso que decía Chema, pues es cierto que la que está descolocada con la visita del Papa es la derecha, porque yo creo que la izquierda está pletórica, está feliz. Claro. El Papa, hay una sintonía con muchas
4: Enrique
5: cosas
4: Santiago,
5: de las que dice Pedro Sánchez, ¿no? Yo creo que esto va a ser un poco su momento de alivio de todas estas semanas para Pedro Sánchez. Uno, con la inmigración, el Papa sigue la doctrina social de la Iglesia. Sí. Y defiende los derechos y la dignidad de los migrantes. Con el tema del derecho internacional también es evidente el posicionamiento del Papa en defensa de la paz y en contra de las guerras. Con el tema de los tecnoligarcas, pues también se

0: Joshua Encíclica, criticando todo este poder que tienen unas cuantas empresas tecnológicas, que también Pedro Sánchez tiene ahí su batalla contra los tecnoligarcas. Entonces, yo creo que la izquierda, en lo que respecta al Papa, es la que está más contenta y más va a rentabilizar su visita.
1: Cierro contigo, Marta, la visita del Papa. Va bueno, a ir al Bernabéu allí.
2: A ver, yo no voy a ir, pero lo voy a respetar muchísimo. Yo lo voy a respetar muchísimo.
3: Yo no voy a ir, pero lo voy a respetar muchísimo.
2: Bueno, igual los ateos podemos, ¿no? Sí, tenemos una bula papal para esto.
0: Oye, ahora la izquierda está en esa sintonía.
2: Bueno, dicho esto, a mí efectivamente me parece que este Papa lo que pasa es que deja en mal lugar a la derecha que se ha echado en brazos de la ultraderecha. Porque, claro, la iniciativa legislativa popular que en este país puso en marcha la regularización de los migrantes venía particularmente de Cáritas y de todas las organizaciones católicas que tratan con los migrantes que están en este país cobrando en B y que lo están pasando fatal y que llevan muchos años currando en este país pasándolo mal, y ellos apoyaron y empujaron esa iniciativa legislativa popular y apoyaron y empujaron esta regularización, y no entienden que haya quien esté defendiendo discursos como la prioridad nacional desde Vox y empujando al Partido Popular a hacer cintureos muy raros con una cosa que la Iglesia Católica pues entiende que es discriminatorio y xenófobo, porque es lo que entendería cualquiera que de verdad tenga en cuenta lo que bueno, quiere decir una cosa como esa. Y yo creo que efectivamente ha tenido mucha suerte en ese sentido Pedro Sánchez, una baraca más, con un papa que además se ha enfrentado con Trump y que está en las dinámicas en las que está Sánchez y que, por lo tanto, son aliados en muchas cosas.
3: Y no se nos olvide el asunto de la pederastia, que también lo han tratado, también, y el acuerdo de coparticipar, que también pone bastante en evidencia la jerarquía eclesiástica española.
2: Lo que le había costado.
1: Vamos con las portadas de mañana, de la prensa de papel. Empezamos este repaso por el diario El País. Imagino que todos van a ir por el requerimiento de Ferraz. El País: el juez sostiene que el PSOE pagó para torpedear investigaciones. Ferraz imputa a Santos, Cerdán y a la gerente por una trama contra jueces y fiscales. Y la Guardia Civil entra en Ferraz para buscar documentación sobre la red. Y la foto de abajo, vamos a ver. Sánchez ordena resistir en otro día de convulsión para los socialistas. El Mundo: el PSOE persiguió a la UCO, jueces y fiscales por orden del UAM. Y Sánchez se atrinchera, la investigación no impugna al gobierno. ABC: toda la corrupción es de Sánchez, editorial de portada. Y pues el PSOE pagó una trama contra jueces y policías para proteger al presidente. La Razón: la caja del PSOE financió la ofensiva contra los jueces, y Florentino Pérez: mi misión es defender al Real Madrid. Lo que habíamos dicho antes, el titular: la caja del PSOE financió la ofensiva contra jueces incómodos. Sí, la foto no es donde sale más favorecido Pedro Sánchez, me parece a mí. La Vanguardia: Sánchez rechaza elecciones mientras la Guardia Civil entra en la sede del PSOE. Bueno, y la retirada de Alexia Putellas, la mejor jugadora de los últimos tiempos, 4 Champions. Y sintonía con el Papa de Pedro Sánchez. Bueno, la marcha del Barça, me corrige José Luis Regalado. La marcha de Putellas al fútbol americano, norteamericano, ¿no?
4: A Londres.
2: A un inglés,
1: a un inglés.
4: A Londres, sí, sí.
1: A Londres, se va a Londres. Se va a Londres. Bueno, pues.
2: Le pagan el doble.
1: Este periódico, no sé, me parece que es el Económico, el 5 días. ¿No podéis ver que me he perdido? Sí, efectivamente, 5 días. La salida de los fondos da a Naturgy margen para invertir más. Y es el titular Económico con que acabamos. No sé si hay alguno más. No.
5: El diario Palentino.
1: El diario Palentino es que vino otro día Isaías y ya dimos el diario Palentino, y a lo mejor, y además, 2 días seguidos, pues podría la gente decir, no, el diario Palentino.
0: Tú también eres Palentino.
1: Sí, sí.
0: Oye, pero hay muchos.
1: Están desplegados por todas partes.
0: Hay muchos en la prensa.
3: Sí, sí, sí.
1: Pero bueno, que está siempre el diario Palentino presente en nuestras oraciones.
3: Bueno, ya les dije que me habías comentado, dice, qué noticias más raras ponéis en
1: No, lo que pasa es que cuando vas a... te llegan, si os pongo yo las del diario de Pontevedra, flipáis. Entonces digo yo, porque no entendéis nada, ¿no? Si no eres de allí. Y además es que así tiene que ser la prensa local. Ya está la prensa nacional, está claro. Bueno, Chema.
3: Amigo.
1: Muchísimas gracias.
3: Buenas noches. Gracias a ti, por favor.
1: Javier, tocayo, muy buenas noches.
5: Cada día tienes afán, querido.
1: Efectivamente, pero ya creo que tenga menos afán.
5: Eso me gustaría.
6: Pedro Sánchez también piensa lo mismo. Cada día tiene su afán.
1: Estefanía, muy buenas noches. Buenas noches. Y bueno, pues si hay alguna cámara que te pille en el Bernabéu, te mandaré la captura.
2: Venga, venga. Suerte.
1: Pues nada, se acabamos por hoy. Ya está Moisés Rodríguez para coger el relevo y nosotros volveremos mañana a la misma hora. Y como siempre a la misma hora, decimos ahora, bueno, y te sentidito.

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0: Buenas noches desde el canal 24 horas de Televisión Española. Agentes de la UCO, la Unidad Central Operativa de la Guardia Civil, han entrado en Ferraz para hacer un requerimiento de información. La Audiencia Nacional investiga si el PSOE pagó a Leire Díez, la conocida como Fontanera, para intentar frenar o desprestigiar los procesos abiertos contra el partido o el gobierno. Campañas contra jueces, fiscales y miembros de las fuerzas de seguridad con supuestos pagos que se camuflaban con facturas falsas. Unas facturas que emitía presuntamente Santos Cerdán, el ex número 3 del partido, en colaboración con...

0: El gerente del PSOE. Y hemos visto precisamente a Santos Cerdán salir de su casa en Milagro, Navarra, después de que la registrara la UCO. Los agentes han estado 7 horas en el interior en relación con los presuntos pagos irregulares a Leire Díez. Los agentes de la UCO también han registrado el domicilio en Madrid del exdirigente del PSOE andaluz, Gaspar Zarrías. Cerca de una decena de agentes han estado en su domicilio durante varias horas. De allí se han llevado varias cajas y maletines y también han registrado su residencia en Sevilla. La Audiencia Nacional sitúa a Santos Cerdán al frente de la presunta trama organizada para frenar investigaciones que afectaban al PSOE y al Gobierno. El auto del juez Santiago Pedraz habla de pagos a Leire Díez, reuniones en Ferraz y maniobras para obtener información sensible.
1: El juez Pedraz sostiene que el ex número 3 de los socialistas habría acordado pagar a Leire Díez 4.000 euros mensuales con cargo a fondos del partido.
2: Hola Leire, buenas tardes.
1: El magistrado apunta a este pago y otros más. El PSOE habría pagado unos 170.000 euros a los miembros de la presunta trama. Todo para coordinar operaciones destinadas a obtener información sensible y desestabilizar investigaciones judiciales. Entre ellas, el auto señala que llegaron a ofrecer a Carmen Pano 50.000 euros a cambio de que cambiara su declaración ante el juez, después de que le dijera a la policía que había entregado 90.000 euros en bolsas en la sede del PSOE. También intentaron influir en la causa contra el hermano de Pedro Sánchez. El objetivo, destruir el procedimiento, en palabras de Díez, según el juez. Ya tenemos una estrategia, llevamos meses trabajando en ella, dice la exmilitante socialista. Entre los miembros del entramado, Leire Díez, que se encargaba de coordinar. En este mensaje dice al que fuera vicepresidente de la SEPI, Vicente Fernández: me voy de urgencia a Madrid, me ha mandado Santos, tenemos información que ayudaría al presidente. El empresario Javier Pérez Dolcet y el exvicepresidente de la Junta de Andalucía, Gaspar Zarrías, también formaban parte del grupo para intentar influir en causas judiciales.
3: ¿Cómo ha ido la declaración?
1: Y el auto va más allá. El magistrado relaciona incluso parte de esa actividad con la comparecencia del presidente del Gobierno del 29 de abril de 2024, en la que anunció que no dimitía tras días de reflexión.
4: He decidido seguir.
1: El presidente está refiriéndose a todo lo que estamos haciendo, dice Leire Díez a Vicente Fernández. En este otro mensaje, Juanma Serrano, ex jefe de gabinete de Sánchez, asegura a Leire Díez: mira el jefe cómo cita lo de los audios. La causa investiga presuntos delitos de organización criminal, cohecho, revelación de secretos, tráfico de influencias, falsedad documental y delitos contra las instituciones del Estado. Entre los imputados, además de Cerdán, Zarrías y Pérez Dolcet, la gerente del PSOE, Ana María Fuentes, por presuntas facturas falsas para camuflar los pagos a la trama.
0: El presidente del Gobierno, Pedro Sánchez, se ha enterado en Roma, donde ha sido recibido por el Papa. Su reunión ha durado 45 minutos y tras el encuentro el presidente ha destacado su sintonía con el pontífice en temas como la inmigración, la inteligencia artificial o la defensa de la paz en el mundo. En relación a la actualidad nacional, Pedro Sánchez ha vuelto a repetir su disposición para colaborar con la justicia sin anticipar elecciones generales.
5: Informado vía teléfono con Madrid y pasando a un segundo plano, su reunión con el Papa, Sánchez ha vivido desde la distancia las últimas novedades judiciales. No le quita gravedad, dice, pero admitiendo que la situación es difícil, argumenta que no adelanta las elecciones generales por la necesidad de estabilidad y por el interés general. Promete más contundencia si salen nuevos comportamientos irregulares dentro de su partido y mantiene su apoyo a Zapatero una vez leído el auto y el sumario.
6: Pedro Sánchez repite que agotará la legislatura.
7: Son 4 años y eso es el objetivo y la determinación del Gobierno de España.
6: No cede a la presión de la oposición, de una parte de sus socios e incluso de algunos socialistas críticos.
7: Pero es que yo no puedo convocar elecciones por interés partidista. Tengo que convocar elecciones por el interés general de los ciudadanos y ciudadanas.
6: Dice que lo que ha conseguido el Gobierno no puede ser impugnado por las investigaciones en marcha. La entrada de la UCO en Ferraz le ha pillado llegando al Vaticano.
7: Aparentemente estamos hablando de un requerimiento, no estamos hablando de un registro, sin restar importancia, por supuesto, a la gravedad de estas investigaciones.
6: Desde Roma garantiza colaboración y defiende la respuesta de su partido ante el caso Leire Díez hace un año.
7: Evidentemente se tomaron las decisiones sobre ella inmediatamente cuando saltó a la luz.
6: y promete lo mismo ahora si procede.
7: Actuaremos con la misma contundencia que hemos actuado antes.
6: Sánchez se ha enterado por los periodistas de que la gerente del PSOE estaba imputada.
7: Es una mujer que ha llevado las cuentas de manera escrupulosa del Partido Socialista.

0: Lista.
1: Pide para ella respeto a la presunción de inocencia, igual que para Zapatero, una vez leído el auto y el sumario del caso.
0: Todo mi apoyo al presidente Zapatero. No hay motivo suficiente, no hay motivos para cambiar esa posición.
1: Mantiene la defensa del expresidente que hizo hace una semana en el Congreso.
2: Esta nueva investigación al PSOE tensa aún más la relación del gobierno con sus socios. En el Congreso, los diputados se han enterado de que la UCO estaba en Ferraz al entrar a la sesión de control.
3: Fuera del hemiciclo, Yolanda Díaz evitaba pronunciarse. Una vez dentro, esta fue su única alusión a lo que ocurría en Ferraz.
4: No me gusta nada lo que estoy viendo.
3: Desde Sumar piden dejar actuar a la justicia.
5: Transparencia absoluta, Estado de Derecho y que se aplique la ley con todo rigor.
3: Y reivindican su papel en el gobierno. Quien también evitaba pronunciarse esta mañana en el Congreso era la portavoz de Junts.
6: Elecciones.
3: Esquerra Republicana solo pediría elecciones tras una sentencia.
7: Nosotros pusimos como línea roja la demostración de una financiación irregular de un partido.
3: No lo ve así el PNV.
8: ¿Creen que se puede continuar esta legislatura hasta finalizar el 2027?
3: Desde Bildu piden prudencia.
9: Pues vamos a ver lo que encuentran, ¿no?
3: Mientras que en Podemos recriminan al gobierno los escándalos.
10: Me parece que la situación para el gobierno se está volviendo absolutamente insostenible.
3: Pero descartan que una moción de censura del Partido Popular sea la solución.
2: El Partido Popular cree que la situación es insostenible y ha vuelto a pedir elecciones generales. Tanto Partido Popular como Vox presionan a los socios del gobierno para que dejen caer a Pedro Sánchez.
11: A falta de cara a cara en el hemiciclo, Feijóo ha cargado contra Sánchez en el pasillo.
12: Si quiere acercarse al Papa, debería recordar el séptimo mandamiento, no robarás. Y el octavo mandamiento, no mentirás.
11: Exige elecciones inmediatas.
12: Estamos en una situación agónica.
11: Confía en que los socios del gobierno cambien sus planes.
12: Que están apoyando a un gobierno que apesta.
11: También Abascal los presiona.
13: Todos aquellos que aún les están defendiendo y justificando desde distintos puestos nacionales e internacionales es únicamente porque forman parte de la misma mafia de Sánchez y de Zapatero.
11: Presiones que han replicado otros diputados en la sesión de control.
14: ¿No se les cae la cara de vergüenza de seguir tragando con tanta corrupción?
15: Ya tienen la línea roja. Ya tienen la línea roja.
11: Las referencias a las actuaciones de la Guardia Civil han sido constantes.
16: Ustedes tienen a la UCO en la sede de Ferraz.
17: Y con Ferraz, llegada la UCO.
11: Y a la investigación a Zapatero.
18: Está de corrupción hasta la ceja.
11: El Senado ha aprobado una iniciativa del PP para reprobar la actitud del gobierno frente a la corrupción y pedir un cambio en la Moncloa. Ha salido adelante con el apoyo de Vox y la abstención de, entre otros, PNV y Junts.
2: La Audiencia Nacional ha requerido al PSOE los documentos relativos a la campaña electoral del PSC del año 2024. Tras esa petición, en un comunicado, el Partido Socialista Catalán asegura que ha respetado la legislación electoral en todo momento y que ya está colaborando con la justicia. Por su parte, Junts, Partido Popular y Vox han pedido al presidente de la Generalitat Catalana, Salvador Illa, que comparezca para dar explicaciones en el Parlament y publique todos los documentos. Y este jueves comienza en Badajoz el juicio contra el hermano del presidente del gobierno, David Sánchez. Se juzga si la diputación gobernada por el PSOE creó un puesto de trabajo a medida para él.
19: A las 10 de la mañana arranca aquí en Badajoz, en su audiencia provincial, el juicio que va a sentar en el banquillo al hermano del presidente del gobierno, a David Sánchez Pérez Castejón, al que fuera secretario general de los socialistas extremeños y presidente de la Diputación Provincial, a Miguel Ángel Gallardo y a otros 9 investigados. ¿De qué se les acusa? Presuntamente de prevaricación administrativa y de tráfico de influencias en la contratación de David Sánchez, primero como coordinador de las actividades musicales de los conservatorios dependientes de la institución pacense con un contrato de alta dirección y más tarde como jefe de la Oficina de Artes Escénicas. El tribunal tendrá que resolver si la plaza de coordinador fue creada ex profeso para colocar a dedo al hermano de Pedro Sánchez y si después se modificó de manera irregular para satisfacer sus pretensiones laborales. Los hechos que se juzgan ocurrieron, recordemos, durante la etapa de Gallardo al frente de la Diputación Pacense. Un juicio que llega 2 años después de que la jueza Beatriz Viezma admitiera a trámite una denuncia de manos limpias contra el hermano del presidente del gobierno.
2: Miles de trabajadores de toda España han secundado este miércoles la huelga convocada en el sector del refino de crudo. Los sindicatos reclaman un adelanto de la jubilación para los trabajadores del sector por la peligrosidad de su labor y la exposición a sustancias tóxicas. Más de 20.000 personas trabajan en algunas de las 8 plantas de refino que hay en España. España sigue inmersa en un episodio de calor. Los termómetros se disparan, especialmente en el norte, donde están menos acostumbrados, con máximas de hasta 37 grados. Según la EMET, las temperaturas están hasta 10 grados por encima de lo habitual en esta época del año.
1: Con temperaturas que rozan los 36 grados, Galicia es una de las comunidades que más sufre este episodio de calor.
6: Pero hace muchísimo calor, sí. Muchísimo, no estamos acostumbrados a esto.
9: Calor hace mucho.
20: Cuanto más calor tenga, mejor. Estos días estoy feliz.
1: Los termómetros ya se sitúan entre 5 y 10 grados más de lo habitual en esta época. Las causas, una masa de aire procedente del norte de África que se suma a una potente dorsal anticiclónica y esto hace que el calor se quede atrapado en la superficie.
21: La situación anticiclónica fai que as temperaturas sexan aínda máis altas por subsidencia do aire na atmósfera debido á situación anticiclónica.
1: Calor que tamén se nota en el País Vasco, algo que hace difícil el trabajo en la calle.
22: Trabajar, si se puede ser, en la sombra e hidratarnos mucho.
23: No me queda agua, 1,5 litros de agua me he bebido.
1: Altas temperaturas que tampoco dan tregua en La Rioja, incluso de noche.
24: Tienes que abrir las ventanas para dormir un poquito más fresco.
25: Cuando hace mucho calor me quedo en casa, me tomo una ducha y ya está.
26: Duerme peor y sí, más cansado, con menos ganas de hacer nada.
1: Y lejos de que el calor amaine, se espera que siga aumentando este jueves.
2: La televisión oficial iraní ha publicado un borrador del acuerdo de paz de las negociaciones para la guerra de Irán. Incluye la reapertura del estrecho de Hormuz y la retirada de las tropas estadounidenses de la zona. Tras conocerse el documento, el petróleo ha comenzado a caer con fuerza, pero todo indica que el acuerdo no es inminente y que faltan flecos por negociar. Donald Trump no está de acuerdo con esa propuesta de Irán sobre cómo poner fin a la guerra de Oriente Medio. Lo ha dicho en público rodeado de su gabinete. En esa misma reunión del gobierno ha dejado claro que apuesta por la negociación, pero que acabará su trabajo por las buenas o por las malas. En Líbano, Israel ha lanzado una oleada de ataques aéreos sobre regiones del sur del país y ha ordenado la evacuación de la ciudad de Tiro, la más grande de la zona. También ha enviado órdenes de evacuación a los residentes al sur del río Zarani, a unos 30 kilómetros más al norte, donde ha prometido usar una fuerza extrema. Los ataques van dirigidos contra centros de mando de la milicia proiraní Hezbollah. En Gaza, seguidores de Hamas han enterrado a su líder en la franja, Mohamed Odeh. El martes Israel lo mataba en un ataque de bombardeo en el que también murieron su mujer, 3 de sus hijos y otras 2 personas. Odeh llevaba solo 11 días al frente de la organización en Gaza. Asumió el cargo después de que Israel matara a su predecesor. Prosigue la carrera electoral en el Real Madrid de cara al domingo 7 de junio. En la presentación de su candidatura, Florentino Pérez ha estado arropado por leyendas como Ronaldo Nazario, Roberto Carlos o Pirri. Ha esbozado su proyecto y ha reivindicado su gestión en los últimos 20 años.
27: Tras una gran ovación, Florentino se ha lanzado a la carga.
28: No vienen a servir al Real Madrid, vienen a servirse del Real Madrid.
27: Acusa a Riquelme de liderar una campaña en la sombra.
28: Orquestada por los mismos que protagonizaron la etapa más siniestra de la historia del Real Madrid, la etapa de Ramón Calderón.
27: No ha faltado el recado también para el Barcelona.
28: No voy a parar mientras que el caso Negreira siga ahí manchando el fútbol español.
27: Y ha negado querer privatizar el club.
28: Este club siga siendo de sus socios, para siempre.
27: A ellos les promete miles de abonos que dice han recuperado de la reventa. Los socios decidirán, un grupo selecto de 100.000 personas. En ellos se ha centrado horas antes Enrique Riquelme.
29: No se le ha dado al socio nada en 20 años al menos.
27: Él les ofrece este espacio para ellos, la ciudad del socio en Valdebebas, o la cuota a mitad de precio hasta que el Madrid gane la Champions. Lo deportivo,
30: la parte para todos más divertida,
27: tendrá que esperar a lo que queda de campaña.
2: El Rayo Vallecano no ha podido hacer realidad el sueño de convertirse en campeón de la Liga Conferencia. Ha caído por 1-0 ante el Crystal Palace inglés. El Rayo aguantó la primera parte con dificultad, pero en la segunda no pudo evitar el ímpetu del equipo británico, encajando un gol que ya no pudo igualar. Vuelve el Rayo Vallecano a casa sin trofeo, pero con la cabeza bien alta por el gran papel hecho en Europa esta temporada.
0: El remate, la pelota de Julián que dispara.
2: En el Atlético de Madrid, el futuro de Julián Álvarez está en el aire porque ya han llegado varias ofertas para él. Según ha sabido Televisión Española, hay dos sobre la mesa, del Arsenal y del Barcelona, que según el entorno del futbolista sería su preferencia en caso de decidir salir. También desmienten que haya negociación alguna con el Paris Saint-Germain, mientras el Atlético de Madrid se remite a la cláusula de 500 millones de euros.
3: Quien tiene claro su futuro es Vinicius. Le queda un año de contrato en el Real Madrid y en Brasil ha dicho que no tiene prisa por firmar la renovación.
4: Mucho que hablar con Real, Real hablar con nosotros. Real está tranquilo, yo estoy tranquilo. El presidente confía en mí, yo confío en él.
3: A su llegada a Uruguay ha hablado Valverde por primera vez desde la pelea con Tchouaméni.
5: Hay que pasar estos mini obstáculos dentro del fútbol, de la vida. Uno aprende a crecer, a madurar como persona.
3: En la cuenta atrás a las elecciones al Real Madrid, Enrique Riquelme ha presentado su ciudad del socio, un campus sociodeportivo con un nuevo pabellón de baloncesto. Y además,
7: 50% de descuento de la cuota del socio hasta que no volvamos a ganar la Champions.
3: Mientras, Benzema hace campaña en redes sociales por Florentino Pérez.
2: Eder Sarabia ya es historia del Elche. Por motivos personales, el entrenador bilbaíno no continuará al frente del conjunto franjiverde. Dice adiós tras dos años en los que ascendió y mantuvo al equipo en la primera división. Este miércoles, el estadio Johan Cruyff de Barcelona ha despedido a Alexia Putellas, que ha disputado ante la Real Sociedad su último partido con el Barça femenino. Allí ha sido reconocida tanto por las jugadoras como por una grada rendida a la jugadora. Alexia Putellas ha estado arropada por sus compañeras y por los 38 títulos que forman ya parte de su legado. En tenis, en Roland Garros, Rafa Jodar ya está en tercera ronda tras derrotar a Doug Ward en 4 sets, en casi 3 horas y media de partido. Victoria también de Pablo Carreño. Dicen adiós al sueño parisino Davidovich y Caitlin Quevedo.
8: Calor muy intenso y tormentas fuertes o muy fuertes todavía en el noroeste peninsular. Se van a repetir en las próximas horas, sobre todo en el norte de la península. Pueden ser otra vez fuertes o muy fuertes y de nuevo con granizo y con viento muy fuerte. En el resto mucho sol y atención, esta noche suben todavía más las mínimas. Ambiente cada vez más cálido de madrugada, valores que se quedan cada vez en más regiones por encima de los 20 grados y suben las máximas, sobre todo en el este. Atención, 38 grados de nuevo previstos en Bilbao, más de 37 y de 38 en el noreste, suroeste peninsular. En el norte, insistimos, calor muy intenso.
2: La visita del Papa a España contará con actuaciones de artistas y grupos de primer nivel. David Bustamante, Siloé, Sergio Dalma y la Escolanía de Montserrat o Hakuna llenan un cartel musical que seguro nos deja más de una sorpresa.
10: La música abre la mente y el corazón a la dimensión del espíritu. Palabras de Benedicto XVI.
12: Ya no estoy sola.
10: Artistas y grupos de primer nivel ponen la nota musical a esta visita histórica. Junto a Diana Navarro,
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10: David Bustamante o Daniel Diges actuarán en el Santiago Bernabéu. El estadio se convertirá en un gran encuentro musical y espiritual con un coro de más de 1000 voces y 70 músicos que interpretarán obras de Beethoven, Agustín Lara, Diego Torres y...

este Alza la mirada, el himno oficial de la visita del Papa. Sus canciones son auténticos himnos cristianos. El grupo de pop católico Hakuna amenizará las horas previas a la gran misa en la Plaza de Lima. Busca

0: Siloé tampoco podía faltar a esta cita. Su nombre, el enviado, hace referencia a Jesucristo y al milagro que obró en el estanque de Siloé. Y junto a ellos...
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0: La voz de la resiliencia, el amor... y el perdón de Beret. Las raíces y la riqueza de la música canaria se suman también a un cartel en el que seguro que habrá más sorpresas.

Y después de colaborar con Rosalía en su último disco, la Escalonía de Montserrat unirá su voz a Sergio Dalma para cantarle al pontífice Me das fuerza, una pieza que ya interpretaron juntos hace 15 años.

0: La Audiencia Nacional investiga si el PSOE pagó a Leire Díez, la conocida como fontanera del PSOE, para intentar frenar o desprestigiar los procesos judiciales abiertos contra el partido y el gobierno. Esos pagos se camuflaron con facturas falsas. El juez Pedraz ha enviado a la UCO a la sede de Ferraz, donde han estado más de 12 horas para requerir información. Hay 8 imputados, entre ellos, además de Leire Díez y el empresario Pérez Dolcet, la actual gerente del partido, Ana Fuentes, el exsecretario de organización, Santos Cerdán, y el histórico dirigente andaluz, Gaspar Zarrías. Saludos desde el canal 24 Horas. Pedro Sánchez asegura que el partido volverá a reaccionar ante cualquier nueva irregularidad. Ha vuelto a apoyar a José Luis Rodríguez Zapatero y ha descartado una vez más que vaya a adelantar las elecciones generales.
1: Yo no puedo convocar elecciones por interés partidista. Tengo que convocar elecciones por el interés general de los ciudadanos y ciudadanas.
0: Los socios parlamentarios del Gobierno, como Esquerra Republicana de Cataluña, advierten de que pedirán elecciones si se demuestra que hubo financiación ilegal del PSOE. Esa es también la línea roja de Sumar, socio de coalición. Alberto Núñez Feijóo dice que la situación es agónica y apremia a los socios de Gobierno.
2: No queda más remedio que darle la palabra a los españoles de forma inmediata.
0: A Donald Trump no le gusta la propuesta de paz iraní para desmilitarizar y abrir el estrecho de Hormuz. Rodeado de su gobierno, ha insistido en que quiere negociar, pero que de una manera u otra terminará el trabajo. Y en los deportes, el Rayo Vallecano no ha podido hacer realidad el sueño de convertirse en campeón de la Liga Conferencia. Ha caído por 1-0 ante el Crystal Palace inglés. El Rayo aguantó la primera parte con dificultad, pero en la segunda no pudo evitar el ímpetu del equipo inglés, encajando un gol a los 5 minutos que ya no pudo igualar. Más de 12 horas han estado los agentes de la UCO en la sede del Partido Socialista en la calle Ferraz. Se trata de un requerimiento de documentación relacionada con pagos a la exmilitante Leire Díez, la conocida como fontanera del PSOE, por intentar desbaratar causas judiciales que afectan al PSOE y al Gobierno.
3: Los agentes de la UCO han clonado o volcado información de dispositivos electrónicos como ordenadores y móviles con archivos, registros de llamadas y mensajes que pueden ser importantes para la investigación. Además, atendiendo al auto del juez, también han solicitado acceder a la contabilidad del partido, a los registros de entradas o los correos electrónicos de varios implicados como Santos Cerdán, la actual gerente o el exdirector de comunicación. El juez también ha autorizado intervenir dinero en efectivo u otros medios de pago que puedan ser relevantes.
0: La Guardia Civil investiga si en el PSOE se montó una estructura para obstaculizar las causas judiciales abiertas contra el partido o el gobierno. El auto señala el momento que supuso un punto de inflexión para actuar. Fueron los 5 días de abril de 2024 en los que Pedro Sánchez se retiró a reflexionar tras la imputación de su esposa. A partir de ahí se cuenta cómo actuaban con todo tipo de detalles.
4: El juez cree que Santos Cerdán era el líder y que a través de la Secretaría de Organización del PSOE puso a disposición de la trama los medios del partido. Según el auto del juez Pedraz, llegaron a pagar casi 200.000 euros a miembros de la organización con dinero del PSOE y enmascarándolo a través de facturas falsas. El juez también cree que todo lo hacían para tratar de obstaculizar.

0: Detalla pagos del PSOE. Primero a Leire, 16.000 euros a través de la empresa de Gaspar Zarrías. Por eso también se ha registrado el despacho del exdirigente socialista. Y otros 27.000 euros a través del abogado Ismael Olivar. También 125.000 euros a Jacobo Teijelo, el actual abogado de Cerdán.
1: Buenas tardes.
0: Parte de esos pagos estarían camuflados con facturas falsas por la gerente socialista Ana María Fuentes.
2: Señora Pano.
0: Además, el juez relata intentos de soborno. Lo habrían intentado con 50.000 euros a Carmen Pano para que cambiara su declaración después de que la empresaria socia de Aldama dijera que entregó 90.000 euros en bolsas en la sede del PSOE, y habrían intentado sobornar al fiscal José Grinda con 300.000 euros para que frenase investigaciones. En Ferraz, la UCO busca información sobre reuniones de la trama, la primera en abril de 2024. Coincide con el periodo de reflexión de Sánchez. Según el juez, a partir de ahí inician una estrategia para desestabilizar causas judiciales contra el PSOE. También recopilan datos contables, como los de la campaña de las últimas elecciones catalanas. La UCO además ha estado en la dirección de la Guardia Civil para pedir información sobre una investigación interna por presiones a agentes de sus superiores a raíz de filtraciones del caso Koldo.
3: El juez Santiago Pedra sitúa en el centro de este mapa de responsabilidades a Santos Cerdán, Leire Díez y Pérez Dorset como ejecutores y como colaboradores necesarios a la gerente del PSOE, Ana Fuentes, al abogado de Cerdán, Jacobo Teijelo, y al exconsejero andaluz, Gaspar Zarrías. Leire Díez y Dorset saltaron a los medios de comunicación hace ya un año.
4: El nombre de Leire Díez saltó a los medios hace justo un año.
5: No necesito a todo el mundo, necesito a Vargas.
4: Habla del mando de la UCO que investigó el caso Koldo o el del fiscal general. Leire Díez supuestamente buscaba trapos sucios para desacreditar investigaciones que afectaban al entorno del PSOE.
6: Ni fontanera ni cobarde.
4: Aseguró que lo que hacía era documentarse para un libro.
6: Se puede ser socialista y realizar un trabajo de investigación como...
4: Declaraciones en una extraña comparecencia que terminó con la aparición de Aldama frente a ella. A los pocos días, Leire Díez se dio de baja del PSOE. Acabó investigada por cohecho y tráfico de influencias por un juez de Plaza de Castilla. Ante él dijo que sus encuentros con Santos Cerdán fueron para documentar su libro y negó pagos del partido.
7: ¿Ha prestado usted algún servicio para el Partido Socialista?
8: No.
7: ¿Como freelance?
8: No.
4: También le investiga la Audiencia Nacional. El juez Pedraz sospecha de su implicación en un presunto amaño de contratos ligados a la SEPI.
3: También hemos visto a Santos Cerdán salir de su casa en Milagro, en Navarra, después de que la registrara la UCO. Los agentes han estado 7 horas en el interior en relación con la causa por presuntos pagos irregulares a Leire Díez. Pedro Sánchez ha vuelto a reiterar su colaboración con la justicia y depuración interna, si es preciso, sin anticipar elecciones generales. Los periodistas le esperaban en Roma para preguntarle por Rodríguez Zapatero, pero tuvieron que preguntar primero por la operación de la UCO.
9: Informado vía teléfono con Madrid y pasando a un segundo plano, su reunión con el Papa, Sánchez ha vivido desde la distancia las últimas novedades judiciales. No le quita gravedad, dice, pero admitiendo que la situación es difícil, argumenta que no adelanta las elecciones generales por la necesidad de estabilidad y por el interés general. Promete más contundencia si salen nuevos comportamientos irregulares dentro de su partido y mantiene su apoyo a Zapatero una vez leído el auto y el sumario.
10: Pedro Sánchez repite que agotará la legislatura.
11: Son 4 años y eso es el objetivo y la determinación del gobierno de España.
10: No cede a la presión de la oposición, de una parte de sus socios e incluso de algunos socialistas críticos.
11: Pero es que yo no puedo convocar elecciones por interés partidista. Tengo que convocar elecciones por el interés general de los ciudadanos y ciudadanas.
10: Dice que lo que ha conseguido el gobierno no puede ser impugnado por las investigaciones en marcha. La entrada de la UCO en Ferraz le ha pillado llegando al Vaticano.
11: Aparentemente estamos hablando de un requerimiento, no estamos hablando de un registro, sin restar importancia, por supuesto, a la gravedad de estas investigaciones.
10: Desde Roma garantiza colaboración y defiende la respuesta de su partido ante el caso Leire Díez hace un año.
11: Evidentemente se tomaron las decisiones sobre ella inmediatamente cuando saltó a la luz.
10: Y promete lo mismo ahora si procede.
11: Actuaremos con la misma contundencia que hemos actuado antes.
10: Sánchez se ha enterado por los periodistas de que la gerente del PSOE estaba imputada.
11: Es una mujer que ha llevado las cuentas de manera escrupulosa del Partido Socialista.
10: Pide para ella respeto a la presunción de inocencia, igual que para Zapatero, una vez leído el auto y el sumario del caso.
11: Todo mi apoyo al presidente Zapatero. No hay motivo suficiente, no hay motivos para...

0: a cambiar esa posición.
1: Mantiene la defensa del expresidente que hizo hace una semana en el Congreso.
2: José Luis Rodríguez Zapatero, Leire Díez, la nueva citación a Begoña Gómez y David Sánchez. La audiencia de Badajoz juzga este jueves si la Diputación Provincial, gobernada por el PSOE, colocó al hermano del presidente en un puesto creado a medida para él. Los socialistas reiteran, como el presidente, el mensaje de colaboración con la justicia. No hablan de guerra sucia judicial, como al principio, aunque hemos escuchado algún matiz.
3: Insisto, colaboración con la justicia. Y respeto máximo a los procedimientos y tranquilidad absoluta, pero sí le tengo que decir que sobre el calendario, cuanto más mayor se hace uno, menos creen las coincidencias.
2: La imagen de la UCO en Ferraz supone un nuevo temblor en la estabilidad del gobierno, pero tampoco esta vez ha hecho caer ninguna de las piezas que sostienen a Sánchez. Los populares acusan a los aliados del presidente del gobierno de ser cómplices de estas cloacas y no contemplan una moción de censura.
4: No están en la moción de censura. La estrategia del Partido Popular pasa especialmente por aprovechar al máximo el desgaste, dicen, del PSOE y por trasladar toda la presión a los socios. Son ellos, según Feijóo, los que están tragando y son ellos los que tienen que decir se acabó. El PNV y Junts le trasladan, le devuelven la pelota, aseguran que el único que puede convocar una moción de censura es el Partido Popular y que solo Sánchez puede convocar elecciones. Los socios de la coalición y otros como Esquerra Republicana tienen una línea roja, es la financiación irregular del PSOE, que haya una sentencia firme, pero por ahora no se mueven. Yolanda Díaz dejaba claro que no le gusta nada lo que está viendo y algunos dirigentes de Sumar reconocen que están en shock con esta y tú más, con este suma y sigue.
1: Con cada día que pasa, con cada novedad que sale, el PP lo dice más alto. El único camino para ellos pasa por ir a las urnas.
5: No queda más remedio que darle la palabra a los españoles de forma inmediata. Estamos en una situación agónica.
1: Repite que hará todo lo que está en su mano para echar a Sánchez, pero sigue sin apoyos para una moción de censura.
5: Yo espero que pueda cambiar los planes de los socios que están apoyando a un gobierno que apesta.
1: Es la misma presión que hace Vox.
6: Todos aquellos que aún les están defendiendo y justificando es únicamente porque forman parte de la misma mafia.
1: Pero nadie por ahora se da por aludido. Todos mantienen su respaldo al gobierno.
7: No va a ser el señor Feijóo y no va a ser el señor Aznar quien determine lo que tenemos que hacer.
1: Admite Podemos, eso sí, que la debilidad del Ejecutivo es evidente y que su situación se complica.
8: Deben ser conscientes de que es enormemente delicada y que se les está poniendo muy cuesta arriba.
1: Pero quedan, como la mayoría, a la espera de que avance esa investigación. Lo que se sabe ahora a Esquerra no le parece suficiente.
9: Si se iniciara un proceso judicial en este sentido, hubiera pruebas y sobre todo una sentencia firme, nosotros pediríamos elecciones.
1: Tampoco Bildu se plantea pedirlas ahora, cree que es contraproducente.
10: ¿Qué es lo que resolvería una convocatoria de adelanto electoral cuando todo el mundo prevé que eso daría paso a un gobierno de PP Vox?
1: Los únicos que llevan días haciéndolo son los del PNV.
11: No podemos estar en esta situación de responsabilidad completa hasta 2027.
1: Pero un adelanto electoral sigue sin estar sobre la mesa.
2: En el Senado, ni PNV ni Junts han respaldado una moción para reprobar al gobierno a propuesta del Partido Popular. Los dos partidos se han abstenido junto a Coalición Canaria. La iniciativa ha salido adelante con los votos de la mayoría absoluta del Partido Popular y los de Vox. El texto, que no es vinculante, insta al gobierno a asumir responsabilidades políticas por las investigaciones judiciales abiertas. Año y medio ha estado trabajando la Comisión de Investigación sobre la Dana en las Cortes Valencianas. Partido Popular y Vox han aprobado las conclusiones que señalan solo al Gobierno central como responsable. PSOE y Compromís creen que es un insulto para las familias de las 230 víctimas mortales de la tragedia.
12: PP y Vox culpan a la falta de información de las agencias estatales y las infraestructuras que no construyó, aseguran el gobierno socialista.
13: Impidió que el gobierno realizara hasta una simple limpieza de los cauces.
12: El PP critica que no haya comparecido ningún representante estatal, aunque legalmente no tenían obligación.
14: Aquí el único que ha reconocido errores, pedido disculpas por los mismos y dimitido del cargo de presidente de la Generalitat es el señor Mazón.
12: Socialistas y Compromís denuncian que no se ha citado los dos imputados, Salomé Pradas y Emilio Argüeso.
15: Aquí se ha trabajado por ocultar la verdad. Aquí se ha trabajado precisamente por todo lo contrario, por imponer el relato de Mazón.
16: Las víctimas del metro entenderán muy bien a lo que están pasando ahora las víctimas de la Dana y creo que la sociedad valenciana esto no lo va a olvidar.
12: La oposición pide disculpas a las víctimas porque de nuevo dicen se repite la infamia.
17: Queda aprobado.
2: En España hay 160.000 trabajadores del hogar que tienen más de 55 años. La inmensa mayoría son mujeres y para muchas el horizonte de la jubilación es un problema. Oxfam calcula que más de la mitad no cobrará no una pensión contributiva porque trabajan en negro y sin contrato.
18: Yo puedo sobrevivir porque tengo una pareja y pagamos las cosas entre los dos.
19: Altagracia llegó en los 90 desde República Dominicana, pero como trabajadora del hogar solo ha podido cotizar 20 años.
18: Y trabajar hasta no más y ver si logra llegar más o menos un poco de pie a la jubilación. Porque casi todas nosotras estamos rotas del manguito, uno roto, el otro por operar, la cadera, la rodilla.
19: En torno a la mitad de estas trabajadoras cobra una pensión de unos 700 euros. 4 de cada 10 opta a una no contributiva de unos 500 y el 14% no recibe pensión.
20: Saben que lo van a tener crudo, ¿no?, para conseguir una pensión digna. Su intención era seguir buscando algún trabajito por horas.
18: Pues hasta los 75, hasta que se muera, tendrá que estar trabajando. No nos da para tomar una Coca-Cola, no nos sobra nada.
20: A lo primero a lo que renuncian es al ocio, a la vestimenta, a todo lo que se considera más prescindible, aunque no lo es, y a la salud que no cubre la seguridad social, ¿no?
18: Y damos una cosa muy especial que no se nos paga, que es mucho amor. Porque cuando yo llegué aquí cuidaba a 3 hijos, y esos 3 hijos para mí eran mis hijos.
19: Un informe de Oxfam revela que algunas de ellas son despedidas durante las bajas y que casi un 80% asume que tendrá que trabajar en negro más allá de los 65 años.
21: It looks like they want to just make a deal. I don't think they have a choice. They're just going back to the internet because they're getting clobbered. Their economy is in free fall. They have 250% inflation. Their money has no value. Their whole economic system is broken down. They thought they were going to outwait me. You know, we'll outwait him. He's got the midterms. I don't care about the midterms.
2: Son las declaraciones de Donald Trump tras reunirse con su gabinete en medio de tensiones por el acuerdo con Irán y un proceso electoral en el horizonte. Desde Washington sostienen que los iraníes no tienen otra opción que llegar a un acuerdo con las condiciones que marca la Casa Blanca.
22: Irán and these people in charge of Iran can never have a nuclear weapon and they will never have a nuclear weapon and they most certainly will not have one as long as you're president of the United States. On that point it's very clear.
2: Israel ha lanzado uno de los ataques más mortíferos contra Hezbollah en el sur del Líbano, pese a estar en vigor una tregua desde mitad de abril. Hay más de una treintena de muertos en las últimas 24 horas.
23: Aumenta la tensión en la frontera entre Israel y Líbano mientras las tropas hebreas avanzan hacia el norte. Netanyahu informaba este martes que ampliará sus operaciones. Lo ha hecho días antes de las conversaciones en Washington entre las delegaciones libanesa e israelí. En el lado libanés de la frontera ondea una bandera israelí en una vivienda bombardeada y en un puesto donde operan soldados hebreos. Para los libaneses no existe un alto el fuego real. Hay explosiones constantemente, no sentimos que haya un alto el fuego, parece que los combates continúan. Ataques israelíes han impactado contra la represa de Qaraqin, la reserva de agua potable más importante del Líbano. Por su seguridad, evacúen sus hogares e inmediatamente el ejército israelí ordenaba este miércoles a los residentes de Tiro y sus alrededores abandonar sus tierras y sus casas. Hezbollah ha violado el alto el fuego. Cualquier edificio utilizado por la milicia con fines militares puede ser objetivo de ataques. Las fuerzas hebreas han extendido sus operaciones terrestres más allá de la zona de seguridad e intensificado los ataques aéreos. Este martes, oleadas de ataques israelíes han dejado más de 30 muertos en el Valle de Beca. Las bombas han destruido viviendas, han matado a 11 personas, entre ellas una mujer y 4 niños, y han herido a 15. Mohamed dormía cuando un misil impactó contra su casa, mató a su padre y a sus 2 hermanas. El alto el fuego negociado por Estados Unidos en el conflicto entre Israel y Hezbollah es más simbólico que real, lo que complica los esfuerzos para lograr una paz más amplia en la guerra de Irán, ya que Teherán exige un acuerdo que incluya el fin de los combates en Líbano.
2: Después del éxito de la última misión a la Luna, la Artemis II, la NASA ha presentado su plan para crear allí las primeras bases que podrían ser habitables en 2032. La primera se ha confiado a una empresa privada, la de Jeff Bezos, el fundador de Amazon.
0: Cuando volvamos a pisar la Luna será para quedarnos. Es el plan de la NASA, un proyecto en 3 fases que empieza ya. Primera fase, enviar 3 robots antes de final de año. La segunda, naves con astronautas. Y la tercera fase, bases habitables a partir de 2032.
3: El plan es muy ambicioso. Serán solo en el caso de que todo vaya bien, no haya ningún tipo de retraso, todas las pruebas funcionen perfectamente. Pero estamos hablando de proyectos que son complicadísimos.
0: Para el primer proyecto, la NASA ha elegido Blue Origin, la empresa de Jeff Bezos, que lanzará su módulo este mismo otoño. Explican que ha sido la elegida, y no SpaceX, la de Elon Musk, por su colaboración en el programa Artemis. Hará historia. Será el primer módulo de aterrizaje lunar de financiación privada. Los otros 2 de este año también son privados. Este cambio de paradigma dice mucho de la ambición de la NASA, que aprovecha la inercia de la misión Artemis y acelera la vuelta a la Luna con ayuda externa.
3: Empresas privadas siempre ha habido, y en gran parte y con mucho peso en la exploración espacial. Ahora simplemente, con el nuevo paradigma, lo que se le hace es se les da un peso un poquito mayor.
0: La NASA imagina un futuro en la Luna con bases logísticas, satélites y hasta centrales para producir energía y vivir en condiciones extremas de oscuridad total y hasta 200 grados bajo cero. Pero paso a paso, primero tendrá que llegar al polo sur de la Luna el robot de Jeff Bezos.
2: En Italia, el esperado lanzamiento del primer coche eléctrico de Ferrari ha desatado una enorme polémica. El vehículo se aleja de la imagen tradicional del mítico fabricante de deportivos de lujo. El nuevo modelo no ha gustado a los simpatizantes de la marca ni al mercado, porque las acciones de la compañía cayeron hasta un 8% tras su presentación.
4: 5 años de trabajo en absoluto secreto, 60 patentes registradas, al mando el creador del iPhone, y el resultado es este. Aunque el bolsillo no se lo permita, Italia está llena de ferraristas y como tales se sienten defraudados. Y llueven los memes que lo comparan a una aspiradora, a una tostadora. Las primeras reacciones han sido unánimes. No se parece a un Ferrari, ha perdido su esencia. ¿Dónde está la fuerza del caballito rampante, el logo que identifica a la firma en el mundo entero? ¿Tan mal se lo ha tomado que escapa?
5: Si rischia la distruzione di un mito.
4: Se corre el riesgo de destruir un mito. Espero que a este modelo le quiten el caballito. Lo ha dicho casi con los ojos enrojecidos Luca Cordero de Montecémolo, el que fuera presidente de la firma en los años gloriosos, cuando Schumacher, al volante de un Ferrari, ganaba títulos de Fórmula 1 un año sí y otro también. Los actuales propietarios de la marca lo han presentado orgullosos a las más altas instancias. Uno blanco para que el Papa se sienta como en casa. El precio del Ferrari Luce, como lo han bautizado, costará más de 500.000 de euros y supera al Testarossa, uno de los más demandados en el mundo del lujo. Los nuevos coches se entregarán a finales de año y no sabemos los ingresos que generarán, pero sí sabemos lo que ha perdido la compañía en bolsa entre ayer y hoy, 5.000 millones de euros, que equivaldrían a 9.000 unidades del nuevo Ferrari.
2: El Rayo Vallecano ha caído en la final de la Conference League de fútbol ante el Crystal Palace. El equipo inglés ganó gracias a un gol de Mateta en los primeros minutos de la segunda parte. Los rayistas pelearon hasta el final, pero no pudo ser.
24: Pues así ha terminado la andanza del Rayo Vallecano en Europa, brillante durante toda la temporada, pero con un colofón feo en esta final, en la que el conjunto vallecano no se encontró a gusto en ningún momento, no dio sensación de peligro al Crystal Palace, que se adelantó con ese gol de Mateta del minuto 50, el único gol a la postre del partido. Muchas caras tristes. Un mensaje también de despedida de Íñigo Pérez, que no continuará la próxima temporada, tenor por lo que nos cuentan los propios jugadores y también el presidente del Rayo Vallecano, Martín Presa. Fin de ciclo, mucha tristeza en Vallecas, pero mucho orgullo por la temporada que han hecho estos futbolistas en Europa.
6: No hemos estado cómodos, creo que le hemos tenido demasiado respeto y bueno, pues al final pequeños detalles marcan finales y creo que ha sido el caso.
7: Queríamos ganar, creo que por todos, creo que nos lo merecíamos por el año difícil que pasamos, por la gente que nos acompañó a todos lados, toda la conference. Pero es difícil porque estamos enojados, pero pensándolo un poco creo que tenemos que estar orgullosos por el año que hicimos.
8: Con ellos es por ellos y por ellos es por lo que nos rompemos cuando nos acercamos. Ganar o perder es algo que forma parte de este juego, estamos acostumbrados a ambas. Nos hemos mantenido siempre equilibrados ante el triunfo y la derrota, pero hoy es imposible mantenerte entero.
2: En el estadio de Vallecas se ha vivido con emoción el encuentro a través de pantallas gigantes instaladas en el césped. Ánimos, lágrimas y sueños frustrados resumen el sentir de una afición que lo dio todo.
9: El Rayo se queda a un paso de su primer título europeo. Aún así, aquí en el estado de Vallecas, sus aficionados repetían la misma idea. Están tristes, sí, por el resultado, pero nunca decepcionados. Se muestran más orgullosos que nunca de su equipo, un equipo humilde de barrio que les ha hecho soñar y les ha llevado a la élite continental y que sin duda quedará grabado en la historia del club y los rayistas.
2: Prosigue la carrera electoral a la presidencia del Real Madrid. Florentino Pérez ha presentado la candidatura para su reelección. Lo ha hecho en un acto en el que ha estado arropado por leyendas blancas como Ronaldo Nazario, Roberto Carlos o Pirri.
10: Tras una gran ovación, Florentino se ha lanzado a la carga.
25: No vienen a servir al Real Madrid, vienen a servirse del Real Madrid.
10: Acusa a Riquelme de liderar una campaña en la sombra.
25: Orquestada por los mismos que protagonizaron la etapa más siniestra de la historia del Real Madrid, la etapa de Ramón Calderón.
10: No ha faltado el recado también para el Barcelona.
25: No voy a parar mientras que el caso Negreira siga ahí manchando el fútbol español.
10: Y ha negado querer privatizar el club.
25: Este club siga siendo de sus socios, para siempre.
10: A ellos les promete miles de abonos que, dice, han recuperado de la reventa. Los socios decidirán, un grupo selecto de 100.000 personas. En ellos se ha centrado horas antes Enrique Riquelme.
26: No se le ha dado al socio nada en 20 años al menos.
10: Él les ofrece este espacio para ellos, la ciudad del socio en Valdebebas, o la cuota a mitad de precio hasta que el Madrid gane la Champions. Lo deportivo,
27: la parte para todos más divertida,
10: tendrá que esperar a lo que queda de campaña.
2: El estadio Johan Cruyff de Barcelona se ha despedido de Alexia Putellas. Las dos veces Balón de Oro ha disputado ante la Real Sociedad su último partido con la zamarra blaugrana. Allí ha sido reconocida tanto por las jugadoras como por una grada rendida a la que es quizás la futbolista más importante de la historia de la entidad.
28: Como ya sabeu, tot té un inici i tot té un final, però el camí ha estat preciós. I ara em trec la posició de jugadora culer i torno a ser una aficionada culer que l'any que ve estarà empenyent i gaudint i celebrant d'aquest magnífic equip que estan fent història dins i fora del camp.
2: Rafa Jodar ya está en tercera ronda de Roland Garros tras derrotar a Duckworth en 4 sets. Victoria también de Pablo Carreño. Dicen adiós al sueño parisino Davidovich y Caitlin Quevedo. En el Giro de Italia, victoria de Mikkel Wahlgren, el más fuerte en el ascenso a Andalo. El danés cruzó la línea de meta mostrando el amuleto que había alimentado su suerte, un Pokéball fabricado por su hijo.
29: Calor muy intenso y tormentas fuertes o muy fuertes todavía en el noroeste peninsular. Se van a repetir en las próximas horas, sobre todo en el norte de la península. Pueden ser otra vez fuertes o muy fuertes y de nuevo con granizo y con viento muy fuerte. En el resto mucho sol y atención, esta noche suben todavía más las mínimas. Ambiente cada vez más cálido de madrugada, valores que se quedan cada vez en más regiones por encima de los 20 grados. Y suben las máximas, sobre todo en el este. Atención, 38 grados de nuevo previstos en Bilbao, más de 37 y de 38 en el noreste, suroeste peninsular. En el norte, insistimos, calor muy intenso.
2: Mónica Naranjo continúa escribiendo un nuevo capítulo en su trayectoria artística con el estreno de Puzzles, su nuevo single. Compuesta y escrita por la propia cantante, conecta directamente con sus raíces musicales y emocionales y habla de las relaciones humanas y de la necesidad de encajar en vínculos que terminan siendo dañinos. La gira Greatest Hits Concerts 2026 recorrerá 15 ciudades españolas. Comienza en Bilbao el 3 de julio y acaba en Madrid el 7 de diciembre.

0: La Audiencia Nacional investiga si el PSOE pagó a Leire Díez, la conocida como fontanera del PSOE, para intentar frenar o desprestigiar los procesos judiciales abiertos contra el partido y el gobierno. Esos pagos se camuflaron con facturas falsas. El juez Pedraz ha enviado a la UCO, a la sede de Ferraz, donde han estado más de 12 horas para requerir información. Hay 8 imputados, entre ellos, además de Leire Díez y el empresario Pérez Dolcet, la actual gerente del partido, Ana Fuentes, el exsecretario de organización, Santos Cerdán, y el histórico dirigente andaluz, Gaspar Zarrías. Saludos desde el canal 24 Horas. Pedro Sánchez asegura que el partido volverá a reaccionar ante cualquier nueva irregularidad. Ha vuelto a apoyar a José Luis Rodríguez Zapatero y ha descartado una vez más que vaya a adelantar las elecciones generales.
1: Yo no puedo convocar elecciones por interés partidista. Tengo que convocar elecciones por el interés general de los ciudadanos y ciudadanas.
0: Los socios parlamentarios del gobierno, como Esquerra Republicana de Cataluña, advierten de que pedirán elecciones si se demuestra que hubo financiación ilegal del PSOE. Esa es también la línea roja de Sumar, socio de coalición. Alberto Núñez Feijóo dice que la situación es agónica y apremia a los socios de gobierno.
2: No queda más remedio que darle la palabra a los españoles de forma inmediata.
0: A Donald Trump no le gusta la propuesta de paz iraní para desmilitarizar y abrir el estrecho de Hormuz. Rodeado de su gobierno, ha insistido en que quiere negociar, pero que de una manera u otra terminará el trabajo. Y en los deportes, el Rayo Vallecano no ha podido hacer realidad el sueño de convertirse en campeón de la Liga Conferencia. Ha caído por 1-0 ante el Crystal Palace inglés. El Rayo aguantó la primera parte con dificultad, pero en la segunda no pudo evitar el ímpetu del equipo inglés, encajando un gol a los 5 minutos que ya no pudo igualar. Más de 12 horas han estado los agentes de la UCO en la sede del Partido Socialista en la calle Ferraz. Se trata de un requerimiento de documentación relacionada con pagos a la exmilitante Leire Díez, la conocida como fontanera del PSOE, por intentar desbaratar causas judiciales que afectan al PSOE y al gobierno.
3: Los agentes de la UCO han clonado o volcado información de dispositivos electrónicos como ordenadores y móviles con archivos, registros de llamadas y mensajes que pueden ser importantes para la investigación. Además, atendiendo al auto del juez, también han solicitado acceder a la contabilidad del partido, a los registros de entradas o los correos electrónicos de varios implicados como Santos Cerdán, la actual gerente o el exdirector de comunicación. El juez también ha autorizado intervenir dinero en efectivo u otros medios de pago que puedan ser relevantes.
0: La Guardia Civil investiga si en el PSOE se montó una estructura para obstaculizar las causas judiciales abiertas contra el partido o el gobierno. El auto señala el momento que supuso un punto de inflexión para actuar. Fueron los 5 días de abril de 2024 en los que Pedro Sánchez se retiró a reflexionar tras la imputación de su esposa. A partir de ahí se cuenta cómo actuaban con todo tipo de detalles.
4: El juez cree que Santos Cerdán era el líder y que a través de la Secretaría de Organización del PSOE puso a disposición de la trama los medios del partido. Según el auto del juez Pedraz, llegaron a pagar casi 200.000 euros a miembros de la organización con dinero del PSOE y enmascarándolo a través de facturas falsas. El juez también cree que todo lo hacían para tratar de obstaculizar investigaciones que afectaban al gobierno o al PSOE, llegando incluso a intentar sobornar a fiscales y testigos.
5: Santos Cerdán salía así de su casa en Navarra después de que la UCO se llevara documentos en cajas.
6: Salen.
5: Porque el juez sostiene que dirigía a la presunta trama y a su disposición puso la estructura del partido, detalla pagos del PSOE. Primero a Leire, 16.000 euros a través de la empresa de Gaspar Zarrías. Por eso también se ha registrado el despacho del exdirigente socialista y otros 27.000 euros a través del abogado Ismael Olivar. También 125.000 euros a Jacobo Teijelo, el actual abogado de Cerdán.
7: Buenas tardes.
5: Parte de esos pagos estarían camuflados con facturas falsas por la gerente socialista Ana María Fuentes.
6: Señora Pano.
5: Además, el juez relata intentos de soborno. Lo habrían intentado con 50.000 euros a Carmen Pano para que cambiara su declaración después de que la empresaria socia de Aldama dijera que entregó 90.000 euros en bolsas en la sede del PSOE. Y habrían intentado sobornar al fiscal José Grinda con 300.000 euros para que frenase investigaciones. En Ferraz, la UCO busca información sobre reuniones de la trama. La primera en abril de 2024. Coincide con el periodo de reflexión de Sánchez. Según el juez, a partir de ahí inician una estrategia para desestabilizar causas judiciales contra el PSOE. También recopilan datos contables, como los de la campaña de las últimas elecciones catalanas. La UCO además ha estado en la dirección de la Guardia Civil para pedir información sobre una investigación interna por presiones a agentes de sus superiores a raíz de filtraciones del caso Koldo.
0: El juez Santiago Pedra sitúa en el centro de este mapa de responsabilidades a Santos Cerdán, Leire Pérez, Leire Díez y Pérez Dorset como ejecutores y como colaboradores necesarios a la gerente del PSOE, Ana Fuentes, al abogado de Cerdán, Jacobo Teijelo, y al exconsejero andaluz, Gaspar Zarrías. Leire Díez y Dorset saltaron a los medios de comunicación hace ya un año.
7: El nombre de Leire Díez saltó a los medios hace justo un año.
8: No necesito a todo el mundo, necesito a balas.
7: Habla del mando de la UCO que investigó el caso Koldo o el del fiscal general. Leire Díez supuestamente buscaba trapos sucios para desacreditar investigaciones que afectaban al entorno del PSOE.
9: Ni fontanera ni cobarde.
7: Aseguró que lo que hacía era documentarse para un libro.
9: Se puede ser socialista y realizar un trabajo de investigación como...
7: Declaraciones en una extraña comparecencia que terminó con la aparición de Aldama frente a ella. A los pocos días, Leire Díez se dio de baja del PSOE. Acabó investigada por cohecho y tráfico de influencias por un juez de Plaza de Castilla. Ante él dijo que sus encuentros con Santos Cerdán fueron para documentar su libro y negó pagos del partido.
10: ¿Ha prestado usted algún servicio para el Partido Socialista?
11: No.
10: ¿Como freelance?
11: No.
7: También le investiga la Audiencia Nacional. El juez Pedraz sospecha de su implicación en un presunto amaño de contratos ligados a la SEPI.
0: También hemos visto a Santos Cerdán salir de su casa en Milagro, en Navarra, después de que la registrara la UCO. Los agentes han estado 7 horas en el interior en relación con la causa por presuntos pagos irregulares a Leire Díez. Pedro Sánchez ha vuelto a reiterar su colaboración con la justicia y depuración interna, si es preciso, sin anticipar elecciones generales. Los periodistas le esperaban en Roma para preguntarle por Rodríguez Zapatero, pero tuvieron que preguntar primero por la operación de la UCO.
12: Informado vía teléfono con Madrid y pasando a un segundo plano, su reunión con el Papa, Sánchez ha vivido desde la distancia las últimas novedades judiciales. No le quita gravedad, dice, pero admitiendo que la situación es difícil, argumenta que no adelanta las elecciones generales por la necesidad de estabilidad y por el interés general. Promete más contundencia si salen nuevos comportamientos irregulares dentro de su partido y mantiene su apoyo a Zapatero una vez leído el auto y el sumario.
13: Pedro Sánchez repite que agotará la legislatura.
1: Son 4 años y eso es el objetivo y la determinación del gobierno de España.
13: No cede a la presión de la oposición, de una parte de sus socios e incluso de algunos socialistas críticos.
1: Pero es que yo no puedo convocar elecciones por interés partidista. Tengo que convocar elecciones por el interés general de los ciudadanos y ciudadanas.
13: Dice que lo que ha conseguido el gobierno no puede ser impugnado por las investigaciones en marcha. La entrada de la UCO en Ferraz le ha pillado llegando al Vaticano.
1: Aparentemente estamos hablando de un requerimiento, no estamos hablando de un registro, sin restar importancia, por supuesto, a la gravedad de estas investigaciones.
13: Desde Roma garantiza colaboración y defiende la respuesta de su partido ante el caso Leire Díez hace un año.
1: Evidentemente se tomaron las decisiones sobre ella inmediatamente cuando saltó a la luz.
13: Y promete lo mismo ahora si procede.
1: Actuaremos con la misma contundencia que hemos actuado antes.
13: Sánchez se ha enterado por los periodistas de que la gerente del PSOE estaba imputada.
1: Es una mujer que ha llevado las cuentas de manera escrupulosa del Partido Socialista.
13: Pide para ella respeto a la presunción de inocencia, igual que para Zapatero una vez leído el auto y el sumario del caso.
1: Todo mi apoyo al presidente Zapatero. No hay motivo suficiente, no hay motivos para cambiar esa posición.
13: Mantiene la defensa del expresidente que hizo hace una semana en el Congreso.
0: José Luis Rodríguez Zapatero, Leire Díez, la nueva citación a Begoña Gómez y David Sánchez. La audiencia de Badajoz juzga este jueves si la Diputación Provincial, gobernada por el PSOE, colocó al hermano del presidente en un puesto creado a medida para él. Los socialistas reiteran, como el presidente, el mensaje de colaboración con la justicia. No hablan de guerra sucia judicial como al principio, aunque hemos escuchado algún matiz.
6: Insisto, colaboración con la justicia y respeto máximo a los procedimientos y tranquilidad absoluta, pero sí le tengo que decir que sobre el calendario, cuanto más mayor se hace uno, menos creen las coincidencias.
0: La imagen de la UCO en Ferraz supone un nuevo temblor en la estabilidad del gobierno, pero tampoco esta vez ha hecho caer ninguna de las piezas que sostienen a Sánchez. Los populares acusan a los aliados del presidente del gobierno de ser cómplices de estas cloacas y no contemplan una moción de censura.
11: No están en la moción de censura. La estrategia del Partido Popular pasa especialmente por aprovechar al máximo el desgaste, dicen, del PSOE y por trasladar toda la presión a los socios. Son ellos, según Feijóo, los que están tragando y son ellos los que tienen que decir se acabó. El PNV y Junts le trasladan, le devuelven la pelota, aseguran que el único que puede convocar una moción de censura es el Partido Popular y que solo Sánchez puede convocar elecciones. Los socios de la coalición y otros como Esquerra Republicana tienen una línea roja, es la financiación irregular del PSOE, que haya una sentencia firme, pero por ahora no se mueven. Yolanda Díaz dejaba claro que no le gusta nada lo que está viendo y algunos dirigentes de Sumar reconocen que están en shock con esta y tú más, con este suma y sigue.
14: Con cada día que pasa, con cada novedad que sale, el PP lo dice más alto. El único camino para ellos pasa por ir a las urnas.
2: No queda más remedio que darle la palabra a los españoles de forma inmediata. Estamos en una situación agónica.
14: Repite que hará todo lo que está en su mano para echar a Sánchez, pero sigue sin apoyos para una moción de censura.
2: Yo espero que pueda cambiar los planes de los socios que están apoyando a un gobierno que apesta.
14: Es la misma presión que hace Vox.
15: Todos aquellos que aún les están defendiendo y justificando es únicamente porque forman parte de la misma mafia.
14: Pero nadie por ahora se da por aludido, todos mantienen su respaldo al gobierno.
16: No va a ser el señor Feijóo y no va a ser el señor Aznar quien determine lo que tenemos que hacer.
14: Admite Podemos, eso sí, que la debilidad del Ejecutivo es evidente y que su situación se complica.
17: Deben ser conscientes de que es enormemente delicada y que se les está poniendo muy cuesta arriba.
14: Pero quedan, como la mayoría, a la espera de que avance esa investigación. Lo que se sabe ahora a Esquerra no le parece suficiente.
18: Si se iniciara un proceso judicial en este sentido, hubiera pruebas y sobre todo una sentencia firme, nosotros pediríamos elecciones.
14: Tampoco Bildu se plantea pedirlas ahora, cree que es contraproducente.
19: ¿Qué es lo que resolvería una convocatoria de adelanto electoral cuando todo el mundo prevé que eso daría paso a un gobierno de PP-Vox?
14: Los únicos que llevan días haciéndolo son los del PNV.
20: No podemos estar en esta situación de responsabilidad completa hasta 2027.
14: Pero un adelanto electoral sigue sin estar sobre la mesa.
0: En el Senado, ni PNV ni Junts han respaldado una moción para reprobar al gobierno a propuesta del Partido Popular. Los dos partidos se han abstenido junto a Coalición Canaria. La iniciativa ha salido adelante con los votos de la mayoría absoluta del Partido Popular y los de Vox. El texto, que no es vinculante, insta al gobierno a asumir responsabilidades políticas por las investigaciones judiciales abiertas. Año y medio ha estado trabajando la Comisión de Investigación sobre la Dana en las Cortes Valencianas. Partido Popular y Vox han aprobado las conclusiones que señalan solo al Gobierno central como responsable. PSOE y Compromís creen que es un insulto para las familias de las 230 víctimas mortales de la tragedia.
21: PP y Vox culpan a la falta de información de las agencias estatales y las infraestructuras que no construyó, aseguran el gobierno socialista.
22: Impidió que el gobierno realizara hasta una simple limpieza de los cauces.
21: El PP critica que no haya comparecido ningún representante estatal, aunque legalmente no tenían obligación.
23: Aquí el único que ha reconocido errores, pedido disculpas por los mismos y dimitido del cargo de presidente de la Generalitat es el señor Mazón.
21: Socialistas y Compromís denuncian que no se ha citado los dos imputados, Salomé Pradas y Emilio Argüeso.
24: Aquí se ha trabajado por ocultar la verdad. Aquí se ha trabajado precisamente por todo lo contrario, por imponer el relato de Mazón.
25: Las víctimas del metro entenderán muy bien a lo que están pasando ahora las víctimas de la Dana y creo que la sociedad valenciana
3: esto no lo va a olvidar.
21: La oposición pide disculpas a las víctimas porque de nuevo dicen se repite la infamia.
4: Queda aprobado.
0: En España hay 160.000 trabajadores del hogar que tienen más de 55 años. La inmensa mayoría son mujeres y para muchas el horizonte de la jubilación es un problema. Oxfam calcula que más de la mitad no cobrará no una pensión contributiva porque trabajan en negro y sin contrato.
5: Yo puedo sobrevivir porque tengo una pareja y pagamos las cosas entre los dos.
8: Altagracia llegó en los 90 desde República Dominicana, pero como trabajadora del hogar solo ha podido cotizar 20 años.
5: Y trabajar hasta no más y ver si logra llegar más o menos un poco de pie a la jubilación. Porque casi todas nosotras estamos rotas del manguito, uno roto, el otro por operar, la cadera, la rodilla.
8: En torno a la mitad de estas trabajadoras cobra una pensión de unos 700 euros. 4 de cada 10 opta a una no contributiva de unos 500 y el 14% no recibe pensión.
9: Saben que lo van a tener crudo, ¿no?, para conseguir una pensión digna. Su intención era seguir buscando algún trabajito por horas.
5: Pues hasta los 75, hasta que se muera, tendrá que estar trabajando. No nos da para tomar una Coca-Cola, no nos sobra nada.
9: A lo primero a lo que renuncian es al ocio, a la vestimenta, a todo lo que se considera más prescindible, aunque no lo es, y a la salud que no cubre la seguridad social, ¿no?
5: Y damos una cosa muy especial que no se nos paga, que es mucho amor. Porque cuando yo llegué aquí cuidaba 3 hijos, y esos 3 hijos para mí eran mis hijos.
8: Un informe de Oxfam revela que algunas de ellas son despedidas durante las bajas y que casi un 80% asume que tendrá que trabajar en negro más allá de los 65 años.
25: It looks like they want to just make a deal. I don't think they have a choice. They're just going back to the internet because they're getting clobbered. Their economy is in free fall. They have 250% inflation. Their money has no value. Their whole economic system is broken down. They thought they were going to outweigh me. You know, we'll outweigh him. He's got the midterms. I don't care about the midterms.
0: Son las declaraciones de Donald Trump tras reunirse con su gabinete en medio de tensiones por el acuerdo con Irán y un proceso electoral en el horizonte. Desde Washington sostienen que los iraníes no tienen otra opción que llegar a un acuerdo con las condiciones que marca la Casa Blanca.
26: Irán and these people in charge of Iran can never have a nuclear weapon, and they will never have a nuclear weapon, and they most certainly will not have one as long as you're president of the United States. On that point it's very clear.
0: Israel ha lanzado uno de los ataques más mortíferos contra Hezbollah en el sur del Líbano, pese a estar en vigor una tregua desde mitad de abril. Hay más de una treintena de muertos en las últimas 24 horas.
27: Aumenta la tensión en la frontera entre Israel y Líbano mientras las tropas hebreas avanzan hacia el norte. Netanyahu informaba este martes que ampliará sus operaciones. Lo ha hecho días antes de las conversaciones en Washington entre las delegaciones libanesa e israelí. En el lado libanés de la frontera ondea una bandera israelí en una vivienda bombardeada y en un puesto donde operan soldados hebreos. Para los libaneses no existe un alto el fuego real. Hay explosiones constantemente, no sentimos que haya un alto el fuego, parece que los combates continúan. Ataques israelíes han impactado contra la represa de Qaraqin, la reserva de agua potable más importante del Líbano. Por su seguridad, evacúen sus hogares e inmediatamente el ejército israelí ordenaba este miércoles a los residentes de Tiro y sus alrededores abandonar sus tierras y sus casas. Hezbollah ha violado el alto el fuego. Cualquier edificio utilizado por la milicia con fines militares puede ser objetivo de ataques. Las fuerzas hebreas han extendido sus operaciones terrestres más allá de la zona de seguridad e intensificado los ataques aéreos. Este martes, oleadas de ataques israelíes han dejado más de 30 muertos en el Valle de Beca. Las bombas han destruido viviendas, han matado a 11 personas, entre ellas una mujer y 4 niños, y han herido a 15. Mohamed dormía cuando un misil impactó contra su casa, mató a su padre y a sus 2 hermanas. El alto el fuego negociado por Estados Unidos en el conflicto entre Israel y Hezbollah es más simbólico que real, lo que complica los esfuerzos para lograr una paz más amplia en la guerra de Irán, ya que Teherán exige un acuerdo que incluya el fin de los combates en Líbano.
0: Después del éxito de la última misión a la Luna, la Artemis II, la NASA ha presentado su plan para crear allí las primeras bases que podrían ser habitables en 2032. La primera se ha confiado a una empresa privada, la de Jeff Bezos, el fundador de Amazon.
1: Cuando volvamos a pisar la Luna será para quedarnos. Es el plan de la NASA, un proyecto en tres fases que empieza ya. Primera fase, enviar tres robots antes de final de año. La segunda, naves con astronautas. Y la tercera fase, bases habitables a partir de 2032.
2: El plan es muy ambicioso. Serán solo en el caso de que todo vaya bien, no haya ningún tipo de retraso, todas las pruebas funcionen perfectamente. Pero estamos hablando de proyectos que son complicadísimos.
1: Para el primer proyecto, la NASA ha elegido Blue Origin, la empresa de Jeff Bezos, que lanzará su módulo este mismo otoño. Explican que ha sido la elegida, y no SpaceX, la de Elon Musk, por su colaboración en el programa Artemis. Hará historia. Será el primer módulo de aterrizaje lunar de financiación privada. Los otros dos de este año también son privados. Este cambio de paradigma dice mucho de la ambición de la NASA, que aprovecha la inercia de la misión Artemis y acelera la vuelta a la Luna con ayuda externa.
2: Empresas privadas siempre ha habido, y en gran parte y con mucho peso en la exploración espacial. Ahora simplemente, con el nuevo paradigma, lo que se le hace es se les da un peso un poquito mayor.
1: La NASA imagina un futuro en la Luna con bases logísticas, satélites y hasta centrales para producir energía y vivir en condiciones extremas de oscuridad total y hasta 200 grados bajo cero. Pero paso a paso, primero tendrá que llegar al polo sur de la Luna el robot de Jeff Bezos.
0: En Italia, el esperado lanzamiento del primer coche eléctrico de Ferrari ha desatado una enorme polémica. El vehículo se aleja de la imagen tradicional del mítico fabricante de deportivos de lujo. El nuevo modelo no ha gustado a los simpatizantes de la marca ni al mercado, porque las acciones de la compañía cayeron hasta un 8% tras su presentación.
6: 5 años de trabajo en absoluto secreto, 60 patentes registradas, al mando el creador del iPhone, y el resultado es este. Aunque el bolsillo no se lo permita, Italia está llena de ferraristas y como tales se sienten defraudados. Y llueven los memes que lo comparan a una aspiradora, a una tostadora. Las primeras reacciones han sido unánimes. No se parece a un Ferrari, ha perdido su esencia. ¿Dónde está la fuerza del caballito rampante, el logo que identifica a la firma en el mundo entero? ¿Tan mal se lo ha tomado que escapa?
7: Si rischia la distruzione di un mito.
6: Se corre el riesgo de destruir un mito. Espero que a este modelo le quiten el caballito. Lo ha dicho casi con los ojos enrojecidos Luca Cordero de Montecemolo, el que fuera presidente de la firma en los años gloriosos, cuando Schumacher, al volante de un Ferrari, ganaba títulos de Fórmula 1 un año sí y otro también. Los actuales propietarios de la marca lo han presentado orgullosos a las más altas instancias, uno blanco para que el Papa se sienta como en casa. El precio del Ferrari Luce, como lo han bautizado, costará más de 500.000 euros y supera al Testarossa, uno de los más demandados en el mundo del lujo. Los nuevos coches se entregarán a finales de año y no sabemos los ingresos que generarán, pero sí sabemos lo que ha perdido la compañía en bolsa entre ayer y hoy, 5.000 millones de euros, que equivaldrían a 9.000 unidades del nuevo Ferrari.
0: El Rayo Vallecano ha caído en la final de la Conference League de fútbol ante el Crystal Palace. El equipo inglés ganó gracias a un gol de Mateta en los primeros minutos de la segunda parte. Los rayistas pelearon hasta el final, pero no pudo ser.
10: Pues así ha terminado la andanza del Rayo Vallecano en Europa, brillante durante toda la temporada, pero con un colofón feo en esta final en la que el conjunto vallecano no se encontró a gusto en ningún momento, no dio sensación de peligro al Crystal Palace, que se adelantó con ese gol de Mateta del minuto 50, el único gol a la postre del partido. Muchas caras tristes. Un mensaje también de despedida de Íñigo Pérez, que no continuará la próxima temporada, tenor por lo que nos cuentan los propios jugadores y también el presidente del Rayo Vallecano, Martín Presa. Fin de ciclo, mucha tristeza en Vallecas, pero mucho orgullo por la temporada que han hecho estos futbolistas en Europa.
11: No hemos estado cómodos, creo que le hemos tenido demasiado respeto y bueno, pues al final pequeños detalles marcan finales y creo que ha sido el caso.
12: Queríamos ganar, creo que por todos, creo que nos lo merecíamos por el año difícil que pasamos, por la gente que nos acompañó a todos lados, toda la conference. Pero es difícil porque estamos enojados, pero pensándolo un poco, creo que tenemos que estar orgullosos por el año que hicimos.
13: Con ellos es por ellos y por ellos es por lo que nos rompemos cuando nos acercamos. Ganar o perder es algo que forma parte de este juego, estamos acostumbrados a ambas. nos hemos mantenido siempre equilibrados ante el triunfo y la derrota, pero hoy es imposible mantenerte entero.
0: En el estadio de Vallecas se ha vivido con emoción el encuentro a través de pantallas gigantes instaladas en el césped. Ánimos, lágrimas y sueños frustrados resumen el sentir de una afición que lo dio todo.
14: El Rayo se queda a un paso de su primer título europeo. Aún así, aquí en el estado de Vallecas, sus aficionados repetían la misma idea. Están tristes, sí, por el resultado, pero nunca decepcionados. Se muestran más orgullosos que nunca de su equipo, un equipo humilde de barrio que les ha hecho soñar y les ha llevado a la élite continental y que sin duda quedará grabado en la historia del club y los rayistas.
0: Prosigue la carrera electoral a la presidencia del Real Madrid. Florentino Pérez ha presentado la candidatura para su reelección. Lo ha hecho en un acto en el que ha estado arropado por leyendas blancas como Ronaldo Nazario, Roberto Carlos o Pirri.
15: Tras una gran ovación, Florentino se ha lanzado a la carga.
16: No vienen a servir al Real Madrid, vienen a servirse del Real Madrid.
15: Acusa a Riquelme de liderar una campaña en la sombra.
16: Orquestada por los mismos que protagonizaron la etapa más siniestra de la historia del Real Madrid, la etapa de Ramón Calderón.
15: No ha faltado el recado también para el Barcelona.
16: No voy a parar mientras que el caso Negreira siga ahí manchando el fútbol español.
15: Y ha negado querer privatizar el club.
16: Este club siga siendo de sus socios, para siempre.
15: A ellos les promete miles de abonos que, dice, han recuperado de la reventa. Los socios decidirán, un grupo selecto de 100.000 personas. En ellos se ha centrado horas antes Enrique Riquelme.
17: No se le ha dado al socio nada en 20 años, al menos.
15: Él les ofrece este espacio para ellos, la ciudad del socio en Valdebebas, o la cuota a mitad de precio hasta que el Madrid gane la Champions. Lo deportivo,
18: la parte para todos más divertida,
15: tendrá que esperar a lo que queda de campaña.
0: El estadio Johan Cruyff de Barcelona se ha despedido de Alexia Putellas. Las dos veces Balón de Oro ha disputado ante la Real Sociedad su último partido con la zamarra blaugrana. Allí ha sido reconocida tanto por las jugadoras como por una grada rendida a la que es quizás la futbolista más importante de la historia de la entidad.
19: Como ya sabeu, tot té un inici i tot té un final, però el camí ha estat preciós. I ara em trec la posició de jugadora culer i torno a ser una aficionada culer que l'any que ve estarà empenyent i gaudint i celebrant d'aquest magnífic equip que estan fent història dins i fora del camp.
0: Rafa Jodar ya está en tercera ronda de Roland Garros tras derrotar a Duckworth en 4 sets. Victoria también de Pablo Carreño. Dicen adiós al sueño parisino Davidovich y Caitlin Quevedo. En el Giro de Italia, victoria de Mikkel Wallgren, el más fuerte en el ascenso a Andalo. El danés cruzó la línea de meta mostrando el amuleto que había alimentado su suerte, un Pokéball fabricado por su hijo.
20: Calor muy intenso y tormentas fuertes o muy fuertes todavía en el noroeste peninsular se van a repetir en las próximas horas, sobre todo en el norte de la península. Pueden ser otra vez fuertes o muy fuertes y de nuevo con granizo y con viento muy fuerte. En el resto mucho sol y atención, esta noche suben todavía más las mínimas. Ambiente cada vez más cálido de madrugada, valores que se quedan cada vez en más regiones por encima de los 20 grados y suben las máximas, sobre todo en el este. Atención, 38 grados de nuevo previstos en Bilbao, más de 37 y de 38 en el noreste, suroeste peninsular. En el norte, insistimos, calor muy intenso.
0: Mónica Naranjo continúa escribiendo un nuevo capítulo en su trayectoria artística con el estreno de Puzzles, su nuevo single. Compuesta y escrita por la propia cantante, conecta directamente con sus raíces musicales y emocionales y habla de las relaciones humanas y de la necesidad de encajar en vínculos que terminan siendo dañinos. La gira Greatest Hits Concerts 2026 recorrerá 15 ciudades españolas. Comienza en Bilbao el 3 de julio y acaba en Madrid el 7 de diciembre.

0: La policía entra en la sede del PSOE por orden de la Audiencia Nacional para requerir información. El juez Pedraz sospecha que desde el PSOE se pagó a la exmilitante Leire Díez y a su entorno para desacreditar y frenar causas judiciales que afectaban al partido y al gobierno. El juez imputa al actual gerente del PSOE, al exsecretario de organización Santos Cerdán y al dirigente socialista Gaspar Zarrias. Saludos desde el canal 24 Horas. Al presidente del gobierno le cogía este registro en Roma. Desde allí ha asegurado que su partido volverá a reaccionar ante cualquier nueva irregularidad y ha vuelto a insistir en que agotará la legislatura.
1: Yo no puedo convocar elecciones por interés partidista. Tengo que convocar elecciones por el interés general de los ciudadanos y ciudadanas. Son 4 años. Y eso es el objetivo y la determinación del Gobierno de España.
0: Los socios parlamentarios del Gobierno, como Esquerra Republicana de Cataluña, advierten de que pedirán elecciones si se demuestra que hubo financiación ilegal del PSOE. Esa es también la línea roja de Sumar, socio de coalición. Alberto Núñez Feijóo dice que la situación es agónica y apremia a los socios.
2: No queda más remedio que darle la palabra a los españoles de forma inmediata.
3: No va a ser el señor Feijóo y no va a ser el señor Aznar quien determine lo que tenemos que hacer.
0: A Donald Trump no le gusta la propuesta de paz iraní para desmilitarizar y abrir el estrecho de Hormuz. Rodeado de su gobierno, ha insistido en que quiere negociar, pero que de una manera u otra terminarán el trabajo. Bolivia sigue inmersa en la gran crisis que tiene paralizado al país. Tras 4 semanas de protestas, faltan suministros y los servicios básicos no se pueden prestar. El presidente del país, Rodrigo Paz, pide diálogo y amenaza con emplear mano dura si no finalizan las protestas. El Rayo Vallecano no ha podido hacer realidad el sueño de convertirse en campeón de la Liga Conferencia. Ha caído por 1-0 ante el Crystal Palace inglés. El Rayo aguantó la primera parte con dificultad, pero en la segunda no pudo evitar el ímpetu del equipo inglés, encajando un gol a los 5 minutos que ya no pudo igualar. Vuelve el Rayo Vallecano a casa sin trofeo, pero con la cabeza bien alta por el gran papel hecho en Europa esta temporada. Como decíamos, a primera hora de la mañana conocíamos que la UCO accedía a la sede del PSOE en Ferraz para buscar información del llamado caso Leire Díez. Y a lo largo del día hemos conocido nuevas imputaciones y la existencia de una supuesta trama para desestabilizar investigaciones judiciales contra el PSOE.
4: Casi 13 horas ha durado este requerimiento de información aquí en Ferraz, en la sede nacional del Partido Socialista. Los agentes de la UCO han clonado o volcado información de dispositivos electrónicos como ordenadores o móviles con archivos, registros de llamadas o mensajes relevantes para la investigación. Además, atendiendo al auto del juez Pedraz, también han solicitado acceder a la contabilidad del partido o a los correos electrónicos de algunos investigados en la causa, como Santos Cerdán, el exsecretario de Organización de los Socialistas y ex número 3 del partido, que sería el líder de la presunta organización criminal, según el auto del magistrado.
5: El juez Pedraz sostiene que el ex número 3 de los socialistas habría acordado pagar a Leire Díez 4.000 euros mensuales con cargo a fondos del partido.
6: Hola Leire, buenas tardes.
5: El magistrado apunta a este pago y otros más. El PSOE habría pagado unos 170.000 euros a los miembros de la presunta trama. Todo para coordinar operaciones destinadas a obtener información sensible y desestabilizar investigaciones judiciales. Entre ellas, el auto señala que llegaron a ofrecer a Carmen Pano 50.000 euros a cambio de que cambiara